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0: la pone Puyol, va para el tercero, Brahim Díaz, va para el tercero, va a ser a Rajivi, ahí viene, Rajivi. Sí, que salte Marruecos, que viva el fútbol de África, doctor. Rajivi definió ante un Crepó que salió tarde a achicar y la pelota entró pidiendo permiso y hace que se desate el delirio en todo el público marroquí en Houston. Definió Sufyan Rajivi, un fenomenal reemplazante de la figura hasta aquí que era Saibari. Pero hoy, entre Unai y entre este Rajivi y con un Brahim Díaz que también otra vez dio una asistencia con toda la luz, Ebrahim. Marruecos 3, Canadá 0 y se va a terminar el partido. Va a pitar el árbitro al final. Marruecos a los cuartos, Marruecos otra vez entre los 8 mejores del mundo. Pita el árbitro y ya se ha consumado la victoria. Ha ganado Marruecos con el gol final de Rajivi. Marruecos 3, Canadá 0. Es el final del partido además. Marruecos a los cuartos. Cuídate, Francia. Ojo si lo eliminas a Paraguay hoy, porque vas a tener un rival muy duro y muy difícil. ¡Que viva el fútbol africano! Rajivi cerró el partido. Marruecos 3, Canadá 0.
1: Confiamos en vos, Orlando. Las manos de Paraguay. Orlando Gil, el gigante arquero de San Lorenzo. Penal para Francia. ¡Qué momento! Va Mbappé. Levanta los brazos como para agigantarse Gil. Va Mbappé. Se detiene. ¡Le pegó!

de Francia, Kylian Mbappé, de penal, con esa categoría de un jugador diferente, tranquilo, resopló, después tomó aire, fue hacia la pelota, se frenó, volvió a arrancar y le dio con sutileza por abajo. El arquero lo esperó, intentó Gil hacerlo, al menos hasta último momento. Le dio abajo y contra el palo izquierdo, el otro costado eligió Gil. Y Francia le gana 1-0 a Paraguay en 25 minutos y medio en Filadelfia del segundo tiempo. Francia, oh la la, Francia tuvo a Edith Piaf, el gorrión de París, y ahora lo tiene a Kylian Mbappé, que canta los goles para que la vida sea color de rosa para los azules.

0: ¿Qué tal? ¿Cómo les va? Muy buenas noches. Noche mundialista en Radio La Red. Los vamos a acompañar. Las vamos a acompañar hasta la medianoche. Durante estas tres horas vamos a hablar, obviamente, de todo lo que ha pasado en este primer día de actividad. Comenzaron ya los octavos de final de la Copa del Mundo. Ahora es el momento en el que acelera Quinta a fondo. Lo hacía el otro día Gustavo López y yo coincido plenamente con respecto a la diagramación de la Copa del Mundo. Es muy curioso que, contrario a lo que ha ocurrido históricamente, los equipos tienen más espacio y más descanso en la fase de grupos, en la primera ronda, que en la fase eliminatoria, que es cuando más te exigen los partidos, cuando algunos van a jugar tiempo extra o ya han jugado tiempo extra, y cuando venís acarreando todo lo que tiene que ver con la carga física, mental y futbolística del torneo. Es muy curioso ver que Argentina tenga tres días y medio, digo Argentina porque es lo que más nos importa, pero le pasa a todos o a casi todos, ver que Argentina solamente tenga tres días y medio cuando en la fase de grupos debió esperar seis días para volver a jugar en uno de los casos y cinco días en el otro caso. En la situación en la que está Argentina, recién lo decía Gustavo Yarroch, cerrando la gran transmisión que hicieron Leo Gentili y Santi Cantenis, hoy necesitaría un poco más de tiempo para analizar bien, para hacer un diagnóstico, como decía Santiago, para pensar mejor el equipo, como planteaba Leo y todo lo que decía Gustavo. Naturalmente Argentina va a tener 3-4 cambios. Es necesario, es imprescindible. Pero no hay tanto tiempo como sí había en la fase de grupos. Así que, siguiendo un poco la línea de lo que planteaba Gustavo López en la semana, en esta reestructuración de la Copa del Mundo, que va rumbo a un torneo de 64 selecciones, más todavía de lo de ahora, pero con la misma cantidad de partidos, más selecciones, misma cantidad de partidos, con 16avos y todo este camino que es un poco más largo, hay que replantearse esta situación, pero no porque a Argentina le esté pasando esto, a todos les está ocurriendo. Bueno, hoy empezó entonces, ya te saludo Mariano Genizo, querido Tanque, ¿cómo estás?
1: ¿Cómo estás, Ale?
0: Bueno, empezaron hoy los octavos de final, sí. Se dieron los resultados que se esperaban, Yo hice mi tarea, vos tenés un montón de papeles, dos computadoras, el celular, sí. Lo mío es apenas la tarea que hice a la tarde mientras escuchaba los partidos en Radio La Red, y te traje lo que también preparé la semana pasada, que es el índice de probabilidad que tiene cada selección de avanzar a los cuartos de final. Bien. Obviamente, hasta ahora pasaron los que tenían mayores chances, te voy a contar igual qué probabilidades tenían. Francia era favorita, obviamente, sobre Paraguay, y Marruecos era un poco favorita respecto a Canadá. Sí. Ganaron los dos que esperaba, o se esperaba, se pronosticaba que iban a pasar. Marruecos resolviéndolo con un muy buen segundo tiempo después de una floja primera parte. Debe ser de los peores primeros tiempos que se ha visto el que jugaron hoy Canadá y Marruecos en el primer partido de octavos de final. Y a Francia le costó todo lo que suponíamos que le iba a costar, pero terminó resolviendo el partido contra Paraguay.
1: Sí, y en esta instancia, Ale, sucede que hay menos sorpresas en general en los mundiales. Cuando ya avanzamos octavos, cuartos, en general las potencias terminan imponiéndose. Marruecos ya es un equipo instalado que no puede sorprender a nadie, con lo cual hoy se esperaba que le gane a Canadá. Quizá terminó siendo exagerada la diferencia por lo que se vio en el partido, pero fue más que Canadá claramente, aunque Jesse Marsh terminó muy enojado porque dijo que Canadá fue superior a Marruecos. Y lo de Francia, me parece que se da además, sale en un contexto de partido que esperábamos. Paraguay no iba a ser Suecia, un equipo que se desnudó por momentos ante Francia y le dejó huecos. En algún trámite del partido le quiso hasta cambiar ataque por ataque, y en otro, cuando se quiso atrasar un poco más, no mostró la firmeza defensiva que sabíamos que hoy iba a tener Paraguay, sostenido por Orlando Gil en el cierre del partido, porque Paraguay defendió bien y Francia casi no le había pateado al arco.
0: Bueno, a propósito de esto que decís, me gustó lo que acabo de leer, que mientras esperamos, obviamente, la conferencia de prensa de Gustavo Alfaro, veremos si le responde o no, siempre con altura, como le supo responder a Chilavert en algún momento de la Copa del Mundo, por ejemplo. Veremos si le responde o no a Mbappé por esto que vos contabas en el cierre de la transmisión con Leo y con Santiago, acerca de un Mbappé que declaró fuerte, a pesar de la victoria ante Paraguay, declaró fuerte Mbappé. Veremos si Alfaro le responde, seguramente lo va a hacer con altura, pero me gustó mucho que Orlando Gil haya sido elegido como el MVP del partido. Yo pensé que otra vez se lo iban a dar a Mbappé, porque hay una tendencia particular, con la que sinceramente no coincido, de dar el premio del MVP, del mejor jugador del partido, la figura, como decimos nosotros, al jugador más marketinero. ¿Qué sé yo? Ayer me tocó relatar Egipto contra Australia, y el mejor jugador del partido no fue Salah. De hecho, Coco Ramón fue muy crítico con su actuación, un Salah que se lo ve desgastado, que no salió porque era Salah, que pateó bárbaro el penal, y que en el tiempo extra, con un poquito más de energía en el tanque de reserva, sobre todo por su lucidez, mostró destellos de lo que puede dar. Pero no fue la figura del partido.
1: Bueno, a
0: y lo mismo pienso...
1: contra Austria también se lo dieron.
0: Y lo
1: hubo mejores jugadores de España ese
0: y día. Lo de Cristiano Ronaldo contra Croacia.
1: También.
0: Solamente también. Pateó un penal
1: penal.
0: Por algo el entrenador lo sacó.
1: Sí, exacto.
0: Con la incertidumbre del final del partido, con 30 minutos por jugarse, porque fueron 20 más 10, por algo lo sacó el entrenador de Portugal, porque no había jugado bien. Sí, pateó un penal pesado, lo metió... rescató a Portugal, lo puso en partido y Gonzalo Ramos, si querés darle uno, dale a Gonzalo Ramos, que hace gol de cabeza sobre la hora, claro. Como otras veces, pero quiero destacar esto, me gustó que le hayan dado como figura al partido a Orlando Gil, porque el mejor del partido fue Gil.
1: Sí, que tuvo 4 atajadas, insisto, 3 de ellas desde el 0-1 en adelante.
0: Sí.
1: El final del partido Gil bancó que no hubiese una victoria más abultada de Francia, pero antes en el momento que tuvo una sola atajada en un remate al arco que había tenido Francia hasta el penal de Mbappé, esto también hay que destacarlo, Paraguay fue un cerrojo que no le permitió a Francia tener llegadas claras durante el partido, mucho remate pero todo desviado, solo una que había tapado Gil. El arquero estuvo muy seguro en los 90 minutos, muy seguro, muy sólido, cortando centros, estando atento, con lo cual yo coincido con vos, me parece que fue la justa figura del partido, pese a la derrota de Paraguay, que no alcanzó.
0: Pero se avivaron que esto que dice Mariano, podés darle a Lamine Yamal, porque se llama Lamine Yamal figura del partido contra Austria. No podés darle a Cristiano figura del partido contra Croacia, porque primero, la figura de ese partido fue alguno de los croatas, seguramente Kovacic, por ejemplo.
1: Sí.
0: Por ejemplo.
1: Sí.
0: Y
1: sí,
0: si querés darle un portugués, qué sé yo, dáselo a Ramos por el gol sobre la hora.
1: Claro.
0: Pero no Cristiano. Entonces, hoy... que me parecía la fácil, era dársela a Mbappé, porque hace el 1-0 de penal, lo pateó bárbaro, un partido durísimo. También es cierto que en los duelos directos de Mbappé y Gil, los ganó casi todo Gil, menos el penal.
1: Sí.
0: Menos el penal le tapó. Algunas atajadas fueron, pero sensacionales.
1: No, la doble atajada, no sé cuál es mejor, si la primera o la segunda. La doble atajada que iba a liquidar el partido contra Mbappé de Gil fue espectacular. Creo que las mejores acciones de un arquero en la Copa del Mundo.
0: Y hasta... no quiero exagerar porque además no son tantos, pero los jugadores del fútbol argentino que están participando de la Copa del Mundo, el mejor rendimiento hasta ahora fue el de Orlando Gil.
1: Sí.
0: Fue el de Orlando Gil.
1: Sin duda.
0: El arquero de San Lorenzo es uno de los grandes ganadores en cuanto a rendimientos individuales de esta Copa del Mundo.
1: Sí.
0: Y hoy con una actuación superlativa, aún en la eliminación de su equipo, se va haciendo el mejor de un partido contra Francia.
1: Tuviste buenas... cuestiones de Galíndez, también del arquero de Huracán, recuerdo, en algún partido de Ecuador Galíndez fue importante, y algo de el bicho Campás en Colombia, algo de Campás, pero sí, de la Liga Argentina creo que lo de Gil ha sido lo más regular, lo más destacado, a Paraguay casi que hay que sacarle ese primer partido con Estados Unidos, derrota 4-1, que después no significó con lo que hizo, es verdad, un equipo con un planteamiento defensivo, que contra Australia pareció guarecerse no solo en el terreno, sino con el empate, ¿no? Ubicarse tranquilo con ese empate que a Australia también le servía, pero que con Turquía lo bancó Gil con un buen rendimiento, y hoy contra Francia, ni que hablar con Alemania y los penales, ¿no? Como actuación más destacada esa, pero además hoy con Francia tuvo otra vez en una gran actuación al arquero de San Lorenzo de Almagro.
0: Nos llama la atención, y somos honestos con el oyente porque es nuestro estilo, que todavía no haya hablado Alfaro, ¿no?
1: Sí.
0: No sabemos si honestamente ha pasado algo, está trabajando la producción. Estoy personalmente hablando con los colegas paraguayos que están golpeadísimos, ¿eh?
1: Sí.
0: Golpeadísimos. La ilusión era enorme.
1: La derrota.
0: Sí.
1: De todos modos, ¿no?
0: Y sobre todo, si te vas de la Copa del Mundo jugando de esta manera y eliminado por Francia, te das cuenta que no tenés mucho para reprocharte. Pero no, de todas formas, no hay consuelo. A ver, si en algo nos destacamos, los latinos por sobre todo, es la forma en la que vivimos el deporte. Por eso hoy, durante el programa, más tarde vamos a hablar con una colega colombiana que sigue los pasos de la selección de Colombia. En Colombia sienten en serio que pueden ser campeones del mundo. México siente que puede ser campeón del mundo. Y los dos equipos tienen argumentos para creerlo.
1: Y sí.
0: Obviamente nosotros creemos que seguimos yendo por la cuarta, a pesar de que lo de ayer no deja de ser una alerta y una preocupación. Brasil también siente que va avanzando, sabe que tiene ahora una llave complicada, el de mañana es un partidazo, pero la expectativa es muy grande de los sudamericanos. Y Paraguay fue a jugar el partido sintiendo que podía eliminar a Francia. Y con esa convicción jugaron el partido y se van de la Copa del Mundo con un dolor intenso, inmenso, a tal punto que alguien que es un gran amigo, periodista, colega, compañero del canal, y me dice, hermano, nunca te dije no puedo hablar, no puedo parar de llorar. Y por supuesto voy a respetar ese duelo, si me permiten, en términos futboleros, el duelo que significa que una Paraguay, claro, que ha hecho una campaña extraordinaria en esta Copa del Mundo, ganando un partido, porque ganó un solo partido, en definitiva de 5 ganó 1, pero hoy estuvo cerca de... A ver, no quiero exagerar, no es que estuvo cerca de empatarle el partido y llevar a Francia al tiempo extra. No estuvo tan cerca de convertir un gol, pero lo perdió por poquito. Es más, en el análisis del partido, debió ganarlo Francia por 2 goles.
1: Sí, no más que eso. También analizábamos esto fuera de aire. Paraguay tenía que aguantar después media hora más de suplementario.
0: Sí.
1: ¿No? Entonces, uno dice, Francia en alguna individualidad, en algo. Me parece que es una lástima la derrota por cómo se da. Por el penal, que se pudo haber evitado. La infracción que termina generando el penal, la infracción a Doué, que termina con el penal que da la victoria a Francia por el gol de Mbappé, pero daba la impresión que Paraguay tenía todavía un partido larguísimo, que ya estaba desgastado, que ya estaba sin Almirón, uno de los pocos recursos ofensivos que podía tener Paraguay como para ilusionarse con alguna contra, con algún destello y algo distinto en ofensiva, con lo cual también desde ahí da la impresión, por lo menos para nosotros, recién lo charlábamos rápidamente fuera de aire, que a Paraguay le tocaba todavía aguantar mucho, ¿no? Mucho, y el penal llega en un momento inoportuno y termina abriendo el partido cerca del final. No tuvo remates al arco Paraguay.
0: No tuvo
1: chances de poder marcar.
0: Hubo, a ver, Marian, voy un poco más allá. No
1: ni
0: hubo
1: la pelota parada siquiera.
0: Patacazos. Si te pones a mirar los que entraron terceros, hasta hoy Paraguay era el único que quedaba.
1: Exacto.
0: Ya están todos eliminados.
1: Sí.
0: Congo, Suecia, Ghana, Ecuador, Bosnia, Argelia, Paraguay, Senegal, todos afuera.
1: Sí, es un mundial hasta aquí lógico.
0: Todos afuera. Por ahora, los que hicieron buena fase de grupo lo están ratificando y hay equipos que van creciendo, como España, por ejemplo, como Francia, ni hablar.
1: Sí.
0: Aunque hay otros que han tenido un rendimiento mucho más sostenido. A ver, Francia, Colombia, Marruecos, siempre bien en la Copa del Mundo. Siempre bien. España de menor a mayor, con el gran desafío de jugar mañana contra una Portugal que viene rendiendo por debajo de la expectativa, pero que es un rival que nadie le hubiese gustado cruzar en octavos.
1: Sí, y hasta quizás por rendimiento en cuanto al terreno de lo sorpresivo, señalando que esto que decís vos es irreprochable en cuanto al rendimiento de estos equipos, Alemania quedó afuera, creo que no había hecho una gran primera fase de grupos tampoco.
0: No, bueno, dijo Kimmich.
1: Sí Países Bajos, que lamentablemente para su camino se debió cruzar con Marruecos.
0: Pero se cruzó con Marruecos. A veces el sorteo te condiciona,
1: también,
0: digamos, cómo queda el cuadro.
1: Y venía de una sólida fase de grupo como para esperar que sea un equipo que podía estar en esta discusión de
0: octavos para cuartos. Y bueno,
1: ahí
0: es cuando a veces el calendario y el cruce te queda al revés y te puede pasar. Como se le abrió a Argentina, se le abrió a Francia.
1: Sí.
0: Francia va a jugar contra Alemania y Países Bajos y termina jugando contra Paraguay y ahora Marruecos, que lo va a exigir.
1: Y
0: es el primer rival que realmente lo va a exigir a Francia. Francia será favorito, pero Marruecos es un equipo serio.
1: Y en algún punto le va a, en palabras de Mbappé, a proponer un partido sucio, como dijo hoy Mbappé sobre Paraguay. A ver, Marruecos tiene más argumentos futbolísticos, seguro, pero hoy por momentos, Ale, vos también lo viste, contra Canadá se dieron de lo lindo.
0: Sí.
1: Un partido muy áspero, y yo creo que va a ser una carta de Marruecos pensando en el partido con Francia también meter pierna fuerte. Francia ya demostró, como dijo Mbappé, que no es achica, que en ese terreno también puede jugar. Pero Marruecos, si quiere alguna equivalencia, más allá de lo futbolístico, que lo puede tener, también será seguramente hacer un partido de rigor físico. Y una ausencia importante va a tener Marruecos para ese partido, porque uno supone que la lesión de su goleador lo va a marginar mínimamente del partido que viene, hablo de Saibari, y quizás del resto de la Copa del Mundo. Y es una baja, más allá que entró Rahim, hizo un gol, es una baja importante para Marruecos pensando en jugar ante Francia.
0: Bueno, hablando de Francia, recién habló Zlatan Ibrahimovic, que habitualmente, por lo menos me resulta interesante escucharlo.
1: A ver.
0: Y destacó de Francia justamente el comportamiento hoy. Dijo más o menos, estoy casi traduciendo en vivo, Francia hoy tuvo compostura, tuvo conducta. Tenían que no dejarse provocar y lo consiguieron. Acá dice, si yo hubiera jugado este partido, me habrían sacado por lo menos 4 tarjetas rojas. Y habría mandado alguno al hospital. No me gustan, pero las provocaciones hacen parte del juego. Francia no se dejó provocar. Lo mejor que podés hacer cuando te provocan es una sonrisa y no caer en ese juego, como hizo Francia. Bueno, la verdad, para Francia, prueba superada.
1: No, y en Francia están que trinan por el arbitraje. De hecho, leía recién algo del equipo hablando del partido. Lo calificaron como el peor arbitraje en lo que va de la Copa del Mundo, a Luzbeko, a Tantayev, por esto de que no amonestó futbolistas paraguayos. Y yo creo que Paraguay debió tener alguna tarjeta amarilla durante el partido que no mostró el árbitro de Uzbekistán. Galarza Fonda en un momento le pega un golpe directo a Mbappé, quizá no de roja, pero sí por lo menos de una amarilla mínimo. El árbitro no ve el penal, lo tiene que llamar el VAR para que observe la falta contra Dugué cuando él está de frente a la jugada y observándola. No cobra una mano de Mbappé, digo, más allá del disconformismo de los medios franceses, porque quizás Paraguay debió tener alguna tarjeta.
0: Igual yo
1: no
0: coincido
1: tuvo.
0: Con el equipo.
1: Fue malo el arbitraje para eso, mí, ¿eh?
0: Si me apurás, de lo que he visto, que es casi todos los partidos
1: muy
0: de la Copa
1: flojo,
0: del Mundo, creo que fue el arbitraje más flojo de todos.
1: Se lo tuvo que dirigir al VAR prácticamente.
0: ¿Por qué? Porque falló la conducción del partido.
1: Sí,
0: tardó también mucho en sacar las tarjetas, sí. Debió amonestar a jugadores de los dos, omitió esa mano de Mbappé, que encima por cómo se da la
1: porque
0: jugada,
1: es muy clara.
0: Pero por cómo Marian se da la jugada, a Paraguay le convenía que sea gol de Mbappé, porque
1: claro,
0: si era gol de Dembélé, no había marcha atrás.
1: Exacto.
0: Porque era córner, claro, omitiendo la mano de Mbappé. Ojalá el oyente o los oyentes recuerden la jugada que estaba mencionando. Una mano clara a Mbappé que se la lleva cuando saca largo el arquero, saca ventaja de esa mano, patea y Gil la tira al córner. Después sí, se equivoca Paraguay, se duerme, juega rápido Mbappé para Dembélé, patea y se va al lado del palo. Pero sí, ya era otra jugada, no podía corregir el VAR y hubiese sido el error más grosero de la Copa del Mundo. De hecho, lo fue hasta ahora. Creo que fue el error más grosero, sumado a la polémica del gol de Croacia invalidado, pero esa mano de Mbappé omitida, sí, podría haber traído consecuencias importantes. Y sobre Mbappé, quiero decir que, si bien fueron fuertes o picantes las declaraciones, en lo que dice, me gusta que no ponga excusa. Él dijo, esta es la forma de jugar de Paraguay, y a mí me parece bien. En el fútbol no hay maneras correctas o erróneas de jugar. Cada uno juega como puede y con sus recursos. A ellos les gusta jugar sucio, nosotros jugamos un poco sucio también. Y lo del campo queda en el campo. Me parece bien. Lo que no me gustó para nada es que una vez que termina el partido, Orlando Gil va en dirección a Mbappé, seguramente para felicitarlo, saludarlo, y Mbappé, que lo vio, ni le dirigió la mirada, siguió caminando hacia el público, y no me gustó. La verdad, me parece que le falta esa grandeza, que sí tiene Messi, que es el rey en eso, que sí tuvo el otro día Cristiano Ronaldo, cuando le tocó salir, sí, masticó un poco de bronca, asumió la situación, saludó al entrenador, le deseó buena suerte a quien lo reemplazó, saludó a todos los suplentes de Portugal, se sentó con mala cara, pero enseguida haciendo fuerza para su equipo, y al final era el más desesperado de todos, desde afuera, alentando para que su equipo resista cuando había logrado el 2-1. Estas cuestiones de Mbappé son las que hacen que mucha gente le tenga tanta antipatía, porque jugando al fútbol es de los mejores del mundo y seguramente vaya a terminar siendo próximamente, en 4 años, en 8 años, el máximo goleador en la historia de los mundiales. Eso va a suceder. Pero le falta ese toque de grandeza que genera tanta antipatía en el mundo futbolero con respecto a él.
1: Por eso Haaland se lleva esto de el tipo al que esperan para los autógrafos, al que todos quieren ver. Digamos, Mbappé genera esta cuestión de antipatía con algunos, como en su momento la verdad que también generado Cristiano en un momento, y Haaland parece ser el próximo niño bueno del fútbol, ¿no? Ya es una realidad, por supuesto, pero una vez que ya no tengamos a Messi, no tengamos a Ronaldo en los grandes partidos, bueno, da la impresión que Mbappé va a dividir más aguas por esta cuestión y quizá un tipo como Haaland, aunque juega en la selección como Noruega, que le va a costar siempre en los mundiales más de la cuenta, quizás tenga esa simpatía por parte del público neutral que quiera que le vaya bien. Ahora, Mbappé estuvo sobrador todo el partido con los futbolistas de Paraguay. Es verdad que tuvo que soportar algún golpe, que se lo dieron, como recién decíamos. A mí me quedó la duda si lo vio o no lo vio a Gil. ¿Vos sabés que me quedó la duda? Vos decís que no lo vio y que directamente no lo
0: sentí
1: quiso saludar.
0: Sentí que no, que lo evitó.
1: A mí me quedó esa duda si él no estaba muy compenetrado en el saludo con su gente, en el festejo, y Gil de costado se le puso para saludarle y quizás él no lo observó. Y acá también, en consonancia a lo que dijo Mbappé, a la crítica de los medios franceses sobre el juego de Paraguay y el arbitraje, que permitió algún tipo de juego paraguayo excesivo en cuanto a las faltas y a no mostrar las tarjetas. Bueno, Ryan Cherki habló de esto y dijo: no sabía que Paraguay podía cometer 30 faltas sin recibir una tarjeta amarilla.
0: Y tiene razón.
1: Fue lo que dijo Cherki. Yo coincido.
0: Tiene razón.
1: Yo coincido.
0: Fue muy malo el arbitraje.
1: Yo coincido. Ahí está el error de conducción que
0: no
1: vos
0: dirige
1: decías.
0: Más. Tantayev no dirige más. El peor arbitraje de la Copa del Mundo.
1: Yo creo que no.
0: Pero no solamente por la queja de los franceses, que tienen razón en cuanto a la demora con las amarillas, sino porque falló mucho en la conducción del partido y tuvo un error clave que podría haber liquidado la historia en esa situación que, insistimos, omite una mano a Mbappé, que es clarísima.
1: Sí, le puso un poco de IVA porque hubo 13 faltas de Paraguay, es verdad, no 30, pero también hubo muchas jugadas cortitas, chiquitas, que estamos más acostumbrados a ver en la Copa Libertadores
0: sí.
1: o en otro torneo que en un Mundial.
0: Por eso
1: mucho cortito, mucho golpecito.
0: Le falló la conducción, la verdad, le falló la conducción del partido. No. Porque además, y ya lo sumamos a Germán García Grova, que además es futbolero y esto puede debatir y charlar tranquilamente, y sé que él tiene buena relación, o por lo menos buen diálogo con muchos árbitros. Vos sabés el partido que vas a dirigir.
1: Sí.
0: No estás dirigiendo Haití y Marruecos de la primera fecha. Estás dirigiendo una eliminación directa entre un equipo que juega fuerte, que tiene mucha personalidad como Paraguay, y Francia, que es posiblemente el equipo más ofensivo, de juego directo, gran candidato a ganar la Copa del Mundo, pero que tienen un perfil mucho de sus jugadores de provocadores. Entonces, vos ya sabés de antemano qué partido vas a dirigir. Y para mí lo sobrepasó. Hola, Ger, ¿cómo te va? ¿Cómo estás?
2: Calu, ¿cómo va eso? ¿Todo bien? Buenas noches para todos.
0: Bien, bien. ¿Qué viste? ¿Qué te dejó el Francia-Paraguay? Que realmente nos ha dejado mucha tela para cortar. Que ha generado, como hace mucho tiempo no veo, mucho sentido de identidad y pertenencia. Con quien hablabas, por lo menos aquí en Argentina, todos y cada uno de los argentinos haciendo fuerza por Paraguay. Es cierto que genera bastante antipatía este seleccionado francés en los argentinos, pero también, ¿no?, la forma en la que Paraguay ha competido en esta Copa del Mundo despertó mucha, mucha simpatía en los argentinos. ¿Allá cómo se vio, Ger, este partido?
2: Mirá, Calu, normalmente, salvo que tengas en tu equipo a Leo Messi, el neutral se pone del lado del más débil. Ayer sí me pasó que vimos muchos neutrales en la cancha y en las afueras del estadio que iban con Cabo Verde, un público poco futbolero, únicamente por tener a Bocinia, digamos, que es el jugador más viral de esta Copa del Mundo, y por la idiosincrasia del futbolista caboverdiano. Pero, a ver, yo quiero marcar algo. Estoy totalmente en las antípodas de la forma en la que entiende el fútbol Gustavo Alfaro. Es su forma de practicarlo, no es algo que yo celebre ni que me guste. Creo que no se puede tener solamente un, no se puede tener un solo plan para jugar un mundial. De hecho, lo escuchaba Mariano, creo que de los 5 partidos que jugó Paraguay, ganó solamente uno.
0: Ganó uno, sí.
1: Sí.
2: Y lo ganó
1: Con
2: sin
1: Turquía.
2: merecerlo, porque Turquía le pegó un
1: Sí.
2: baile descomunal, es cierto, Paraguay con uno menos, pero Turquía, o sea, en el análisis, Paraguay mereció perder todos los partidos que jugó. Mereció perder con Alemania porque fue figura Gil, mereció perder hoy, mereció perder con Turquía, perdió con Estados Unidos. Te puede salir bien una vez, no sé si 5 partidos defendiéndote los 90 minutos es una estrategia para una Copa del Mundo. Es mi opinión, respeto y entiendo que es infinitamente inferior a Francia, pero creo que no, creo que el fútbol que nos enseñan a jugar no es el que vemos en los equipos de Gustavo Alfaro. Pero bueno, es una opinión muy personal. Acá en Miami se dividió el día entre los cerebros por los festejos por el 4 de julio, por la independencia norteamericana. Y sí, como marcás, en los bares, en los diferentes lugares, los rooftop, como le dicen acá, que son las terrazas con pantalla gigante, sí, el neutral, el mexicano, a ver, iba por Paraguay por razones lógicas. Todos los que estamos todavía dentro de la Copa del Mundo, los que las selecciones están compitiendo, quieren que se eliminen los candidatos. Y si México puede evitar a Francia, va a querer que pierda.
0: Sí, está claro, está claro. Bueno, empezamos un poquito a hablar de Argentina hace un rato en el cierre de la gran transmisión de Leo Gentili y Santi Cantenis para la clasificación mencionada de Francia. Gustavo
2: ¿Me
0: Yarroch.
2: dejas aclarar algo,
0: Sí, obvio.
2: Calu? Porque nos están escuchando y me piden que aclaremos, y la verdad que lo hago porque sé que es gente súper respetuosa. Hoy corrió la información de que Enzo Fernández había despedido a Javier Pastore como su representante porque no le habían gustado los dichos mencionados por Javier en torno a una referencia de que estaban buscando una salida de Chelsea y que estaban trabajando para un futuro del futbolista fuera de Chelsea. Bueno, yo me estoy hablando en este momento y repito, la red es un parlante, no solamente en Argentina, sino que nos están escuchando en Estados Unidos, gente cercana a la representación de Enzo Fernández, y me aclara que no es así, que no ocurrió nada al respecto, y bueno, creo que estamos en la radio del fútbol, y desmentir este tipo de operaciones tratándose de un jugador de la selección argentina, vale la pena tomarte esos
0: Sí, que
2: 20
0: estén
2: segunditos
0: todos
2: para poder aclarar la
0: enfocados,
2: información, Ale.
0: que estén todos enfocados, metidos en la selección. Hay preguntas que hay que hacer, como la de Martín Arévalo el otro día charlando con Paredes, como la consulta a Julián Álvarez en la fase de grupos acerca de su futuro, pero obviamente estamos todos acompañando a la selección argentina en este momento, después de un partido que realmente nos dejó a todos preocupados. Hay que ser sinceros, Leo decía hace un rato, fue un poco lo de Arabia Saudita. Y encima en una eliminación directa, es cierto, ¿no? Sacar como positivo, no hay tantas cuestiones positivas más allá de la eliminación, la confirmación de Leo Messi como un jugador al cual ya no le alcanza ningún tipo de adjetivo calificativo, es junto a Mbappé la gran figura y el goleador de esta Copa del Mundo, otra vez 3 años y medio después de Qatar y la dupla de los zagueros, ¿no? Porque después son
2: Sí.
0: todos rendimientos terrenales o por debajo de la expectativa. Pero que aún así Argentina ya esté entre los mejores 14, porque hay dos que ya se fueron, y cuando juegue Argentina va a estar entre los 10 mejores, es un mérito. Aún reconociendo
2: Sí.
0: a todos nosotros que no ha jugado más de 6-7 puntos de lo que puede dar Argentina, que nos ayudó un
2: Sí.
0: poquito el calendario y los resultados, porque como planteaba recién Mariano, la vida otra vez ha sido un poco injusta con Países Bajos, ¿no? Que jugó una buena
2: Sí,
0: primera
2: sí,
0: fase
2: sí.
0: de grupos y que después le tocó el cruce a Marruecos y queda fuera por penales. Pero bueno, a veces te toca a
2: Sí,
0: favor, a veces te toca
2: coincido.
0: en contra. Alguna vez nos tocó un grupo con Suecia, Inglaterra y Nigeria, nos quedamos fuera en primera ronda. Hoy, por ahora, nos sonrió un poquito más el calendario, el fixture y cómo se abrió el camino. Pero bueno, decime qué te dejó a vos como parte de la gran transmisión que hizo ayer Radio La Red. ¿Qué te dice el argentino que te cruzás por la calle, Ger? ¿De qué se hablaba hoy?
2: Preocupación.
0: Sí, ¿de qué se hablaba
2: No,
0: hoy?
2: preocupación, Ale. Hoy salimos
0: Preocupados.
2: temprano Sí, hoy salimos temprano, antes de la cobertura del servicio que dimos junto a Matías Palacios y a Diego Lauzán del partido de Marruecos. La verdad que había preocupación por dos cosas. Primero, por el nivel que mostró el equipo, porque la verdad que ayer en un momento estábamos todos agarrándonos la cabeza. Había gente ingresando para adelantar pasajes, otros que estaban preguntando si podían devolver temprano a la habitación. Hubo preocupación. Y la verdad que Dejó poco, Ale, ¿eh? Dejó los dos centrales, dejó Messi, un atajadón de Dibu sobre el final, y la verdad que lo que más le está faltando a la selección, aquello que deslumbró en Qatar, que fue el mediocampo, hoy no aparece. De Paul está abajo, Enzo y Alexis en un nivel subterráneo en el partido de ayer. A mí me dio la sensación que a Thiago Almada le sobraron los 15 minutos del segundo tiempo, que estaba para salir en el entretiempo. Y noto una particularidad de las selecciones candidatas a ganar el Mundial, que para mí son Inglaterra, Portugal, bueno, las lógicas, ¿no? Francia, Argentina, España. A excepción de Leo Messi, Argentina no tiene, y sí tienen todo el resto de las selecciones, muchos jugadores de uno contra uno. Y en Francia tenés a Doué, tenés a Olise, tenés a Barcola, al mismo Mbappé. En España tenés a Lamine Yamal, tenés a, bueno, no va a estar, pero Nico Williams es un jugador de uno contra uno. En Inglaterra tenés a los extremos que como Gordon, Rashford, Bukayo Saka, Madueke. Es un mundial de mucho uno contra uno, ni habrá el Brasil con Vinicius, con Martinelli. Y siento que a nosotros nos falta eso, que no pudo suplir a Argentina el uno contra uno de Di María, que Thiago sí lo hace en espacios, pero en un mundial. Yo definí lo tirado del mundial como el mundial del bloque bajo. Son bloques bajos, centro de los cruzados, desde los costados con pierna invertida, posesiones largas y no mucho más. Y siento que a Argentina le está faltando el uno contra uno. Es cierto que alguien me decía, bueno, pero ¿quién se quedó afuera que te pueda aportar uno contra uno? Y la verdad que no hay mucho, porque Soulé no es su principal característica. Quizás sí Prestiani, pero con las dos fechas de suspensión iba a ser difícil tenerlo. Bueno, Garnacho se ha sacado solo del Mundial por sus actuaciones. Mastantuono no juega en Real Madrid. Es raro, pero
0: No,
2: siento que
0: está
2: esa es la
0: bueno lo que
2: diferencia,
0: planteás,
2: Ale, que
0: y
2: a
0: es muy raro que
2: Argentina hoy le está faltando uno contra uno.
0: en el país de la gambeta no tenemos esos
2: Pero
0: gambeteadores en velocidad hacia adelante que sí tienen otros. Argentina tampoco siento que sea tan diferente de aquella de Qatar. Lo que sí me llama la atención es que noto que a otros equipos no les afectó tanto el hecho que el Mundial sea a mitad de año. A aquel Mundial de Qatar en noviembre, diciembre, atípico en cuanto al momento del año que se juega. Llegaron todos bárbaros, en un punto justo. Argentina estaba, salvo Lautaro Martínez, que sabíamos que llegaba tocado, que fue igual porque tenía que estar, y fue tal vez dentro de un mundial donde salió casi todo perfecto, o podríamos retirar el casi. El único lunarcito fue Lautaro, que sentíamos que llevábamos a uno de los mejores nueve del mundo en ese momento, y de hecho todavía lo es, y no pudo darlo todo. Y Julián terminó ganando el puesto y metiendo cuatro goles. Ahora ninguno de los dos está tan bien, y de hecho nos vamos a ir metiendo un poco en la actualidad del equipo, y es probable que Julián, pensando en el próximo partido, le pueda sacar diferencia a Lautaro, que Tagliafico entre por Medina, y que la clave, como hablábamos con Mariano antes de venir al aire, es cómo armar esa mitad de la cancha, que se sabía de antemano era el punto más fuerte de la selección argentina, pero en los hechos no lo es. Con la
2: mira, Calu, no
0: tranquilidad de
2: sé si lo
0: saber
2: mostró.
0: que Paredes entró bien, que Palacios sabemos que está bien, que Nico González tiene otras características, te puede dar más y vueltas, te puede dar cabezazo. Bueno, habrá que buscar otro. Lo Celso jugó bien su partido.
2: Sí.
0: Entonces, me parece que en el medio están todos en duda, Ger.
2: Mira, no sé si lo mostró la televisión. ¿Saben ustedes cuál fue el primer jugador que mandó a calentar Scaloni durante el partido de ayer?
0: Y Julián y Nico, ¿no?
2: Ezequiel Palacio fue el
0: Ah,
2: primer
0: bueno,
2: jugador
0: los
2: que se
0: tres.
2: levantó para precalentar.
0: Sí, en la transmisión
2: Primero
0: creo que Gustavo dijo los
2: Palacios
0: tres,
2: y
0: van los tres.
2: exacto. Y después Julián y Nico. Es más, Paredes, que termina ingresando, sale a calentar muchísimo más tarde que Palacios. Los otros dos que calentaron y no ingresaron fueron Otamendi, porque en un momento, cuando hace el 2-1, hubo una charla con Samuel y yo vi algún gesto de línea de 5 y el técnico optó por no poner Otamendi. Y el otro fue el bonito Lo Celso. Cuando empezaron a no tener más piernas, tanto McAllister como Enzo, salió perdón, a calentar Lo Celso, que no ingresó, pero queda claro que las variantes vienen por ahí. Mirá, la noticia buena del día es que no requirió estudios el vincho Facundo Medina, que Enzo y Alexis terminaron con sendas fatigas, pero que no son estudiados, como viene gustando, como contó Gustavo Yarrós, también Martín Arevalo y Mati Palacios. Se trata únicamente de cansancio. Veremos si mañana, siempre dicen que el segundo día después de partidos, donde aparecen los dolores, ojalá no aparezcan. Pero esa es otra de las buenas noticias del día. Pensando en lo que viene, el lateral derecho está en un momento en el que tirás la moneda, sale Cara, juega uno, sale Seca, juega el otro, es lo mismo. porque están los dos en un nivel bajo. En el lateral izquierdo, imagino sí a Tagliafico, teniendo en cuenta que es un jugador que está más acostumbrado a jugar en esa posición. Facu Medina, el Olympique de Marsella, lo hace mucho de stopper por izquierda, y ahí va a estar Mohamed Salah, por lo cual imagino que apostará el entrenador por Tagliafico. Y después, en la mitad de la cancha, hay algo que ocurre, que es que cada vez que sale De Paul y ingresa un otro jugador, el futbolista que vaya a ocupar la selección del lugar de De Paul la pasa mal. Fíjate que Enzo ayer cuando fue a la derecha la pasó mal, Alexis cuando fue a la derecha la pasó mal. Veremos si termina optando como por Paredes como eje central, y con Enzo y con Alexis ahí va a tener que ver mucho el cansancio. Y después Nico González está claramente pidiendo boletos para ingresar por Almada. Ahí ya son características muy distintas, por lo cual habrá que ver qué clase de futurista quiere poner Scaloni, si alguien que preocupe más a Salah en el retroceso como Almada, o alguien que ayude a Tagliafico como Nico González. Y la verdad que en el 9 uno hace méritos para salir y el otro no hace méritos para ingresar. Yo siento, lo único que siento de diferencia, compañeros, es que me da la sensación que este esquema está hecho para Julián y no para Lautaro.
1: Esperá que quiero rebobinar, ir a algo anterior que dijiste. Si pensamos en Gambetta, que hoy le falta a la selección argentina, y de hecho es de las selecciones que menos gambetea en este Mundial, yo tengo un nombre en la cabeza que estuvo en la prelista, que tuvo un enorme final de temporada en Europa, que de hecho levantó un título, y que quizás en su momento se dijo, bueno, pero es el lugar de Messi, ¿cómo va a estar? Pero yo digo, Ger, ¿no era la chance también de pensar en Emiliano Buendía, en la previa de esta selección argentina? Digo, pensando en lo que dijiste hace minutos con respecto a gambeteadores, a quizá gambeta y remate al arco, que es lo que le viene faltando a la selección. Ya es un detalle, se dio la lista, estamos jugando el Mundial, y es mucho más valorable lo que acaba de decir recién pensando en Egipto que este comentario. Pero digo, me parece que ahí tenías un nombre pensando en lo que hoy carece la selección.
2: Sí, bueno, y estuvo en consideración. De hecho, contaba Gustavo Jarrot que podía ser una de las sorpresas, que se alzó, como marcabas recién, con un título, con goles importantes. Es cierto que en ese lugar es donde quizás más abundaban, porque, bueno, Messi, Nico Paz, Mastantuono, Buendía, el mismo Soule, en su momento Dybala, hasta en algún momento también Echeverri aparecía con posibilidades. Es cierto que había mucho en ese lugar, pero bueno, el entrenador prefirió por otro tipo de jugadores. Creo que espera un poco más en ese uno contra uno de Thiago Almada. La realidad, compañeros, es que en Qatar se jugó un Mundial con muchos más espacios, por lo cual vos podías salir de contra. Bueno, el gol de Julián contra Croacia es un contragolpe, el gol de Argentina contra Francia de contragolpe. Y acá es un Mundial donde todos cortan con falta para a broquelarse atrás para defender en casi.
0: Y pero ¿sabes qué pasa, Ger? Se agarraron todos que está mucho más permitida la falta, que la vara de la tarjeta amarilla está mucho más alta. Es el mundial récord en el promedio amarillas. Está en menos de 2 puntos. Sí, muy bajo. Menos 2.5.
1: Se elevó en estos octavos, pero igualmente.
0: Es que
1: no es alto.
0: Estaban dejando pasar mucho, mucho. Se elevó igual. Se elevó también porque hubo partidos más largos. Y la mayoría de esas tarjetas llegan en tiempo extra, porque claro, se acumula el cansancio, se acumulan las faltas. Y hay muchas tarjetas en el final de los partidos o en los tiempos extra. Pero es un Mundial que bajó el promedio de gol, que subió el promedio de tarjeta, y que obviamente en cuanto empieza a haber más en juego, no podés tener un arbitraje como el de hoy.
1: Menos
0: fue el peor de la Copa del Mundo.
1: Menos de 3 tarjetas por partido.
0: Menos de 2.5 por partido, creo.
1: Es de amarilla. Sí, en octavo se levantó. Está levantó. Apenitas menos de 3, está en 2.90.
0: Ahí levantó un poco. Estaba en 2.4 en fase de grupos. Sí, Ger.
2: Ale, no recuerdo si lo hice contigo y con Santi Cantenis. Con Santiago seguro. El partido de Bélgica que dirigió Darío Herrera, ¿lo hicimos con vos?
0: Sí, no dirigió bien.
2: Bueno, más allá de que no dirigió bien, ¿recordás una patada de coincidimos los tres que era roja contra Trossard, que le había destrozado la media y le había dejado los tapones marcados? Bueno, yo hablé después con gente del arbitraje que está acá en Miami, en representación de Argentina, y le dije, pero bueno, de hecho Darío Herrera no volvió a dirigir y no va a dirigir más después de ese partido. Entre paréntesis, el árbitro argentino que menos dirigió el Mundial fue el que Beligol le dio el último superclásico, son cosas que tiene Federico.
0: Yo dije, Falcón bien, esta patada fue la roja. Llevaron bien los partidos, hoy lo vi muy mal a Tantayev, muy mal. Le costó el partido.
2: Pero bueno, es cierto, Ale, es cierto, y me lo marcaron los árbitros y los jueces de línea que están acá, los argentinos, que la orden fue para que sea roja, tiene que ser una patada directamente o con mala intención o descalificadora.
0: No, pero está claro. Y
2: Fíjate que
0: para que
2: hemos
0: sea
2: tenido
0: amarilla, tiene que
2: pocas
0: ser
2: rojas.
0: casi que el precio de la amarilla está cerca de lo que habitualmente es una roja. Es una
2: Exactamente,
0: amarilla en el primer
2: exactamente.
0: tiempo es lo que habitualmente vemos roja. Una roja tiene que ser un asesinato, más o menos. Y la verdad, hay una doble amarilla. Es raro ver hasta una doble amarilla. Hoy hubo
2: Sí,
0: muchas patadas
2: sí.
0: de amarilla, de las que la misma FIFA te manda a ver y te dice que recibimos nosotros los periodistas. Esta es jugada típica amarilla. Vemos jugada amarilla que no molesta a
2: Sí.
0: los árbitros. Entonces es algo que está
2: Sí.
0: premeditado.
2: Lo que claramente marca, y no hay que ponerse de rojo cuando lo marcamos, es que para la FIFA el arbitraje está mucho más cerca del de la Premier League que el del fútbol del continente sudamericano. Porque si te pones a trazar una vara, acá los empujoncitos son FAU y amarilla, y estamos viendo, como marcabas recién, patadas que a nosotros nos dicen, che, esto es FAU, que dejan seguir. Un estilo de arbitraje mucho más ligado a la Premier, que es, se corta poco, se juega mucho, se da mucho adhesión y casi no se tarjetea. Bueno, el faro del arbitraje de FIFA está mucho más orientado a los que son los arbitrajes Premier que lo que es el arbitraje de Conmebol. De hecho, Anthony Taylor y, bueno, y Michael Oliver son los árbitros que se candidatean en caso
0: No,
2: que
0: Oliver lo
2: Inglaterra
0: llevaron al
2: quede afuera.
0: partido. Lo llevan
2: Por
0: bien el
2: eso. Y
0: partido. Hoy,
2: Anthony
0: más allá de
2: Taylor
0: las
2: dirige mañana
0: decisiones técnicas
2: Portugal-España.
0: del uzbeco, lo condujo muy mal el
2: Se le fue
0: partido.
2: el partido.
0: Sí,
2: Sí.
0: se le fue, se le fue. Y aparte lo veíamos, se le va, se le fue. Ya podía cobrar
2: Exacto.
0: cualquier cosa. Y tuvo suerte de que, como decíamos, no terminó en gol el tiro de Dembélé que había omitido la clara mano de
2: Sí,
0: Mbappé
2: Mbappé.
0: previa al tiro esquina, ¿no? Bueno, volviendo al seleccionado argentino, que ya vamos rumbo a una hora de programa, y se puso linda la charla, el debate futbolero con Mariano, y te ha sumado, obviamente, y en breve se suma otro gran futbolero como Mati Palacios, que hoy la rompió relatando la victoria de Marruecos, que es cosa seria, ¿eh? Va a ser un rival bravo ya para Francia, como lo ha sido para Países
2: Sí,
0: Bajos.
2: pero perdió a su delantero estrella, ¿eh?
0: Y
2: Es un
0: sí.
2: desgarro, ya nos marca la gente
0: Perdió a Saibari,
2: del
0: y la
2: Departamento
0: figura, algún
2: Médico de
0: problema de
2: Marruecos,
0: Múnich.
2: que Saibari, exacto, sufrió un pinchazo. Hoy dos malas noticias, desgarrado Saibari y desgarrado John Córdoba. Son los dos futbolistas, los dos número 9,
0: Y se vio
2: que no van a
0: ayer,
2: poder
0: ¿no?
2: participar más en esta Copa del Mundo. Sí,
0: Se...
2: sintió un pinchazo John Córdoba y está desgarrado.
0: Bueno, entonces, hablando de la selección, es
2: Sí, hoy no se
0: prematuro.
2: pudo entrenar.
0: Hoy fue
2: Sí, hoy no se
0: poquito.
2: pudo entrenar. Sí.
0: Estuvieron ahí. Pero estamos todos más o menos guiados por la lógica del sentido común. Lo hablaban Leo con Santiago y Gustavo en el cierre de la transmisión hace un rato. Lo charlamos con Mariano. A ver, Tagliafico por Medina. Parece bastante encaminado, ¿no? Por la lesión de Medina. Julián por Lautaro, ahora sí se haría ese cambio. Y sí se abre un abanico enorme de posibilidades y será la gran tarea de todos ustedes durante estas próximas 48 horas. Ver qué equipo para mañana, ¿no? En el táctico de mañana, qué para Scaloni en el medio. Donde además algunos
2: Sí.
0: quizás ni siquiera lo van a moverse porque se vio mucho cansancio y jugadores tocados.
2: Sí, mañana es el match day menos dos, es el único entrenamiento que FIFA autoriza a las selecciones a no abrir, así que va a ser a puertas cerradas. Ahí va a trabajar Scaloni mañana día domingo. El día lunes, contaba Gustavo Yarroche, en horas de la tarde, va a estar viajando la selección rumbo a Dallas. Es un viaje de 2 horas y media aproximadamente, 2 horas 40, perdón, rumbo a Atlanta. Es un viaje de 2 horas 40, conferencia de prensa de Scaloni con un jugador cuando aterricen en Atlanta, y bueno, ya esperar el partido del día martes en un estadio imponente, en un estadio con aire acondicionado. Esto es un punto a favor. Me comentaba gente de FIFA que esto es algo que decide FIFA, el tipo de... Porque yo decía, bueno, pero ¿quién decide si son 21 grados, 21 grados, 23, 24? Y nos marcaban que, por ejemplo, los dos partidos que vimos de Argentina... En Dallas se jugaron con 21 grados de temperatura con aire acondicionado. ¿Tiene para anotar ahí?
0: Sí.
2: Bueno, anote, porque recién salí a
0: Tiene
2: averiguar algunas
0: tres
2: cosas.
0: computadoras. Ahí te mando una foto. Tres computadoras tiene
2: Impresionante.
0: Genizo.
2: Bueno,
0: Y muchos
2: a
0: papeles.
2: ver.
0: Si me ven en TEA, me echan. Estoy
2: Mucho
0: haciendo el
2: papel.
0: programa solamente con una botella de agua. Está todo en la cabeza. Pero lo tengo a Genizo con 380
2: Bueno,
0: hojas,
2: muy
0: tres
2: bien.
0: computadoras, el
2: Yo
0: celular y el mouse.
1: anoto, Germán, no hay problema.
2: Bueno. Que anote
0: Sí.
2: Genizo y que la billetera la ponga Calomite. Le
0: Bueno,
2: paso
0: me
2: valores de lo que
0: gusta.
2: se está, de lo que se está, de lo que se está pidiendo acá para una entrada para el partido de Atlanta. ¿Le parece?
0: A
2: A
0: ver.
2: ver. Vamos despacito, de abajo para arriba. Categoría 3, $2.200.
0: Esperá, de abajo para arriba decís en valor, porque en realidad es de arriba para. Esto
2: En
0: es
2: valor,
0: allá arriba, en el
2: exacto, en
0: cielo lo
2: valor.
0: ves.
2: Allá arriba,
0: Allá arriba.
2: en el cielo del mundo,
0: Última.
2: exacto.
0: Te parás y pegás con una nube en la cabeza.
2: Sí, un Genizo que esbozó un bueno como si no le pareciese alto. Se ve que te hubo un buen arreglo con la
0: Hablado,
2: radio, porque
0: ¿no? No, porque he
2: no lo
0: escuchado
2: noté
0: muchos.
2: sorprendido.
0: No, no, ¿sabés por qué? Porque he escuchado muchos comentarios de.
2: Sí.
0: No, la entrada ayer se pagó, pero por el partidazo que hicieron Argentina. Bueno, bien, se ve que hay gente, entonces me ubico de ese lado. Se ve que hay
2: Bien.
0: gente que dice, no, se pueden pagar 5.000, $6.000 por una entrada. Total, el espectáculo lo paga Messi, compañía y Cabo Verde y todo lo demás. No, para mí es altísimo, Ger, ¿no? Inalcanzable.
2: Bien.
0: Inalcanzable.
2: Excelente.
0: Eso, yo estuve, por
2: Categoría.
0: ejemplo, en la
2: Sí.
0: final de Brasil 2014.
2: Sí.
0: Se pagaba $2.000, 3.000 el que más, 2.500. La final contra Alemania en Río de
2: Claro.
0: Janeiro, en el Maracaná, a 3 horas de vuelo de la Argentina. Que la mitad de los que tuvieron
2: Claro.
0: viajaron para ese día y se volvieron. O sea, y estamos hablando
2: Mirá,
0: de un octavos de final en Atlanta, la más barata, 2.200, insisto, lo que se
2: sí.
0: pagaba de reventa en la final del mundo 2014 acá en Río de Janeiro.
2: En un rato te cuento cuánto está la reventa oficial de las entradas de la final. Categoría 2, Argentina-Egipto, Atlanta, transmisión de Radio La Red, Gentili, López, Pazman,
0: ¿Cuánto vale esa
2: Yarroch, Matías
0: credencial,
2: Palacios,
0: no?
2: Cantines y Marina.
0: ¿Cuánto?
2: No, no, no, no, no se hace eso ya. Desde que
0: No,
2: cayeron algunos
0: no,
2: colegas
0: no,
2: no se
0: pero
2: hace más
0: digo,
2: eso ya. Sí.
0: el valor que
2: Nunca.
0: tiene, el valor que tiene estar en ese
2: No, por
0: lugar.
2: supuesto.
0: ¡Qué orgullo!
2: Por supuesto. Categoría 2.
0: Sí.
2: $2.600. Esto sería segunda y tercera bandeja, por decirlo de alguna manera.
0: Platea media.
2: Sí. Categoría 1. $2.990. Esto es impuesto incluido. Se paga crocante, cara grande.
0: Bueno.
2: Pero te cuento nada, mira, acá
0: No, no, me
2: tenemos algunos
0: gusta lo que
2: locales
0: decís, está
2: cerca.
0: bien, me gusta.
2: Hay supermercados y los argentinos charlan de esto. Che, ¿conseguiste? Sí,
0: Pero
2: ¿cuánto
0: por eso te
2: conseguiste? Tanto.
0: pregunto, vos sos futbolero, vos tenés calle, me gusta cómo le hablás al tipo que está a esta hora escuchando Radio La Red y quiere saber esto.
2: Exacto. Bueno, estos son categoría 1, 2 y 3. Después, si hay un plus. No sé, si usted es empresario, si usted le fue bien el año pasado o este año hizo una diferencia, no sé, vendió el coche y se vino para acá, tenemos el Hospitality,
0: Ah, el
2: Calomite, que es
0: Hospitality
2: ahí con
0: ese
2: todos los
0: viene bien, con
2: menesteres.
0: Morphy y todo, salado, eso es.
2: El otro día me invitaron a uno en el partido de
0: ¿Qué
2: Argentina,
0: tipo
2: el
0: de
2: tercer
0: suerte?
2: partido de
0: La verdad que
2: Argentina.
0: sí. ¿Qué tipo de suerte?
2: Me crucé con un amigo que me dijo, venite a verlo acá. Entré. Hay. Heladeras empotradas directamente dentro de lo que es el
0: Pará. Yo
2: palco
0: ayer
2: con.
0: fui a verlo a casa de
2: Sí.
0: un amigo, pero mis amigos me. Che, ¿qué llevo? No, trae picada, empanada, algo para tomar.
2: Claro,
0: Un fer.
2: sí.
0: Yo voy y llevo. Ustedes lo invitan, va y
2: Claro.
0: heladera empotrada. Tipo,
2: Sí.
0: suerte.
2: Sí. Entrás ahí, tenés todo lo que es en comida envasada, por ejemplo, no sé, papita con limón, papita con limón y pimienta, papita tipo acanalada, tenés lo que son las galletitas dulces, los biscuits. Tenés bebida línea la que auspicia al Mundial, en su tradicional, Diet Cero, tenés la de
0: Uva.
2: Lima Limón, tenés la naranja, sí, esa no había, pero bueno, también en algún lugar seguramente la comercializan, agua, y después tenés todo lo que es bebidas, alimentos calientes. Si querés, no sé, por ejemplo, una empanadita tipo china, veggie, únicamente.

0: Diferencia. Siete gambas de diferencia, pero para comer todo
1: pero
0: lo comiste
1: si
0: vos
1: ya
0: ayer.
1: Estás allá, siete, viste, no es una diferencia exorbitante. Si ya hiciste toda la movida de ir al mundo. Y bueno, sí. Si ya hiciste toda la movida.
0: Se la cuenta, pero...
1: Claro.
0: Me dice una. Claro, de los números.
2: ¿Qué dices, amigo?
0: Sí, no, eso. Son más de cinco pares y medio. Sí.
2: Por ejemplo,
0: $3,600, cinco pares y medio estás hablando. 5,500,000 pesos.
2: Y tengo una cosita más, diría Walter Nelson.
0: Sí.
2: Por ejemplo, alguien que estaba acá en la puerta recién cuando fui al lobby del hotel a probar algunas cuestiones que tienen que ver con la técnica. Estaba esta persona sacándole pasajes a su mujer y su hijo para que vayan a Atlanta. Venían para acá y de acá se iban en auto.
0: Buenos Aires,
2: a
0: Miami y de ahí en auto a Atlanta.
2: Sí.
0: ¿Cuánto hay, Ger, más o menos, ubicado geográficamente?
2: Le dije. ¿En auto? Ahí te digo, mira. Lo tengo acá. Esperá, ¿eh? Porque son tantos datos que me fui anotando que exactamente al Mercedes, bueno, es una marca, ¿no? Estadio.
0: Sí, Mercedes-Benz Arena.
2: Exactamente. Hay 958 kilómetros. Son, en auto tendremos unas 9 horas.
0: Pero pará, 10 horas. Es espectacular ese estadio, es impresionante.
2: Sí, es espectacular.
0: Es espectacular.
2: Es impresionante. Todos dicen que es impresionante, muchos dicen que el mejor ya lo vimos, que es el de Dallas.
0: Bueno, eso dijo Totti,
2: el
0: ¿no?
2: Mejor estadio
0: Totti,
2: de todos.
0: Que recorrió el mundo, dijo el mejor estadio que vi en mi vida es este de Dallas, pero dicen que el Mercedes-Benz, bueno, en el equipo de Atlanta, donde hubo tantos argentinos en los últimos tiempos, dirigía a Tata Martino, Juan Santillo, o sea, bueno, un montón. Es espectacular.
2: Sí, un montón. Bueno,
0: es espectacular.
2: Este señor le estaba sacando... con entrada incluida a la mujer y al hijo, entrada categoría 3, $8,500. Per cápita, ¿no? La pera.
0: A la miércoles, durísimo. A la miércoles. Son astronómicos los números de este mundial, ¿eh?
1: Sí.
2: Son astronómicos. Y mirá, recién, sí, hace un ratito, en realidad hoy temprano, la reventa oficial de la final del Mundial, la entrada a categoría 3, la más básica de todas, en realidad es un número más alto porque hay más categorías para la final, pero la más económica arranca en $9,500.
0: ¿La más económica de la oficial para la final?
2: Sí.
0: Qué locura. 10 lucas verdes. Qué locura.
1: Y en Estados Unidos, 94, bueno, mismo país, pero un tiempito hacia atrás, costaban algo así como $30 algunas entradas para ver a la Argentina.
2: Bueno,
1: ya es un mundial.
2: Multiplíquelo.
1: Es un mundial para ricos, ¿no? Claramente, para millonarios.
2: Sí, pero Marian, mirá que está full house todos, ¿eh? Vos ves el cartel, full house,
0: sí, sí,
2: estadio completo, 60, full
0: no,
2: house,
0: es un éxito,
2: estadio
0: ¿no?
2: completo.
1: Sí, sí, es un éxito, sin dudas.
2: Bueno, una particularidad de ayer, Calu, para cerrar.
0: Sí. No metió una tanda en una hora, ya me están retando.
2: Ah, se van a enojar. Cortito, mucho público, que es una pena que ocurra porque hay mucho hincha argentino que se quedó afuera. Mucho público no futbolero. Voy a contar dos cosas que vi en la platea de ayer del partido de Argentina.
0: Y mucho, mucho argentino que no vive en Argentina, ¿no?
2: Sí, no, eso está claro.
0: ¿Mayoría?
2: Eso está claro. Mexicano, canadiense, estadounidense, de Centroamérica, gente que se fue
0: Mundial. Incluso los hinchas argentinos nacidos en Argentina, muchos de los que viven afuera, ¿no? Que algunos van desde Europa.
2: Sí,
0: desde
2: eso te iba a decir. Sí, totalmente. ¿Sabés dónde te dabas cuenta, Ale? En la emoción de cantar el himno, en las canciones que quizás no conocían tanto. Pero bueno, dos cuestiones puntuales que vi.
0: Es que acá no puede pagar eso, Ger, es imposible.
2: No,
0: tres lucas verde una entrada
2: es imposible,
0: más el viaje, el traslado, todo es para muy pocos privilegiados.
2: Por eso, Ale, es que es realmente impresionante el nivel de audiencia que está teniendo la radio con las transmisiones, con la aplicación, con YouTube. Nos contaba el otro día Marcelo Palacio y Santiago Cantenis que hay partidos, e incluso no de Argentina, que están teniendo casi la misma audiencia que la final de Qatar.
0: Claro, impresionante.
2: Es impresionante. Pero bueno, te cierro con esto, una particularidad.
0: Sí.
2: Una persona adelante mío con su hijo en brazos vio el partido, primer tiempo, segundo tiempo, tiempo extra inicial y segundo tiempo extra en videollamada con la mujer. El tipo grabándose, mostrando cómo reaccionaba la jugada y la mujer grabándose, mostrando cómo reaccionaba ella a lo que veía por tele. Así los ciento y pico de minutos.
0: No tiene remate. No,
1: la verdad
0: no.
1: Que...
0: Prefiero no juzgo, pero prefiero no opinar. No,
1: eso es una época extraña esta que

0: estamos viviendo, ¿no?
1: No sé la cara que puso a tu comentario el Gallego García, no sé la cara que puso. Tipo futbolero, hincha
0: Es
1: de San
0: que
1: Lorenzo,
0: son.
1: que va a la cancha toda la
0: Sí,
1: vida.
0: sí,
1: Me
0: sí,
1: dice
0: sí.
1: que no puedo reproducir lo que
0: Bueno,
1: me dice.
0: hablando de hinchas de San Lorenzo, un saludo grande a Santiago y a Mariano, dos hinchas cuervos con los que nos abrazamos fuertemente en el 3-2. Me bajó un poco la presión, me ayudaron a levantar ellos, así que les mando un beso a los dos hinchas de San Lorenzo, viven en Boedo y oyentes de Radio La Red, así que me dieron una mano porque bajó la presión y costó arrancar después del 3-2.
1: Dame antes de la tanda, pues soy rebelde, le voy a hacer esperar
0: Sí.
1: un poco más al testimonio. Dame antes de la tanda las tres noticias más fuertes hasta ahora del mercado de pases en la Argentina, de lo que ha pasado. Sabemos que allá, por ejemplo, en River debutó Aaron
0: Bueno.
1: Barry, Gio González, pero el mercado de pases es general hasta ahora. Las tres noticias que vos consideres más fuertes en el movimiento argentino.
0: Mirá, la más fuerte es, se sabe ya hace tiempo, ya firmó, es Nicolás Otamendi jugando en River, creo que es el fichaje, más allá de que está que existe en el final de su carrera, alguien que viene como vigente campeón del mundo al club de que es hincha después de jugar 37, 38 partidos en Benfica como titular, es para mí el fichaje. Después se espera esta semana que Boca levante el palo y medio que prometió levantar por Sebastián Villa. Es una operación que está dividiendo aguas. Hay hinchas de Boca que lo quieren, hay hinchas de Boca que no lo quieren, hay hinchas que dicen lo necesitamos y hay otros hinchas que dicen nos hizo juicio, no lo queremos. Y después, esto es algo muy particular, algo mío. Si Independiente logra cerrar a Matías Galarza, el que quedó en Talleres, le da un salto de calidad a la mitad de la cancha. El ex hombre de Argentinos, Calvo, vos lo
1: Sí,
0: tenés recontravisto.
1: claro. Lo que
0: Quizás
1: hizo
0: no ese
1: Boca, más de una vez
0: para
1: lo
0: el
1: que hizo
0: público en
1: Boca.
0: general, exacto. Quizás para el público en general no es el gran bombazo, pero es un jugador que tiene un pie distinto para lo que es el mediocampo del fútbol argentino. Y después, un poco más acá, se espera todavía que Boca pueda terminar de cerrar otro refuerzo. Lo de Romania se va a ir al León de México. Va a Boca a buscar un segundo un marcador central diestro para que compita con Dilolo. Maxi Mesa firmó en Independiente. Ya se hizo oficial lo del Pacha Espino en Racing. Mi información es que Chila Gil difícilmente continúa este semestre en San Lorenzo de Almagro. El grupo inversor que lo trajo quiere sacarlo para hacer caja. Ahí San Lorenzo tiene cierto poder de decisión. Pero van por ahí, Ale. Y después son dos bombazos, pero si River logra cerrar a Correa, que está muy cerca, y a Thiago Almada, que es un poco más difícil, yo creo que ahí se posiciona directamente al nivel de refuerzos de Flamengo y Palmeiras.
1: Bueno, Ger, la seguimos, la están rompiendo toda allá en Estados Unidos. Mante, abrazo grande.
0: Abrazo, Ale, abrazo, Mariano, un saludo para todos.
1: Abrazo. Bueno, hacemos la pausa y para después de la pausa les prometemos a Mati Palacios, nuestro polifuncional. Hoy relató la clasificación de Marruecos contra Canadá, muy empapado del fútbol internacional y sobre todo fútbol europeo. Sigue a la selección argentina a dónde va. Así que después de la pausa, uno de nuestros grandes guardianes de la gloria, Mati Palacios, en este programa de Radio La Red. Hasta la medianoche, los acompañamos con Geniso, recién 22:05. Primera pausa, dale, ya venimos.
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0: Esto es fútbol y... No, yo le pasé la mano felicitándolo, pero no, como no me dio bola, o sea, obviamente entré en un momento de calentura, pero bueno, solamente hice eso, no, después ya me tranquilicé. Nada, nada más felicitarle, la verdad, hicieron una excelente campaña también en Francia, que es la candidata a campeona del mundo.
1: No me gusta mucho hablar de lo personal, pero sí, yo siempre trato de aprender todos los días de mis compañeros, de donde estoy, donde me toque. Se dijo muchas cosas, obviamente. Estoy orgulloso del mundial que hice porque todos me ayudaron, todos. Y te digo, utileros, compañeros, cuerpo técnico, psicólogos, coaching, todos. Y creo que todos siempre tenemos algo que aprender. En los momentos buenos, en los momentos malos. Y yo siempre aprendo. Y nada, muy orgulloso, sí, con el capaz con el mundial que hice en Levante.

0: Muy bien, continuamos en esta noche mundialista de fútbol en Radio La Red. Ahí pasaban primero Orlando Gil, el arquero de San Lorenzo. Te lo voy a pedir otra vez, porque de esto hablamos recién con el tanque Genizo, que no me ha gustado esa actitud de Mbappé en el final, donde lo vio e hizo que no lo vio al arquero de San Lorenzo, no lo quiso saludar. Él sabrá sus motivos, tal vez porque atajó muy bien. Pero esto decía, a ver, dámelo de nuevo a Orlando Gil, lo que decía, pero puntualmente lo de Mbappé, sobre el no saludo de Mbappé en el final del partido. Y después vamos a escuchar la emoción de Galarza Fonda, el ex jugador de River y de Talleres, y ya está editando la producción lo que dijo Alfaro sobre la jugada del penal, que para mí es penal, quiero decir que para mí es penal, no tengo muchas dudas al respecto, pero Alfaro lo decía. Tenés a Orlando Gil, ¿sí? El gallo fanático de San Lorenzo. Nos va a hacer escuchar a su arquero. Esto decía sobre el no saludo de Mbappé.
1: O sea, esto es fútbol y... No, yo le pasé la mano felicitándolo, pero... No, como no me dio bola, o sea... Obviamente entré en un momento de calentura, pero bueno... solamente hice eso, no, después ya me tranquilicé. Y nada más felicitarle... la verdad, hicieron una excelente campaña también en Francia, que es la candidata a campeona del mundo.
0: Bueno, esto con altura, obviamente, Francia candidata a campeona del mundo, lo quise saludar, no me saludó. La verdad que eso no gustó a Mbappé. Galarza Fonda, una revelación, un partidazo realmente contra Alemania, una de las figuras de Paraguay en esta Copa del Mundo, y se emocionó, se quebró, hablando... Allí delante el banner de la FIFA y todos los auspiciantes de la Copa del Mundo. Esto decía Galarza Fonda después de la eliminación de Paraguay.
2: No me gusta mucho hablar de lo personal, pero sí, yo siempre trato de aprender todos los días de mis compañeros, de dónde estoy, dónde me toque. Se dijo muchas cosas, obviamente. Estoy orgulloso del Mundial que hice porque todos me ayudaron, todos. Y te digo, tileros, compañeros... cuerpo técnico, psicólogo, coaching, todos. Y creo que todos siempre tenemos algo que aprender. En los momentos buenos, en los momentos malos. Y yo siempre aprendo. Y nada, muy orgulloso, sí, con el mundial que hice individualmente.
0: Pasó a Galarza Fonda, esto que le pasaba a Galarza Fonda y que se expresaba con respeto, pero muy emocionado, naturalmente, desbordado emocionalmente por todo lo que había pasado, por la eliminación, pero también seguramente por el camino que recorrió Paraguay en esta Copa del Mundo, le pasa lo que yo contaba en la apertura del programa a los colegas, o sea, disculparse por no sentirse en condiciones emocionalmente de poder salir al aire. Están muy, muy emocionados todos por lo que ha pasado con Paraguay, Y tenemos a Alfaro, es apenas un compacto, porque después habrá más cortes de audios de Alfaro que tuvo su conferencia de prensa. Y por ahora escuchemos esto, que es lo que él dice respecto a la jugada del penal. Que lo cuente Alfaro y ahora lo analizamos.
3: No puedo hablar con objetividad. Más que nada porque el árbitro en su primer impresión dice que el jugador se tiró, como que el jugador se había tirado buscando el contacto. Como que se tropezó. Esa es la respuesta que da primero y después al llamado del VAR, el VAR ratifica la sanción que había cobrado. Es un penal de VAR, es un penal de VAR. O sea, obviamente que voy a ver con más profundidad, por eso no quiero extenderme mucho, pero a mí la sensación que me da desde la perspectiva que estoy mirando la jugada, obviamente que Dohueva en el aire, pues es un jugador que es muy habilidoso, que vira la cintura, que resuelve mucho en espacio reducido. La sensación que yo tengo es que la pierna estaba puesta, o sea, es muy difícil retirar la pierna. Si uno va al encuentro para rechazar la pelota y encuentra la pierna, entonces ahí sí creo que es penal. Pero son penales de VAR, contra eso no podemos hacer nada.
0: Bueno, ahí está, clarísimo, es un penal de VAR. El árbitro no lo cobra, no lo ve, dirigió muy mal el árbitro, lo llama el VAR, que además era nuestro, digo, era uno sudamericano, pero obviamente lo llama y cuando revisa Tatanchev lo termina cobrando. Y hay otra frase que después vamos a escuchar de Alfaro, que está muy buena, que habla de la importancia de aprender desde la derrota para después poder ser ganador, ¿sí? Evidentemente, las declaraciones de Alfaro terminan siendo grandes protagonistas de este camino de Paraguay en la Copa del Mundo. Bueno, está nuestro Nico González, nuestro polifuncional. Nico González supo jugar en su carrera lateral izquierdo, mediocampista izquierdo, centro delantero, y Mati Palacios es un tremendo relator, un gran cronista, sabe mucho de fútbol internacional, de fútbol europeo, pero no pierde el barro del fútbol argentino, es una de nuestras figuras en la Copa del Mundo, y después de haber relatado el primer clasificado para los cuartos de final, que es Marruecos, aquí lo tenemos ya en esta edición mundialista, cerrando el día en Radio La Reda a Mati. Hola Mati, le estás rompiendo, abrazo grande, ¿cómo va?
4: Hola Calu, yo creo que ya que vos mismo me estés comparando con un futbolista surgido de la paternal, bueno, me emociona de alguna manera, pero bueno, la polifuncionalidad, bueno, es parte de lo que uno está a gusto haciendo esta cobertura para la radio y siendo parte de un trabajo a destajo que hacemos todos los que estamos aquí y que lo disfrutamos y también que lo compartimos también con todos los que están allí, todos ustedes que realmente también están haciendo un laburazo con las transmisiones y con todo el soporte, así que maravilloso que estemos juntos en esto. En la noche del sábado, en la que todavía la selección argentina estaba por aquí, por Miami, y en la que empiezo a escuchar fuegos de artificio por las calles más principales e importantes, ya sea la Collins, ya sea alguna de sus transversales, ya sea en South Beach, para aquellos argentinos que conocen bien Miami, saben de lo que les estoy hablando. Los que no, obviamente, tratamos de hacer una pintura desde aquí. ¿Y por qué los fuegos artificiales? Porque hoy es el Día de la Independencia, hoy es el 4 de julio, tantas veces los escuchamos nombrar a los yanquis o los estadounidenses de su día, del Independence Day, del 4 de julio, y hoy se celebra una fecha muy especial porque se cumplen 250 años de la independencia de Norteamérica, de los Estados Unidos de América, y justamente nos toca estar aquí en esta tierra, y por eso hay festejos por todos lados, pero aquí en la playa van a tirar bastantes fuegos artificiales.
0: Claro, es muy diferente lo nuestro, ¿no? Que festejamos las fechas patrias con pastelito, con empanada de carne, ¿no? Disfrazados de lo que era la Argentina hace 200 años, allá es todo muy yanqui, muy yanqui.
4: Muy yanqui. Están paseando algunos, porque también Miami sabemos que no es una ciudad muy estadounidense, más bien cosmopolita o más bien relacionada con lo latino, muy latina, con mucha gente cubana que ha cruzado y que se ha instalado aquí, y mucho centroamericano, y mucho latino, y mucho argentino también. De hecho, estamos por comer en un lugar argentino. Así que realmente es una fecha así para los nativos de aquí, bueno, con la bandera, muchos con ropa directamente que tiene los colores de la bandera estadounidense, el rojo, blanco y las estrellas blanca sobre el fondo azul. Lo cierto es que aquí estamos justamente en este día y esperando por la Argentina que se recupere en cuanto a lo futbolístico y que siga su paso tras jugar con Egipto el martes en Atlanta.
0: Bueno, ¿querés empezar por lo que te tocó relatar hoy, que fue la clasificación de Marruecos? Dale. Después del bodrio del primer tiempo, que habrá sido, lo decían ustedes y yo coincido, de los peores primeros tiempos de la Copa del Mundo en un Mundial en general con partidos entretenidos, pero en el segundo tiempo se destapó Marruecos, apareció el campeón africano, como vos decías, en los escritorios, pero que igual obviamente es un gran equipo, aunque juega con 10 nacidos en Europa, representa a Marruecos, y preguntarte qué viste hoy, y la segunda pregunta inmediatamente sería, ¿crees que tiene argumentos para sacar a Francia de la Copa del Mundo o que le alcanzará para hacerle un buen partido?
4: Mira, este es mi análisis, Ale, desde la previa a este partido que a mí me tocó narrar, la victoria ante Canadá, contundente por lo hecho en la segunda parte, porque bien vos nos escuchaste, en el primer tiempo nos decepcionó todo el espectáculo, que fue lamentable, con muchas patadas, con mucho juego fuerte, con mucha tarjeta amarilla, que de hecho recorríamos con Mariano Genizo, yo lo intuía y él lo confirmaba ahí en los estudios centrales de Radio La Red, que era el partido con más amonestados en la primera parte, creo que fueron 7 al final, y un juego totalmente deslucido y descolorido. Todo distinto fue la segunda mitad, en donde Marruecos fue la Marruecos conocida, la Marruecos de ser ordenada, de defender muy bien, de tener uno de los grandes arqueros, no solamente de este Mundial, del fútbol mundial, porque esto no es casualidad, ya que Bono, que yo lo narré muchísimo en el Sevilla, te daba mucha seguridad, aún habiéndose ido a la Liga Árabe, sí, a llenarse los bolsillos, y está en todo su derecho, pero no ha perdido el nivel, no ha perdido el oficio, y me parece uno de los mejores arqueros del fútbol mundial, por lo que él mismo transmite. Desde él, desde sus manos, creció Marruecos. A Raf Hakimi es un verdadero tanque que tiene Marruecos, porque lo decía también en el relato, cuando acelera, pasa de 60 a 120, pero en 2 segundos. ¿Viste? O decir, ¿cómo hace para pasar de cuarta a caja de sexta a séptima? Bueno, tiene esa virtud a Rafa Kimi, él llevó para adelante el equipo. Brahim, que parecía que estaba para el cambio, de golpe se encendió y jugó muy bien. Y finalmente, Sufyan Rahimi fue un gran reemplazante de Saibari, que hasta aquí era el verdadero artífice del ataque de Marruecos. Con todos estos argumentos, más el que para mí es un futbolista exquisito, delicioso, con una calidad inmensa, como pocas veces se ve en el fútbol mundial. Estoy hablando de Unai. Unai es aquel 8 de Marruecos, tal lo bautizó Luis Enrique cuando quedó eliminado de España en Qatar en el Mundial pasado, porque el 8 de Marruecos los paseó en la mitad del campo, y entonces hoy vuelve a destacarse con 2 goles. Este futbolista, que últimamente está en el Girona, es un pisador, es un estratega, es un atrevido, tiene pinceladas riquelmianas o romanescas, como me salía a decir en el relato, y realmente uno lo disfruta. Voy a la respuesta definitiva. ¿Marruecos puede, ante tu pregunta, sí puede? Marruecos puede eliminar a Francia, no tengo ninguna duda, porque para mí Marruecos es una de las selecciones más serias de este Mundial, de los equipos más completos, desde, como decía, desde Bono, desde un lateral derecho que se transforma en extremo, hasta a veces de 9, como lo hace en el PSG, y de un equipo que está con consciente de que esta es la gran oportunidad de dar el golpe en la previa de vivir su Mundial, que va a ser el que viene. Así que yo la veo a Marruecos de verdad eliminando a la Francia, que también la vimos recién, no tuvo un gran nivel, Francia no está tan bien como algunos creían,
0: Bueno, y esa va a ser mi tercera pregunta. Me gusta porque sos futbolero y me gustan estas charlas, y la gente escribe y se engancha. Es un parlante Radio de la Red en esta Copa del Mundo, una aplanadora realmente, y agradecemos todos los días al aire lo que contaban en la transmisión Leo, Santiago, también de lo que es la repercusión, las mediciones, y lo que la gente está escuchando. ¿Qué te imaginás acerca de cómo le va a jugar Marruecos, que lo considero, Mati, un equipo más pragmático, porque está preparado para atacar, pero está preparado también para defenderse? Atravesó diferentes momentos en el partido contra Países Bajos. Ya fue exigido. A ver, este equipo de Marruecos ya jugó y salió ileso de un partido contra Brasil, de un partido contra Países Bajos, y se acaba de cargar con una goleada al primer anfitrión que se queda afuera, que es Canadá. Es decir, viene de jugar la final, que pierde por penales en la cancha contra Senegal de la Copa Africana, pero gana después en los escritorios, y viene a ser semifinalista de una Copa del Mundo. Todo esto no puede ser casualidad. Yo lo considero un equipo mucho más pragmático, porque hace un rato hablamos con Ger, que tendrá que rever, y obviamente lo conoces mucho más que yo, lo decía Dani Barreto, tendrá que rever Gustavo Alfaro cómo hace la otra parte, porque evidentemente es un especialista, un estratega en confeccionar equipos que se defienden muy bien. Hoy le faltó claramente la otra parte. No estuvo ni cerca Paraguay de meterle un gol a Francia. Marruecos es un equipo que sabe defenderse, pero que también sabe atacar, Mati. ¿Vos qué te imaginas de ese partido con Francia?
4: Yo me imagino en Marruecos que lo va a atacar. En algún momento del partido lo va a atacar, como lo atacó Brasil, como lo atacó a Países Bajos, porque Países Bajos le iba ganando al llegar al tiempo añadido, y tranquilamente podría haber sido al revés, que Marruecos estuviera en ventaja. De hecho, Verbruggen, el arquero de Países Bajos, era la figura hasta ese momento. Y como fue a buscarlo con esas torres que tiene atrás, que puede ser Diop, que marca el gol el pasado partido contra los Naranjas, o puede ser también Chadi Riad, o puede ser cualquiera de los que tiene ahí de centrales, ante esa valentía que tiene la defensa Marruecos, empieza a impulsarse. Y tiene al chico Guadí, y si no tiene la experiencia de Amrabat, y tiene, como te decía, Unai, que es un futbolista espectacular, y tiene la velocidad de Brahim, y tiene la inteligencia de Lainawi. Me parece que, de verdad lo digo, junto con Colombia, Marruecos, y por momento Francia, pero no hoy, han sido los equipos más completos del campeonato del mundo. Pero, y por encima a veces del nivel nuestro, porque nosotros estamos muy discontinuos y sabemos que ayer jugamos no de la mejor manera. A mí me cuesta decir que Argentina jugó mal ayer, porque yo no vi que haya jugado mal, porque entiendo también, y no sé qué está pasando en la Argentina en estos momentos, vos me lo transmitirás, Ale, pero aquí yo me he cruzado con muchos argentinos que lo primero te dicen, qué mal jugamos, qué mal estamos, así no podemos ser. Bueno, muchachos, calmémonos, porque también cuando arrancamos ganando la Argelia, algunos decían, ya estamos para campeones del mundo. Y algunos hasta el jueves decían que a Cabo Verde le hacíamos 6 goles y 3 en la primera parte. Y no iba a ser así, porque Cabo Verde ya le había hecho partido serio a España, le había hecho partido serio a Uruguay, que se tuvo que volver a Montevideo porque justamente no le ganó a Cabo Verde. Entonces, no es fácil un Mundial, como explica Scaloni. Ahora, volviendo a lo de Marruecos, yo creo que tiene, en todos los nombres que te di, razones para ganarle a Francia. No estoy hablando de hacerle partido a Francia. Para mí le puede ganar a Francia, no tengo duda.
0: Yo tampoco. Obviamente Francia es favorita, pero si juega Marruecos como en el segundo tiempo hoy o como en el partido contra Países Bajos, o como lo viene haciendo en los últimos tiempos, va a ser el primer rival que realmente va a exigir a Francia, que estaremos todos de acuerdo, a esta altura de la Copa del Mundo, es el gran candidato por jerarquía, por resultado, sí, por su ataque directo, aunque en cuanto a la sensación de equipo, coincido Mati, y por eso un rato vamos a hablar con nuestra colega colombiana, Diezpien, que sigue a Colombia a todos lados, del otro gran equipo que está teniendo el Mundial, que es Colombia. Que no hay que hablar más de que viene la llave de Argentina, porque Argentina está comprobado que no puede pensar más allá de Egipto, que es lo que va a pasar el martes. Claro. Pero te escuchaba en el relato, en la transmisión, y coincido plenamente con vos, con Diego, con la muchachada. Colombia y Marruecos, detrás de Francia, son los otros dos grandes equipos que hasta ahora tiene la Copa del Mundo en cuanto a funcionamiento colectivo e idea.
4: Sí, sí, sí, sin duda. No sé si se escuchaba de fondo, se están escuchando, ¿no? Los fuegos de artificio que sí, te decía sí, a propósito sí, sí. Del Día de la Independencia, ¿eh? Está explotando el cielo de Miami, ¿eh? En la playa, ¿eh? Está explotando el cielo de Miami. Bueno, realmente se te mueve todo. Es un cimbronazo en la tierra en estos momentos de todo lo que está haciendo explotar Miami por el Día de la Independencia. A ver, yo creo de todas maneras que Colombia no la va a tener tan fácil ante Suiza, ¿eh?
0: Coincido.
4: Yo soy de los que vi que Suiza es un equipo eléctrico, es un equipo que tiene a este chico Manzambi, como podamos con Dani Barreto, el palomo, por cierto parecido físico en el pelo y la manera de correr con sus piernas largas que tenía Albeiro Zuriaga. Me parece que no la va a tener sencilla Colombia ante Suiza, que sí que es uno de los equipos más serios que yo le vi, el de Néstor Lorenzo en el Mundial, porque me tocó también relatarlo, sí, no tengo duda. Pero me parece que están armando unos lindos cuadros de cuartos de final, o que pueden armarse, en definitiva, y que se está armando uno de los mejores mundiales de los últimos tiempos, porque la tabla de goleadores, cuando vos ves que están ahí Messi y Mbappé disputándoselo, y que está Haaland por detrás, que mañana tendrá que rendir examen propio para ver si puede eliminar a Brasil, cosa que tampoco veo improbable, Tampoco veo improbable que Noruega supere a Brasil. Que sí, obviamente Brasil es el favorito. Con Vinicius también, que tendrá que tener su partido. Están todas las grandes estrellas angeladas en este Mundial. Obviamente va a llegar un punto en el cual van a empezar a despedirse, van a tener que tomarse los aviones porque sus selecciones quedan eliminadas y yo no voy a poder hacer más goles, algunos de ellos. Pero estamos viviendo un Mundial con alto vuelo por momentos, con partidos emotivos, con muchos goles en los últimos 15 minutos. De hecho, hemos armado un informe para esta madrugada con Santiago Canteris al respecto de los partidos que se vienen decidiendo a partir del minuto 75, en donde ahí va a pesar no solamente lo físico, solamente lo mental, sino también la mano de los entrenadores para ver qué cambios hay que hacer, ¿eh? Y esto lo digo porque la Argentina también va a necesitar una mano en algún momento determinado, ya sea desde cómo Scaloni va a plantear el partido ante Egipto y qué jugadores van a jugar desde el inicio y también qué jugadores van a estar siendo de relevo, ¿no? Porque ayer, bueno, fíjate vos que Taliafico tiene que reemplazar de manera obligada a Facundo Medina porque estaba lesionado. Y lo mismo pasa con Montiel, con Molina, por el cansancio. Y bueno, hay que administrar los minutos, ¿eh? Atención con esto, porque se viene un periodo clave de la Copa del Mundo y cualquier fallo te hace tomarte el micro rápidamente para el aeropuerto.
0: Bueno, yo te hago la última y le dejo el cierre al tanque Genizo, porque es el país de los 48 millones de entrenadores. Parece bastante encaminado lo de Tagliafico en lugar de Medina, por la situación puntual de Medina. Y que Julián pareciera que para este partido le va sacando un poco ventaja a Lautaro. La cuestión, Mati, es cómo armar esa mitad de la cancha con futbolistas que están pesados, cansados, que están dando ventaja, como Enzo y Alexis, que nos dieron muchísimo, pero parece que no le pueden dar tanto en este momento al equipo. Thiago Almada, cuya confianza parece un poco agotada, por lo menos en cuanto a su titularidad, y con suplentes que demostraron que cuando les tocó aprovecharon su posibilidad. Caso Paredes, caso Lo Celso, caso Palacios, caso Nico González. ¿Qué te imaginas vos de esa mitad de la cancha donde a tres días del partido contra Egipto siento que hay muchas dudas, más que nunca antes en la Copa del Mundo?
4: Mira, Ale, como siempre nosotros informamos y contamos lo que sabemos, y aquí hasta el momento no se puede saber demasiado más allá de lo que se están planteando en estos momentos sin haberlo practicado en el cuerpo técnico del seleccionador argentino. Como contaba Gustavo Yarroch, podría haber por lo menos dos cambios. Los dos cambios cantadísimos son los de Medina por Taliafico y evidentemente el de Julián Álvarez en lugar de Lautaro Martínez, por empezar, ¿no? Pero no porque Julián haya mostrado su plenitud, sino porque creo que a Lautaro se le dio más chances y tampoco ha cumplido, ¿no? Eso me parece que es evidente y está claro. Por un lado, eso. Por el otro, claro, ¿qué hacemos con el mediocampo? Cuando Enzo no jugó bien, cuando Alexis llegó agotado, cuando De Paul fue reemplazado en el minuto 65-70, ¿qué hacemos, no? Ante todo esto. Bueno, me parece que puede haber variantes, puede haber cambios. Yo quisiera ver a Palacios de entrada. Yo quisiera ver fijo a Ezequiel Palacios ahí en el equipo argentino.
5: Sí, Mati, renuevo el saludo contigo ya desde tempranito que tenemos el contacto. Mi pregunta va, y también hablabas algo de esto en la previa del partido que ibas a relatar de Marruecos y Canadá, si no cabe un cambio de esquema en la selección, pensando en el mediocampo, pero en reforzarlo con laterales volantes, en ganar capacidad de desborde que este equipo no está teniendo en estos partidos por parte de los laterales, si cabe esa vuelta de rosca más pensando en laterales volantes, en un mediocampo con otro cuerpo, con otra forma, o si pensás que las variantes van a pasar nombre por nombre y no tanto en la variación de un esquema táctico para enfrentar a Egipto.
4: Bueno, pero si pones a Palacios, como yo estoy casi deseando, al aire, me parece que ahí tiene que haber un cambio táctico, porque Palacios tendría que ser otro tipo de cinco, si va al medio, ¿no? Sí. Porque jugó de lateral derecho el otro día ante Jordania, y ahí vas a pasar probablemente a jugar un 4-4-2. O un 4-4-1-1. No veo tres centrales
5: ahí está, en el partido ante Egipto. No ves tres centrales y lateral volante.
4: Yo no lo veo. No creo. No creo porque sería demasiados cambios de golpe. Pero que lo puede realizar el técnico, sí, porque lo recordábamos hoy con Martín Arévalo, el partido contra México, hubo un cambio táctico. De hecho, Guido Rodríguez casi que se planta entre los dos centrales, sí. Después de haber perdido con Arabia. Y puede ser que se lo plantee. Ahora, ante eso, bueno, tenemos que pensar en Juliano Simeone por la derecha y probablemente Nico González por la izquierda, ¿no?
5: Claro.
4: Pero hay también una realidad, no hay mucho tiempo para ensayos, ¿eh? Mañana va a haber una práctica aquí en la cual va a empezar a delinear esto. Pero yo creo que también quitarle la plena confianza que siempre le tuvo a Alexis McAllister y a Rodrigo De Paul y a Enzo Fernández me parece demasiado en este momento, ¿no?
0: Bueno, Mati, un abrazo grande. A disfrutar la noche, los fuegos de artificio. Gracias. Relájense por lo menos un rato que la están rompiendo. Mañana volveremos a escucharnos.
4: Un abrazo enorme para vos, para el tanque y también ustedes la están rompiendo todos. La verdad estamos haciendo un gran trabajo y tenemos el esfuerzo y la gratitud de poder estar en el aire de Radio La Red en una Copa del Mundo y también que el público lo reconozca y todos los mensajes tan cariñosos que nos llegan.
0: Chao, Mati, abrazo.
4: Chau, chau a todos, gracias.
0: Mati Palacio, soy relató la victoria de Marruecos 3-0 ante Canadá. Irá contra Francia, que después le ganó 1-0 a Paraguay, y nos dio un panorama también de cómo está la noche allá en Estados Unidos en el Día de la Independencia. Y obviamente hablamos del equipo argentino. Para después de la pausa, te prometo, Tanque,
5: sí.
0: Declaración a Gustavo Alfaro. Escuchamos solamente lo que dijo el arbitraje en la jugada del penal, pero hay dos o tres consideraciones importantes que está editando la producción acerca de Galarza Fonda, que hablamos del tema.
5: Sí,
0: acerca de. Sí, sí, lo escuchamos a él emocionado, pero él habla de Galarza Fonda y también habla de lo que es esta derrota y también habla de su futuro. Bueno. Habla de su futuro.
5: Interesante.
0: Y de lo que la familia le plantea. Así que si te parece, después de la pausa.
5: Dale, y en lo del penal que escuchábamos antes, muy correcto.
0: Sí, sí.
5: Porque en la protesta durante el partido, parecía que después en conferencia Alfaro podía ser duro con el arbitraje. Yo no le creo una cosa a Alfaro. Para mí vio la jugada.
0: Sí, obvio que la vio.
5: Esto que no la vi, que
0: obvio
5: después...
0: que la vio.
5: Que puede ser un penal... No,
0: obvio,
5: Gustavo,
0: que la vio.
5: Viste la jugada... La vio. Y te convenciste que fue penal,
0: es penal,
5: claro.
0: Es penal.
5: Claro.
0: Bueno, pausa y venimos. Hasta la medianoche estamos aquí en Radio Larra.
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como decía, le decía a los chicos en el vestuario, si uno quiere ser ganador, lo primero que tiene que hacer es aprender a perder. Y aprender a perder es parte de esta, de este trabajo ingrato. Más que nada porque hace mucho tiempo que estamos juntos, hace desde el 20, 21 de mayo que estamos juntos. Y si ojalá hubiesen tenido la posibilidad de vivir la vida interna que vivió este plantel, la convivencia que vivió este plantel. El hecho de decir, es una familia, sí, es una familia. Lo vivimos de esa manera, de esa hermandad.

0: Bueno, uno de los grandes protagonistas de esta Copa del Mundo, Gustavo Alfaro, ¿seguirá en Paraguay o no? ¿Dónde será su próximo destino si es que no sigue en Paraguay? Por supuesto, esto es muy reciente, es algo que tendrá que digerir la gente en Paraguay, pero, a ver, debate futbolero al margen, si le gusta o no, como decía a Germán García, a Barreto, a Mati Palacios, a nosotros, que Alfaro se ha ganado el respeto a nivel mundial, no hay dudas por la manera en la que ha competido Paraguay. Después, como dice Germán, agarrá los números, ganó un partido de 5, bueno, está bien, fue cumpliendo objetivos, fue estratégico, empató contra Australia, le ganó a Turquía un partido que parecía imposible, si uno mira los números de ese día, mereció perder, o sea, no mereció ganar ningún partido, pero llegó hasta jugar octavo de final contra el mejor equipo del mundo hoy en día y perdió solamente 1-0. Y compitió dignamente con armas nobles y sacó ni más ni menos que Alemania, ¿no?, de la Copa del Mundo en una fase eliminatorias.
1: Y con mérito.
0: Y por penales, por primera vez en su historia, perdió una tanda de penales a Alemania.
1: Y haciendo un buen partido, con sus armas. Creo que hoy queda esa impresión de que, contrariamente a lo que pasó con Alemania, le pese a que las diferencias eran notorias también, hoy Paraguay no pateó al arco. Y con Alemania hizo un gol, tuvo chances, disputó el partido con sus armas, pero de otra manera. Y hoy creo que se quedó también con esa espina. Cuando esto se analice en el tiempo, se dirá, bueno, Paraguay lo tuvo a Francia complicado durante 70 minutos, Francia casi no le pateaba el arco, ahora Paraguay tampoco tuvo ninguna chance de gol clara, y yo creo que en el fútbol tenés que, en estos partidos donde hay tanta diferencia, defender, sí, claramente, defender con la constancia que lo hizo Paraguay, pero me parece que no podés resignar a no atacar, que es algo que terminó pasando durante el partido de hoy, más allá de que es clara la superioridad de Francia sobre Paraguay, y la pudo disimular claramente, pero se quedó sin opciones, se quedó sin chances Paraguay. Me parece que ahí pasa también una cuestión de que le quedaba todavía largo, porque debía aguantar 50 minutos, llamamos 20, que quedaban para terminar, y 30 de alargue, tenía que aguantar casi una hora más de partido sin ningún argumento ofensivo. Y me da la impresión que iba a ser demasiado cuesta arriba todo eso.
0: Bueno, repasamos la agenda para la gente que quiere saber cómo sigue esta historia de los octavos de final. Así, a grosso modo, son 2 partidos por día. Habrá 2 el domingo, 2 el lunes. El martes se para el país a las 13, lo sabemos, Argentina-Egipto. Y después cierra Colombia. Así que en un ratito ya te propongo hablar con una colega colombiana, cuando cerremos esto, Alfaro, para entender también el momento del otro sudamericano que está en carrera. Y que, para mí, si bien había expectativa, el nivel en el que está jugando lo convierte en una de las grandes revelaciones, ¿no? Ahora tendrá que revalidarlo en un mano a mano contra una Suiza que, como dice Mati, no llega a ser Croacia, pero es selección europea de segundo nivel con mucho rodaje en mundiales.
1: Sí.
0: O sea, ya que ha jugado un partido mundial, como nosotros jugamos un partido con amigos.
1: Sí.
0: Y tiene un par de hijos de africanos que se han destapado, como Mbolo, como Mansambi, este seleccionado suizo, donde van a haber varios morenos, una tendencia a esta Copa del Mundo, ya son los hijos de aquellos que llegaron hace tiempo a Europa, y es un equipo que fue creciendo. Entonces, en un rato vamos a hablar de Colombia, porque hablamos mucho de Paraguay, hablamos todo el día de Argentina, será el turno de Brasil mañana, ahora lo vas a contar,
1: sí.
0: Y el que cierra los octavos de final es Colombia jugando contra Suiza. Si todo sale bien el martes, bueno, esa es la llave que le tocaría a Argentina.
1: Bueno, repasamos antes, sale lo que dejó este sábado con la victoria de Marruecos 3-0 frente a Canadá en primer turno en Houston, y el triunfo de Francia 1-0 ante Paraguay. Mañana 2 partidos, como lo contabas, 5 de la tarde Brasil-Noruega en New Jersey con el Fati, el árbitro norteamericano, dirigiendo ese partido. Y a las 21, México-Inglaterra, sin cambio de horario, pese a que había mucha especulación sobre esto. El partido se mantiene en el horario original, 21 horas de Argentina, México-Inglaterra, en el mítico Estadio Azteca con Fagán y el australiano como árbitro.
0: ¿Qué pasó con el horario de ese partido? Quiero preguntarte.
1: Pasó mucho.
0: ¿Y cómo va a estar el clima mañana?
1: Bueno,
0: me refiero a lo meteorológico, no al ambiente en el estadio.
1: Mirá, en cuanto a lo meteorológico, habría, digamos, un pronóstico de tormentas eléctricas para mañana por la noche. Este era un argumento para correr de horario el partido y para jugarlo a las 15 horas Argentina, a las 12 de México en pleno mediodía. Se filtró una cuestión que tuvo que ver con el disgusto de ambas delegaciones por jugar el partido temprano, porque Inglaterra no le gustaba jugar al mediodía contra México, esto está claro, tenés que soportar a la altura, más calor que a la noche, Inglaterra no quería hacerlo, y México tampoco, y el Vasco Aguirre llegó a hablar con un periodista mexicano, amigo suyo, al aire, como quien llama por teléfono a un canal de televisión, y dice, sacame al aire. Claro, el técnico de México, lo sacaron al aire, por supuesto. Y él planteó en ese momento que era una locura jugar al mediodía, que no iba a sacar ventaja a México, que era una desventaja para México jugar ese horario, que los futbolistas de selección no están acostumbrados a jugar al mediodía mexicano, y que no veía con buenos ojos cambiar toda su logística, todo su plan de cara al último día, que tenía que ver con un desayuno muy temprano. Bueno, y diferentes cuestiones con respecto a encarar el partido, a la activación que tienen que hacer los jugadores en la previa y todo esto.
0: Pero a esta hora, Marian, ¿se mantiene esa alerta para mañana?
1: A esta hora, sí. El partido se va a jugar a las 21.
0: Por eso, pero con amenaza de... Sí. Recordemos lo que nos pasó, porque me tocó ser parte de la transmisión, en la que se demoró una hora el inicio México-Ecuador por la actividad eléctrica en el DF.
1: Exactamente, que se retrasó ese partido. Ahora, yo creo, por toda esta introducción que te hacía Ale, que una de las razones era la televisación, el prime time en Inglaterra, tener el partido en horario central, y ante esta filtración y este enojo de no querer adelantar el partido, bueno, nunca llegó la comunicación oficial, que estaba prácticamente sellada para comunicar que el partido se iba a jugar antes, y se mantiene a las 21, con lo cual no sé ¿cuán fuerte era el argumento de la tormenta eléctrica a la hora del partido? Porque ningún partido se retrasa anteriormente por estas cuestiones.
0: Tantos días.
1: ¿En un campeonato del mundo?
0: Y tantos días antes.
1: Es raro. Entonces empezó a tallar un poco más la cuestión de el prime time de la BBC. De hecho, FIFA, ayer, creo que fue porque Inglaterra jugó con Congo en estos días, o el día posterior a ese partido, comunicó en sus redes que había sido una audiencia récord en Inglaterra el partido con Congo. ¿A qué hora se jugó? Al mediodía.
0: Claro, prime.
1: Al prime time de Inglaterra.
0: A propósito de eso, se acaba de anunciar que el récord absoluto de la Copa del Mundo fue Argentina Cabo Verde. 2.700 millones de personas vieron ese partido.
1: Exactamente. Entonces, todo por ahora quedó... por ahora ya está, no se va a modificar el horario. Mañana a las 21 juegan México e Inglaterra. Y veremos... Yo creo que mañana va a ser el día de saber y entender cómo va a estar el clima a la noche en México, más allá de estos anuncios previos de una posible tormenta eléctrica y también de una cuestión de seguridad que se habló en México, de preferible jugar, como pasa aquí en la Argentina, un partido diurno a que jugar un partido quizás que termine por la noche y tarde. El lunes sigue la actividad, después de México-Inglaterra por la noche Argentina, con dos partidos, a las 16 España y Portugal, en Dallas, con Anthony Taylor, en inglés como árbitro, uno de los mejores árbitros de la Copa del Mundo, que se perfila junto con Oliver, lo comentábamos recién, a dirigir los partidos más importantes del Mundial, semifinal o una final también. Y a las 21, Estados Unidos con Bélgica, en Seattle, con Mahatme, el árbitro jordano, que se mete en toda esta idea de árbitros europeos y de alta calificación. También se mete el árbitro jordano para dirigir a Estados Unidos con Bélgica. Y para el martes, dos partidos, nuestro día, el día de Argentina. La selección de Scaloni va a jugar a las 13 en Atlanta frente a Egipto. El partido de los octavos de final completan esta llave el mismo martes a las 17. Suiza y Colombia en Canadá van a jugar en Vancouver. El miércoles no hay fútbol. Es el primer día del Mundial con descanso total. Habíamos tenido días, sale de un partido solo. Recuerdo el domingo anterior.
0: Claro. Miércoles, Sudáfrica, primer día del inicio de la Copa del Mundo sin partido.
1: Primer día sin partidos. Y el jueves tendremos un solo partido. El que abre los cuartos de final, ya está confirmado el partido. Los ganadores de hoy, Marruecos-Francia a las 17 en Boston. El viernes tendremos un solo partido a las 16 horas. El sábado tendremos dos encuentros. Allí esperamos tener a la selección argentina en uno de ellos. El primero a las 18 en Miami y el segundo a las 22 en Kansas, donde esperemos que allí esté jugando la selección argentina, Ale.
0: Bueno, cierro. Ya tenemos tema Alfaro y después nos vamos a hablar con nuestra colega colombiana que nos va a hablar de Colombia y de Suiza, que cierran los cuartos, los octavos de final justamente después de Argentina. Me pregunta acá un amigo oyente, ¿a qué hora de Inglaterra entonces se juega el partido? ¿3 de la mañana? ¿Son 7 horas más?
1: Claro, sí, ¿no? Sí, sí.
0: Son
1: sí.
0: No más, 4 de la mañana.
1: Ya te confirmo a qué hora se va
0: porque
1: a estar jugando.
0: Porque son 3 horas menos México y 4 horas más Inglaterra. 4 de la mañana Inglaterra. Claro, lo matan los ingleses.
1: Mira, a esta hora en Londres son las 2:48. Estamos nosotros en las 22.
0: Claro, son 4 horas más en Londres.
1: Así que se va a jugar a la 1. Va a comenzar el partido. 21 de Argentina, 1.
0: Claro, claro, hablando de Argentina. Son
1: Inglaterra,
0: las 6
1: de
0: la tarde de México.
1: Exactamente.
0: Es la 1 de la mañana.
1: Es la 1 de la mañana en Inglaterra.
0: Ahí está, 1 de la mañana en Inglaterra.
1: Sí, sí, sí. Tarde, de todos modos, ¿no? El otro día laborable, lunes.
0: Estar en verano, oscurece.
1: Sí, está bien. Sí, es verdad, es otro ritmo. Vacaciones para mucha gente, pero bueno, igualmente por algo le cerraba mejor el horario más
0: bueno,
1: temprano.
0: Bueno, yo tuve que relatar un partido en esta Copa del Mundo que arrancó a la 1 de la mañana y fue lo Japón-Túnez.
1: Claro, sí, un sábado.
0: Qué lío
1: sí,
0: cae
1: sí.
0: Con Túnez, ¿no?
1: Sí, con el doping.
0: Sí, aunque sí, ahora sí, hay sí. Una aclaración al respecto.
1: Que podría ser por una carne contaminada
0: ingesta, sí.
1: Ingerida en México.
0: Exacto.
1: Bueno,
0: hay antecedentes que lo pueden.
1: Sí, son 8 futbolistas
0: confirmar.
1: A los que le dio el doping positivo. Túnez ya está eliminada del Mundial desde hace rato. Y es más, ya se quedó sin su nuevo técnico.
0: Sí,
1: Hervé Renard duró 2 partidos.
0: La
1: Mouchy
0: duró 1 partido al Mundial y el ex
1: y
0: técnico
1: Renard
0: de Arabia Saudita que nos ganó en Qatar duró 2 partidos.
1: Bueno, casi que récord, ¿no? 2 partidos dirigiendo a Túnez en el Mundial y ya no será su técnico.
0: Bueno, antes de ir a hablar un poco de Colombia, que se prepara para jugar contra Suiza el martes después de Argentina, el partido estaremos relatando con Coco Ramón cerrando los octavos de final, escuchamos a Gustavo Alfaro hablando de Galarza Fonda, una de las revelaciones de Paraguay en esta Copa del Mundo, el exhombre de River. Esto decía Alfaro sobre su mediocampista.
2: De pronto Galarza no podía jugar. No puede jugar en River, no puede jugar en River. Ah, claro, puede jugar contra Alemania y puede jugar contra Francia. Y no puede jugar en River. Está bien. Galarza puede jugar en cualquier equipo del mundo.
1: Bueno, lo bancó fuerte.
0: Te escucho.
1: Lo bancó fuerte.
0: ¿Está para jugar en Bayern Múnich?
1: No.
0: ¿Está para jugar Real Madrid?
1: No,
0: lo
1: para.
0: Sienta Pajarito Valverde.
1: No, bueno, vos sabemos cómo declara también Alfaro motivando a sus futbolistas. Pero hay algo en lo que Alfaro tiene totalmente razón. ¿Cómo no va a estar para jugar en River Galarza Fonda? O al menos, permitime esto, Ale, porque ya veo que no coincidís. Permitime esto, no está para que River lo regale. Para que River lo ponga en una lista de prescindibles antes del Mundial, con lo cual no tuviste ni siquiera la lucidez de decir, esperemos el Mundial de Galarza Fonda, a ver si la rompe todavía. Y yo creo que el Mundial de Galarza Fonda fue bueno, fue positivo. Y River lo puso en la lista de prescindibles mucho antes de que se juegue esta Copa del Mundo. Es verdad que venía de jugar mal en River, que tampoco le fue bien en Estados Unidos, porque por algo Atlanta United no hace uso de la posibilidad que tenía de compra del futbolista. Ahora, me parece que es un jugador a recuperar para un club como River, a recuperar. Pregunto, ¿cambiará la postura de River después de los partidos de Galarza Fonda en el Mundial? ¿O se mantiene a decir este futbolista es prescindible, va a entrenar con el resto de los apartados, lejos del plantel profesional, en contraturno, en otro lugar? No fueron a la pretemporada en Alicante los futbolistas apartados y estuvieron entrenando aquí en la Argentina. Pregunto, ¿no tendrá una nueva chance en River este Galarza Fonda, que yo creo que tuvo un buen Mundial?
0: Bueno, y esto decía Alfaro, que hasta aquí vamos a llegar, porque la eliminación de Paraguay en manos de Francia es uno de los temas del día, de este día mundialista, de este día que marca el inicio de los octavos de final. Esto decía Alfaro acerca de su continuidad.
2: No, la verdad, recién en el vestuario Robert habló, me dice, profe, este fue el primer round, necesitamos, quiero contar con usted para el segundo round. Es la primera vez que hablamos en serio de esto, adelante de los jugadores, adelante de todo el mundo. Honestamente, yo le vengo corriendo el arco a mi familia desde hace 5 o 6 años. De que a los 60 me retiraba, ya tengo 63. Jugué el Mundial con Ecuador, le dije, ya está, listo, juego el Mundial, me retiro. Cuando jugué el Mundial con Ecuador, dije, qué lindo sería jugar el otro Mundial. Y Paraguay me dio la chance de poder tener otro Mundial. Y le dije, listo, cuando termine el Mundial de Paraguay, listo, ya está. Y bueno, ahora es... No. Lo que quiero... no quiero ninguna especulación. No existe ninguna especulación.
0: ¿Qué sentís de estas palabras de Alfaro?
1: Que Alfaro quiere... entiendo que va... Que querrá un nuevo Mundial, ¿no? Una nueva chance de dirigir alguna selección. ¿Vos cómo lo ves?
0: Y se ha perfilado para ese lado, ¿no?
1: Creo que le quedan cómodos los Mundiales. Un Alfaro que era en su momento comentarista de los Mundiales.
0: Claro, de la cadena Caracol de Colombia.
1: Exactamente, de la televisión colombiana.
0: Que tuvo la ilusión de dirigir a Colombia. Yo no sé si con este plantel de Colombia son los jugadores para Alfaro. Siento que, como Bielsa nunca encajó en Uruguay, nunca encajó, Alfaro encajó perfecto en Paraguay.
1: Sí. No lo veo Alfaro en Colombia, coincido. Sí lo veo en muchas selecciones sudamericanas.
0: No, incluso yo en México, una selección así podría pensar en Alfaro. Pero primero hay que ver qué decide hacer con Paraguay, ¿no?
1: Sí. Sí. Dejó ahí como la incógnita, ¿no? No queda claro si va a seguir o no en Paraguay. Yo creo que sí va a tener...
0: Porque un equipo grande de Argentina
1: para seguir dirigiendo.
0: No le ha ido bien en los equipos grandes dirigidos en Argentina. Sí en la mayoría de los equipos con menos posibilidades.
1: Es verdad.
0: Hizo su trabajo en Ecuador con la sensación de que podría haber hecho un poco más.
1: Bueno, quedó lejos en el tiempo, pero hasta la Copa América última Alfaro dirigió a Costa Rica.
0: Claro.
1: Y después llega la chance post Copa América. Recuerdo en una, si no me equivoco, en el día de la final de Argentina-Colombia en Miami, llega la noticia de que Alfaro tenía muy avanzada una negociación con Paraguay siendo todavía el técnico de Costa Rica, y en Costa Rica esto causaba sorpresa, que Alfaro tenía una chance en ese momento, que después se terminó cristalizando muy fuerte de dirigir a la selección paraguaya. Yo lo veo en una selección, y creo que puede ser sudamericana, porque hay algunos lugares todavía de selecciones sudamericanas por ocupar, que no tienen a su técnico definido de cara a las eliminatorias. Así que me parece que Alfaro puede tener alguna chance más.
0: Claro, vos me decís, che, ¿lo ves Alfaro, por decirte algo, lo ves Alfaro dirigiendo Perú? No lo veo.
1: ¿En Chile? Yo recontra.
0: Bueno,
1: pero me parece que la búsqueda de Chile puede ir por otro lado.
0: Yo creo que no es el perfil de los técnicos que ha buscado Chile en los últimos tiempos.
1: Pero hoy Chile creo necesita reestructurar su fútbol, ¿eh?
0: Creo que el perfil del jugador
1: ya no
0: peruano...
1: Ni no... la generación dorada de Chile, ni Zamorano, ni Sala. Chile necesita una reestructuración de su fútbol.
0: Sí.
1: ¿Y por qué no Alfaro?
0: Es que seguir en Paraguay sería o hacer una pausa, dedicarse un poco a
1: la familia. ¿O lo demás para seguir en Paraguay?
0: Digo, yo, me parece que encajó muy bien, me parece. Bueno, vamos a hacer la pausa y te voy a pedir, para la vuelta, ya arrancando la última hora, porque el programa pasa volando, y nos vamos a ir a Kansas a hablar un poquito de Colombia y volveremos a hablar de Argentina, obviamente, en cada hora de este programa. Pero me piden mucho ascenso. No hemos hablado nada del fútbol argentino, salvo apenitas del mercado de pases, porque estamos muy mundialistas. Entonces, me piden pausa y vamos a la pausa. Y a la vuelta, ¿te parece un tablero informativo todo el ascenso?
1: Vamos.
0: Al día, lo que se jugó hoy.
1: Todo.
0: Y lo que se juega mañana.
1: Sí, señor.
0: Porque volvió la actividad en la Primera Nacional este fin de semana, después de las 2

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Repasamos todo el ascenso, todo lo que se jugó hoy en la Argentina con la Primera Nacional y el regreso con la segunda rueda del campeonato de segunda división de la Argentina. Ganó Gimnasia y Tiro de Salta hoy en Munro, temprano 2-1 frente a Colegiales, goles de Galeto y Civetti para los salteños. Leonardo González había puesto el empate parcial para Cole. Ganó Almirante Brown 1-0 frente a los Andes en Casanova, gol de Abreliano, y hubo triunfo de Defensores de Belgrano, que se festejó, por ejemplo, en Caballito, porque está punteando con Ferro en la zona A, y hoy el Gallito, que lo ganaba por gol de Vázquez 1-0, lo perdió 2-1 con el Dragón, los goles de Aguirre y de Moyano para el conjunto que fue local en Bajo Belgrano. Almagro derrotó en José Ingenieros 1-0 Rafael a gol de Dornel. Ganó Temperley también por la mínima de local ante Tristán Suárez, el gol de Souto, y ganó Nueva Chicago con tantos de Matías Vera y Ambrogio, 2-0 ante Güemes. Ciudad de Bolívar derrotó 3-1 a Godoy Cruz, Sánchez por 2 e Ilarregui, Rodríguez el tanto del Tomba, y en último turno tuvimos la victoria de Quilmes, 2-1 frente a Atlanta, lo ganaba el Bohemio, gol de Alejandro Quintana, lo dio vuelta en un ratito Quilmes, faltando 10, Espetale empató, y en el minuto 51 del segundo tiempo, Tomás Ortega le dio la victoria al Cervecero. En la B Metropolitana también varios partidos en el día de hoy. Camioneros goleó 4-0 a la Guay Urquiza. Villa San Carlos le ganó a Ituzaingó de visitante 3-1. También visitante ganó la Ferrer 2-1 ante Flandria. Triunfo de Docsud 3-1 ante el líder Excursionistas. Victoria de Villa Dálmine, que está tercero, 2-1 frente al Deportivo Merlo en Parque San Martín. Y victoria de Arsenal en Agronomía. El Arce está segundo y ganó 2-1. A un solo punto de Excursionistas está el conjunto de Sarandí. Y hubo empate en Maswich. Armenio y Brando Adrogué igualaron 0-0. Por la primera C, 4 partidos. Lugano, JJ Urquiza 0-0. Argentino de Rosario Cambaceres 1-1. Ganó Estrella del Sur 3-0 a Alem. Y perdió Leones de Rosario como local 1-0 frente a Central Ballester. Por el torneo federal, 2 partidos. Ganó Huracán Las Heras 2-0 a Costa Brava de General Pico en La Pampa. Y Defensores de Puerto Vilelas de Chaco goleó 3-0 a Sarmiento de la Banda por el promocional. 3 partidos, 1 solo gol. Empataron 0-0 Barrancas y Buenos Aires City. Mientras que Las Mandarinas de Bransen y Uribe Larrea, ahí está, aplaude Aristimuño por Las Mandarinas, pero fue empate, 0-0. Y ganó un equipo que anda muy bien en este torneo, el Club Deportivo Metalúrgico, 1-0 frente al SAT. Fue la victoria. Metalúrgico está líder, justamente junto con el SAT lo alcanzó en el grupo A. En el grupo B domina Barrancas, el equipo de la Capital Federal. ¿Qué hay mañana en el ascenso? También hay mucha actividad por la Primera Nacional. Un montón de partidos. A las 15, Estudiantes Racing de Córdoba en Caseros. Deportivo Madryn Colón de Santa Fe, partidazo. En Santiago del Estero, 15:30, Mitre con el Boys. Ferro con San Telmo. Si gana Ferro, le sacará 3 de distancia al Deportivo Morón en la cima del Grupo A. Chaco Forever con Acasuso. Patronato con San Martín de Tucumán. En Libertad, Midland recibe al puntero de la zona B, a Gimnasia y Esgrima de Jujuy. A la misma hora, también a las 4 de la tarde, San Martín de San Juan frente a Chacarita, 16:30 Central Norte con San Miguel, y a la misma hora Deportivo Maipú con Agropecuario. En la E-Metro mañana.

tenemos 4 partidos: Argentino de Quilmes con Talleres de Escalada, Sportivo Italiano con Real Pilar, el Cadu con Argentino de Merlo y San Martín de Bursaco frente a Liniers en Primera C. Estos partidos y en diversos horarios: a las 11 Berazategui Puerto Nuevo, a las 13 Sacachispas Juventud Unida, Victoriano Arenas frente al Deportivo Paraguayo, a las 15 los otros 4 partidos que se van a jugar de la categoría en el día de mañana: Cañuela Central Córdoba, Atlas con Claypole, La Madrid con El Porvenir y Luján frente a Fénix. En el fútbol del Federal tenemos muchísimos partidos mañana. Lo más destacado: a las 15 Douglas con Sportivo Las Parejas, Olimpo con Villa Mitre, el clásico de Bahía Blanca, Alvarado con Germinal, alguno de los partidos que jugarán el día de mañana. 15:30 Boca Unido de Corrientes con Sarmiento de Resistencia, a las 16 Sportivo Belgrano frente a Independiente Chivilcoy, alguno de los partidos del Federal de mañana. Y en el promocional amateur, 2 partidos a las 15: Everton de La Plata con el Club Atlético Belgrano de Zárate y Unión Deportivo Provincial con Náutico Acoag. En la Primera Nacional repasamos cómo están las 2 zonas pensando en ascensos a fin de año, en equipos que van a jugar la próxima temporada en Primera División. En la zona A, Morón y Ferro 34, pero Ferro tiene un partido menos y juega mañana. Ciudad de Bolívar 30, Los Andes, Colón, Almirante Brown 29. En la zona B, Gimnasia Esgrima de Jujuy 36, Atlanta 33, que ya hoy perdió con Quilmes, 30 Tristán Suárez, que también hoy perdió, 30 Temperley, que ganó, 27 Rafaela y 26 Midland, en los principales lugares de la Primera Nacional.

0: tanto.
1: Bueno, 23:04 en la República Argentina. Ya nos queda menos de una hora de este programa mundialista. Noche de sábado en Radio La Red. Mucho frío. Mañana tenemos dos partidos más. Ya sabemos que el jueves 5 de la tarde se abren los cuartos de final con un partidazo entre Francia y Marruecos. Atención a lo que me avisa la producción. A ver. Porque seguimos con este recorrido de sudamericanos y recién hablamos de la situación de Chile, de Uruguay, de Ecuador, selecciones que por ahora no tienen entrenador, hay que ver qué pasa con Perú, Paraguay, hay que ver si sigue Alfaro o no, pero por primera vez hace minutos, y daremos el crédito correspondiente a la gente de ESPN, que habló con el Pollo Viñolo en modo entrevista, Marcelo Gallardo respondió sobre la chance de dirigir a Uruguay.
2: Interesante.
1: Porque es uno de los primeros nombres que se instaló, recordemos. Él tiene un paso exitoso en el fútbol uruguayo, en Nacional. Empezó su carrera como entrenador, fue campeón. Tiene muy buenos amigos que han sido referentes de la selección uruguaya. Obviamente un muy buen concepto de Marcelo Gallardo como entrenador. Y para no generar una falsa expectativa, fue una respuesta escueta, concreta, corta. Me dice la producción, no la escuché. Pero sí se refirió a, o por lo menos respondió. Porque sabemos que en Sudamérica lo que predominan en seleccionados son los entrenadores argentinos. Que claro, ahora también, digamos, está Pochettino también en Estados Unidos. Supo tener México entrenador argentino. Sí. En Sudamérica el 40-50% de los seleccionados tienen habitualmente entrenador argentino. Bueno, respondió acerca de esto. Pero bueno, hasta ahora está claro, Mariano, que en una cuestión de porcentaje, ahora voy a ir a los porcentajes que hice la tarea y te conté.
2: Dale.
1: El porcentaje de la Conmebol es bueno.
2: Sí.
1: Es bueno. En la primera fase quedó solamente afuera Uruguay.
2: Sí.
1: Y ahora quedó afuera Paraguay, haciendo un buen papel. Ya en octavos de final.
2: Con Argentina, Brasil, Colombia en carrera y con un porcentaje que hasta
1: Ecuador,
2: hoy...
1: Ecuador, obviamente, Ecuador sí había quedado afuera en 16
2: sí, octavos. Por confederaciones, hasta la victoria de hoy de Francia ante Paraguay, el porcentaje de Conmebol era mejor que el de UEFA,
1: claro,
2: en esta competición.
1: África bajó mucho.
2: Exacto.
1: África estaba alto, bajó mucho porque sí, quedaron todos
2: afuera,
1: menos Marruecos.
2: Todos afuera.
1: Perdieron 7 sí, de 9 en 16 avos.
2: Exacto, exactamente.
1: Debió pasar para mí Senegal.
2: Sí.
1: Debió pasar. Bueno, a ver, jugamos. Quiero,
2: dale.
1: Tu respuesta tienen que ser números. Números. O sea, es un porcentaje. Hay dos series que ya se definieron. Estamos hablando de octavos de final de la Copa del Mundo. Por ejemplo, te voy a dar el ejemplo para que la gente me entienda y vos también. La probabilidad que tenía de avanzar, de clasificarse, Paraguay y Francia, en la serie que terminó hace un rato. ¿Qué porcentaje hubieses dicho que tenía de clasificarse esto? No, de los 90,
2: sí, sí,
1: de clasificarse. ¿Qué porcentaje tenía Francia y qué porcentaje tenía Paraguay?
2: 90-10. Francia.
1: Hubieses estado muy bien. 92-8.
2: Bueno. Le da un 2% más a Paraguay.
1: Se clasificó Marruecos contra Canadá, que era favorito. ¿Qué porcentaje le hubieses dado a Marruecos y a Canadá en la serie que se definió hoy a primer turno?
2: Sigo con números redondos. 70-30.
1: Seguís muy bien.
2: Sí.
1: 72-28 para Marruecos.
2: Bueno, porque lo que pasa es que redondeo.
1: Bueno, empezamos con lo de mañana. Cronológicamente, Brasil, Noruega, incluso lo tengo con caritas, está Vinicius y Haaland.
2: Ahí no te voy a ser tan exacto.
1: No, tenés que salirte de las decenas.
2: Sí, sí, por eso.
1: No hay ningún número que termine en cero, ahí te ayudo. A ver, Brasil, Noruega, ¿qué porcentaje de probabilidad de clasificarse cada uno de ellos?
2: 55-45.
1: No, más.
2: Brasil.
1: Más.
2: Bueno.
1: Es 66-34 Brasil.
2: Bueno, quiero ver el partido mañana.
1: Para vos es más parejo de lo que se anuncia.
2: Para mí es un partido muy parejo el de mañana entre Brasil y Noruega, sí.
1: Hay dos series que están casi 50-50. Hay dos series.
2: Sí, imagino.
1: Bueno,
2: una está cantada.
1: Brasil 66-34.
2: Sí.
1: En realidad hay una que está 50-50, hay una que me sorprende levemente. Cronológicamente, mañana segundo partido del día, ayúdame porque tengo mezclado los
2: mañana
1: partidos.
2: México-Inglaterra.
1: México-Inglaterra es el segundo.
2: Sí.
1: Bueno,
2: uy, es
1: ahí como la ves.
2: Complicado.
1: ¿Quién crees que es favorito?
2: Yo creo que es favorito Inglaterra, por historia.
1: Acertaste.
2: Pero es muy parejo.
1: Es muy parejo.
2: Muy, muy, muy parejo. Casi que, no te diría el mismo, pero casi, casi. Voy con un 58-42.
1: No, era para abajo. 53-47 a favor de Inglaterra.
2: Bueno, demasiado parejo.
1: Las probabilidades.
2: No, demasiado parejo.
1: Según los estadígrafos, esto es un promedio, estadígrafos y casas de apuestas, que son los que miden probabilidades.
2: Sí, sí. A esta hora generalmente no erran.
1: Los que, bueno, menos que los meteorólogos, seguro. 53-47. Sí. Igual, sí. Ya como dijimos, en estas fases el margen de error es mucho menor.
2: El Buda dice que está conmigo.
1: Para vos también, más favorito de Inglaterra. Bueno. Quiero decir que se contemplan todas las variables, ¿no?
2: Sí, sí.
1: Jugadores, jerarquía, antecedente mundialista, altitud, todo se contempla.
2: Sí, sí, sí. Te voy a decir un rato cómo está el clima en México.
1: Por favor.
2: Pensando en mañana.
1: Mañana, segundo turno, es Bélgica, Estados Unidos. Estados Unidos, Bélgica.
2: El primer turno es del lunes, es España, Portugal.
1: No, pero mañana. Ah, perfecto. Entonces, claro,
2: o sea, mañana
1: pasamos
2: lo
1: al lunes.
2: Esperamos.
1: Vamos
2: al lunes.
1: España, tengo carita de Cristiano, carita de Lamine Yamal. Portugal, España es el partido porque administrativamente el local es Portugal.
2: Sí. Y lo que pasa que ahí. Es favorito España.
1: Sí, estás esperando el día. Sí, es favorito España.
2: Yo voy por un 52-48. Para mí es la serie más pareja de todas.
1: ¿Sí?
2: Sí, para mí sí.
1: Mira, para las probabilidades es de las más desparejas.
2: Bueno.
1: 65-35 España.
2: Mira vos.
1: Muy favorito.
2: Mira.
1: Sí, está entre.
2: Me sorprendes.
1: Está entre las que hay más disparidad. Bueno, obviamente, exceptuando Francia y Argentina, ¿no? Así que 65-35 hasta ahora las probabilidades. Esto varía igual, ¿eh? Capaz sí. Que, porque esto fuera de broma, lo digo, lo tengo actualizado ahora y honestamente no, lo hice antes de venir para acá. Hice la tarea y fue antes de venir acá, tal vez si lo actualizo se modifica. ¿Por qué? Por lo que dijiste vos de repente. Si el clima mañana es diferente en México e Inglaterra, me refiero al meteorológico, puede variar.
2: No, y además si
1: por ahora está
2: noticias,
1: muy parejo.
2: Imagino que de alguna lesión o de alguna baja
1: claro,
2: también varía mucho más
1: también.
2: Todo esto.
1: Bueno, mañana... A segundo turno, Estados Unidos-Bélgica.
2: Sí, es uno de los partidos que más me interesa ver en estos octavos de final.
1: Es el más parejo de los ocho.
2: Sí, yo te iba a decir algo parecido al partido anterior. Bueno, repito, 52-48.
1: 51-49. ¿Quién?
2: Mira.
1: ¿Quién?
2: Estados Unidos.
1: Estados Unidos.
2: Sí, sí.
1: 51-49 Estados Unidos. La probabilidad. Pero es un... Es rarísimo las probabilidades de en casi 50-50.
2: Sí, sí, sí.
1: Es muy raro.
2: 60-40 dice Aristimuño, Inglaterra contra México.
1: Bueno, está 53-47. Lo tengo.
2: Está muy parejo
1: para Inglaterra.
2: Para todo este estudio. Bueno.
1: Y para el martes.
2: Sí.
1: Así vamos llegando al tema del día. Vamos, y después vamos con Gallardo, después con nuestra colega. Para el martes. Argentina... Egipto.
2: Bueno, creo que es dispar. Para mí es, y no voy a hacer números redondos para no caer otra vez en la trampa, 74-26.
1: No, mucho más, che.
2: ¿Mucho más?
1: 83-17 Argentina. Está.
2: ¿Después de Argentina, Cabo Verde, mucho más?
1: Sí.
2: Bueno.
1: Después de Francia,
2: hay
1: Paraguay.
2: Actualización más.
1: Ojo, a ver, Marian. Francia, Paraguay estaba 92-8
2: sí,
1: y fue 1-0 el partido.
2: Sí, sí, sí, por supuesto.
1: 83-17. Sí. Yo creo que si Argentina hubiese goleado a Cabo Verde, estarían cifras más cercanas al 90%. Creo
2: sí.
1: Que lo que vos decís
2: y para mí baja,
1: habrá hecho bajar.
2: Baja un poco.
1: 83-17. Y otra serie, pareja pero no tanto, Suiza-Colombia.
2: Pareja pero no tanto.
1: ¿Quién crees que es favorita?
2: Bueno, Colombia. Y yo te diría... Un 62-38
1: 59-41.
2: Bueno.
1: Estás muy bien, ¿eh? Estuviste muy bien.
2: El que no compartí, o por lo menos me alejé bastante, es en el España-Portugal. Yo lo veo muy parejo al partido, muy parejo. Pero desde estos datos estadísticos y con casas de apuesta y demás, lo ven un poco más favorito a España. De hecho, me dijiste que era uno de los más dispares.
1: Sí,
2: España-Portugal.
1: 65-35.
2: Bueno, ahí no coincido. El resto sí. El resto, algún matiz, más, menos, pero no coincido tanto en España-Portugal.
1: Yo no la vi bien
2: a
1: Portugal en la Copa del Mundo.
2: No, yo tampoco.
1: De hecho, si me apurás...
2: Pero no me deslumbra España tampoco.
1: Estamos de acuerdo, pero es mejor. O lo que viene mostrando es mejor. Y está, y tiene más rodaje en esto. Viene a ganar la Eurocopa.
2: Portugal tiene algo, si bien se quedó a medias contra Croacia... Tiene algo que los rivales de España no tuvieron. A España le han atacado muy poco. Sí. Muy poco le han generado. Austria en el último partido. Los partidos de la fase grupo, Uruguay casi no le pateó al arco. Ni hablar, bueno, Cabo Verde, Arabia. Digo, me parece que Portugal puede lastimar a España por nombre propio, quizá no por juego, quizá no por actualidad, pero sí por nombre propio, por peso. Y me imagino un partido parejo. Y no vi... tan segura defensivamente España con lo poco que le exigieron.
1: Me pasa
2: me
1: con
2: parece,
1: España y con Portugal.
2: Alguna debilidad tuvo.
1: Sí, a ver, se hablaba de que la fortaleza de España y de Portugal, como de Argentina, estaba en el medio campo.
2: Sí.
1: Piensen que, por ejemplo, Portugal tiene a Vitinha y Joao Neves, es el doble cinco, sí. El Paris Saint-Germain, bicampeón de Champions.
2: Están
1: no están
2: liquidados físicamente.
1: Eso.
2: Están al límite.
1: Se los ve como a McAllister y Enzo ayer.
2: Sí.
1: Y a España le pasa parecido. Pedri no aparece, como dice no. Mati Palacio, que lo relata todos los fines de semana. Estaba llamado a ser la figura. Pedri y Rodri, el mediocampo de España, no están funcionando bien. Así que es un lindo partido. Ese es el lunes, lunes a la tarde.
2: Sí, el lunes son dos partidazos. España-Portugal. Bueno, todos los días hay partidazos, bueno, porque la verdad que lo de mañana también. ¿No?
1: Te prometí Gallardo y me están bombardeando los hinchas de River que quieren escuchar
2: ¿qué
1: a,
2: dijo el muñeco?
1: A Gallardo. A ver qué decía hace un rato Gallardo en ESPN con el Pollo Viñolo, que le preguntó si bueno, a ver, se escucha pregunta y respuesta, Ari. Creo, sí, pregunta y respuesta. Esto decía sobre la chance de Uruguay, por lo menos que se lo nombre.
0: Se armó mucho revuelo en Uruguay también. Fuiste el primer nombre que sonó.
3: No tengo nada que ver con eso.
0: Nada que ver.
3: No tengo nada.
1: De una.
2: No tengo nada que ver con eso, dijo.
1: Sí.
2: Claro. Ahora, después puede dirigir a la selección de Uruguay, Gallardo.
1: Tranquilamente.
2: Claro. Él no dice, no, rotundo. No tengo nada que ver con eso. Podemos interpretar, no tengo nada que ver... con el lío y el revuelo que se armó por mi nombre. Yo no tengo nada que ver con eso. Ahora, mañana,
1: sí, puedo
2: dirigir
1: a
2: Uruguay.
1: No dijo que no puede dirigir a Uruguay, no dijo
2: claro,
1: que no le interesa.
2: No tengo nada que ver
1: nada
2: con el
1: ver
2: revuelo
1: con
2: que se armó.
1: Con el revuelo,
2: preguntó
1: claro,
2: el Pollo Viñolo.
1: Con el revuelo que se armó.
2: Con el lío no tengo nada que ver. Ahora, puedo dirigir a Uruguay. ¿Por qué no? Permitime esa licencia en casi subtitular a Gallardo o hacerle un agregado, ¿no? Es atractivo Uruguay. Es atractivo Uruguay para dirigir. Tiene futbolistas de renombre. Además, Ale, no sé si notaste en las declaraciones post-eliminación, se quedaron con la sangre en el ojo. José Ma Jiménez, Valverde, sí. Probablemente con Bielsa. Pero creo que hay un aire de querer encarar un proceso eliminatorio mundialista distinto, con otro técnico, con otro talante... con futbolistas, con experiencia, es muy recuperable Uruguay. Y me parece que es atractivo para cualquier técnico poder dirigir a la selección uruguaya.
1: Bueno, tendrá que rever el tema de su liderazgo también, ¿no? Valverde, que ha tenido problemas
2: sí,
1: con...
2: Sí, por supuesto que tiene que hacer autocrítica.
1: Con compañeros de Real Madrid,
2: sí,
1: con...
2: Sí, por supuesto.
1: Bueno, ¿me das números de Colombia? Porque vamos a hablar del otro equipo sudamericano, que además de Paraguay, que fue una revelación... Argentina y Brasil tienen obligación de por vida por ser justamente Argentina y Brasil, pero Colombia es hasta ahora en nivel el mejor equipo, me parece, sudamericano del torneo.
2: Sí, bueno.
1: Por encima de Argentina y Brasil, por nivel, por equipo, por funcionamiento colectivo, por el nivel de sus laterales,
2: sí.
1: Porque tiene... Vinimos a la Copa del Mundo, y ahora se lo voy a decir a nuestra colega. A ver, a Vitinha, a Enzo, a Rodri, a Pedri... Y estamos viendo un tal Puerta, que juega en la segunda división de España, que La está rompiendo toda. Es una de las figuras de Colombia.
2: El seleccionado de los jugadores que se cotizaron en este mundial. Empezando por Bocini en el arco.
1: Bocini en el arco, indiscutido.
2: Bocini en el arco, Puerta en el mediocampo. Creo que también. Lo de Manzán me parece que ya era una realidad anterior por lo que había hecho en la Bundesliga, si no recuerdo mal. Pero digo, tenés varios. Cabo Verde aporta algún nombre más.
1: López Cabral, mira el gol que metió, lateral izquierdo de la revelación.
2: Exacto,
1: de la Copa.
2: Que juega en Turquía. Digo, hay nombres que se van metiendo como el de Puerta en esa lista.
1: No, Puerta es definitivamente, y le vamos a sumar Juliana Salazar Mesa, que es una fenómena, la está rompiendo en ESPN, colega colombiana, porque queremos hablar un poco de Colombia en esta última parte del programa. Colombia va a jugar otra vez cerrando los octavos de final. Nuevamente. Cerró 16avos, cierra octavos, y si se clasifica en el camino, puede estar un Argentina-Colombia, sería una pena para nosotros, que nos caen bárbaros los colombianos, y a los colombianos los argentinos. No me quiero adelantar porque los dos tienen partidos. Argentina, por como viene, le cuesta todo. Y Colombia va a tener un primer rival, exceptuando que jugó contra Portugal en fase de grupos, un rival con mucho rodaje mundialista.
2: Sí, pero sería un partidazo para el neutral, una Argentina-Colombia en cuartos de final. Estamos hablando de un partido para alquilar balcones. Pienso en Colombia, vos nombraste los laterales. Es un enigma que Muñoz siga en el Crystal Palace.
1: Ah, bueno.
2: Con el nivel que tiene.
1: El mejor lateral de la Premier League.
2: Con el nivel que tiene desde hace rato, no es sorpresa, no es novedad en este mundial lo de Muñoz, cómo sigue jugando en un club que no tiene aspiraciones de Europa, y cómo no está o en un grande de la Premier o en otro mercado o en otra liga, Muñoz. Pero Colombia ha mostrado muy, muy buenas cartas. Bueno,
1: preguntale ahora, Juli, preguntale, está en línea, ya la podemos saludar.
2: Dale,
1: Juliana, beso grande, Ale Calumite, el tanque llenizo aquí en Radio La Red. Contento realmente por el gran momento de Colombia, porque está Argentina, porque está Brasil, porque el papel de Paraguay fue dignísimo hoy contra Francia. En Kansas está Juli, siguiendo a Colombia. ¿Cómo te va?
4: Hola Ale, hola Mariano, qué gusto saludarlos aquí desde Kansas. Aquí ya nosotros organizando maletas para irnos hacia Vancouver, a otra nueva aventura, a otra nueva experiencia con la Selección Colombia, que como ustedes ya lo describieron, pues ojalá se dé la chance y la oportunidad de que en esos cuartos de final se nos venga una Argentina-Colombia. Eso para el neutral y también para el que tiene corazón ahí, partido emocionante.
1: Claro, vos sos colombiana, le cuento a la gente, igual te conoce porque sos famosa, salís en la tele, trabajás en ESPN, sos colombiana, vivís hace tiempo en la Argentina. Y ahora estás en Kansas armando la valija porque a Colombia le toca mudarse de país. Van a jugar en Vancouver, al oeste de Canadá, el partido contra Suiza, que tiene un antecedente mundialista justamente en Estados Unidos.
4: En Estados Unidos, con victoria para la Selección Colombia 2-0. Ese es el recuerdo que se tiene, una selección que obviamente fue importante en ese momento y una selección de ahora que tiene una madurez, tanto la de Suiza como la de Colombia. Pero bueno, un equipo, Ale, muy concentrado en cada partido, ha ido paso a paso, un equipo que tiene muy los pies sobre la tierra, con una mentalidad muy diferente a las selecciones Colombia de otras épocas, así que esperamos que sepa sortear este partido. Como bien lo decían ustedes, ante Portugal fue clave saber a lo que se enfrentaba Colombia, una de las selecciones con un mejor mediocampo, sin duda alguna la de Portugal, y Colombia supo plantársele muy bien, sobre todo con jugadores que realmente han tenido una respuesta muy buena desde lo individual y desde lo colectivo.
1: Ahora, lo primero que tengo que preguntar, Julio, obviamente la expectativa, la ilusión de Colombia era enorme, viendo lo que ha hecho en la última Copa América, cómo fue llevando las eliminatorias, el nivel en Europa de muchos de sus futbolistas, pero a ustedes los sorprendió también, es decir, esta Colombia, que está considerada colectivamente, lo hablamos hace un rato aquí en la mesa y con nuestros colegas en Estados Unidos, por equipo, por rendimiento, Francia, Marruecos, Colombia, de los que mejor impresión han causado. Sí. A ustedes, los periodistas que siguen el día a día de la Selección de Colombia, que dirige nuestro querido Néstor Lorenzo, ¿también los está sorprendiendo el nivel y la madurez que muestra Colombia en el Mundial?
4: Sí, sí, Ale, sin duda alguna nos ha sorprendido, porque ustedes saben que este proceso de Néstor Lorenzo comenzó muy bien. Tuvo más de 40 partidos invicto hasta esa final de la Copa América, que todos sabemos fue un antes y un después para Colombia. Siento que a partir de ahí el equipo tuvo una baja a nivel colectivo y a nivel también individual de muchos jugadores. Y en la eliminatoria, en esa recta final, estuvo transegando ahí entre lo positivo, entre las cosas que quizás no estaban tan bien. Le hizo muy buen partido a Argentina en el Monumental con ese gol de Lucho Díaz. Luego llegó pues el empate de Almada. Pero desde lo futbolístico fue un equipo que fue recuperando buenas sensaciones. Ahora, en su momento había dificultades, o por lo menos división un poco con el tema de Néstor Lorenzo, porque se sentía en su momento que se demoraba para hacer los cambios, que quizás el equipo no encontraba las mismas sensaciones antes de la final de la Copa América. Y te digo que las unidades de trabajo que tuvo desde Medellín, Bogotá, San Diego y luego Guadalajara ya para comenzar el Mundial fueron muy buenas, porque fue encontrando otro nivel y sobre todo encontrando, Ale, recuperando esa memoria futbolística de ese equipo que tocaba también la pelota. Y yo creo que incluso ahora lo hace mejor, porque siento que ahora primero tiene una identidad, encontró en Gustavo Puerta el jugador que necesitaba Colombia en la mitad de la cancha, y sobre todo un equipo que ya no depende de nombres ni de intérpretes, sino de un funcionamiento de juego, porque tú has visto que él mira la banca, cambia incluso sus dos laterales, tanto el derecha como por izquierda, y le terminan funcionando igual o mejor que los titulares. Entonces creo que esas sensaciones de ahora nos han sorprendido positivamente, y sobre todo la mentalidad, un equipo que se cree lo que tiene, pero que también sabe que tiene rivales al frente, y una información que nos ha venido dando el Mundial de cómo los equipos mal llamados pequeños o de nivel futbolístico inferior están dando batacazo. Ver a Argentina sufrir contra Cabo Verde y lo que hizo la selección de Paraguay frente a Alemania, y bueno, muchos casos que se han dado, creo que eso también le ha ayudado a Colombia para entender que tiene que estar concentrada 100% si quiere clasificar.
1: Bueno, te hago una más y acá Mariano, el tanque llenizo, te va a preguntar también. Estamos todos sorprendidos gratamente por este equipo de Néstor Lorenzo, por lo que está haciendo Colombia, que tiene una particularidad, merece, para mí, incluso mereció ganar más partidos de los que ha ganado. Y preguntarte, ¿qué viste en ese partido contra Portugal, una de las tres o cuatro selecciones señaladas en la previa como candidatos a ganar la Copa del Mundo y que ahora va a tener que eliminarse con otro de los grandes candidatos, España, donde para mí, si no fue el mejor partido de Colombia en Copas del Mundo, por lo menos de lo que yo recuerdo, contemplando el rival que estaba enfrente, la madurez con la que jugó Colombia, cómo se plantó y no lo pudo ganar, y si crees que esa experiencia le va a servir para jugar contra Suiza, que es otro equipo de menor cartel, pero la emparento con de repente Croacia, selección europea, de país pequeño, de menos renombre, pero de mucho rodaje en Copas del Mundo.
4: Esa situación específica con Portugal, siento que le midió mucho a Colombia en muchas cosas. Yo creo que lo bueno de esta Copa del Mundo para Colombia es que fue creciendo en rivales. Entonces te encontraste a un Uzbekistán que te puso un bloque muy bajo, donde Colombia se vio muy lenta circulando la pelota. Si bien se ganó 3-1, las sensaciones no fueron tan positivas. Hubo un poco de preocupación, sobre todo por la banda de Johan Mujica, pero fíjate que luego se enfrentan a Congo, un rival que hacía mejores cosas, sobre todo en la salida, un equipo que si bien ponía un bloque bajo también, pues te exigía también desde lo físico y desde las bandas otras situaciones. Ahí creció más Colombia y fue un equipo mucho más ordenado. Johan Mujica tuvo la oportunidad de reivindicarse de esas situaciones contra Uzbekistán, que Uzbekistán no te las cobró, pero que Congo sí podía hacerlo. Afortunadamente, pues llegó ese gol de Daniel Muñoz, que se terminó convirtiendo en nuestro goleador en el Mundial. Y luego ya llegar a ese partido ante la selección de Portugal, Ale, sobre todo clasificado. Yo creo que eso le quitó un peso también a Colombia. No se relajó igual, porque Colombia salió a buscar el partido y a mí me sorprendió positivamente, sobre todo la madurez que están teniendo los jugadores, el discurso que están manejando ellos, incluso la convivencia que se está manejando, que está permitiendo que el equipo también tenga una muy buena respuesta futbolística, y cómo se apoyan entre todos. En otra hora tú sacabas a James Rodríguez y se molestaba. Hoy en día no lo hace. Hoy en día apoya al que entra, hoy en día es un líder dentro y fuera de la cancha, y eso ha ayudado mucho también para que el equipo tenga mejores respuestas. A mí me sorprendió mucho ante Portugal. Tuvimos muchas oportunidades, pero le falló lastimosamente a Colombia la definición, que esa ha sido una de las cosas en las que más ha trabajado el equipo de Néstor Lorenzo. Lastimosamente se pierde un hombre ya para el Mundial por la lesión y el desgarro del aductor de John Córdoba, que es una enorme pérdida para Colombia. Pero bueno, creo que ha entendido Colombia también que hay jugadores que también te pueden resolver, y ese ha sido uno de los trabajos más grandes. A mí me gustó mucho lo de Portugal, porque te va midiendo cada vez más. Suiza es un equipo que se para muy bien tácticamente y que tiene salidas muy rápidas, y sobre todo un jugador como Xhaka o como pues la nueva joyita que tiene ahora el equipo, el jugador de 20 años que se había ganado la titularidad, Manzambi, que Colombia va a tener que tener mucho cuidado, pero yo creo que tiene la madurez para tratar de contrarrestar, porque defensivamente, Ale, Colombia creció mucho. O sea, los centrales, Lucumí, Davinson Sánchez, por Dios, realmente no.
1: Claro, lo sacaron a Jerry Mina, que era el emblema de esta selección. Lo sacaron a Jerry Mina.
4: Sí, sí. Sí, que hacía
1: que tanto nos peleaba a nosotros.
4: De los mundiales.
1: nos peleaba. A Dibu.
4: El tema es que Jerry te puede definir un partido con una pelota quieta, con un cabezazo, porque es muy bueno en eso. Pero Lucumí y Davinson Sánchez son muy técnicos, son muy limpios en la salida, se han entendido muy bien. Y fíjate que cuando estaban Daniel Muñoz y Mojica, o Santiago Arias y Iber Machado, el equipo estaba funcionando prácticamente igual en esa zona defensiva, y lo demostró sobre todo en el partido ante Ghana, que siento que ha sido uno de los rivales de todos. Para mí ha sido el más flojo.
2: Juli, mi consulta va un poco al ataque de Colombia, porque acá en la Argentina hablamos de ninguno de los dos nueve están bien, ni Lautaro, ni Julián. Y en Colombia, ahora con esta lesión de John Córdoba, que se pierde lo que resta del Mundial por el desgarro, también nos surge una cuestión, porque ni Córdoba pudo resolver la cuestión de los goles, ni tampoco Luis Suárez. Digo, pasa una preocupación, digo, además de la lesión, pasa una preocupación en Colombia por el tema centro delantero y funcionamiento durante el campeonato del mundo. Es como que el gol se viene aportando por las bandas ahora, pero hay preocupación ahí en el 9.
4: Sí, yo creo que sí, porque yo creo que por momentos, a ver, yo creo que también con el 9 hay que contextualizar cosas, y la primera era que John Córdoba llegaba con una lesión, con una sobrecarga muscular, es un tendón, o sea, ya llegaba ahí complicado. Se vino a recuperar ya para el partido contra Congo, además que es un jugador que era el de confianza de Lorenzo, que de hecho fue el titular durante la Copa América. Un jugador que te fija muy bien centrales, que te gana muy bien a la espalda, que tiene una estatura de 1,88 que sirve muchísimo también para esos duelos aéreos. Pasa esto, tú sabes que cuando él ingresó con Juanfer Quintero ante Congo cambió mucho el partido. Jugador que terminó casi que haciendo esa pantalla ahí para que se diera el gol de Daniel Muñoz. Es un jugador que es muy inteligente además, y sale sin complejos, sin temores, es muy bueno. Y Luis Javier Suárez, que terminó siendo el hombre de confianza de Lorenzo en la eliminatoria, es un jugador también que es muy bueno, y además el goleador de la primera liga en Portugal. Pero yo siento que contra Uzbekistán fue muy difícil tratar de profundizar, porque fue un equipo que te metió, como decimos popularmente, el bus atrás, un bloque muy bajo. Contra Congo también era un bloque muy bajo, pero era un equipo que te podía dar más espacio. Tampoco Luis Javier Suárez encontró el espacio suficiente cuando estuvo los minutos que estuvo en la cancha. Contra Portugal siento que pasó igual. Yo creo que Ale, la única vez que de pronto lo vimos más metido fue en el partido ayer entre Ghana, porque minuto 5 se lesiona Córdoba, entra la responsabilidad de Suárez y terminó asistiendo. Además, porque siento que terminan teniendo funciones también defensivas y en la presión alta que regularmente hacen en el inicio de juego el rival. Y yo siento que a veces de pronto a la selección le ha costado mucho jugar un poco más para el 9, siento que lo hacen más hacia los extremos. Entonces creo que es un trabajo que ha venido haciendo mucho el técnico Néstor Lorenzo en los entrenamientos, de tratar de buscar más combinaciones. Vemos como, no sé, intentan triangular, hacer paredes, porque tenemos jugadores que filtran muy bien la pelota, como Gustavo Puerta y John Arias, pero la verdad es que sí, la verdad es que sí hay preocupación. De hecho, ayer estábamos hablando con nuestros colegas colombianos y decíamos, ay, ¿qué hubiera sido nuestra selección con John Jader Durán si no se hubiera ido tanto y hubiera estado mucho más asentado y hubiera querido recibir la ayuda que quería darle la federación? Sin duda teníamos, cuando llegó John Jader Durán a la selección, sabíamos que habíamos encontrado el nuevo ideal que necesitaba Colombia, con ese perfil zurdo además y la manera como ganaba bien, sobre todo cuando estaba en el Aston Villa. Pero bueno, son decisiones que termina tomando el jugador y que lo sacan de la selección, y que hoy siento que con la pérdida de Córdoba pues la estamos lamentando, porque Juan Camilo El Cucho Hernández es muy bueno, pero hay ciertos partidos que obviamente desde la parte física y de estatura pues no lo vas a exponer.
2: Bien, y te pregunto, porque ayer lo escuchaba Lorenzo en un tramo de la conferencia, hablar también de estados gripales, creo que él puntualizaba. ¿Esto puede traer, pensar en un Colombia con algún cambio más contra Suiza o no? ¿O por dónde pasa esta cuestión que ayer Lorenzo puntualizó de que tiene jugadores que evidentemente no están al 100% por esta cuestión?
4: Incluyendo a James Rodríguez, nos lo dijo también James Rodríguez en la zona mixta, que están pasando por un pequeño cuadro gripal. No todos los jugadores, hoy que estuvimos en la práctica en la mañana con los jugadores suplentes y los que menos minutos tuvieron ahí, que los titulares se quedan en el hotel en otra recuperación. Preguntamos bien el tema de la gripa que puntualizaba Lorenzo y James Rodríguez y nos decían que son congestiones puntuales, congestiones nasales, básicamente. No es algo que se esté saliendo en este momento de control o que haya una gripa que te esté generando dolor de cuerpo, de huesos, pero pues obviamente también pues eso te merma un poco, que James Rodríguez básicamente no lo hizo saber así porque James no tuvo tan buen partido ayer. Por eso termina siendo relevado en la segunda parte por Juanfer Quintero, pero hasta hoy Ale, nos dicen que es un tema que se ha controlado. Lo que pasa es que a Colombia junto con Inglaterra le va a tocar los tres países, y te digo, Colombia arrancó en San Diego con el amistoso, luego fue a Guadalajara, que tienes las cuatro estaciones en un solo día, luego te fuiste a México a la altura, a Ciudad de México, luego vuelves a Guadalajara, luego fueron al calor infernal de Miami, que fue una locura con la humedad. Kansas también, el calor de ayer fue impresionante, aunque es un calor más seco. Entonces todas esas cosas terminan de alguna manera golpeando el grupo por temas también de aire acondicionado y de todo. Pero hasta ahora nos dicen que está controlado. El equipo ya llegó a Vancouver y esperemos que en estos días, en estos 2 días prácticamente que tienen para preparar el partido, pues ese cuadro gripal no se vaya a extender a los jugadores ni le vaya a obligar a Lorenzo a tener que hacer cambios en la alineación principal.
1: Bueno, te hago la última, Juli. Te agradecemos, Juliana Salazar Mesa, cronista corresponsal de Colombia en la Copa del Mundo para ESPN, por viajar de Kansas a Vancouver. Le toca otro viaje a Colombia. ¿Qué sensaciones hay? ¿Qué ilusión existe de cara a un posible cruce Colombia-Argentina en cuartos de final? Por primera vez
4: Ay,
1: sería
4: ay,
1: inédito en una Copa del Mundo.
4: es emocionante, Ale. Es inevitable no pensarlo porque nosotros vamos como la selección Colombia, paso a paso, un día a la vez, pensando en el más importante que es ahora Suiza. Pero cuando tú miras el cuadro y ves esa posibilidad de jugar acá en Kansas contra la selección de Argentina, es muy emocionante. Y ojalá se dé la oportunidad de ese duelo ahora. Ayer hablábamos del tema y decíamos, uy, Kansas estará preparada para el voltaje de dos hinchadas que son impresionantes, que llenan en toda parte, Argentina, Colombia.
1: Coincidís que,
4: Bueno, yo
1: obviamente,
4: me imaginaba
1: exceptuando
4: cómo.
1: México, que es anfitriona, Colombia llenó de amarillo todos los estadios que fue y Argentina tiñó el celeste y blanco donde pasó. O sea, no se ha visto, salvo, obviamente, los anfitriones, lo que han generado Argentina y Colombia en esta Copa del Mundo en cuanto a la fidelidad de su público.
4: Son impresionantes, sale ambas hinchadas. Tú sabes también la euforia, la pasión que tiene el argentino, obviamente el colombiano también con su alegría, con su baile, con su bulla. La verdad, yo me imaginaba un escenario y yo decía, esto tiene que ser mitad celeste, mitad amarillo, si se llega a dar unos cuartos de final. Ahora estará preparada Kansas, una ciudad tan tranquila, tan pasiva para el voltaje que se puede venir. Bueno, que se preparen, ojalá se dé. Y te digo que lo hablamos entre los colegas sobre todo y entre la hinchada, porque obviamente con los jugadores cuando le hablas del tema, ellos están obviamente como tiene que ser en su discurso de vamos paso a paso. El primer rival que tenemos que superar es este que se viene, la selección de Ghana. Luego ya Suiza, ya veremos si será lo de Argentina-Colombia, pero lo de Argentina-Colombia toma mucha más importancia por la final de la Copa América. Uno siente que como colombianos quedamos con la espinita de haber jugado un muy buen partido y que lastimosamente se sale de las manos al final. Ya cuando se le permite a Lautaro marcar ese gol, y Colombia quiere ganarlo, quiere enfrentarse y saber que es una selección madura y dos selecciones sale que se conocen, que ya se conocen y que ya hay una rivalidad ahí de entrada con lo que mencionabas de Jerry en un momento con el Divo, Copa América, otra Copa América incluyendo final. Entonces yo creo que Colombia tuvo que haber aprendido muy bien la lección y qué manera de reivindicar una situación de esas que eliminando al equipo que se terminó quedando con la Copa América.
1: Juli, gracias. Un beso grande. Buen viaje a Vancouver. Disfruten de Canadá y que salga un buen partido contra Suiza.
4: Dale, chicos, muchas gracias, así sea. Seguramente por ahora nos comunicaremos y ojalá que se dé la clasificación para Colombia a los cuartos de final. Un abrazo a
1: Chao, chao.
4: todos.
1: Un beso grande. Bueno, qué buen
4: Chao.
1: equilibrio tiene Colombia entre ilusión y tener los pies sobre la tierra, ¿no?
2: Sí.
1: Es un público tan parecido al nuestro. Casi la misma cantidad de población tenemos. Nos queremos mutuamente y nos respetamos. Si bien se picó la final, ¿no? Los últimos partidos en Copa América. Pero si uno puede elegir, es un lindo cruce, ¿no? Sería un muy lindo partido Argentina-Colombia en cuartos de final.
2: Sí, yo no quiero jugar contra Colombia. Como argentino, no quiero jugar contra Colombia.
1: No, yo quiero que le vaya bien, obviamente,
2: por esto último, en Argentina. No, por supuesto, pero bueno. Por esto último que decía Juli, nuestra colega, porque Colombia tiene la sangre en el ojo de la final de la Copa América.
1: No, ya. Y la verdad ha jugado mejor que nosotros hasta ahora en el Mundial.
2: Y está mejor que Argentina.
1: Ha jugado mejor. Sí. Ahora, el próximo cruce, Marian, es inédito para Argentina contra Egipto.
2: Sí. Es inédito contra Egipto en campeonatos del mundo. En un historial muy, muy cortito en cuanto a enfrentamientos generales de Argentina y Egipto. Y es inédito. No pasa con la mayoría de los partidos que sí tienen, bueno, hacíamos la referencia de aquel Colombia-Suiza del Mundial 94 de Estados Unidos.
1: Pero por eso Argentina desbloqueó tres nuevos rivales seguidos, ¿no? Jordania, sí. Cabo Verde, Egipto.
2: Exactamente.
1: Es raro que le pase a Argentina.
2: Copas del Mundo sí, y además, bueno, tres equipos africanos, ¿no? También. Jugaste contra tres equipos.
1: Claro, Argelia.
2: Cabo Verde. Y ahora Egipto es una rareza, ¿no? En un campeonato del mundo.
1: Bueno, hacemos una pausa. A la vuelta hay un show de audios que preparó la producción. Y recién habló Carleto Ancelotti en la conferencia de prensa previa a jugar contra Noruega. Y habló de Argentina Cabo Verde. Así que te lo prometo, Mariano, y al oyente de Radio La Red, ¿te interesa?
2: Sí.
1: Para después de la pausa. Así que hacemos la última tanda, un pequeño mix de audios y escucharemos a Carleto Ancelotti, el técnico de Brasil, hablando hace minutos de lo que fue Argentina y Cabo Verde.
2: ¿Juega Neymar mañana?
1: No creo.
2: No, de titular no.
1: No.
2: Unos minutos.
1: No creo.
2: ¿Tampoco?
1: Yo lo veo difícil. Pausa y venimos, dale.
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0: Partido durísimo, siempre hay que sacar lo positivo, este equipo nunca se rinde. Felicitar al rival, la verdad que cuando uno dice que no hay rival fácil, hoy han demostrado que son un gran equipo. Y me quedo con el aporte de todos, la verdad, han terminado muy cansados y han dado todo. Esto es Argentina, el que no lo entiende, es difícil. Nosotros sí, los argentinos lo vamos a entender, no hay nada fácil. Bueno, hubiera sido una locura perder, pero esto es el fútbol, gracias.
1: Lo que pasa es que yo soy, como dije antes, un poco así desconfiado y nunca me veo clasificado, ni siquiera cuando íbamos 1-0, ni 2-1, ni 3-2. Siempre soy desconfiado porque bueno, la experiencia poca me ha dado esa. En Qatar hemos sufrido cuando pensábamos que estaba, se nos fue en el final del partido. Y entonces yo creo que eso es una cosa que a mí no me va a cambiar. Soy muy desconfiado, pero sí es verdad que estaba el partido feo, en la realidad. Se podía ir para el otro lado tranquilamente, aunque nosotros éramos el que llevábamos el peso del partido.
2: No, justo hubo el parón y vimos con Licha lo mismo, de que estaba ese pase. Si bien era difícil porque el central de ellos enseguida escapaba y corría para atrás, había espacio para poder hacerla. Y fue una pelota justa, la verdad que si no hubiese sido de esa manera, es difícil que entre, y tuve la suerte de controlar bien, de que me quede ahí, termina el gol y bueno, muy contento.
3: Te hablo de algo táctico que tiene que ver con lo que mostraron, más allá del esfuerzo que hicieron. Se vio un equipo hoy un poco más previsible, les costó encontrarse, te costó encontrar a vos, a tus compañeros, porque quizás no se te movían, y el medio circulaba la pelota de un lado al otro, y les costaba estar frescos.
2: No, bueno, por todo lo que te decía, ¿no? Porque ellos estaban bien parados, pues no te dejan espacio, porque juntan líneas y no es fácil jugar entre líneas, tenés que ser preciso, rápido, la cancha seca, mucho calor, mucha humedad. No es fácil muchas veces encontrar los espacios donde solemos encontrar. Cuando juegas con equipo que se replega bien, que no te deja paso entre líneas, que te tapa bien la línea de pase, es difícil. Como dije antes, cuando hicimos el gol, que por ahí era lo más difícil, pensamos que iba a cambiar el partido y no fue así, porque ellos es una selección que físicamente son muy buenos, que tiene jugadores que salen rápido a la contra, que si lo dejan jugar, juegan como demostró hoy. Y bueno, un poco lo que está pasando en todo el Mundial, ¿no? Que todo muy, muy parejo.
3: Sabes que te miraba, Leo, con 39 años, ibas a todas las pelotas paradas, a los tiros de esquina, a los tiros libres, arengabas a tus compañeros. Es increíble porque jugaron 120 y vos corrías como si fueras un pibe.
2: No, bueno, todo. La verdad que hicimos un desgaste muy grande. Ellos muchas veces corren por mí, como Lautaro, Juli, que hacen un trabajo extra, lo corren al pivote defensivo, al central. La verdad que me ayuda muchísimo a mí para que yo pueda descansar un poco más. Todo el equipo hace un desgaste grande, estamos todos a disposición del grupo, de la entrega, de dejar el máximo y de dar todo por el compañero, y creo que lo demostramos en cada partido. Por eso esta selección viene hace años compitiendo y consiguiendo cosas importantes.
4: Altas y bajas, tantas penas y llanto.
5: Creo que hay que tener las dos cosas en mente. Creo que hay que centrarse en el juego que nosotros estamos haciendo, que venimos a hacer dos buenos partidos o tres buenos partidos contra Arabia, Uruguay y Austria. Creo que en ese sentido nosotros tenemos que centrarnos en lo nuestro, sin olvidar que Portugal nos ganó esa final de Nation League, como dices. Al final creo que hay que tener respeto al rival, hay que saber que tenemos que hacer un grandísimo partido, no podemos despistarnos, cometer errores. Creo que tenemos que estar muy centrados en todo momento. Y como decía antes, creo que tenemos que estar cerca de ese nivel que todos queremos, de esa selección española que se vio en la Eurocopa. Y a partir de ahí, pues bueno, si nos tenemos que quedar en el camino, que nos tengamos que quedar porque hayan sido mejor que nosotros y no porque nosotros les hayamos dado motivos para que nos ganen. Así que bueno, tenemos que estar preparados para ellos. Evidentemente es mejor presentarte en el partido de Portugal habiendo ganado como lo conseguimos contra Austria, que si hubiésemos tenido que pasar a penaltis o haciendo un juego que no estuviésemos del todo fluidos. Partiendo de esta base, creo que cada partido es un mundo, cada partido se nos va a exigir una cosa diferente, una manera diferente de presionar, de jugar, y los rivales que vamos a tener enfrente pues van a ser pues individualmente mucho mejores que los que hemos tenido hasta ahora. Entonces, bueno, creo que venimos en una buena dinámica, eso es la realidad. Pero ya te digo, el partido de Portugal va a ser diferente, va a ser un partido de tú a tú, donde vamos a recibir seguramente, ojalá que no, pero más ocasiones, y donde va a ser un partido más disputado que esperemos que nos lo llevemos nosotros. España, México, Japón, Corea. Creo y estoy convencido, bueno, yo estoy seguro, que leches, de que formamos el mejor trío de porteros del Mundial. Cualquiera, el míster está tranquilísimo de que cualquiera que tenga que jugar el próximo día contra Portugal lo va a hacer bien. Al igual que estoy convencido que ese récord, el que conseguí yo, David y Joan también lo hubiesen conseguido, ¿eh? O sea, no tengo ningún problema. Entonces creo que en ese sentido los debates pues son positivos o siempre van a estar bien, y convivimos con ello, y ya te digo lo que venía respondiendo antes. El día a día, el entrenar a cara perro, como le decimos, el entrenar dejándote la vida, creo que es lo más importante para que estés en las mejores condiciones y lo mejor preparado para cuando te toque jugar. Estar viviendo este sueño en lo más alto
6: en la meta, siéntelo. Es un campeonato muy, muy duro, muy difícil, distintas temperaturas, horarios, viaje, la logística es matadora para todos, y la verdad que hicieron un partidazo los muchachos, ¿no? Creo que por momentos nos metimos un poquito atrás, el juego nos llevó, ellos son un equipo muy ordenado que, si bien defiende muy bien, cuando ataca también sale a las bandas y tira mucho centro, y nos complicaron un poquito ahí, pero tuvimos para rematarlo 6-7 veces y no pudimos. No, la gente como siempre, acompañando siempre a la selección, muy felices con todo esto, y ojalá le demos muchas alegrías más, ¿no?
7: James está bien, no tiene lesión. John Córdoba sintió un pinchazo, pero no se sabe la gravedad de esa lesión hasta que no se haga un estudio. Es el único que terminó. Después hay alguna contusión, algún golpe, algún dolor menor, pero lesionado, digamos, el único es John Córdoba hasta ahora. Pero bueno, no, fue un cambio táctico en ese momento, y bueno, después otro cambio táctico con Juan. Pero táctico te digo por las características, pues entra un volante, pero debido a las características de uno y de otro, un poco cambia, ¿no? Entonces pensamos que era lo que necesitaba el partido en ese momento.
8: Países Bajos. Los ingleses, hola John, por características históricas, es gente muy veloz, no es a esta selección especialmente. Es verdad que tienen jugadores importantísimos dentro de Inglaterra y fuera de la misma Inglaterra. Es una selección muy poderosa físicamente, eso es verdad, muy poderosa, pero que juegan bien al fútbol. Yo recuerdo desde la llegada de Southgate un cambio en esa forma de juego del equipo inglés. Tuchel ha continuado, le ha puesto sus matices, su propia mano, sus propias ideas, pero es un equipo que juega de dos maneras, porque antes eran lo que hizo veloces y un juego directo permanentemente, te agobiaban con balones largos, con jugadas cuerpo a cuerpo, con la segunda jugada, la caída del balón. Hoy te hacen eso, y si ven que no camina, juegan de otra manera y lo hacen bastante bien. La altura y todo lo demás, bueno, son cosas que en lo personal yo dejo de lado. Somos 11 contra 11 y no el árbitro está ahí para señalar lo que considere que está fuera del reglamento, y ya está, no me detengo a pensar en esas cosas porque somos 11 mexicanos que tenemos que hacer gol allá y que no te dan gol aquí, tan fácil como eso.

0: Bueno, show de audios, por supuesto, todo esto y todo el programa con la producción de Aria Aristimuño, las manos mágicas del Gallego García. Ya estamos cerrando al final de nuestro programa y de otro día mundialista. Repasando entonces, Tanque, mañana dos partidos. ¿Quiénes, a qué hora, en qué ciudad?
1: Mañana 17 horas, Brasil-Noruega, todo por Radio La Red. Además, en New Jersey se va a jugar el partido. Y a las 21, México con Inglaterra en el Estadio Azteca, en Ciudad de México. Y atención con esto.
0: ¿Qué pasó?
1: Con un pronóstico.
0: Ah, el clima me debías.
1: El clima.
0: Sí.
1: En pleno desarrollo del encuentro, el pronóstico advierte el peor escenario, dice el reporte de la meteorología mexicana, más preciso de Ciudad de México. Se prevén lluvias fuertes, tormentas eléctricas y posible granizo, acompañado de un descenso térmico. La temperatura podría oscilar 18 a 21 grados a la hora del partido. Vamos a estar arriba de los 24 a 25 antes del encuentro, con lo cual va a bajar la temperatura. Así que se mantiene el pronóstico de lluvias, actividad eléctrica y posible granizo. Y hoy estuvo lloviendo en México esta noche, en Ciudad de México, y también con granizo, con lo cual se podría repetir el mismo clima para el día de mañana del partido. Y por qué no, tener una noche larga, que el partido se estire por estas condiciones.
0: Bueno, ¿la pasó bien usted?
1: Muy bien.
0: Se pasó bárbaro, ¿eh?
1: Rapidísimo.
0: Muy rápido.
1: Muy rápido, la verdad.
0: Bueno, cerramos obviamente escuchando los goles, el relato de Mati Palacios para la clasificación de Marruecos a los cuartos de final de la Copa del Mundo para jugar contra Francia, el relato de Leo Gentili, el relator del campeón del mundo para Francia 1 y Paraguay 0. Nos vamos, trabajó Ari Aristimuño en la producción, el Gallo García y Laurita en los controles, tan que un placer, ¿eh?
1: Igualmente, Ale, la seguimos.
0: La seguimos mañana con otro día mundialista aquí en Radio La Red, la radio líder del fútbol, la radio del mundial.

la juega de Fuyerol, va para el tercero, Brahim Díaz, va para el tercero, va para el tercero, dásela a Rajimi, ahí viene, Rajimi. Que salte Marruecos, que viva el fútbol de África, doctor. Rajimi definió ante un Crepó que salió tarde a achicar y la pelota entró pidiendo permiso y hace que se desate el delirio en todo el público marroquí en Houston. Definió Sufyan Rajimi, un fenomenal reemplazante de la figura hasta aquí que era Saibari. Pero hoy, entre Unai y entre este Rajimi y con un Brahim Díaz que también otra vez dio una asistencia con toda la luz, Ebrahim. Marruecos 3, Canadá 0 y se va a terminar el partido. Va a pitar el árbitro al final. Marruecos a los cuartos, Marruecos otra vez entre los 8 mejores del mundo. Pita el árbitro y ya se ha consumado la victoria. Ha ganado Marruecos con el gol final de Rajimi. Marruecos 3, Canadá 0. Es el final del partido además.

Penal para Francia. ¡Qué momento! Va Mbappé. Levanta los brazos como para agigantarse Gil. Va Mbappé. Se detiene. ¡Le pegó! ¡Gol! ¡Gol!

de Francia, Kylian Mbappé, de penal, con esa categoría de un jugador diferente, tranquilo, resopló, después tomó aire, fue hacia la pelota, se frenó, volvió a arrancar y le dio con sutileza por abajo. El arquero lo esperó, intentó Gil hacerlo, al menos hasta último momento. Le dio abajo y contra el palo izquierdo. El otro costado eligió Gil y Francia le gana 1-0 a Paraguay en 25 minutos y medio en Filadelfia del segundo tiempo. Francia, oh la la, Francia tuvo a Edith Piaf, el gorrión de París, y ahora lo tiene a Kylian Mbappé, que canta los goles para que la vida sea color de rosa para los azules.

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0: queridos amigos, muy buenas noches. ¿Cómo les va? ¿Cómo andan? Aquí saludo al gran grupo de laburantes, el Galleguito García, allí junto con el Chiqui Heredia en la operación técnica, ya que estoy los saludos porque ahora en un ratito se nos va el gallego. ¿Cómo andan? ¿Cómo les va? Gracias por acompañarnos como cada fin de semana aquí en este magazine hasta las 3 de la mañana, haciéndote muy buena compañía en esta Radio La Red, que es la radio sin lugar a dudas del fútbol, la radio del Mundial. La estamos rompiendo, pero con todo, con las transmisiones de Argentina, con las transmisiones de cada uno de los partidos. Bueno, a propósito de Argentina, me imagino lo que habrás sufrido, ¿no? Te recuperaste del golpazo de ayer, que en un momento decíamos, a ver si vamos a los penales, a ver si no le ganamos a Cabo Verde. Viste, ganaba Argentina, empató Cabo Verde. Ganaba Argentina, empató Cabo Verde, hasta que, bueno, llegó el tercer gol y definitorio. Y ahora por eso Argentina ya está pensando en Egipto el próximo martes a partir de la 1:00 p.m. Francia, cómo le costó contra Paraguay, ¿eh? El bravo equipo guaraní, comandado por Gustavo Alfaro, y Francia con un penal convertido por Mbappé, ya está en los cuartos de final y va a ser el rival de Marruecos. Para hoy tenemos Brasil-Noruega, tenemos Inglaterra-México. Vamos a estar hablando mucho y mucho de esta Copa del Mundo que se está acercando cada vez a pasos agigantados a lo que va a ser la finalísima, ¿eh? Dentro de dos domingos, justamente el domingo 19, ¿eh? Los finalistas vamos a tener, así que anda preparándote porque hoy en el magazine vamos a tener mucha, pero mucha información. Vamos a hablar también de la Argentina, que en principio va a preparar varios cambios para este partido frente a Egipto. Hoy lo estaba escuchando a cada uno de los enviados que tiene Radio La Red, a Gustavo Yarroch, a Martín Arévalo, Matías Palacios, que estaban haciendo una linda conjetura de lo que puede ser el equipo y que puede haber varios cambios, ¿eh? Vamos a analizarlo todo eso dentro de un ratito. 6 minutos han pasado de la hora cero, mucho frío este invierno que se ha venido con todo, así que nosotros te vamos a dar mucho calor. ¿Y sabés qué calor? El calor humano, como nos gusta siempre, siempre acompañarte donde estés. En la ruta manejando un camión, en el taxi, en el Uber, en el laburo, preparando el pan para mañana. ¿Sos sereno y nos estás escuchando? Bienvenido. Sabés que el magazine es la puerta abierta para todos los laburantes, para toda la gente que nos quiera estar escuchando hasta las 3 de la mañana. Empiezo con la recorrida. Ya lo saludé al Chiqui Heredia. Allí está en la producción nuestra querida amiga, la chica del oeste, ¿eh? Maru Báez está con nosotros, una de las leonas, una de las guerreras. Un beso enorme para la licenciada Anita y también para Juanita, que está en las redes, el grupo de las leonas. Pero empiezo a mirar a cada uno de mis compañeros y compañeras y la encuentro a ella, que vivió el día, no de la locutora, porque ella no es una locutora sino más. Ella es, ¿qué locutora? Marce Imbronio, Vivian Ducó, su nombre artístico, pero para nosotros, ¿qué locutora? Hola Marce, ¿cómo estás?
1: Hola Fabio, hola equipo, hola a todos nuestros oyentes, los magacineros ahí prendidos. Bueno, muchas gracias por los saludos del Día del Locutor. Así que sí, la pasé muy lindo.
0: Muchos saludos.
1: Muchos saludos, la verdad, sí, muchos colegas, intercambiamos muchos mensajes.
0: ¿Te cuento una intimidad?
1: Sí, a ver.
0: ¿Sabes la cantidad de mensajes que recibí? Pero claro, no soy locutor.
1: Sí,
0: porque mucha gente dice, feliz día. No, gracias, me subiste de categoría, no soy locutor, pero me saludan igual, porque claro, piensan que por el timbre de voz soy
1: por
0: locutor.
1: El timbre,
0: pero
1: claro, bueno, gracias al Alfano.
0: Gracias.
1: Gracias al Alfano, te saludan todos los. Así que bueno, y recién hablabas del frío, sí, 4 grados, la verdad que
0: tremendo.
1: Se viene también este domingo, vamos a tener una mínima de 7 y una máxima de 12, y va a haber lluvias aisladas por la tarde y por la noche. Así que vamos a tener una semanita con bastante frío, salvo el miércoles, que vamos a tener mínima de 6 y máxima de 17. Así que bueno, aprovechen el día miércoles, que va a ser el único día que va a estar ahí asomando un poquito el sol y con una máxima de 17. Después bueno, ya
0: para,
1: tenemos.
0: Y para hoy, Marce, hoy domingo.
1: Domingo, mínima de 7, máxima de 13, con lluvias aisladas por la tarde y la noche.
0: Bueno, así que vamos a tener un poco de lluvia seguramente. Por favor, a mis compañeros de la mesa, le hablo a la parte masculina, nada de calzoncillos largos, ¿eh? No me empiecen. Hace frío, estoy con. No se puede el calzoncillo largo, por favor, no digan eso, que es antiestético. El pijama puede ser, pero el calzoncillo largo, por favor, no me lo digan, ¿eh? Bueno, sigo con la recorrida y me encuentro con ella, la habitante de Lugano. Va caminando por Lugano, ya, viste, el tiburón medio que lo tienen de costado. La saluda Andreita de Lugano. Hola, Andreita, una foto por aquí, otra foto por allá. en cualquier momento autógrafos de aquí y de allá, Andreita Lugano. ¿Cómo estás, Andreita?
2: Hola, Fabio, equipo, oyente, es un placer como cada fin de estar acá. Es cierto, ayer fui a comprar al supermercado chino a la vuelta de casa y me pararon dos oyentes.
0: ¿Masculinos?
2: Masculinos.
0: Recién me acabo de enterar.
2: Mirá. Guille Bruno y otro oyente, otro vecino del barrio, me dice, hoy a la noche, ¿no? Obvio.
0: Están emprendidos bien,
2: sí,
0: con el magazine.
2: Están emprendidísimos.
1: Nos
2: como
1: vemos
2: siempre.
1: A la noche.
2: Sí, a la noche. Acá estoy, Andreita Lugano.
0: ¿Firmaste autógrafos o no?
2: No.
0: ¿Foto?
2: No, tampoco. Tranquilos estaban.
0: Bueno, menos mal entonces. ¿Todo preparado?
2: Preparadísima.
0: ¿De qué color es ese buzo?
2: Como un ladrillo, ¿no?
1: Sí.
2: Un ladrillo. Terracota, por ahí.
1: Terracota.
0: Me gusta. Yo lo miro el chiqui porque el chiqui es
2: sangre,
0: de lo mío.
2: Como la de polvo de ladrillo, así como misiones, ¿no?
3: Sí, es tal cual.
0: Así. Medio que se pusieron de acuerdo,
1: sí,
0: Marce.
1: Mira, la bufanda también es de color terracota.
2: Claro, me dice Agus, nuestro compañero, que es como la tierra colorada de misiones, así.
0: Claro, bueno.
4: Está vestida de Roland Garros.
1: Ladrillo.
4: Se vestía de Gran Slam.
0: Exactamente, André. El polvo de ladrillo. Bueno, a propósito del polvo de ladrillo, Vilas amaba el polvo de ladrillo, ganaba la mayoría de los torneos que ganó, y él decía siempre, por ejemplo, de Wimbledon, que era el pasto de las vacas, nuestro gran Guillermo Vilas. Bueno, y a propósito, que ya estuvo hablando por allí, vamos a saludarlo a nuestro compañero Agustín Acosta. Hola, Agus, querido, ¿cómo estás?
5: ¿Qué tal, Fabio, equipo? Buenas noches.
0: ¿Todo bien?
5: Todo bien, todo espectacular. Disfrutando del sábado y por suerte con una victoria de la selección argentina. Así que por lo menos un poco más tranquilos y ya el dolor de pecho paró.
0: Sí, menos mal. Lo tenemos que contactar al doctor Gonzalo Romero. A ver si...
2: Sí, a ver cuántos pacientes...
0: Si lo estuvieron llamando más de la cuenta, ¿viste? Porque más de un infarto por ahí me parece que hubo. ¿Sufriste mucho, Agus, ayer?
5: Tremendo, impresionante. No,
0: una cosa tremenda.
5: Lo vimos con mis suegros que están de visita y realmente la pasamos muy mal.
0: Sí, la verdad que Cabo Verde, yo te digo una cosa, no lo tenía a Cabo Verde hasta que empató con España y digo, guarda, mirá que no fue casualidad, después empató con Uruguay, bueno, después el último partido contra Arabia, pero ya en aquel momento cuando había empatado contra España, me pregunté y en el grupo de WhatsApp que tenemos de Crónica, ahí puse, che, a ver si no lo tenemos a Cabo Verde como rival, y lo empecé a estudiar de otra manera. Tremendo lo que jugó Cabo Verde, ¿eh?
5: Muy bien jugó Cabo Verde y no me quiero tirar los honores, pero la semana pasada en nuestro programa había dicho que tal vez teníamos un partido largo y así fue.
0: En el mini programa que así hemos tenido es, lo tiraste. Es. Gracias por lo de la semana pasada, ¿eh?
5: No, por favor, Fabio.
0: Y bueno, y a cada uno también, Maru, que estuviste bien atenta con todo lo que acontecía, el Chiqui Heredia acá bancando los trapos en esos minutos que estuvimos al aire, después de una enorme y gran transmisión de aquí de Radio La Red, con lo que ha sido todas las alternativas de la Argentina. Chiqui, nos ponemos en modo humor, vamos a presentar al gran humorista que tiene este grupo de trabajo, a ver cómo lo presentamos.
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0: El señor Ale Horvat con nosotros. ¿Qué haces, Ale, querido?
7: ¿Cómo le va, mesa? ¿Todo bien, chicos, oyentes? ¿Todo bien, todo lindo?
0: Espectacular.
7: Hermoso, qué frío que hace.
0: Con todo.
7: O sea que mi suegra hace 5 días que está mirando por la ventana.
0: Sí.
7: Si sigue este frío, le voy a hacer entrar.
2: ¡No!
0: ¡Qué malvado! Me encantó. Está muy bien, ¿viste? Un día sé lo que tenemos que hacer, los chistes de Ale Horvat de la suegra.
7: Vos sabés, obvio, vos sabés que me dice un amigo mío, le digo, ¿sabés que mi suegra hace una semana que no habla mal de mí? Me dice, limaste aspereza, ¿viste? Hablaron de las diferencias. Le digo, no, la operaron de la garganta.
0: Qué lindo el humor. Bueno, prepárate porque hasta las 3 de la mañana tenemos este y otros y muchos, muchísimos chistes más con el gran Ale Horvat. Quien está también con nosotros es el señor Gustavo Faría. Uy, toda la información que tiene, me imagino que debe tener, porque el fútbol argentino también va a empezar a rodar la pelota. Mirá que se termina la Copa del Mundo y vamos a tener mucho, pero mucho del fútbol argentino. Nos va a hablar de Independiente, nos va a hablar de Racing, de todo un poco, y lo presentamos de esta manera.
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0: 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Unos fenómenos tremendos.
8: Sí, que van a estar seguramente el martes con el atractivo especial del horario, ¿no? Porque a las 13 se va a enfrentar el gran partido entre Argentina y Egipto, ¿no?
0: Por supuesto. Claro que sí, ya estamos todos ansiosos por ese partido. Gus, noticias de Independiente y de Racing tenés, ¿no? Para un rato.
8: Sí, Independiente igualó en el primer partido amistoso de, digamos, de lo de pretemporada frente a Talleres 1-1. El juvenil José Díaz Palais, que firmó su primer contrato, ingresó y a los 44 minutos del segundo tiempo consiguió la igualdad, había abierto la cuenta para Talleres a los 43 minutos, uno de los delanteros del equipo de este Jorge Sampaoli, que empieza a rodar en Córdoba, ¿no?
0: Bien, ahí está, te lo cuenta Gustavo Farías en un rato. Más noticias que tienen que ver de nuestro querido fútbol argentino.
8: Fabio, déjame recordar el lamentable fallecimiento de un colega muy amigo.
0: Bueno, a ver, así le mandamos las condolencias.
8: Eduardo González, de Independiente de América.
0: Bueno, las condolencias para la familia. Dale, gracias, Gus. Lo presentamos a Juan Andrés de la Bedoa, nuestro querido amigo. Está tomando matecitos bien ricos. Uso verde, con él no hay polémica por el estilo.
4: Es verde.
0: Verde, no hay polémica, ¿no, chiqui? Es verde el color del buzo. Lo presentamos de esta manera.
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0: Espectacular. Juan Andrés, ¿cómo vas?
4: ¿Qué haces, Tibu? ¿Cómo va? ¿Todo bien? ¿Cómo
0: anda
4: la mesa?
0: Bárbaro. ¿Sufriste?
4: Un poquito más tarde. No, ¿por qué?
0: ¿Lo de ayer?
4: ¿Eh? No.
0: ¿Para nada?
4: No, no,
0: tranquilo.
4: No.
0: No llamaste ningún cardiólogo, nada por el estilo, ¿no?
4: No, te parece que no.
0: O sea, estábamos todos.
4: Te parece. Estaba tomando mate con un amigo, lo estábamos viendo ahí en casa. Saludo para Julián ahí, que lo estábamos mirando. Largué el mate, largué todo.
0: No,
4: jamás
0: imagino.
4: Pensé gritar tanto un gol contra Cabo Verde como lo grité el tercero.
0: Sí, no, fue un desahogo.
4: El
0: tremendo.
4: Segundo también, en realidad. Segundo y el tercero, yo no lo
0: pude
4: creer.
0: Sí. Lo que pasa es que se hizo tan difícil en un momento que cada gol era un desahogo tremendo.
4: Se me vinieron muchos flashbacks de Arabia Saudita en el segundo gol de Cabo Verde.
0: Bueno, a propósito de aquello que se nos vino a la mente, por ejemplo, de aquel partido contra Arabia Saudita. ¿Te acordás que el segundo partido de aquel Mundial fue contra México? Y ahí es donde Scaloni prácticamente rompe esquemas con los cambios que hubo. Hubo 5 cambios con respecto a aquel primer partido y ahora se especula que puede haber 2, 3 o hasta 4 cambios
4: es que,
0: para este partido.
4: Bueno, seguramente después vamos a ahondar un poco más en el partido, en lo que fue, pero yo particularmente los cambios, no por los que entraron, sino por los que salieron, tengo un par de controversias o dudas, en realidad, que me parecieron erróneos. Raro, porque no suele errar en los cambios Scaloni.
0: Por ejemplo,
4: para mí tendría que haber salido McAllister o Enzo.
1: Eso estaba
4: cualquiera
1: pensando.
4: De los
1: McAllister,
4: dos.
1: McAllister, digo, ¿por qué no lo sacó?
4: Cualquiera de los dos, menos De Paul. Raro, porque tampoco es de sacarlo a De Paul.
0: Claro, ¿sabes qué?
4: Eso es lo que me pareció más raro todavía.
0: Ayer en un
1: la
0: momento.
1: La bronca de De Paul, ¿lo vieron?
0: Sí, pero era muy raro. Y McAllister, por ejemplo, que jugó muy atrás, cuando siempre él tiene unos pasos unos metros más adelante.
4: Por eso cuando entró Paredes, yo por dentro dije, bueno, lo saca McAllister, que es el que está jugando de 5, al fin y al cabo, que nunca jugó de 5, y digo, bueno, listo, lo saca McAllister, lo pone a Paredes, un 5-5, y
7: entró
4: y
7: muy
4: listo.
7: Bien Paredes.
4: Entró bien Paredes, sí, y me sorprendió cuando lo sacó De Paul, la verdad.
8: Sí, Paredes entró bien, pero De Paul tampoco hizo...
1: Bueno, pero McAllister jugador... perdió un montón de pelotas.
8: Sí, bueno, no, no mucho que... desacorde no en la selección.
1: Yo lo miré,
8: sí. Yago Almada tampoco estuvo...
7: A McAllister y a Enzo le atribuyeron que en la liga inglesa venían muy cansados de muchas seguidillas de partidos.
4: Después también tengo otro tema con los nueve, pero bueno, eso ya es capaz un poco más profundo el análisis.
9: Sí, lo raro, el bajo nivel que están teniendo. Sí.
8: Lautaro Martínez también, no tuvo, por lo menos yo, por lo que me pareció a mí, no sé qué le pareció a cada uno de todos ustedes, pero me parece que Lautaro Martínez no estuvo a la altura.
4: Está muy bajo. Yo hubiese puesto al Flaco López. Gustado ver al Flaco López. Sobre todo, ¿sabes por qué? Porque ya en un momento estaban filtrando muchas pelotas al 9 y lo puso Julián Álvarez, y Julián Álvarez no es para ese juego.
8: Yo creo
4: que es más para la presión, es más para jugar. Es otro tipo de 9. En cambio, el Flaco López sí lo hubiese puesto para aguantar esas pelotas. Pero bueno, nada.
8: Bueno, Andrés.
4: Ganamos y pasamos. Listo.
8: ¿Sabés lo que me parece a mí? Que Messi se siente más cómodo con Julián Álvarez que con Lautaro Martínez. Sí, a mí también me parece.
7: Igual, por suerte, Leo está iluminado, ¿no? Porque en realidad los 9 no están funcionando, no estamos haciendo gol. Los defensores, ¿no? Hicieron los goles de defensores y Lautaro de penal. Pero
8: extraordinario el trabajo. Extraordinario el trabajo de Cuti Romero y el de Lisandro Martínez, me pareció que fue de lo mejor.
5: De hecho, para mí Lisandro Martínez fue la figura del partido anoche.
9: Sí, totalmente. Sí. Bueno, en un rato vamos a seguir opinando de esta selección argentina, que seguramente va a tener varios cambios en este partido contra Egipto del próximo martes a partir de las 13 horas. Quiero saludar a un gran amigo que está desde Chile escuchando, Guille Fredes. Querido Guille, te mando un fuerte abrazo, te había prometido que te iba a saludar para el programa. Bueno, acá estás escuchando, así que te dedicamos todo lo bueno que vamos a hacer de aquí hasta las 3 de la mañana en este magazine. Lo presentamos ahora al señor Matías Peche, lo recuperamos, estuvo unos días por afuera, clima mundialista para él, lo presentamos así, Marce.
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9: Hola Mati, ¿cómo estás?
10: ¿Cómo te va, Fabio? Un abrazo grande para la mesa, para vos y para todos los oyentes. Contento de estar de vuelta después de dos programas que no vine. Quiero que sean honestos, ¿me extrañaron?
9: Sí, por supuesto, no sabés. En un momento dijimos, no arranca el programa. Qué maldad que tengo. Obvio que te extrañamos. ¿Cómo te fue? ¿Estuviste unos días afuera ya en el Mundial?
10: Sí, impresionante, la verdad. Primera vez que fui a un lugar donde se hace la Copa del Mundo y la verdad una experiencia increíble ahí con mi papá. Recuerdos que van a durar para siempre, por suerte. Y gracias a Dios, con victorias incluidas.
9: Bien, o sea, estuviste en los lugares donde estuvo Argentina.
10: Sí, ahí en Dallas, en el partido contra Austria y contra Jordania.
9: ¿Tuviste oportunidad de ir a ver algún otro partido o solo te enfocaste en Argentina?
10: Casi estuvimos cerca con un amigo de mi papá de ir a ver Japón-Suecia, pero a último momento se cayó la entrada.
9: Contale a la gente que te está escuchando en este momento lo que es estar in situ, con que te cruzás con gente de distintas nacionalidades, el clima mundialista que hay. ¿Cómo se impregna cada una de las ciudades que visitas para contarle a la gente cómo se vive un mundial?
10: Volví y no me daban ganas de ver otro partido en mi casa. Tipo, empecé a hablar con amigos a decirle, che, vayamos a algún lugar donde se reúna gente de tal lugar, porque la verdad que es increíble lo de juntarte con gente de Argentina y de otros países también, ya sea para ver partidos de tu selección o de otros equipos, la verdad que es increíble. Había una plaza donde había unas pantallas grandes, que es donde se hacen los banderazos ahí en Dallas, donde se podían ver otros partidos y había gente viendo los partidos, por ejemplo, el de Uruguay contra España, cuando jugaba México se llenaba todo, lo mismo cuando jugó Brasil contra Escocia, la verdad, increíble todo eso.
9: Bien, lindo que te tenemos por acá, ¿eh?
10: Muchísimas gracias.
9: Bueno, en un rato con todas las curiosidades, ¿no?
10: Con todas las curiosidades, sí. ¿Le puedo mandar un saludo a alguien?
9: Obvio, claro que sí.
10: Sí, un saludo a un amigo mío, Santiago Pérez González, y lo felicito, jugador del Deportivo Roca, que hoy en la goleada de 4-0 ante Argentinos del Norte por la segunda fecha de la Liga Confluencia, le tocó marcar el famoso tercero. Así que lo felicito por convertir con la camiseta del club que sé que tanto ama.
9: Espectacular. Bueno, ya lo presentamos con sus publicidades a Agustina Costa, ya la presentamos a Maru también, pero déjenme dedicarle el programa a una persona muy especial, a quien quiero mucho, que es Gastón Domínguez, coordinador de la carrera de Periodismo Deportivo de la Escuela de Artes, Medios e Innovación de la Universidad Nacional de La Matanza. Feliz cumple, querido Gastón. Un abrazo gigante. Lindos diálogos que tenemos con Gastón, una persona realmente maravillosa y da gusto tratar con gente así. Me llamó él, me contactó para estar trabajando en la universidad, así que lo menos que puedo hacer es dedicarle este programa en su cumpleaños. Querido Gastón, como siempre, lo mejor para vos. Lo presentamos a Agustín y nos vamos con Maru.
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9: Qué bueno, Marce, qué lindo que lo comentás y que lo decís. Quiero dedicar también este programa a Ángeles Barreto, que es la novia de mi querido amigo Damián Olivero. El otro día estaba muy feliz con la victoria de Paraguay frente a Alemania, y bueno, hoy cayó Paraguay en este partido frente a Francia. Una pena, Ángeles, pero la verdad que hicieron un mundial bárbaro, así que te quiero mandar un beso gigantesco, y de paso lo hago extensivo a toda la querida familia que conocemos allí en Gesell. Bueno, a Damián Olivero, a Edgar, a Tere, al Mosca Román, a Vicky, a cada uno de ellos que están siempre, pero siempre, bien prendidos con el magazine por Radio La Red.
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9: Espectacular. Y ahora sí, la saludamos a ella. Estuvo muy activa la semana pasada en el mini programa A la Distancia y hoy está acá a cargo de la producción junto con la licenciada Anita, con Juani. Pero ella es la chica del oeste, la chica que viene desde Castelar, el oeste, bien profundo. Hola, Maru, ¿cómo vas?
11: Buenas, ¿todo bien?
9: Muy bien, ¿vos?
11: Bien, bien, acá otra vez. Contenta de volver a estar acá.
9: Bueno,
11: El fin de pasado, André me mandó a dormir.
9: Andate a dormir, le dijo.
2: Andate a dormir.
9: Hay un reclamo del Chiqui Heredia. ¿Qué hay de comer?
11: No, hoy no tuve tiempo. Hoy estuve club, tuve todas las corridas.
10: ¿Podemos echarla?
9: Y sí, ¿tarjeta amarilla o tarjeta roja? ¿Qué hace? Roja, tarjeta roja.
2: Te traje galletitas, Chiqui.
9: Mirá como la Andreita la salva. Chica del oeste,
11: Maru. Tengo un saquito de té poner el bolso, Chiqui, si te sirve. Agarramos agua caliente de dispenser.
9: Medio pobretón, ¿no? ¿Qué color te trajiste? Ese es marrón, ¿no? No hay otro.
11: Sí, es marrón, creo.
9: Sí, me parece que sí, no hay, ¿no? Otro.
2: Ese es marroncito.
9: Marrón, sí.
2: Estamos sí, con pose las chicas.
11: Un chocolate, no sé.
9: Se pusieron tabaco. Bien de acuerdo. Maru, ¿Alejito jugó hoy?
11: Sí, Alejito jugó hoy y bueno, metió un gol, el gol del empate.
9: Bien.
11: Pero hicieron un partidazo los chiquitos.
9: Contale a la gente para quién juega y contra quién jugaron.
11: Juegan para el club de los Portones de Castelar, de Castelar Sur, y hoy jugaron con el club de Ramón Lista, que hicieron un terrible partido. O sea, todos los que miramos el partido de los chicos son categoría 2019. 6-7 años, es más, hoy estuvieron la categoría 2020.
9: Impresionante.
11: Súper entretenido el partido.
9: Mandale un gran
11: saludo que te está escuchando seguramente.
9: Alejito, sos un fenómeno. Gracias por toda la banca que nos haces cada fin de semana. Acá está tu mami laburando como siempre y nosotros sabes que te queremos un montón. Y felicitaciones por todo lo que haces y por lo gran hincha que sos de este programa y de tu mami particularmente. Ale, a propósito, la cantidad de mujeres que van al fútbol es
7: una locura. Permanente. Yo de chico, viste, jugaba también en la categoría infantil, viste, y el técnico me había puesto el sobrenombre Humedad.
9: ¿Por qué?
7: Arruinaba todas las paredes.
9: qué lindo.
7: Y vos sabés que el partido con Cabo Verde, yo lo escuché por Radio La Red, ¿no?
9: Sí.
7: Todo por Radio La Red lo escuché, porque le digo a mi señora, perdí el control remoto del televisor. Y vos no cambiás más, me dice.
9: Qué bueno, bueno. Maru, prepárate porque mira, al 11 23 24 22 22 en un rato van a empezar a caer toneladas de
11: no,
9: mensajes.
11: No, ya empezaron a caer.
1: Y en YouTube ya Gladys
11: muchísimos
1: Araujo dice,
11: mensajes.
1: Sí, acá dice, "Hola magacineros, qué lindo es escucharlos", dice, "Buen programa".
2: Están todos enganchadísimos, ya a través de YouTube también, como dijo Marce, y a través del Instagram.
9: A ver, empezamos a saludar porque tengo un saludo muy especial. Atención, la gente de Balcarce y la gente de todo el país. A ver.
2: Roberto, el panadero de Mar del Plata, firme como cada fin de semana. Claudia y Mía, nuestras corresponsales costeñas desde Santa Clara del Mar. Guillermo Ferrara, Lionel Millo desde Mar del Plata, que se va a tomar unos días de vacaciones y nos va a extrañar, pero en agosto vuelve para escucharnos.
9: Uy, qué bueno.
2: Mauro de Tandil, saludos a todos. No saben el frío que está haciendo acá. Y Javito Benítez, un abrazo grande para todo el equipo del Magazine desde González, Catán.
9: Aguante, Catán.
1: Acá también llegó, dice Edith de Colegiales, buenas noches para todos, los estoy escuchando. Así que bueno, un beso grande, Edith, que siempre es la fiel oyente del Magazine.
9: Bien, vamos todavía. Y mira, también está Darío del Club Mariano Acosta. Darío, bien prendido, te mando un abrazo, querido Dari. Gracias por tu compañía. Bueno, les decía, atención porque quiero hacer una mención especial y quiero dedicar este programa a la queridísima gente de Balcarce, del Museo de Juan Manuel Fangio, a el casco La Estancia, que perteneció a Juan Manuel Fangio, y a todas las atenciones que nos han brindado. Estuvimos hace algunos días, junto con Andreita, pasamos unos días realmente maravillosos. Bueno, el agradecimiento para Verónica Giannini, para Paula Peluca, para su hija Luna, para Walter Larraburu, todos ellos de Estancia El Casco, a Raúl Ríos, lo que es la estancia de que perteneció hermoso a Juan Manuel Fangio, con la vista a las sierras, con todo ese verde, con esa calidez que tiene ese lugar, Andreita, hermoso.
2: Precioso, la atención de las chicas, de Paula, de Vero, el lugar maravilloso, maravilloso, súper recomendable.
9: Porque, por ejemplo, si uno va hacia Balcarce, vas al museo a visitarlo, te puedes alojar en este lugar, en la estancia El Casco, que muchos lo utilizan para ver, por ejemplo, ese lugar donde lo habitó el quíntuple campeón del mundo de la Fórmula 1.
2: Claro, era su casa quinta, el lugar donde él elegía para descansar, y pertenece a la fundación de Juan Manuel Fangio, que tiene unión con el museo.
9: Estuvimos también en el museo, vimos varias de las máquinas que utilizó Juan Manuel Fangio a lo largo de su carrera, otros autos pertenecientes al turismo carretera.
2: De hecho, vos manejaste un auto.
9: Sí, bueno, sí. Le quiero agradecer a nuestro querido amigo, a Sergio Molica, que es el mecánico de los autos de Fangio. Me prestigió llevándome un Chevrolet 40 para que lo pueda manejar en el circuito, ahí en la estancia El Casco. Wow.
2: Sí, porque no tiene un circuito, la estancia, donde vos te traen los autos del museo y, fue un caso especial.
1: Claro, no a todo entonces, el mundo.
2: No.
1: O sea,
2: no,
1: claro.
2: Entonces trajeron el auto, un Chevrolet 40, que participó del circuito Buenos Aires-Caracas. Y bueno, lo estuvo manejando el Tibu y yo de copilota.
9: Hay registro fílmico, sí. Ya se los vamos a pasar.
2: Lo vamos a subir al grupito de nosotros, claro. De la tiburoneta.
9: Hay fotos y hay videos, por eso el agradecimiento para Sergio Molica, que con mucho cariño me explicaba, porque obviamente, auto del año 40, un Chevrolet del año 40, volante por la derecha, la primera es como si fuera la segunda habitual de un auto común ahora, y la segunda es como si fuera la tercera, te tenés que habituar. Y claro, una vez que pisás esos autos es impresionante.
2: Es emocionante.
9: Es muy lindo,
7: bueno, en la ruta 2, ¿no? De Balcarce, que vas camino a Necochea, uh-huh, hay un auto para
9: claro.
7: Un
2: 55,
7: fotos
2: la
7: y
2: ruta
7: todo,
2: 55.
7: Que está la imagen de Fangio con
9: el... Bien, dale, bien, dale.
2: Lo lindo de la ruta 55, nosotros agarramos la ruta 2 y cuando llegamos a Coronel Vidal, ahí está la ruta 55 que une Balcarce y Necochea. La ruta 55 pasa por el medio de la ciudad de Balcarce. O sea, vos vas por la plaza, vas por la ruta y te vas a encontrar con la plaza en el centro de Balcarce.
9: Hermosa la plaza,
2: todo Balcarce divino. Y va la ruta, y va por el medio, y es como que parte a la mitad Balcarce y seguís camino y bueno, terminás en Necochea.
9: Y seguimos con los agradecimientos, tal cual como te estamos comentando con Andreita. Bueno, para Adrián Sánchez, para Mauricio Parra. Adrián, que fue un guía fenomenal para estos días que estuvimos allí. Ellos trabajan en la oficina para que todo esté en orden. A Juan José Carli, que es el presidente de toda la fundación, de todo esto que tiene que ver con el Museo Fangio, con la estancia El Casco. A Juan Coronel, que nos atendió también en el museo. 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Y si no, el Instagram, lo empezamos a seguir, Instagram @museo.fangio. Empiecen a seguirlo cada uno, le damos el, ¿cómo se dice? El like, yo de esto no entiendo demasiado, @museo.fangio, por supuesto, lo empezamos a seguir entre todos. Gracias a la querida gente del Museo Fangio. Ale, inolvidable todo
7: terrible,
9: esto.
7: Terrible, terrible. Bueno, hablando de autos, y vos sabés que había un incendio terrible y el operativo de bomberos, ¿viste? Estaba el jefe de bomberos, iba y venía, y veía justo el carromato, ¿viste? Del carro de bomberos, que se movía. Abre la puerta y ve dos bomberos teniendo sexo.
9: No.
7: Y dice, disculpe, ¿qué hacen ustedes acá con pleno incendio? Lo que pasa es que tragó monóxido de carbono y le tiene que hacer respiración boca a boca. ¿Y cómo te pensás que empezamos?
9: Es espectacular, me encanta. El gran humor que tiene nuestro querido compañero Ale Horvat. Bueno, vamos en un ratito a estar hablando de la selección argentina, pero mira, Marce me mira y tiene más saluditos.
1: Sí, sí, acá es Maru ya está mandando, sí, la producción. Dice, buena y feliz transmisión, queridos amigos de la red, comandados por el Tibu Fabio Vallejo. Vamos gran todavía. Alegría, compartimos el fin de con el triunfazo de ayer. De todo corazón, ¿sabes quiénes son? Los templarios de San Cayetano, entonces son Celina, Héctor, Juan Carlos, Polo Sosa y Venancio.
9: Qué grande que son los muchachos que siempre nos regalan su amistad, qué calidez que tienen, realmente son impresionantes, un gran abrazo para cada uno de ellos, linda la amistad que tenemos.
1: Ay, hermoso.
9: Con los templarios, los muchachos del templo. Hacemos una rondita y nos preparamos para presentar la consigna nuestra de cada fin de semana. Decime, Juan Andrés.
4: Déjame mandarle un saludo porque si no me pegan. Primero, obviamente, a mis viejos. Silvia, Héctor, siempre
9: están,
4: presentes.
9: Siempre están. Decime una cosa. ¿Se perdieron algún programa? Creo que nunca, ¿no?
4: No, creo que no.
9: Están
4: no.
9: Siempre.
4: Que por lo menos que... Capaz me pueden mentir también, ¿no? Están en todo su derecho. No,
1: pero estaban de vacaciones y desde
4: estaban en Congo,
1: por YouTube.
4: Sí,
1: mandaban por
4: escuchando. Sí, sí. Siempre presente. Y
9: las 5 de la mañana estaban prendidos, sí, las 10 de la noche estaban prendidos para ellos.
4: Estaban arriba de los camellos allá en Egipto y nos estaban escuchando. Y aparte de ellos, también mi abuela Delia, 90 años para ella. Está ahí en casa también escuchando. Presente también, así que le mando un beso a los tres. Ahí que están ahí en casa.
9: Delia del año 36, 90 sí, años.
4: Exactamente.
9: Nació con el obelisco.
4: Exactamente.
9: Ah, claro. Vos. Impresionante, qué lindo. Un beso grande para Delia. Rondita. Maru Báez, que nos está, nuestra productora, que nos está mandando mensajitos para todos. Prepárate porque en un par de minutos presentamos la consigna nuestra. Arranca Andreita.
2: Bueno, acá Claudia de Santa Clara del Mar me dice, gracias Andre por el saludo que recién me mandaste. Mía ya se fue a dormir. Sí, la corresponsal, sí. Ya estaba muy cansada.
9: Ayer estaba toda luqueada con Argentina.
2: Toda luqueada con Argentina, los cachetes, sí. Todos con pintados ahí. Después tenemos otro saludito. Hola Fabio, vos querías felicitar a todos los guardianes de la gloria por la excelente cobertura del Mundial. Muy elocuentes, informados de todos los equipos, no solo de Argentina. Y no tengo dudas que si hubiera campeón del mundo en coberturas periodísticas, la red sería campeón del mundo.
9: Qué lindo.
2: Felicitaciones y Dios quiera transmitan la final con Argentina. Saludos de nuestro querido amigo Adolfo de Tucumán.
9: Vamos,
2: que siempre
9: Adolfo,
2: está prendido.
9: Qué lindo. Y prepárate porque faltan pocos días para el 9 de julio. Vas a estar allí en la casa de Tucumán. No la casita porque no les gusta a los tucumanos la casita. La casa de Tucumán. Donde se empezó a gestar la independencia de nuestro país. Ale.
7: Hablando de viaje del mundo y del mundial, vos sabés que le digo a un amigo, hice el amor con mi novia, viste, salí con mi novia, le digo, hice el amor con ella arriba de un avión, arriba de un jeep y arriba de una cebra. Y me dice, ¿te fuiste luna miel de vacaciones a un safari, al África? Le digo, no, en la calecita del barrio, enfrente de mi casa.
9: Ale, te pregunto, ¿sacaron la sortija también?
7: No, no, eso es difícil, eso. Ese,
9: no es para todo la
7: no,
9: sortija.
7: No. Te hacen y la sortija podía ser un 2x1 en un hotel, ¿viste? Ah. ¿Cuánto hace que no van a un hotel alojamiento ustedes acá en la mesa?
9: Y hace
7: mucho. Sí. Yo la última vez que me fui no sabía cómo manejarme en ese ámbito. Agarré y sequé la bañadera, saqué la basura y hice la cama.
1: Viste que recién... perdón, que corté la risa. No, que recién habías dicho lo de la cobertura. Habías leído un mensajito.
9: Campeones del mundo de la cobertura.
1: Ahí está. Más de 1 millón de nuevos usuarios acá en Radio La Red. 4.4 millones de vistas y 1.3 millones de horas reproducidas aquí en Radio La Red con la cobertura del Mundial.
9: No, tremendo, tremendo. Mira, te das cuenta de la cantidad de partidos que se está haciendo, que transmite Radio La Red, y te mandan mensajes a lo bestia. Tibu, los estoy escuchando. Bueno, ni hablar los que están allí con la cobertura desde propiamente los Estados Unidos, con toda la información precisa, con cada uno de los partidos, con cada uno de las novedades. Es realmente impresionante y da orgullo pertenecer a esta radio. Mensajito, Gus querido, dale.
8: Hola, tiburón querido, desde Mendoza, Gustavo Guariento, siempre escuchando la red a esta hora. A esta hora te toca a vos. Qué pedazo de programa, qué gran compañía y aguante Argentina que levantamos la cuarta.
9: Vamos todavía, vamos con todo. Señor Mati.
10: Feliz programa y gracias por acompañarme laburando de Uber y al estar en modo mundial. Los pasajeros también escuchan los informes del tiburón. Guillermo de Ciudadela.
9: Aguante Guillermo de la ciudad de Ciudadela, pegadito a la General Paz. El señor Juan Andrés de la Bedoa te dice.
4: Acá dice, hola, buenas noches desde Paraná, Entre Ríos. Soy Pedro, el sereno del Parque Industrial Paraná. Como cada día y cada sábado, junto a la radio La Red. Compañera inseparable. Aquí mis compañeros de cada noche mandan una fotito con 3 perritos, así que le mandamos un saludo para ellos, 3 acompañantes, sumados también acá a Radio La Red.
9: Impecable, qué lindo, che. Me encanta porque está todo el país prendido. La cantidad de oyentes que tenemos es memorable. Diga, señor Agustín.
5: Escuchaste el mensaje, Fabio. Hola, tiburón. Los escucho desde Japón. Soy argentino y ahora estoy en mi break de trabajo. Y aprovecho para escribirte. Abrazo desde Yokohama.
9: Epa, bueno. Yo estuve ahí en Yokohama. Fue la sede de Boca contra Milan.
5: Milan, 2003.
9: Exacto. Hice base en Tokio, pero el partido fue en Yokohama y estuve por allí. Impresionante. La Bahía del Pacífico, la vista que tiene. Y encima Boca campeón del mundo.
5: 14 de diciembre de 2003.
7: Gol de Matías Donet.
5: Así es.
9: Matías Abel Donet. Thomason hizo el de
5: Thomason Milan. Hizo el del Milan.
9: Lo empató Donet y después, bueno, marcó también Donet uno de los goles de Boca, el flaco Schiavi, el pato Bondancieri que tapó 2.
7: Jugó Yarley y el brasileño había jugado bien.
5: Y Raúl Cassini terminó definiendo la tanda de penales.
9: Claro, con sus botines
5: blancos.
9: Coronando
5: a Boca campeón del mundo.
9: A Bondancieri, Perea, Schiavi, Burdizo, Clemente Rodríguez. Cania, Cassini, Bataglia, Yarley, Guillermo
5: y Matías Donet.
9: Qué
8: sí, jugador sí. Yarley.
9: Y después entró
5: Carlitos.
9: Tevez. Claro, sí. Tevez en el segundo
7: tiempo. Yarley había hecho un gol en un clásico en cancha de River con un topetazo que lo sacó de lugar. ¿Te acuerdas que definió Yarley?
5: Sí, golazo.
7: Venía justo con una temporada.
5: Me acuerdo que el relator de ese partido dijo gol a lo Maradona. Me pareció un poco exagerado, pero fue un gran gol de Yarley ese en el Monumental.
9: Ese día ganó Boca 2-0, el otro gol lo hizo Bataglia. Un Boca que era prácticamente invencible. Imbatible.
7: Tengo un mensajito. Buenas noches, radio. Muy buena compañía todos los días. La verdad, duro el partido, pero seguimos en carrera. José de Luján. Estoy trabajando de seguridad. Un abrazo enorme.
9: Bien. Marce,
1: estoy
9: una
1: indignada.
9: Noticia.
1: Ver, cada vez lo odio más. O no, hoy Mbappé me sacó de las casillas.
2: Creo que lo agarraba el cogote.
1: Y miren lo que dijo después del partido. Dice, Paraguay no jugó al fútbol. Dice, les mostramos que dice, sabíamos cómo hacerlo, ganamos y fuimos mejores que ellos. Pero
9: ya te vamos a agarrar,
1: ya te vamos a agarrar, Mbappé.
9: Sí, no, tremendo. Además, después trascendió que vieron que los jugadores de Paraguay lo estaban buscando, Galarza, Junior Alonso.
2: Sí, porque dijo una mala palabra.
9: Dijo una mala palabra, sí. Se acordó de la hermana de uno de los jugadores.
1: Viene en argento, lo dijo,
9: claro,
1: así,
9: viene
1: en
9: argento,
1: español.
9: En castellano, para que lo entendieran, él juega en el Real Madrid y por eso los jugadores de Paraguay se lo querían comer. Lo querían comer en pedacitos. A Mbappé que poconea un poquito.
1: Pero digo, ¿fue o no fue falta? No exagero un poco.
9: Para mí fue penal. En ¿sí? honor a la verdad, sí. Lo ¿sí? toca. Lo termina tocando, sí.
8: Sí, opino lo mismo.
1: Porque era Galarza, era el muchacho, el otro. ¿Cuál era el que con el que tuvo el penal?
9: Bueno, se agarró con Galarza, se agarró con Junior Alonso, con Gustavo Gómez. El penal lo hizo Diego Gómez.
1: Gómez, sí. No, yo pensé que era Galarza, pues estaba como
9: Gustavo
1: loco.
9: Gustavo Gómez
1: Galarza.
9: Es el defensor y Diego Gómez el que le comete, el que le termina cometiendo la falta. Me cuesta decirlo porque con Francia no me une absolutamente nada, pero para mí fue penal.
8: En un partido donde me parece que en el primer tiempo Francia tuvo la pelota, pero no tuvo
9: situaciones
8: de gol.
9: Claro,
10: y cometió más faltas.
9: Sí, y vos fijate lo que era la cara de Didier Deschamps, el director técnico de Francia, que estaba contrariado porque realmente no podía creer la resistencia paraguaya, que Francia, como te dice Gustavo, tenía un 70, un 80% de tenencia de balón, pero no le podía concretar situaciones a Gil. Recién en el segundo tiempo, ahí tuvo más situaciones Francia.
7: Sí. Igual reconociendo la efectividad que tiene Mbappé, es terrible, ¿no?
9: Y
7: pateando penales, todo.
9: 19 goles en 19 partidos. A uno de Messi le quedan dos mundiales más, los dos con 7. Qué temporada de goleadores que estamos teniendo, ¿eh? Messi, Haaland, Mbappé, Harry Kane.
7: Viste, en la historia siempre Bonavena también era fanfarrón, ¿o no? Es el personaje que de cada persona, ¿o no?
9: Sí.
7: Si Mbappé fuera argentino y fuera así, ¿viste? Bueno, es francés.
9: Lo bancaríamos por ser argentino, pero como es francés, lo matamos.
7: Eso sí.
9: Sí, tal cual. Después, otra pregunta que no es parte de la consigna, pero hoy juegan Inglaterra y México.
4: ¿Pueden perder los dos?
7: Los dos pueden perder.
9: Claro, porque
8: estaría bueno, ¿no?
9: Yo te digo una cosa, por no Inglaterra, pedo que nunca gritaría un gol de ni siquiera de un equipo inglés, menos de la selección. Y los mexicanos nos odian, nos detestan.
8: No puede ver.
9: El otro día Andreita me estaba mostrando, por ejemplo, que subieron un video los mexicanos puteando a Maradona.
1: Maradona se murió, Messi no sé cuánto, claro, los argentinos.
7: La locura.
1: Sí, pero están como locos.
10: Además, la hinchada de México no se viene comportando bien con los hinchas rivales en este mundial.
5: Sí, bueno, hoy arribó Inglaterra a territorio mexicano y fue recibido de una manera muy hostil. Piedras al colectivo de Inglaterra, de la selección de Inglaterra, y muchos
1: ¿y a Ecuador?
5: Insultos al ingreso de Inglaterra al hotel.
1: Y después dicen que Ecuador también hubo amenazas.
9: Sí, exactamente.
1: Al plantel de Ecuador.
8: Sí, por parte de México.
1: Por eso.
8: Bueno, es un tema muy complejo por todo lo que uno sabe que puede ser los mexicanos.
9: Acordate en el año 86, cuando Argentina levanta la Copa del Mundo, en un momento Víctor Hugo dice, después del enorme relato del gol de Gurruchaga, dice: Argentina 3, Alemania 2, Argentina 3, México 2.
8: Claro.
9: Porque México estaba abiertamente del lado de los alemanes.
1: Sí, sí, claro.
9: Así que ese relato de Víctor Hugo memorable.
4: Uno se pregunta desde dónde viene, ¿no? O cuándo parte ese.
8: Yo creo que.
4: No sé si odio, pero.
1: Sí, pues odio en el 2022, puede ser. En el 2022 también estuvieron bravos con nosotros.
8: Yo creo que es la mediocridad que tiene el fútbol mexicano, que me disculpen, pero es así. Conduce a que nos tengan una envidia tan enorme.
9: Bueno,
8: tan enorme.
9: Además, fíjate, Gustavo, que más allá de esto que cuento, que fue el 86 con Maradona, hubo un par de mundiales que Argentina lo termina sacando a México.
8: Por supuesto, el gol de Maxi Rodríguez.
9: Sí. Claro, entonces se termina potenciando. Sí, y la otra, la de 2010, Carlitos Tevez.
8: 2010, claro,
10: sí. Exacto.
8: La de Carlos Tevez, exactamente.
9: Entonces no, se termina potenciando. Pero
8: más todavía.
9: Sí, viste, uno piensa, bueno, Latinoamérica, qué sé yo, pero sí, hay un montón de pica con México y con Argentina. Así que yo te digo la verdad, hoy, entre Inglaterra y México, y te digo la verdad, lo voy a ver como neutral, pero viste que a veces uno hace un poco más de fuerza por uno o por otro. Imposible hacer fuerza por alguno.
8: Y ahí sale el rival de Brasil-Noruega, ¿no?
9: Claro.
4: Exactamente.
8: Bueno, otro partido importante que se va a jugar hoy.
9: Y potencial rival de Argentina, en caso que Argentina pase a Egipto y termine pasando a Colombia o Suiza, ¿no?
8: Exactamente. Sí.
7: Bueno, los árbitros para poder dirigir el Mundial tuvieron que hacer un curso de discriminación, ¿viste? Dicen que, sí, habían llegado y dice, discúlpeme, acá dan los cursos para no discriminar. Y dice, sí, lo dicta el gordo boludo que está ahí a fondo.
1: ¡No!
9: Presentamos con Alarza y anda tomando nota. 11, 23, 24, 22, 22, impresionante. Prepárate porque te vas a comunicar toneladas de oyentes. Presentamos, Marce.
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9: Un gran saludo para Patri García, también para Jackie, para Fede, la gran familia de Alarza que nos prestigia en este programa. Gracias por estar aquí con nosotros. Bueno, presentamos la consigna nuestra de cada fin de semana. Chiqui, te quiero escuchar a vos también. A Maru también la quiero en el aire. Y a cada uno de mis compañeros, Semana de la Dulzura. ¿Eh? ¿Una golosina por un beso? Bueno, en este caso, acá lo que te decimos... A ver, ¿cómo suena? ¿Cómo suena? Ahí está. Y suena la consigna nuestra mientras apareció un celular con todo... Y uno que rajó por la punta. Parecía Canigia en el 90, más o menos, nuestro amigo Gustavo.
4: Faltaba gritarle Diego nomás.
9: Sí, tremendo. Bueno, la Semana de la Dulzura. Vamos a irnos para atrás en el tiempo y vamos a recordar aquellas golosinas que nosotros éramos recontra, pero recontra fanáticos. Y decíamos, no nos puede faltar esta golosina. Por ejemplo, ¿sabes con qué me volía loco?
1: ¿Con qué, verdad?
9: Con las mielcitas. Que todavía creo que están. Pero sí. ¿Viste esas que venían...? Tipo gelatinita.
1: Como un sachet de...
9: Un sachecito de plástico.
4: Sí, salubridad.
9: Cero.
7: Encima pero... el kiosquero lo agarraba con los dedos, ¿viste? Ese, no, claro, nosotros lo chupamos, lo cortamos. ¿Cuánto
2: querés? No, aparte cobraba, dame esas cinco, cobraba, esa cinco tiritas. Dinero,
4: tiritas, se daba. Sachecito así.
2: Claro, por eso, con la misma mano que cobraba.
9: Que cobraba, te daba las mielcitas,
4: antes no,
9: bueno.
4: Antes no teníamos todos los conocimientos médicos que tenemos.
9: Ahora nada.
7: Igual no miel nada. No era.
9: Eso. No era mielcita, no. No sé lo que era.
7: Era algo radiactivo.
4: Dios sabe.
9: Otra cosa,
4: aparte tibio. Azúcar,
2: una glucosa radioactiva.
9: Más o menos, una bomba atómica, diría el bambino. ¿Sabés qué me encantaba también? ¿Te acordás de los chicles Freshen Up? Que al morder hace una ola de sabor. Bueno, el Freshen Up. ¿Y a vos qué golosina te gustaba? 11-23-24-22-22, Marce.
1: Mira, a mí me gustaba, ¿se acuerdan el chocolate Aero?
2: Ay, sí, qué rico.
9: ¿El que venía con los agujeritos?
1: Ay, sí, ese me encantaba.
9: El de soufflé.
1: Sí, era claro, riquísimo, riquísimo. Claro, y después, no sé si me gustaba o no, pero yo recuerdo que me regalaban siempre el chupetín Topolín, que venía con el,
9: y
1: con el muñequito. Juguetito.
9: Uno de los primeros golosinas que le regalé a Andreita fue un alfajor Suyar.
1: Qué rico
9: que era.
1: Sí. Mousse de chocolate.
7: Y el
1: chocolate.
7: Suyar venían todos los loquecitos como el Aero. Viste que venía verde, rojo,
2: sí,
7: de color.
2: Sí, los bloquecitos.
7: Ahora todos los bloquecitos de colores.
2: Sí.
7: Los Suchar.
1: Ay,
7: sí.
1: Cierto.
9: No me acordaba de eso.
7: Y el Aero también venía rojo, venía verde, color crema.
1: Sí, pero los chiquititos eran
2: los chiquititos.
1: También todos
2: los chiquititos.
1: Con papel dorado, no sé si.
2: Y cuando nosotros que somos de Lugano, la fábrica Suyar estaba en Villa Soldati.
9: Claro, pegadito a Lugano.
2: Pegadito a Lugano. Y pasabas por ahí, el olor a chocolate. Ah, era envolvía, como... Ay, sí, la fábrica, la Charlie, la fábrica de chocolate era.
9: Más o menos. 11-23-24-22-22, toneladas de mensajes. Allí están el Chiqui Heredia, está Maru Báez también recibiendo cada uno de los mensajes. Chiqui, prepárate porque te voy a pedir audios también. Y mientras Maru nos pasa mensajes a todos.
1: Sí, acá, mira, las gallinitas de azúcar, me dice Edith.
9: ¿Te acordás las gallinitas? Qué ricas, qué rica, también. Que tenían el juguito por dentro.
1: Claro, y tenían como el vasito como de del helado, ¿no?
2: Sí.
1: Tal cual,
9: qué rico. El topolino también estaba. El topolino que era un chupetín con
2: el
9: sorpresa.
2: Ratoncito, claro.
9: Andreita, la golosina.
2: Bueno, a mí me gustaban los chupetines de la marca L'Héritier, que tenían forma de conejito.
9: Sí,
2: me encantaban. Rojo o naranja.
9: Exacto.
1: Ay, cierto.
2: El rojo era color gusto a cereza y el naranja obviamente era gusto a naranja.
7: Sí.
2: Después me gustaban los caramelos Holanda. Los masticables. Sí.
8: Masticables Holanda.
7: A esta edad no se puede el Holanda. ¿Viste?
2: No, el Holanda ya ahora no.
7: No se puede.
9: Ahora como es los Países Bajos. Antes eran los bocaditos Holanda, hoy son los bocaditos Países Bajos. ¿No?
2: Países Bajos.
4: Chiste cultural.
9: Claro, viste, geográfico.
2: El alfajor Terrabuzzi, mi debilidad, que lo veo y sigue igual, el mismo gusto. Más chiquito lo hacen, cada vez más chiquito los alfajores.
9: Bueno.
2: Pero me encantaban.
1: Todas las galletitas, todo, cada vez menos gramos.
9: Chiqui, ¿a vos cuál te gusta? ¿Qué golosina, por ejemplo, de cuando eras chico? A ver. Sí. ¿Cuáles coleccionabas vos? Por ejemplo, ¿llegaste a los Titanes en el ring? No, vos sos más chico. Estaba la colección de Titanes en el ring. Uy, los chocolatitos ya.
8: Los Tubi.
9: El Tubi 3 y el Tubi 4.
2: Sí,
9: vos, me acuerdo. Maru.
11: Y yo me quedo con los paragüitas, ¿viste los paragüitas?
2: Ay,
11: sí.
2: Claro.
11: Todavía siguen estando.
9: Estando todavía,
11: sí, yo
9: ¿no?
11: con Alejito cuando me voy a comprar me pide el paragüita.
9: ¿Esa es tu debilidad también?
11: Sí, no sé si mi debilidad, pero está entre uno de los chocolatitos que
9: los paragüitas, qué ricos, claro, recubierto de chocolate.
11: Sí, igual que lo bueno, los fish, ¿viste? La tirita de caramelo.
9: La tirita que te fervescente en la boca.
2: Sí, corazoncito.
8: Fabio, ¿te acordás?
11: Eso, los corazones, las pastillitas, las Doris, eran riquísimas.
9: Las Doris,
11: es
9: claro.
11: Más, en algunos lugares hay todavía.
2: Sí,
11: todavía
2: están.
8: Los caramelos fumador.
9: Ah, sí, bueno. Sí. La
8: Hace
9: duda
8: rato
9: que tengo,
8: no se ven más, pero me parece que en algunos lugares...
7: La duda, ¿es el cigarrillo de chocolate?
9: Pero la duda que tengo del fumador era, ¿para que dejaran de fumar o para quitar el sabor que uno podía tener en la boca por el cigarrillo? ¿Era por eso?
8: Ese último, me parece.
9: Me parece que era por eso, ¿no?
8: Me parece que era
9: por eso. Ale, ¿sabés qué me gustaba a mí y que me sigue gustando cuando los encuentro? El caramelo media hora.
7: Bueno, en casa... yo tengo malos recuerdos porque en casa éramos tan pobres que el caramelo media hora con mi hermano lo chupamos 15 minutos cada uno. Y en casa éramos tan pobres que yo la zapatilla, viste, la flecha, yo la tenía gastada. La flecha, viste, la jugamos para salir a bailar, para jugar la pelota, para andar en el día a día. Yo te pisaba un chicle en la calle, viste, la tenía tan gastada que sabía qué gusto tenía.
9: Gus, ¿cuál te gustaba a vos? El fanático de qué golosina.
8: Y de golosinas, bueno, teníamos las Punch.
9: Qué ricas.
8: Las Punch.
9: Que venían las pastillitas de varios colores, verde, amarillo, rosa. ¿Te acordás,
8: exacto,
9: Marce?
8: Algo, sí. algo que era tradicional. Y después en los colegios las galletitas colegial, ¿no?
2: Ay, sí.
9: Sí, las colegial y las Manon.
8: Manon, las Manon. Exactamente. Sí. A la competencia.
9: Claro, sí. Que te las metía tu vieja en el bolsillito, no te las olvides para el resto.
2: Tres o cuatro galletitas nada más. Eran,
9: sí.
2: Eran un paquetito.
7: ¿Se acuerdan
2: chiquito?
7: De Felford, la caja que eran de chicles, que estaba el payaso Firulete, ¿te acordás?
8: Sí,
7: de
8: sí.
7: De Felford. Que eran como unos chicles.
9: El chicle, sí, qué rico, ¿verdad? Que era.
2: El chicle
9: me
2: firulete.
9: Eso.
2: El chicle que era firulete. Caramelo y dentro adentro
9: era un chicle.
7: Era como, ¿no? Un chicle como lo mordé, viste, y como un juguito adentro.
9: Ahora caramelo chicle.
2: Como el ubalú.
1: Ah, mira.
8: Bueno, o los Adams, ¿no? También.
9: Sí, caer. Los chicles Adams.
2: Y después hacer... con la cajita, sacar el celofán y hacer como una cornetita.
7: El chicle de jirafa que venía en tira.
2: También.
9: Sí, mira, nos dice Maru que tenemos, pero cualquier cantidad,
2: sí, acá
9: de mensajes.
2: Maru,
9: ¿eh?
2: Llamando, sí.
9: Impresionante.
2: Javi, déjame saludar al Osito Iriarte, que se está recuperando de una nanita que tuvo.
9: Vamos, Osito.
2: Ya está en su casa, ya hace unos días. El Oso Iriarte, como siempre, esperando el fin de acá desde Neuquén. Me dice, André, ya saqué a los pingüinos debajo de la cama.
9: Opa, qué
2: ja,
9: frío.
2: Saludos a todos, especialmente a la sirenita. O sea, yo.
9: Mira vos, ¿eh? ¿Cómo estás?
2: Gracias, Osito.
9: El Oso, un fenómeno. Che, mira, nos está escuchando Mauri Innocenti, nuestro querido amigo grande. Mauri, qué linda amistad que tenemos, ¿eh? El Chocolatín Jack, con los personajes de Hijitus adentro. Creo que también estuvieron los personajes de Titanes, claro. Yo coleccionaba los de Titanes, claro, en el ring. Claro.
7: Y Batman, Robin, bueno, todos los archienemigos, todo.
9: Tal
7: la
9: cual.
7: Saga de todo.
2: Bananita Dolca.
9: Sí.
2: Ay, la Bananita Dolca.
9: El Chocolatín Kavshak, el Chocolate Volley. Sigo escuchándote, Tibu, mirá qué bueno. Le toca
8: el
9: Juan...
8: El Milky Bar.
9: También, Milky Bar. Kavshak, Juan Andrés.
4: Riquísimo, a mi vieja Bananita Dolca le encantaba.
9: Riquísima.
4: Le encantaba Bananita Dolca. Yo el Chocolatín Jack con los Simpsons. Los coleccionaba.
9: Claro, más
4: los coleccionaba todos.
2: Lo teníamos,
4: y hay uno que sigue estando todavía y me gusta mucho. Ahora, por temas de dieta, no lo como ya. Pero el biznique.
8: Ah,
4: el nevado.
8: Espectacular.
9: El biznique.
8: Que lo sacaste.
7: Chocolate blanco.
8: Iba a decirlo.
9: Está todavía, ¿no?
4: A mí me encanta el chocolate blanco.
8: El biznique nevado.
4: Era una completa debilidad.
8: Sí, espectacular. Extraordinario.
7: Nadie sabe, porque vos decís, bueno, el chocolate con leche es del cacao, pero nadie sabe el chocolate blanco de dónde viene. Dicen que es pura materia grasa.
4: Déjalo ahí.
7: Sí, no, nadie sabe el chocolate blanco de dónde viene.
4: Déjalo ahí nomás.
9: Manteca de cacao.
2: Es manteca,
9: dicen,
2: de cacao.
9: ¿No?
2: Es
7: manteca de cacao.
4: Pero
7: es manteca
4: tan rico.
7: De cacao.
4: Es riquísimo.
2: Y es peor.
4: Es riquísimo.
2: Es lo peor de todo.
9: Sí, también
8: lo peor de todo.
9: ¿Se acuerdan de las pastillas de RF?

0: A mí particularmente me gustaba mucho la Tita y la Rodesia, pero por una cuestión de que mis abuelos me la compraban cuando salía del colegio.
1: Te digo una cosa, Tita y Rodesia eran como el Boca River. Sí. Estaba el hincha de Tita el hincha de Rodesia.
2: A mí me gustaba la Rodesia y ahora de grande me gusta la Tita.
3: No, a mí la Tita porque era el chocolate, se sentía mejor. La Rodesia es muy dulce para mí.
2: Sí.
1: Viste que había grandes que era diferencias.
3: Chocolate con leche y chocolate amargo.
2: De hecho, el doctor Cormillot en el programa dice que cuando vos tenés ganas de comer algo dulce y estás haciendo una dieta, ¿no?, te comas una Tita.
3: Ah, una Tita.
2: Una Tita. Porque la galletita es muy finita, con esa cremita de limón y el chocolate es amargo. Entonces los nutricionistas...
3: Entonces lo que dice él es el chocolate, el pedacito que dice.
2: No,
3: él dice que la... en el freezer tiene...
2: Ah, bueno, es el chocolate, claro. Pero la Tita te puedes comer como una colación, una Tita.
0: Claro, a eso se refiere también con Cormillot, como colación, porque es un pequeño gusto. Claro.
1: Mira, la gente se está comunicando, toneladas de oyentes al 11 23 24 22 22. Enseguida hacemos una linda recorrida, pero ya me voy a presentar a nuestro querido amigo del polideportivo, que es Sergio Charito. Pero antes déjeme decirle, mirá lo que tengo para recomendarles, la actividad del Club Atlético Lanús. Un evento institucional muy importante, la carrera, y que se conmemora los 30 años, en este caso los 10 kilómetros, pero grande Lanús, 30 años ininterrumpidos de esta gran carrera. Ya tiene 2.000 inscriptos para este evento que involucra a todo el club, a los dirigentes, al municipio, a Defensa Civil, a las personas de tránsito, a personal del Club Lanús. Además es una carrera cardioprotegida, vínculo con la Cruz Roja, evento social, participativo, familiar, atrae al socio y al no socio. O sea que cualquier persona, seas o no socio de Lanús, se pueden integrar, inscribir a esta carrera. Exactamente. Esto demuestra claramente que Lanús no es solamente un club de fútbol, es una institución con actividades sociales y deportivas de primer nivel. Entonces, la carrera que sale del polideportivo va a ir por las calles de Lanús y luego la premiación para aquellos concursantes va a ser en el estadio, en el Néstor Díaz Pérez, el 9 de julio. Atención, Día de la Independencia Argentina, y el Club Lanús que va a estar de fiesta con los socios, con los no socios, con la gente del barrio en esta mega carrera, en estos 30 años, Un gran saludo para Nicola Russo, que es el presidente, a Juan Manuel Relián, uno de los vicepresidentes, y a toda la gran comisión directiva que tiene esta institución, que es un verdadero orgullo, como lo es el Club Atlético Lanús.
3: Tuve que googlear. ¿Se acuerdan de la Cremocoa?
1: Sí.
3: Me acaban de mandar por la consigna y ahora estaba buscando. Claro, Angelito Negro, Ricardito también le
2: ahora
3: decían,
2: está,
3: ¿no?
2: Ricardito, volvió Ricardito.
3: Pero en los 70 pensé que era Angelito Negro, algo así.
2: Y la Cremocoa, yo siempre la vi como Cremocoa.
1: Era
2: Cremocoa.
1: Riquísima.
2: Y ahora
3: lo tuve que googlear porque me acordaba el nombre, pero no me acordaba cómo era la golosina. Claro,
2: ahí por casa hay una golosinería grande, Ricardito.
1: Ricardito.
4: Mirá. Ricardito, así es como un bocado, como si fuera Cremocoa.
2: De merengue
4: pero...
2: bañado en chocolate.
3: Es un merengue con eso.
4: Sí, exactamente.
5: Bueno, hablando de Lanús, ¿sabés que el otro día un amigo mío de Lanús, viste, 3 de la mañana, un borracho estaba pateando toda la bolsa de basura, hacía disturbio, viste, para toda la gente ahí, y él estaba cansado, pateaba la bolsa de basura y gritaba gol, pateaba la bolsa de basura, así que jugaba la pelota.
3: Todo.
5: Llama al 911, él llega a la patrulla, viste, el tipo seguía haciendo disturbio, viste, despertó a todo el vecindario. Y ahora dice, discúlpeme, dejá todo ahí, por favor. Vamos a llevar la primera de Lanús, oficial y así nomás, sin entrenar ni nada.
1: Muy bueno. 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
3: Y prepárate para la consigna 11-23-24-22-22 y es el momento ahora de presentarlo a Sergio Charito con las mejores pizzas y empanadas.

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0: Y ahora sí lo presentamos con el boxeo.
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0: Señor Sergio Charito, hola Sergio, ¿cómo vas?
1: Hola Sergio.
0: Sergito, ¿estás por ahí? Bueno, sí, ahora lo recuperamos.
1: Sí, ¿no?
0: Sí. ¿Estás? ¿Eh? ¿Estás?
1: Ahí está.
0: Hola,
2: yo
0: Sergio.
2: Yo estoy, ¿eh? Yo estoy, ¿me escuchan?
1: ¿Me
2: sí, escuchan?
1: Ahora ¿cómo sí, están? Ahora sí. Hola, Sergio.
2: Bueno, impecable. Para hablar un poquito de boxeo, les decía, porque hoy en Francia, Karen Carabajal, la boxeadora argentina, perdió por puntos en 10 vueltas en fallo dividido con la local Estelle Mosel y estando en juego el título mundial interino ligero de la Asociación Mundial de Boxeo. Hizo una muy buena pelea, la burbuja, como se la conoce en el ambiente nacional, pero lamentablemente no se pudo quedar con el título del mundo. Anuncios, el viernes que viene, en Castro Barros 75, en el estadio de la FAP, vuelve el boxeo profesional. Marcelo Leiva peleará con Diego Ríos y además Lucas da Rosa enfrentará a Federico Álvarez. Y en Hurlingham, el 20 de julio, con la promoción de Marcos el Chino Maidana, Marcelo Rateca Sánchez peleará por el título argentino del peso welter enfrentando a Walter Dávila. Esta fue la información del boxeo, Fabio.
0: Espectacular, Sergio. Y ahora nos vamos al recuerdo.
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2: Mira, Fabio, para evocar a un boxeador tucumano, de perfil bajo, pero que logró ser campeón del mundo, 5 de noviembre de 1990, conseguía la gloria en el Forum de Inglewood, en los Estados Unidos.
0: Pedro Décima.
2: Sí, señor. Pedro Rubén Décima, el tucumano de Benjamín Araos, que venía de tener duelos nacionales con Ramón Soria y con Ramón el Moncho Domínguez, tenía la gran oportunidad de coronarse campeón mundial super gallo del Consejo y para eso lo logró, venciendo por nocaut técnico en 4 vueltas a Paul Bankey, boxeador californiano que hacía su segunda defensa tras ganar el título venciendo al mexicano Daniel Zaragoza. Este reconocimiento para Pedro Décima y para la provincia de Tucumán, que tuvo muy buenos boxeadores, el caso de Emilio Ale Ali, de la Pantera Saldaño, y que tuvo un estadio emblemático, el Defensores de Villa Luján, donde se forjaron muy buenos campeones. Por eso este reconocimiento para Tucumán y para la consagración del campeón mundial Pedro Décima.
0: En este caso no era de Décima, era de Primera, Pedro, qué grande,
2: de
0: qué
2: Primera.
0: Lindo recuerdo, Sergio. Nos vamos ahora al Turf, Marce.
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2: Y hablando de Palermo, en el Hipódromo del Centro se corrió el clásico Chacabuco, un grupo 2 en la escala internacional, para todo caballo de 4 años y más edad, 2.400 metros en el césped, la victoria para Out of the Blue, el hijo de Drosselmeyer, con la monta de Rodrigo Blanco, representando al Stud El Basti, corrió muy bien el entrenado por Carly Echechuri, que terminó pagando 5.05 en Palermo, donde además habrá actividad este próximo lunes, donde se correrá el clásico Inés Victorica, una carrera de grupo 3, la victoria entonces para Out of the Blue con la monta de Rodrigo Blanco.
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0: Te escuchamos con atención, Sergio, con todos los datos.
2: porque hoy habrá actividad en el Hipódromo de La Plata. Se corre el clásico Isidoro Aramburu, una carrera de grupo 3 en la escala internacional para potrillos nacidos desde el 1 de julio de 2023. En la quinta carrera, que va a empezar a las 16:30, el indicado se llama Los Llanos, el hijo de Leblu, que tendrá como jockey a Gonzalo Borda y es entrenado por Marcelo Sueldo. En la quinta, hoy en La Plata, el número 4, Los Llanos.
0: Impecable, nos vamos ahora al automovilismo.
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2: Bueno, el gran saludo como siempre para José Luisito por el apoyo. Se va a poner en disputa el Gran Premio del Reino Unido en Silverstone. La carrera sprint la ganó Kimi Antonelli con Mercedes. La pole también la hizo el italiano. Necesitó 1 minuto 28 segundos, 111 centésimos para ser el más rápido en la clasificación. La quinta pole de la temporada para el joven Kimi Antonelli. Segundo partirá Charles Leclerc, tercero Lewis Hamilton, ambos con Ferrari. Franco Colapinto clasificó y largará en la posición número 19. Con respecto al turismo nacional, que se correrá en Termas de Río Hondo en clase 3, el más rápido en la clasificación fue Agustín Canapino. El piloto de Chevrolet Cruze se marcó 2 minutos, 6 segundos, 66 centésimas para ser el más rápido. Y en clase 2 el más veloz fue Ezequiel Bastida, el piloto de Toyota Yaris, 2 minutos, 7 segundos, 751 centésimas, clase 2 y clase 3, hoy a través de la pantalla de Canal 9. El próximo fin de semana vuelve a correr el turismo carretera en el Autódromo de Posadas con una novedad: Manu Ursera será nuevo piloto de Mercedes-Benz.
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0: Y en este polideportivo nos metemos ahora con el básquetbol. Lo tengo que presentar yo, me olvidaba, querida Marce, gracias por hacerme acordar.
1: Yo te hacía gesto.
0: Sí, me hacía gesto y me olvidé.
1: Chacabuco.
0: Yo te digo, no puede ser como Marce no se pega y era yo. 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Sergio.
2: Muy bien, para hablar de la selección argentina de básquet, que le ganó a Uruguay en Montevideo por 91-76, el equipo de Pablo Prigioni dio un buen paso en el clasificatorio para Qatar 2027. El goleador fue Leandro Bolmaro con 22 puntos. Hoy a partir de las 21:10 por Teis Sport 2, Argentina vuelve a jugar justamente en el clasificatorio, visitará a Panamá. Con respecto al básquet internacional, una gran noticia para el básquet argentino porque Gonzalo Corbalán, el chaqueño, dejó San Pablo Burgos, pero es nuevo jugador del Valencia, el último campeón de la Liga Endesa, y además tendrá la gran oportunidad de jugar la Euroliga. Repetimos, Gonzalo Corbalán, jugador argentino, deja San Pablo Burgos y es nuevo jugador de Valencia en la Liga Española.
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0: Sergito querido, como siempre, espectacular todo lo que haces con este polideportivo, pero no te quiero saludar sin antes preguntarte por la consigna.
1: ¡Qué golosina, Sergio!
0: La golosina predilecta de Sergio, ya que estamos en la Semana de la Dulzura.
2: Sí. Mira, me voy a quedar con uno de nuestros auspiciantes, con el viejo Guaymallén que se abría con un papelito, que era de papelito, no este sobre, el que se abría con el sobrecito, esa era mi preferida. Pero tengo una golosina que siempre recuerdo, capaz que ustedes se acuerdan, previo al Mundial de España 82, un chicle globo, ya que hablaban de historias, abrías el chicle y adentro tenías la historia de algún jugador, alguna jugada, alguna sede del Mundial, siempre recuerdo justamente, y creo que los tengo, algunos tengo de recuerdo, esos papelitos que ilustraban justamente la previa del Mundial de España 1982.
0: Impresionante, qué lindo recuerdo, Sergio, abrazo y gran fin de semana para vos.
2: Un abrazo grande y lo sigo escuchando.
0: Dale, Sergio Charito con nosotros. Sé qué lindo momento con el polideportivo y con los recuerdos. Bueno, a propósito, ¿vos qué golosina te estás recordando? Nos dijeron de todo un poco, Chocolatín Jack, la gente que está opinando, los palitos de la selva, el Topolín Sorpresa. Andreita con más mensajes y viene Maru también a participar aquí con nosotros. Hacemos una linda ronda. Dale,
3: bueno,
0: Andreita.
3: Acá el doctor Gonzalo Romero dice: hola, André, recién volviendo a casa y conectándome con el magazine. Saludos al Tibu y a todo el equipo.
0: Bien, lo que siempre digo, el doctor Gonzalo Romero, no sabes la cantidad de gente que deja de este lado.
3: Me imagino ayer.
0: Después del partido Argentina-Cabo Verde, la cantidad de mensajes habrá solicitado al doctor, ¿no?
3: Con el estetoscopio a todos lados.
0: Sí, estaba. Me imagino. El doctor hoy estuvo trabajando de tiroteo.
3: No sé, eso preguntaré vos en privado a Gonza.
0: En privado, grande Gonza, un gran abrazo.
3: Después,
0: un fenómeno.
3: Acá tenemos saludos también de Vero, desde el casco del Museo Fangio.
0: Vero Giannini, grande Vero. Uy, qué lindos momentos que pasamos con Vero, con Paulita. Divinas, divinas las chicas.
3: Y quiere participar por la consigna.
0: A ver qué dice.
3: Dice: el alfajor tatín, los caramelos Fizz,
4: el tatín.
3: Los palitos de la selva, el chupetín, topolín, los juguitos congelados y los chocolatitos con licor.
0: Mira qué bueno.
4: Yo me acordé del chicle con tatuaje, ¿se acuerdan? Que era cuadradito.
3: Que
4: tenés el tatuaje.
0: Sí, me acuerdo, es cierto.
1: Los pasó.
4: Yo tengo un mensaje acá, te lo leo. Hola, Tibu y equipo, a mí me gustaba el chocolate que se llamaba, yo no recuerdo, submarino, dice acá el oyente.
0: Submarino. De paseo, sub.
4: Y el Toblerone, Leonardo de Casanova.
0: Era ese. El submarino, qué lindo. Y el Toblerone, qué rico. Ale, ¿sabés que yo no puedo parar de comer alfajores?
4: ¿Por qué?
0: Soy una máquina de comer alfajores, no puedo, pero de todas las marcas, ¿eh?
4: Bueno, a mí me gusta mucho el chocolate. Yo fui a la nutricionista y le digo: doctora, me veo gordo y arruinado. ¿Qué tengo? Razón, me dice.
0: Los oyentes que se comunican al 11 23 24 22 22.
5: El chupetín Topolino venía con un juguete en miniatura y los chocolatines ya con los titanes en el ring. Gabriel, desde Funes, Santa Fe.
0: Bien, vamos todavía, aguante la ciudad de Funes.
5: Y tenemos uno más, Luis de Berazategui. Yo compraba una botellita de chocolate con licor, el Licofort, seguramente.
3: Sí.
5: Dentro las pastillas refresco y la Rodesia.
0: Ah, sí. Las pastillas refresco, qué ricas que eran. Te dejaban una sensación de
5: varios sabores.
0: Sí, bueno, está la de refresco.
5: De mentol.
0: Mentol, mandarina, ahora tenés también. Pero la que más me gustaba era
5: la tradicional, la original.
1: Que era como anís, que era el... No,
0: con el paquete rojo.
5: Rojo,
1: sí, ese. Y era como marmolado adentro.
0: Sí, como un mentolado, te refrescaba y bastante. Mati.
6: Dos mensajes, buenas noches, linda mesa del magazine. Yo me moría por los confites Hugos, dice Silvia. Y a mí el caramelo que me gustaba siempre es el Chocomaní, Miguel de José Cepaz.
1: Muy de cine.
3: Ay, sí.
4: El amarillo de circo.
0: En el circo y en el cine. En Laponia, ¿quién era el que hacía la cara visible? Sí. Del helado Laponia. ¿Quién era?
3: El Pato Filión.
0: El Pato Filión, muy bien.
5: Señor.
0: Qué grande. Argentina
4: campeón. Yo en el circo me había enamorado de una trapecista, ¿viste? Me había enamorado de una trapecista, había terminado la función, la perseguí por los trailers, quería invitarla a tomar un café, ¿viste?
0: Sí.
4: Y la agarro a la trapecista y le digo: discúlpame, no te quiero faltar respeto, podría tomar un café conmigo. Y me dice: la verdad, mire, tengo novia, ¿eh? Y le digo: ¿su novio es celoso? Me dice: no, el payaso.
0: Si te invitaba a los trapecios, ¿qué hacías? ¿Sale? ¿Te subías a los trapecios?
4: Era triple mortal. Yo tiroteé varias veces.
0: ¿Vos también eres del tiroteo?
4: Le digo a mi señora, una vez me engañaste y me dice: ¿te acuerdas ese primo tuyo del gimnasio? ¿Con mi primo Fabián? No, con el gimnasio.
1: ¡No! Salto del tigre hacia Ale.
0: Claro, más o menos, claro. Sí, yo creo que sí. Juan Andrés.
7: Acá dice Beto de Guernica: buenas noches, los chocolates en forma de animalitos, creo que eran los Topsy, besos.
0: No me acuerdo.
5: No me acuerdo. Sí, había unos.
4: La galletita Fauna, bueno, era del conurbano.
0: ¿Viste? Sí, la Fauna que venía con unos confites.
4: No enganchaba ningún animal, eran todos iguales, era como que tenían un problema. ¿No? Tuvieron algo radiolén, viste, en Rusia, que había tenido ese problema, ¿cómo Ale, se había llamado?
0: Chernobyl. Yo creo que con los confites de la fauna, varios perdieron algunos dientes, sí. Eran durísimos.
1: Los confites. En el zoológico las vendían, ¿te acordás?
8: Sí. Igual esas de arriba todavía están.
3: Están ¿no? todavía sí. las del chino.
0: Sí. ¿En serio? Sí.
8: Están re baratas encima.
0: Las más baratas, bueno, vamos a aprovechar.
5: Las famosas mielcitas también, ¿eh?
0: Las mielcitas son top.
3: No escuchó, Chiqui. No me baja la palanca.
0: Sí, te baja la palanca y no salís al aire. Maru, te escuchamos. A ver, más oyentes.
8: Acá Cristian de Guatemala dice que le gustan las gallinitas, los paragüetas de chocolate, los chicles con tatuaje. Y sí. dice, admiro muchísimo la memoria que tiene el tiburón Vallejo.
0: ¿Quién lo dice?
8: Cristian de Guatemala.
0: Epa, mirá Epa. Cristian, qué grande. Vamos todavía. Bueno,
8: diste cuenta que todo te destaca en la memoria que tenés.
0: La memoria,
8: es increíble.
0: Sí, sí. ¿Sabés que a veces se los comento acá a los chicos? Digo, me vienen datos, pero la memoria, que es una cosa tremenda. Bueno, un abrazo para Cristian, gran amigo allá en Guatemala. Grande, Maru. Maru, toneladas de oyentes, ¿no?
8: Sí, muchísimos, muchísimas.
0: Cualquier
8: Creo cantidad. Que los estoy volviéndolo con los chicos.
0: Vamos todavía, vos mandale mensajes y bueno, llamalo a Astor, que ya enseguida estamos con Astor y la gestión deportiva, y en un rato se viene nuestra tarotista, que es Eva Karina Barrios también, y cada uno de los muchachos. Gustavo tiene mucha información, lo mismo que Juan Andrés, Mati, Agustín también. Agus, contanos, por favor.
9: Un oyente nos dice, hola Tibu querido y a toda la tiburoneta, aquí Javier Panadero de La Rioja Capital, trabajando y escuchándolos a ustedes como siempre. Radio La Red, la mejor compañía. Y bueno, las golosinas que más me gustaban, no sé si se acuerdan, el alfajor Capitán del Espacio.
0: Sí, un clásico. Re impresionante.
9: Qué cosa rica. Saludos y bendiciones.
0: Bendiciones también para estos queridos oyentes.
7: Yo era del equipo del Fulvito.
0: El Fulvito también, la banca, ¿eh?
7: Tenía yo cuando empecé ahí en ISEC, que es donde hice la carrera de periodista deportivo, cuando iba para allá, tenía un kiosquito que vendía 3 por 10 pesos.
0: Mirá vos.
7: De los Fulvitos.
5: El Fulvito de maní y de chocolate.
7: Sí, yo era más del de maní.
5: El
7: de
5: y hoy maní sigue existiendo, ¿no? Y es extraordinario.
7: Yo era más del de maní. Me compraba los 3 por 10 pesos, una coquita y era mi merienda.
0: Ahora, ustedes se ponen a pensar, porque nosotros lo hacemos como disparador y enseguida los oyentes se prenden con todo esto, porque todos tenemos en algún lugar de la memoria aquella golosina que consumíamos cuando éramos chicos, o algunas golosinas que todavía persisten en el tiempo. Marce.
1: Mira, recién nombraste a Astor, vos.
0: Sí.
1: Dice, buenas noches, Fabio. Felicitaciones por su programa y a todos los que componen el programa. Dice, soy Ana María Jiménez de La Matanza. Acá, dice, estoy firme como rulo de estatua. Y soy la primera fan de Astor, este gran chico, futuro gran periodista deportivo. Los quiero mucho, espero lean mi mensaje. Ja, ja, ja, ja, me pones.
0: Ahí está, y lo leímos nomás, ¿eh? Desde La Matanza. Vamos
1: y había
0: todavía.
1: Otro en el Instagram, perdóname, pero mira, acá dice Roberto el Panadero de Mar del Plata, dice, con respeto y con atraso por el Día del Locutor, este humilde homenaje acompañado de un abrazo, y no, me manda como unos aplausitos. Así que muchas gracias a Roberto el Panadero Mar del Plata.
0: Para nuestra qué locutora, Sigus.
5: Sí, bueno, con el tema de la consigna, agradezco a Dios de formar parte de esa adolescencia extraordinaria que uno vivió.
0: Sí. Coincido, Gus, coincido. ¿Sabés que fue una muy linda adolescencia? Aquella, vos también de la década del 80.
5: Totalmente.
0: Con la música, con la ropa,
5: con todo.
0: Sí.
1: No teníamos celulares y salíamos. Y con tal de, no sé, tu mamá o tu papá te decía, sí, a tal no hora había, volvés, y volvíamos a esa hora.
5: No había
1: inseguridad como
5: inseguridad
1: ahora. Claro.
0: Bueno, lo que te dice Marce, y esto que vos contás, Gus, el tema de la inseguridad no existía, no había tanto miedo.
5: No se hablaba de la inseguridad en ese momento.
0: Yo me acuerdo cuando era chico, me iba a jugar al fútbol con los pibes de la cuadra, la única recomendación, cuidado cuando cruzás la calle.
1: Sí, no aceptes un caramelo de nadie.
0: Exacto.
1: No sé, que no
0: y la
1: hablen.
0: Otra era Exacto. sagrado, Marce.
5: Perfecto, Marce.
0: Mirá que salgo con mi novia. ¿A qué hora vuelves? A las 12. A las 12, ni un minuto más. Y a las 12 tenías que volver.
1: Tenías que estar,
0: no había celulares para que nadie se intranquilizara. Sí, era sagrado.
4: Yo en vacaciones, viste, mi mamá, yo me levantaba a las 8, 8 y media, desayunaba, viste, y mi mamá y mi papá trabajaban. Y mi mamá no sabía si yo estaba jugando al fútbol en la plaza, si me había ido al río de Vicente López, si me había ido a andar en bicicleta. Venía a la hora del almuerzo, comía, dormía un rato la siesta, que mi papá descansaba, ¿viste? Que no volara ni una mosca, ¿viste? Porque mi hijo tenía que descansar, ¿viste? Era sagrado. y yo leía el gráfico, leía algo, y me levantaba a la tarde y a veces mi vieja aparecía en la plaza cuando oscurecía y me decía, Alejandro, ¿viste? Y yo venía. No. Pero estaba todo el día en la calle.
0: Y se cortaba el partido de fútbol cuando te llamaban para tomar,
4: sí,
0: la leche.
4: A comer. Y mis padres no sabían dónde estaba. Y mi hijo, bueno, es otra cosa. Nosotros teníamos la pelota, él tiene la tablet.
5: Claro. Lamentablemente
4: por
5: teníamos...
4: la inseguridad está en casa.
5: Teníamos calidad de vida. Hoy, lamentablemente, con el correr del tiempo, me parece que lo fuimos perdiendo.
0: Muy lindo lo que contaste, Gus. Vamos a presentar a Baltasar Santos del Pino porque está con el recuerdo de San Lorenzo. Y enseguida nos vamos con Astor Lucero, que tiene toda la información de la gestión deportiva de San Lorenzo de Almagro.
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0: Impecable. Hola, Baltasar, ¿cómo estás?
10: Tiburón y equipo, muy buenas noches para todos ahí en la mesa. El pasado 2 de julio cumplió 59 años Claudio el Pampa Biallo, un delantero potente, oportunista y con un corazón gigante que se ganó el amor de la hinchada a fuerza de goles y entrega absoluta. Fue una pieza fundamental de aquel recordado San Lorenzo campeón del Clausura 95, rompiendo una racha de 21 años sin títulos locales y años más tarde asumió el Fierro Caliente como director técnico, dándole una enorme mano al club en un momento de transición. En el conjunto azulgrana jugó 205 partidos, marcando 79 goles. Su gol más gritado e icónico fue sin dudas el que le metió a Boca de cabeza en el nuevo gasómetro, en el histórico triunfo 2-0 que encaminó el Ciclón hacia el campeonato. Tras dirigir con gran éxito a la reserva, le tocó hacerse cargo del primer equipo en septiembre de 2017 como interino, luego de la salida de Diego Aguirre. Los buenos resultados hicieron que lo ratificaran en el puesto. Su gestión se caracterizó por un juego práctico y por darle rodaje a muchos pibes de las inferiores, como el Perrito Barrios, Marcos Senesi y Adolfo Gaich. De 44 partidos dirigidos, obtuvo 19 victorias, 3 empates y 12 derrotas, con una efectividad del 53%. Clasificó al equipo a la Copa Libertadores 2019, luego de un sprint final en la Superliga 17-18, donde terminó en el tercer puesto. Salud, Pampa. Gracias por la gloria del 95 y por poner el pecho siempre. Esto es todo por hoy, Fabio. Les mando un fuerte abrazo y nos vemos la próxima semana.
0: Muy lindo recuerdo, Baltasar, para toda la gente de San Lorenzo y el Pampa Biallo.

0: siempre presente aquí con nosotros, de la mano de Jorge Amiconi, el León de la Plata. A ver, Jorge.
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0: Este 2026, junto con Jorge Amiconi, se vienen varias presentaciones. Ya vamos a estar nombrando de qué se trata cada una, pero aquí está, en el magazine por Radio La Red, el León de la Plata, Jorge Amiconi, a seguirlo en las redes. Un gran abrazo para vos, para Claudita Esner, tu mano derecha, y a todo tu gran grupo de trabajo. Jorge Amiconi, con nosotros, aquí en La Red. Y ahora sí, nos vamos a la gestión deportiva de San Lorenzo de Almagro, de la mano de Astor Lucero, con Novipel, fábrica de envases en micro, corrugado y cartulina. 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Hola Astor, ¿cómo vas?
2: Hola Fabio, ¿cómo estás? Buenas noches a vos y a todo el estudio.
0: Un abrazo bien grande, Astor. Bueno, buena semana para San Lorenzo, que ya tiene nuevo técnico, que es el Pipo Gorosito.
2: Bueno, luego de la salida sorpresiva para muchos de los hinchas de Gustavo Álvarez, se barajaron varios nombres para reemplazarlo. ¿Se acuerdan que sonó mucho Ramón Díaz, Insúa? Bueno, y entre ellos también el de Iker Muniain, que estuvo a un paso de ser el nuevo técnico de San Lorenzo, que bueno, por el tema de después de la licencia para dirigir no pudo terminar siendo el técnico. Bueno, luego de todos estos nombres que les nombré recién, sonó también el de Pipo Gorosito, que finalmente es quien asumirá el cargo de director técnico, un ídolo del club muy querido en San Lorenzo, que tendrá nuevamente la chance de dirigir al club, que es algo que él quería hace mucho tiempo. Llegará por un año, ya firmó contrato el jueves y estará acompañado por el mismo cuerpo técnico con el cual estuvo en el 2006 en San Lorenzo.
0: Perfecto, perfecto. O sea que se repite 20 años más tarde y sigue manteniendo el mismo cuerpo de trabajo el Pipo Gorosito, que le deseamos que le vaya muy bien. Él deseaba volver a San Lorenzo de Almagro. Astor, contanos, hay tres jugadores que ya están fuera del club.
2: Bueno, sí, esta semana se fueron ya tres jugadores de San Lorenzo, que son Vieto y Lorenzón, que rescindieron su contrato en común acuerdo con el club, y también otro que se fue, más que se fue, no se prefirió no renovar el préstamo o no usar la opción de compra, que es Fabricio López, proveniente de Deportivo Armenio, que tenía una opción de compra en $400,000, se decidió finalmente por no usarla y que vuelva a Deportivo Armenio, que seguramente se le busque una salida, pero bueno, eso ya es tema del club que lo resuelva con Fabricio López, ¿no? Pero no, tampoco seguirá en el club. Esos son los tres nombres, los repito: Vieto, Lorenzón y Fabricio López.
0: Perfecto, Astor. Y contanos cómo está la situación de Romagna, uno de los jugadores más queridos por la hinchada, de mejor rendimiento, pero es muy posible que haya alguna venta.
2: Bueno, sin dudas, como dijiste vos, Johan Romagna, uno de los pilares de este plantel que tiene San Lorenzo, uno de los más queridos por la gente, y bueno, uno de los temas más importantes, no solo esta semana, sino que del año, ¿no? Porque se acuerdan que los últimos mercados de fichajes estuvo sonando Romagna, se va a River, se va a Boca. Bueno, es de público conocimiento que San Lorenzo le ofreció varias veces el renovarle el contrato, que él, por última, esta semana rechazó también esa oferta de San Lorenzo. Lo cierto es que Romagna quiere ser vendido al extranjero, y esta semana empezó a sonar un nombre, un equipo muy fuerte empezó a sonar este equipo, que es un equipo de México, que es el Club Leones, el Club León de México, que ofreció una oferta de entre $1.500.000 y $2.000.000. Así que me da pena decirlo, pero la salida de Johan Romagna está siendo muy encaminada, así que nada, como también me gustaría aclarar que bueno, Johan Romagna a partir del primero de julio ya puede negociar como jugador libre, y que si se va firmando un precontrato con otro club, se va sin dejarle un peso a San Lorenzo, así que igualmente es una artimaña que puede utilizar el club, como diciendo, vos te vas sin dejarle un peso a San Lorenzo, bueno, vos no jugás hasta diciembre de 2026, ¿no? Pero bueno, finalmente me parece que el Johan Romagna se terminará yendo por una oferta, como dije recién, entre $1.500.000 y $2.000.000 al fútbol mexicano.
0: Espectacular toda la información, Astor. Como siempre, ya tenés hinchada propia porque la gente te felicita por todo el laburo que haces semana tras semana, ¿eh?
2: Muchas gracias, Fabio. Muchas gracias a los oyentes que mandan sus mensajes.
0: Y mandale un cariño grande a tus viejos, ¿sí? Te esperamos por acá ya la próxima semana. Dale.
2: Nos vemos la semana que viene, Fabio. Muchas gracias.
0: Abrazo. Astor Lucero con toda la información de esta gestión deportiva de San Lorenzo de Almagro. Agustín, contanos, ¿tenés noticias del rugby? Comenzó el Nation Championships.
3: Así es, primera fecha del Nation Championship que tuvo resultados sorpresivos, porque por ejemplo, tenemos a Japón que le ganó a Italia 27-10. Nueva Zelanda hizo lo propio contra Francia en un partidazo en Christchurch. Nueva Zelanda 34, Francia 32. Tenemos la victoria de Irlanda, que en condición de visitante superó a Australia en Sydney 33-31, otro gran partido del fin de semana. Gales, el próximo rival de los Pumas, venció en Cardiff 39-24 a Fiji. Sudáfrica pisó fuerte en Johannesburgo y se sacó de encima a un poderoso rival como es Inglaterra, 45-21 terminó ese partido. Y Argentina, los Pumas, lastimosamente hoy ante 45.000 personas en el Mario Alberto Kempes, no pudieron contra una Escocia muy efectiva que se terminó quedando con el partido 47-38.
0: Te lo cuenta Agustín Acosta. Dame un mensajito, Andreita.
4: Acá el doctor Gonzalo Romero dice que con su hermano consumían los chicles jirafas y los caramelos ácido Fizz.
0: Qué rico, bien, un gran abrazo para los Messis, para Gonzalo
4: y Alfredo.
0: Y Alfredo Romero.
4: Después, discúlpame, Fabi, acá tenemos un mensajito más. Dice, buenas noches, soy Gustavo de Parque Chacabuco. El Smack fue la mejor golosina a mi modo de ver y la Cremocoa. Y también Fernando de Mendoza dice, los caramelos media hora, terrible caramelo.
0: ¿Viste? Es de mi equipo.
5: Los caramelos renomé.
0: ¿Te acordás?
4: Ay, sí.
0: Los renomé. Y estaban los caramelos chuenga que te los vendían en la cancha también.
5: Sí, señor.
0: Juan Andrés, datos de los partidos de hoy.
6: Bueno, hoy tenemos dos, creo que grandes partidos por los 16avos de final del Mundial, Brasil-Noruega y México-Inglaterra, 17 y 21 horas respectivamente. Para Brasil-Noruega tenemos como antecedentes 4 partidos antes, tanto amistosos como un partido de Mundial. La curiosidad es que Brasil nunca le pudo ganar a Noruega. Ni siquiera, es más, en el único partido de Mundial que se enfrentaron, que fue en 1998, sí. Noruega venció 2-1 a la canariña, gol de Bebeto para Brasil en ese partido, pero después fue una victoria 4-2 en un amistoso en el 97 y dos empates 1-1 tanto en 2006 como en 1988. Eso por el lado de Noruega y Brasil. Por el lado de Inglaterra-México creo que está un poco más disparejo lo que es el historial entre ambos. Se enfrentaron 9 veces, 7 victorias, perdón, 6 victorias para Inglaterra, 2 para México y un empate, también con un solo antecedente mundialista. Este, un poco más atrás en el tiempo, 1966. Exactamente, victoria por 2-0 de Inglaterra frente a la selección mexicana. Goles de Bobby Charlton y Roger Hunt para el conjunto inglés, que buscará avanzar nuevamente de ronda. Y bueno, como dijimos un poco antes, si pueden perder las dos mejor, pero creo que no se puede. Creo que...
0: Hay un poco de bronca con las dos, ¿no?
6: Creo que... No sé si es el partido que más neutral voy a ver de todos los que vi hasta ahora, porque siempre, yo creo que no sé si a todos nos pasa, pero capaz que cuando vemos algún partido que no incluya obviamente a la selección argentina, capaz que un poco tiramos por el que es más débil,
0: sí, tal cual,
6: pero creo que, bueno, yo creo que Noruega seremos todos vikingos,
0: sí.
6: Pero creo que en el de México-Inglaterra sí va a ser como
0: yo con Noruega,
6: el
0: Brasil,
6: partido más neutral de la historia.
0: Me voy a disfrazar de Olaf el vikingo.
6: Claro. Un
0: poco o ridículo.
5: Haaland,
6: claro, o menos. Yo me pongo la peluca y soy Haaland, ¿no? También.
7: Bueno, una señora va al médico y le dice, doctor, quiero que mi marido sea un vikingo en la cama. Y dice, bueno, desvístase y póngase ahí en la camilla. ¿Y por qué tengo que hacer eso? Bueno, vamos a arrancar por los cuernos, dice.
4: ¡No! ¡Qué mal!
0: Señor Matías Peche, Argentina con susto, con un poquito de temor, le ganó a Cabo Verde. Pero ¿qué datos anecdóticos hay?
8: Primero que fue el primer cruce de un partido de eliminación directa entre Argentina y un equipo africano. Nunca había jugado contra un equipo de África en estas instancias. Después, en el caso de Cabo Verde, logró algo que es poco común, y es que fue la primera selección debutante en la historia de los mundiales que en su primer torneo le tocó enfrentar a tres selecciones campeonas del mundo.
0: Es cierto.
8: España, Uruguay y Argentina. Solo Argentina le pudo ganar a Cabo Verde. Porque también su arquero tuvo un rendimiento espectacular y además es el arquero de mayor edad, con 40 años, que le pudo atajar un tiro libre a Lionel Messi en una Copa del Mundo.
0: Mirá qué lindo dato.
4: Bilardo tenía razón, dicen que se guarda con los africanos.
0: Con los africanos, ¿cómo? Viste, la vio venir el doctor, vio venir, como siempre, doctor. Un adelantado.
9: Bilardo había dicho muy claro lo del tema de Marruecos.
0: También.
9: No sé, que con en el año 90 ya había adelantado de que, ojo con Marruecos en el futuro, hoy está en cuartos de final.
0: Sí, y además, como te dice Marce, con los equipos africanos, la vio venir. Sí, Mati.
8: Y una cosa más que tiene que ver con Bocinha, esto es afuera del fútbol. Oficialmente es el arquero con más seguidores en Instagram en todo el mundo. Más de 23 millones, superó a Iker Casillas, que era el que estaba liderando ese ranking, podríamos decirlo, con 20 millones.
4: Encima electricista.
8: Electricista y profe de volei playa. Sí,
4: sí, de más beach volley.
7: Igual electricista, exacto. Aprendes en dos patadas, ¿o no? Puedes atajar, puedes hacer todo.
0: Prepárate, Gus, porque en un rato vamos a estar con Independiente, con Racing, un lindo bloquecito. Muchos, dale, más oyentes, 11, 23, 24, 22, 22. Seguí participando. Tu golosina predilecta, dale que nos metemos en la memoria. Dame uno, Marce, ya que sí, estás.
4: Cuatro mensajes tengo acá para leer. Tomás, no, me llegan más. Hola, dice, por la consigna. Las golosinas que me gustaban eran los bocaditos Holanda, las gallinitas y las botellitas de chocolate con licor. Ay, sí, aquí está. Dice el tucumano que dice la casa histórica, porque todas las casas de aquí son de Tucumán, según ellos, dice. Mira, Adolfo, pero, de Tucumán.
0: Pero no hay que decirle la casita de Tucumán. Una
4: no,
0: pregunta.
4: No, casa histórica, dice.
0: ¿La gallinita la comen los de River o...? No, mentira, un chistecito del pasar. Andreita.
10: Hola, amigos de Radio La Red. Soy Miguel de José Cepaz. Fiel oyentes de ustedes, les mando un abrazo grande, Miguel Ángel.
0: Un abrazo, Miguel Ángel. Gran laburo de Maru en la producción. Maru Baez, la chica del oeste. Chiqui, llévalo. Un poco de tanda. Toneladas de oyentes. Volvemos y enseguida nuestra tarotista de cabecera es Eva Karina Barrios. ¡Qué noche que tenemos!
7: No,
0: Ale,
7: pero hablando de Eva, el otro día fui a bailar al Tropi ahí en 197 y Panamericana. Y hablando de gallinita, sí, estaba bailando una chica. Tengan cuidado, viste que los hombres mayores, las viudas negras, todos los estafan, los roban, todo, viste. Somos medio boludos. Estaba bailando una piba y me dice, vení a casa que te acogoto la gallina. Fui, no, era, fui, sí, fui, era macumbera.
4: No, terrible.

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5: 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Deposité
6: en vos mi salvación, un tipo frágil. Buenas noches, tiburón. Habla Walter, ex Miami, porque hace 2 días que ya estoy acá en Mendoza. Y bueno, estoy con un traje de astronauta porque después de 12 años, imagínate lo que es aguantar el frío. Así que ahora los escucho desde acá. Buen programa.
7: Hola, Radio La Red. Buenas noches. Buen programa. Saludos al tiburón y a toda la mesa. Hola, Fernando de Reyes. El último número del documento son 544 y quería decirle que los mexicanos no se acuerdan que en 1986, antes del Mundial, en terremoto y Argentina fue el que más, uno de los países que más ayudó, y después cuando comienza el partido contra Alemania, pisaron el himno, insultaron, son malagradecidos, ingratos. Pues. Muy buen programa, le mando un saludo grande. Sí.
8: Hola, Tibu, gente, ¿cómo estamos? Buenas noches. Alejandro de Casanova. Me acuerdo del Naranjú, que venían una... Era una pelotita. Después de tomarlo, lo cortamos y poníamos papel adentro y jugábamos la pelota. Que tengamos buenas noches.
9: Hola, Tiburón, ¿cómo estás? Soy Julio de Tristán Suárez. Los caramelos Mumu que venían con maní. Exquisito. Cada empacho me agarraba con esos caramelos. Bueno, te mando muchas bendiciones y que siga el programa así. Muy bueno, Tiburón.
10: Hola, gente, ¿cómo andan? Yo me acuerdo del... No sé si te acuerdas del pop rock que te lo metías en la boca y te explotaba por dos lados. Era sabor a frambuesa, uva, una onda así, sandía. No sé si era muy rico, pero era explosivo. Ahora se llaman de otra manera y son de otra, pero se llamaba pop rock. Y también me acuerdo del Sumipac, que lo llamamos al colegio, que después lo reventábamos en el piso inflándolo, que después dijeron que era cancerígeno o algo así, pero ¡buah! Re nostalgia eso, ¿eh?
11: Tiburón, ¿qué tal? ¿Cómo te va? Mira, qué alegría de escucharlo en este magazine de este día sábado. Te digo la verdad, estaba escuchando lo que decían de cuando Boca salió campeón en Japón. Mi apellido es igual que ese defensor colombiano que tenían de apellido Perea. Yo me llamo Nicolás Perea, tengo 76 años y fanático de la radio. Está la radio prendida acá continuamente, las 24 horas del día, los 7 días de la semana, los 30 días del mes y los 365 días del año. Y continuamente no se apaga un minuto, se apaga la radio únicamente cuando se corta la luz. Lo llamaba por la consigna. Te digo, la consigna mía, o sea, la golosina mía era el chocolate aquel que venía en las botellitas de licor. Qué rico que eran. Y me volvía loco por comprarles y para llevarles a quien, a la chica que la miraba y me gustaba ahora con la de la dulzura. Qué lindo, te digo, de verdad, qué hermoso que esta consigna. Te digo, mi número son 954 y soy de acá, de González Catán. Vivo solo, tengo 76 años. Un abrazo para usted y los felicito, chicos. Los felicito de verdad con este gran, pero gran magazine. Lo estás transmitiendo total con ese equipo para poder pasar el magazine de acá. Caja grandota que tenemos para escuchar música a 3 bandas, 4 bandas. ¿Te acordás?
12: ¿Cómo anda la gran compañía de la noche? Desde Capilla del Señor, el chocolate Jack que venía con sorpresa. Es más, hace muchos años, muchos, vinieron unos con muñequitos de hierro, que algunos de colección todavía tengo. Muy buena compañía de noche, sigan así, vamos a Argentina.
13: Tiburón, el topolín, el chocolate Toblerone, el Tubi 2, Tubi 3, Tubi 1, los caramelos Mumu.
14: ¿Qué tal? Buenas noches. De acá, de Bingo de Ciudadela, estamos trabajando Remis Guillermo. Hay una casa en Santos Lugares, sobre la calle principal, que no me acuerdo el nombre de la calle, que tiene todas estas cosas viejas y muchas cosas de las que nombraron ustedes. Estaban la cremocoa, el topolino, la mielcita, todo. Y había que el día que entré yo, que entré más que nada, había, era como una especie de gomita que le decíamos sobretito de chiva. No sé si se acuerdan ustedes. Que era una cosa de menta, una pasta de menta con gusto a cablito. Era muy rico. Ah, estaban las bananitas. Había un montón de cosas ricas.
15: ¿Cómo te va? Mi nombre es Manuel. Hice el secundario entre el 80 y el 84. Era fanático de los alfajores mousse de Suyar, que desgraciadamente se dejaron de hacer.
16: Déjanos tu mensaje de WhatsApp para el programa en el 11 23 24 22 22.
17: Impresionante, Chiqui y Maru, qué linda dupla que están haciendo de laburantes, tremendo. La cantidad de oyentes, la tonelada de oyentes que tenemos es impresionante. 11 23 24 22 22 se comunican y enseguida los leemos. En apenas unos minutos, Eva Karina Barrios con nosotros, es el nombre mágico. Digo Eva Karina y Maru me mira y me dice... Mirá que está explotando de mensajes. Chiqui, lo tenemos a Ramiro Jerez Padilla con la información de Vélez. Hago una rondita con mis compañeros y nos vamos con Eva Karina. Hola Rami, ¿cómo vas?
18: Hola Tiburón, Álvaro Montero será arquero de Boca. Vélez compró el 100% del arquero por $1.500.000 y lo vende al club Geneiser por $4.000.000. Con esto, Tomás Mialcioli se afirmaría para ser el arquero titular en lo que queda del semestre para Vélez. Thiago Silveiro en carpeta de Independiente. Froilán Monzón habría recibido una oferta del Angers de Francia que fuera rechazada por los dirigentes de Vélez. Finalmente, Vélez tiene confirmado 3 amistosos contra Argentinos Juniors, Newell's y Cerro Porteño, que ese partido será con público. Nos vemos la próxima semana con más información del Fortinero.
17: Gracias, Rami. La próxima semana. Amistoso de Lanús, Juan Andrés, ¿tenés?
19: Sí, porque en el día de ayer, habrá sido el sábado, se jugaron 2 amistosos por la mañana contra Tigre. Fueron victorias de Lanús, ambos amistosos, 3-1 y 1-0. Y bueno, de esta forma arrancó bien, por lo menos lo que es la pretemporada. De los nuevos goles de Agustín Medina por 2 y de Jojan Balois, el otro para el 3-1 en uno de los amistosos. Y como dijimos, el otro 1-0, gol de Franco Watson para el conjunto granate.
17: Te lo cuenta Juan Andrés de la Bedoba. Nos vamos ahora a la información de Huracán con Juancito Rodríguez.
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17: ¿Cómo suena eso, El Tano Milanga? Me encanta, bien de barrio. Hola Juan Cruz, la info de Huracán, dale.
21: Hola Fabio, buenas noches para todos. El equipo de Diego Martínez realizó su primer encuentro de preparación en la pretemporada frente a Central Córdoba con un mix de 2 formaciones. En el primer tiempo jugaron Mesa, Blondel, Nervo, Palazzo, Ibáñez, Rainelli, Waller, Peralta, Romero, Bizanz y Uribe. En el segundo tiempo jugaron Durán, Vera, Pereira, Carrizo, Lescano, Ojeda, Mora, Callinger, Martínez, Soto y Cortés. Por otro lado, los jugadores Campo y Gil realizaron trabajos físicos con un profesor. En cuanto al mercado de pases, Huracán hizo efectivo el uso de la opción de compra por el 50% del pase de Facundo Waller. Al mismo tiempo, automáticamente se activó la renovación del contrato del jugador hasta diciembre de 2028. Huracán buscará más refuerzos.
17: Bien, Juan Cruz, quédate por ahí que te presentamos con la info de River.
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17: Juan Cruz, te escuchamos con la info de River.
21: River empató 2-2 en un amistoso con Flamengo en España. Los 2 goles de River los hizo Sebastián Driussi. El millonario ya cerró 4 refuerzos en este mercado de pases y va por más. Además de Nicolás Otamendi, llegaron al club Lucas Beltrán, que firmó su contrato este jueves, Rafael Santos Borré, que firmó hasta diciembre de 2029, Giovanni González y Mauro Arambarri. Los últimos dos debutaron en el amistoso de ayer. Giovanni González hizo la asistencia del segundo gol. Además, River está negociando con Tigres por el pase de Ángel Correa. El millonario ofreció 13 millones de dólares. Fabio, esto fue todo por hoy. Nos vemos la semana que viene. Un abrazo.
17: Abrazo, Juan Cruz.
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17: Ya viene Eva Karina Barrios con nosotros, nuestra tarotista. Ronda con mis compañeros, con mis compañeras. Arranca Andreita.
1: Leonel Millo dice, a él lo volvía loco cuando salía del colegio comprarse las mielcitas, los pirulines. Después manda saludos Facu Facundinho, que está bancando, escuchando Radio La Red, el magazine. Después dice, acá tenemos un mensajito. Hola Tibu, soy Martín de Ingeniero Maswich. Los chicles Bubalú, las galletitas y alimentos Canale, las mielcitas, los fish y los chicles Adams.
17: Las mielcitas están picando en punta, ¿eh? Guarda con las mielcitas. Maru, te escuchamos.
4: Acá dice Gustavo de Zárate, buenas noches, gente, gracias por la compañía. Y para mí las golosinas, la gallinita, los media hora y los palitos de la selva. Abrazo.
17: ¿No sabés si era de River por lo de las gallinitas? Mirá cómo me mira Maru. Chistecito al pasar, dale, Ale, querido.
22: Soy Osvaldo y tu sangolo, chocolate Jack. Y Manu, desde Corrientes, el chocolate Toblerone.
17: Impecable, Gustavito.
23: Marcelo de Cañuelas dice, no nos olvidemos de los helados Noel.
17: Sí, señor. Bueno, helados Noel y también tenía golosinas Noel. Tenía.
23: Exacto.
17: Me parece que era el chocolate Noel el que venía con la información de los Club. De los animalitos. Alman. Sí, a ver si alguno se acuerda, el sí, chocolate Noel era.
20: Y finitos eran, me parece.
22: Sí. Estaba la poña también.
17: Mira, a ver, chocolate con bizcocho, chocolate, Chocolandia. A los chicos les encanta Chocolandia. A ver, ese era otro. Sí, el Chocolandia y fíjate el chocolate Noel.
20: Chocolandia es el finito que yo me acuerdo con los
17: sí,
20: animalitos.
17: Ese me parece. A ver, Mati, sí, vos de mientras.
24: Hola, Robert de San Martín, las pastillas, corazoncitos y los chocolates, dos corazones, que eran unas frases divinas.
17: Bien, espectacular. Juan Andrés.
19: Acá dice, Tiburón y gran equipo, qué lindo volver a escucharlos, se los extrañó muchísimo. Son la selección de la red. Caramelo Subus para la consigna. Abrazo gigante, Pepe Gatero, el vidriero de la reja, fanático del rojo.
17: Bien, sí, Pepe Gatero es el apellido.
1: No podía faltar, Pepe claro, Gatero.
17: No es el apodo Gatero, ¿no?
19: Bueno, ¿sabes qué? Esperemos que sea el apellido.
17: Esperemos que sea el apellido. Yo tenía un amigo Gatero, Ale.
22: Sí. Es difícil eso, ¿o no?
17: Sí. Andrista me mira, Maru me mira.
1: ¿Amigo?
17: No es una cosa.
1: ¿Amigo nada más?
17: Ya me estás castigando, mira.
20: Venden los antiguos envoltorios de chocolates Noel.
17: Mira.
20: El Chocolandia, era ese el que decíamos de los
17: chocolate
20: animalitos.
17: Chocolate con bizcocho de Chocolandia.
20: ¿Y no había para pintar también o me parece a mí? No
23: sí,
20: sé,
23: puede
20: ¿no
23: ser.
20: ¿No se coloreaba, sí, me sí, parece? Sí, sí, sí.
17: Puede ser, ¿eh?
1: Ay, sí, el chocolate.
22: Hablando del Capitán buscando del Espacio, ¿viste que está el mito que en Córdoba había ovnis? ¿O no se acuerdan, chicos?
23: Sí.
22: Iba un grupo, viste, de investigación, viste, a una sierra, viste, de Córdoba, y ve una luz al fondo, se acercan, ven Yuyo y como gemido que hacían y le dice, acá somos un grupo de investigación, queremos relacionarnos con ustedes, seres extraterrestres. Y acá le dice Diego Quiroga, chofer de la cristora, de la costera criolla, déjame que haga tranquilo, por favor.
17: Menos mal que lo tapaban los suyos, ¿no?
22: Terrible.
17: No, porque si no. Yo tenía un. No, eres.
20: No, bajen esos ruidos. Ay, ¿cuántos recuerdos me trajo ese oyente cuando dijo del chocolate Noel? Lo googleé, Chocolandia, qué lindo recuerdo.
17: Chocolate Noel y me vino a la memoria, sí, el Chocolandia.
1: Yo también lo googleé.
17: Sí, viste, te escuchamos.
23: Y los helados, Noel, claro.
17: Sí, riquísimo.
25: Buenas madrugadas, Tibu querido. Mis saludos a tu gran equipo. Son lo más ustedes, chamigo. Soy Carlos Gutiérrez de Corrientes Capital, por eso chamigo. Siempre al pie del cañón con ustedes, jamás me olvidaré de los Fizz, esos caramelos que venían en tiras súper ácidos, y de las tiras mielcitas. Abrazos y éxitos.
17: Vamos todavía, las mielcitas pican en punta, ¿eh?
23: Sí. No nos olvidemos tampoco de los villiques, ¿no?
17: Sí, riquísimo.
1: Y fíjense, las mielcitas

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0: Tal cual.
2: Estaban los Adams de menta, de mentol y los de Tutti Frutti.
3: Ay, sí.
0: Pero los amarillos eran más ricos.
4: Eran medio picantes a veces, ¿no?
0: Sí. Los azules. Los amarillos,
4: sí, y,
0: no.
4: Y yo quería tomar agua como para suavizar y parecía peor, que resaltaba, todavía, viste, lo picante. Era peor. Hacía,
1: sí. Tal cual. Estabas como el de la costera criolla, más o menos. Pero sin los yuyos.
4: Bueno, una vez salí con una chica, estamos teniendo sexo, ¿viste?
1: No me digas.
4: Yo pensé que mi performance era 100% buena, ¿viste?
1: ¿En claro, dónde? ¿Arriba de la mesa?
4: No.
0: En los yuyos.
4: En lo mío tradicional, en la cama, porque me duele la cintura. Me tomo un Artrón antes, ¿viste? Estaba y le hacía, y le digo, te excito, y me dice, no, tengo asma, ¿viste? La piba me dice...
0: Buenas noches a todos, dice, espectacular la radio, dice, el que me gustaba, y dice, y gusta, es el bocadito Toti. Abrazo, soy Pancho de Concordia. Lo googleé también.
1: No, porque... lo tenía el Toti, no me acordaba, ¿eh?
0: Sí, Toti.
2: No lo conocí, la verdad.
0: Y hola, dice, soy Cora de Mendoza, hermoso programa, mis golosinas, bocaditos, Holanda, de dulce de leche y el maní japonés.
1: Mirá.
4: ¿No será la tita y esta hora piensa que es Toti?
0: No, yo lo googleé, che. Bocaditos Toti decía, acá, lo googleé yo. Volví a escribir, si no, el de Concordia. Pero no, lo googleé, salió una imagen y todo.
1: ¿Cómo? ¿Un bocadito japonés?
0: No, maní japonés, estás mezclándolo.
4: No.
1: Yo estaba pensando en...
3: Basta, ubíquese,
1: por favor.
0: Mira, pongo golosina. Ahí te lo
1: Ale,
0: te muestro.
1: Me quedé pensando, ¿era del Costera Criolla o del Micromar, el señor?
4: No, bueno, yo en Micromar voy a Necochea y tenía una señora que estaba, viste, viajando conmigo, iba para Necochea, pasamos por Balcarce, que hablaron de Fangio.
1: Sí.
4: Y la señora en un momento me dice, ¿me permite pasar que se me durmió la cola y quiero estirar por el pasillo? Y digo, ya me di cuenta, yo escuché 3 ronquidos, le digo.
1: Sí, es cierto.
0: Sería.
1: Nos vamos enseguida con Eva Karina. Contame, Mati, tenés de Paraguay y Francia algunos datos realmente impactantes.
5: Ya te lo confirmo, sí. Esta fue la segunda vez que... este fue el segundo mundial en el que Paraguay pudo pasar un partido de eliminación directa. El anterior había sido en Sudáfrica 2010, también por penales contra Japón. Y en el caso de Francia, volvió a repetir un resultado, y es que es la segunda vez en la historia de los mundiales que Francia gana 1-0 gracias a un gol de penal.
1: Mira vos, bueno, buen dato, te los cuenta Mati Peche, y ahora sí, nuestra tarotista, que es Eva Karina Barrios. Hola Evita, ¿cómo estás?
6: Hola Fabio, ¿cómo estás? Muy bien, justo te iba a decir que no me pongan nunca después de Alejandro Gorbar, porque es difícil ponerse seria después de él.
1: No, sabes que estamos todos tentados, es impresionante la cantidad y calidad de chiste que tiene Evita, es tremendo, No,
6: terrible,
1: paramos de reírnos. Muy, muy bueno. Evita, bueno, nosotros acá tenemos una muy linda consigna que tiene que ver con aromas, fragancias, aquellos aromas que nos trasladan a otros tiempos y también aromas que son energéticos. Contanos por qué es un tan lindo tema que te queremos escuchar.
6: Sí, el poder de los aromas, ¿no? Los aromas desde lo esotérico principalmente, porque... cada olor es una vibración que interactúa con nuestro cuerpo energético, con nuestra aura. Por ejemplo, cómo un aroma nos sube o nos baja la energía. ¿Viste? Cuando nosotros nos hacen un trabajo de magia, por ejemplo. Sentimos olores a corona de cementerio, o sentimos olor a cigarrillo, o sentís olor a tabaco. Esos son olores del bajo astral, digamos. Eso te baja energéticamente. Cuando vos sentís esos olores cerca, es porque hay algo que te están haciendo. Te están bajando la energía con algún ataque energético principalmente. Ahora después tenemos los otros olores, los lindos, por ejemplo, cuando sentís olor a rosas o cuando sentís olor rico, eso es alguna presencia de algún ser de luz que te está protegiendo. Por ejemplo, a veces los olores a rosas son cuando la Virgen está cerca, por ejemplo, o algún ser querido, o sentís el perfume de algún ser querido tuyo.
1: Bien, Evita, y aquellos olores que te trasladan, por ejemplo, a algún momento.

0: momento de tu vida. Por ejemplo, tenés algún aroma que hace mucho tiempo que no sentís y decís...
1: Jabón heno de Pravia.
0: ¿Te acordás? Bueno, por ejemplo, el heno de Pravia, que era un jabón que existía en la década del 70, en la década del 80, o el olor que sentiste en algún lugar donde vos te fuiste de vacaciones y decís el olor a determinado árbol, el olor a determinada flor. Ay, esos olores,
1: Teresita,
0: que te trasladan.
1: A las panaderías, cuando volvías de la playa, el olor así que hacían.
0: Bueno,
1: así,
0: al churro, la media luna, claro, sí. La media luna, el bizcochito de grasa.
1: Sí, en la calle 2 y 32.
2: Sí, porque el olfato es el sentido más antiguo que tenemos. Entonces un aroma nos lleva a algún recuerdo de la infancia o de la adolescencia, sea bueno o sea malo, ¿eh? Porque si pasaste algo malo en tu infancia, algún olor te va a traer ese mal recuerdo. Por ejemplo, a mí a veces yo siento el olor de un perfume que usaba de una marca que hoy todavía existe, pero el perfume ya no está más. Y lo están vendiendo pareciera en otro. Y a veces lo encuentro y yo, ay, ese me hace acordar cuando yo era chica. Siempre uno se recuerda con los aromas. Algo bueno o algo malo puede ser, no siempre algo bueno.
0: Sí, sabes que una vuelta me pasó a mí, había un familiar que usaba un determinado perfume y de pronto uno decía, qué buena fragancia o qué mala fragancia de acuerdo a alguna circunstancia de la vida. Si, por ejemplo, te pasaba algo positivo, te queda esa fragancia como algo bueno. Pero en cambio, si te pasa algo malo, por ejemplo, no sé, la pérdida de algún familiar y vos le sentís esa fragancia y de pronto te va a traer el mal recuerdo. Por eso es de acuerdo a la circunstancia también, Evita.
2: Claro. Y vos fíjate que desde los sahumerios o desde los aceites, por ejemplo, los olores a lavanda. El olor a lavanda nos da calma, nos da paz. Baja la vibración del estrés. Cuando vos venís del trabajo recontra cansado y querés bajar un poco de todo lo que pasaste en el día, es lindo encender lavanda para bajar un poco la energía. Te calma un montón, te ayuda a dormir mejor. La lavanda es buenísima. Ya teniéndola en yuyo, que la podés poner en, así como en almohaditas o en bolsitas colgadas cerca de tu almohada, o la podés quemar también. O si tenés en aceite, podés poner en hornillo.
0: Bueno, de hecho, Evita, cuando tanto Anita como Juan eran chicas, André, ¿te acordás que vos utilizabas como un aceite para que descansara
3: aceite
0: mejor?
3: Aceite de lavanda.
0: De lavanda era, ¿no? Justamente.
3: Aceite de lavanda. Sí, sí. Aceite de lavanda.
2: Y sí, hoy en día...
3: Los bañitos, antes de acostarlas, los bañitos así con agua templada y se iban relajadas a dormir.
2: Sí, hoy en día existen en los champús de bebé. ¿Viste que ya vienen con el producto?
3: Sí. Sí, sí,
2: para
3: es
2: los
3: cierto.
2: Bebés y yo para mi nieto también se lo hacía. Sí, después sí. Del palo santo, ¿viste cuando andás por la calle y sentís ya el olor a palo santo que lo queman a veces en capital? A mí me vuelve loca el olor a palo santo, es riquísimo.
0: Sí.
2: Y el palo santo sirve para limpiar el ambiente, para traer claridad mental, para la paz, para la protección. Es lindo también cuando querés estar tranquila o querés estar relajada, encender palo santo, es como que te transporta.
0: Estamos con Eva Karina Barrios, nuestra compañera que es tarotista, parapsicóloga, astróloga china, y vos te podés comunicar con ella durante toda la semana al 11-41-99-12-66, arroba Eva Karina Barrios 8, nombre mágico. Decimos Eva Karina, inmediatamente empiezan a caer toneladas de oyentes. Arranca Andreita.
3: Hola Evita, ¿cómo estás?
2: Hola, André.
3: Mira, acá un oyente dice, bueno, se llama Verónica y quiere saber cómo le va a ir a nivel general y su fecha de nacimiento es el 3 del 1 de 1980, 3 de enero
2: de 1980. Bueno, vamos a mirar a ver qué... Ella está vibrando un año 5 este año, es un año de comunicación, es un año de muy buena energía, que aproveche... Esa energía que va a tener, que ya está teniendo este año, porque ya estamos a la mitad, ya quedan pocos meses para que llegue la primavera de nuevo. Tenemos que pasar este frío que estamos pasando y ya estamos en primavera de nuevo, estamos a mitad de año. A ella le sale como que anda preocupada por tema dinero, ¿no? Que hay algo que por ahí se le está bloqueando con respecto a eso. Más adelante, alguna oportunidad, alguna buena noticia que te va a llegar, pero trata de hacer algo energético para que eso se dé también, ¿eh?
0: Perfecto.
3: Gracias.
0: Bien, Evita, acá te pregunta Maru.
4: Hola, Evita, ¿cómo estás? Acá Adrián quiere saber cómo le va a ir en el dinero y en el amor. Es del 5 del 3 del 78.
0: Perdón, ¿qué año?
4: Del 78.
0: así nomás lo decía, año de tiroteo fue.
2: ¿Cómo se nota que no está Nacho, no? Si no,
0: yo estoy Nacho las me saca 9, la cuenta.
5: Las 2 y 9.
0: Ahí está, Gustavo, mira, tomó nota de la hora. Bien, Gus.
4: Pensé vamos que todavía. Se decía, salió sí, campeón Argentina, Nacho, algo importante.
2: Qué terrible, Dios mío. Bueno, Adrián está vibrando un año 9, es un año de finales. Así que este año, si estás queriendo terminar algo, si estás queriendo soltar algo que hace rato que no te animás a hacer, hacelo, salí de tu zona de confort y empezá a hacer algún cambio, Adrián. Vamos a ver qué te sale en las cartitas. Te está saliendo que para andar mejor vas a tener que hacer alguna limpieza, vas a tener que hacer alguna protección, porque hay algunas trabitas energéticas ahí que te están impidiendo todo el tema del amor y todo lo que estabas preguntando.
0: Perfecto, 1141-99-1266 para que te comuniques con Eva Karina durante toda la semana. Evita, seguís teniendo los precios bien promocionales para que la gente se comunique con vos durante toda la semana, ¿no?
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0: Te pregunta Ale.
6: Hola Eva, soy Lorena, 8/9/83. Te mando muchos saludos desde Córdoba y me gustaría saber qué me depara para el mes de julio en mi emprendimiento y el amor.
2: Bueno, vamos a ver para Lorena del 83, que ya ser donde el horóscopo chino. Uy, te salen muy lindas cartas, ¿eh? Cuídate de las envidias nada más, porque cuando empieces a hacer algo que te genere, o porque acá te salen muy lindas cartas, ¿no? Que te va a ir muy bien, o la carta del éxito, eso va a traer envidias, va a generar todo eso. Así que trata de limpiar y de proteger ese emprendimiento que estás queriendo hacer, que te va a ir muy bien.
0: Bien, Gustavo te está preguntando, Evita.
5: Sí, hola Eva, ¿cómo te va?
2: Hola Gustavo.
5: Hola chicos, excelente programa para la tarotista. Soy Claudio de Mendoza, nací el 5 de noviembre del 76 y quiero saber si voy a poder salir de una deuda tremenda que me hicieron. Si no entiendo mal, por emprestar la firma.
2: Bueno, vamos a mirar a ver qué pasa con esa deuda, si va a salir de eso. Está difícil, Claudio, No va a estar fácil que salgas de esa deuda, vas a tener que pedir prestado o algo vas a tener que hacer porque está bastante trabado ese tema.
0: Bien, bueno, Mati, vos para Evita.
7: Buenas madrugadas, gente linda, para Eva Karina Barrios. ¿Qué me depara el futuro en general? 19 del 4 del 68, soy Gloria.
2: 19 del 4 del 68. Bueno, vamos a ver para Gloria qué le depara en general. A ver, Gloria. Uy, te salen muy lindas cartas, Gloria. Pero también trata de limpiar energéticamente, de hacer algún movimiento energético, porque te sale la carta del éxito, te sale la carta de conseguir lo que estás queriendo. Quizás hasta más adelante algún viajecito que vas a hacer, Gloria,
0: Perfecto, Juan Andrés.
8: Hola Eva, ¿cómo va? ¿Todo bien?
2: Hola Juan, sí, muy bien.
8: Bueno, me alegro. Digo, Eva Karina, para mi señora que se quedó sin trabajo, Graciela, del 21 de enero del 66. ¿Cómo va a seguir todo esto? Saludos, Adolfo de Tucumán.
0: Y esperemos que, viste como se dice habitualmente, cuando pasás de los 50 años, que muchos te dicen, no, por la edad, que esto y el otro, hay gente que quiere laburar, esperemos que haya laburo para todos, sino que se empiecen a fijar en la edad, en el número de documento. Déjense de joder y que la gente quiere laburar. Evita, a ver qué noticias hay para esta persona.
2: Bueno, vamos a ver, para ella que está vibrando un año 5. Y justamente el número 5 es el que se aburre de las rutinas. No puede estar quieto, así que me imagino lo que debe estar padeciendo por estar sin trabajo. Vamos a ver qué le están diciendo las cartitas. Las cartitas te están hablando de oportunidades, de caminos que se abren para más adelante. Yo te diría que hagas algo que tenga que ver con lo energético, ¿no? Que empieces a quemar canela, que empieces a quemar yagra, justamente para eso. O, por ejemplo, aromas de abundancia, la canela y el yagra, o la canela y la naranja. Eso te sube mucho la energía y también te atrae en abundancia. Así que empezá a quemar eso. Y en mi canal de YouTube también tenés un montón de cositas para hacer para dinero. Si no, consultame.
0: 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Y te puedo asegurar, Evita, mira, Maru, que es nuestra productora, me acaba de mandar un mensaje donde dice explota de mensajes, no solo con la consigna, sino mensajes para Evita Karina. Agus, léele vos también a Eva.
9: Hola Evita, buenas noches. Mensaje para Eva Karina. Evita, soy Rodolfo, sí, de Caballito. Quiero saber cómo me va a ir este año con respecto a lo económico. 18/5/1993.
2: Bueno, vamos a ver qué le sale a él. Rodolfo, 18/5/1993. A ver. Bueno, acá te sale que tenés que hacer algo de a dos, ¿no? Quizás tengas que dejarte ayudar, o quizás tengas que hacer algo con la pareja, o una sociedad, hacer algo que tenga que ver con hacer con otra persona, quizás no solo. Tu ayuda va a venir de otra persona, va a venir de lo exterior. Así que déjate ayudar, Rodolfo.
0: Bien, una de Marce.
10: Hola, Eva, ¿cómo estás?
2: Hola, Marce.
10: Bien, bien. Mira, acá tengo un mensajito. Dice, buenas noches. Dice, para la tarotista Eva, quiero saber sobre dinero, amor y trabajo. Soy Carlos de Mendoza, los saluda, y la fecha es 2/6/75.
2: 2/6/75. A ver, Carlos, vos también estás vibrando un año 9 que tiene que ver con términos, con finales, con cerrar ciclos, así que lo que ya no está sumando en tu vida, empezá como a soltarlo, porque el año que viene vas a estar vibrando un año 1 y te tiene que ir súper bien. Este año es como más para soltar, más para introspección, para pensar qué es lo que ya no querés en tu vida. Fíjate que acá mismo en las cartas te están saliendo cambios, cosas soltar, hacer, salir de tu zona de confort. Lo mismo te está pidiendo la carta, que es la energía del año.
0: Espectacular, Evita. Bueno, la cantidad de mensajes que siguen cayendo es tremendo. Sabes que es un nombre mágico el que decimos del tuyo, y enseguida empiezan a caer cada uno de los mensajes para consultarte. Evita, no te quiero despedir sin antes preguntarte por la consigna, como hacemos siempre con vos. Contanos, golosinas preferidas que te hacen evocar aquella niñez, aquella adolescencia.
2: Uy, que me gusta y que no lo estoy consiguiendo más, el maní con chocolate.
0: ¿Cuál?
2: El maní con chocolate, las gallinitas.
0: Las gallinitas, pirulines. Típica. Evita, ¿y el maní con chocolate cuál? ¿El que uno iba al cine, el de la caja amarilla, por ejemplo?
2: Sí, el de la cajita amarilla. Me parece que ya no existe más el maní con chocolate, ¿no?
0: Me dice Maru que lo consigue. Me está haciendo señas que sí. Oh. Y Ale Jorba también.
2: Ay, qué bueno, porque yo no lo consigo. Por acá por lo menos no se vende. Y es lo que más me gustaba de aquella época.
6: Me comprometo el sábado a traer maní con chocolate, ese maní con chocolate acá a la radio.
0: Ahí está.
6: Me comprometo. Si viene qué Eva, rico.
0: Aplauso de pie. Sí.
6: Lo puedo comer acá.
0: Bueno, Evita, si venís, dale, te ligás alguno, ¿vale?
2: Bueno.
0: Evita, dale, un beso enorme.
2: Un beso para todos ahí en la mesa y nos vemos el sábado que viene, si Dios quiere. Un beso para todos.
0: Gracias, gracias, Evita. Cuídate mucho. Qué lindo que es tenerte al aire. Eva Karina Barrios con nosotros. Diosa total.
6: No, diosa total. Igual hay a veces que las cosas te salen mal. Yo prendí un palo santo y prendí fuego toda la casa. Perdí no. todo. Quería buena vibra y no pude. Después me encontré un amigo y le digo, che, ¿vos qué perfume usás? Me dice, lavanda. Le digo, fíjate que se te cagó el baterista, le digo, ¿no?
0: En un rato, una pequeña tanda, toneladas de oyentes, vamos más por la consigna, ¿eh? Los quiero escuchar, los quiero sentir. La consigna significa que estés bien prendido con nosotros hasta las 3 de la mañana. ¿Qué golosina te lleva a aquella infancia, aquella adolescencia? ¿Cuál es la que más recordás con tanto cariño? Vamos a saludar a Lautaro Gardinetti, que tiene ídolos de siempre, nuestro gran amigo Lautaro Gardinetti, con su voz espectacular y este momento documental en Radio La Red.
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11: En el 74 se inaugura la cancha nueva de Corral de Busto de Corralense, que hoy tiene mi nombre, me pusieron mi nombre a ese estadio. Se inaugura en el año 74 y va a Boca. Y yo los corrí todo, tuvieron 3 días, los corrí los 3 días atrás del micro, ni dormía, no quería comer nada. Todo el día atrás de la bicicleta, atrás del micro corriéndolos, para verlos, para... no lo podía creer.
12: Oscar Alfredo Ruggeri se inició en las divisiones inferiores de Boca Juniors, donde jugó por primera vez el 8 de junio de 1980. También jugó en River, Vélez, San Lorenzo y Lanús. En el exterior, en Logroñés, Real Madrid, Ancona de Italia y en el América de México. En la selección argentina debutó frente a Chile en un empate 2-2. Fue dirigido por Carlos Salvador Bilardo y César Luis Menotti.
13: Estaba con Bilardo, venía River, estaba con Menotti. Pero los dos me hablaron muy bien. Los dos, Menotti me dijo, yo quiero que sea el mejor de la selección argentina. Fueron las primeras palabras que me dijo Menotti cuando llegó.
12: Participó en 3 mundiales, México 86, Italia 90 y Estados Unidos 94. Disputó 98 partidos con la selección argentina y marcó 8 goles. Ganó 2 Copas América, títulos internacionales, locales y la Copa del Mundo de 1986 con Carlos Salvador Bilardo. Así recuerda la obsesión del director técnico por el trabajo.
13: Dijo, vení para mi casa. Le digo, uy, ¿qué? Me voy a comer un video hoy de 2 horas, sentado los dos y tengo que ir diciéndole. Porque él no te hablaba en el video, vos tenías que ir diciéndole los errores. Y si no le decía los errores, te lo hacía ver otra vez. Entonces tenías que tener una concentración en el video, no podías pensar en nada. No tenías que tener nada en la cabeza.
12: Oscar Ruggeri, un verdadero campeón que durante 17 años de trayectoria nutrió con su gran trabajo al fútbol argentino.
0: Qué lindo este recuerdo con Oscar Alfredo Ruggeri, impresionante en la voz de Lautaro Gardinetti.
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0: Y ahora nos vamos al recuerdo también de la mano de Lautaro.
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0: El 29 de junio de 1986, la Argentina se consagró campeona del mundo por segunda vez en México. Le ganó a la selección de Alemania por 3-2. José Luis Braun abrió el marcador a los 23 minutos del primer tiempo.
1: A mí se me metió Diego adelante y Burro que le pega bien fuerte con comba. Cuando yo empiezo a tomar carrera, yo ya lo miro a Schumacher. Y yo digo, no llega. Que yo voy corriendo, lo empujo a Diego, lo tiro y le meto el frentazo. Ya, cuando yo le meto el frentazo, yo no miro más la pelota. Y salgo a festejar el gol.
0: A los 11 del segundo tiempo, Jorge Valdano amplió la ventaja. A los 29, Rumeniga y Bola a los 36 llegan al empate. Pero en el minuto 84, Jorge Burruchaga pone el 3-2 y la selección argentina es campeona del mundo en México 86.
2: El recuerdo que nos trae Lautaro Gardinetti, la gran consagración de la Argentina en aquel México 86 inolvidable.
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2: ¿Qué tienes para contarnos, Marce?
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2: 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Bueno, enseguida, Chiqui, nos vamos para una tanda, pero antes, sale, ¿qué tenés para contar?
4: No, ¿sabés que entra un abogado en una comisaría y dice, quiero ver a mi cliente, cómo no pase? Llega, lo ve al precio y dice, bueno, yo voy a ser su cliente y le voy a hacer dos preguntas. ¿Usted robó la casa de electrodoméstico? Dice, no. Bueno, ¿usted quiere que lo defienda? Sí. Mis honorarios son 3,5 millones. ¿Cómo no? ¿Cómo me va a pagar? Discúlpeme, ¿acepta 3 microondas, un lavarropa y 2 heladeras?
2: Te mandó en cana solito. Agustín, contanos de Bocini, al enorme arquero de Cabo Verde que se despidió del Mundial tras la derrota con Argentina por 3-2.
5: Bueno, tengo un dato muy curioso de Bocini, que es el valor de su pase. Porque sí, hoy en día en el valor del mercado de pase, Bocini nada más y nada menos cuesta solamente $58,000. Un Mercedes-Benz.
2: Sí.
5: Para hacer una especie de comparativo.
2: Que para el fútbol no es nada.
5: Y además de eso, viene de jugar en la segunda división de Portugal y ya hay posibilidades de que, como es agente libre, hay posibilidades de que sea tentado por el mercado mexicano.
2: Impecable. Mira, te lo cuenta nuestro querido amigo Agustín Acosta. Y ahora, Juan Andrés, datos de España y Portugal. ¿Qué partido?
6: Sí, seguimos con los datos de este caso, el partido del día de mañana, de día lunes. Recordemos que se va a jugar Portugal-España y Estados Unidos-Bélgica. En cuanto al duelo europeo, podemos decir que se enfrentaron en 41 ocasiones, 7 victorias portuguesas, 18 victorias españolas. La más reciente, la final de la Nations League entre Portugal y España, donde la selección liderada por Cristiano Ronaldo venció por 7-5 en penales a la selección española. Y podemos decir que el primer enfrentamiento en lo que es una fase de grupos o una eliminatoria mundialista entre ambos se dio en 1934 para las eliminatorias justamente de ese mundial, donde España ganó ahí sobre el final 9-0.
2: Impecable.
6: En la última. Sobre el final. En la última, sí, se le escapó en la última a los muchachos portugueses. Y en cuanto al duelo de Estados Unidos y Bélgica, lógicamente hay menos recorrido entre ambas selecciones, pero sin embargo hay 7 enfrentamientos entre ambos, 6 victorias de Bélgica, 1 victoria de Estados Unidos, con 2 enfrentamientos en mundiales. El primero de ellos, nada más y nada menos, que en el primer mundial de la historia, en 1930, donde Estados Unidos ganó 3-0 a la selección de Bélgica, y el otro fue en el 2014, en los octavos de final, donde Bélgica derrotó en la prórroga 2-1 a los Estados Unidos. Para cerrar, un datito también del martes, ya que estamos, vamos, haciendo un poquito la previa de lo que es, o lo que va a ser, mejor dicho, la Argentina-Egipto. También hay historial entre estos dos equipos. Si bien va a ser la primera vez en mundiales que van a estar enfrentándose Argentina y el conjunto liderado por Mohamed Salah, tenemos que el primer enfrentamiento se dio en las semifinales de los Juegos Olímpicos de Ámsterdam 1928. 6-0 ganó Argentina en esa época. Y el siguiente enfrentamiento, 80 años más tarde, en el 2008 también, ganó por 2-0 un amistoso en El Cairo, goles de Agüero y Nico Burdizo.
2: Te lo cuenta Juan Andrés de la Bedoba y Marce tiene para recomendarnos.
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2: 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Y ahora Mati Peche trae Marruecos y Canadá. Marruecos le ganó 3-0 a Canadá, a uno de los locales.
7: Bueno, sí, en el caso de Marruecos, igualó un récord que había establecido Senegal en este mundial, que era... Senegal, en su partido, que perdió contra Bélgica, había convertido 10 goles en esta Copa del Mundo y se había convertido en la selección africana con más goles en un solo Mundial. Bueno, hasta ahora, porque Marruecos lo acaba de igualar, son 10 goles para cada uno, y si convierte contra Francia lo va a poder igualar. Y si me permitís agregar una cosa a lo que mencionaban recién del partido entre Portugal y España, si gana Portugal se va a dar un acontecimiento histórico, y es que el entrenador de Portugal, Roberto Martínez, que es español, nunca antes en la historia de la Copa del Mundo un entrenador logró eliminar a su país de origen en un partido de eliminación directa.
2: Mirá qué dato que sería ese, ¿eh?
7: Si gana Portugal, Roberto Martínez sería el primero que consigue eliminar a su país de origen, a su propio país, de una Copa del Mundo.
2: Te lo cuenta Matías Peche. Dame algunos datos de Independiente, Gus.
8: Sí, que finalmente, bueno, Mancuello no rescindió su contrato. Hay muchas posibilidades de que pueda pasar a la Asociación Atlética Argentinos Juniors. Que River deja de tener en sus pertenencias a Germán Pesela, que fue ofrecido a Independiente, y que Independiente empató 1-1 frente a Talleres de Córdoba ayer en el Libertadores de América. Abrió la cuenta Franco Cristaldo para el equipo de Sampaoli, igualó a los 44 del segundo tiempo el juvenil Josías Palais, que es el que digamos tiene su primer contrato con el club y que ya entrena con la primera de Independiente. Entre otras de las cosas, por ahora sin resolución, continúan Kevin Lo Mónaco, continúa Rodrigo Rey, no muchas variedades en el equipo de este Quinteros que quiere ser protagonista del próximo semestre.
2: En un rato, los datos de la Academia Racing Club, en un rato, o dame ahora un...
4: No, y cuando te dan la posta como los chicos acá con el deporte. Va un viejito de 95 años al médico y dice, doctor, mi novia de 25 quedó embarazada. Y le dice, bueno, escúcheme bien. Yo voy a cazar siempre patos a varadero y con el dedo hago pum, pum, pum y el pato cae. Pero doctor, alguien dispara por usted. A eso me refería.
2: A buen entendedor, pocas palabras. Chiqui, llévalo, dale. Y después un poquito de toneladas de oyentes. Volvemos hasta las 3 de la mañana. Te hacemos compañía aquí en el magazine. Gran laburo el Chiqui Heredia. Mirá cómo está Maru ahí en la producción. impresionante. Y con cada uno de los compañeros hasta las 3 de la mañana. Dale.

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1: ¿Qué pasa, tiburón? ¿Qué hace, crack? Acá de Utah. Estamos celebrando el 4 de julio. Acá estoy con mi esposa. Está mi cuñada mexicana. Y mi hermano, el Tano Caparelli. Y bueno, un abrazo acá, siempre lo escuchamos. Y bueno, mandar saludos a la familia Caparelli, oriundo de Villa Bosch. Chao, papá. Qué crack que sos.
2: ¿Cómo te va? Mi nombre es Manuel. Hice el secundario entre el 80 y el 84. Era fanático de los alfajores mousse de Suyar, que desgraciadamente se dejaron de hacer.
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3: Gracias a cada uno de los oyentes que se siguen comunicando con nosotros. Qué gran laburo que estamos haciendo entre todos y sobre todo allí en la producción y en la operación técnica. Maru, Chiqui y con cada uno de los compañeros. Arrancamos una rondita de mensajes enseguida, pero nos vamos a la información de San Lorenzo Almagro. Lo tenemos a Johnny Lirossi. Vamos a presentarlo, querido Chiqui. Y enseguida escuchamos las noticias del ciclón.
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3: Buenas noches, Johnny, ¿cómo va?
5: Buenas noches, Tibu, compañeros y a todos los oyentes del magazine de Radio La Red. Bueno, para confirmar ahora sí el técnico de San Lorenzo, vuelve Néstor Raúl Gorosito, segundo paso como técnico en la institución de Boedo, recordando que ya tuvo también su paso como jugador tres veces, es uno de los ídolos del conjunto de San Lorenzo. Ahora segundo paso como técnico, el primero 2003-2004, y vuelve después de mucho tiempo a dirigir al Ciclón. Veremos si esta vez puede terminar dándose el título que tanto soñaba. Salió campeón con Tigre, salió campeón en Olimpia en Paraguay. Tuvo algunos buenos pasos en Chicago, pero nunca se pudo dar como técnico de San Lorenzo. Tuvo aquel 2003-2004 un campeonato peleando con Boca, pero que lo terminó perdiendo contra el equipo que en aquel momento dirigía Carlos Bianchi. Así que volvió Gorosito, volvió a su casa. Tendrá que depurar el plantel, ver con qué jugadores se quedará, con cuáles no. Pero hoy tuvo su primera práctica en un amistoso contra Sarmiento de Junín en la Ciudad Deportiva, en el Pedro Videgain. Fue dividido en dos equipos. Primero los titulares perdieron 1-0 contra el Verde y después en el segundo partido los suplentes terminaron ganando 2-1, así que finalmente el partido quedó 2-2. Volvió Gorosito, volvió uno de los ídolos de la hinchada. Veremos cómo le va en este nuevo paso.
3: Bien, la vuelta de Gorosito, uno de los grandes ídolos. Tenés una segunda parte, Johnny, dale.
5: Para continuar con la información del Ciclón, Dibu espera una oferta por su arquero Orlando Gil, que hoy tuvo un gran partido en el Mundial, si bien quedó eliminado contra Francia en el partido donde con gol de Mbappé de penal se terminó quedando el equipo blue. Fue la figura del partido. Orlando ya tenía una oferta del fútbol de Inglaterra, donde se hablaba de 12 millones de dólares, pero bueno, después del gran partido del arquero hoy y de lo que dicen en FIFA hasta ahora, que es uno de los mejores arqueros del Mundial, San Lorenzo espera sacarle un poco más. Quiere alrededor de 15 millones de dólares. Veremos si se termina dando, pero se sabe que cotiza bien el arquero, que en estos momentos lo querían muchos equipos del fútbol argentino, entre ellos River y Boca, pero es muy difícil que puedan pagar lo que hoy vale el arquero de San Lorenzo. Así que es muy probable que, como dijimos, pueda ir o a la Liga de Inglaterra. También se habla de que podría estar en el fútbol árabe. Veremos, es uno de los jugadores a vender. Otro, Johan Romani, el colombiano, que también tuvo gran paso en San Lorenzo, que a fin de año podría quedar libre y que hoy la dirigencia de Marcelo Culota, el nuevo presidente del Ciclón, trata de negociarlo. Se busca alrededor de entre 4 y 5 millones de dólares. Veremos si le terminan sacando lo que quería el Ciclón. También lo quería Boca, pero me parece que finalmente se bajará de la oferta porque San Lorenzo no quiere venderlo al fútbol argentino. Bueno, compañero, lo sigo escuchando. Abrazo grande. Hasta el sábado que viene.
3: Un abrazo, Johnny, que estés muy bien.
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6: Para el martes. 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
3: 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Andreita, tenés el ranking, a propósito de las golosinas, de los alfajores más vendidos. Escucha, Chiqui, mira esto.
7: El top 10 de los alfajores más vendidos. Lidera el primer lugar el Guaymallén.
3: Nuestro sponsor.
7: Después le sigue Fantoche. Después Rasta, Jorgito, Milka, Capitán del Espacio, Águila, Terrabusi, Tatín y Jorgelín. Yo pienso que es acá por una cuestión de precio, más que por la calidad.
8: Tengo una queja.
7: El producto.
3: Es muy bueno también.
7: Sí, es muy bueno también, la verdad que sí. Ahora, el que quiero probar es el nuevo de Guaymallén, el Rubí, que es de chocolate oscuro, chocolate amargo, lleno de membrillo. Me gusta.
3: En ese no te hago la gamba, pero en los de chocolate...
8: Yo tengo una queja con el Rasta.
9: No sé, ¿te gusta el Guaymallén de fruta?
8: No sé qué hicieron, no sé si cambiaron la receta, no sé qué hicieron, pero la base no la hacen más de galleta. Y la hacen ahora, como la hacen la tapa, no sé de qué es, pero...
7: Como una galleta más dura.
3: Yo tengo una queja con el de la capital de Cuba.
8: Bien.
3: Con esos de peperoncino, no sé qué es.
8: Ah, esas cosas raras.
3: Ah, es una cosa de loco.
8: Esas cosas raras ya no.
3: No, dame el de chocolate, el de dulce de leche.
7: Ah, el de Mar del Plata.
3: El de Mar del Plata.
8: El de sal, lo banco, lo probé y...
7: Playa
8: Banco.
7: Grande también es rico.
9: Playa Grande y Playa Bristol, los dos, ¿no? Porque
7: los dos son ricos, pero el picante, jalapeño.
8: No.
3: Un gran saludo para Igor Polakov, que es operador técnico de aquí en la radio. Mira, 2:42 y está escuchando la radio. Siempre la tiburoneta, abrazo a todos. Un fenómeno, Igor. Lindo laburar con vos también y muchísimas gracias por estar escuchando. Fuerte, fuerte abrazo.
10: Bueno, viste, hablando de sanguchito de miga, dos amigas estaban tomando el té, comiendo sanguchito de miga, y una le dice, ¿sabes que tengo miedo de quedar embarazada? ¿Pero no me contaste que hace 2 meses tu marido se hizo la vasectomía? Por eso tengo miedo de quedar embarazada.
3: Tremendo.
10: Son terribles las mujeres a veces.
3: Levante la mano, ¿quién tiene más saluditos para los oyentes? Al 11 23 24 22 22. Arranca Agustín.
11: Hola Tibu y Mesa, a mí me gustaban mucho las Lincoln, los caramelos media hora y las bananitas Dolca. Soy Carlos de Citibel.
3: Abrazo Carlos, vamos Juan.
8: Acá Juan de Rosario, justamente saludo para el compañero que compartimos nombre. Buenas noches, los que más recuerdo son Cubanitos, Chocolatín Miski, Jaimito y Alfajor Turimar.
3: Espectacular, vamos Gus.
12: Adrián desde Ibiza, excelente gestión y seguimiento del Mundial. Por vuestra parte, a seguir así, felicidades.
3: Mirá. Después buscate Gente de Ibiza, Chiqui, qué gran tema ese de la década del 80. Gente de Ibiza.
6: Que falleció uno de los de Locomía, los originales.
7: Sí. Tenía 58 años.
3: Sí, muy jovencito. Sí. La serie de Locomía está muy buena, ¿eh?
12: Y la otra vuelta, tuvimos la pérdida también de otro hombre importante, jugador importante del voleibol argentino como Dani Castellani.
3: Sí, una gran pérdida para el deporte argentino.
10: Yo fui a Ibiza a una playa nudista y no me dejaron entrar. ¿Tiene algo para declarar? Le digo, nada, le digo, nada.
3: No se me tira abajo.
10: No sabían qué era, ¿es sexo femenino o masculino? Mirá.
7: ¡Ay, no!
10: Estaba desnudo.
3: No se me tira abajo, usted tiene lo suyo,
10: sí,
3: Ale.
10: Sí, tengo lo mío.
3: Sí. ¿Es cierto que vos vas caminando? ¿Te aplauden?
10: Sí. El otro día una señora, ¿no?, que me aplaude, ¿viste?, por la edad que tengo, ¿viste? Después de los 50 años ya no sos más hipocondríaco, ahora estás enfermo, en serio. Se justifica pagar la obra social. Una señora me dice, señor, tiene la bragueta abierta, ¿viste? Porque, ¿viste?, como que salís apurado. Y dice, se le va a volar el pajarito. Le digo, ¿qué? Se tranquila, no se puede ni parar, mire si se va a volar.
3: Espectacular momento. A ver si lo tenés. Gente de Ibiza, People from Ibiza. Era un tema de la década del 80. Búscalo así mientras sí. Mati. Era un temazo. Mati, te escucho, dale.
13: Hola, soy Vanina desde Mendoza. Mi papá siempre nos traía los chocolates Chocolandia y los Jacks con las sorpresitas. Amo los chicles Adams, medida justa. Gracias por la compañía.
7: Como dicen ahora los chicos, destrabamos un... ¿Cómo es? Cuando destrabas un...
13: No lo conozco yo.
7: Ay, no. Ay, como dicen, como una emoción, algo así.
3: Escucha.
7: Ah, sí.
3: Vamos a bailar. People from Ibiza.
10: Mira.
3: Aquella década del 80. Me contaban mis amigos que lo bailaban este tema.
7: Vos te más recata, Ibiza no.
3: No fui a Ibiza, para el
11: Estaba más cerca, Mar del Plata.
13: No había, mucho más cerquita. No había presupuesto.
3: Qué lindo, chiqui, gran tema, espectacular. Bueno, lo vamos a escuchar a nuestro compañero Luquita Sicilia, que tiene toda la información del ascenso, y enseguida una rondita más con mis compañeros. Dale, Marce.
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3: ¿Qué haces, Luquitas? ¿Cómo estás?
14: Hola, Tiburón. La fecha 19 de la Primera Nacional empezó con la victoria de Gimnasia y Tiro de Salta por 2-1 en su visita a Colegiales. Por otro lado, Almirante Brown le ganó por la mínima a Los Andes en la Fragata. Defensores de Belgrano también se impuso de local por 2-1 ante Morón. Almagro logró un triunfazo en su casa por 1-0 ante Atlético Rafaela. Temperley ganó por la mínima a Tristán Suárez. Chicago volvió a ganar, esta vez 2-0 ante Güemes en Mataderos. Bolívar dio el golpazo triunfando 3-1 ante Godoy Cruz. Y por último, el partidazo del día, donde Quilmes le ganó 2-1 a Atlanta en la cancha del Cervecero. Y en el próximo bloque, todo lo que nos queda de esta 19ª fecha de la Primera Nacional.
3: ¿Tenés más datos todavía? Dale, Luquita, que te escuchamos.
14: Todo termina este domingo arrancando la tarde de ascenso con Estudiantes Racing de Córdoba en Caseros a las 15 horas. Mismo horario para Deportivo Madryn Colón en la cancha del Aurinegro. Media hora más tarde, Mitre recibe a All Boys. Ferro San Telmo en Caballito. A Casuso visita a Chaco Forever y Patronato recibe a San Martín de Tucumán en Paraná. Todos estos últimos partidos a las 15:30. Después Midland recibe a Gimnasia de Jujuy a las 16. Mismo horario para San Martín Chacarita en San Juan. Y por último tenemos dos partidos más a las 16:30 horas. El primero será Central Norte San Miguel en Salta y Deportivo Maipú, que jugará ante Agropecuario en Mendoza. Hasta acá los dos bloques, como siempre, Lucas y Cecilia para el ascenso. Tiburón, equipo, un abrazo y nos vemos la semana que viene.
3: Un abrazo gigante para vos, Luquitas, buena semana.
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3: Y el ambiente es muy familiar y te atienden realmente de primerísima. 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Chiqui, la última pausa, dale que venimos los últimos minutos. Gran ronda, gran con cada uno de los compañeros.
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3: Recorrida en estos 6 minutos. Gustavo Farías, la información de Racing.
12: Sí, que hoy también. Ayer fue el debut oficial de Juan Pablo Gosboda como técnico de Racing ante Barracas, 2-1. Empezó jugando con Cambeses, Martirena, Di Cesare, Marcos Rojo, Nacho Rodríguez, Santiago Sosa, Matías Saracho, Baltasar Rodríguez, Matko Miljevic, Tomás Konechny y Adrián Martínez. Finalmente, después, en el segundo tiempo, ingresaron los autores de los goles, Santiago Solari y Tomás Pérez.
3: Gracias como siempre, Gus, por toda la información. Nos reencontramos el próximo fin de semana.
12: Perfecto, gracias a vos.
3: Andreita, ¿qué tiene?
7: Acá Norberto de Coronel Vidal dice: buenas noches, equipo. El recuerdo que más lindo tengo es comerme Tubi 3 y Tubi 4. ¡Qué rico, por favor!
3: Espectacular, década del 80 a full. ¿Cómo llegó Egipto hasta acá para ser rival de la Argentina, Agus?
11: Bueno, Egipto, que cuenta con un director técnico que se llama Hossam Hassan, y en la primera fecha empató 1-1 con Bélgica, segunda fecha de su grupo ganó 3-1 a Nueva Zelanda, y en la última fecha empató 1-1 con Irán. Con eso se clasificó segundo en su grupo con 5 puntos, igualó a Bélgica en puntaje, pero Bélgica tenía mejor diferencia de gol. Y en 16avos de final empató 1-1 con Australia, y lastimosamente Australia, por patear mal los penales, quedó afuera del torneo. Entonces Egipto llega con ese empate y habiendo jugado 120 minutos.
3: O sea que estamos hablando que Argentina va a enfrentar a un equipo que todavía no ha perdido.
11: Así es.
3: Bien. Mati, ¿tenés datos de España y de Austria?
13: Exacto, sí, porque además del el récord de vallas invictas que alcanzó Unai Simón con 518 minutos sin recibir goles, la más larga en la historia de los mundiales, Mikel Oyarzabal quedó a solo un gol de ser el vasco más goleador de la historia de España en Copas del Mundo. Actualmente tiene 4, si convierte uno más va a superar el récord de Telmo Zarra, quien anotó 4 en 1950. Y te cambio de tema rápido. Con la eliminación de Croacia y de Bosnia, oficialmente se terminó una generación en la historia de los mundiales y del fútbol, porque este fue el último mundial que tuvo a jugadores nacidos en la antigua Yugoslavia. Estoy hablando de Luka Modric, Iván Perisic, Andrés Kramaric, Ante Budimir, los cuatro de Croacia, y Edin Džeko de Bosnia y Herzegovina, jugadores de ya más de 35 años, Modric y Džeko de 40. Por lo tanto, se termina una generación histórica en el mundo del fútbol, de las Copas del Mundo.
3: Muy bien, Mati, ¿vos qué ascendencia tenés, Ale?
10: Croata.
3: Mirá, che, buenas performances en los mundiales tuvo Croacia.
10: Cuando sí, bueno, el último partido es como que nos metieron la mano, ¿no? Sí. ¿Qué decís?
3: El gol de Portugal, exactamente.
10: Medio flequillo.
3: Sí, medio flequillo, medio de refilón, la verdad que
10: medio
3: sí.
10: Terrible. Bueno, viste que hace dos programas que yo no venía.
3: Sí.
10: Yo viajé al Mundial, también fui a ver el partido de Argentina.
3: ¿Estuviste allá en Argentina?
10: Sí, el tema, viste, lo riguroso que es en Estados Unidos, como la visa, como ir a Disney, como ir al Mundial, viste, es un país ordenado, viste, hace cualquier quilombo y te sacan de las pestañas.
3: Totalmente.
10: Estaba en el aeropuerto y me dice, ¿tiene algo para declarar? Y le digo, de valor, y le digo, tengo un amante. Me dice, no, si le digo, no, algo de valor, y te parece demasiado valor, decírtelo adelante, mi señora.
3: ¡No! Mira, valiente, mira vos. Marcelita Marcimbronio, qué locutora. Bueno, muy feliz día por el otro día. Gracias por estar acá con nosotros y te esperamos la próxima semana.
7: Sí, muchas gracias, Fabio. Muchas gracias a los oyentes, a los mensajitos que han mandado. Nos llenaron de amor y de cariño nuestros magacineros, así que nos vemos el próximo fin de aquí en Radio La Red.
3: Y a toda la gente por estar bien prendidos con nosotros, toneladas de oyentes. Agustina Costa, muchísimas gracias.
11: Gracias, Fabio, gracias, equipo. Un placer estar acá como siempre.
3: Te esperamos la próxima semana.
11: Por
3: Juan
11: supuesto.
3: Andrés, lujo como siempre, cariños para tus papis, qué lindo que es tenerte acá, ¿eh?
8: Un placer como siempre estar acá en el Magazine de La Red. Nos vemos el fin de semana que viene, seguramente.
3: Cómo no, Chiqui Heredia, ahí en la operación técnica, gracias, Chiqui, gigante, 1,98 m de puro talento, gracias por estar allí en los controles. Mati Peche, qué lindo recuperarte después de tu estadía en la Copa del Mundo.
13: Muchísimas gracias y nos vamos a reencontrar la semana que viene, claramente.
3: Te esperamos por aquí, dale.
13: Obvio.
3: Gus, cortito, ganó Chicago
12: 2-0, un partido importante porque en este momento lo mete en el pelotón de los reducidos. Con 25 puntos está séptimo.
3: Impecable. Un abrazo, nos reencontramos el próximo fin de...
12: Igualmente vos, y la verdad que la consigna hoy me alegró muchísimo.
3: Sí, nos hizo ir para atrás en el tiempo, la verdad que muy buena. Ale, un abrazo enorme, nos hizo...

0: toda la buena onda que manda, la buena vibra.
1: La gente me pregunta, ¿es real los mensajes ahora? Sí, es real.
2: Todo,
1: sí,
2: real. Todo real. Pero no hay uno solo inventado.
0: No, sí, hay algunos que no los podemos pasar, no llegamos a pasarlos porque son muchísimos. Sí,
3: le pedimos disculpas a los de YouTube que no leímos. Bueno, yo por lo menos no leí.
2: No. Y mil disculpas a aquellos que no salieron al aire.
4: Con el Instagram a full.
2: Con todo. Maru, un beso grande para Alejito, que es un fenómeno.
0: Dale, gracias.
2: Y para toda tu familia, muy buen laburo. Un beso para Anita, un beso para Juani. Andreita, gracias por estar aquí con nosotros.
4: Gracias,
2: también.
4: Fabio, equipo oyentes. Buena semana para todos. Y nos estamos escuchando el próximo fin de.
2: Y vamos a Argentina contra Egipto. El próximo martes a la 1 de la tarde. Vamos a Argentina, carajo.
5: Vamos.
2: Todo con la red. A escuchar a full. Y vamos.
5: Vamos Argentina.
2: Por
5: Argentina.
2: La cuarta. Dale. Un abrazo para cada uno. Gracias. Shake.
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0: Bienvenidas y bienvenidos a la trasnoche de la radio. Continúa la Copa del Mundo de Canadá, México y Estados Unidos. Y nosotros desde Miami, en esta semana, estamos transmitiendo el alargue del fin de semana. Y un detalle que nos pasa a nosotros que estamos aquí y que quiero transmitir a través de la radio, obviamente después vendrán nuestros contenidos habituales, algo que sucede en las Copas del Mundo a medida que pasan las fases, es que se van vaciando las ciudades. Todo ese color que uno ve, que uno llega, por ejemplo, pasa por los hoteles y ve las banderas colgadas, ve una bandera de Portugal colgada, tres balcones abajo, ve una de Uruguay, cuatro balcones arriba, ve la de Brasil. Eso, en los mundiales anteriores, empezaba a ocurrir rápidamente. Por ejemplo, en Doha, donde estábamos todos en la misma ciudad. En Brasil 2014, en Rusia era diferente porque uno iba por diferentes ciudades. Pero aquí, como hay muchísimas más selecciones, todavía quedan los hinchas en etapa de 16avos de final, porque quedan 32 seleccionados. Entonces, la escenografía visual de la Copa del Mundo todavía es colorida, por lo menos aquí en Miami, más allá, que tiene una gran participación del celeste y blanco. Y alguien que tiene una gran participación en esta Copa del Mundo a través de Radio La Red es nuestro especialista del fútbol internacional, que anduvo por ahí repartiendo apodos sudamericanos a jugadores europeos. Pero eso ya nos lo va a contar. Es Matías Palacios y arranca con nosotros este alargue del fin de semana del domingo 5 de julio. Mati, bienvenido.
1: ¿Cómo te va, Santi? Qué temprano hoy que estamos, ¿no?
0: Sí.
1: Madrugando. Bueno, no madrugando porque no nos hemos dormido.
0: Trasnochando.
1: Trasnochando, gracias. Cuando tantas veces yo te escucho y transmito desde las mañanas de España y las madrugadas de Argentina. Bueno, aquí estamos compartiendo este lugar. Estamos en Miami. Estamos muy bien instalados. Podemos ver el mar desde aquí. El mar con sargazo. Algunos decían, ¿qué es el sargazo? Yo conocí que era el sargazo en un viaje que tuve la oportunidad de ir a México, a Cancún.
0: Ajá.
1: Y toda esa zona, Riviera Maya, cuando, claro, uno va a buscar las bondades del All Inclusive y es 7 días los cuales estás ahí. Te llega a caer el sargazo sobre la orilla del mar y te arruinó la vacación, ¿eh?
0: ¿Ah, sí?
1: Sí, porque no podés entrar al mar.

0: este momento se está pasando eso. Uh-huh. El sargazo son algas que se van removiendo y que de golpe se van juntando en la orilla. Son rachas que te puede pasar. Es producto también del calentamiento global, uh-huh. de todo el movimiento que hay en el planeta Tierra y cómo el mar también ha cambiado su temperatura y empieza a reaccionar de alguna forma. Y te deja, como en este caso, en estos días, con 50 metros desde la orilla hacia el mar, que no es muy profundo, con estas algas que, bueno, si querés meterte, te podés meter, pero vas a sentir que te están tocando las piernas, las plantas por todos lados. Pero así todo, aquí iba con esta introducción. Miami ha recibido bien a los argentinos uh-huh. y los argentinos han disfrutado de Miami en su plenitud. Una ciudad que evidentemente a los argentinos le cae bien, ¿no? Uh-huh. Vos lo has notado, sí, eso, claro, ¿no? Sí, hay muchos sí. argentinos que se mueven como locales, ¿no? Me encontraba con familias que me decían, no, tenés, ¿por dónde vas? Tenés que ir por Ocean Drive, por aquel lado, por la Lincoln, porque la 73, yo, que era mi primera vez uh-huh. aquí, es mi primera vez aquí, no conocía mucho, pero me doy cuenta que esta Miami ha sido muy receptiva con los argentinos, ¿no? Ha notado uh-huh. lo mismo, creo.
1: Exacto, exacto. El año pasado, afortunadamente, y gracias a la oportunidad que nos da Radio La Red, estuvimos en el 2024 con la Copa América, visitamos Miami dos veces, y el año pasado estuvimos con el Mundial de Clubes. Y charlábamos con Ezequiel Fernández Moore, que le mandamos un gran abrazo, siempre generoso con el programa.
0: Un prócer del periodismo, ¿no?
1: Un prócer del periodismo.
0: En estas épocas en las cuales el stream y las reacciones y los reels y la viralidad nos abunda, uh-huh. nos invade, uh-huh. nos tapan los ojos. Hagamos una pausa y escuchemos o tengamos la oportunidad de leer a un verdadero prócer del periodismo como Ezequiel, ¿no?
1: Exactamente. Y él nos contaba que, claro, él decía, Miami es una ciudad eminentemente cubana, decía, ¿no? Hay una gran presencia de cubanos, ¿no? Obviamente que es americana, claro. Pero él, para explicar un poco el contexto y lo que era el Inter Miami, ¿sí? Que sus propietarios son cubanos y que a ellos se asoció el astro inglés David Beckham. Entonces, hay un escenario latino que, primero el idioma, que es una gran barrera para algunos. Entonces, los argentinos se encuentran en el latino, en el español, ya un escenario para moverse en sus primeros años, sus primeros pasos con comodidad y después la hacen suya. Así que claramente nosotros no estamos descubriendo nada con esto, pero sí lo contamos, porque a cada paso, quizás en Dallas, el español lo ponían los mexicanos, en Kansas era más difícil, aquí en Miami el español ya te lo ponen los argentinos.
0: Sí, sí, sí, claramente. Y han invadido esta ciudad. Otro detalle, tuve la oportunidad de ir al estadio más conocido del Inter Miami, viste que hace poco inauguró uno, pero ahí en Fort Lauderdale se entrenó tanto Cabo Verde como la Argentina el pasado jueves, y allí pudimos ver, lo que no ni siquiera es un estadio, es un terreno bien organizado en el cual han generado cuatro tribunas tubulares sin codos y con dos plateas techadas. Pero básicamente, cuando digo estructuras tubulares, sí, chapa, caño, hierro, Durlock, madera y poco más. No es que es cemento. El estadio donde más se lo conoció a Leo uh-huh. Messi jugando.
1: Claro.
0: Es un estadio muy pequeño.
1: Muy pequeño.
0: Que intenta tener ciertas comodidades de bar, de lunch, de palco VIP, pero todo. Sí, le puedes poner elegancia, con cortinas, con alfombra roja.
1: Una estructura básica.
0: Una estructura muy básica, por eso lo cuento en este espacio, que tenemos la oportunidad uh-huh. de parar la pelota y observar y llevarle a los oídos del oyente un poco la pintura de lo que uh-huh. el Mundial te muestra, más allá de lo que vemos en los 90 minutos de cada partido, lo que haga la Argentina y tantos otros, que ahora vamos a meternos allí. Pero también me llamó la atención eso, ¿no? De cómo habían armado un estadio, entre comillas, que ahora sí lo tienen de cemento, todo más grande, pero siguen entrenándose allí. Y al costado uh-huh. está el campo deportivo, donde cuando fui muy temprano en la mañana, que de hecho Cabo Verde cambia el horario, entonces llegué más temprano aún, estaba el campus.
1: Bien.
0: Sería como la colonia, con
1: sí.
0: muchos chicos, muchos padres que lo dejaban en el parking a los chicos, vestidos todos de rosa, y se metían, y yo fui a preguntar, ¿por dónde es esto? No, usted tiene que ir por aquella puerta, la puerta de media, gate free, bueno, y ahí chicos que bajaban, familias que bajaban. Entonces empecé a averiguar, ¿cómo se maneja esto? Uh-huh. ¿Cuánto sale jugar al fútbol aquí? Porque me daba cuenta que no era el chico de ir a practicar con los botines en la mano y que el padre humilde lo deja. Me dice, no, mirá que acá el fútbol es muy caro, el soccer es muy caro. Uh-huh. Que se llega a pagar casi $6,000 al año por adquirir una ficha para que tu hijo compita.
1: La matrícula.
0: Claro. $500 al año, más las botas, los botines que tenés que comprarle.
1: Al mes.
0: $500 al mes, perdón, 6.000 al año, quise decir, claro. $500 al mes. Al mes, mucho dinero.
1: Mucho dinero.
0: Mucho dinero. ¿Por qué me explicaban? Porque el fútbol no es de los pobres acá. No es de los humildes. Uh-huh. El soccer es de otro tipo de clase social que lo practica. Y la gente, claro, acá en un país de más de 400 millones de habitantes y con tantos latinos, quieren que sus hijos practiquen fútbol, ¿sí? Y que se perfeccionen y que mejoren. Entonces está el campus, la tecnificación, la clase particular y también la liga que, bueno, lleva su entrenamiento y es por ello que pagan, por lo menos promedio, me contaban en esta zona, Orlando, Miami, Florida en general, ese dinero. Me pareció muchísimo, ¿eh?
1: Sí, y lo que ocurre aquí también con todas las actividades que son rentadas, con las pocas que hemos tenido contacto, ¿no? Siempre decimos, somos cautos y no generalizamos. Pero claro, tienen un alto costo, pero después el servicio es impecable. Aquí todo funciona.
0: Sí, eso es cierto.
1: Está todo ordenado, sí, todo y funciona.
0: Todo funciona. Todo funciona.
1: Quizás nosotros con nuestra cultura, no te diría latina, sino argentina, vamos a avasallar alguna situación para tratar de resolverla. Y ya está el método, ya está estudiado y corregido y mejorado. O no, o dicen, bueno, esto no se puede mejorar más y se queda aquí. Por eso uno ve a cada paso, y además esta situación de que todo funciona se incrementó con la Copa del Mundo. Hay que decirlo, la organización hasta aquí ha sido perfecta, por lo menos en los lugares donde nosotros estuvimos, Dallas, Kansas y Miami, ¿no? No estuvimos en México, obviamente, que no podemos saber en Guadalajara y en la Ciudad de México cómo ha funcionado. Pero tiene que ver con la cultura de los Estados Unidos, que tiene este contraste entre estadios muy grandes, muy onerosos, como dice Matías, y el fervor que no es el mismo que el nuestro.
0: No,
1: que
0: no,
1: lo
0: no.
1: Ponen sí los hinchas, sí los portugueses, sí los ingleses, sí los croatas, sí los japoneses, sí los brasileños, los colombianos, pero después en el día a día ellos están atentos a otras cosas.
0: Exactamente, el color lo hemos puesto nosotros en esta ciudad de Miami y en general a donde vamos, ¿no? A donde fuimos. Justamente todo el ambiente lo ha puesto el seleccionado argentino, lo que genera, los colores, los cantos, bueno, los banderazos, todo lo que ha producido, que también económicamente es fuerte. El movimiento de argentinos aquí, los restaurantes plenamente completos. La verdad que es una verdadera experiencia. Otra más mundialista para el hincha argentino.
1: Exactamente. Y lo que va a ser fuerte esta tarde en New Jersey va a ser el partido de Brasil y Noruega. Nueva York, cruzamos el puente o el túnel, New Jersey, el estadio MetLife, como me gusta decir a mí, en el barrio de Bon Jovi, porque Bon Jovi era de New Jersey, y de Whitney Houston. Whitney Houston era oriunda de New Jersey. Ahí va a jugar Brasil, Matías. Este Brasil que viene con una inyección anímica, muy grande después del partido que le ganó Japón sobre la hora, con un golazo de Martinelli, con una gran jugada de Bruno Guimarães. No tuve oportunidad de hablar con nuestros oyentes de la largue para esos detalles. Lo que hace Guimarães en la jugada previa, que le amaga a todos los japoneses a que va a patear y abre el pie y le mete el pase. Porque todos dicen, ¿cómo recibió? Y que Guimarães mintió. Guimarães dijo, voy a patear de zurda. El central se corre para tapar el tiro y lo libera a Martinelli, que después define muy bien. Antes ya, un rival que creo que aquí está dando un gran paso en escena, que es la Noruega de Haaland, hay que decirlo así. Ya no es la Noruega de otros mundiales. Brasil esta tarde va a enfrentar a un equipo sólido, por lo pronto, Matías.
0: Mirá, nosotros hablamos de Noruega sin hablar de Noruega hace muy pocos meses. ¿Te acordás de la historia del Bodø/Glimt? Que yo te contaba.
1: Sí, por supuesto, bueno, en la oportunidad de su partido con el Real Madrid.
0: Claro, sí, después de haber eliminado al Inter en Champions League, y yo te dije, bueno, te voy a presentar la historia de la cenicienta del fútbol noruego. Tiene varios intérpretes de ese equipo, este seleccionado noruego, entre ellos quien le cede la pelota, hace una jugada fenomenal frente a Costa de Marfil en el área y le da la pelota a Haaland para que defina. Es la única pelota que tocó Haaland en todo el partido de los 16avos de final. El futbolista es Patrick Berg, uno de los creadores que tiene tanto Bodø/Glimt como este seleccionado noruego. Que lo vi jugar mejor aún que Martin Ødegaard. Estuvimos en Dallas unas horas más, nos quedamos y aprovechamos para presenciar el partido entre Costa de Marfil y Noruega y también para cubrirlo para Radio La Red y poder dar estas pinceladas de fútbol. Y Haaland me sorprendió porque no tiene participación en el juego. A mí ya me había pasado relatando algún partido del Manchester City. No la toca. No está. Te tira un desmarque, pero a media. Viene a recibir, pero no la rebota capaz que bien. Así todo, el tipo, cuando tenía que meter el gol, lo hizo. Y eso es lo que va a tener que tener cuidado hoy Brasil.
1: Exactamente. Porque además, pensando en esta característica de Haaland, nadie puede discutirlo como goleador. Nadie puede discutirlo. Sí estamos tratando de entenderlo con esto que decía Matías. Y a veces ocurre que en este fútbol tan mecanizado, que Matías nos contó hace mucho tiempo de el freno y toco, lo dijiste con unos términos españoles que no me acuerdo ahora, desde las academias juveniles en España.
0: Control y pase.
1: Control y pase, podía ser. Van mecanizando a los jugadores. Y en esa visión mecánica del fútbol, a Haaland lo hicieron un jugador de rol. Bueno, vos estás en el área y tenés que hacer esto. De hecho, es muy raro ver goles de Haaland de media distancia. No tiene Haaland, ¿no, Matías?
0: No, prácticamente son todos dentro del área.
1: Exacto.
0: Y muchos en el área chica encima.
1: Y claro. A ver, cuando jugaba en el Borussia Dortmund, tenía oportunidad de correr a los espacios, porque por ahí el Dortmund se plantaba, él era más joven también, tenía un equipo juvenil, corrían de contragolpe. Con Guardiola, en el City, que impone la tenencia de la pelota, Haaland estaba rodeado de un sistema que tenía extremos, que tenía medias puntas, que le alcanzaban el balón. Entonces Brasil va a tener que custodiar el área de esa manera. Es un gran desafío para un entrenador que defensivamente sabe todo, porque es italiano, porque jugó en el Milan, porque ganó todo, y porque como entrenador también ganó todo, que es Ancelotti.
0: Sí, tenemos que puntualizar en esta Brasil de Ancelotti. Sabés que para mí no es ni la Brasil de Vinicius, ni la Brasil de Matheus Cunha, mucho menos, ni de Guimarães, ni de Paquetá, ni de Marquinhos. Esta es la Brasil de Ancelotti. Y si gana como gana, y si está ahí donde está, para mí es por el técnico italiano, quien yo admiro. Me parece fantástico no solamente cómo planta sus equipos, cómo dirige, sino cómo declara. Vos sabés que hay un gran admirador de Ancelotti, que es Lionel Scaloni, ni más ni menos, muchas veces lo dijo.
1: Sí, por supuesto.
0: Gran admirador del italiano Lionel Scaloni. Y Ancelotti, además, el otro día, creo con Japón, se notó algo que es su muñeca. Reluce su muñeca. Cuando se da cuenta que el partido está para otra cosa, no está para poner a Neymar el partido. Si después vamos a los 120, porque hay que jugar 30 minutos más, seguramente iba a entrar Neymar, porque, bueno, la magia de Neymar te puede cambiar el partido. Pero me parecía que Ancelotti hizo lo correcto. ¿Quién tiene que jugar? ¿Endrick? Vamos, Endrick. Adentro, Endrick. ¿Tiene que jugar Gabriel Martinelli? Vaya Martinelli, defina usted el partido. Martinelli que es clave en el Arsenal. Quizás se pasa de largo, pero Martinelli ha tenido una temporada muy buena en el Arsenal. De desborde, de gol, de desequilibrio individual. Y Ancelotti los manda a la cancha. De hecho, Endrick, vamos a ver qué pasa hoy, pero se perfila también como posibilidad de titular. Y ahí está el italiano.
1: Correcto, con todo su orden, porque hay que entender que hasta un fútbol como el brasileño, que uno lo asocia con la creatividad, con las cosas impensadas, las gambetas de Garrincha, y Pelé, y Rivaldo, y Robinho, y Ronaldo, hasta esos equipos necesitan un orden para que esas estrellas después se salgan de la partitura. ¿No? Como decía el flaco Menotti, el fútbol es orden y aventura, parafraseando a Borges con la literatura. Y yo creo que Ancelotti, en esta Brasil de transición que no encontraba el rumbo, le da ese orden. A ver, podemos imaginar un diálogo en el vestuario. Ustedes tranquilos, háganme caso con esto, que después él, que es Vinicius, o él, que es Martinelli, o él, que será Neymar, van a poder, en este lugar del campo, hacer lo que ellos quieren. Ahora, de acá para atrás, denme bola a mí. Yo creo que eso, de a poco, Matías, se está viendo, y el otro día se vio también la aparición de un caudillo de Brasil, que es Casemiro.
0: Casemiro.
1: Porque Casemiro pierde en la jugada del gol de Japón, y después en el arranque del segundo tiempo, Matías, Vaya, es un gol de cabeza de caudillo.
0: No tengas dudas que además Casemiro, fue dirigido por Ancelotti en el Real Madrid, es una de las piezas fundamentales de este equipo y es una de las razones también por las que la Confederación Brasileira de Fútbol convocó a Ancelotti. Cuando arma, hay que rebobinar y decir, ¿por qué Ancelotti está ahí? Y claro, porque los brasileños dijeron, ¿a dónde le fue bien a nuestros futbolistas en el Real Madrid? ¿Cuáles son? Bueno, Vinicius, Militao, Rodrigo, Casemiro, llevaron a Endrick. Ah, bueno, ya tenemos 4 o 5 nombres de futbolistas titulares. ¿Y quién lo dirigió? ¿Con quién le fue bien? Con el italiano. Traigámoslo. Cambio de paradigma. Yo no noto que Brasil lo esté cuestionando a Ancelotti, ni mucho menos. Al contrario, creo que confía más en Ancelotti que en sus futbolistas. Cosa extraña. Cosa extraña, y más siendo un técnico extranjero. Va a ser un partido interesante. Yo me animo a decir que Noruega puede dar una sorpresa. Va a ser un equipo molesto para Brasil. Me parece que así como lo fue Japón por momentos, y Noruega tuvo una virtud que Japón no. Noruega manejó muy bien los tiempos del partido de 16avos contra Costa de Marfil. Reguló mucho y se quedó con aire para ir a ganarlo. Cuando Costa de Marfil, los primeros 25 del segundo tiempo, lo remetió, se lo empata, se quedó con ese aire para ir a ganar el partido, a hacer la jugada que tenía que hacer, la que acabo de describir, Patrick Berg por la derecha, un amago, el desborde, centro atrás, definí, Haaland, hasta definiendo mal, porque le pega mal y la pelota va pidiendo permiso para entrar adentro del arco. Por eso digo que en esto de los tiempos, y ahora voy a otro detalle, en esto de los tiempos Noruega lo puede complicar a Brasil hoy, cuidado.
1: Y ahí donde deben aparecer estos atributos que decía Matías, de los equipos que están un poquito más formados, porque a Japón claramente le faltó, por lo menos después del empate de Casemiro, o cuando tuvo contragolpes y no lo podía definir, frenar el partido para intentar llegar a la largue, y no lo pudo hacer. ¿Querías apuntarme algo antes de México-Inglaterra?
0: Porque vamos a sacar pecho de algo.
1: A ver.
0: Justamente. ¿Vos te acordás que yo te decía, este va a ser el Mundial del minuto 70 en adelante? Lo hablábamos desde enero, febrero, marzo. Fíjate la cantidad de goles que se dan en ese minuto, en ese tramo 70 al 90. Y cuántos partidos se terminan definiendo en ese lapso. En estos últimos encuentros de 16avos de final, tenemos que hablar del mencionado de Noruega que le gana a Costa de Marfil, de Marruecos que le logra empatar a Países Bajos para llevarlo a los penales, por ejemplo.
1: Sí, el de Brasil mismo.
0: El de Brasil mismo con Japón. Y hagamos más memoria porque hay más, ¿eh?
1: A ver, estoy repasando. Francia lo resolvió
0: sencillo.
1: No, Francia
0: lo resolvió fácil.
1: México con Ecuador lo mismo. También. Bueno, Inglaterra con Congo.
0: Inglaterra con Congo se lo da vuelta en los últimos minutos.
1: Bélgica con Senegal.
0: También, mirá.
1: Y Estados Unidos ganó 2-0, pero el segundo gol de tiro libre vino faltando 7 minutos. Uh-huh. O sea que estaba con incertidumbre el resultado a falta de 10.
0: Y Portugal-Croacia tiene la polémica y también tiene mucha acción. También un partido que se estira y todo. ¿A qué voy con esto? Que el que sepa administrar los esfuerzos, las energías para ese tramo, mejor le va a ir. Y por eso lo destacaba que Noruega, yo le noté la inteligencia para jugar con el reloj y para quedarse con aire para el final. Así que yo no tengo fe a Noruega. Mira lo que te digo.
1: Bueno, está muy bien. Ponemos el boletito de Matías Palacios entonces para los nórdicos. Para los nórdicos que cuando terminen de jugar, ya la cabeza se va a ir a Ciudad de México. Al Estadio Azteca para nosotros. Oh. Al Estadio Azteca para nosotros. Porque los locales van a enfrentar a Inglaterra a las 9 de la noche de la Argentina. Hoy tipo 8. ¿Por qué digo tipo 8? Porque puede haber alargue y penales en el partido anterior. Pero cerca de las 8 de la noche vas a poder prenderte a la transmisión de México y de Inglaterra. Dos equipos que llegan sólidos porque quizás Inglaterra lo hace desde sus individualidades con un foco muy intenso sobre Harry Kane. Y México desde el funcionamiento y desde el carácter y la valentía de su plantel, comandado también aquí, si hablamos de Ancelotti, hay que hablar del Vasco Aguirre.
0: Ya dijimos algo la semana pasada,
1: exactamente.
0: ¿Te acordás?
1: Está muy bien.
0: Ya mencionamos algo.
1: Y está gestionando bien la presión México, Matías.
0: Sí, me llama la atención esto. Y eso que en algún momento lo silbaron en el Estadio Azteca. Me acuerdo el descanso del partido contra República Checa.
1: Con
0: Corea también, ¿no? Pero en el descanso de República Checa también, el equipo no estaba funcionando. República Checa, un rival muy débil que habíamos mencionado. Me gusta la frescura que también tiene con Alvarado, viste el pase que le dio el otro día a Quiñones.
1: Fantástico, muy bien Alvarado, el Piojo Alvarado.
0: Muy bien Alvarado. ¿Te acordás que hablábamos la semana pasada de Gilberto Mora?
1: Sí.
0: También, una de las grandes revelaciones.
1: Que contra Ecuador, por 16avos de final, fue titular. Mora con 18 años, lo puso de titular el Vasco Aguirre.
0: Unos días antes habíamos hablado de él.
1: Sí, por supuesto. Por
0: agradecemos supuesto. A los oyentes, ¿te acordás que no tengo ahora a mano el teléfono para repasar? Que también decían, qué bueno que puedan hablar de fútbol y descansar y mencionar otra cosa. Bueno, es lo que estamos intentando hacer esta hora.
1: Correcto.
0: Haciendo otro tipo de análisis, porque a veces la vorágine del día a día, el que quién juega en la Argentina, ¿a dónde vamos, qué esto? Los partidos, las transmisiones que están saliendo magníficas. Pero bueno, intentamos parar la pelota y analizar. Y claro que hay futbolistas en México que son de frescura, de buen pie. Y no sé, ayer lo discutía con Joaquín de Caballito, que yo a México no la veía. Y de golpe México ahora está entonada de otra manera, se paró de otra manera hasta casi mentalmente. No sé si notaste lo mismo.
1: Sí, ¿no? Tuvo una prueba de carácter con Ecuador, ¿eh?
0: Eso mismo. Prueba de carácter, pero esta es la prueba, ¿no?
1: La prueba de carácter. Y México es un ejemplo de cómo los equipos en las Copas del Mundo no son los mismos cuando termina el torneo que cuando inician. Esto siempre se ve. Y México está modificando eso, porque Luis Romo, que no fue titular ante Sudáfrica en la apertura del Mundial, se mete en el segundo partido, hace el gol ante Corea y ya jugó después ese partido decisivo con Ecuador. Gilberto Mora no era titular y lo fue. Es decir, el Vasco Aguirre va buscando, quizás hoy pone otro equipo, va buscando lo que necesita para cada encuentro, con Quiñones, con Alvarado por los costados, el Piojo Alvarado, que tiene ese apodo porque él era fan de nuestro Piojo López.
0: Claro.
1: Cuando jugó en el fútbol mexicano.
0: Zurdo también.
1: Zurdo también, puesto a jugar por derecha. Por eso cuando se cierra, arma lío. Y tiene goleador. Tiene un goleador. Y el gol en el fútbol es lo más caro. Y Jiménez, Raúl Jiménez, está cumpliendo, Matías.
0: Está cumpliendo Jiménez, está apuntando bien el arco, rompe redes. Quiñones también está muy bien, ¿eh? Me sorprendió Quiñones también, este futbolista colombiano que se nacionalizó mexicano y que juega en el CASIA de la Liga Árabe. También tiene lo suyo, bien por Quiñones. Pero claro, el rival es Inglaterra, el rival es grande para México. Y México lo sabe. Y ahí va esta prueba de carácter, de actitud, que tendrá que renovar sus créditos el equipo de Javier Aguirre. Porque, claro, la camiseta que va a estar enfrente va a pesar. Además, Inglaterra tiene su deuda particular por dos. Una que es jugar en un estadio y en una ciudad de la cual siempre le queda para toda la vida haber presenciado, haber sido protagonista de aquella Argentina-Inglaterra el 22 de junio de 1986. Y ahora, 40 años después, vuelve ahí en una instancia similar, digamos segunda etapa eliminatoria, aunque habrá cambiado todo, y esto sería octavos, y aquella era oportunidad, era cuartos de final. Inglaterra todavía, de todas maneras, está en deuda con su fútbol, con su juego. Es muy que independiente. Es muy que independiente. Jugador que a mí me fascina, ¿eh? Siempre digo lo mismo, es el mejor 9 del mundo, es Harry Kane. Estamos viendo muy buen nivel de los número 9,
1: sí.
0: Recién decías a Jiménez, podemos poner a Saibari, el de Marruecos, podemos poner a Embolo de Suiza.
1: Oyarzabal con gol,
0: Oyarzabal
1: no con tanto
0: también.
1: Juego, pero con gol.
0: Oyarzabal también, y me gusta que haya tantos 9 que quizás no se hablaba en la previa de ellos. Y realmente, para mí, dentro de todo ese mundo, Kane es el destacadísimo. Pero claro, Inglaterra no puede depender tanto de un futbolista. Inglaterra necesita más, los laterales que se profundicen más al ataque, que sean más acertados, que Rice tenga aún más brillo. Vamos a ver, es un partido que no me animo a dar pronóstico hoy, ¿eh?
1: No. Es muy bravo porque México está muy bien plantado, tiene un entrenador conocedor. Inglaterra sigue moviendo sus extremos, ¿no? Madueke arranca, después termina Saka. Rashford por el otro lado, claro. Los seguidores del fútbol europeo dicen, che, Rashford titular. Bueno, está bien, en el Barcelona bueno, compite con otros.
0: Tuvo un buen año en el Barcelona.
1: Pero tuvo un buen año.
0: Tuvo un buen año en el Barcelona.
1: Y tiene un jugador que a mí me gusta mucho, pero que es de altibajos, que es Jude Bellingham.
0: Bellingham.
1: Que aparece por momentos en la fase de grupos, no actualicé para hoy, pero en la fase de grupos era uno de los jugadores que mejor promedio tenían en la relación de tiros al arco y tantos convertidos. Es como que llega y anota, o por lo menos le acierta al arco Bellingham, con la importancia que hay, y más en este Mundial, del arribo de los mediocampistas al área. Porque estamos viendo un Mundial donde nadie presiona alto por las temperaturas elevadas. Entonces los equipos te esperan, los débiles aún más. Entonces te obliga a vos a encontrar espacios donde te los niegan. Y ahí la sorpresa es clave. ¿Y quién sorprende? El que llega de atrás al área. Bellingham tiene esa capacidad.
0: Es que tiene que pisar más el área. En los últimos tiempos en el Real Madrid no lo hizo tanto. Yo recuerdo que en el Borussia Dortmund sí lo hacía más. Sí tenía más disparo de afuera. Si vas al nombre por nombre, Inglaterra lo supera a México en todo.
1: Absolutamente.
0: En todo.
1: Absolutamente.
0: No descubro nada con esto, pero esto es fútbol, esto es el Mundial. México está teniendo un aire ahora más competitivo en esta Copa del Mundo. Para mí, desde la manera en que declara, en que transmite Javier Aguirre, repito, para mí un fenómeno, así como Ancelotti, a cada uno con su idioma, con su estilo, con su acento.
1: Sí, claro.
0: El acento es el mismo, el acento del fútbol, ¿no?
1: Obviamente.
0: De desdramatizar, de hablar lo más llano posible, ajá, ¿no? De sonreír en una conferencia de prensa. De
1: hacer un chiste.
0: De hacer un chiste, una broma, de tener un gesto en el banco de suplentes. Calmo, si los prestás atención, Ancelotti siempre está con el mismo gesto, más cachicle, piensa, pero no es que está desesperado, con los ojos extraviados, mirando para los costados, ayúdenme, hagan algo. No. Y el Vasco Aguirre lo mismo. Dos viejos zorros, ¿no?
1: Claramente.
0: Que también el Mundial tiene sus estrellas a través de los entrenadores.
1: Por
0: ¿no?
1: supuesto. Tiene. Y la reivindicación claro. de la gente mayor por su sabiduría.
0: Totalmente, eso a eso iba también.
1: Sí, sí, por supuesto.
0: A eso iba también.
1: Por supuesto. Estamos compartiendo la apertura de la larga del fin de semana de este domingo 5 de julio desde Miami con Matías Palacios en la previa de los partidos de hoy. Y antes de meternos ya en el programa, porque hoy va a estar Martín Leguizamón contando la historia de Canadá. Contando la historia de Canadá. Ustedes han visto muchas referencias a la condición multicultural. Bueno, Martín les va a contar de dónde viene eso. Aquí se lo disputaron los ingleses y los franceses a Canadá. Y Martín Leguizamón lo va a contar. ¿Qué importancia tuvieron los pueblos originarios de Canadá en su nacimiento? Cuando quizás en la zona nuestra de Argentina o en la zona de los aztecas, los españoles arrasaron con todo, Martín va a contar que los que colonizaron Canadá incorporaron a los pueblos originarios. Así que eso va a estar hoy en nuestro programa. Pero para cerrar este bloque de Matías Palacio, nos tenemos que asomar al partidazo de mañana. Que si hay alguien que conoce a las selecciones que se van a enfrentar, es Matías Palacios. Porque Cristiano Ronaldo no se quiere ir de la Copa del Mundo, pero va a tener que superar con su Portugal a la España de Lamine Yamal.
0: Qué partido fenomenal que nos presenta la Copa del Mundo. Impensado, porque si Portugal era primera, no iba por este camino, el camino haría que recorra por otro sector y ahora se enfrentan España y Portugal en los octavos de final, que por nombre España es una instancia que no ha superado desde que fue campeón del mundo.
1: Mira qué buen dato.
0: Claro, era la primera eliminatoria la que superaba, ahora sí supera a Austria, uh-huh. pero la denominación octavos de final, España no pudo, después de haberle ganado aquella final a Holanda en Sudáfrica, no pudo pasarla, no pudo llegar siquiera en Brasil 2014 porque queda eliminada con dos partidos, recordemos, en el Maracaná ante uh-huh. el Chile de Sampaoli. Juega los octavos de final en Moscú ante Rusia, partido que relatamos por Radio La Red, aquel partido de los 1000 toques intrascendentes,
1: claro.
0: que nada para nada le sirvieron, y después pierde por penales el Luzhniki. Y pierde también ante Marruecos, sin pena ni gloria, con ganas de subirse rápido al avión que lo deposita en Barajas.
1: Por penales.
0: El equipo de Luis Enrique, por penales, en aquel conjunto marroquí que tenía Unai también, que era este 8 que no sabíamos quién era, dijo Luis Enrique. Bueno, y España ahora tiene igualmente, a qué iba con este raconto, tiene otro color. A mí me parece que está teniendo otro color, otra esencia, que es un poco el trabajo que hay que reconocer a Luis de la Fuente. Porque él la resurgió con el triunfo de la Eurocopa, con un triunfo de la UEFA Nations League, con que muchos la consideran una de las favoritas, y este equipo está yendo de menos a más. Este equipo tiene hoy a dos laterales muy profundos, como Porro, que no se esperaba que fuera titular, pero que para mí tenía que ser titular, creo que lo dijimos alguna vez.
1: Sí, exacto, el jugador del Tottenham.
0: Compañero de... ¿Por qué? Porque tiene... ¿Sabés qué tienen estos dos laterales? Tienen cierta esencia y sangre más nuestra.
1: Te iba a decir eso.
0: ¿Te diste cuenta?
1: Picardía sudamericana.
0: ¿Te diste cuenta? Los dos, ¿eh?
1: Los dos.
0: Los dos, los dos. Tanto Porro como Cucurella.
1: Uh-huh.
0: Digo Cucurella porque así se pronuncia
1: Cucurella
0: en España. La Elie se pronuncia como I. Uh-huh. No es ni Cucurella ni Cucurella. Y los dos fueron fundamentales para el triunfo ante Austria.
1: Uh-huh.
0: Porro haciendo un gol, Cucurella haciendo asistencias. Y después tiene este 9 que a mí me encanta. Hoy lo discutió y dice, no, pero la Real Sociedad... No, muchachos, no lo vieron la Real Sociedad. La Real Sociedad es fundamental. Tiene buen toque de espalda, va al vacío, te abre el espacio... Es un Kane, digamos...
1: Más bajo.
0: Sí, de rebajas.
1: De rebajas.
0: De rebajas de ahora que ya llegan en julio aquí en
1: Estados Unidos. Es rebotero. Es de aparecer.
0: Sí, y no es casualidad estos 4 goles que ya lleva Mikel Oyarzabal.
1: No, por supuesto.
0: Y nadie hablaba de él. Decía, no, Ferran Torres y Lamine. Mira, todavía Lamine no apareció. Está Oyarzabal. Todavía no apareció tampoco Pedri en su plenitud, que es mi debilidad. Y España va, para mí, de menos a más.
1: Otro equipo que fue cambiando con el correr del campeonato, ¿eh? Porque
0: sí.
1: El otro día ante Austria no jugó Merino,
0: claro.
1: Dani Olmo fue titular, sufrió la lesión de Nico Williams en el partido con Uruguay, sino también era pieza de recambio. De manera que, ¿por qué lo digo esto? Hay que estar atentos porque los entrenadores van a cambiar. Y no nos olvidemos que estamos en final de temporada. Los jugadores están cansados.
0: Muy cansados.
1: No vimos brillar a Vitinha por ahora todavía en esta Copa del Mundo. Y sí lo hizo con el Paris Saint-Germain.
0: Sí.
1: Me decían, che, ¿qué pasa con Vitinha? Y pasa que puede tener toda la temporada sobre sus piernas y eso debe pesar.
0: Vitinha y John Neves, que jugaron la final de Champions, o sea, jugaron hasta el último partido de temporada en sus clubes.
1: Claro, última semana de mayo.
0: En la victoria y jugaron los 120 minutos y los dos con los gemelos acalambrados.
1: Uh-huh.
0: Eso se nota, por eso también, volviendo a lo que decíamos hace unos minutos, la instancia 75 a 90 minutos es fundamental. Es fundamental porque ahí... gana el que está más fresco, más lúcido, el que tiene un poquito más de energía, un poquito más de combustible en el tanque.
1: ¿Y Portugal?
0: Para mí, la favorita es España en este caso. Yo la veo mejor a España. Me parece que Portugal sigue teniendo una sombra larga de Cristiano Ronaldo que la ensombrece justamente, que la oscurece, porque es como que... se genera esa obligación de que Cristiano tenga que jugar. Y yo no noto que ni Cristiano le aporte tanto al equipo, ni que el equipo pueda jugar para Cristiano Ronaldo, como hablábamos recién, que sí pueda jugar para Mikel Oyarzabal o pueda jugar para Haaland Noruega. Y no noto eso, no noto esa empatía. Quizá cambie en este partido, puede pasar. Atentos al árbitro, quiero advertirlo nada más. Atentos al árbitro del partido, tiene que ser un árbitro muy, muy, muy atento. Pero yo veo favorita a España para pasar los cuartos de final. Me parece que de los dos ha mostrado un poquito más. Ninguno de los dos ha mostrado mucho, pero de los dos ha mostrado un poquito más.
1: Y eso también va a ser transmisión de Radio La Red mañana lunes a las 3:30 de la tarde, después de MP 910, Portugal, España, desde Dallas por los octavos de final. Gracias, Mati, por este arranque con tantos detalles.
0: Por favor, Santi, seguimos.
1: Seguimos.
0: Seguimos adelante en la Copa del Mundo por Radio La Red.
1: Y sigue este alargue del fin de semana. Se viene la sobremesa de esta trasnoche con formadores. Hoy volvemos a convocar a quienes han pulido, detectado y formado a los cracks del fútbol argentino. Hugo Tocali, Jorge Coqui Raffo van a compartir la sobremesa con nosotros y lo prometido, la historia de Canadá. Imperdible los detalles de Martín Leguizamón, que como siempre trae para contar sus historias muy buena música y muy buena compañía. Son ustedes para nosotros y atravesamos juntos la trasnoche de la radio hasta las 5 de la mañana.

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0: Tiempo de Mundial, tiempo de Copa del Mundo y tiempo de sobremesa. Desde Miami, los Estados Unidos, el escenario de este campeonato que nos tiene a todos atrapados por Radio La Red. Y vamos a compartir esta trasnoche y esta sobremesa con formadores que han sido invitados de nuestro programa y que nos han dejado muchísimas enseñanzas desde su experiencia y desde su conocimiento. Hugo Tocali y Jorge Coqui Raffo, con ellos vamos a charlar sobre la formación del jugador argentino y de esa identidad que nos representa adentro de la cancha y que se ha visto durante esta Copa del Mundo. Y vamos a comenzar con Jorge Coqui Raffo. Hablamos con él en oportunidad de la Feria del Libro de hace 2 años, cuando él publicó el método argentino de formación, donde él explica cómo vincula el potrero y la creatividad. ¿Qué tiene el jugador argentino que lo hace diferente? ¿Por qué han salido desde aquí Maradona, Messi, Di Stéfano o los Kempes? Hay algo, hay un no sé qué. Y Coqui Raffo aquí lo va a explicar, porque él sostiene que a jugar se aprende jugando. Y vamos a rescatar de esta charla por qué la gambeta es un acto de orgullo y no solo una jugada. Nos va a contar la increíble historia de Mykhailo Mudryk, el jugador ucraniano que se formó con él. Y presta atención la comparación que hace Jorge Coqui Raffo con relación a cómo el niño aprende a dominar la pelota en un potrero, o jugando con los amigos, o en una escuelita de fútbol. Jorge Coqui Raffo, una charla de colección que arrancamos a revivir de esta manera.
1: El nombre del título, me parece importante poder explicarlo, porque cuando yo llegué a Europa y cuando estuve en Ucrania, y sobre todo cuando empecé trabajando con el Barcelona ya por el año 2005-2006, uno tenía la idea de que uno estaba tratando de creer que en ese espacio uno iba a encontrar las grandes respuestas en la formación. Sin embargo, muchas charlas con el Flaco Menotti, yo me encontré con un montón de conceptos que él, en sus relaciones con Rinus Michels y con Cruyff, él expresaba que muchas veces le decían que ellos habían aprendido, habían copiado el método de enseñanza argentino de la época de la época dorada de nuestro fútbol, que es la década del 60, en donde se enseñaban un montón de conceptos para que los futbolistas pudieran crecer. Aquellos viejos conceptos que hoy veo aplicar a grandes figuras del fútbol internacional, como al volante central, Ernesto le decía muchas veces poco tiempo, como para que la pelota circulara rápido, y eso es lo que veo que Busquets y otros grandes volantes centrales están reproduciendo. Bueno, ellos era un manual que iba de un manual que no quedaba registrado en ningún lado, salvo yo he tenido la suerte de poder encontrar algún material bibliográfico de grandes formadores escrito a mano, ¿sí? Como Vittorio Spinetto, uh-huh, donde desarrollaba miles de conceptos, ¿sabes? Que, bueno, tuve la suerte de tener acceso y aprender de esos conceptos que yo no me había dado cuenta que los había aprendido jugando, porque la mejor manera de aprender este deporte es jugar jugando, y entender que el título del libro está relacionado con una situación que me ocurrió en Ucrania. Yo llegué a Ucrania después de haber estado en Boca Juniors y salimos por 4 años consecutivos a la mejor academia. Me llevaron a una charla a más de 300 entrenadores en la Federación Ucraniana, y en la segunda pregunta que me hacen, después de haber desarrollado un poco el tema, uh-huh, me preguntaron ellos habían conocido el método de formación español, porque había habido españoles directores. ¿Cuál era el método? Habían conocido el método portugués y habían conocido el método holandés, porque muchos habían sido contratados por diferentes equipos. Pero que era la primera vez que llegaba un sudamericano y que habían mostrado a través de distintos ejemplos de que existía el método argentino, si yo lo podía explicar. Eso para mí fue un disparador tremendo, porque empecé a pensar que, tratando de contestar, dije, un poco para estirar un poco la respuesta, dije, mirá, nosotros somos un país que tenemos cuatro de los más grandes de todos los tiempos, como Maradona, como Messi, como Di Stéfano y como Kempes. Y la realidad es que existe un método de formación en la Argentina que está relacionado con el aprender a jugar jugando. Y eso cuando terminó la charla fue el disparador de poder escribir un libro que referencie a todos los grandes formadores y que hemos sido capaces de que en Argentina verdaderamente existe un método de trabajo para enseñar a generar jugadores creativos, jugadores que tienen un nivel no solo de técnica, sino también de creatividad muy importante, entendiendo que la creatividad es lo más difícil a trabajar en un futbolista.
0: Estamos charlando con Jorge Coguirrafo, es un lujo que nos estamos dando. Quiero marcar algo muy importante. Él coloca en esas coronas argentinas a Kempes. Alguno se puede sorprender, pero en este programa, hace un tiempo, ahora un mes y medio, Paulo Silas dijo aquí que cuando él era chico quería ser como Kempes. Paulo Silas, un referente del fútbol brasileño, claro, dijo, cuando nosotros éramos chicos queríamos ser como Mario Kempes, preguntándole cuál era su posición en el campo, que él nos dijo que él era como un 10 llegando al gol, como era Kempes. Una anécdota al paso, pero para refrendar esto que vos decís, Coqui. Y me meto en esto que vos decís de la gambeta y la capacidad creativa del jugador argentino. ¿Cómo se estimula eso? ¿Cómo se aprende? ¿Si se aprende o no? ¿Era una cosa cuando vos eras chico y dijiste el fútbol espontáneo una maderera? Hoy hay poco potrero y mucho césped sintético. ¿Cómo estamos en ese sentido? ¿Y cómo lo proponés vos de generar?
1: Bueno, mira, a ver, a mi criterio hay algo que nos identifica a nosotros y que nos da placer y que nos da prestigio, que es la gambeta. La estimulación la generaba, por ejemplo, te cuento cómo era Ernesto Grillo. O sea, Ernesto Grillo decía que el que gambetea un futbolista es un gol en un ejercicio de 5 contra 5 en un picado. Y si gambeteaba a dos, era dos goles. O sea, es la mejor estimulación. Excelente. Como para saber qué era lo que iba a pasar. O sea, una cosa tan simple y tan básica en un juego que era los martes, que nosotros terminábamos de hacer un trabajo individual muy extenso de remate con las dos piernas y demás. Y con un pequeño condicionante en un juego que era como una especie de picado, como nosotros ya denominamos, él estimulaba la posibilidad de gambetear. Ahora, hay todo un proceso hoy europeo de trabajar sobre la posesión que hace que el futbolista esté todo el tiempo pasando el balón. O sea, como muy bien dice Valdano, el haber sacado el fútbol de lo espontáneo, de lo asistemático y llevarlo a la escuela, entonces vos tenés que aprender sistemáticamente como si fuese una materia, como si fuese matemática, conlleva la estimulación de pasarse todo el tiempo la pelota. Y eso contrarresta indudablemente todo el espíritu que nosotros teníamos o que hoy el futbolista argentino tiene de estimularse a través de el orgullo te diría que hasta, entre comillas, la soberbia de ser capaz de gambetear y la sensación de placer que te da ese tipo de situaciones. Entonces, hay un claro ejemplo que para mí fue muy estimulante a favor de la creatividad. Nosotros teníamos un futbolista que hoy está jugando en el Chelsea, que se llama Mudrik, que en ese momento tenía 15 años y el entrenador no lo había tratado de estimularlo a través de distintas ejercitaciones ligadas a los juegos de posición y a esto de tratar de sumar la mayor cantidad de pases y demás, y no lo quería poner. Sin embargo, era el jugador más hábil, el jugador que más gambeteaba, el jugador más rápido en el traslado del balón. Bueno, cuando llegamos al fin de año, y yo lo cuento ahí en el libro, dijimos, bueno, la única manera que teníamos de poder ganar, porque el equipo rival más importante, como si fuera el River de Ucrania, era el Dinamo de Kiev, y tenía los 11 futbolistas de la selección, le dije al entrenador, mirá, si nosotros tuviéramos a Messi, no le pediríamos que la pase, le dejaríamos gambetear. Le digo, hace 9 meses que estamos tratando de acomodar un futbolista al equipo, ¿por qué no acomodamos el equipo al futbolista? Acá en Argentina, en cualquier picado, en cualquier partido de fútbol, tratamos de darle la pelota al mejor y que haga lo que invente, que haga lo que pueda hacer. Bueno, dicho y hecho, entrenamos toda la semana, le dimos la posibilidad de que yo, como yo le había dicho al entrenador, mira, va a agarrar 30 pelotas por partido, va a haber 10 que va a gambetear a todos, se va a meter dentro del arco con pelota y todo, va a haber 10 que va a gambetear a 5 y va a dar un pase gol, y va a haber otros 10 que, la pueda llegar a perder, pero se le van a generar un full y algo así. Bueno, la cuestión es que terminó siendo un futbolista que nosotros íbamos, le dábamos la pelota y lo dejábamos que creara. Salimos campeones, hizo 8 goles. Fue el jugador más joven en debutar en la primera del club. Y fue un despegue hacia todos los entrenadores a aquello de dejar jugar a los pibes. ¿Sabes? Yo escucho hoy pibes de 8, 9, 10 entrenadores que le dicen tocá, pasá, cambia de frente, saltá. O sea, como si fuera un relato de lo que tiene que hacer. Y entonces el chico es imposible que pueda desarrollar la creatividad o pueda ser inventiva dentro de un proceso que lo queremos hacer absolutamente conducido, ¿no? Entonces, esta estimulación de situaciones nos permite poder generar jugadores que nos representan en el mundo, como ocurre hoy con todos los jugadores de la selección, que son reconocidos por su enorme calidad.
0: Exactamente. Es muy interesante lo que cuenta Coqui Raffo, nuestro entrevistado de esta noche, la historia de Mykhailo Mudryk, que, como él dijo, hoy juega en el Chelsea, representa a su país, a Ucrania, con el seleccionado, y está muy bien explicado ahí en el libro. Y también hay un apartado que yo me marqué muchas cosas, no sé si nos va a dar el tiempo, pero algo que me resultó interesante es que vos planteás que se le pueden hacer preguntas a los jugadores en una tarea de entrenamiento. Estoy leyendo textual, ¿no? Trato de crear un marco que me ayude a cubrir tantos tipos diferentes de habilidades de pensamiento crítico, que uno está acostumbrado o le da la sensación, uno que no es conocedor, que el entrenador ordena, pide, corre para acá, anda para allá, pero vos estás planteando preguntarle al jugador, generarle como un interrogante, ¿para qué lo haces? ¿Cómo funciona? Me resultó interesante.
1: Bueno, estamos hablando del descubrimiento guiado. O sea, el chico, en realidad, cuando hay un error, hay dos caminos. Uno puede ser la crítica, lo cual genera lo que va a generar es que el chico, ante el error, tome miedo y no continúe intentándolo. Y lo otro es ir haciéndole entender, para aquello que decía muy bien en muchos momentos el Flaco Menotti, que el chico tenga engaño, que es el espacio, el tiempo, la zona de la cancha, cómo tengo que jugar, y para que él lo pueda aprender, a través de preguntas uno puede orientar al futbolista a que pueda encontrar las respuestas para no volver a cometer ese error. ¿Entendés? Y de hecho, pedagógicamente, la posibilidad de acompañarlo y que no es un error, sino es una experiencia, y que desde esa experiencia surge el aprendizaje, indudablemente.
0: Clarísimo, muy interesante esto, porque uno está acostumbrado a que en este caso el jugador, uno puede decir el alumno, ¿no? Recibe la información, la recibe, ¿no? No puede dar un estímulo en sentido contrario, y esto que estás planteando es muy interesante. Y otra cosa que me anoté, que vos lo dijiste, este fútbol espontáneo que vos viviste en la maderera, ¿cómo estamos con el tema de los contextos? Coqui entrenó, lo dijo, en Ucrania, estuvo en el Elche de España, hoy es jefe metodológico del Citigroup, ya vamos a hablar de Echeverri porque está cerca ahí del Manchester. ¿Cómo son los diferentes contextos según los países? ¿O vos llevás este método argentino a todos lados, Coqui?
1: No, bueno, a ver, cuando yo hablo de contextos, hablo de que el chico argentino normalmente trae un bagaje, como te decía, un bagaje de experiencias que ha vivido con hermanos, que ha vivido en distintos contextos, que es el contexto de la calle o el contexto del baby fútbol, o en Rosario el contexto del Arditi, que es un torneo de 7 contra 7 donde los chicos nacen constantemente. Hoy vemos a Messi hace 20 años o 30 años cómo jugaba cuando solo tenía 7 años, ¿no? La realidad es que cuando me tocó llegar cuando fui a Ucrania, los chicos no jugaban. O sea, era todo en base a la repetición. Juan se la da a Pedro, todavía en ejercicio de pase, que Juan se la da a Pedro, Pedro se la da a Miguel, Miguel tira un centro y Juancito lo define. La generación del contexto fue reproducir situaciones que yo he vivido cuando era chiquito. Seguramente todos nos acordamos de haber jugado un pechito cabeza o un cabeza gol, o si la paro con el pecho, vamos a jugar. Bueno, los jugadores se entrenaban desde los 6 años hasta los 14 años. La primera media hora era este tipo de estimulaciones de juegos que yo hacía en la calle. Y después, la segunda estimulación era dar un contexto, che, hagamos un partido de 5 contra 5, como decíamos, como había hecho Ernesto Grillo, como te conté.
0: Sí.
1: Poner contexto, decir, bueno, ahora lo vamos a jugar, por supuesto, la posibilidad de gambetear, o antes de hacer un gol, alguien tiene que haber una gambeta y eso autoriza poder convertir un gol. O jugarlo con la pierna inhábil, dos o tres futbolistas eran estimulados con pierna inhábil. Pedirle al entrenador que determine los tres o cuatro conceptos, pero que deje que esa media hora los chicos jueguen. No hay otra manera mejor de aprender este juego que aprender a jugar jugando. Es como los idiomas, viste que los idiomas se aprenden desde chiquito. Bueno, esa estimulación de dejarlo, de reproducir a aquellos grandes futbolistas que uno trata de emular para poder tener un ejemplo determinado, bueno, proponerlo. Y la realidad es que fue una transformación muy importante. Yo, luego del Shakhtar, tuve la suerte de estar en España, en Elche, y reconocí a España como un proceso muy bueno de formación. Sin embargo, me encontré con mucho juego asociado y poca posibilidad de expresión individual. De hecho, la estimulación era que constantemente la pasaran al futbolista. Entonces, eran juegos de equipo, pero no había desarrollo de la creatividad. Y entonces hemos aplicado mucho de lo que te decía del método argentino, reconocido por aquello de aprender a jugar jugando, de estimular pequeños juegos de 3 contra 3, 4 contra 4. Hoy las grandes federaciones, Alemania e Inglaterra, proponen con chicos de menos de 11 años realizar un juego de lo que sería un mini fútbol, que fue creado por un maestro, por un entrenador de hockey, Horst Wein, que estuvo en la Argentina y que ha hablado mucho del juego inteligente, en donde los chicos juegan 3 contra 3 distintos partidos, que se hace como una especie de festival, que la cancha se divide en muchos espacios de 24 por 12, y con cuatro arcos, y bueno, y se van poniendo distintos condicionantes, pero el chico juega mucho con la pelota, toca mucho la pelota y eso permite la estimulación constante. Mira, te hago un cálculo matemático que representa claramente cuál es el pensamiento de la estimulación. Cuando nosotros jugábamos tal vez 4 horas por día, de las 2 de la tarde hasta las 6 de la tarde, hasta que mamá nos llamaba a tomar la leche y hacer los deberes. Bueno, si pensáramos que un chico la toca cada 20 segundos, en esas 4 horas, eso da un número. Multiplicado por 7 días de la semana da otro número. Multiplicado por 12 meses del año da otro número. Multiplicado por 10 años de formación da un número final. Mi nieto va a una escuela de fútbol que la primera media hora trabaja el profesor sin la pelota, otra media hora trabajan haciendo ejercicios de pase que la toca 4 o 5 veces, y los últimos 20, 25 minutos hace un juego de 10 contra 10 que la toca 2 veces. Pero imaginemos que mi nieto, que va 3 veces por semana a la escuela de fútbol, la tocara cada 10 segundos, multiplicado por 3 veces por semana, multiplicado por 4 semanas del mes, multiplicado por 12 meses del año, multiplicado por 10 años de formación. Si hacemos el cálculo, hay más de 7 millones de toques de diferencia.
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0: Y de Jorge Coqui Raffo a Hugo Tocalli, otro nombre y apellido muy pesado en la historia del fútbol argentino. A mí me gusta decir así, no en la formación de jugadores, en la historia del fútbol argentino. Y con Hugo vamos a repasar el momento en el que se conocieron con José Pekerman. En realidad ya se conocían, uno trabajando en Quilmes, Tocalli, otro trabajando en Argentinos Juniors, Pekerman. Pero el momento en que José lo llama a Hugo para formar esa dupla que trabajó en las selecciones juveniles argentinas. Hugo Tocalli estuvo 14 años en el predio de AFA. También nos va a contar, Hugo, cómo empezaron a gestionar el fair play en las selecciones argentinas y con jugadores que ya eran vendidos en millones de dólares, pero que

0: Ese día hice debutar a Quattrocchi en la primera de Quilmes, que después, bueno, por suerte llegó bastante lejos el flaco. Y cómo es, y entonces comimos en la sede de Quilmes y salíamos para Santa Fe y llamo a mi señora, porque no había celular en ese tiempo, llamo a mi señora y me dice, te llamó Pekerman. Y le digo, va, debe ser para preguntarme a algún jugador de las inferiores de Vélez que se hizo cargo de la selección. Le digo, debe ser, bueno, está bien, vengo. Fuimos, empatamos, volvimos, llegamos a Quilmes y yo me quedo practicando con ellos. Y me voy al centro a encontrarme con Meine, que era el presidente de Quilmes,
1: Claro.
0: porque queríamos traer un 9 de Colombia. Bueno, y ahí estuvimos hablando y bueno, yo decido irme a mi casa y cuando llego a mi casa, en la puerta estaban mis dos hijos y mi señora esperándome, hoy, oh, Nico, ¿a dónde estuviste tanto tiempo? Claro, no había teléfono para decirle dónde había estado. Y me dice, te está esperando Peque, me han llamado, te lleva a la selección. Y yo digo, no, en Quilmes, que yo, Quilmes, te imaginás, había desde jugué en el 75, en el 78, lo que yo quería, Quilmes, recién había ido. Y yo le digo, no, no, pero yo voy a hablar con Pekerman, pero voy a esperar. Bueno, lo llamo a Pekerman y me dice, mira, Hugo, necesito que vengas conmigo. Le digo, pero José, déjame hablar con la gente de Quilmes, yo recién asumí esto. Yo no había hablado muchas veces, no sé, yo en Colombia, cuando yo me fui de Colombia, él justo fue también ese año a Medellín
1: Claro, él
0: y
1: jugó ahí.
0: no habíamos. Ah, claro, él jugó en Medellín ese año y ahí hablamos un poco, pero yo no tenía mucho conocimiento de José. Después José también fue ayudante de Judica cuando yo lo iba a ver a Judica a los entrenamientos y ahí lo hablamos un poco, pero no tanto. Lo único bueno que cuando jugaba, yo estaba en Vélez, hablábamos por teléfono el viernes, decíamos, bueno, vos quedate, yo me decía que yo me quedé en Vélez y él en Argentina y cuidemos porque había esa rivalidad de que no haya problemas y todas esas cosas. Pero bueno, hablo con él. Y lo llamo entonces a Meiner y Meiner y le digo a Meiner lo que me pasó, le digo, mira, pero si ustedes no me dan permiso, yo voy a seguir en Quilmes. Y bueno, Meiner estuvo muy bien porque ahí me dijo, no, pero vos sos un hijo de Quilmes, no se te puede cortar la posibilidad de ir a la selección, es para nosotros es una alegría, lo único que te pedimos que dirijas el sábado. Y bueno, entonces lo llamo a Pekerman y bueno, y al otro día nos encontramos y empieza empezamos a trabajar con José, yo dirigí el sábado el último partido, el lunes empezamos a trabajar, citamos la categoría, me acuerdo siempre, la sub-17 y la sub-20, que eran todos jugadores amateurs, no había jugadores de primera. El único de primera que después empezó de aquella primera sub-20 fue Sorín y
1: Claro,
0: Leo Biagini.
1: claro.
0: Y después lo de sub-17, que había un conocimiento muy grande de José y todo, y ahí empezamos, y así empezó nuestra carrera con la selección, ¿no?
1: Claro, eso le voy a preguntar. Hugo, ¿cambió mucho el jugador juvenil? Ustedes tuvieron 14 años en el predio de AFA, con las juveniles primero, con la mayor después. Y usted dijo recién, jugadores que no habían debutado en primera división en aquellas primeras convocatorias. Y esto cambia radicalmente cuando usted en 2007 sale campeón en Canadá. Es decir, ¿cómo fue ese tránsito de ese jugador? ¿Hubo que empezar a hablarles de una manera diferente al que ya jugó en primera que al que todavía no?
0: Y ¿sabés qué pasa? De aquellos jugadores que nosotros llevábamos, que yo te digo, a la primera sub-20, ya la segunda que jugábamos en Malasia, ya teníamos, era diferente, porque teníamos a Cerrizuela que había jugado en primera, a Cufré que jugó en primera, a Samuel que había jugado en primera, Placente que llegó 5 días después a Malasia porque era el ascenso de Argentinos
1: Argentinos
0: Juniors
1: Juniors.
0: que estaba jugando en primera. Scaloni jugaba en la primera de estudiante, que no lo llevamos en Sudamérica, vino con nosotros y lo llevamos al Mundial de Malasia. Teníamos a Aldo Dutcher, que ya era jugador de primera, a Cambiaso, jugador de primera, Pablo Aimar, jugador de primera, Bernardo Romeo, jugador de primera. Ya la segunda sub-20 que hicimos, que nos
1: Claro.
0: tocó jugar la final con Uruguay, que también tenía muchos jugadores que jugaban en primera en Uruguay, ¿no? Y vos te imaginás que yo cuando fui a Canadá, llevé a Zárate, que 5 días antes de que nosotros viajemos a Canadá, lo vendieron en 20 millones de dólares a Qatar. Entonces no pude llevar como si era Higuaín porque había sido recién vendido al Real Madrid. No lo pude llevar porque el Real Madrid quiso quedarse con Higuaín porque recién lo había comprado y no insistimos tampoco, pues llevé a Zárate y ahí también llevé a Di María, ¿no?
1: Claro, y bueno, y estaba el Kun Agüero.
0: Estaba el Kun Agüero. Los dos nueve eran.

0: Zárate, los dos que comenzaron el primer partido, Zárate y el Kun Agüero, se lesiona Zárate y se lesiona Pichi Escudero y entra Piatti y entra Di María. Y ahí después quedaron, después Zárate fue al banco y quedó jugando Di María, ¿no? Claro. Y el último partido de la final se lesiona Di María y lo juega Zárate, que hace el gol del triunfo.
1: Exacto. Aparece otro invitado a la sobremesa que lo quiere saludar ya de su etapa de técnico y de aquel primer sub-20 de 1995. Vamos a escucharlo.
2: Hola, soy Walter Gastón Coyete. Bueno, hola Hugo. Nada más que nada, tengo muy, muy gratos recuerdos tuyos siempre y bueno, has servido de mucho vos y José y todo tu cuerpo técnico en las juveniles para formarme como persona, por sobre todas las cosas, y ni hablar como jugador. Y bueno, ahora que soy entrenador también uso mucho de sus consejos y de todas las cosas que han pregonado desde que nos tuvieron en las juveniles de la selección argentina. Para mí son unos pilares, tanto, bueno, todo tu cuerpo técnico en ese momento con José a la cabeza, en esas juveniles, y lo siguen siendo ahora. En todos los lugares que nos encontramos, siempre la verdad que tenés palabras de aliento, de ánimo para, bueno, uno que está en esta profesión, sabiendo lo difícil que es, y vos haber tenido tantas experiencias en ella, bueno, siempre nos estás dando, por lo menos en mi caso, cuando nos vemos, palabras de aliento y saber un poco de cómo es esto y bueno, todas esas cosas que nos han enseñado ustedes desde cuando éramos jovencitos. Así que ya agradecerte por todo lo que hiciste por todos nosotros. Más que nada desde lo personal, te digo, de lo como humano, que es lo más importante, después ni hablar de lo futbolístico y todo lo que nos enseñaron. Así que quería saludarte, agradecerte por todo, mandarte un gran abrazo, un saludo a la familia y lleno, del lado mío siempre agradecido por todo lo que nos has dado. Te mando un abrazo grande y bueno, muchas gracias por todo.
1: Hasta ahí Walter Coyete, Hugo, uno de los tantos talentos que tuvo ese primer seleccionado, ¿no?
0: Y Bagazzi y Coyete, los dos de Lanús que venían, qué dupla que hacían, realmente uno de enganche y otro de volante por izquierda, era tremendo. Y viste, uno a veces no quiere decir, pero las palabras que más emocionan y las palabras que de mucho decir y que muchos de los jugadores que nos encontramos en algún lado te dicen: usé las palabras que me dijiste aquella vez con mis hijos para enseñarle a mis hijos. Y ahora, de Coyete, que las palabras que nos decían las llevamos todavía o las usamos para poder dirigir y todo eso. Y yo creo que esos son valores que a uno como técnico en el momento no se daba cuenta, pero que hoy en día te llena, porque quiere decir que no solamente lo de fútbol, sino palabras para guiarlo en la vida también. Y eso para un formador yo creo que es algo buenísimo, ¿no?
1: Y en el paso del tiempo, Hugo, quizás ahora ya siendo abuelo, padre y formador, emocionan aún más, ¿no? Porque la vida pasa, ya han transcurrido muchos años de aquel seleccionado.
0: No, pasan y vos lo ves que ellos también van creciendo, igual que te emociona ver a jugadores que vos tuviste, que los trajiste de chico y que hoy en día son campeones del mundo con la selección mayor, y cómo no me va a emocionar. Sí, claro que nos emociona y nos pone contento y nos pone con muchas ganas de seguir, la verdad, porque vos decís, pero no seguir para seguir dando consejos. Yo digo que es una pena que deje a gente que puede dar consejos, ¿no? Que esté trabajando. Hay que darle lugar a la juventud, pero la juventud también, las palabras de la gente que tuvo un recorrido y gente grande también sirven para los jóvenes, ¿no?
1: Sin duda. Algo que la gente quizás no sabe o no muchos conocen, que ese seleccionado, el primer campeón mundial en Qatar, le gana la final a Brasil, la final en Bolivia contra Brasil en el sudamericano la pierde, pero ese seleccionado pasa el año nuevo con ustedes en Bolivia, Hugo, el 31 de diciembre de 1994, todo ese grupo de jóvenes está concentrado en Bolivia y pasan en una época donde no había WhatsApp para llamar a la familia.
0: Nada. No había nada.
1: ¿Cómo fue eso, Hugo?
0: Fue la verdad que fue una emoción.
1: Todos pibitos.
0: Y nosotros los grandes. todos pibitos llorando, todos pibitos que se levantaron de la mesa y se iban afuera a llorar, y vos tenías que levantarte y salir y agarrar a uno y abrazar al otro y darle una palabra de aliento y darle una palabra de la familia y darle de decirle que la familia estaba contento porque ellos estaban jugando para la selección, y buscar palabras para que motivarlos, para que les pase eso y vivan ese fin de año ahí todos juntos, y que teníamos que eso nos tenía que traer un premio, que ese esfuerzo tenía que servir para algo, porque vos te imaginás, nosotros fuimos a ese campeonato del mundo con José, perdón, a ese campeonato sudamericano con José, con la carga de que la sub-20 anterior no pudo jugar porque estaba suspendida, perdimos una categoría, la perdimos de sub-20, porque te acordás, vos no te acordás.
1: En el Mundial
0: no
1: de Polonia,
0: nacido,
1: sí, 1991.
0: No, el mundial de que estaba Schneider, creo que tuvo el problema Schneider, que hizo
1: no fue el partido con Portugal.
0: De Portugal, claro, con Portugal, tenés razón, con Portugal, que hubo ese problema y fue suspendida Argentina. Entonces, claro, Nosotros teníamos la responsabilidad de clasificar para el Mundial, pero también la responsabilidad de la conducta, ¿no? Y eso nos llevó que después poder tener la suerte de ganar mucho fair play con respecto a la conducta que impusimos, y que realmente los jugadores la llevaron a cabo todos los mundiales y todas las categorías que hemos formado, ¿no?
1: Exacto, claro, fue el Mundial de Polonia en 1991, el conflicto es contra la selección de Portugal.
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1: Hugo, ¿y cómo encararon? Porque ese fue un sello del ciclo, ¿no? Ahora vamos a ir al Mundial del 2007, donde usted consagra campeón al seleccionado, pero ¿cómo encararon el tema del fair play en un proceso donde usted menciona de los jugadores que ya llegaban con pases a Europa a ser seleccionados sub-20? O sea, toda esa adrenalina para el joven, ganar millones de dólares, y ustedes igual le inoculaban el espíritu amateur para ganar los premios fair play, en una época donde la psicología en el deporte todavía no estaba muy presente. Era puro de ustedes el trabajo.
0: Sí, nosotros hablábamos mucho con los jugadores, más de todo cuando los llevamos a la sub-17, ¿no? Nosotros nos perdíamos, eran 3 días de trabajo, y nosotros nos perdíamos esos 5, 10, 15 minutos antes de la práctica y explicarle qué es lo que representaba la selección, qué es lo que representaba cuando subían en un avión la camiseta de la selección, que no decían Juan o Pedro, sino decían los argentinos son esto, los argentinos son aquello. Todas esas palabras le fueron llegando a los jugadores. Entonces, cada vez que salíamos había una conducta bárbara, que nosotros le explicábamos que si un jugador entra a la cancha a pelear con el rival, o a discutir con el árbitro, se iba a olvidar de hacer lo que tenía que hacer para su país, para su selección, que era jugar al fútbol, que era lo que sabían ellos, que para eso se lo llevó a la selección. Le explicaban por qué cuando iban al club, que ellos tenían que ser los ejemplos porque eran jugador de selección, y los otros chicos, ellos tenían que ser ejemplo en conducta, ejemplo, si ellos como ser algún jugador que estaba en la selección lo echaban en el equipo, si le daban 2 partidos, el AFA le daba partido, por 2 partidos no venía a la selección. Todo eso fue inculcado, que se hizo una conducta realmente que llevó a no tener problemas, a tener tantos viajes en avión de tantas horas y que no haya una queja nunca. Eran todas cartas de felicitaciones AFA, de las compañías aéreas, de los hoteles, todo eso. Y claro, y eso fue haciendo una fuerza muy grande, que el jugador que ya venía a la selección, vos te imaginás llevar, que ahora vamos a hablar un poco, pero llevar a jugadores que estaban vendidos o que estaban jugando en Europa y que venían y jugaban con unas ganas, y jugaban con un entusiasmo que realmente era muy emocionante, ¿no?
1: Claro. Y hay en ese periodo, Hugo, hay un mundial que es el de la Argentina en el 2001, donde ustedes llegan como amplios favoritos, con ya todos jugadores que tenían participación en primera, y que ustedes introducen, esto tampoco es muy conocido, en el proceso previo, un año antes, a Marcelo Roffé, para que los ayude desde la disciplina de la psicología a trabajar con los jóvenes. ¿Esto es así?
0: Sí, fue un año antes de eso que, bueno, pero también nosotros siempre decíamos con José que nosotros teníamos que tener un psicólogo en el predio de Seiza para que, porque hay palabras que bueno, que uno no tiene como técnico, que por ahí necesita un chico que venía cambiando, ya el jugador venía cambiando, que ya no era el jugador de divisiones inferiores, que ya pasaban muchas cosas por la cabeza de los chicos y que eso, y bueno, entonces se decidió, José decidió como jefe principal la incorporación de eso, y bueno, y nosotros teníamos, te imaginás que un equipo ese que nosotros lo llamábamos internamente que era un equipo asesino, que entraba a la cancha y que hasta que no definía el partido no paraba, ¿no? Y te daba gusto cómo jugaba y te daba gusto la entrega y te daba gusto, te daban gusto los jugadores de primera. Mirá cómo será que nosotros a mitad del campeonato del mundo, que estábamos jugando acá, Boca jugaba un partido por Copa, que no me acuerdo que era final, algo así, y Burdizzo fue a jugar para Boca, estando jugando en la selección. Pero era tanto la compenetración que había en todo el equipo, que es como que no notamos la ausencia de Burdizzo, siendo un jugador importantísimo como fue para la selección. Estaba Colochini, estaba Coloto, estaba Zeto, y realmente porque era una selección que tenía un convencimiento y una, estaba esa Viola que jugaba en la primera de River y jugaba y con una entrega,
1: Nicolás Merino, Poncio, no, Maxi Rodríguez.
0: Claro, Poncio era el 4 del equipo, Poncio era, y Julio Arca, que ya estaba vendido a Inglaterra,
1: al Sunderland.
0: Jugaba de 3, Tato Medina jugaba de 5, Maxi Rodríguez de 8, D'Alessandro de 10, Saviola, Chori Domínguez que se quebró, el Chori Domínguez que va, se rompió el día contra que jugamos contra Francia, pero una selección, yo digo, ¿cuál es de la selección? Y yo digo que cada una tenía su estilo diferente, ¿no? Pero que han sido todas selecciones sub-20 realmente buenísimas.
1: Sí, claro, fue sensacional. Y para cerrar este recorrido por las divisiones inferiores, perdón, por las selecciones juveniles, estamos hablando con Hugo Tocali, hay un jugador integrante del seleccionado del 2007, que es dirigido por Hugo, campeón en Canadá, que lo quiere saludar, a ver.
4: Hola Hugo, ¿cómo estás? Te habla Minsúa. Bueno, te quería mandar un abrazo muy grande, nos vimos hace poquito en la cancha de Platense, espero que nos vemos pronto en alguna otra cancha. Y bueno, obviamente eternamente agradecido con vos por todo lo que me brindaste en la selección, en el sub-20, de abrirme las puertas con tan pronta edad. En su momento yo tenía 18 años y bueno, tuve la posibilidad de poder jugar un sub-20 siendo 2 años menor que todo el resto de los chicos y poder haber clasificado un mundial y después poder haberlo jugado y bueno, haberlo ganado, obviamente. Así que eternamente agradecido y bueno, una de las anécdotas que siempre me quedó fue que en su momento yo ya me había ido al Liverpool vendido de Boca de las inferiores y bueno, vos ya me habías convocado a la selección y con el afán de llevarme al sudamericano me hacías entrenar porque los chicos entrenaban lunes, martes y miércoles y bueno, yo después jugué viernes entrenado solo en el Parque Sarmiento, siendo jugador de selección entrenado solo con el profe en el Parque Sarmiento y bueno, eso siempre me quedó guardado por el profesionalismo y por las ganas obviamente de que le ponías a todo y que querías que esté siempre 10 puntos. Así que bueno, siempre te lo voy a agradecer y te mando un abrazo muy grande.
1: Emiliano Insúa para usted, Hugo.
0: Sí, la verdad que fue lindo lo de Emiliano porque es cierto, nosotros lo citamos y fue vendido y yo tenía una desesperación porque no quería que me lo lleven porque yo con él podía jugar de marcador de punta, podía jugar de central y lo quería tener en esa sub-20. Realmente aparte un chico con una dedicación en ese momento, chico. Ahora, bueno, ahora está del otro lado enfrente como estaba yo en ese momento. Así que fue un jugador que nos rindió mucho, una entrega total en el Mundial. Realmente ha sido un ejemplo para todos los chicos, ¿no?
1: Claro, un seleccionado campeón en Canadá. Vamos a repasar los nombres para que la gente haga memoria.
0: Sí, el nombre, el que comenzó y digamos que después, yo te digo los cambios que hubo, era Chiquito Romero.
1: Mercado.
0: Mercado, Facio, Matías Cajay y Insúa. Después en el medio estaba jugaba Jacob. Y yo fue esa cosa, porque yo el sudamericano no me había gustado como había rendido el equipo, entonces yo siempre me gustaron los enganches. Entonces quería jugar con, y ese jugaba con dos enganches, con Pichi Escudero y con Morales,
1: Claro.
0: Maxi, con Maxi, pero en vez de jugar en el medio, jugaba Maxi por derecha y Pichi Escudero un poquitito por izquierda, como un 10 y un 8 adelantado, y Banega, que fue una sensación en el sudamericano y que después fue vendido, pero para mí era un 5 que se soltaba y se transformaba en enganche, con un pase profundo extraordinario, y después jugaba, y después adelante comenzó jugando Zárate y Agüero. Y se lesionó Zárate y fue Di María, fue la sensación de Di María de que llegó a Argentina y lo estaban esperando los dirigentes de Rosario Central, lo subieron a un avión y se lo llevaron al Benfica, ¿no? Pero después también estaba Sigali, también estaba Cabral, también estaba Lautaro Costa, eran jugadores realmente, estaba Borboril, que también le
1: Pablo
0: tocó
1: Piatti.
0: entrar, estaba Pablo Piatti, que Pablo Piatti apenas selecciona a Pichi Escudero, juega Pablo Piatti, jugó todo el campeonato prácticamente Pablo. Y que también estaba Matías Sánchez, aquel 5 de Racing, que jugó en
1: Correcto.
0: Estudiantes de La Plata también. De Racing fue una camada de jugadores muy buena, porque estaba Chiquito Romero, estaba Mercado, estaba Jacob, estaba Matías Sánchez y estaba Maxi Morales, ¿no?
1: Claro.
0: Fueron 5 jugadores que estuvieron en el Mundial.
1: Hugo, me detalla eso que contó de Di María. ¿Ustedes vuelven? ¿Cómo fue eso?
0: Sí, nosotros terminamos el campeonato, bueno, al otro día nos volvimos y cuando llegamos a Buenos Aires estaban esperándolo los dirigentes de Rosario Central para llevarlo a Di María al Benfica, que había sido vendido allá, para firmar todo y después se vino de vuelta.
1: ¿Cómo cambiaron de aquel primer equipo que hablamos hace 15 minutos de Qatar a estas situaciones que usted tuvo que convivir con jugadores que ya estaban vendidos a Europa?
0: No, pero vos sabés lo que tenés que convivir.
1: Perdón, Hugo.
0: No, pero vos sabés lo que era como ser tener a Facio, que también había sido vendido a España. Tener a como ser que yo tenía a Zárate, que Zárate fue vendido en 20 millones y que yo tenía que motivarlo para que juegue en la selección juvenil. Y que él lo hacía con un entusiasmo. Mauro ha sido realmente un ejemplo en eso, un entusiasmo bárbaro y que jugaba. Y tener a Agüero, que ya había sido campeón en la sub-20 anterior en Holanda, que lo dirigió Pancho Ferraro, que también fue campeón. Entonces, tener todos esos jugadores que gracias a Dios teníamos con ellos un convencimiento y teníamos todo un compromiso con la selección, realmente que eran ejemplos. Lo de Chique. Y después, ¿sabés lo que más nos gustó de esa selección? De que nosotros vinimos de vuelta y que a los 3 meses fue citado Chiquito Romero a la selección, fue citado Mercado a la selección, fue citado Agüero a la selección, fue citado Di María a la selección. Entonces vos cuando decís, pucha, esta cantidad de 4 o 5 jugadores a 4 o 5 meses de haber terminado el sub-20 que fueron citadas a la selección mayor, fue algo muy lindo también, ¿no? Porque justo había sido que nosotros estábamos jugando ese mundial y Coco Basile estaba jugando la Copa América de Venezuela. Y a
1: Claro.
0: los 3 meses, y a los 3 meses había partido de eliminatoria y fueron citados, ¿no?
1: Estamos compartiendo la sobremesa con Hugo Tocal y estamos llegando al final, recorriendo su carrera como jugador, también como entrenador. Hugo, ¿en qué estado está hoy el potrero argentino? ¿Sigue existiendo de aquellos años en el 1986 cuando usted arrancó como formador? Ahora el jugador viene con otra característica. Hay menos potrero, hay que enseñarle otras cosas. ¿Qué me puede decir?
0: No, no, cambió mucho, no, cambió mucho, cambió, yo digo siempre, vos cuando antes traía un jugador, o ibas a jugar y sacaba, o te agarraba el auto y te iba a los lugares de que había campo, que había campito, que había un potrero, a ver si veía un jugador y veía seguramente algún jugador como para citar al club y probarlo. Y ese jugador que vos lo llevabas al club a probar, lo tenías que afinar en la parte física y a lo mejor enseñarle algo en lo táctico, pero le pegaba bien a la pelota, cabeceaba bien, gambeteaba bien. Entonces, ahora nos encontramos, yo hace poco, hice una nota y dije que nosotros en este momento empezamos a trabajar jugadores de departamento, porque lo primero que hay que enseñarle hoy en día al chico es a pegarle a la pelota, a castigar la pelota, a sentir ese golpe a la pelota que dar un pase bien, de enseñarle a dar un pase bien, de enseñarse al otro que no tiene la pelota a moverse, porque si no el compañero la tiene que tirar un pelotazo largo y no puede jugar nunca al fútbol. Entonces hay un montón de cosas que antes no se enseñaban y que ahora sí las tenés que enseñar antes de empezar a hablar de lo táctico y hablar de cualquier otra cosa del fútbol. Tenés que enseñarle el gesto a cabecear, tenés que enseñar antes cuando los chicos terminaban, venían del colegio, dejaban los cuadernos todos, iban con una pelota y venía uno y se ponían a jugar a las cabezas hasta que vengan 7, 8 y empezaba el picado o tirar una pared con el cordón de la vereda y tocando la pelota como tirando paredes. Claro. Entonces todo eso se ha perdido y hoy te lo tenés que enseñar y también hoy en día cuesta mucho de que el chico vea partido de primera. Son muy pocos los chicos de que ven partido de primera. Sí, yo te puedo asegurar que no sé qué porcentaje, pero es mínimo el que vos va y le preguntás cómo forma la primera del club donde está ese chico y por ahí no la sabe. Claro. Entonces, claro, todo eso cuesta más, inculcárselo al chico, el por qué lo tiene que ver, el por qué lo tiene que decir.
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0: La Copa del Mundo no se detiene y el alargue del fin de semana tampoco. Aquí estamos por Radio La Red atravesando este domingo y siempre contando historias, siempre cruzando siglos con nuestro especialista que está presente y que te va a contar algo que creo no lo esperás. Martín, bienvenido. ¿Cómo estás?
1: ¿Cómo andas, Santi?
0: Muy bien.
1: En ritmo de mundial.
0: En ritmo de mundial.
1: A full, rueda la pelota. Vamos por el césped, vamos entrando en las áreas y estamos encontrando identidades, países, imaginarios sociales y culturales. Y esta vez nos toca bajarnos en Canadá.
0: Bien.
1: Un país raro, un país, te podría decir, muy pacífico, a pesar de su historia. Pero un país que siempre fue neutral, un país que siempre, se podría decir, el barrio siempre fue buena onda porque nunca se metió en problemas mayores, ¿no? Y siempre mantuvo una posición muy cool, muy de abrir la mente, muy de caminar por sus fríos y sus calores, y muy de entender el lago Ontario, muy de entender a los pueblos originarios, ¿no? De hecho, tiene una buena política todavía con lo que son los pueblos originarios, ¿no? De hecho, los pueblos originarios en Canadá tienen universidad gratuita, no pagan impuestos. Son muy modernos, se podría decir, los canadienses en ese sentido.
0: Exacto.
1: Y yo más de una vez te decía, qué difícil que es escribir sobre Canadá, qué raro es encontrar rockeros, que es mi lo que a mí más me gusta en Canadá, pero me sorprendió la búsqueda.
0: ¿Sí?
1: Uy, hay un par de tapados que nunca dijeron que son de Canadá, pero aparecen en el escenario de Canadá.
0: Eso es verdad. Hablando de uno de los países organizadores de la Copa del Mundo, como Martín ya nos contó la historia de México, estamos introduciéndonos a la de Canadá y algunos de esos nombres los descubrimos en la ceremonia inaugural. Totalmente. Porque recordemos que hubo una ceremonia de México con artistas mexicanos, una en Estados Unidos con artistas de ese país. Y cuando fue la de Canadá dijimos, ah,
1: mira,
0: era canadiense. Y a vos te pasó lo mismo.
1: Me pasó lo mismo y bueno, y hay muchas sorpresas. Y vamos a escuchar una canción que nos va a meter en Canadá, que fue parte de una película que la vimos grandes y chicos, se llama Shrek. El autor es Leonard Cohen y canta Aleluya.

0: Con estos sonidos de Cohen nos vamos metiendo en clima canadiense con mucho frío.
1: Mucho frío, y Canadá es muy particular porque podés tener mucho frío, podés tener nieve, podés tener hielo, pero cuando sale el sol, como diría el Piti, está todo bien, ¿no? Se vuelve el bosque muy verde, los ríos se descongelan, aparecen osos, aparecen pueblos originarios y aparece un estado de naturaleza donde Rousseau, que es un amigo de la casa que apareció más de una vez en la larga del fin de semana, nos diría que la bondad originaria y el estado de naturaleza vive, sobrevive. Y es lo que pasó en sus orígenes cuando Canadá no era Canadá y cuando América del Norte no era América del Norte, ¿no? Ya existía. Te estamos hablando, mirá, 20.000 años antes de Cristo.
0: Claro, me gusta cuando vos decís, vamos a hablar de Canadá cuando no era Canadá, ¿no? Ya lo hiciste alguna vez con México.
1: Exacto.
0: Y con otros países.
1: Bueno, 20.000 años antes de Cristo, wow. Ya empezamos a caminar por un lugar donde el lago Ontario existía antes de existir Quebec, ¿no? Y tenés algo interesante, ¿no? Porque los pueblos originarios tenían 600 comunidades.
0: Bien.
1: Y se los llamaban Inuit, ¿sí? Inuit quiere decir Primera Nación. ¿Quiénes eran esos pueblos originarios o cuáles son los que más conocemos? Bueno, los que conocemos y hemos visto en películas como, por ejemplo, El Último de los Mohicanos, esa película de Michael Mann del año 92, que trabaja Daniel Day-Lewis, que muestra justamente la guerra entre colonos, que todavía no son canadienses, colonizadores británicos, colonizadores franceses y en el medio los mohicanos, ¿no? Bueno, tenemos mohicanos, tenemos hurones, tenemos shawkes y tenemos algonquinas. Bueno, esas son parte de las 600 comunidades. Las que más conocíamos son las que vimos en las películas, ¿no? Hurones, pies negros, algonicas, shawkes y mohicanos. Dentro de ese contexto, ¿no?, van a empezar a llegar los vikingos, los nórdicos. Los nórdicos llegan para el siglo XI y, de hecho, Peter el Rojo, Hellstrom, son los que marcan ya Canadá en el mapa sin ser Canadá. Una de las rutas que tenían los vikingos para poder llegar a América era lo que es hoy Canadá. De hecho, no sé si viste la serie Vikings.
0: Sí.
1: En la última temporada, Eric el Rojo llega a Canadá. Llega a esas costas canadienses y lo recibe un mohicano, que es el último capítulo, no estamos spoileando nada porque es como un resumen de las 90 temporadas que tuvo Vikings,
0: sí,
1: pero termina llegando a Canadá y ya estamos en siglo XI.
0: Qué, ¿no?, interesante, porque es verdad que uno de los puntos que uno descubre en esa serie es cómo los vikingos van buscando nuevos destinos después que ocurre el contacto con las Islas Británicas. Aparece París ahí.
1: Totalmente.
0: ¿No?
1: Totalmente.
0: Y dice, mirá, fueron hacia París.
1: No solamente eso, llegaron a Turquía, se fueron a África, cruzaron. Eran tipos que viajaban, pero que volvían a
0: siempre
1: su lugar. Sí, tenían temporadas de viajar los vikingos, ¿sí? Ya sea primavera, salían y después volvían, ¿no? Lo muestran siempre. Bueno, son los creadores de la brújula, ¿no? Al conocer la brújula empiezan a marcar las líneas de navegación, los vientos, las velas. Y bueno, Y llegan a Canadá. Llegan a Canadá. La imagen del final en Canadá, en la serie Vikings, es buenísima porque muestra que no van a colonizar, que van a ver cuál es ese estado de naturaleza rousseauiano que van a encontrar. Y mira, y el primer asentamiento vikingo en Canadá se llama asentamiento de Terranova. Terranovas está marcado en los primeros mapas nórdicos, ¿no? Bueno, a partir de esa Terranovas va a pasar el tiempo y ingleses y franceses y escoceses van a empezar a llegar, ¿no? Bueno, y ahí, ¿no te acordás cuando hablamos en mayo sobre la Revolución de Mayo, que hablábamos que la clase criolla tomaba las armas y hacía la revolución? Bueno, acá la clase criolla se llama Métis.
0: Metis.
1: Porque los franceses, los escoceses y los ingleses que se asientan y van a tener descendencia con los pueblos originarios, en vez de ser criollos, son metis.
0: Metis.
1: Entonces, bien. Metis es el término de la clase criolla en Canadá.
0: En Canadá.
1: Todavía sin ser Canadá, ¿no? Los vikingos marcan el asentamiento de Terranova y los vikingos que van a quedarse y van a dejar familias en Canadá, porque de hecho hay unos asentamientos nórdicos en Canadá que todavía existen, hay una gran colonia nórdica, se llaman Brotuk Meadows. Entonces tenemos Inuit, Métis y Brotuk Meadows. Ese es el inicio de Canadá, ese es el inicio hasta el siglo XV, y todo puede ser irónico, todo puede ser rápido y todavía si escuchamos a Alanis Morissette cantando Ironic.

0: Una de las más conocidas.
1: Totalmente.
0: Alanis.
1: Totalmente.
0: ¿Quién no escuchó a Alanis Morissette? ¿Quién no la fue a ver a Lollapalooza?
1: Canadiense.
0: Canadiense.
1: ¿Quién no anduvo en skate escuchando Ironic?
0: Obviamente.
1: A full.
0: A full.
1: Bueno, nos lleva al siglo XVI.
0: Bien. ¿No?
1: Y del siglo XVI nos vamos al siglo XVII, donde la dominación es francesa.
0: Uh-huh.
1: Algo que es interesante, ¿no? Si bien los franceses dominan lo que va a ser Canadá, uh-huh, todavía sin llamarse Canadá, sí hablamos de Quebec, de Ontario, hablamos de Meadow, hablamos también de Metín, no quitan identidades, ¿no? Si bien la dominación francesa se asienta, busca la colonia, busca la estructura económica, no va a quitar una identidad, ¿sí? Se va a sentar, va a estar en su lado, lo que hoy en día se llama Canadá Alto, era el Canadá francés.
0: Uh-huh.
1: ¿Sí? Después van a llegar los ingleses, casi un siglo después, que es el siglo XVIII, ¿no? Donde se van a enfrentar, obviamente los ingleses con ansias de colonizar, se van a enfrentar con las tribus. De hecho, ellos van a pautar una tregua, pero de incorporación, como se llama, con los mohicanos. Los ingleses van a estar con los mohicanos. De hecho, en la película El Último Mohicano se ve clarísimo ese momento. Y se van a incorporar después los pies negros. Y los franceses van a estar con los hurones y con los algonquinas. Entonces, cuando se produce la batalla entre ingleses y franceses, hay una batalla étnica también, porque los hurones se enfrentan a los mohicanos y los pies negros se enfrentan a los algonquinas. Todo esto se ve clarísimo en varios libros, ¿no? Uno es de Jack London, que habla sobre el lago Ontario o el centinela del lago Ontario, que es las batallas entre ingleses y franceses, y otro es El Último Mohicano, que es un libro clásico,
0: sí,
1: y la película de Michael Mann es genial.
0: Es muy elocuente.
1: Muy, muy elocuente.
0: Muy elocuente, y creo que está en Netflix.
1: Ojalá que
0: esté. Creo que está en Netflix, porque yo la vi en una plataforma de estas que brindan películas, y sí, es muy interesante. ¿Y qué?
1: La película es de 1992.
0: Sí, sí, dato. Sí. Qué interesante esto que decías, que los dos países colonizadores que se enfrentan tienen detrás pueblos originarios que, claro, también se enfrentan.
1: Totalmente.
0: Nunca lo había escuchado.
1: Es un país multicultural, un país donde las banderas se cruzan. Se podría decir que para ese momento ya era cosmopolita, ¿no? Y esa fragmentación de climas en Canadá Alto y Canadá Bajo, con la cantidad de lagos que tiene y con la nieve de la naturaleza, lo hace un paraíso absoluto.
0: Sí.
1: Y sobre todo desde el siglo XVI al siglo XVIII, ¿no? No nos olvidemos, muchos británicos, la Revolución Norteamericana es 1776, estamos ahora en el siglo XVIII, casi XIX, muchos británicos, al ser expulsados por Estados Unidos en la Revolución, emigran a Canadá.
0: A Canadá.
1: Y se incorporan a las filas del Imperio Británico, los Dragones Colorados, que van a estar dominando y van a estar enfrentándose a los franceses, ¿no? Es una etapa de dominación, es una etapa de revoluciones, es una etapa donde entre siglo XVIII y siglo XIX muestra al mundo cómo los imperios empiezan a caer. Tanto España, tanto Francia como Inglaterra. Y América empieza a decir que es América. Sí, no nos olvidemos la Revolución Mexicana, la Revolución Norteamericana, la Revolución nuestra, ¿no? Lo que va a ser la Revolución de Mayo, y Canadá empieza a dividirse, ¿sí? ¿Qué queremos? ¿Ser británicos, ser franceses, o le damos un lugar a la bondad originaria de hurones, pies negros, etcétera?
0: Esto te iba a preguntar, porque cuando nos contaste de México, hiciste hincapié en que los españoles borraron la cultura que existía.
1: Exacto.
0: O sea, desapareció. Me acuerdo que dijiste los códices fueron descubiertos mucho tiempo después por gestión de los jesuitas. Acá es diferente. Acá se incorporan a los pueblos originarios.
1: Se incorporan. Se incorporan a manera de necesitar un ejército para combatir, pero no se les quita identidad, como dije hace un rato, ¿no? Los mohicanos siguen siendo los mohicanos, los hurones, los pies negros y los algonquinas siguen siendo esas comunidades inuit, ¿no? Nada más que después se empiezan a mezclar y pasan a ser metis. O sea, los metis son, ya seamos nórdicos, ingleses, franceses o escoceses, que dejan descendencia, pues se terminan casando con mujeres huronas, mohicanas, mujeres nativas.
0: Claro, ¿no? Nuestros criollos, como explicaste recién.
1: ¿Viste? Nada más que son metis. Jugamos con el mismo término y es el mismo significado. Entonces, en esta etapa de revolución y en esta etapa de cambio, la dominación pasa a ser de franceses e ingleses. Y los nórdicos están muy arriba y no se cruzan, no bajan. Ellos están más cerca de Alaska, ellos están más cerca del norte, y es lógico, porque cuando se produce el deshielo, tienen la salida a los mares para poder cruzar, no bajan. ¿No? Lo hace multicultural, como vos decías hace un rato.
0: Sí,
1: ¿no?
0: a través del campeonato del mundo hemos visto que todas las referencias hacia Canadá que se presenta al mundo por primera vez en una competencia de este orden, ¿no? Porque México y Estados Unidos ya fueron organizadores. La FIFA siempre habla, y es lo que mostró en la ceremonia de apertura aquel viernes, de un país multicultural.
1: Totalmente.
0: Permanentemente.
1: Pues fíjate, entre esa colonia francesa y ese dominio británico surgen Quebec y Acadia. Y los límites del lago Ontario, que está dividido para la parte inglesa y para la parte francesa.
0: Es el país con más lagos del mundo, Canadá. Tiene 3 millones de lagos. Impresionante.
1: Nos vamos al que están pidiendo todos y que yo al principio me resistía incluir, pero...
0: Pero tiene usted, un nexo con nosotros.
1: Sí, usted, mi mujer, me dijeron, ¿cómo no vas a poner a mi...? Bueno, Michel Bublé, Sonapa.
0: Vamos con Bublé, vamos. Birds

0: Es Michael Bublé, pero para nosotros puede ser el marido de Luisana Lopilato.
1: Totalmente. ¿No? Le dejo esta parte de LAM a usted.
0: No, simplemente dar ese dato, la gente lo sabe. Lleva más de 18 años casados. Por eso decimos que tiene algo nuestro. Claro, Bublé, obvio, su esposa.
1: Exactamente. O sea, la parte del porteñismo de Buenos Aires, de Argentina, llega a Canadá también.
0: Claro,
1: ¿no?
0: Claro.
1: Aunque no juguemos en Canadá.
0: Quería dar un dato que Alice Munro, que bueno, obviamente, ya no vive, falleció creo que hace un año, fue premio Nobel de Literatura y es canadiense, es de Ontario, y es muy interesante porque ella contó alguna vez que sus cuentos los hizo mientras cuidaba a sus hijos y haciendo tareas de la casa.
1: ¡Qué bueno!
0: Y ella decía que la realidad es muy fascinante, como para poder encontrar ahí la ficción que uno después escribe. Como que no había que inventar la ficción, que las historias estaban en la vida real. Y que las amas de casa también podían escribir. Y que ella, cuidando a sus hijos y haciendo la tarea del hogar, bueno, en los tiempos muertos había empezado a escribir, bueno, y llegó a ser premio Nobel de Literatura. Alice Munro, la recomiendo.
1: Marca un poco esa bondad originaria de Canadá, ¿no? Que claro. Venimos hablando desde que empezamos a caminar con tantos autores, con uh-huh. tanta historia y bueno, con una imagen de película.
0: Sí,
1: de
0: y Canadá. Que también, como solemos decir, y Martín en esto nos ha enseñado siempre, que hay herramientas que pueden servir para conocer la historia. La Copa del Mundo lo es. Y exacto. A partir de la Copa del Mundo estamos conociendo a Canadá.
1: Bueno, 1867 sí. Habíamos quedado, y ahí es donde nace Canadá como Canadá, ¿no? Es el nacimiento de la Confederación, es donde se pacifica Inglaterra y Francia y los pueblos originarios. Ya hay mucho metis, ya pidiendo por sus derechos, pidiendo por una constitución. Y bueno, en 1867 se hace oficial ese nacimiento de Canadá, con una confederación, con una constitución, y donde ya se le invita el Alto Canadá para Francia, o que se hable en francés, uh-huh. y el Bajo Canadá que se hable en inglés, ¿no? Entonces, cuando se habla de esa idea que son bilingües, que hay doble lenguaje, surge a partir de la Constitución y de ese 1867 Confederación. La vez pasada hablábamos con usted, ¿se acuerda? 1830 Constitución de Uruguay, se juega el primer mundial. Uh-huh. La nuestra es en el 53. Uh-huh. Bueno, la de Canadá es en 1867. O sea, son importantes las constituciones porque marcan la idea de nación, ¿no? Uh-huh.
0: Y ese siglo XIX.
1: Y ese siglo XIX, que es donde empieza todo. Bueno, esa confederación que surge a partir de poder solucionar problemas económicos, problemas políticos, ¿no? De esa doble nacionalidad, de esa triple, uh-huh. surge esta idea donde va a nacer Justin Bieber, uh-huh. y donde nos va a cantar esto.

0: con Justin Bieber y con Martín Leguizamón conociendo la historia de Canadá. Estamos con Luciano Profili, nuestro operador, que está atrapado por los laberintos fríos del norte de nuestro continente, ¿no? Entre tantos lagos, tantos bosques.
1: Totalmente, tanto mohicano, tanto claro, hurón, ¿no?
0: Recordemos que este mundial tiene tres mascotas. Sayu, que es el jaguar de las selvas mexicanas. Clutch, que es el águila de Estados Unidos. Y Maple, que es el alce canadiense. Entre todos esos bosques aparece el alce, que es la mascota preferida de Luciano.
1: ¿En serio?
0: De Chiquito Profili, nuestro operador.
1: ¡Qué grande!
0: Le gusta el alce.
1: Me gusta. Y de las mascotas de los mundiales, ¿a usted cuál le gustó?
0: Yo me quedo con Sayu, el jaguar mexicano.
1: ¿En serio?
0: Claro, porque tiene un contacto ahí con la naturaleza.
1: Ahí hubo un cruce de águilas, porque uno de los símbolos de México es el águila.
0: Sí.
1: En el famoso grito de Dolores, que es cuando se produce la Revolución de México, un águila muerde la serpiente y comienza la pelea, la batalla final. Que no es un águila calva, porque los norteamericanos tienen el águila calva que vuela el oeste. Son dos águilas distintas.
0: Ajá.
1: Entonces, veo que has puesto otro emblema a los mexicanos.
0: Exactamente. El águila azul le quedó para Estados Unidos, que bueno, se ve en toda la iconografía del Campeonato del Mundo, y en la pelota, este que se llama Trionda, que tiene los tres colores.
1: Sí.
0: Y de Estados Unidos está la estrella azul, y en México están, bueno, lo dijimos cuando hablamos de la historia mexicana, todos los trazos aztecas, ¿no? La claro. Referencia a la cultura azteca de color verde.
1: Muy bien.
0: Pero estamos en Canadá.
1: Bueno, vamos a Canadá. Hay un politólogo, se llama Oscar Oslak, un politólogo argentino, que escribe un libro maravilloso, se llama Formación del Estado Nacional, que es la base para poder entender cualquier Estado Nacional, ¿no? Habla de imaginarios sociales y culturales, pero hay una de las líneas de estatidad, que es lo que va a marcar un país como Estado, que lo traje a la mesa porque es interesante para entender por qué Canadá ya es reconocido como Estado en el mundo para 1900. Oscar Oslak dice que para que un Estado sea reconocido como tal, tiene que tener cuatro lineamientos. Hoy vamos a hablar del primero nada más. Que dice, tiene que ser reconocido por otros estados como Estado, ¿no? Desarrollando su poder. ¿Qué significa desarrollando su poder? Que vos tenés un territorio, que tenés habitantes, que tenés límites y que tenés un imaginario social y cultural.
0: Bien.
1: Cuando vos detentás ese poder, sos un Estado. Y salís al mundo. En el caso argentino fue insertarse en el mercado internacional y ya Francia, Inglaterra y Estados Unidos pactan con Argentina. Estamos hablando de 1880. Bueno, a Canadá le faltó un poco más de tiempo.
0: Ajá.
1: Y el momento que es reconocido como Estado, como Canadá, con bandera, escudo y como símbolo, es en la Primera Guerra Mundial. Entre 1914 y 1918, Canadá envía a Europa a 620.000 hombres a pelear por la Primera Guerra Mundial, por el grupo aliado en esta gran guerra, y pelea como Canadá, aliado de Estados Unidos para pelear en Europa. Ya ahí Canadá ejerce su rol de Estado, van a morir 67.000 en batalla, y gana las batallas de Somme, de Ypres y de Umraid. Consolida su identidad como nación y consolida su alianza con Estados Unidos, ¿no? Convirtiéndose uno de los grandes de América. Entonces, el escenario donde sale a jugar Canadá para ser reconocido como Estado es la Gran Guerra. Es la Primera Guerra Mundial y surge su alianza con Estados Unidos. Y en ese contexto de la alianza con Estados Unidos va a aparecer para mí el mejor de la lista de hoy, de mi playlist que traje.
0: Bien.
1: Que mucha gente piensa que es norteamericano, que mucha gente lo ve vinculado a Pearl Jam, que mucha gente lo ve vinculado a Nirvana, muy amigo de Bruce Springsteen, es un hombre que siempre lo vemos vestido de vaquero, parece de la película Yellowstone, y es Neil Young. Neil Young es canadiense.
0: Es canadiense.
1: Pero es uno de los héroes del rock y del folk norteamericano. Y al aliarnos con Estados Unidos en la Primera Guerra Mundial y después va a ser en la Segunda, me parece que terminar con Neil Young es un buen momento para reconocer a Canadá.
0: Corazón de oro. Y con él cerramos.
1: Ahí vamos.

0: tiempo de dejarlas hoy.
1: Y así llegamos al final de la largue del fin de semana desde los Estados Unidos y por Radio La Red. Y esta tarde vamos a tener mucha actividad porque tenemos partidos de octavos de final que arrancaron ayer y que continúan esta tarde. La programación de la radio continúa a la una del mediodía, el fútbol, con Coco Ramón, con Walter Nelson y Un Buen Domingo. A las 4 de la tarde comienza la transmisión de Brasil y Noruega desde New Jersey, la ciudad de Bon Jovi, la ciudad de Whitney Houston. El partido a las 5 de la tarde. Y después, a las 8 de la noche, México e Inglaterra, también por los octavos de final, desde México. El partido es a las 9 de la noche. De manera que tenemos mucho fútbol. Mañana va a continuar esto también con otros cruces de octavos de final. Y vamos a seguir contando historias sobre el Mundial desde los Estados Unidos. Hoy Martín Leguizamón contó la de Canadá. Y ya prometemos para la próxima semana la historia de los Estados Unidos. Lo hicimos en el 2024 en oportunidad de la Copa América, pero Martín está preparando un giro sobre la historia de este país muy grande y que tiene diferentes temas para abordar y conocerlos un poco más. Un gran trabajo de Martín contando ya la historia de Austria, de Jordania, de Argelia, nuestros rivales de la primera parte del campeonato, la historia de México, de Canadá, y ahora vamos a ir con el último anfitrión, que será los Estados Unidos. Y también es importante rescatar la palabra que tuvimos hoy de Jorge Coqui Raffo y de Hugo Tocalli para entender cómo se forman los jugadores en la Argentina y en cualquier parte del mundo, porque como por ejemplo Raffo ha trabajado entre otros países en Ucrania, cómo entender qué necesita el niño y el adolescente en cada momento de su crecimiento para relacionarse con la pelota y poder llegar a ser jugador profesional. Hasta aquí nosotros ahora, el reporter del fin de semana, y te espero el próximo domingo. Te dejo un gran abrazo, te agradezco siempre por estar del otro lado y que tengas una muy buena semana.
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1: Hola a todos, muy buen día, ¿cómo están? Las 5 de la mañana, casi 2 minutos en toda la Argentina. Aquí estamos en Radio La Red, en vivo, haciendo este Reporter 910, edición fin de semana. Sábados y domingos nos encontramos hasta las 6 de la mañana para que conozcas las noticias, de dónde venimos, hacia dónde vamos, cuáles son las cosas que no podés perder de vista cuando hoy estamos empezando otra semana. Y julio va, ¿no? Va el mundial, van las celebraciones, van las preguntas, van los interrogantes. Bueno, naturalmente julio va. Yo soy Silvina Brandimarte, aquí junto a Chique Heredia. Vamos a estar acompañándote, sabiendo que nuestro equipo sale a la cancha de esta manera, esperando poder sostener el ida y vuelta. Un día que la tecnología nos está jugando así como una pasada, por lo menos en la mía personal, un poquito algunas cuestiones. Pero nada de esto va a impedir que te podamos contar de qué van las cosas hoy. Estamos arrancando el domingo con un poquito menos de frío que en otras mañanas. Estaba prevista hoy una temperatura algo más amable en el arranque de la mañana de lo que ha sido esta ola polar tan compleja que nos tuvo tan a maltraer. Bueno, de todas maneras, estar en estos momentos con 4 grados 8 décimos no es para salir tan relajado, ¿verdad? Pero ayer a esta hora estábamos con medio grado bajo cero, hoy estamos en 4.8. Es cierto que el Servicio Meteorológico Nacional nos cuenta que tenemos una humedad del 91%, que la presión está alta, en 1021.8 hectopascales, la visibilidad hoy óptima, hay viento, llega desde el sudoeste a 4 kilómetros por hora, pero el dato del pronóstico de este domingo es que puede ser de que más allá de que aquí en la ciudad tengamos buena visibilidad, nos encontremos en algún punto del camino con algo de neblina. Tal vez sea la previa a algo que también, mirá cómo te lo digo con actitud y con onda, algo que también está previsto por parte del Servicio Meteorológico, y es que a partir del mediodía, la primera parte de la tarde e incluso la noche, con una posibilidad, una perspectiva de entre el 40 al 70%, nos encontremos con lluvias aisladas este domingo. Lluvias aisladas, sí. Entre un 40 y un 70. Vamos a ver si sucede, ¿verdad? Pero bueno, es lo que está previsto. Para mañana lunes, la temperatura va a oscilar entre los 6 y los 13 grados y veremos cuál es la perspectiva que nos trae a partir de los cambios que surjan allí en esta previsión que tiene el Servicio Meteorológico. Pero no difiere demasiado de lo que tenemos programado para hoy. ¿Cómo están hoy? ¿Cómo va todo? Hay utopías que, Chiqui, por más que uno quiera, ¿no? Teníamos muchas ganas de que al menos los países vecinos, ¿no? pudiesen tener un desempeño en el mundial que les hicieran fuerza a países de otro continente. Y viste, Paraguay fue, pero Francia fue a más. Y está como imparable por estas horas, ¿no? No sé qué le pasa a Kylian Mbappé, como para que maneje de pronto también el idioma español. Sí, me vas a decir, está jugando en España, y entonces aprendió, como los chicos, cuáles son las cosas que no hay que decir para decirlas en el momento indicado y generarles un escenario de tensión al rival. Francia, con un gol de penal, dejó afuera de Paraguay al Mundial. El técnico Alfaro fue uno de los protagonistas con sus declaraciones. Kylian Mbappé con su conducta, no solo por el gol, sino con su conducta y su manejo del español, que tan claramente se pudo leer, la lectura de labios fue terrible, tan claramente se pudo leer cuando al adversario lo quiso desestabilizar en el momento clave, eligió la peor palabra que podés elegir, ¿no? Y se la estampó allí a sus adversarios paraguayos. Claro, que en un momento, viste,

0: Tanto va a alcanzar a la fuente que al final, bueno, que al final Paraguay quedó afuera, ¿no? Y este es uno de los temas que estapa en los diarios de hoy. Francia, dice el Popular, pasó gracias a un penal. Y luego en este escenario en el cual el Mundial juega y me dicen ustedes del otro lado, ¿por qué pasaste tanto fútbol ayer? Chicos, porque la noticia más importante ayer era Argentina. Más allá de que ustedes saben, yo sigo al detalle, ¿no? Noticias de economía y de política. No había manera de no ir, además, por todo lo que representaba. Y como no hay manera de no ir contándote lo de Francia y Paraguay, como no hay manera de no ir también diciendo que qué duras que fueron las críticas, ¿no? Desde los comentaristas y analistas internacionales después del partido entre Argentina y Cabo Verde. Es cierto que todos tenemos preguntas, es cierto que el equipo técnico de la selección está ensayando distintas alternativas para el partido del martes entre Argentina y Egipto, que se va a jugar a las 13. Ya te dije que toda la política, toda la economía, todas las finanzas están moviendo, como en el cubo mágico, está moviendo la agenda, el círculo rojo, todos se están moviendo la agenda, ¿viste? Para tratar de que antes o después del Mundial, y depende con qué humor resulte todo esto, se puedan seguir desarrollando las actividades. Pero ya sabés que el martes desde las 12, Argentina juega a las 13, desde las 12 yo te diría hasta las por lo menos 16, 17 va a ser otro día, ¿no? Por eso las actividades se programaron de otra forma. ¿Cómo juega Egipto, el rival del martes? Después de sufrir, Scaloni piensa en cambios en el equipo. Asoman modificaciones en la selección argentina para el partido de octavos de final. Scaloni tomó nota de las falencias en la sufrida victoria ante Cabo Verde. Y hoy la selección argentina está viajando a Atlanta, que va a ser la sede del próximo partido. Esto tiene que ver con la información con la que arranca la semana, arranca el domingo, más allá de que, por supuesto, hoy se juegan otros dos partidos muy importantes, ¿no? Brasil-Noruega. Mira, el equipo de Brasil, Haaland, ¿no? Está del otro lado, el grandote. ¿Qué va a pasar, chiqui, con ese partido entre Brasil y Noruega? Aguerridos todos. Y México e Inglaterra. ¿Te imaginabas esta etapa con México y con Inglaterra? Los hermanos mexicanos estuvieron picantes también, ¿no? Con cantitos así. Les preguntamos, ¿qué te pasa, Kylian Mbappé, con el uso de esas palabras en español tan en el momento preciso y tan con la peor que se puede usar? Bueno, ¿qué le pasa, hermanos mexicanos, con esas canciones tan fuera de lugar para todos los argentinos? Bueno, México e Inglaterra también están allí en nuestra portada de hoy, por supuesto. Y Marruecos, que goleó a Canadá y lo sacó del Mundial. Y Marruecos, que va a ser el próximo rival de Francia, ¿no? Dicho sea de paso. ¿Cómo me acuerdo del doctor Bilardo? Cuando nos encontramos con este tipo de situaciones a propósito de lo que él consideraba iba a pasar con África y con sus jugadores y con sus selecciones en el desarrollo de los mundiales. Todo lo vas a vivir y vas a vibrar con cada una de estas cuestiones aquí en Radio La Red, indudablemente la radio del mundial, el gran trabajo que están haciendo nuestros compañeros. Gustavo Yarroch allí siguiendo, como dice Leo Gentili, la sombra de la selección argentina, el minuto a minuto de lo que pasa con el equipo de Scaloni, que va a llegar, por supuesto, aquí en la radio. Hay otras cuestiones, además ligadas al deporte. ¿Cómo se están preparando los equipos argentinos de cara al próximo torneo? El primer partido de Arruabarrena, los amistosos, Independiente, Racing. Bueno, muchas cosas para mirar. Pero esto te lo dejo para otra instancia, porque estamos en la red y es imposible que yo no te cuente estas cuestiones que están ligadas al desarrollo del Mundial, ¿sí? 5:10, estamos arrancando este domingo con 4:08 de temperatura, con mucha información para mirar. Hoy los diarios reflejan algo que nosotros te contamos ayer, cómo la justicia le prohíbe a Dornis salir del país si es que previamente no pide una autorización, y bajo la mirada del fiscal Gerardo Polichita y el juez Ariel Lijo, finalmente se le da el ok como para poder salir de la Argentina. Un domingo que trae, a mi modo de ver, mucha información ligada a la economía, las finanzas y también la política, que no conviene perder de vista, que no conviene perder de vista en esta semana que arrancamos, Chiqui, que es muy particular, porque es una semana corta para muchos. ¿Por qué una semana corta? Porque esta es la semana del 9 de julio, el Día de la Independencia, la celebración de la independencia argentina, que va a ser el jueves, es el 9 de julio, ustedes saben, es un feriado inamovible, pero el viernes se ha definido como un feriado puente, con lo cual, jueves, viernes, sábado y domingo, muchos de ustedes tendrán algo así como un anticipo de las vacaciones de invierno, ¿o no? Mirá, chiqui, ya estamos hablando de vacaciones de invierno, no se puede creer, ¿no? Y allí tendremos en esta semana otra vez la cuestión de el presidente tiene confirmado el viaje a la provincia de Tucumán para la celebración del Día de la Independencia, pero Tucumán también invitó a Victoria Villarruel allí a la Casa Histórica para celebrar ese día. Hay mucha gente que se ilusiona con la posibilidad de que se vuelvan a encontrar, si se van a cruzar, si se van a saludar, si se van a decir, qué se van a decir. Hasta ahora está previsto que el presidente viaje unas horas antes del 9 de julio y que participe de la vigilia del 9, que llegado el 9 de julio se cante el himno nacional, que se realice una celebración simbólica en la casita de Tucumán, que haya palabras, que haya mensaje, pero hasta ahora, y esto puede variar, no descartes la posibilidad de que Javier Milei retorne en las primeras horas, en la madrugada del 9 de julio, a la ciudad de Buenos Aires y que participe del Te Deum en la Catedral Metropolitana del 9 de julio. Una forma de no cruzar a Villarruel puede ser, pero en esta etapa de esperar la confirmación oficial por parte del Vaticano de la visita del Papa León XIV, bueno, esto también tiene que ver con la posibilidad de que lo encuentren aquí en la ciudad de Buenos Aires, y si es en Buenos Aires, vos sabés, por supuesto, esperando allí las palabras que pueda decir el cardenal, ¿no? Jorge Ignacio García Cuerva. Estamos aquí en esta semana que arranca con una decisión particular del gobierno que tiene que ver con los números, que tiene que ver con la política, que te voy a empezar a contar nada más que en un ratito. Porque antes te decimos que nuestro equipo sale con Chiqui Heredia, nuestro operador y capitán, bajo la mirada atenta y la escucha activa de Lolo Bernárdez. Yo soy Silvina Brandimarte, cuento con vos que estás allí del otro lado. Cuento con vos, pero no cuento con mi propia tecnología. Y te cuento cómo hacemos para comunicarnos a través de nuestra línea WhatsApp, ¿sí? Te pido esto, Chiqui, nada más. Mientras tanto te voy diciendo @radiolared. Esas son las redes de la radio. @SilvinaBrandi en Instagram y en Twitter o en X. En X no escribí, tengo una imposibilidad aquí. Vamos a ver si te puedo cargar el reel de todos los días, por supuesto. Y los mensajes de voz, desde donde te encuentres, a través de esta línea.
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0: 22. 11 23 24 22 22. Esa es la línea para oyentes. Presentados que estamos y sabiendo que nos escuchamos 5 y cuarto de la mañana ya a través de la M910, Radio La Red, con las aplicaciones de la radio, sabiendo que podés entrar al canal de YouTube y que además podés tener la posibilidad de sumarte si estás en otro dispositivo con la red.am. Bueno, desde ya te decimos que hay muchas cuestiones que están atadas a la política que hay que mirar. El gobierno dio vuelta a la página después de la situación de Adorni. Veremos si es convocado finalmente a declarar, si por otra parte va a ser solamente el único funcionario que pueda ser convocado. Sabemos que hay cierto alivio en algunas otras causas, como la causa Libra, respecto de hasta dónde pueden estar involucrados o investigados funcionarios del gobierno nacional, y que en este marco de voltear la hoja y tratar de recuperar protagonismo, hay una cuestión que es muy importante y está ligada puertas afuera a las finanzas y la economía. Argentina, el gobierno llegó a un acuerdo con la banca, con banqueros, para patear el vencimiento de deuda hacia el año finales del 2027-2028. Eso genera alivio en el momento de definir y pagar vencimientos. Mañana el ministro de Economía, Luis Caputo, y José Luis Daza, el viceministro de Economía, van a anunciar un programa que permita definir en un esquema clásico la manera en la cual se va a pagar deuda en dólares a organismos multilaterales de crédito, pero también a tenedores de deuda que son privados. Los tenedores privados tienen, yo te diría, una parte muy importante de lo que es la deuda de la Argentina, luego los organismos multilaterales con eje en el Fondo Monetario. ¿De dónde va a salir el dinero? ¿A qué tasa se va a pagar, se va a conseguir ese dinero para poder pagar la deuda? El presidente anticipó que esos fondos están garantizados para todo 2027 y ese no es un dato menor porque 2027 es año electoral y garantizar hasta diciembre de 2027 es un tema importante para el oficialismo. Tan importante como retomar los viajes por parte de la secretaria general de la presidencia, Karina Milei, al interior del país, que como ayer a la provincia de Misiones y con el título de se habilitan escuelas de gobierno y de dirigentes de la Libertad Avanza, en realidad encierran el objetivo que ella misma blanquea en público. El objetivo es que mi hermano sea reelecto. Ese es el objetivo que se puso para este año y el que viene. Karina Milei, que vuelve a viajar junto a Martín Menem, el presidente de la Cámara de Diputados, con una estructura muy trabajada también por Eduardo Lule Menem, para garantizar territorialidad a un partido que hoy tiene sello, tiene partido, pero al que le faltan candidatos propios en algunos casos y una estructura más amplia de cara a la elección. Mientras busca los propios, trabaja para eso y blanquea el objetivo de la reelección. El oficialismo, la Libertad Avanza, sabe que hay territorios clave como la provincia de Buenos Aires y la ciudad de Buenos Aires, donde ir solos va a resultar imposible. En la ciudad de Buenos Aires, porque el escándalo que generó Manuel Adorni y su situación opacó completamente el discurso de la moral en política, pero opacó completamente el resultado de la elección que le había permitido a los violetas ganar de una manera muy contundente aún al PRO en su propia casa. Entonces, esa alianza entre el PRO y la Libertad Avanza se está trabajando, ¿no? Algunos consideran que Jorge Macri debe ser reelecto, otros que no. Y ahí se genera un escenario de tensión. Y en la provincia de Buenos Aires también se sabe que si se pretende desbancar al peronismo, sabiendo que Axel Kicillof no tiene reelección posible y el peronismo encerrado en su laberinto entre el kirchnerismo duro, la Cámpora y el movimiento de Axel Kicillof, bueno, insisto, sin candidato a la vista, más allá de que muchos miren a Máximo Kirchner, la Libertad Avanza y el PRO también van en camino a una alianza. Pero si Diego Santilli es un jefe de gabinete que se estima desarrolla un poder importante en el gabinete, ¿va a ser candidato a gobernador? ¿O algunas conversaciones empiezan a girar rumbo al diputado Cristian Ritondo, que ya es un armador nato en el territorio bonaerense, pero todavía no se sabe si él va a ser candidato a gobernador o no, siendo que todas las fichas son en realidad de, como le dicen en la provincia, el Colorado Santilli? Con este mapa comienza una semana donde, tratando de ordenar lo económico, lo financiero, con una conferencia de prensa de Adrián Rabier prevista para el vocero presidencial, para el martes a las 10 de la mañana, con un miércoles que comenzará allí con actividad en el Parlamento, con una mesa política que va a estar convocada y conducida por Karina Milei, la misma que está intentando marcar el territorio, y con una decisión bajada también desde la mesa política y desde la reunión que se mantuvo con diputados y senadores, donde se pide que, escuchen esto, que ningún diputado ni ningún senador de La Libertad Avanza presente de modo propio ni un proyecto de resolución, ni un proyecto de ley, si antes no está acordado por el Poder Ejecutivo, si no tiene el visto bueno de la Secretaría General o de la Jefatura de Gabinete, y donde la Casa Rosada le pide a sus legisladores votar lo que el Poder Ejecutivo, lo de que el gobierno, mande al Congreso y no necesariamente elaboren iniciativas propias. Disciplinar el dinero, las finanzas, la política, el Parlamento, parece ser que es el objetivo para prevenir más tiros en los pies por parte del oficialismo después del escándalo de Adorni. Bueno, es una de las alternativas. A todo esto, la oposición sigue girando sobre su propio laberinto, sin encontrar salidas o alternativas por el momento, ni con una tercera vía, ni con el peronismo. Yo estaría muy atenta a Sergio Massa después del Mundial, muy atenta a Axel Kicillof con la posibilidad de que inicie una gira nacional después del Mundial. Y Chiqui, acá es donde una vez más la política, el deporte, como tantas veces se cruzan en tiempos de mundiales, todos nos preguntaremos para la Argentina, ¿hasta cuándo va a durar el Mundial, no? Mientras cruzamos los dedos y vemos si llegamos a la final o si es el 1-2 o el 3-4 de este torneo que se está jugando en Estados Unidos. Estados Unidos que todavía hasta ahora está celebrando su celebración de la independencia con un mensaje que ayer a la noche conocimos, 19:30 por parte del presidente Javier Milei. Y atención con esto, con un par de lecturas que empiezan a darse sobre por qué es tanto, tan profunda y con tanto detalle y con tantos personajes la relación Trump-Milei, Argentina-Estados Unidos, en tiempos en los cuales la reestructuración geopolítica para Estados Unidos pasa, esta vez, de norte a sur, por el continente americano, ya no tanto con Europa, sabiendo que el contrincante ideológico de Trump y de Estados Unidos pasa, y de los negocios, fuertemente por China y por Rusia en otro plano. Son las 5:23 de la mañana, estamos haciendo este reporter 910 fin de semana. Chiqui, la línea para oyentes, ¿me la contás una vez más?
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0: 22. Bueno, allí estaremos, 11 23 24 22 22. Estoy tratando de amigarme con mi celu, vamos a ver si lo logro. Creo que voy a perder parte del material, pero no importa, allí estaremos. Keiko Fujimori, electa presidenta de Perú, el presidente Javier Milei tiene previsto viajar a Perú, para la asunción y también para la de Sprilia en Colombia. Está previsto, vamos a ver si luego esto se modifica o no por alguna situación extra. 4 grados 8 décimos la temperatura, pronóstico de lluvia, con un 40-70% de posibilidades de que esto ocurra durante la tarde y o la noche. La mínima prevista para hoy era de 7 grados, pero mira, estamos en 4-2, la máxima 12 grados, evidentemente ya saliendo de la ola polar. ¿Te interesa saber qué va a pasar el lunes? Mínima de 6, máxima de 13, y el jueves dijimos 9 de julio, que muchos estarán, mirá, verano el jueves. Mínima de 7 y máxima de 16, verano, es eso, parcialmente nublado, mayormente nublado. Así están las cosas, chicos, chicas, los escalones de a uno, ¿de acuerdo? 5:25 de la mañana. Objetivo, ayer te lo contábamos, objetivo, reelección de Javier Milei, alineando tropas varias, la económica, la financiera, y el presidente comentándolo allí como al pasar. Y sin embargo, escuchen.
2: ¿Vos te crees que los mercados, o sea, miran, cómo miran? Los mercados miran a futuro, si estuvieran viendo un riesgo electoral, digamos, claramente, digo, los mercados lo que están viendo es que vamos a reelegir. Conforme vaya evolucionando la economía y tomen conciencia del trabajo que estamos haciendo para proteger la economía, de hecho, tenemos cerrado todo el financiamiento hasta que termine el gobierno.
0: Un anticipo de lo que va a decir mañana el ministro de Economía y el viceministro de Economía, ¿no? Sobre este programa financiero garantizado para la Argentina, según sostiene el gobierno, para que todos los inversionistas sepan que allí están que allí están las condiciones dadas para el pago de deuda. A ver, estoy recuperando mi tecnología. El presidente Javier Milei. La Libertad Avanza sale a caminar. Dicen Misiones Karina Milei. El objetivo es que mi hermano sea reelecto. Dice Martín Menem desde la provincia de Misiones cómo se está haciendo el entramado para que por lo menos desde lo estructural, siempre lo que cuentan son los votos, pero que desde lo estructural esto suceda.
3: Con la dirigencia de la Libertad Avanza Misiones, a dar el puntapié inicial a la escuela de dirigentes. Necesitamos que nuestra gente, la gente que quiere participar dentro del partido, se forme dentro de todo el esquema ideológico que nosotros planteamos y lo que queremos para la Argentina, que también empiece a bajar en todas las provincias. Así que bueno, se está armando en varias provincias. Bueno, hoy acá con Maura, con Diego y con Adrián, vimos el puntapié inicial y vinimos a acompañar este lanzamiento. Una gran cantidad de dirigentes, que están creo que 62 de 79 municipios, ¿no? Ya estamos con un buen armado. Vinieron todos, estuvieron presentes. Mucho interés en formarse para que la Libertad Avanza venga fuerte en toda la Argentina.
0: Fiel ladero de Karina Milei, Martín Menem, en la provincia de Misiones, donde la secretaria general de la presidencia, que es también titular de la Libertad Avanza, pidió ponerse a trabajar y seguir pintando el país de violeta. Sigan pintando el país de violeta. Bueno, allí las cosas. Claro, pero está la economía. Y la economía tiene asimetrías, ¿no? Una perspectiva. Y un interés internacional en que Argentina prospere en alimentos, sí, en recursos naturales, sí, pero también en el manejo de datos, en los minerales no convencionales, sí, y en algunas otras cuantas cuestiones estructurales más. Pasa que mientras se definen esas grandes perspectivas, va la vida, ¿no? Va la vida. Y con esto, una situación muy particular, que es el trabajo, los ingresos y la vida de la Argentina. Y probablemente hasta una redefinición demográfica respecto de dónde van a estar las oportunidades para trabajar e invertir y dónde van a dejar de estar. Te recomiendo que escuches este minutito corto del economista Ricardo Arriazu, que traza un panorama muy interesante para escuchar y ver política y economía.
4: Eliminar la inflación, que es el gran cáncer de la Argentina. Eliminar los desequilibrios macroeconómicos. Digamos, la inflación es consecuencia de los desequilibrios macroeconómicos. Aprovechar las ventajas comparativas que tenemos y eliminar el sesgo antiexportador argentino. Argentina tiene una estructura productiva absolutamente artificial. Es la consecuencia de que hemos subsidiado a lo que no tenemos ventajas comparativas y castigado a lo que tenemos ventajas comparativas. El productor no es el culpable. El obrero no es el culpable. El culpable es el que le dio los incentivos. Y la consecuencia es la decadencia argentina, que lleva más de 100 años. Hay que cambiarlo. Pero ese proceso de cambio es doloroso. Es un proceso que genera ganadores y perdedores. Y la destrucción es siempre más rápida que la creación. Y eso genera bolsones de descontento y de pobreza, pero además va a generar movimientos demográficos. La demografía en la Argentina es la consecuencia del proteccionismo. Yo me ubico cerca de donde está el centro de consumo. Ese es el Gran Buenos Aires, la migración hacia Buenos Aires. Pero ahora todas las oportunidades no están en el Gran Buenos Aires, pero ahí están los votantes. Entonces hay una transición fenomenal.
0: Bueno, quien descubra la llave del manejo de esa transición probablemente se lleve los votos. Pero no sé si nosotros lo vamos a ver o no, honestamente. Pero esta perspectiva con la que Círculo Rojo, Mundo de los Negocios, más allá de mileísmo con o sin Milei, más allá de pro o macrismo con o sin Macri, 5:30 a.m, empieza a trazar allí un mapa y un objetivo con este tipo de cuestiones. Esa modificación demográfica, hacia dónde, con qué metas, para hacer qué, en un país que no tiene infraestructura suficiente, es un enorme desafío para tener por delante. Y sobre todo, ¿qué va a pasar aquí en los grandes centros urbanos? Que es hasta el momento donde se trabaja. 5:30 a.m. Viste, es un minuto corto de Arriazu, pero es muy contundente, por eso creo que habría que volver a prestarle el oído. Mientras tanto, en esto que no es transición, pero es presente, pero empieza a ser esa transición, todos miramos qué hacemos, ¿no? Carlos Melconian, economista, ¿qué dice?
5: Este es un gobierno que, a diferencia del anterior, no cree en planes platita. Yo te diría que tampoco en bonos a jubilado, pero no lo sé eso. Tampoco es una solución, yo tampoco creo en eso. Macroeconómicamente, entonces, lo voy a decir muy sencillo, tiene que poner plata en la calle. Es eso, es poner, es cuál es el mecanismo de este modelo por el cual crece la plata en todo sentido. Vale para el circulante, para los depósitos y réplica del crédito. El arte de lo que viene para adelante en este modelo, como está diseñado y hasta ideológicamente, por cómo lo razona el presidente, es jugarse a dejar plata en la calle sobre la base de que se pueda obstaculizar la desinflación, no dije aumentar, obstaculizar la caída, y sobre la base de que, para mí mucho mejor, que suba un poco el dólar, que le va a hacer muy bien a toda la economía. Vos no vas a arreglar esto muy rápidamente si no inspirás gran confianza, y si bien yo aplaudo el cambio de rumbo de lo que era la historia, este presidente no inspira confianza.
0: Bueno, la mirada que tiene Carlos Melconian. Estamos hablando de política y de economía esta mañana, más allá de las finanzas, más allá del anuncio del programa financiero, con un gobierno que gira la página y que busca disciplinar a la tropa en distintos sectores. Pero hay cuestiones que están allí, están para mirar y están para actuar. Distintas lecturas. El diputado Massot, que está por el espacio de Encuentro Federal, considera que hay cuestiones que deberían transformarse en políticas de Estado. Por ejemplo, la política de empleo. Por ejemplo, la política impositiva. Claro que para eso vos tenés que fijártelo como un objetivo. Si tu objetivo es que el mercado lo resuelva todo, va a ser difícil generar una política a mediano o largo plazo ligada a estas cuestiones. Pero me quedé con lo de Arriazu de las transformaciones y las transiciones. A ver, ¿lo escuchamos a Massot?
6: Definamos de una vez por todas y entre todos, independientemente de quién gane, cuáles van a ser los 6 o 7 sectores que van a apalancar no el 25% de la economía, sino el 100% de la economía, cuáles van a ser las políticas industriales que tienen que existir, no como este gobierno que cree en una teoría del derrame, que el Estado no tiene que hacer nada. Nosotros creemos que sí, hay mucho incentivo por poner, no hay que ponerle incentivo solamente a los amigos de la inteligencia artificial, hay que ponerle incentivo a las pymes y a las empresas que ya vinieron a la Argentina, que ya apuestan hace tiempo por la Argentina, que tienen personas de carne y hueso que son responsables de sus actos, que toman las decisiones de empleo y de inversión, definir esos sectores, definir las políticas industriales por las que los vamos a fomentar, definir una política tributaria y comercial en donde no estemos poniendo y sacando impuestos permanentemente y poniendo controles a la importación, a la exportación. Y una vez que vos tenés eso, bueno, delimitaste la línea de cal sobre la cual ocurre la discusión política. Pero no discutamos cada 2 años, cada elección que hay, sobre las variables que definen que haya grandes empresas, pequeñas empresas o ferreteros que toman la discusión de si cierran, abren o contratan a una persona más. Porque cuando vos discutís impuestos, política comercial, tipo de cambio, estás discutiendo las decisiones de empleo. Y si eso no tiene un largo plazo compartido, que se banque, que cada 4 u 8 años cambie un gobierno y no cambie la decisión de fondo que crea empleo, nunca vamos a tener empleo.
0: Bueno, allí algunas miradas sobre temas de los que no se habla tanto, pero que me interesa traer hoy, que es domingo, y más allá de que nosotros estamos hablando, nosotros te anticipamos muchas cosas ayer en materia política. Es cierto que estuvo todo lo de Argentina, pero en corto tiempo ya te habíamos instalado que se está hablando un mundo, hablando y mucho el tema de reelección, que los gobernadores buscan anticipar las elecciones provinciales, que el gobierno va a buscar eliminar las PASO o como mínimo suspenderlas y que va a ir por el camino de la construcción de colectoras para que todo el mundo vote a Milei. El objetivo de la Casa Rosada no solo la reelección, sino que gane en primera vuelta, cosa muy difícil, más allá de que la oposición sigue en su laberinto. Todo eso vos ya lo sabías desde ayer, ¿ok? Y si no, te lo conté así tipo flash ahora a las 5:35 de la mañana. Pero está la cuestión económica y lo que viene. Y está la economía de todos los días, ¿no? La producción textil que volvió a caer, la producción de autos que cayó un 18.3% en el primer semestre, la caída del consumo, que en momentos en los cuales juega el mundial encuentra algunos nichos donde la cosa va un poquito mejor. En gastronomía, la venta de cerveza, los fiambres, la pizza. En indumentaria, donde el que puede va y se compra la camiseta de verdad de la selección argentina, el nuevo modelo, y el que no, de tripas corazón y hace lo que puede. Yo te lo voy a contar porque eso también pasa. Las camisetas con etiqueta y las camisetas de otra manera, el calzado deportivo, la camperita de la selección. todo eso mueve. Los electrónicos, con la venta de televisores que estuvo a full durante el Mundial, ¿no? Y hay algunas cuestiones que van, pero después están las otras cuestiones, de las que venimos hablando aquí en el reporte también, el endeudamiento de las familias. El endeudamiento primero era con la tarjeta de crédito y las cuotas que no se podían creer. Después con los programas para pagar la deuda de la tarjeta, endeudándote con un nuevo crédito nacional o local para que puedas salir de ese rojo y esas tasas horribles. Pero ahora el tema es que también se debe la cuota hipotecaria. Suena el teléfono a esta hora de la mañana. Guillermo, buen día, ¿cómo estás? Espero que hayas confundido la tecla. 5:36 de la mañana. Estamos con ¿cuánto de temperatura? 4 grados de temperatura en este momento. Y están las cuestiones que tienen que ver con el costo de los servicios. Dice, todo el mundo tiene que contener la inflación, pero tenemos los servicios que suben más que la inflación. Daniel González es el coordinador de energía y nos habla sobre el gas. A ver, ¿qué pasa con un suministro hogareño, estación de GNL e industria?
7: No va a faltar gas en los domicilios en la medida que no haya un imponderable, que no quede un yacimiento fuera de producción o que no haya no pase nada en algún sistema de transmisión o de distribución, que no vemos por qué vaya a pasar, porque como te decía al principio de la nota, está funcionando perfectamente bien, pero hoy hay producción y transporte suficientes para satisfacer toda la demanda prioritaria del país en todo el país.
0: Bueno, esta es la palabra oficial. No va a faltar siempre y cuando no haya un imponderable. Pero resulta que desde las industrias que vienen con la actividad, con asimetrías, pero en muchos casos, como te contaba recién, el sector automotriz, la industria textil, están allí, la construcción, están allí con inconvenientes. Bueno, hay industrias que han resuelto tener contratos interrumpibles para tratar de pagar un poco menos. Y en algunos casos la situación empieza a ponerse delicada. ¿En qué tipo de actividades y qué ocurre con todo esto? Lo explica Marcelo Fernández desde la Confederación General Económica.
8: Mirá, obviamente el textil tiene tintorería. La tintorería va a caldera, a gas. Así que el sector textil, si no lo hace y no tiene tintorería propia, depende de una tintorería de tercero. Es decir, que le tiña la tela, bueno, en el caso de otros productos, al color que va la indumentaria o que va la marroquinería o que va el calzado. Depende del producto que queramos ir con nuestros insumos, ¿no? O sea, los fabricantes de insumos para estos sectores. Entonces, imagínate que son gas dependientes. Después tenés otros como los papeleros. Los papeleros también usan mucho gas, necesitan mucho gas. ¿Por qué? Porque, bueno, justamente trabajan de esa manera. Entonces, evidentemente, no solamente la suba de costos, que es perjudicial, sino también, en caso de que continúe la ola de frío, y parece que va a continuar, ya del gobierno avisaron que ciertos sectores industriales, no dijeron cuáles, van a sufrir, y depende de la zona. Obviamente, los más perjudicados van a ser los del conurbano bonaerense, porque vos tenés mucha densidad de población, donde están radicados la mayor cantidad de industrias, y si la gente necesita gas en las casas, evidentemente, las industrias que estén, por ejemplo, en La Matanza, o en San Martín, o en Quilmes, en Florencia Varela, en Avellaneda, si el consumo de gas en esos municipios es muy alto a nivel familiar, evidentemente las industrias van a sufrir cortes. Entonces, realmente va a ser un serio problema.
0: Las 5:39 de la mañana. Dos miradas, una misma situación, economía concreta, que tiene que ver con lo que pasa en tantos sectores, ¿no? Lo que pasa en tantos sectores, que es la actividad del día a día, qué pasa con las empresas, con las pymes y cómo afectan cada una de las decisiones políticas y las decisiones de carácter económico. Hablando de política, hablamos mucho del oficialismo, de la oposición no tanto. Ya sabés que no hay encuentro posible, no hay salida posible hasta ahora para la Cámpora, el kirchnerismo duro y el movimiento del derecho al futuro de Axel Kicillof. Yo insisto con que miremos a Sergio Massa y a algunos gobernadores que no pertenecen a esta entente bonaerense, porque nadie quiere ir dividido a las elecciones del año que viene, ¿no? Habrá que ver con quién, cómo y con qué estructuras. Pero la provincia de Buenos Aires es un territorio definitivo. Axel Kicillof, en esta mañana en la que hablamos de Estados Unidos, recomiendo leer la columna de Jorge Liotti, el periodista Jorge Liotti, en el diario La Nación, muy interesante a propósito de la relación entre la Argentina y los Estados Unidos. Bueno, Axel Kicillof tiene allí una mirada en la que busca ser el opositor. De hecho, hoy por hoy es el opositor elegido por el gobierno para tener contrapuntos que son fuertes. El gobernador bonaerense sale a marcar diferencias también desde su sector.
9: Mira, lo escuchaba Lula presidiendo la reunión, que creo que fue en Paraguay, de Mercosur, que él está ahora como presidente del Mercosur. Y lo que planteaba es que la región tiene mucho para mejorar en materia de integración, que el Mercosur es algo más vinculado con el comercio, con el intercambio comercial, pero se puede hacer una integración en materia productiva, en materia científica, tecnológica, energética. Ahí hay una oportunidad enorme. Tenemos un presidente que, si no le gusta el que gobierna en otro pueblo, en otro país, aunque sea vecino, que tengamos, sea el principal socio comercial nuestro, corta relaciones, insulta, maltrata y se pone a jugar a la política apoyando candidatos que tienen que ver con la ultraderecha internacional. Bueno, eso que te puedo decir, es de una ignorancia tan destructivo que, bueno, evidentemente hay una oportunidad perdida, porque el Mercosur incluso ha hecho acuerdo con la Unión Europea, está buscando Lula que haya un acuerdo más general con los BRICS, puede tener y debe tener acuerdo también con Estados Unidos y con Norteamérica, pero no nos podemos casar con Estados Unidos e Israel y decir eso no va a resolver los problemas argentinos, porque vamos a quedar subordinados a una política que económica y un área que no es la nuestra.
0: Ahí estábamos, ¿no? Tratando de marcar diferencias, el gobernador de la provincia de Buenos Aires, Axel Kicillof. Pasa que te dije que la interna está durísima en el peronismo y más en el territorio bonaerense. Fíjate lo que dice Berni. ¿Será o no será? ¿Que Axel se volvió marxista? Eso dice Berni. A ver, escucha.
10: Por ahora no tengo en la vista, no me conmueve nada de lo que hay dando vuelta. Teníamos mucha expectativa y mucha esperanza en Axel, pero bueno, Axel decidió tomar otro camino. Axel decidió armar un frente de izquierda progresista albertista, que no es lo que ya vuelvo a repetir, eso ya fracasó. Y bueno, ojalá que retome la senda del peronismo y así lo podamos acompañar, y si no, buscaremos otro candidato.
0: Así de cruda la interna, ¿eh? Así de cruda. Viene con de la mano de Sergio Berni, que por otra parte fue protagonista de una serie dialéctica discursiva fuerte en el Senado bonaerense, ¿sí? Ahora, Carlos Bianco, el ministro de Gobierno de la provincia de Buenos Aires, Axel Kicillof recomendó no responderle al kirchnerismo, no entrar en ninguna dialéctica, en ninguna espiral que genere más ruido y que lo puede involucrar, y sobre todo tratar de preservar cierta prolijidad, puertas afuera y puertas adentro también. Tiene habilitada la salida, la palabra y la respuesta a través de Carlos Bianco, o Carly Bianco, si quieren, el ministro de Gobierno. Frente de izquierda, marxismo, no marxismo, ¿qué dijo el ministro?
11: No quiero entrar en internas, porque además con todos los compañeros que vos me nombrás, yo tengo el teléfono y puedo llamarlos, o me pueden llamar tranquilamente que les voy a atender el teléfono, cosa que he hecho permanentemente, ¿no? Solo decir que no sé de qué izquierda hablan. Axel Kicillof es el presidente del Partido Justicialista de la provincia de Buenos Aires. No lo veo ni trotskista ni marxista al Partido Justicialista de la provincia de Buenos Aires, y es el gobernador que ganó con el primero con el 52 y con el pues con el 48% de los votos, o sea que eso.
0: Bueno, marxista no, trotskista tampoco, ahí está la respuesta. Emmanuel Álvarez Allís fue viceministro de Economía en tiempos en los cuales Axel Kicillof fue ministro de Economía de la Nación. Las provincias están bastante ajustadas, sobre todo las no dialoguistas, más allá de que le envían mensajitos a Diego Santilli. Hoy Diego Santilli, gran protagonista de las portadas en los diarios, en las ediciones empresas, le ha dado entrevistas a La Nación, a Clarín, a Infobae, a varios medios, ¿no? Y en cada nota dejó un título allí para cortar, por supuesto. Bueno, te decía, no todas las provincias llegan al despacho de Diego Santilli. Emmanuel Álvarez allí dejó una frase. Manuel dice que quiere ser ministro de Economía de Axel Kicillof. Bueno, dejó una frase, a ver si te sorprende. Dice que el gobernador que ajusta más que el presidente de la nación. A ver.
12: Tres cosas. Uno son los propios antecedentes de Axel como ministro de Economía. Ahí tengo alguna ventaja porque, nada, yo era el que hacía los papeles. O sea que... Y primero, vos empezás a clasificar el 2011 al 2015. Yo te diría que 60% de las medidas caen a izquierda, pero 40% caen a derecha. O sea, 2011-2015 el gobierno no fue comunista. De hecho, en 2014 hay una devaluación, hay 4 acuerdos con el CIADI, hay el cierre de los conflictos con el Club de París, hay un intento de negociar con los holdouts que fracasa, también hay una estatización de YPF, digamos, también hay gasto público para arriba, etcétera. El segundo driver es qué hace Axel como gobernador de la provincia de Buenos Aires. Y ahí se enoja cuando digo, más que Milei. Claro, porque él tiene una doble cascada. Él tiene el problema de la coparticipación, que es algo transversal a todos los gobernadores, pero además, cuando vos lo comparás con el gobierno del Frente de Todos, la provincia de Buenos Aires era la que más transferencias recibía. Entonces, al haber cortado ese doble chorro, él, en la comparación anual, tiene que mover mucho más el gasto, mucho más la obra pública que lo que podía tener que mover Córdoba, que no recibía nada de parte del gobierno de Alberto Fernández. Bueno, ahí hay una cosa que es medio transversal, que de vuelta, si vos analizás la política económica de Milei por la retórica del gobierno, es mal la tarea, porque después en la realidad lo que se aplica es bastante otra cosa. Desde la dolarización para acá, un montón de cosas.
0: Emanuel Álvarez Allís. Axel Kicillof ajusta más que Milei y dice por qué, y que cuando era ministro de Economía tenía 40% de medidas económicas tomadas desde la derecha política. Y explica algunas otras consideraciones más. Bueno, salimos de todo esto. 9 de julio, fin de semana largo para esta semana. Muchos viajarán, muchos harán anticipo de vacaciones de invierno, otros nos quedaremos. Sí, nos quedaremos por aquí en la ciudad de Buenos Aires. Daniel Monteros es el ministro del Interior de la provincia de Tucumán. Los tucumanos repartieron entradas para todos, para el presidente y para Villarruel también, la vicepresidenta. ¿Se juntarán o no? A ver qué dice el ministro.
13: A ver, nosotros como provincia de Tucumán no hay duda que se ha elevado las sendas de invitaciones al presidente de la nación, al doctor Javier Milei, como también a la vicepresidenta. Esperemos la participación, que tengo entendido tanto el presidente como la vicepresidenta van a participar. Y no hay duda de que más allá de las implicancias políticas que observamos del interior de lo que pasa en su relación institucional y política que tiene el presidente con la vicepresidenta, presidenta, creemos que este 9 de julio nos tiene que unir a todos los argentinos y especialmente a las máximas responsables que tenemos en la Argentina, como es el presidente y la vicepresidenta.
0: 5:48, ¿cómo están las cosas? El presidente me parece que va a la vigilia, como te conté al principio, que habrá discurso en los primeros minutos del 9 de julio, pero que seguramente el 9 de julio lo pase aquí en la ciudad de Buenos Aires y no descartes que participe en el Tedeum en la Catedral Metropolitana. 4 grados 2 décimos la temperatura, 5:48 de la mañana. ¿Nos vamos a tomar un café, chiqui? Dale, estamos de ida y vuelta.
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21: Ya no me equivocaba, hace tiempo sí sabía, te dejaba ir adormecido.
22: Hola Silvina, buenos días, ¿cómo estás? Bueno, nos conocemos, yo te conocí en el Congreso, en el... Pasos perdidos y te fui a saludar. Te dije que era oyente de la radio. ¿cómo estás? Te quería mandar un saludo y buen fin de semana y vamos a Argentina.
21: Se arrancaba y ahí la vi, eran pocas palabras.
2: Hola Silvi, buen día, chiqui. Mirá Silvi, disculpa que no te llamé la semana pasada, pero la verdad que estuve escuchando la carta de Adorni y quedé, me emocionó, me quedé consternado, no me salían las palabras. Así que bueno, estoy, sigo acá, con las manos en la masa. Te mando un beso, nos vemos.
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0: Muchas gracias a todos, a los consternados que están allí en la cuadra, en la panadería, en la confitería, preparando las medialunas para que cuando vos, que estás ahora en la camucha, digas, hoy domingo me levanto y quiero unas medialunas, aquí nuestros oyentes estén dale que dale para que vos tengas las mejores allí en la bandeja del desayuno. Bueno, muchas gracias a Santino, a Raúl Mancilla, a José que está en Merlo, a Roberto que está en Japón, preocupado como todos nosotros por los despidos en la CONEA, en la Comisión Nacional de Energía Atómica, a Juan Yáñez que está en Uruguay, dice, oh, ¿tendré o no tendré el almuerzo gratis? Esto por el precio de las tarifas y lo que dijo el vocero en Argentina. A Mauro de Tandil que nos dice, vos y Chiqui están en el trópico, porque acá en Tandil 4.5 grados tenemos nosotros en Buenos Aires. Acá en Tandil tenemos 3 grados bajo cero. Jorge, que está en Los Ángeles, nos cuenta que la comunidad argentina sí está siguiendo el Mundial y que incluso en la playa Venice hicieron allí una... No, Venice debe ser allá. Un banderazo que movió a mucha gente. Hernán, que está en... ¿Dónde está? En Salta. Está con 5 grados de temperatura. Lilian Castro Rojas, está en el trópico, pero en Valencia, que han tenido una noche como si estuviesen en el desierto, ¿no? Más o menos allí, en Luján con 3 grados, y Aremazochi laburando, dice, pero escuchando la radio. ¿Cómo quedó Alfaro después de la salida de Paraguay y después de Mbappé y todas esas cosas que dijo de una manera con un español tan claro, mira, que no le conocíamos?
4: No puedo hablar con objetividad. Más que nada porque el árbitro en su primer impresión dice que el jugador se tiró, como que el jugador se había tirado buscando el contacto, como que se tropezó. Esa es la respuesta que da primero, y después al llamado del VAR, el VAR ratifica la sanción que había cobrado. Es un penal de VAR, es un penal de VAR. O sea, obviamente que voy a ver con más profundidad, por eso no quiero extenderme mucho, pero a mí la sensación que me da desde la perspectiva que estoy mirando la jugada, obviamente que Dohué va en el aire, pues es un jugador que es muy habilidoso, que vira la cintura, que resuelve mucho en espacio reducido. La sensación que yo tengo es que la pierna estaba puesta, o sea, es muy difícil retirar la pierna. Si uno va al encuentro para rechazar la pelota y encuentra la pierna, entonces ahí sí creo que es penal. Pero son penales de VAR, contra eso no podemos hacer nada.
0: 5:59 de la mañana, nos vamos. Te dije, Diego Santilli es personaje de los diarios de hoy porque ha dado entrevistas a grandes portales, a grandes diarios. Dice en tapa del diario La Nación el ministro del Interior, falta que el crecimiento llegue a los ciudadanos, El jefe de gabinete admite los problemas por el lento repunte de la economía. Y de paso, el destacado de La Nación, el gobierno quiere acotar el poder del jefe de los fiscales y designar otros 300 jueces. Ese, el de la revolución o reestructuración de la justicia, es un temazo. Dice Diego Santilli en el diario Clarín, yo soy parte del proyecto de Milei. Macri tuvo buena fe, pero quedó entre los que intentaron y no pudieron. En punto, las 6 de la mañana, lo estás escuchando a Mercedes Sosa, Mercedes que cumplía años el 9 de julio, ¿sí? El día de la independencia, y Mercedes y Charly García van a ser protagonistas del mundo de la cultura, porque el 9 de julio se va a relanzar un disco que se llamó Alta Fidelidad, que junto a Charly y a Mercedes, con 12 canciones que fueron interpretadas y de alguna manera modificadas por esta gran artista que aún hoy ausente define parte de la cultura de la Argentina. Van temas de Sui Generis, de La Máquina de Hacer Pájaros, de Serú Girán, aparece la voz de Alfredo Alcón, y a veces Mercedes rompió tanto los esquemas que hasta cantó este tangazo. Nos vamos con frío, sí, con 4 grados de temperatura, con perspectiva de lluvia también, sí, pero sabiendo que hemos dejado mucha información sobre la mesa. Gracias, Chiqui Heredia, gracias a vos que estuviste del otro lado. Yo soy Silvina Brandimarte. Cantemos con Mercedes, porque nosotros no somos extraños, y disfrutemos mucho, mucho de la semana que ya está aquí con nosotros. Chau.
5: Palidecido.

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Y hoy voy a hacer foco otra vez. Parece que estoy bastante repetitivo. Si bien el domingo pasado no lo abordamos, sí me gustaría que otra vez hablemos sobre la delicada situación que están atravesando muchas empresas pymes, que tienen que ver con la falta de acceso al financiamiento, los embargos que están padeciendo de ARCA y de ARBA, y una necesidad muy profunda de que se debata un nuevo sistema tributario acá en Argentina, y lo vamos a abordar hoy, después, durante el programa, con un especialista en derecho tributario. Y decidí este tema para volver a analizarlo hoy, porque hay una imagen que explica con mucha crudeza el momento que están atravesando hoy muchas empresas pymes de acá de Argentina. Una empresa que está vendiendo menos, que está cobrando a plazos cada vez más laxos, más dilatados, que paga más caro el financiamiento, que tiene proveedores reclamándole, que tiene empleados esperando por cobrar, que tiene impuestos acumulándose, y que un día, cuando intenta entrar a su cuenta bancaria para pagar sueldos, para pagarle a un proveedor, o para pagarle al propio Estado, se encuentra con que ARCA le trabó un embargo. Un embargo que va a demorar casi 30 días hábiles en levantarse si actúa rápido. Porque encima, una vez que pagó el contribuyente, que pagó esta empresa PYME su obligación con la agencia de recaudación del Estado Nacional, que es ARCA, una vez que pagó, los abogados de ARCA se toman todo su tiempo para responderle a los contribuyentes que están regularizando o queriendo regularizar su situación porque dicen estar desbordados. Es decir, le embargan de manera rápida al contribuyente sus cuentas bancarias, pero para levantarle el embargo demoran casi 30 días hábiles. Y eso que acá no estamos hablando, porque es importante entender y que el Estado entienda esta diferencia, acá no estamos hablando de grandes maniobras de evasión. No estamos hablando de empresas fantasmas, no estamos hablando de un contribuyente que deliberadamente decide no cumplir, que decide evadir. Estamos hablando de pymes que son reales, de empresas pymes que son productivas, que vienen a

0: atravesando un contexto de contracción económica y que, frente a una deuda fiscal, en lugar de encontrar una puerta razonable para regularizar su situación, muchas veces se encuentran con una pared que está cargada de multas, una pared que está cargada de intereses, una pared que está cargada de ejecuciones fiscales y de embargos. Tal es así que la semana esta que pasó, Martín Rapalini, que es el presidente de la Unión Industrial Argentina, volvió a poner en el centro del debate el tema de la presión impositiva que está pesando sobre la actividad productiva. De hecho, Rapalini propuso avanzar con una especie de pacto fiscal federal que empiece a comprometer a las autoridades y a las agencias del Estado Nacional, de las provincias y de los municipios para reducir los impuestos en los tres niveles del Estado con el objetivo de recuperar competitividad y recomponer la actividad. Entonces, estamos viendo cómo, por un lado, no solamente el sistema tributario argentino no está funcionando para las pymes hoy, sino que además de no funcionar y de necesitar una reforma tributaria profunda, asfixia a muchas de estas empresas pymes. Y volviendo a Rapalini, me parece importante destacar que él aseguró que buena parte de los costos internos, de lo que se llama el costo argentino, tiene que ver con la estructura impositiva que está hoy implementada en nuestro país. Y por su lado, CAME, que es la Confederación Argentina de Mediana Empresa, que por momentos todavía pareciera tener olor a rancio, le pidió al ministro de Economía, Luis Caputo, que ARCA empiece a suspender las multas, que ARCA empiece a suspender las ejecuciones fiscales y los embargos sobre las pymes, mientras se avanza con el debate de la reforma vinculada a la llamada Ley de Inocencia Fiscal. Y este planteo que hace CAME empieza a resonar en el Estado Nacional, porque es un planteo que incluye facilidades de pago, que incluye reducción de intereses y que incluye un esquema que le permite a las empresas pymes regularizar sus deudas sin asfixiar la operatoria diaria de estas empresas. Y esto me parece que es importante que lo conversemos y que lo debatamos porque no es un detalle administrativo. Esto es una discusión de fondo sobre qué tipo de Estado queremos construir. Sobre todo hoy teniendo a un presidente como Javier Milei, que en su momento decía que las empresas y las personas que evadían eran héroes. No sé si te acordás. Bueno, dejémoslo aparte. Porque la discusión de fondo es otra. La discusión es que un Estado, me parece que está bien y que está bueno que sea eficiente a la hora de recaudar para mantener un equilibrio fiscal, y otra cosa muy distinta, me parece que un Estado que para cobrar una deuda atente y destruya la capacidad de pago de ese contribuyente. Y ahí me parece que hay una línea muy delgada, que hay que tener en cuenta y que hay que saber distinguir. Porque tenemos que tener en cuenta que cuando una pyme sufre un embargo, el problema no es solamente jurídico, es 100% operativo. Es operativo porque cuando esa pyme está con su cuenta embargada, empieza a dilatar su cadena de pagos, directamente, te diría, corta con su cadena de pagos, se frena la compra de mercadería, se le complica el pago de los salarios, empieza a perder crédito con sus proveedores, se le empiecen a caer las órdenes de compra, se le bloquea el capital de trabajo, y ahí una empresa sin capital de trabajo ya no es una empresa que está incumpliendo con el Estado o que está embargada. Ya directamente es una empresa que está paralizada, que gran parte de su operatoria está paralizada. Y acá te diría la paradoja, me parece evidente. Porque el Estado busca cobrar, pero sin embargo, y sin mirar la situación real de esa pyme, termina agravando la mora que dice combatir. Y el problema, ojo, no es únicamente nacional. También aparece con fuerza este tema en la provincia de Buenos Aires, donde ARBA también está embargando a sus contribuyentes. La diferencia es que ARBA está informando, ¿sí?, planes de pago para estas deudas de ingresos brutos, está informando también reducción en las multas y en los intereses. Pero al caso vamos al mismo, ¿no? Terminan las pymes siendo embargadas. Y con todo esto, lo que te quiero mostrar, lo que te quiero también demostrar, es que el sistema, en sus tres estados del estado, está demostrando que hay empresas con deudas y con deudas que quieren y necesitan ser regularizadas. Lo que sí te diría, estamos todos de acuerdo dentro del ecosistema PYME, es que los embargos no son la solución. Y si encima, además de trabar embargo, el sistema está colapsado y cuando regularizan la situación le demoran 30 días hábiles para recuperar su cuenta con la coopera, bueno, me parece que le hacemos la vida más difícil. Porque las pymes no están reclamándole al Estado, a ninguno de los tres estados en sus tres niveles, le están reclamando impunidad fiscal. Lo que le están reclamando las pymes es racionalidad, sentido común. Ninguna persona seria, ningún empresario serio puede plantear de que no se paguen impuestos. Lo que sí se está planteando es que el Estado entienda la diferencia entre ser una empresa que evade y ser una empresa que está ahogada financieramente. Lo que le están pidiendo las pymes a los estados en sus tres niveles es que puedan distinguir entre fraude y descalce de caja, entre incumplimiento deliberado y supervivencia productiva. Y acá es donde aparece, si querés, el corazón de este problema. El sistema tributario no está diseñado para acompañar el ciclo económico de una pyme, sino que está más bien diseñado para cobrar aunque la empresa no haya cobrado. Porque una pyme que hoy quizás esté facturando bien, a la que le está yendo bien, esa pyme, por los tiempos, por la realidad en la que estamos viviendo, está cobrando a 60 a 90 días. En un contexto donde la inflación está cayendo, pero está cobrando a 60 o 90 días. Y ese descalce financiero pareciera que el Estado no lo entiende, porque tiene que pagar cargas sociales, tiene que pagar ingresos brutos, tiene que pagar tasas municipales, anticipos, percepciones, retenciones, impuesto al cheque, SICORE, anticipo de ganancias y una cantidad de costos administrativos que empiezan a convertirse en un agobio fiscal para esos empresarios. Entonces, cobran a 60 o 90 días, pero pagan los impuestos a 30 días. Por eso el problema del sistema no es solamente cuánto se paga, que de por sí te diría que ya es un problema muy grave, sino que además se hace todo más complejo con nuestro sistema tributario, también cuando se considera el cuándo se paga, cómo se paga y encima cuánta energía empresarial se consume para poder cumplir con el Estado. ¿Cuántas horas hombre hay en una empresa para poder cumplir con las obligaciones fiscales? Por eso, la reforma tributaria que están reclamando las pymes no puede solamente limitarse a una baja de algún impuesto nacional o provincial. Esta reforma tiene que ser integral y con foco en la productividad. Y si querés, también te puedo hacer alusión a que la Cámara Argentina de Comercio, ¿sí?, está pronunciándose a favor de avanzar en una reducción de nuestro sistema tributario y una simplificación gradual de este sistema, siempre haciendo foco, dice la CAC, en el equilibrio fiscal. Y acá es donde hay un punto central, ¿no? El equilibrio fiscal, que es imprescindible, pero que pareciera que no alcanza solamente tener el equilibrio fiscal, o por lo menos te diría, no es a cualquier costo. Porque un país puede, si querés, ordenar sus cuentas públicas, pero que mientras ordena esas cuentas públicas, me parece desacertado desordenarle la caja a las empresas. Porque si la caja de las empresas no cierra, la macro, más temprano que tarde, vuelve a chocar con la realidad. Porque la economía, sobre todo la economía de nuestro país, no se recupera detrás de un Excel. La economía real se recupera en el mostrador, en el taller, en la fábrica, en el depósito, en el comercio de barrio, en esa empresa familiar que está decidiendo si va a tomar un empleado o si se achica para ser más eficiente. Ahí es donde se ve la recuperación de la economía real. Y en esa economía real todavía hay señales de alarma. Came, si querés, voy a los números. Dice que cayó 1,2% interanual en mayo la venta minorista PYME a valores constantes y que va acumulando una baja del 3,1% en los últimos 5 meses del año. Estamos hablando de esto comparado con 2025, que también fue un año muy duro. Sigue cayendo la economía de las ventas minoristas pymes, por ejemplo. Lo mismo está sucediendo en muchos sectores industriales. Por eso hay que entender dónde estamos parados. Hoy las pymes no están discutiendo cómo invertir más. La discusión es otra en una pyme. La discusión pasa por cómo llegar a fin de mes, cómo pagar sueldos, cómo sostener el stock, cómo refinanciar una deuda, cómo evitar que un embargo les bloquee la cuenta justo cuando necesitan girar dinero para seguir operando. Y ahí es donde aparece el otro problema al que te hacía alusión al principio de este editorial, que tiene que ver con el crédito. Argentina tiene una economía que le exige a la pyme, como si estuviera capitalizada, pero le presta como si fuese sospechosa. ¿Está bien? El sistema tributario argentino le exige a la pyme como si fuesen una corpo internacional. Y el sistema financiero ve a la pyme como un potencial riesgo. La ve a la pyme como sospechosa. Entonces, el crédito bancario en Argentina sigue siendo caro, sigue siendo selectivo. Y lo peor de todo es que es muy difícil el acceso al financiamiento para las pequeñas y medianas empresas. Sobre todo en un contexto, como todos sabemos, donde la mora empieza a subir. Porque cuanto más sube la mora, más a la defensiva se vuelve el sistema financiero. Y ahí es donde tenemos el problema de cómo hace una pyme para abordar todos estos problemas sin tener acceso al financiamiento, sin tener flujo de caja. Bueno, en el Congreso Nacional Pyme, Federico Sturzenegger planteó una salida distinta, ¿sí? Salió en todos los medios, que le pide a las pymes que empiecen a mirar con más fuerza al mercado de capitales. Señaló, de hecho, que los cambios que empezó a impulsar la Comisión Nacional de Valores están simplificando el acceso al financiamiento y que van a poder emitir acciones u obligaciones negociables por debajo de aproximadamente 130 a 140 millones de dólares sin autorización previa. Y la verdad es que está buenísima la idea, pero es como no entender la realidad del mundo pyme. Está buenísimo esta idea para las medianas y grandes empresas. Pero para una pyme es muy complejo esto. Es como una solución mágica y poco realista. Porque para poder emitir deuda o acciones, como está planteando el ministro, esa empresa pyme necesita tener los balances ordenados. Necesita información clara, necesita historial, asesoramientos, costos de estructuración, calificación, avales. Y si querés, una escala mínima de orden y procesos. La pyme que hoy tiene la cuenta embargada o está próxima a tener la cuenta embargada o que pudo salvar el trago de embargo, que se está refinanciando a través del fisco, que cobra tarde, que pelea contra la caída del consumo, difícilmente pueda saltar de un día para el otro al mercado bursátil. Es muy complejo que eso suceda. Por eso el planteo que hizo Sturzenegger en el Congreso Nacional Pyme parece importante, es importante, pero incompleto por lo menos para la realidad de la pyme de hoy que está subsistiendo. Ahora, me parece que es interesante empezar a construir el puente entre la pyme real y el mercado de capitales. Pero ese puente necesita cuatro pilares. Primero, que se cumpla, si se puede, esta suspensión temporal de embargos fiscales para pymes que están en proceso de regularizar su situación. Y no estamos hablando de perdonar deudas. Estamos hablando de preservar la capacidad operativa de estas empresas pymes mientras regularizan la situación con el fisco. Después, se necesita también una moratoria inteligente. Una moratoria que le permita a las pymes con cuotas razonables, con tasas razonables, sensatas, poder hacerle frente a esa deuda. Después se necesita también, por supuesto, una reforma tributaria federal, pero eso, si querés, es capítulo aparte. Y crédito, crédito productivo. Entonces la discusión de fondo ya pasa a ser 100% política. El Estado ve hoy a la pyme como un socio productivo para sacar el país adelante o la ve solamente como una caja para recaudar. El Estado ve a las pymes como un motor de empleo o como un expediente. La compañía que pague mejor sus obligaciones fiscales o la empieza a castigar hasta que esta pyme va a dejar en un momento de dejar de pagar, porque no puede. Por eso, insisto, Argentina necesita equilibrio fiscal, sí, pero también necesita equilibrio productivo. Porque un país no se ordena solamente bajando el déficit del Estado, sino que también se ordena cuando la cuenta de la empresa está cada vez más gruesa, cuando hay más fondos para invertir y la pyme tiene energía, tiene ganas de pensar en cómo ser más eficiente y cómo ser también más productiva en este país. Y si querés, te le estrecho la derecha al gobierno cuando dice que sin orden macroeconómico no hay futuro. Pero ojo, las pymes también tienen razón cuando dicen sin alivio tributario, sin crédito y sin capital de trabajo, ese futuro no va a llegar al mostrador. Porque una pyme no quiebra cuando deja de tener razón. Quiebra cuando se queda sin caja. Y si el Estado embarga la caja de esas empresas pymes que todavía producen, entonces no está resolviendo el problema. Está sembrando un problema económico más grande. Y por último, ya para cerrar, me parece importante entender que cuando una pyme cierra, no cierra solamente un quit, no queda devastado una clave única de identificación tributaria. Cierra una historia, cierra una familia, cierra una fuente que genera empleo genuino, cierra una empresa que tiene un canal de proveedores fuerte, cierra una parte del tejido productivo argentino. Y ese tejido, una vez que se rompe, no se reconstruye con un decreto. Se reconstruye con confianza, con reglas razonables, con crédito, con alivio fiscal y con una mirada del Estado que entienda que la pyme no es el problema de Argentina. La pyme es todavía una de las pocas soluciones que tiene para salir de este problema. Así comenzamos hoy con Pymes en la Red.
1: 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Buenos días, de esta manera comenzamos Pymes en la Red. Soy Mónica Ortiz y te vamos a estar acompañando hasta las 8 de la mañana aquí en Radio La Red AM910 junto a Cris Datola y todo el equipo de Pymes en la Red.
0: Muy buenos días para todos, muy buenos días Moni, hoy domingo 5 de julio, primer domingo de julio, ¿cómo te va?
1: Es verdad, buenos días Cris, acá estamos acompañándolos en vivo con mucho frío hoy domingo.
0: Hace frío, yo lo disfruto por suerte el frío. Pero sí, hace frío. Moni, ¿cómo hacen los oyentes para comunicarse?
1: Lo pueden hacer al 11 23 24 22 22 y ya te están escuchando desde temprano porque ya tenemos mensajes.
0: Perfecto, ahora los leemos. Buen día, Martín, ¿cómo te va?
2: Buen día, Cris, ¿cómo les va? ¿Cómo andan? Buen día, Moni, ¿cómo
1: Buen
2: están?
1: Día.
0: No tenés cara de amanecido hoy como el domingo pasado, ¿eh?
2: No. Estoy mejor.
0: No fuiste al cumpleaños.
1: No pasaron data.
2: ¿Eh?
0: ¿No fuiste al cumpleaños?
2: No, porque bueno, está mi hija acá en Buenos Aires y teníamos un cumpleaños ayer de mi sobrina, que aprovecho, no creo que me vaya a estar escuchando. Le hacíamos la primera parte del cumpleaños de 15 y bueno, mi hija no estaba demasiado bien, así que fallamos, así que bueno, acá estoy.
0: Bueno, muy bien. Es que está amanecido en nuestro productor ahí con ojeras, pero bueno.
1: Está full con el mundial.
0: Sí, está full, sí, qué cobertura espectacular está haciendo toda la radio. Sí. Del mundial, así que el otro día me quedé hasta tarde escuchando a Mariano Iudica. ¿Viste esos programas que te quedás en el auto? Había llegado a mi casa.
2: ¿Pudiste llegar?
0: Sí, llegué desgarrado, exactamente. Fue esa noche, exactamente. En la noche en que me desgarré, me quedé con la compañía de Mariano Yui, que era una cobertura espectacular. Había llegado a casa y me quedé en el auto escuchándolo un rato más hasta que llegó la tanda, y después sí subí al departamento. Pero qué contento me pone que esté Mariano, que es una persona tan generosa y que tiene valores tan lindos. Así que bueno, me pone y muy feliz que esté acá en la radio.
2: A mí el viernes me tocó escuchar parte del partido en el auto, porque vos viste lo que era transitar por la calle, sí, desde Capital Federal hasta General Rodríguez, 3 horas de tránsito. Increíble. Estaba todo colapsado.
0: Tal cual. Así que bueno, por suerte está la red. Bueno, ¿qué tema nos trajiste hoy, Martín, para hablar?
2: Bueno, vamos a hablar de... Primero vamos a hacer algunas referencias de lo que estuvimos hablando en el Congreso Nacional PYME, que hablamos sobre el contexto de las empresas en materia, o sea, del sistema de modernización laboral, por un lado, y vamos a hablar de algo que es un poquito más entusiasmante. Escuché atentamente tu columna, tu editorial, Cris, y efectivamente, bueno, vamos a hablar de un régimen que es el régimen incentivo a la formalización laboral, y que la verdad que a mí me parece muy interesante para las empresas, pero y que propicia efectivamente beneficios fiscales por la reducción de aportes o de contribuciones patronales. Pero antes de eso, dos comentarios a propósito de tu editorial. Efectivamente está todo colapsado, todo lo que decís es muy cierto. Nosotros como consultores hoy, digamos, han proliferado las consultas que tienen que ver con reestructuración de pasivos, donde pareciera ser que es común denominador en los pasivos la deuda bancaria y la deuda tributaria, ¿no? Más allá de los compromisos que implican la operación del negocio, porque los compromisos fiscales, hay compromisos fiscales que hay que pagarlos en tiempo y forma, que tiene que ver, por ejemplo, el pago de aportes y contribuciones, porque si no, digamos, claro, eso te inhabilita inmediatamente. Pero independientemente de eso, creo que lo que está colapsado, y no sé, creo que a mí se me ocurrió algo mientras te escuchaba, si no partimos de la premisa que las empresas pymes son las... fuente de ingresos más importante del país y fuente de recursos y fuente de ingresos para no solamente la familia empresaria, como decimos, sino por una gran cantidad de o para el sector o la masa laboral. Efectivamente, no hay reforma posible, ya sea laboral o tributaria, si además no empezamos a concientizar al Poder Judicial de lo que significa ser empresario PYME en nuestro país, ¿no es cierto?
0: Claro.
2: Las reformas pueden ser buenísimas. De hecho, después vamos a hablar de algunos fallos que fueron apareciendo estos días que van en contra de lo que es de la ley de modernización laboral, pero no es posible ninguna reforma tributaria o una buena reforma laboral si los jueces o no contamos con jueces que se correspondan con las necesidades de las pymes. Es como que hay una falta de correspondencia entre los tiempos, además del Poder Judicial, y la dinámica de las pymes. Lo que vos decís de los embargos es así. A veces uno tiene que ir a los tribunales a explicarle lo que significa a los jueces que tener una cuenta embargada. Nosotros, en un caso puntual, una empresa que atendemos tiene un embargo por una liquidación de honorarios, Cristian, de un abogado de la otra parte, que hace 3 meses que está embargada, y hay que explicarle encima a los bancos que tu cuenta está embargada porque debes unos pesos en liquidación de un honorario profesional. Es decir, no porque la deuda esté ni en estado de concursarse ni nada. Con lo cual, de mi punto de vista, no sé por qué motivo no se instruye a los jueces comerciales, laborales, de lo que significa ser empresario PYME en nuestro país.
0: Sí, ¿eh? Sí. Aparte, abogados que cazan en el zoológico, ¿no?
2: Obvio.
0: Abogados que están cazando en el zoológico dentro de los dentro de Arca.
2: Absolutamente. Pero no te lo lleva al plano de Arca nada más. O sea, hasta en los juicios comerciales, los juicios laborales, es decir, que cuando los jueces intervienen velando por los intereses de las dos partes, ¿no? De un empleado, de la empresa, de un banco, de la empresa, de un particular y una empresa, pero no comprenden lo que significa ser empresario en nuestro país y lo que significa tener una cuenta embargada. Eso solamente es admisible o solamente ocurre ese entendimiento cuando vos, por ejemplo, tenés una deuda con un proveedor comercial, como estamos en la misma o están en la misma, es como que hay una cooperación mayor, pero después el resto no hay colaboración.
0: Claro.
2: No hay colaboración.
0: Es verdad. Bueno, muchísimas gracias, Martín. Ahora nos vamos a esa columna. Nos vamos rápido a una tanda y ya seguimos con más pymes en la red.
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1: 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Hasta las 8 seguimos en Pymes en la Red con Cris Dátola.
2: Gracias, Moni. Hasta las 8 son 6:41 de hoy, domingo 5 de julio. Y nos vamos rápido con Martín a hablar de lo que sucedió en el Congreso Nacional Pyme y todos los tips que fuiste brindándonos.
3: Bueno, Cris, la verdad que estuvo muy bueno el Congreso. A mí me tocó hacer un poquito de referencia al contexto actual en materia de modernización laboral. Uh-huh. Y en esa oportunidad también hablamos del RIFL, como se dice, que es el Régimen de Incentivo de Formalización Laboral. Bien. Como para poner contexto, efectivamente, más allá que la ley de modernización laboral, todos sabemos, está sometida y se encuentra todavía bajo tratamiento judicial como consecuencia de la acción declarativa de certeza formulada y que hemos hablado en algunas oportunidades ya en este programa, que fue formulada por la CGT, y no vamos a entrar en esos vericuetos procesales, pero sí podemos decir y afirmar que a la actualidad, y hasta tanto la Corte Suprema se expida, en sentido contrario, no cabe dudas que la reforma laboral se encuentra plenamente vigente, ¿no es cierto? Uh-huh. La utilización de la ley de modernización laboral ya es un hecho en algunas empresas. Hay empresas y nosotros, como abogados y consultores y demás, otros colegas también que asesoramos en el día a día, porque nos empiezan a preguntar sobre la vigencia y en determinadas relaciones laborales. Bueno, la tendencia, te podría decir que hay una clara tendencia a las empresas a comenzar a utilizar en el día a día, en su operación, los distintos mecanismos que ya nos va proponiendo que nos propone la ley de modernización laboral. Desde el punto de vista de la práctica, ¿no? De lo que pasa en el día a día en las empresas. En el orden normativo, es decir, qué está pasando normativamente, como para hacer también algún análisis contextual, hubo bastante avance en este sentido para darle operatividad a los distintos regímenes que están incorporados en la ley de modernización laboral. Por ejemplo, el Poder Ejecutivo ya dictó algunos decretos vinculados o relativos al régimen de promoción de empleo registrado, al régimen de incentivo a la formalización laboral, que vamos a hablar en un rato, y al Fondo de Asistencia Laboral. Y en algunos de esos ya también nos encontramos con resoluciones dictadas por ARCA, ¿no? Estos regímenes que ya empiezan a estar operativos, como el PER, el RIFL y el RIME, ya también cuentan con algunas resoluciones que están dictadas por ARCA. Pero lo que, y en alusión a tu editorial y lo que veníamos hablando de que el sistema efectivamente está colapsado y nos tocan, digamos, en el día a día judicial pasan cosas, lo que nos sigue preocupando, como abogados de empresa, por así decirlo, es la realidad judicial, que es lo que viene diciendo los jueces, y en este sentido sigue habiendo disparidad, sigue habiendo discrecionalidad, sigue no existiendo la uniformidad que tanto proclamamos, ¿no es cierto? Como alguna vez en algún evento que nos tocó intervenir, gracias a tu a tu convocatoria, dijimos lo que toca, toca, la suerte es loca.
2: Sí, me acuerdo.
3: No tenemos aún fallos con posturas más uniformes en criterio de aplicación de disposiciones en materia de modernización laboral. O sea, sigue habiendo falta de uniformidad. Uh-huh. Encontramos en el Foro Nacional del Trabajo y en otras jurisdicciones del país jueces que todavía son renuentes a la aplicación de, por ejemplo, los mecanismos que están instalados ya por la ley de modernización laboral en los montos de capital de condena, como así también a la posibilidad de pagar las sentencias firmes en cuotas. Con lo cual, la conclusión es que normativamente estamos avanzados porque se está trabajando en darle operatividad a los regímenes que sí son súper interesantes que nos propone la ley de modernización laboral. Hay una tendencia alcista, llamémosle, en que las empresas y quienes los asesoran o asesoramos nos atrevamos a incorporar en el día a día empresarial ya algunas disposiciones contenidas en la ley, a pesar de algunos fallos en sentido contrario, pero en materia judicial nos encontramos con jueces que no salen y les cuesta salir del viejo paradigma laboral sosteniendo algo que nosotros propiciamos hace tiempo y que la misma ley quiere erradicar, que es la industria del juicio, ¿no es cierto? Pero bueno, yéndonos a un régimen, o a un régimen, mejor dicho, que poco tiempo le hemos dedicado en este programa en materia de profundidad, si hemos citado en alguna vez, es el régimen de incentivo a la formalización laboral, ¿no?
2: A ver.
3: ¿Cómo opera? ¿Qué impacto tiene la empresa? Bueno, este régimen ya está reglamentado por un decreto que es el 315 del 2026, ya hace unos meses. El objetivo del régimen es reducir el costo laboral de nuevas contrataciones. Es decir, no estamos hablando de contrataciones existentes, que eso iría uh-huh. por otro régimen, que es importante distinguir porque esta ley, bueno, nos trae algunos regímenes y en el análisis a veces cuesta interpretar lo que es uno y otro. Una cosa es el PER, que es el Programa de Empleo Registrado y que tiene que ver con lo del denominado blanqueo laboral y que ya estuvo presente como institución en la ley de bases hace ya muchos meses y que lo hemos hablado por lo menos el año pasado. El objetivo de este régimen, que es el RIFL, como se dice, RIFL, el objetivo es reducir el costo laboral de nuevas contrataciones, incentivando que las empresas incorporen trabajadores que actualmente se encuentran fuera del empleo formal. Es decir, como decíamos, no se trata de un blanqueo de relaciones existentes, sino de un régimen de promoción para nuevas contrataciones.
2: Bien, para hacer una pausa ahí.
3: Sí.
2: Yo tengo la zapatería.
3: Sí.
2: En la zapatería tengo 10 empleados sí. y 2 empleados informales.
3: Sí.
2: Esos 2 trabajadores informales no me conviene hacerlo a través del RIFI, sino me conviene hacerlo a través del blanqueo que estuvo a partir de la ley base, porque tiene otros beneficios. Ahora, si yo quiero contratar a un empleado nuevo, en vez de ir al proyecto este blanqueo, voy a través del RIFI.
3: Exactamente.
2: ¿No? Es así.
3: Exactamente.
2: Así utilizo las 2 herramientas, digamos, que hoy tienen las pymes. Por un lado, el blanqueo y por otro lado el RIF.
3: Exactamente. Es decir, el PER, que sería ya el mecanismo de promoción de empleo registrado que establece la ley de modernización, es para cuando ya tenemos en nuestro staff gente que no está registrada o que está parcialmente registrada. Y el RIFL es efectivamente para las nuevas contrataciones.
2: Bien.
3: Tiene 3 objetivos centrales, ¿no? Este régimen, que es, por un lado, como decíamos antes, crear empleo privado, tomemos nota de ello, registrado, ese sería el primer objetivo, disminuir el empleo informal, que sería el segundo objetivo, y por último, reducir el costo inicial de incorporación de nuevos trabajadores, estableciendo para ello una reducción muy importante de contribuciones patronales durante los primeros 48 meses de la relación laboral, es decir, durante los primeros 4 años de la relación laboral. ¿Quiénes son? Y esto lo que sigue a continuación es súper importante porque, como decíamos el otro día con Edith Pecci en el Congreso y en el panel que nos tocó intervenir de la comunidad Somos Pymes, es importante esto que se instale en nuestra empresa, que se instale en la cabeza de los dueños, que se instale en la cabeza de quienes tienen a su cargo la administración de los recursos humanos, porque si nosotros entendemos bien de qué la va el rifle, nosotros podemos planificar nuestras nuevas incorporaciones, si es que tenemos la posibilidad de hacerlo. Y para ello, la ley establece algunos requisitos. En primer lugar, el decreto dice que qué trabajadores podrían acceder a estos nuevos puestos de trabajo para que el empresario pueda tener una reducción de sus contribuciones patronales. En primer lugar, las personas sin empleo registrado, es decir, personas que estuvieron en la informalidad al 10 de diciembre del año 2025, es decir, del año pasado, no hubieran tenido una relación laboral registrada en el sector privado. Ese sería el primer supuesto. Segundo caso, personas desempleadas, es decir, personas que hayan permanecido sin empleo registrado durante los 6 meses anteriores a la fecha de alta en tu empresa. ¿Sí? No sé si soy claro hasta ahí.
2: Sí, pero pará. Hay un tecnicismo que no es menor.
3: Vale.
2: Por ejemplo, una persona que...
3: Vamos a ejemplo.
2: Que tuvo, por ejemplo, está trabajando.
3: Sí.
2: Y cambia de trabajo... Sí. Para irse a un trabajo mejor, esa no entra en el RIFI.
3: Si estuvo trabajando y estuvo registrada, no estaría alcanzada por este régimen. Porque no te olvides que el propósito de este régimen es darle empleo a las personas que no están registradas o que no estuvieron registradas.
2: O sea, no es un beneficio para las empresas, sino es lo que busca es pasar a los trabajadores que están en la informalidad a la formalidad.
3: Sí, señor. Dándole a los empresarios o al empleador la posibilidad de que puedan tener una reducción en sus contribuciones patronales.
2: Bien, ahí va.
3: Es un beneficio que opera, digamos, valga la redundancia, en beneficio del que no está registrado, el empleado no registrado y las empresas que quieren incorporar o quieren hacer nuevas contrataciones.
2: Bien, perfecto.
3: Tercer supuesto.
2: Entonces, espera, una persona, esto que vos decías vos, los que tienen recursos humanos o gestión de talentos o los mismos dueños de las pymes, le van a tener que preguntar a cuando hacen la terna, cuando hacen la búsqueda, a estas personas si tuvieron o no registrado. Le van a tener que preguntar si en los últimos 6 meses tuvieron o no un trabajo formal. Y si le dicen que sí, bueno, van a tener que decir, bueno, avanzo con este perfil aún cuando no tengo el beneficio del RIFI, o bueno, avanzo aprovechando los beneficios del RIFI.
3: Efectivamente, eventualmente en el momento de la contratación, una de las de los aspectos que el empleador o el empresario o el gestor de talentos, por así decirlo, evaluará es si está alcanzado por alguno de estos requisitos. Tercer requisito, monotributistas.
2: A ver.
3: El decreto aclara especialmente este supuesto, en donde podrán ingresar y operar bajo la órbita de este régimen aquellos trabajadores que estuvieron inscriptos como monotributistas antes de ser contratados y que efectivamente no hubieran tenido empleo registrado al 10 de diciembre y no hubieran trabajado en relación de dependencia durante los últimos 6 meses. ¿No?
2: ¿Y qué pasa con, me pongo en abogado del diablo, Dale. ¿Qué pasa con los empleos jóvenes? Por ejemplo, 18, 19 años que salen del secundario y que empiezan a trabajar. Esos nunca tuvieron un empleo formal, ¿pueden ser alcanzados por el RIFI?
3: Tranquilamente, porque si no estuvieron empleadas en los últimos 6 meses anteriores al alta, ¿no es cierto? Entonces pueden ingresar a este régimen.
2: O sea que estimula no solamente la de pasar de lo informal a lo formal, sino también al empleo joven.
3: Eventualmente sí.
2: De forma colateral, ¿no? No es su principal objetivo.
3: Es un análisis que tranquilamente surge de la ley, ¿no es cierto? El cuarto requisito, personas provenientes del sector público. Esto es un tema no menor. Siempre hubo una tendencia en nuestro país, y yo soy consciente de eso hace muchísimos años, que las personas que provienen del sector público es como que no son recursos humanos interesantes, pareciera ser, para el sector privado, y en este sentido creo que la ley de modernización laboral, y a propósito también de lo que está pasando en nuestro país, donde hay una reducción del empleo público, bueno, alienta a los empresarios a que contraten personas provenientes del sector público, ¿no es cierto? Nacional, provincial, municipal, CABA, etcétera.
2: Bien, perfecto. ¿Y cuáles son los beneficios fiscales?
3: Bueno, los beneficios fiscales es una es en principio es un beneficio que dura entre 48 meses. Uh-huh. El empleador puede, o sea, paga contribuciones patronales reducidas. La ley prevé alícuotas especiales del 2 y el 3% según el sistema de la seguridad social que esté involucrada. Es una reducción muy significativa. El otro día se hablaba que en términos... bueno, esto está bien explicado en la resolución y en el aplicativo de ARCA, que los que lo interpretan bien son los contadores, pero pareciera ser que es una reducción de hasta el 13% en contribuciones, ¿no es cierto? Lo cual, lo cual es muchísimo. ¿Qué pasa con algunos regímenes que también... son complementarios o que están en la ley de modernización laboral, como ser el Fondo de Asistencia Laboral? El Fondo de Asistencia Laboral, hablamos en algún programa pasado, no sé si fue el domingo pasado o el anterior, que son los fondos de asistencia laboral, que son los aportes, ¿no es cierto? Uh-huh. Esta posibilidad de hacer aportes a fondos privados. Una cosa es decir, lo importante acá es que el régimen de incentivo para formalización laboral no puede aplicarse simultáneamente en un mismo trabajador con respecto al FOL. Es decir, el fondo de asistencia laboral, que es la posibilidad de hacer aportes a un fondo privado previendo o financiando una indemnización futura, no podría aplicarse simultáneamente con el régimen de incentivo a la formalización laboral respecto de un mismo empleado.
2: Ah, ¿sí? Mira vos. Exacto. O sea, son incompatibles, digamos.
3: Muy bien, exactamente, la ley lo señala así, son regímenes que son incompatibles.
2: Bien.
3: Algunas cosas más importantes, el plazo de utilización del beneficio, bueno, hay que transmitir a los oyentes que esto tiene un periodo de vigencia, uh-huh. Se podría, bueno, ya se puede ingresar al régimen desde el 1 de mayo de este año, del último 1 de mayo, hasta el 30 de abril del 2027 inclusive.
2: Bien.
3: Y acá...
2: Perdón, sí. Tengo una pregunta. Yo contrato a una persona por el RIFI, ¿no?
3: Sí.
2: ¿La puedo desvincular en cualquier momento?
3: Bueno, es una pregunta que nos hacemos. ¿Y cuáles son los efectos, no? El otro día precisamente estábamos analizando eso porque la ley nada dice. Y mi preocupación era que me hicieran la pregunta que vos me estás haciendo.
2: Ok, entonces...
3: Esa es la verdad. Porque la realidad es que ni la ley... Ni el decreto reglamentario, ni la resolución de ARCA dicen, che, ¿qué pasa si yo en el mientras tanto utilicé este régimen de incentivo, tuve la posibilidad como empresario de ser beneficiario de una reducción importante y decido desvincular a una persona? Bueno, acá la ley sí da una solución, pero que le falta alguna concreción en términos normativos, porque la ley, ¿qué dice? Dice... Che, mirá, si vos usás indebidamente este régimen y la realidad es que todos los beneficios que obtuviste del Estado se los tenés que devolver al Estado con intereses y multas. Es decir, acá entra un espacio para el análisis y para la interpretación normativa. Es decir, acá lo que va a determinar si vos tenés que o sos digamos, responsable de esta sanción es si utilizaste indebidamente este régimen. Por ejemplo... Si yo ingreso o incorporo personas, después las despido, después las incorporo durante este plazo de vigencia laboral o la vigencia que establece la ley de modernización laboral, pareciera ser que estoy haciendo un ejercicio abusivo del régimen.
2: ¿Ah, sí? Y, ¿pero por qué? Porque suponete que vos la contratás a esa persona.
3: Sí.
2: ¿No? Y no era lo que yo esperaba.
3: Puede ser.
2: ¿No? Sí. No era lo que... me equivoqué.
3: Está el periodo de prueba.
2: Sí, o no está funcionando, sí. O la cultura de mi compañía no va con esta persona, o no nos complementamos, o no nos entendemos, no importa. Y la decide el empresario, decide desvincularla dentro del periodo de prueba y después contratar a otro aprovechando el RIFI. ¿Eso es un uso indebido?
3: No. Yo digo que lo que hay, lo que va, lo que habrá que analizar en este supuesto... y por eso digo que está sujeto ya a una interpretación, porque la ley de modernización no establece los supuestos en los cuales estaría, digamos, el empresario incurriendo en un uso indebido del régimen. Es efectivamente, si la persona corresponde que sea desvinculada o hay un periodo de prueba, bueno, este régimen podría, o no podría o no debería aplicarse alguna sanción al empresario, ¿no es cierto?
2: Uh-huh. Bien.
3: Alguna cosa más que es importante, dale. Porque como dijimos al principio, no solamente es una promoción para las empresas que quieren incorporar empleo registrado y también es un beneficio para las personas que vienen fuera del sistema laboral porque no han trabajado en blanco, etcétera, pero también introduce algo que es muy importante para los nuevos empleadores, ¿no?
2: A ver.
3: Los nuevos empleadores que se hayan registrado ante ARCA a partir del 10 de diciembre del 2025, esto fomenta el emprendedurismo, en esos casos podrán incorporar trabajadores al régimen hasta un máximo del 80% de su nómina. Y esta previsión busca claramente incentivar la creación de nuevas empresas. El beneficio no opera automáticamente. El decreto establece que el empleador debe ejercer una opción formal mediante un sistema que implementó ya ARCA.
2: Uh-huh.
3: Y después, en definitiva, las que van a tener facultades reglamentarias y que van a poder dictar demás normas son la Secretaría de Trabajo y ARCA en la emisión de normas complementarias y aclaratorias necesarias para la implementación práctica de este régimen.
2: Perfecto. Espectacular. Muchísimas gracias, Martín. Nos vamos rápido ahora al mundo de la economía en la mano de Carlitos Manzón y ya seguimos con más pymes en la red.
4: Hola, buenos días. ¿Cómo están? Soy Carlos Manzoni y les traigo las novedades PYME de esta semana. Luego del rebote de marzo, la actividad económica volvió a retroceder en abril. Según informó el INDEC, el estimador mensual de la actividad económica, el EMAE, cayó 1,5% en la medición desestacionalizada respecto de marzo. En tanto, en la comparación interanual, creció 1,6%. Según el organismo estadístico, 7 de los 15 sectores que integran el EMAE registraron subas frente a abril de 2025. Los mayores avances correspondieron a explotación de minas y canteras con un alza de 17,1%, agricultura, ganadería, caza y silvicultura con un crecimiento de 10,9%. En contraste, 8 sectores registraron caídas respecto del mismo mes del año anterior. El descenso más pronunciado fue el de pesca, con una baja de 28,4%, junto con industria manufacturera, que cayó 2,9%, y comercio mayorista, minorista y reparaciones, que cayó

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0: Sí, sé que es muy temprano, pero te tengo que hacer una pregunta.
1: Dale, a ver.
0: ¿Es muy difícil hacer una empresa desde cero?
1: Bueno, no sé si es muy difícil hacer una empresa desde cero, Moni. Para mí es clave que tengas idea del negocio, cómo es que vas a empezar, qué necesitas y a quién le vas a vender. Después, como te digo siempre, ir haciendo camino al andar.
0: Bien, Cris, es verdad. Pero hay otras cosas que hay que tener en cuenta. A y ver. 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
1: Espectacular.
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0: 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Hasta las 8 seguimos en Pymes en la Red con la conducción de Cris Datola.
1: Hasta las 8 te hacemos compañía, después viene Mariana con Tartesi, con Empezando el Día. Vamos a sumar acá a la mesa de Pymes en la Red a Sebastián Mancuso, que es socio de impuestos del Grupo GNP. ¿Cómo te va, Seba?
3: Bien, bien, Cris, gracias por la invitación. Un gusto estar acá con ustedes.
1: Un placer, Sebastián. Estábamos hablando al principio del programa sobre el tema de los embargos que está haciendo Arca a las empresas pymes, sobre el reclamo que le está haciendo también Came al ministro Caputo para que se suspendan los embargos a las empresas pymes. De hecho, también hubo muchas situaciones complejas porque no solamente Arca estaba embargando a las pymes, sino también diciéndole a las empresas, a los privados, que tienen deudas con estas empresas, que en vez de pagarle a la empresa,

0: le paguen al fisco. Entonces eso todo más complejo porque dice, bueno, si haces esto, ¿cómo hago para pagar y levantar el embargo? Y se está haciendo todo un círculo vicioso entre estas empresas que quieren pagar, que no lo hacen porque están asfixiadas financieramente, pero sí quieren regularizar su situación, y la medida tan fuerte de Arca de, bueno, no solamente te embargo, sino que encima le digo a tus clientes que en vez de pagarte a vos, me paguen a mí. Entonces, se está haciendo toda una situación compleja en pymes que sí quieren regularizar su situación y que son empresas productivas. Quería saber vos qué opinás sobre lo que está sucediendo.
1: Bueno, si querés, te arranco por un tema por ahí más conceptual
0: Dale.
1: y general, y creo que esto está medio en el marco de una conducta de de Arca, perdón, iba a decir AFIP, todavía me cuesta, pero una conducta de Arca bastante distinta a la que históricamente tenía con los contribuyentes. Si bien, digamos, la tendencia del gobierno hoy es a bajar la carga tributaria, muy de a poco y muy en sectores específicos, muy vinculados a la importación y a la exportación y no tanto a la producción, con lo cual eso creo que es una materia pendiente y sobre eso va a tener que trabajar este año y el que viene para mejorarle la competitividad a las pymes. Sí tiene una conducta distinta, así como ha bajado impuestos, ha tenido una conducta mucho más fiscalizadora y digamos, y con menos flexibilización respecto a aquellos contribuyentes que no pueden pagar los impuestos porque están en una situación crítica o compleja desde el punto de vista de su mercado. Y eso hace que bueno, haya muchas pymes en situación de embargo. El embargo, digamos, el gran problema que tiene, obviamente, que además de no tener pago el impuesto, eso implica la retención de esos fondos en los bancos, la indisponibilidad de esos fondos para poder usarlos para pagar obligaciones e inclusive para pagar al fisco. Entonces, afecta al capital de trabajo de las pymes. Me parece que un poco la preocupación de CAME y de otras entidades tiene que ver con eso, con que hoy una pyme no tiene la liquidez suficiente para poder hacer frente a sus obligaciones con proveedores, por ejemplo, pero ni con el fisco, y si en el medio, digamos, el proceso, digamos, de reclamo de una deuda fiscal, o sea, de fiscalización, reclamo de deuda e inicio de ejecución fiscal, si se hace, digamos, en un corto periodo de tiempo, termina afectando a la economía y al capital de trabajo de las pymes. Cosas que
0: Claro.
1: antes, cuando había una situación de menor cantidad o menor actividad, digamos, el fisco era un poco más benevolente y tal vez, o salían normas que suspendían ejecuciones fiscales por 180 días, digamos, por una cantidad de tiempo prudencial, como para que la pyme se pueda recuperar, y eso fue una herramienta que sirvió mucho a la pyme, y hoy es como que brilla por su ausencia, y creo que sería bueno que salga de nuevo y dar un poquitito de tiempo, así como se está pensando en regularizar la deuda de los particulares, ¿no? Que hay problemas de una mora, digamos, récord en lo que es los préstamos de consumo. Creo que la pyme también, si hay problemas en términos de pago de impuestos, creo que hay que ir por ese camino, tratar de conciliar entre el fisco y la pyme, porque la pyme quiere pagar. El problema es que, bueno, tiene un problema, por lo
0: De
1: menos las
0: flujo.
1: pymes industriales, sobre todo, problema de flujo, problema de mercado y de competitividad que tiene que ir solucionando y de la cual no es la principal responsable, sino que también tiene que ver con que cambiaron las condiciones y estamos en el momento de transición y hay que lograr digamos, esa transición, ese cambio de modelo económico y la pyme sola no puede. Me parece que hay que hacerlo entre todos.
0: Sebastián, el año pasado, inclusive lo trajimos a esta mesa, hubo una modificación al procedimiento judicial en materia tributaria, por cuanto la ARCA, ¿no? En lugar de trabarte directamente un embargo, dio la posibilidad de que los contribuyentes pudieran someterse, como cualquier juicio ejecutivo, a la posibilidad, a la posibilidad de oponer previamente excepciones, ¿no es cierto? Porque esto fue pareciera ser una sutileza, pero que de alguna manera fue una resolución que mejoraba la situación de las empresas, por cuanto el embargo no era automático, sino que le daba la posibilidad al empresario de oponer las excepciones o la posibilidad de defenderse previamente.
2: ¿esto trajo efectivamente en la práctica, en tu visión, una mejora en lo que se venía hablando hoy al principio del programa, ¿no? Esto de ser no condescendientes con el contribuyente empresario, pero sí no sofocarlo y permitirle, digamos, los máximos recaudos posibles o los máximos mecanismos para que no le embarguen automáticamente. ¿Esto trajo mejoras en ese sentido?
1: La verdad que no muchas. Digamos, siempre, bueno, las excepciones a lo que es un juicio ejecutivo son como muy limitadas.
2: Exacto.
1: Y el tema, y digamos, respecto a los embargos, la verdad que no hubo demasiados avances. En la práctica, la verdad que no estuvo funcionando demasiado bien. Sí, lo que cambió y estuvo bueno es que muchas veces el embargo se hacía sobre muchas cuentas bancarias. Entonces tenía un embargo de 1.000.000 de pesos y me embargaban 5.000.000 de pesos porque me embargaron 1.000.000 de pesos en cada cuenta bancaria. Era una locura total. Uh-huh. Y durante mucho tiempo la pyme tuvo que convivir con ese delirio, con esa irracionalidad, y por suerte eso ya no existe más. Entonces eso, digamos, por lo menos permitió que el embargo sea por el monto total de la deuda, digamos, o por un monto cercano a la deuda, pero no multiplicado por varias veces. Pero bueno, creo que igual es un proceso, la ejecución fiscal en sí misma, todo aquella pyme que nos esté escuchando y haya pasado por un proceso de ejecución fiscal, las herramientas de defensa son muy pocas, porque ahí el fisco dice, bueno, no me pagaste, si querés, defendete, decime cuál es la excepción al pago que podés oponer, digamos, y la única que es, bueno, o no me corresponde pagarlo, o ya te pagué. Entonces, muchas veces pasa que no, bueno, simplemente la pyme no pagó porque no pudo, y el no pude pagarte ahora, pero me gustaría pagarte después, eso como que no está contemplado, con lo cual el proceso judicial, digamos, sigue. Entonces, como en general la mayoría de los casos están vinculadas a ese, al no pude pagarte, te quiero pagar, pero no puedo, la herramienta más idónea me parece que es la suspensión de las ejecuciones por un tiempo prudencial, y porque están dadas las circunstancias como para hacerlo, digamos, por el bien de la economía, por el bien de la pyme y de todo lo que representa la pyme en el sector económico de Argentina.
0: Porque aparte, si te embargan, no es que el Estado pasa de tu cuenta bancaria, o sea, de la cuenta bancaria de la empresa al Estado, a las arcas del Estado, sino que queda congelado ahí y no beneficia a nadie.
1: Exacto, sí, sí.
0: ¿No?
1: Sí, lo que sí permitieron, o sea, en línea con lo que decís, Cris, es que hoy por hoy hay como un procedimiento donde si hay fondos embargados puede usar esos mismos fondos para pagar, cosa que antes tampoco se podía, que era otro problema más.
0: Claro, tenías que tener dos veces la plata.
1: Claro, tal cual, tenías que poner dos veces, exacto.
0: Lo que estaba explicando Sebastián es, por ejemplo, la empresa tiene en su cuenta bancaria 1.000.000 de pesos. Y le debía al Estado 500.000 pesos, lo embarga por 500.000 pesos, su cuenta bancaria queda con 500.000 pesos a favor y 500.000 pesos retenidos. Y el estudio contable de la empresa le podía decir a Arca, bueno, tomame estos 500.000 pesos que me embargaste como forma de pago, tomátelo, imputalo y levantame el embargo. Y eso hoy sucede así.
1: Claro,
0: ¿no? Hoy se puede.
1: Claro, antes no se podía.
0: Ahora, ¿qué pasa cuando ese contribuyente tiene 1.000.000 de pesos en el banco, pero le debe 1.500.000 pesos a Arca? Bueno, se queda con la cuenta en cero y toda la plata que entre hasta completar esos 1.500.000 pesos queda retenida en el banco.
1: Claro, ¿te acuerdas?
0: Entonces, lo que me dicen muchos empresarios pymes es que, no sé, le retuvieron la plata para pagar los sueldos y termina en una cueva pidiendo prestado. Por eso decimos de créditos caros, porque terminan pidiendo prestado en una cueva caro, financiándose con su propio cheque caro, porque no puede pagar la operatoria. Porque imagínate, tiene la cuenta embargada y no le puede pagar los sueldos a sus empleados. Los empleados después no van a ir a trabajar, genera todo un momento de crisis que complica el día a día de la empresa.
1: Exacto, sí. Porque en definitiva los fondos, si me embargan la cuenta y los fondos que están ahí no me alcanzan para pagar la deuda fiscal, la plata que sigue entrando ahí sigue digamos, bloqueándose a favor del fisco, digamos. Uh-huh. Entonces, muchas pymes no pueden operar en el caso más extremo. He visto por ahí algunas pymes que han tenido que empezar a trabajar hasta en efectivo, porque se quedan sin cuenta bancaria y tienen que trabajar en efectivo con todos los los problemas que conlleva operativos y riesgos fiscales, porque en definitiva también las operaciones que se hacen en efectivo en principio no tienen efectos fiscales para el contribuyente, ¿no? Si bien es una ley polémica, es la famosa ley antievasión del año 2000 o antes del 2000, igual genera un problema grave, y así que me parece que hay que llegar a algún acuerdo y lograr alguna suspensión y a la vez algún plan de pagos que contemple, digamos, el pago de las deudas al fisco, pero de una forma razonable para que la PYME pueda seguir operando normalmente.
2: Sebastián, ¿es una idealización pensar que en este caso el órgano de recaudación ARCA acompañe, sabiendo que las empresas pymes hoy no están pasando por su mejor momento, ¿no? Con esta salvedad que vos decías, distinguiendo entre las empresas que importan, exportan, y las empresas del mercado local que son netamente productivas, digamos, es impensable, es una idealización, insisto, pensar que la AFIP o ARCA tenga mecanismos donde acompañe, sea consciente de la realidad de las empresas locales y con mecanismos que coadyuven, que colaboren, que no impacte negativamente en el sistema tributario, pero tampoco implique, digamos, el knockout de las empresas, ¿no es cierto? No sé en otros países sí. Del mundo si esto es distinto.
1: Yo creo, o sea, la verdad que la pregunta está buena porque me parece que si uno mira a otros lugares del mundo, es verdad que el fisco es bastante intransigente e inflexible, y si hay que pagar en determinado momento se paga, pero creo que la gran diferencia que tiene el mundo desarrollado, digamos, con nosotros es que primero tienen estabilidad y tienen crédito. Entonces yo entiendo que el fisco le pida a la PYME que pague, pero primero me parece que hay que tener estabilidad económica, reglas de juego claras y no estar en este proceso de transición, y aparte tener un mercado de crédito grande que le permita a la PYME, si no puede pagar en ese momento, darse vuelta, financiarse con un banco a una tasa razonable, baja y de mercado, pero razonable, digamos, de largo plazo, y que con eso pueda hacer frente a las deudas fiscales y a todas sus obligaciones. Hoy por hoy, el contribuyente no puede darse vuelta y pedir un préstamo bancario para pagar una deuda fiscal, cuando debería poder hacerlo. Y de hecho, el propio fisco, cuando subió las tasas de interés resarcitorio, etcétera, lo que dijo hace un año y pico, lo dijo, digamos, implícitamente con todas estas medidas, dijo, bueno, a partir de ahora no se financian más con el fisco, basta. Hasta el 2023, que era las tasas de interés del fisco eran negativas, porque tenía la inflación por encima de la tasa. Entonces, obviamente, todo el mundo se financiaba con el fisco, y a partir de ese momento el fisco dijo, bueno, ahora no se financian más conmigo, pero si no se financian más con el fisco, se tienen que poder financiar con el mercado. Y el mercado hoy, digamos, recién se está recomponiendo de a poquito, y es un tema que para charlar largo y tendido, ¿no?
0: Es complejo porque el mercado financiero hoy está contraído también, por el tema de la mora de las familias, por el tema de los cheques rechazados también. Entonces el sistema financiero está reacio a prestar. Exacto. Dinero. Entonces el empresario pyme no tiene de dónde agarrarse. O le presta o le pide prestado a un amigo, o le pide o va a una cueva y recurre a créditos caros. Entonces está en una encrucijada. Por eso cuando hablamos, porque también en un momento decimos, bueno, en un momento el Estado tiene que ser eficiente a la hora de recaudar, porque nunca fue eficiente a la hora de recaudar, o muy pocas veces vimos ser eficiente a la hora de recaudar. Ahora, una cosa es ser eficiente, y por otro lado es estar dentro del ranking, dentro del top 3 del ranking de mayor presión tributaria a nivel mundial. Entonces, ¿cuál es el límite? Porque también es, bueno, yo quiero ser eficiente como Estado para recaudar. Te embargo, te persigo para recaudar, y después también termino complicando la economía real, porque esa empresa que después no va a poder pagar, no sé, un SICOR, no va a poder pagar un IVA, no paga un adelanto de ganancias. Estoy tirando cosas que encima ni siquiera pueden entrar en moratoria, porque ni el SICOR ni el anticipo de ganancias entran en moratoria. Lo tienen que pagar todo taca-taca. No lo puedes financiar. Bueno, llega un momento donde dice la empresa, bueno, ya está, no pago más, cierro, total, estoy todo embargado. Termina generando una complicación en la economía real, esa asfixia fiscal. Entonces, sí. ¿Cuál es el límite? Y como te decía Martín también, ¿qué hacen? Vos decías recién, en otros países son intransigentes, son inflexibles y tienen acceso al financiamiento. Pero ¿cómo, claro. ¿cómo hay una solución para ser eficiente a la hora de recaudar, pero no ahogar a las pymes que la están pasando mal?
1: Sí, en línea con eso, digamos, cuando hacemos digamos, el benchmarking con el exterior, así como decimos, bueno, hay que pagar, obviamente hay mercado de crédito, pero también si la pyme o el contribuyente paga de más, al final del año le viene el cheque a la casa, ¿no? Viene el cheque por claro. correo a la casa.
0: Acá no.
1: Acá el cheque hay que ir a buscarlo, hay que patear las puertas y no hay nadie cuando uno entra a la oficina. Porque termina pasando que cuando uno quiere la devolución de impuestos nacionales, pide una devolución de impuestos nacionales, son 3-4 años de lucha y con suerte, después de una inspección, puede ser que se devuelva, pero después de un proceso de 3-4 años. Entonces, también eso hay que tenerlo en cuenta. La devolución de los impuestos, los anticipos de ganancias también que mencionabas.
0: ¿Existen los anticipos de ganancias en otro sistema tributario, en otro país?
1: En algunos casos sí, en otros no. Pero lo que no existe, sí, y que nosotros tenemos y que debería cambiar, y que lo teníamos en algún momento, hace 10 años atrás, por ahí, o un poquito más, es que cuando uno, digamos, presentaba la declaración jurada de ganancias y daba un determinado impuesto a las ganancias, lo pagaba, porque había tenido, no sé, un muy buen año, y al año siguiente había que pagar los anticipos del impuesto a las ganancias para el año que estaba en curso, ¿no? Uh-huh. Y resulta que el año anterior, digamos, el año por el cual pagué ese impuesto, resultó ser muy bueno, pero ya sé que el siguiente me va a ir mal por la circunstancia que sea, porque digamos, me tuve un problema con el producto o bajó la demanda, lo que sea. Entonces, yo tengo la potestad, digamos, de poder pedirle al fisco la reducción de esos anticipos, porque el impuesto a la ganancia que voy a pagar por ese año va a ser menor. Uh-huh. Ahora, en el pasado estaba ese procedimiento, y ese procedimiento, yo, digamos, solicitaba esa reducción, hacía una estimación del impuesto que iba a tener, apretaba el botón y automáticamente tenía la reducción y pagaba menos impuestos a lo largo del año. Si después me equivocaba y resulta que tenía que pagar más, obviamente el fisco decía, bueno, no pagaste ese anticipo, pero los intereses vinculados a ese anticipo que no pagaste me lo tenés que pagar. Que bueno, es razonable porque me equivoqué en la estimación. Pero si yo pido la reducción y sé que voy a tener un peor año, hoy por hoy el fisco se toma 60 días para contestarme y para autorizarme o no la reducción. Antes era automática, me la daba sí o sí. Hoy se toma 60 días y encima en general las rechaza. Y las rechaza sin motivo. O sea, no es que hay un motivo real claro. atrás del rechazo.
0: Tarda, o sea, y es ineficiente. O sea, querés ser eficiente a la hora de recaudar, pero a la hora de
2: ser justo o reintegrar.
0: ¿Qué pasa cuando, por ejemplo, yo siempre digo la zapatería? Yo tengo la zapatería, pago anticipo de ganancias de un año que fue bueno contra un año que me va a ir mal. Pago anticipo, son 5 anticipos de ganancias, ¿no?
1: Para personas físicas, sí. Si tenés una SRL, una SA, ya te vas a 11 anticipos.
0: Ok.
1: Pero bueno, sobre el 100% del último año que determinaste el impuesto, digamos.
0: ¿Qué pasa si yo los 11 anticipos de ganancias los pagué, pero me fue peor que el año anterior?
1: Claro, ahí te quedaste con...
0: Me quedo con un saldo a favor.
1: Claro.
0: ¿Ese saldo a favor lo uso en IVA?
1: Lo usás en IVA, se puede usar para IVA, sí, sí. Lo puedes usar para IVA, lo puedes usar para anticipos de ganancias del año
0: anticipos
1: siguiente.
0: De ganancias, ¿te claro. sirve para anticipos de ganancias?
1: Anticipo de ganancias te sirve.
0: Bien.
1: Pero en definitiva es como que estoy, bueno, lo sigo pasando de papelito en papelito ahí, uh-huh. ¿no? Con el anticipo, porque es anticipo de un impuesto posterior. Pero sí, con IVA sí está bueno que funcione, porque en definitiva el IVA sí lo tengo que ingresar todos los meses. Entonces, lo que pasa es que ahí a veces hay situaciones donde la pyme, digamos, tiene menor resultado de impuesto, menos ganancia, con lo cual no lo puede volcar a impuesto a las ganancias. Y en IVA por ahí está en una situación de crédito fiscal o con las retenciones, digamos, que le hacen, ya más o menos paga el impuesto y entonces uh-huh. queda ese saldo a favor, queda ahí clavado y no uh-huh. se puede devolver. ¿No?
0: Porque eso también es descapitalizar a la empresa pyme. O sea, ahí sí. está generando, o sea, el Estado está recaudando y te está apretando, exactamente, y la empresa, el privado, se empieza a descapitalizar.
1: Tal cual, y está prestando plata a tasa cero, ¿no? Porque el Estado se queda con esa plata y no recibe ningún rendimiento el contribuyente. Uh-huh. Ahora, si es al revés, ahí ya
0: te cobran intereses.
1: Ahí tenemos el interés.
0: Mirá vos.
2: Sebastián, si tuviéramos que, vos como conocedor de la ley tributaria y años de experiencia en esto, tuvieras que decirnos cuatro o cinco cosas que mejorarías o que tendrían que estar comprendidas en una buena reforma, ¿no es cierto? Desde diciembre del 2023 nosotros venimos hablando de la reforma laboral, pero y capaz hacíamos mención de las cosas que eran necesarias mejorar para el sector empresarial PYME. Si tuviéramos que ir al plano tributario, que son las dos grandes reformas, uh-huh, ¿no? Que propicia este régimen, este sistema o el nuevo gobierno, ¿cuáles serían los cuatro o cinco cosas que no se podrían escapar, digamos, concretamente en una buena reforma tributaria en correspondencia a lo que es nuestra realidad, ¿no? Claro, como país y como empresario, ¿no?
1: Mira, yo, si querés, te daría una respuesta. ¿Qué siento yo? Que antes que una reforma tributaria, creo que se puede hacer una reforma que requiere, digamos, mucha más simplicidad desde lo que es el cambio normativo, pero que es más difícil, que es una reforma político-cultural. ¿Por qué digo una reforma político-cultural? Porque ya hay herramientas para que los impuestos funcionen de una manera mejor con el contribuyente. ¿Qué es lo que estuvimos hablando? Lo que estuvimos hablando recién es, básicamente, es que el Fisco Nacional devuelva todos los saldos a favor automáticamente, no sé, en 3 meses si querés, pero que el Fisco Nacional devuelva esos saldos. Eso es voluntad política, no necesitas ninguna reforma tributaria. Y después que las provincias también devuelvan todos los saldos a favor del impuesto sobre los ingresos brutos. Que también es político, o sea, es una decisión política que los gobiernos provinciales pueden tomar y tienen que tomar, y ninguno,
2: Y te interrumpo un minuto, además, lo que significa que vos vayas jurisdicción por jurisdicción pretendiendo recuperar la retención de los ingresos, ¿no?
1: Porque exactamente.
2: Es una barbaridad el costo que significa eso para el empresario.
1: Es tremendo porque vos tenés tasas, hace, no sé, 30, 40 años, tenías tasa de ingresos brutos, toda la etapa primaria prácticamente estaba en la tasa cero, después la industrial 0,5, 1%, comercialización 2, 3 como mucho, mayorista 3,5, 4. Hoy tenés, arrancás, primaria ya arrancás en 1, industrial tenés 1,5, 2, te vas a comercio mayorista tenés 3, 4, 4, 5, ni hablar de lo financiero que es el 8. Y uno dice, bueno, la PYME tiene ese costo de ingreso bruto. Y en realidad tiene un costo más alto, porque cuando uno va y mira la declaración jurada de ingresos brutos de cualquier PYME que actúa en varias jurisdicciones.
2: El CM03.
1: Claro, el CM03 de cada jurisdicción, donde está cada uno de esos impuestos a los ingresos brutos de cada provincia, ahí se da cuenta que, si bien tributa, por ejemplo, por poner un número, ¿no?, el 4% en alguna jurisdicción, cuando mira cómo paga el impuesto esa PYME, dice, no sé, impuesto determinado 1,000 pesos, prácticamente nunca tiene que poner plata con el pago de esa declaración jurada, porque ya se lo retuvieron y en realidad, en vez de tener los 1,000, tiene 3,000. Entonces, con lo cual tiene 2,000 de saldo a favor. Entonces no está pagando una tasa del 4, está pagando una tasa del 7. O sea, si uno mira, si se sincera, y la tasa efectiva de ingresos brutos es más alta inclusive de la tasa que está en la ley impositiva de cada provincia. Entonces, para mí, si realmente, o sea, por ahí hay la política, digamos, se llena un poco la boca hablando de la reforma tributaria, que me parece válida, porque después está la segunda etapa, si querés, pero la primera etapa para mí es cultural y política, dejar de eufemismo, de hablar de eufemismos y sincerarse y decir, muchachos, ahora yo les voy a solicitar que paguen los impuestos en tiempo y forma cuando corresponde, pero yo le voy a devolver el dinero que están pagando de más también en tiempo y forma. Eso, claro, para mí sería revolucionario en Argentina.
0: Por lo menos justo.
1: Por lo menos justo, exacto. Y realmente bajaría la carga tributaria de las pymes, uh-huh, muchísimo, sin necesidad de reforma tributaria. Uh-huh. Después discutamos la reforma, sí, claro, tributaria, pero lo primero es por ahí sentar a funcionarios.
0: Es más simple porque es ejecutivo.
1: Es ejecutivo, exacto. Es decisión política. No, uh-huh, no hay que hacer... No hay que modificar ninguna ley, no hay que ir al Congreso, no hay que hacer nada. A lo sumo, algunas resoluciones, que son las resoluciones, en definitiva las emiten organismos que están directamente, digamos, dentro del espectro de lo que es el poder ejecutivo de cada gobierno provincial y nacional. Entonces, ahí no es un tema de decisión política, nada más.
0: Absolutamente. Te quedas un rato más, Eva, gracias. Nos vamos rápido ahora al mundo de los parques industriales de la mano de Lía Gelfi.
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4: Muy buenos días a todas las pymes de la Argentina y, por supuesto, siempre, Cristian, gracias por este espacio. Y hoy volvemos a hablar de Vaca Muerta, porque Vaca Muerta, entre otras cosas, se destaca por su capacidad para exportar. De hecho, en 2025 Neuquén superó los 6.300 millones de dólares en exportaciones y significó un crecimiento cercano al 30% interanual. Esto significa que es el 50% aproximado de las exportaciones de la Patagonia y el 7.2% del total nacional. Por supuesto que principalmente tiene que ver con la exportación de hidrocarburos, aunque no es todo hidrocarburos. Pero el desafío ahora no es solo el crecimiento exportador, sino que ese crecimiento sea con la generación de más industrias y más empleo local. Para eso hacen falta que las empresas sean cada vez más competitivas y que cuenten con una infraestructura que las acompañe. Ahí aparecen los parques industriales y la Zona Franca Zapala. Este es un agrupamiento estratégico que facilita el comercio exterior, reduce costos logísticos y impositivos y ayuda a que más empresas puedan agregar valor desde Neuquén. Precisamente este será el eje de la jornada COMEX Nor Patagónica que organiza ADINEU, la Asociación de Industriales de Neuquén, la competitividad. Durante todo un día, especialistas van a analizar el nuevo escenario global, qué significa todos los cambios que se han producido y los nuevos acuerdos, los corredores bioceánicos, más precisamente el corredor bioceánico de la Nor Patagonia entre el Pacífico y el Atlántico, con toda la presencia de los puertos, tanto de la región Biobío como de Bahía Blanca. También se va a hablar de costos logísticos, de cambios aduaneros, bancarios, inteligencia comercial y todas las herramientas que facilitan hoy exportar e importar con mayor competitividad. Van a participar los gobernadores de Neuquén, Río Negro, el experto Marcelo Elizondo, el presidente de CERA, Fernando Landa, bueno, y muchos más expertos en puertos, aduanas, banco, comercio exterior. La cita es el jueves 13 de agosto de 8:30 a 17 horas, ya bloqueen agenda los que están en Neuquén y Río Negro. Esto va a ser en el Centro de Convenciones de Omuyo y los cupos son limitados, así que ya pueden ir reservando, adquiriendo su entrada, porque están abiertas las inscripciones en adineu.org. Ahí, en la sección COMEX, está todo lo que tienen que saber sobre la jornada COMEX Nor Patagónica. Es todo por hoy. Hasta el próximo domingo, Lía Gelfi para Somos Pymes.
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11: 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Hasta las 8 seguimos en Pymes en la Red con Cris Dátola.
0: Gracias, Moni. Son 7 y 40 de la mañana de hoy, domingo 5 de julio. Ya llega Mariana con Tartesi con Empezando el Día. Pero antes vamos a sumar acá a la mesa de Pymes en la Red a Osvaldo Cornide, que es el expresidente de CAME. Osvaldo, ¿cómo te va? Muy buenos días. Cris Dátola te saluda.
12: Hola, buen día. ¿Qué tal? ¿Cómo están?
0: Bien, gracias por conectarte. Te quería preguntar cómo ves vos, cómo analizás vos hoy la situación de las pymes.
12: Bueno, muy, muy, muy difícil. Ya viene hace tiempo, se agudiza día a día. Fundamentalmente hay caída de ventas, hay una presión impositiva muy fuerte, hay una carencia de créditos, que agravada por que una gran cantidad de pymes tienen las cuentas embargadas por la DGI a raíz de que no pueden pagar al día los impuestos. Así que el mercado se ha achicado naturalmente por falta de demanda y por la importación de productos chinos en general. Así que la situación es seria. Es seria y no aparece a la vista nada que pueda hacer cambiar la expectativa negativa que hay, ¿no? Uh-huh.
0: ¿Y qué debería pasar para que empiece a mejorar la situación de las pymes?
12: Bueno, son varios puntos. Ya, yo primero quería en dos palabras señalar cuál es la propuesta nuestra, que no es un movimiento, no es una cuestión partidaria, es un movimiento de opinión que plantea tres puntos básicos, que es primero el desarrollo económico armónico integral, en segundo lugar la necesidad de un gobierno de reconstrucción nacional y en tercer lugar la adhesión a la política social de la Iglesia, la doctrina social de la Iglesia, que responde a las necesidades de la población. En eso estamos haciendo una apertura, convocando, etcétera, y tenemos una gran respuesta de pymes, de trabajadores, de intelectuales, de gente que pertenece a distintos partidos políticos, etcétera, porque nuestra idea es concientizar la necesidad del desarrollo, no es meternos en elecciones ni nada. ¿Por qué? Porque todo esto pasa también porque una gran desunión de todos los factores nacionales, llámense empresarios, sindicalistas, políticos, intelectuales, etcétera. Hay muchos afectados de muchos sectores, pero no hay una respuesta unánime con un plan alternativo diferente que saque al país de esta gravísima situación.
0: Bien, y con respecto a cómo generar esa unidad, porque es difícil que se pongan empresarios, por un lado, a conversar también con gremialistas por el otro, y que lleguen a un buen acuerdo. ¿Cómo lo piensan hacer eso?
12: Bueno, no hay posibilidad de hacer un plan de desarrollo con estabilidad y con fuerza si no es con la unión de los sectores nacionales, sean gremialistas, sindicales, empresarios, intelectuales y políticos, ¿no? Si cada uno tiene un plan propio y se está mirando el ombligo, como está pasando mayormente, que están todos dedicados a internas, o la mayoría, no hay posibilidad de sacar al país adelante. Eso no. Así que lo pensamos hacer desde sectores medios, las bases de algunos dirigentes nacionales que entienden esto y que comprendan y actúen en favor de una planificación para el desarrollo de las fuerzas productivas argentinas, de la inclusión social, por encima de los partidos, no anulando los partidos, sino diciendo, bueno, yo soy radical, pero pienso esto, esto, yo soy peronista, pienso esto, esto, yo soy liberal, pienso esto, pero todos convergemos a esa función general y primordial que es la unidad y el desarrollo. No es una tarea fácil, pero la gente está muy madura, mucha gente, porque está decepcionada de lo que viene pasando en décadas en la Argentina, donde cada vez se está peor. Si gobiernan liberales, hay ajustes, pasa lo que pasa con los jubilados, con los desválidos, con los universitarios, con los científicos, etcétera, y que hoy estamos observando prácticamente en todo el espectro de la sociedad. Y cuando viene el distributivismo, se reparten, hay más equidad, etcétera, pero finalmente terminan en un déficit, y en una inflación y un descontrol del país. Así que hay que probar otra cosa.
0: Bien. Osvaldo, muchas gracias por tu tiempo, ¿eh?
12: No, muchas gracias a ustedes por llamar. Adiós.
0: Un placer. Fue Osvaldo Cornide, expresidente de CAME. Nos vamos rápido a otra tanda y ya seguimos con más pymes en la red.
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1: 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Hasta las 8 seguimos en Pymes en la Red con Cris Dátola.
2: Gracias, Moni. Bueno, estamos con Martín y con Sebastián Martín Castellet, Sebastián Mancuso, analizando un poco lo que está pasando en el mundo PYME con el tema de los embargos, la reforma laboral, su impacto en el ecosistema PYME. Y ahora estamos viendo en off con Sebastián que Arca extendió el plazo para presentar ganancia y balances, ¿verdad?
3: Así es, sí. Tenemos una extensión de plazo hasta el 27 de julio para presentar la declaración jurada de lo que serían las personas humanas. Y esto en línea con este nuevo proyecto de modificación de ganancias simplificado que está en el Congreso, ¿no? Que un poco quieren ampliar la cantidad de contribuyentes que pueda entrar a ese proyecto de ganancias simplificado, la posibilidad de que el que entre pueda volcar los dólares del colchón al sistema financiero sin penalidades. Entonces, bueno, las reformas están yendo hacia ese lado, ¿no? Decir, bueno, pueden ir con esta declaración jurada de ganancias simplificado sin presentar patrimonio, sin presentar consumo, solo el flujo de ingresos grabados del año que esté bien hecho. Si uno hace bien esa declaración jurada, la determina bien, para atrás el fisco no va a revisar porque tengo el tapón fiscal, y después si incorporo activos financieros al sistema, los dólares del colchón, el fisco tampoco, digamos, me va a reclamar impuestos sobre ello. Entonces el gobierno está metiendo muchas fichas en esa herramienta, porque bueno, quiere declarar esta ventana la van a abrir hasta el 31 de diciembre del 27, esta posibilidad de depositar sin ningún tipo de penalidad, que es un pseudo blanqueo a tasa cero, así que de nuevo están, creo, apostando mucho a esta figura y esperando que entren dólares para generar más liquidez en el sistema, para lo que hablamos, para el déficit que tiene el modelo hoy, que es la falta de crédito, ¿no? Creo que esto podría ayudar, pero hay que ver, digamos. Es bastante, digamos, no sé, arriesgado poder lanzar un pronóstico sobre esto.
2: Claro, sí, por supuesto. Porque aparte, todos sabemos que Argentina necesita dólares. Me parece que necesitamos, además de traer los dólares que están bajo el colchón, que por algo están bajo el colchón, hay que ser sinceros y honestos, también tiene que generar dólares genuinos a través de la producción, ¿no? Exacto, exportando. Sí. Y para exportar, me parece que tenemos que empezar a equilibrar la cancha, como dice Martín Rapalini, y ser más competitivos. No solamente desde las empresas, siendo más competitivos, implementando nuevas tecnologías, mejores procesos, sino también ser más competitivos a la hora de, por ejemplo, la reforma tributaria, que es un paso que para mí es el siguiente, algo que el gobierno de la nación, sobre todo Javier Milei, está queriendo impulsar de cara a fin de año. Me parece que se va a debatir durante el verano y durante todo el año que viene. No sé si es un año para debatir, siendo un año electoral, el tema de la reforma laboral, y también es algo que el Fondo Monetario Internacional le está reclamando al Estado Nacional, una reforma tributaria. Sí. Justamente la reforma tributaria que está reclamando el Fondo Monetario no es la que está reclamando el ecosistema PYME. De hecho, se chocan, ni siquiera se complementan. Así que me parece que ahí hay un debate mucho más profundo y ojalá que toda la dirigencia política esté al nivel de las circunstancias y de las exigencias que hoy necesitan, sobre todo el ecosistema PYME, para esta reforma laboral. ¿No, Martín?
4: Sí, por supuesto. Bueno, en lo que es la reforma laboral, efectivamente, como lo decíamos al principio del programa, Cristian, creo que hoy hay avances, hay avances normativos, sobre todo en aquellas en aquellos institutos o regímenes que requieren darle operatividad a la norma, el PER, el RIGI, el RIFL, el RIMI, Todavía no hay certeza sobre qué va a pasar con los fondos de asistencia laboral. El otro día lo hablábamos en el Congreso, si bien es algo que normativamente pareciera ser que va a empezar en uso en noviembre de este año, todavía se está debatiendo, ya salieron, están empezando a salir productos en ese sentido, financieros me refiero, pero si tuviéramos que dar un mensaje, digamos, a los empresarios pymes, a mí se me ocurre que hoy, en la madurez normativa que se encuentra la ley de modernización laboral y de aplicabilidad, me animaría a recomendarles que la empiecen a utilizar en aquellas cuestiones que los hacen más eficientes, ¿no es cierto?
2: Claro.
4: La utilización del banco de horas, el régimen de vacaciones. El otro día en el Congreso lo decíamos y animarlos, o sea, que el temor a los planteos judiciales no sea algo que los detenga y que los frene para tomar decisiones porque la ley está vigente y las cosas que son ambiguas para los trabajadores pueden ser para los empresarios también pueden ser ambiguas para los trabajadores, con lo cual hay que animarse en ese sentido, ¿no?
2: Uh-huh. Perfecto. ¿Algún consejo sobre estrategia fiscal ahora que están cerrando ganancias y balances, Seba?
3: No, bueno, por ahí un consejo en línea con lo que hablamos, ¿no? Un poco para resumir lo que hablamos. El fisco está cambiando la forma de, digamos, de tener ese approach al contribuyente. También está cambiando el escenario, hay menos inflación, con lo cual hay menos inflación significa que hay menos deducción de pérdidas por inflación en los balances. Entonces, Claro. Cuando uno tiene, y digo para las pymes, ¿no? Para una ayuda, digamos, un tema pyme que es relevante. Cuando uno tiene capital de trabajo y o por ahí tiene un poquito más de capital de trabajo, porque pudo juntar algún ahorro en alguna pyme en particular, en vez de poner un instrumento financiero dentro de la pyme, hay que tratar de generar instrumentos o alternativas para sacar esos fondos a los accionistas, porque los accionistas, la renta financiera prácticamente está exenta o con tasas mucho más bajas, inclusive el 15%, mientras que dentro de la compañía graban al 35%. Entonces a veces se comete el error de dejar, para no tener problemas, dejar muy robusta la pyme con liquidez. Esa liquidez hay que tratar de sacarla y hay que generar herramientas de estrategia fiscal para poder sacar esa liquidez y que no terminen grabadas y pagando impuesto a la ganancia cuando no es necesario hacerlo.
2: Bien. Como
3: para que lo piensen un domingo a la mañana mientras prenden el fuego del asado.
2: Muy bien, perfecto. Muchísimas gracias, Eva. ¿Y vos, Martín, un consejo que le puedas dar hoy a los empresarios pymes?
4: A los empresarios pymes en materia laboral o en todo
2: sí,
4: sentido.
2: No, materia laboral,
4: a propósito de lo que hoy estuvimos hablando en el programa, creo que lo que se impone a partir de la ley o de la reforma laboral es empezar a trabajar interdisciplinariamente, digamos, entre los consultores, entre los abogados, entre los contadores, entre las personas que están en recursos humanos, y empezar a entender que la incorporación de un nuevo colaborador o un nuevo recurso humano en la compañía requiere una planificación y que hoy están dadas todas las condiciones. Yo creo que estamos en presencia de una ley que nos obliga a los empresarios o obliga a los empresarios a profesionalizarse en la toma de decisiones, claro, porque la ley incorpora aspectos que no necesariamente tienen incidencia en lo estrictamente laboral, sino que tienen alto impacto en lo económico, en los costos de la compañía, y que de alguna manera requiere una intervención de varios profesionales a la hora de tomar decisiones. En el momento de la incorporación, en el momento del despido, durante el transcurso de la relación laboral, creo que hoy estamos en presencia de un nuevo paradigma laboral que nos obliga a repensar cómo vamos a planificar nuestros recursos. Es decir, esta ley, como conclusión, nos obliga a planificar toda la vida laboral de nuestros colaboradores desde que se incorporan, durante el transcurso de la relación laboral y hasta la finalización de la ley laboral. No nos olvidemos que no es solamente ley laboral lo que estamos tratando o lo que implica la ley de modernización laboral, sino que hoy el hecho de que, por ejemplo, en algún momento entre en vigencia la posibilidad de hacer aportes a fondos de digamos, privados, implica de que hay una incorporación, digamos, del mercado en la ley laboral, ¿no es cierto? Esto de empezar a hacer aportes en los fondos comunes de inversión o fideicomisos financieros nos obliga a empezar a pensar la relación laboral interdisciplinariamente.
2: Claro.
4: Antes era algo más lineal, pero hoy creo que la nueva ley nos obliga a ser más profesionales en la gestión, en el manejo y en esta interdisciplina que nos impone la ley, ¿no?
2: Bien. Perfecto, Martín, muchas gracias. Yo aprovecho estos últimos minutos para agradecerle a todos los que estuvieron participando del Congreso Nacional PYME, tanto sponsor como asistente. Fue una jornada espectacular. Hemos recibido un montón de mensajes que no he logrado responder todos a tiempo, pero bueno, agradezco a todos por su participación, por sus ganas, por su compromiso, por su empatía también y por su manera de llevar allá esa energía para hacer negocios. Hicieron mucho networking, aprendieron, se capacitaron, escucharon a un montón de conferencistas, escucharon a un montón de panelistas hablar sobre distintos temas que están afectando hoy al ecosistema PYME. Ojalá que haya sido de mucho aprendizaje y que les haya permitido también encontrar herramientas para poder implementar en sus empresas. Así que de verdad, muchas gracias a todos los que participaron del Congreso Nacional PYME. Más de 3.000 empresarios PYMES participaron de la jornada. Vamos a reencontrarnos en ese Congreso Nacional PYME el próximo 28 de junio en el SEC, en el Centro de Convenciones de la Ciudad de Buenos Aires, en 2027. Ya tenemos la fecha confirmada, así que muchísimas gracias y nos reencontramos nosotros con más pymes en la red a partir del próximo domingo a las 6 de la mañana.
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0: en este domingo ya 5 de julio, con todos los festejos por esta Argentina que nos hace sufrir, por favor, pero finalmente hemos pasado y toda la expectativa de cara al martes en la nueva contienda que Argentina tiene por octavos de final frente a Egipto, que ya vamos a estar repasando toda la data. En política pasaron algunas cosas, vamos a contarlas también, porque el Mundial es propicio para todo, sobre todo para la justicia, para empezar a hacer algunas triquiñuelas que ya te estaré contando y, entre otras cosas, voy a anticiparte algunos datos de lo que va a pasar el 9 de julio. No solo con la historia de Victoria Villarruel, sino qué tiene pensado Javier Milei y sobre todo cuál es la nueva etapa de gobierno a la que quiere virar los hermanos Milei, porque acá son los hermanos Milei, claramente. El ascenso de Karina al poder tremendo cada vez más y sorteando las distintas crisis políticas que ellos mismos se autoinfligieron con el tema Adorni. Bueno, mucho para celebrar. Presento ya el equipo a las 8 de la mañana, 5 minutos. Alejandra Arce, buen día. ¿Cómo estás?
1: Buen día, Mariana Contartesi, ¿cómo va?
0: Bien, muy bien. Mariano Pupo, buen día.
2: Hola, Mariano, buen día.
0: Buen día. ¿Estás bien?
2: Sí.
0: ¿Estás bien?
2: Sí,
0: buen
2: sí,
0: día.
2: Sí.
0: Bueno, no, muy bien.
2: Igual
0: muy
2: con
0: bien.
2: Este frío complicado.
0: ¿No? Una cosita, este frío. Está sí. Gabriela Bolaños, comandando este barco, por supuesto. Así que un placer, como siempre. Está así Martín también en la puesta en el aire. Buen día. Mi querido, buen día. Ale, ¿qué temperatura sí. está ahora?
1: Sabes que estaba mirando y sí. yo sentí mucho más frío hoy que ayer, pero contrariamente la térmica ajá. marca lo contrario, valga sí. la redundancia. Sí.
0: ¿Cómo es? Contrario, te
1: contrariamente te marca lo contrario.
0: Sí, muy bien, el verde. No, por si no se entendió. Feliz día, el viernes.
1: Gracias, gracias.
0: Feliz día.
1: 5 grados 4. O sí. sea, ayer a esta hora teníamos, si no me falla la memoria, 3 grados y piquito, 3 grados 7 por ahí. O sea que hace más frío, sí. Hizo más frío ayer que hoy, pero bueno, se siente un poco más quizás, o soy yo que estoy mal.
0: El sábado es mi único día en el que duermo hasta más tarde. Así que imagínate que ni me enteré, claro. Si me levanto, no sé, 10 de la mañana me habré despertado. Es mi único día en el que me permito levantarme tarde.
1: Está muy bien.
0: De domingo a viernes es otra la historia.
1: Y merecido está.
0: Obvio.
1: Disfrútelo.
0: Lo tengo merecido.
1: 5 grados 4 horas en Buenos Aires con 95% de humedad, sí. mucha humedad, claro. Porque tenemos mucha humedad, chicos, que se viene la lluvia.
0: Se viene la lluvia. ¿Para cuándo?
1: Mira, estaba prevista para la tarde y ahora se adelantó. Mañana tarde y noche con lluvias en Buenos Aires, así que un domingo bastante inestable, te diría, ideal para dedicarlo plenamente al Mundial. No hagas planes más que mirar y escuchar por Radio La Red, obviamente. Sí. Así que un domingo para estar en casita, te diría, con máxima solo de 9 grados, ¿no? Okay. Llegamos a los 10.
0: Tremendo, bueno, ahí estamos. Nos escuchás todo por la radio y no estamos teniendo YouTube, así que lamento profundamente que no nos puedas ver. Yo que me había vestido de gala.
1: Yo también.
0: Para que me vean tal cual. ¡Ay, divina!
1: El vestido me puse hermoso.
0: Hermoso.
1: ¿No?
0: Mariano, qué bien te queda ese color.
3: Gracias.
0: Así que
3: hoy
0: bueno.
3: El rosa, pero bueno.
0: El rosa, ¿no se llama rosa viejo ese rosa
1: ese
0: que
1: es
0: tiene?
1: Rosa,
0: un
1: sí.
0: rosa viejo.
1: Casi, salmón es más el.
0: Salmón es más el mío, cierto. Él es más rosa viejo. Pero no importa, si no engancharon por YouTube, nos siguen por la aplicación de Radio La Red o por la vieja y querida radio que nunca dejamos de abrazar. Estamos en AM 910. Bueno, con lluvias entonces para las próximas horas. ¿Y la semana qué nos depara?
1: Bueno, semana fría también, con mínimas que van a ubicarse. Lo más frío de la semana que está por comenzar va a ser el martes. Justo, el martes, ¿no? El día del partido.
0: Bueno.
1: Con mínima de 3, pero en promedio podemos decir mínima de 5 o 6 grados. Y las máximas van a subir un poquitito hasta los 16, 17 grados, no más de eso.
0: Bueno, ¿el martes a qué hora el partido?
3: Martes a la 1 de la tarde.
0: ¿Y la previa de Radio La Red?
3: Desde tempranito, desde las 12 del mediodía. Y
0: muy bien.
3: También van a estar ahí bien prendidos.
0: Bien prendidos.
1: La manija desde las 7.
0: Y la manija la manija desde que te levantas. No, desde la noche anterior.
1: También.
3: Va a ser una mañana larga.
0: Absolutamente. Bueno, como ya vamos a profundizar en lo que dejó el partido y en lo que se viene, en lo que pasó con Paraguay y Francia. Mbappé, sos un trucho, Mbappé. Iba a decir otra cosa, pero no, me voy a... Qué feo lo de Mbappé, también lo vamos a hablar, pero... como cada domingo, vos sos protagonista. Queremos escucharte mensaje de audio, mensaje de voz. Así como hicimos el domingo pasado, la seguimos de cábala. Contanos tus expectativas para el próximo partido del martes frente a Egipto. Resultado que...

0: ¿Qué crees que va a pasar el próximo martes? Obviamente, querés hacer chiquito el comentario, pero porque te quiero escuchar a ver qué te pareció Argentina este último viernes y nos das el resultado del próximo martes. Porque llamándonos tenemos para regalarte un par de entradas a los mejores espectáculos, ¿sale?
1: Exactamente, vamos a ir al teatro a ver la obra que vos elijas, con quién elijas, el día que elijas, ¿eh? Para las obras que se dan en las salas Neruda y Picasso del Paseo de la Plaza y en las salas 1 y 2 del Teatro Metropolitan. Recordá que tenés más de 30 obras en cartel y vos vas a poder elegir cuál de todas ir, ¿eh? A ver... tenés, por ejemplo, para que tengas una idea, algunas, sí. Desde el Jardín con Guillermo Francella, Cuestión de Género con Moria Casán y Jorge Marrale, Ni Media Palabra con Nico Cabré y Mariano Martínez, Tirria con Diego Capusotto. Bueno, son muchísimas, ya te decía, 30 títulos entre los cuales vos podés elegir, así muy que bien. De esa manera participás. Y como estamos atravesando, comenzando en realidad el mes de sí. La dulzura, porque ya no es la sí. Semana de la dulzura,
0: no,
1: chicos.
0: No, es el mes.
1: Es el mes de la sí. Dulzura. Le mandamos un beso enorme a la gente de Adgia que nos alcanzaron, sí. Pero bolsas llenas, repletas de golosinas.
0: Dale.
1: Que vamos a estar regalando también para quienes nos dejen sus mensajes en este mes de julio, donde se invita a decir todo con una golosina, con igual. Un dulce. Porque este mes, todo lo que digas, decilo dulce. Este beso enorme es para toda la gente de Adgia que nos alcanza entonces estas bolsas de golosinas que se van a poder llevar si nos dejan su mensaje.
0: Exacto.
1: En el 11 23 24 22 22.
0: Muy bien, y acordate en este par de entradas también nos comentás qué te parece el resultado con Egipto. Bueno, nos metemos en el tránsito, 8 y 10 de la mañana, ¿cómo está todo? Cristian Baglietto, buen día, ¿cómo estás?
2: Hola Mariana, ¿cómo te va? Buenos días. Y tenemos un domingo con muchos siniestros viales. Ya van 5 choques. 5. Es mucho. Sí. En Palermo, choque y vuelco. Esto ocurrió durante la madrugada. Se liberó hace instantes en Figueroa Alcorta y Avenida de los Ombúes. Dos personas resultaron heridas. En Balvanera, precaución porque chocaron dos autos en un lugar muy importante. Corrientes y Callao. El SAME está asistiendo a 3 personas con traumatismos leves, pero precaución en Corrientes y Callao, que es una arteria muy importante. En Villa del Parque, choque entre dos autos y vuelco entre Tino Gasca a la altura de Avenida Nazca, así que precaución en ese lugar. Como en la General Paz, choque entre un auto y una moto contra el guardarray en la bajada de Nazar, esto es sentido hacia Río de la Plata. Ese es el cuarto siniestro vial, y el quinto siniestro vial que ocurrió hace instantes, sigue la reducción de calzada, esto está ocurriendo en Montserrat. Chocaron dos autos a la altura de Presidente Luis Espeña y México, así que precaución en esos 5 lugares. Y atención automovilistas que están circulando por la autopista de Lepiane, porque hay que dar una buena noticia, ¿viste Mariana? Que sí. Veníamos diciendo que venía la autopista de Lepiane venía con demoras por las obras. Lo bueno es que el día miércoles ya se habilitó la colectora norte, que se encuentra operativa, sentido hacia la General Paz. O sea, este es un tramo de 2 carriles que se extiende desde Timoteo Gordillo hasta Avenida Piedra Buena y Villa Lugano. Así que los que utilizan Lepiane para llegar a la colectora de General Paz, sentido al norte, está todo perfecto, mientras que la colectora hacia el sur, que te comunica con el centro porteño, todavía sigue las obras en ese lugar. Y otro tema, Mariana, precaución a aquellos automovilistas que están circulando por autopista La Plata-Buenos Aires,
0: sí.
2: Porque continúa la construcción del cuarto carril hacia La Plata, lo cual es bueno, pero se mantiene la reducción de calzada en varios tramos, por ejemplo, en la zona de Sarandí, Wilde, Bernal y Quilmes.
0: Bueno, ahí estamos. Atentos entonces a todo lo que ocurra. Cristian, ¿nos queda algo pendiente?
2: Mira, esto para que lo tengan en cuenta varios usuarios de colectivos y sobre todo los que viven en la zona de Caballito. En el mes de octubre aparece el Trambús. O sea, estos sí. Son colectivos, es espectacular, Mariana, porque son colectivos eléctricos que te unen. Pompeya con el Parque Metropolitano Jorge Newbery, sí. O sea, en 40 minutos, 50 minutos vas a estar. Lo cierto es que va a cambiar de dirección, pero esto va a ser en octubre, pero para que vayan sabiendo, dos avenidas importantes que son Acoite y Honorio Pueyrredón van a cambiar de dirección entre Gaona y Neuquén. Esto para que lo vayan tomando en cuenta, Mariana.
0: Bueno, pero está bien que avisemos con tiempo porque de escuchar cada domingo para que lo tenga en cuenta la gente está bueno, así que para ser más previsores. Gracias, Cristian.
2: Hasta luego, Mariana.
0: Hasta luego. 8 de la mañana, 13 minutos. ¿Qué dejó la selección el viernes?
3: ¿Qué dejó la selección?
0: Además de un par de infartos. Se fue la joda, ¿eh?
3: Bueno, fue un partido difícil el viernes. La verdad que uno en la previa podía pensar que iba a ser difícil. Yo honestamente no pensé que Cabo Verde podía llegar a anotar, pero ¿por qué lo digo esto? Vi bastante los partidos de Cabo Verde a lo largo del campeonato y los dos goles que convirtió en la fase de grupos fueron por errores de Uruguay, particularmente, más allá que siempre hay un mérito para convertir. Fueron goles que salen de la misma selección rival. Sí. Bueno, el otro día Argentina en un momento delegó una parte del partido, se retrasó, empezó a jugar mal, tuvo su momento en donde le dio la pelota al rival y bueno, Cabo Verde llegó, terminó convirtiendo el primero, un poco también en responsabilidad del equipo. El Dibu pudo haber hecho un poco más y el segundo fue un golazo. El segundo fue un golazo de otro partido y terminó costando. No sé, Scaloni, veremos qué prepara para el martes, si hay algún cambio, pero seguramente me parece que va a estar atento. Ya, si querés, lo escuchamos a Scaloni en relación a lo desconfiado que está para este partido y para el partido anterior, ¿sí? Porque él dijo, va a ser duro el partido. Scaloni nunca te tira abajo ningún rival. Claro. Él siempre pondera lo bueno del rival. Sí. Y por eso, bueno, me parece que eso es lo bueno que tiene esta selección.
0: Sí, aparte habla amorosamente. Abrimos YouTube, aviso para los que preguntaron, abrimos YouTube.
1: Arreglate, mentira, Ale. No tenía un vestido chico.
0: Arreglate, Ale, arreglate, caramba.
3: Mi rosa era una remera.
0: No, pero está bien, es rosa viejo. Y el mío era un salmón. No hemos mentido. Chicos, no hemos mentido. Favor. Bueno, así que varias cosas pasaron, me parece que desde la transmisión también de aquí de Radio La Red. Ahora vamos a compartir algunos fragmentos. Pero la Argentina, la verdad que si no sufriendo también puede pasar. A ver, Scaloni dijo algo que yo me lo quedo también. Sí. No todo el tiempo el equipo va a jugar bien.
3: No, totalmente.
0: A veces fue realista con esto. Uno quiere que Argentina sea 10 sobre 10. Y puede pasar que no.
3: Y también nosotros venimos de un Mundial 2022 en donde fue 10 sobre 10 en todo en sentido, todo. En todos los aspectos. Es muy difícil repetir eso. No digo que sea que es imposible repetir la Copa, o sea, el bicampeonato. Es otro contexto, es otro momento, los jugadores llegaron de otra manera, el plantel llegó de otra manera, pero sin embargo, acá está, luchando, peleando y en octavo de final.
0: Mérito de Cabo Verde, empató los tres partidos, viejo, y Argentina le terminó ganando a Cabo Verde.
3: Y no perdió contra rivales muy difíciles como España, y no perdió contra Uruguay, donde perdía y sin embargo lo empató. Sí. Entonces, bueno, hay un mérito en el rival, claramente. Un rival que llegó muy motivado esta Copa del Mundo por representar a un país que jamás había jugado, que jamás había competido en esta instancia definitiva. Bueno, para los jugadores de Cabo Verde fue una cosa impresionante.
0: Bueno, yo haría un primer repaso. ¿Sabés que me gusta ahí que lo enganchó mano a mano Arévalo a Messi?
3: Sí, claro, por supuesto.
0: Me encanta, ¿te parece?
3: Lo escuchamos.
0: Dale Martín.
4: Chá Martínez hizo una confesión tremenda. Dijo, pensé en dejar el fútbol y por dos cosas no lo dejé. Una porque vi a mi mujer parir, mi hija me dio fuerza, y la otra porque nuestro capitán nos dio tantos ejemplos que nosotros lo tenemos que seguir. ¿Qué te pasa cuando tenés un compañero que piensa eso de vos? ¿Te lo dijo?
5: Sí, sé que Licha me tiene mucho cariño, igual que todo este grupo. Siempre tiene una palabra de cariño y me lo demuestran en el día a día. Yo la verdad que soy feliz y el día de mi cumpleaños le agradezco a ellos, porque gracias a ellos yo hoy puedo estar en un mundial más, puedo seguir compitiendo, porque como decía antes, ellos sé que hacen un esfuerzo extra para que yo pueda seguir compitiendo y lo hacen de corazón, porque lo siente, porque no es forzado, y la verdad que yo soy un agradecido y soy muy feliz de competir al lado de ellos, de mis compañeros. Son amigos, es un grupo muy, muy lindo, muy unido, y nada, me pone feliz toda esta palabra de cariño, aunque ya la sé, porque Licha es una persona muy cercana también y te dice la cosa, así que lo sabía.
0: Me gusta todo lo que dijo.
3: Sí.
0: Todo de corrido, aparte. Viste que siempre lo cargan porque titubea, qué sé yo.
3: Nada. No, bueno, pero él ya está en una edad en donde habla de corrido, no tiene ningún problema, se muestra como un líder.
0: Habla suelto.
3: Sí, totalmente.
0: Durante la época del Barcelona estaba como muy contenido. Muy
3: Era más chico, era más de pocas palabras, tenía otros jugadores que daban la cara por él.
0: Más cuidadoso también, pensando lo que iba a decir.
3: Sí, ahora
0: me encanta este Messi.
3: Ahora que es más grande ya está, o sea, él sabe que tiene que hablar, que
0: Yo quiero que esté como Mirta, Mariano, que diga cualquier cosa.
3: Para
0: ya.
3: Los jugadores de fútbol, dale 2-3 años más sí. Y ya dice cualquier cosa. Y si no, termina como Chilavert.
0: Pará, que no se vaya para el otro lado. Pero este me gusta, este camino me gusta. Algo que se viralizó y me encantó de Messi, contó una anécdota con el tema, las fotos. Estaba tomándose una foto.
3: Ah, sí, claro.
0: Con los
3: sí,
0: de Cabo
3: sí,
0: Verde.
3: Sí, lo escuchamos.
0: Tremendo.
6: ¿Te hicieron sufrir? ¿Te esperan para sacarte fotos y firmarle todo?
5: Sí, me pidieron la camiseta, todo. Dentro de la cancha me cagan la patada, pero después.
3: Nada, siempre. Siempre con buena onda.
0: Obvio.
3: Pero es la realidad. Dentro de la cancha lo cagan a patadas, termina el partido sacan fotos hasta dentro del campo de juego, antes de ir a bañarse.
0: Sí. Aparte, vi el video porque se hizo viral. Él se sonríe, como diciendo, sí, me encanta, pero adentro me cagan a patadas.
3: Sí, claro, tiene razón.
0: Qué increíble, qué cosa es Messi, ¿no? Digo, artistas internacionales, estaba Shakira, estaba Beckham con la mujer. Todos van a ver el partido de Argentina. Sí. No voy en detrimento de la selección, van a ver a Messi, ¿no?
3: Bueno, gran parte del público que va a ver a la selección desde hace muchos años va a ver a Messi.
0: Claro, tremendo.
3: Va a ver a Messi.
0: Tremendo. ¿Cómo lo viste a Scaloni? Digo, que me parece que esto es importante también.
3: Scaloni lo vi como siempre, centrado, sí. Pensando en cada partido, sufriendo cada partido. Y yo creo que es el que más mantiene los pies sobre la tierra.
0: Sí, ¿no?
3: Bueno, yo creo que los jugadores también, pero él es como técnico, como líder, como cabeza de grupo, mantiene los pies sobre la tierra. No se va a ningún lugar raro, las contestaciones, las respuestas son correctas, me parece que son correctas, no sale del molde y me parece que es lo que tiene que hacer, respeta a los rivales, es un mundial raro.
0: Sí, es un mundial raro.
3: Hay que respetar a los rivales en este mundial.
0: Pero seguimos con la estadística, porque el viernes entrevisté a una persona que estaba ingresando a la cancha que hace estadísticas de la selección, que es fanático.
3: Sí.
0: Y explicaba que de las 8 últimas, capaz que lo estoy diciendo mal, pero de los 8 últimos encuentros de Argentina con equipos africanos, Argentina solo perdió con el de Camerún.
3: En mundiales,
0: estamos hablando
3: con Camerún en la inauguración de 1990, después le ganó siempre.
0: Sí. Me lo dijo antes de ingresar al partido con los caboverdianos. Sí. Así que bueno.
3: El partido con Cabo Verde fue el primero que termina en empate dentro de los 90 minutos desde Camerún 1990.
0: Muy bien, para sumar a la estadística. Bueno, compartimos fragmento de Scaloni, del 1 para mí, ese es el 1, liderando. A ver qué decía.
7: Lo que pasa es que yo soy, como dije antes, un poco así desconfiado y nunca me veo clasificado, ni siquiera cuando íbamos 1-0, ni 2-1, ni 3-2. Siempre soy desconfiado porque la experiencia poca me ha dado esa. En Qatar hemos sufrido cuando pensábamos que estaba, se nos fue en el final del partido. Y entonces yo creo que eso es una cosa que a mí no me va a cambiar. Soy muy desconfiado, pero sí es verdad que estaba el partido feo, en la realidad. Se podía ir para el otro lado tranquilamente,
0: aunque nosotros no hemos llegado por el peso del partido.
3: Y lo que pasa que, estaba el partido, tranquilamente podrías haber ido a los penales. Ay, y ahí en los penales, está bien. Tenemos al Dibu, que es un plus.
0: Sí, pero
3: no dejan de ser penales.
0: Total.
3: Sí, y ahí puede pasar cualquier cosa. Me parece que está bien lo de Scaloni, hay que ser desconfiado, más en el fútbol, más en un mundial. No se confía, y por eso Argentina ganó lo que ganó, porque no se confía.
0: No se confía, está bien, y la peleó hasta el final. Cerramos este bloquecito para mí con el más divertido de todos. ¿Qué crees que te diga?
3: Sí, genial, un genio el Dibu.
0: El Dibu Martínez, bueno, contando un poco, se comió un par de goles.
3: Para mí en el primero tiene alguna responsabilidad. Sí. En el último no.
0: No, se lo perdonamos.
3: Estiraba la mano y él estiraba la mano y vos veías que la pelota pasaba 2 metros. Impresionante fue ese gol.
0: Él no se perdona uno de los goles. A ver, Dibu.
8: No, qué golazo me metieron en el segundo. Déjame joder, boludo.
9: ¿Estás caliente?
8: Sí, un poco. Un
9: golazo igual. ¿Nada que hacer?
8: No, primer gol ahí. Me quedé un poquito adelantado pues vi que Licha salía y justo le pasan entre los pies. No pude reaccionar, son cosas que tengo que seguir ajustando, pero nada, contento, la cancha estaba muy seca, hacía mucho calor y a veces en Qatar sufrimos más de lo esperado. Hoy es el primer día que sufrimos en el Mundial y hay que pasar como sea.
3: Cualquiera que juega arquero, cualquiera, amateur que juega arquero.
0: Vos sabés de
3: te
0: eso.
3: Te hacen un gol y te vas a dormir pensando, este gol lo podría haber sacado.
0: Tal cual.
3: Es así.
0: Qué bárbaro,
3: importa,
0: ¿no?
3: Es así. Y obviamente él sabe que podría haber hecho algo más y por eso dice, lo tengo que ajustar. Sí. Seguramente lo va a mirar, lo ajustará. Por ahí se lo vuelve a comer en otro partido jugando para su club porque esto es fútbol. Sí. Pero él sabe bien que tuvo alguna responsabilidad. Y en segundo...
0: Tal cual. No, y el segundo, bueno.
3: Que te tires.
0: Inatajable, totalmente. Bueno, ahora, en un ratito vamos a hablar del presente hoy de la selección y el futuro de cara al martes.
3: Supuesto, sí.
0: Y después vamos a hablar de algo que le indigna a la señora Alejandra Arce, señorita.
1: ¿Qué pasó?
0: Y Mbappé.
1: Ah, pensé que ibas a decir Lautaro Martínez en la selección.
0: No, si estábamos arriba en preproducción y estabas enojadísima. Tal cual.
1: Horrible. Sí, horrible.
0: Sí, horrible la actitud de Mbappé.
1: Pero no me sorprende, ¿eh? Me parece que es un tipo soberbio que espero cualquier cosa y más.
0: Totalmente. De ser así, te dejo esta. Sí. Y todo se encamine hacia la final. ¿La llave otra vez sería con Francia?
3: Y vienen por el otro lado, sí.
1: Claro.
3: Lo que pasa que, como viene la llave, bueno, si quieres lo hablamos en la próxima salida.
1: Me encantaría agarrarlos de nuevo.
3: Por la otra llave se van a matar entre Portugal, España y Francia. Y está Marruecos ahí metido en el medio.
0: Claro, que fueron todos los que... O sea, tiene una y Argentina tiene una llave más compleja que tiene Mariano.
3: Bueno, tiene Egipto. Si gana, va con el ganador de Colombia con Suiza.
0: Ok.
3: Colombia es muy difícil, ¿eh? Colombia es muy
0: está
3: difícil.
0: Está jugando bien.
3: Está jugando muy bien.
0: Ok.
3: Y si no, por el otro lado, tenés a Inglaterra con México, que juegan hoy a la noche, ya lo vamos a hablar.
0: Ah, tenemos una llave jodida también.
3: Y Brasil con Noruega, que juegan hoy a la tarde.
0: O sea, espera, ¿y Brasil cuándo podríamos enfrentarla?
3: En semifinal.
0: Ok, 8:25 de la mañana, ¿qué temperatura está ahora?
1: 5 grados, 4 décimas, con un 95% de humedad. Recuerda que hay lluvias para esta jornada.
0: Como tenemos el YouTube habilitado en un ratito, ¿ya están prendidos?
1: Muchos, ya.
0: Buen día.
1: Presente.
0: Buen día. Y como tenemos regalos para ustedes, los que nos llamen, dejen mensaje de audio, ¿a dónde?
1: En el 11-23-24-22-22, ese es nuestro WhatsApp, 11-23-24-22-22.
0: Buen día, buen día.
9: Mis tres números de documento finales, 417, 417, gana Argentina, 2-1, y... Argentina tiene que mejorar de medio hacia adelante. No tenemos laterales que lleguen y tiren el centro. Gracias. Feliz día.
0: Feliz día. Bueno, ahí estamos. Buen día, buen día.
10: Buen día, Mariana. Como cada domingo, firme, me despierto para escucharte.
0: Ay, qué linda que sos.
10: Mi expectativa para el partido es Argentina 3, Egipto 1. Bueno, Irma de Avellaneda, DNI, 12911898. Gracias.
0: Gracias a vos, Irma. Irma, pasé mi adolescencia en Avellaneda. Yo iba al ENSPA de Avellaneda. Me recibí ahí en el bachiller docente, en el colegio que está no bien bajas el puente Pueyrredón, seguís Avenida Belgrano. Ahí obviamente tengo hermosos recuerdos. Mi mamá trabajaba en el Sanatorio Toys, todo, así que nada, muchos años viviendo en Avellaneda, de esos para todos. Voy con uno más. ¿Cómo se engancharon, Gaby, no? Hoy, ahí a full, ¿no? Buen día, buen día.
11: Hola, Marian. Buen día.
0: Buen día.
11: Bueno, me llamo Eduardo.
0: Hola, Eduardo.
11: Mis últimos tres números de documentos son 625. ¿Qué me pareció primero la selección? Bueno, tiene que cambiar algunas cosas. Y el técnico las va a cambiar. Okay. Y el partido con Egipto, me parece que por el planteo de Egipto le va a resultar más conveniente a la Argentina. Y vamos a pasar. Un beso grande. Excelente programa.
0: Gracias, Eduardo. Quiero tomar este análisis de Eduardo. A ver cómo sería.
3: Porque Egipto,
0: ¿por qué le convendría?
3: Es menos dinámico en su juego de lo que era Cabo Verde. Juegan más parecido a lo que podemos jugar nosotros. La marca es un poco más laxa.
0: Sí.
3: Nos van a dejar jugar.
0: Okay.
3: Pero van a jugar ellos.
0: Sí, también, sí. No jodamos.
3: A diferencia de Cabo Verde, que
0: no
3: por
0: jodamos
3: ahí
0: que subestimemos.
3: Complicar con la contra. Egipto juega bien.
1: Mirá lo que dice acá Emanuel Gama. No está mal, ¿eh? La estrategia de Cabo Verde fue meterse atrás. Entonces, te cede la posesión, provoca que te canses solo. y cuando pueden salen disparados como flechas y te meten el gol.
3: Es un análisis relativo eso, pero está bien, cada uno.
0: No, peleate con los oyentes.
3: Es
0: también.
3: Que en realidad cuando vos tenés la pelota, el que corre es el otro, porque vos tocás. Y la realidad es que los dos goles de Cabo Verde no vinieron de contra, vinieron porque la selección argentina se tiró para atrás y le dieron la pelota al rival.
0: Bueno, en un ratito vamos a contar algunas anécdotas del agua bendita.
1: Ay, me encanta.
0: No, hay de todo. Tenemos de todo para contarte en esta mañana. 8:28, acordate que nos llamás, dejás un mensaje de audio, participás por el sorteo de entradas de los principales espectáculos de la Argentina. En ratito vamos a agradecer desayuno también. Un ratito tenemos que desayunar también.
1: De todo, mira, por favor, te pido.
0: Tenemos de todo.
1: Necesito energía.
0: Sí, por supuesto. Y en ratito, bueno, sumamos también un acompañante más de este programa, así que por supuesto que crece y crece. Quiero traer dos temas muy vinculados a la actualidad política, porque hoy los diarios titulan Clarín Nación, le hacen entrevistas a Diego Santilli. Clarín toma Macri quiso y no pudo, soy parte del proyecto de Milei. Y en La Nación, Santilli dice, falta que el crecimiento llegue a los ciudadanos. Bueno, salió con todo un raíz de notas el flamante jefe de gabinete. Y que, en definitiva, lo que termina dejando Santilli es su posicionamiento político de cara al 2027. Aun cuando Mauricio Macri rearme el PRO, lo empiece a mostrar y demás, lo que está pasando es que Santilli ha tomado la decisión de seguir jugando y apostando por este gobierno, porque en definitiva los violetas, con los Milei a la cabeza, lo pusieron en lo más alto de su carrera política, que es ser jefe de gabinete. Esto es lo que él dice, es mi desafío más grande en política, veremos si el año próximo va de candidato a gobernador y gane esa elección a gobernador de la provincia, pero repasemos lo que decía Santilli también acá en Radio La Red, justamente sobre Milei.
12: Yo creo en los proyectos colectivos. El proyecto de que la Argentina no vuelva atrás. Y para que la Argentina no vuelva atrás, yo estoy convencido que el presidente tiene que reelegir. Esta es mi convicción. El presidente tiene que reelegir. Que esto se tiene que profundizar en el sentido del desarrollo, del crecimiento, de que ahora sí haya generación de puestos de trabajo formales, porque la Argentina hace 15 años no se genera un puesto de laburo formal y hace 20 que no se genera una pyme neta.
0: Bueno, ahí está. Una pyme neta, dice Santilli. Y la que habló este fin de semana, porque después de lo de Manuel Adorni, lo que quedó claro es que el gobierno necesitaba relanzar el gobierno y relanzarlo con los aliados. Pero cuando mirás el gobierno, que esto lo analizamos la semana pasada muy en caliente y la verdad es que con muy buen tino, tanto Sergio Berenstein como el titular de Opina Argentina, ¿no? Como Facundo Nejamskis. Y tiene que relanzar el gobierno con más casta, con lo que era, el gobierno dice, nosotros no politizamos, todos tiene seis ministros que vienen del PRO, segundas líneas que también vienen del PRO, y son todos funcionarios que son parte de la casta política, que vienen, según los dichos de Milei con el concepto casta, vienen de una larga trayectoria en la política, si no mira Santilli, para darnos cuenta. Pero la que habló finalmente este fin de semana, estuvo en Misiones ayer, estuvo relanzando La Libertad Avanza, la estuvo relanzando con un solo objetivo. Empezó la campaña política para los Milei, porque Karina habló ayer y dijo que va a trabajar desde ahora por la reelección de su hermano. Escúchala.
13: Hay que formarse y hay que entender cómo son las ideas de la libertad para poder transmitirla y poder llevar el mensaje que día a día lleva el presidente. Mi sueño es que todo el país sea violeta. Y mi gran objetivo para este año es empezar a construir todo el camino para que el presidente Javier Gerardo Milei, mi hermano, sea reelecto.
0: Bueno, ahí está, para que le escuches también un poco la voz a Karina Milei. Esto es en un acto político en Misiones, donde fue a uno de los búnker de La Libertad Avanza en esa provincia, y desde ahí empezar a viajar todo el tiempo para reencontrarse, por supuesto, con los libertarios y el armado político a 2027. Con un dato para cerrar este bloque. Lo que tienen en mente los hermanos Milei es que junto a los gobernadores, aliados que pongan los votos en diputados y en senadores, se haga la reforma electoral. Se suspenda o se elimine la PASO, la primaria, como ya pasó en 2025. Pero además, estarían dispuestos a hacer un acuerdo político con los gobernadores, que es que vuelvan las colectoras. Las colectoras son esas boletas que se van enganchando de un mismo espacio político, pero con otros nombres, para sumar votos. Un candidato a presidente debajo puede tener dos candidatos a diputados distintos que lideren. Esas colectoras que desde 2019 se habían prohibido, es más, con una resolución del gobierno de Mauricio Macri, volverían en una negociación mano a mano, palo a palo, con los gobernadores. Esto sería a cambio de los votos, sin dudas. Así que atención con esto, porque el dato es que las negociaciones con gobernadores están abiertas. Y Karina Milei, que confirmó a mitad de año y en pleno mundial que van por la reelección de Milei, pero ya haciendo campaña desde ahora. Más casta no se consigue esto, porque empezar a hacer campaña año y medio antes siempre se les cuestionó a cada gobierno de turno. A los Milei se los va a cuestionar también por esto. Más casta, yo siempre sostuve desde que asumió Milei que cada día que pasaba en el poder el presidente iba lentamente a ingresar a la casta política. Con esto que pasó y la crisis de Adorni, ya están recibidos de casta. 8:34, breve, cortito, pausa, volvemos. Tenemos sorteo, tenemos mensajes, tenemos desayuno, tenemos de todo. ¿Con qué temperatura nos vamos a la pausa?
1: Con 5.6 grados, Marian, lluvias para hoy, máxima de 9 grados.
0: Cortito, no te vayas.
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1: ¿Qué es esto?
2: Benja Amadeo, como amamos a Benja Amadeo.
1: ¿Benja Amadeo?
2: Que en noviembre está en el Rex, ¿eh? Así que ahí estaremos seguramente.
1: Mucha onda, me encanta. A ver, subilo, Martina, subilo.
2: Va, la música de él es divina.
1: Para manejar en el auto tranqui ahora, bueno. 9 menos 20 de la mañana, con frío, con lluvias. ¿Para cuándo las lluvias?
2: Para las próximas horas. Es inminente.
1: Inminente. No, es que está nublado, no va a salir el sol hoy, ¿eh?
2: No, hoy no pidan, no hay nada de sol en stock, se agotó todo el sol.
1: Claro.
2: Recién mañana, pasado, pues.
1: Sí, tal cual, tal cual. Bueno, ahí estamos. Quiero escuchar a algunos oyentes esta mañana, porque estamos, además de que nos gusta que participes, tenemos un par de entradas para que disfrutes.
2: Para que vayas a ver la obra que vos elijas, ¿eh? Sí. ¿Con quién elijas? A ver, en las salas Neruda y Picasso del Paseo La Plaza, o a ver, en las salas 1 y 2 del Teatro Metropolitan. Hay más de 30 títulos para elegir, 30 obras en cartel, así que ahí vas a elegir día, obra y con quién. Y además te llevas las golosinas de la gente de Adria.
1: Muy bien, ¿a qué número, Ale?
2: 11, 23, 24, 22, 22.
1: Buen día.
3: Hola, buen día, Pablo de Barracas.
1: ¿Qué haces, Pablo?
3: Partido difícil, todos los eliminatorios son difíciles, así que nos costó y nos van a costar. Creo que Argentina va a mejorar para el martes y para mí el resultado es Argentina 2, Egipto 0. Saludos para todos.
1: Muy bien, está muy bien. Buen día, buen día.
4: Hola, Mariana, equipo.
1: ¿Cómo estás?
4: Buen día. Roberto de Ciudadita, mis últimos tres números de documentos son 985. Hoy se cumple de mi flaca, así que nada, me gustaría sorprenderla con las golosinas o con alguna entrada para ir a ver un espectáculo.
1: Dale.
4: Muy lindo el programa, siempre me hacen compañía mientras trabajo con las apps. Así que bueno, nada. El partido de Argentina con Egipto, espero que ganemos 2-0. Y vamos a Argentina.
1: Dale, tal cual. Y ahí le entró mensaje de laburo. Buen día, buen día.
5: Buen día, Mariana, Ale, Mariano. Y tengan un lindo domingo.
1: Igual vos.
5: Bueno, un poco preocupado por el mediocampo de Argentina y los delanteros, ¿no? Eso me preocupa un poquito. Bueno, mis últimos tres números son 522. Mi nombre es Adrián, del Partido San Martín.
1: Bueno.
5: Abrazo grande para todos.
1: Abrazo, Adrián. Me sumo a este
6: Yo
1: análisis.
6: Yo también me sumo, sí.
2: ¿No merece una chance el Flaco López? Digo, ya que se cuestiona tanto a Julián, que no está al 100, dicen... Lautaro, que no la pega, pobre, en la selección. Digo, ¿por qué no el Flaco López?
1: Sí, mi marido mi marido lo puteó a Lautaro el viernes.
2: Sí, yo lo veo competiendo esa rato.
6: A ver, hay que ver lo que hace, lo que termina haciendo este Scaloni, que también respeta un montón de cosas de dentro del grupo.
2: Sí, pero no le tiembla el pulso cuando hay que cambiar, si no rinde. Pero
6: igualmente yo creo que la duda para el martes va a volver a ser la delantera, para cómo llega Julián y cómo está Lautaro. Sí, es verdad que la mitad de la cancha de la selección no está teniendo el mismo nivel del 2022, tampoco lo están teniendo los delanteros, salvo Messi, eso está recontra claro. Y por eso también se nota un poco la baja futbolística que tiene este equipo.
1: Sí.
6: Pero bueno, hasta acá ganó los 4 partidos.
1: Bueno, te seguimos escuchando. Minutos antes de las 10, anunciamos los ganadores. Momento de desayuno.
2: Ay, por favor, rico. 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
1: Bueno, ahí estamos. Aparte que trajeron acá, qué rico. Para los que están en YouTube.
2: Alfajorcitos de coco.
1: Alfajorcitos de coco. Qué delicia. Coco y dulce de leche. Las rosquitas bañadas en chocolate. Las lengüitas son masitas secas, rellenas, de chocolate.
2: Claro,
1: y de dulce de leche.
2: No, esto es membrillo.
1: ¿Ah, esto es membrillo?
2: Esto es dulce de leche. Eso es torta de ricota.
1: Ya le vamos.
2: Ay, chicos, por favor.
1: Gracias, Gundis, como cada domingo. Bueno, aprovechamos que ya tenemos la invitada en piso para charlar. Y por supuesto, como cada domingo, le agradecemos al Colegio de Escribanos que gentilmente nos atiende, por supuesto, y llegan acá con nosotros. Victoria Masri es escribana, referente justamente sobre tema de empresas familiares dentro del Colegio de Escribanos de la Ciudad. Victoria, bienvenida, ¿cómo estás?
7: Buenos días, muchas gracias por invitarnos y por poder expresar acá un poco aquella temática que para nosotros es tan querida. Las empresas familiares son lo más importante para la economía mundial. No nos damos cuenta y siempre pensamos que las empresas familiares solo sirven en una pequeña tienda. No, Walmart es una empresa familiar.
1: Claro.
7: El 80% de la economía mundial está en empresas familiares. Y no se las cuida, no se las protege como tal. Entonces, bueno, estamos hace un tiempo, hace como 20, 30 años, empezamos a ver la temática y ver cómo poder evitar que esas empresas familiares no continúen con el tiempo. ¿Por qué? Porque la segunda generación solo el 30% sigue, y la tercera por ahí el 3%. Entonces, ¿qué mecanismos podemos darle para que esas empresas puedan seguir funcionando?
1: Claro.
7: Y hay un montón de instrumentos para poder hacerlo.
1: Y ahí intervienen ustedes los escribanos. Con una temática que me gusta, porque siempre me titulan y me divierte, que es ¿por qué papá no larga la empresa?
7: Ahí me... Papá no larga la empresa porque papá es el dueño y la empresa es el hijo.
1: Y la hizo con su hombro, papá.
7: Entonces él la hizo y como él la hizo, no la larga. Y así como hace un ratito dijeron que por ahí Scaloni va a poner a los mejores, a veces el papá no pone a los mejores para seguir en la empresa familiar. Entonces ahí es donde fracasa la empresa.
1: Claro.
7: Cuando dice, bueno, mi hijo mayor, mi hijo varón, y por ahí el hijo mayor no es el mejor, el hijo varón no es el mejor, y por ahí la mejor es la mujer. Y por ahí el mejor es el chiquito que vino después. Entonces, bueno, todo eso se trabaja a través de procesos que no solamente lo trabajamos los escribanos, sino con un equipo interdisciplinario de consultores.
1: Pero ahí los escribanos, Victoria, ¿cómo intervienen, por ejemplo?
7: Muchísimo. Mira, vos pensá que este hombre empezó a ser una sociedad común y corriente.
1: Sí.
7: Y no tiene en cuenta que en algún momento él se va a morir.
1: Claro.
7: Y si no se va a morir por ahí, se incapacita.
1: Sí.
7: Y entonces tiene que ir generando instrumentos para ver cómo podemos sucederlo. Sucederlo desde lo patrimonial y sucederlo desde la gestión.
1: Uh-huh.
7: O sea, la sucesión en lo patrimonial, muchas de las cosas que hacemos los escribanos, a través de los testamentos, a través de las donaciones, a través de los fideicomisos, y también la sucesión en la gestión. O sea, ¿cómo hago para que ese papá que está hoy en la empresa y es el director, el dueño, el padre, el fundador, empiece a alargar un poco?
1: Claro.
7: Y empiece a alargar un poco la toma de decisiones. Pero también a veces se equivoca. ¿Por qué? Porque la alarga demasiado rápido y a veces no están capacitados.
1: Claro.
7: O la alarga demasiado tarde y cuando ya es demasiado tarde, el conflicto se generó entre los hermanos.
1: ¿Y cómo se instrumenta? ¿Qué herramientas desde los escribanos para asesorar a alguien que hoy tiene un emprendimiento y tiene que delegarlo a sus hijos o a quien considere, ¿no? Que se haga cargo de esta pyme familiar.
7: Muchísimas. Nosotros, lamentablemente, tenemos un instituto que es la legítima. Yo digo lamentablemente porque a veces equipara a todos los hijos, pero equipara en cuanto a la proporción de la herencia, no a las cosas.
1: Ajá.
7: Entonces, si no todos tienen interés de continuar en la empresa, tenemos, por ejemplo, los pactos de herencia futura.
1: Sí.
7: Esos pactos de herencia futura nos permite consensuar si ese hijo que no quiere ingresar a la empresa puede llegar a llevarse de la legítima, o sea, el día que fallezca el padre, otro tipo de bienes sin necesidad de afectar a la empresa. Hay un proyecto de ley de sociedades, no sé si ustedes están al tanto, que tiene muchísimos instrumentos, o sea, que son bastante interesantes para la empresa, que es, por ejemplo, poner en boga la autonomía de la voluntad.
1: Claro.
7: Esa autonomía de la voluntad se puede dar a través de pactos.
1: Sí.
7: Y un instrumento que es fundamental es el protocolo familiar. El protocolo familiar es una serie de pactos, para decirlo, que la audiencia pueda entenderlo, es una serie de pactos que suscriben todos los miembros de la empresa, todos los miembros de la familia, para ver que le permita a la empresa esta la continuidad.
1: Sí.
7: En esos pactos se toma en cuenta cuál es la misión, la visión y el valor que tiene la familia. Porque no es lo mismo tu familia que la mía, porque tiene otra historia, porque tiene otros valores. Además, ¿cómo se incorporan esos hijos? ¿Quién entra? ¿Cómo entra? Vos imaginate que en una empresa viene un chico que se quedó sin trabajo, entonces el padre lo hace entrar, pero hay que pensar, ¿cómo lo hace entrar? ¿Cuándo lo hace entrar? Y ahí empieza el conflicto con el hijo que trabaja, con los otros trabajadores, porque ese hijo por ahí llega a las 10 de la mañana, se toma cuatro veces las vacaciones.
1: Sí, hay que darle reglas también,
7: entonces,
1: y roles.
7: ¿Por qué? Es lo mismo vos que estás trabajando como empleador, como empleado, y este que recién entró, que gana el triple y ya se cree el jefe. Entonces, todo esto
1: ustedes intervienen.
7: Y esto bueno que puede tener la reforma, si es que llega a sancionarse la ley de sociedades, esta nueva ley de sociedades, es que los a través de la autonomía de la voluntad, estos pactos van a poder ser oponibles a la sociedad. A nosotros, además, quiero tirar que el Colegio de Escribanos está desarrollando, allá lo tiene organizado, un registro de pactos y de protocolo familiar para que puedan inscribirse ahí los pactos de las empresas familiares.
1: Victoria, te quiero agradecer que cada domingo queremos tener un punto distinto de todo el trabajo que hacen desde el Colegio de Escribanos, así que gracias por haber venido.
7: Muchas gracias por habernos invitado.
1: Un placer. 8 de la mañana, 51 minutos. ¿Qué temperatura? Amaneció, ya estamos de día. ¿Qué temperatura hasta ahora?
2: 5 grados 6, Marian.
1: Bueno, cortito, dale Martín, llévalo, ya volvemos.
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0: gusta esta versión de Miranda, ¿eh?
1: Sí. Muy lindo, de tu misterioso alguien.
0: De tu misterioso alguien, claro. Pasa que ese fue el tema de ellos, o sea, es el tema que explota.
1: Tuvo como, tuvieron muchos. Pero está con Calamaro, están acá, ¿no?
0: Sí, con Andrés Calamaro.
1: ¿Están con Calamaro?
0: Claro, por eso está reversionado.
1: Tu misterioso alguien fue es un tema viejo de ellos. Claro. Mira, pero hizo como un punch ahora.
0: Sí, pero es que no había explotado. 2009 me parece que es. Y no había, había explotado. Y con La Voz, cuando ellos fueron jurado, claro, empezó a explotar.
1: Si ¿Viste no
0: que hicieron un solo, ellos sentados en la en el sillón de La Voz?
1: Sí.
0: Y eso se viralizó tremendamente cuando lo cantaron. No, no, eso me acuerdo lo que pasó.
1: ¿Qué? Creo que es el mismo álbum donde está Don, tu profe, bueno, son temas.
2: Es que Miranda reversionó varias canciones en los últimos años. Uh-huh. Reversionó o relanzó con en contribución con otros artistas.
1: Claro,
2: ¿no? Creo que Don la hizo con Catriel.
1: Puede ser, sí.
2: Don la hizo con Catriel.
1: Claro. Sí, hay un montón de artistas que se han sumado a esta nueva versión de los temas de Miranda.
0: Claro. Poniendo temas de Miranda, tenemos un cortecito de Lali y Miranda.
1: Bueno, Lali es otra de las que se suma a esto que mencionaba Mariana.
0: Claro.
1: O sea, que otro featuring, como le dicen, ¿no?
0: Pero que están en Madrid, ¿no?
1: Exacto.
0: ¿Lo tenemos?
1: En la fiesta del orgullo. Este es el tema.
0: A ver.
1: Este es un tema que es mucho mejor, le dice Lali. Alex, seguramente.
2: Sí, y ellos se adaptan y se llevan muy bien con todos los géneros musicales.
1: Sí.
2: Porque hay un tema, no me acuerdo ahora cuál es, de Miranda, que hace Áspera, que es una banda heavy, muy pesada.
1: Ah, mira, no lo tenía.
2: Y participa, ¿cómo se llama? El cantante de Miranda.
0: Ale Sergi.
2: Participa ahí.
0: Mirá qué bien.
2: Risa, todo
0: bueno.
1: Ahí estaban en Madrid, en la fiesta del orgullo, estaba Lali y los Miranda, ¿no? Ale Sergi y Juliana Gatti.
0: Escuchamos, bueno, me encantó. Mientras tanto, le damos la bienvenida a FB.
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0: Ahí estamos, muchas gracias. Está el señor Carlos Burgueño conectado. Carlitos, buen día, ¿cómo estás?
3: Hola a todos, buen día. Sí. ¿Cómo les va? Buen domingo, qué linda música.
0: Sí, ¿viste? Para recibirte, Carlitos.
3: Sí.
0: Escúchame.
3: Sí, me imagino que le dijeron. Sí,
0: especialmente para vos.
3: Hace un año, hace un año era el recital legendario de despedida de Ozzy Osbourne. En Birmingham.
0: Sí. ¿Y qué tiene que ver con Lali Miranda en Madrid?
1: En la
0: marcha del orgullo.
3: Nada, pero para que no se te espante el público metalero.
0: No, gracias por pensar en nosotros. Escúchame. En junio.
3: No, por favor. Igual estoy emocionado. Déjame decir esto nada más.
0: ¿Cómo
3: me abrís
0: ventana?
3: Que me embarga.
0: Dale, embargado.
3: Los 20 minutos de ayer de Gabriel Ábalos bajándose.
0: Vamos.
3: Con el mejor defensor
1: paraguayo,
3: del mundo, Upa Mecano.
1: Del rojo, claro.
2: Mariano. Gabriel Ábalos.
1: Nuestro querido paraguayo.
2: Delantero independiente.
0: Obvio. No, mío. Me quieren introducir
3: una
0: la hora del rojo mundialista.
1: Vamos, rojo.
0: Sí. No, tremendo.
3: Sí, sí.
0: O sea, tremendo. Escúchame una cosa. Tema inflación de junio. ¿Cómo viene? ¿Viene bien? ¿Viene mal? ¿Venimos debajo del 2?
3: A ver, nunca una inflación de 1,8 o 1,9% es algo para festejar. Es una inflación altísima, es una inflación que no tiene ningún país de la comarca, salvo Venezuela, y es una inflación que una economía como la de la Argentina no debería tener. Primero eso, en términos generales, ¿no? Sí. Ni este gobierno ni cualquiera. Ahora, que sea el menor dato en 9 meses y que vuelva a tener un 1 por delante, es un resultado alentador. O sea, la inflación de junio continúa una tendencia de desaceleración, y para mí lo mejor, lo más positivo de todo, es que se deja de lado la idea de bajar la inflación a las trompadas rápido y llegar a un cero en 3-4 años. Uh-huh. ¿No? Los procesos desinflacionarios que se conocen en problemas importantes como los que tiene la Argentina de inflación demandan años, casi décadas. Sí. ¿No? Y yo te agregaría, y acuerdos políticos, pero esa alternativa en la Argentina está vedada, ¿no? Entonces, depende de trabajar sobre la economía. Que vos ya tengas un 1 por delante es una buena noticia, y para mí la buena noticia también es que se esté encarando de manera paulatina, ¿no? Okay. Es decir, bueno, mirá, pasamos del 2,4 al 1,8. Ahora a ver si se puede llegar al 1,5, 1,6 este mes, en julio. Y después no nos asustemos si hay un mes y te sube un poco, ¿no? Porque hay cuestiones estacionales, hay cuestiones... la guerra en Medio Oriente impactó, te diría, en un punto y medio en el dato del año. Pero este es el camino... bajar la inflación de a poco, ¿no? Más sería entrar en una recesión que la gente no soportaría.
0: Bueno, voy por otro. Contanos, porque me parece interesante esto que trajiste de datos. Venta de motos, récord, pero no así de autos. ¿Cuál es el fenómeno, Carlos?
3: Bueno, algunos números, no muchos, para entender un poquito de qué estamos hablando. Primer semestre del año, datos de ACARA, o sea, la cámara que agrupa las concesionarias de autos, motos, etcétera. Sí. En el año, en vehículos, porque se incluyen camionetas, cayó 17%. O sea, en el primer semestre de este año, contra el mismo periodo del año pasado, la venta, el patentamiento de vehículos cayó 17%. El de motos, el de motocicletas, subió 45%. Sí, impactante. O sea, vos tenés una caída de 17 y una suba de 45. Uh-huh. La moto que más se vende es una moto que se fabrica en Córdoba, es local, que vale 1.700.000 pesos y la compras con la tarjeta en 24 cuotas de 100.000 pesos.
0: Sí. Y bueno, pero tiene una explicación. Entonces, la deben usar para aplicación, para laburar.
3: Mira, dos demandas tiene. O tres, digamos. Primera, porque alguien quiere comprarse una moto. Sí. ¿No? Segundo, es un boom la venta de motos en el interior. Uh-huh. Pero no en ciudades grandes, sino en ciudades medianas, chicas, pueblos. Sí. Es un boom la venta de motos. Ajá. Pero es un boom. Mira, sí, fui a dar una charla a Villa María y es un enjambre de motos, ¿eh? Sí, sí. Para un lado, para el otro. Y después lo que vos decís, obviamente, para laburar. Vos perdés el trabajo, te compras una moto y te pones a laburar. Sí. Una moto que a 100.000 pesos por mes la podés pagar.
0: Claro.
3: Laburando.
0: Estuve en General Rodríguez en la fábrica de Yamaha y les pasaba lo mismo, ¿entienden? Les va muy bien. Fui hace unos 15, 20 días. Y es el mejor dato de ventas de la historia que tienen. O sea,
3: Nunca vendió tanto como ahora. Tantas motos, claro. ¿No? Y después, volvamos a los vehículos.
0: Dale.
3: Los 5 vehículos más vendidos de los 5... tres son camionetas, pick-up.
0: Sí, claro. Otra vez, utilitarias, para laburar.
3: Claro, para laburar. Ahí te diría que es el dato más claro de derrame que hay en la economía argentina.

0: nena, nene. Buen día. 9:05 de la mañana, segunda y última hora de Empezando el Día por Radio La Red. ¿Qué intensidad tenemos en la primera hora del programa?
1: Ay, Dios mío, te agotaste.
0: Me agoté.
2: Me agoté. Y falta una hora y ya está cansada.
0: No sé si es cansada la palabra. Intensidad es la palabra que utilicé.
1: Lo que pasa aquí depende de la situación. Si anoche hubiese jugado a Argentina y veníamos todos al palo, ahí no hay intensidad que valga. Pero es como que... viniste más relajada, entonces es como, háblame despacio.
0: Como no me abrumen, no me abrumen. No, claro. Por favor, ¿qué les pasa? Oh. Y se lo digo también a los oyentes, digo, todo bien con la mañana y empezar bien, energía.
1: Ojo lo que decís.
0: Pero no me abrumen, por favor, o sea, despacito. ¿No querés que te hablen despacito, tranqui?
1: Ya lo decía Luis Fonsi.
0: Tranquilo, muchacho. ¿Viste que la gente que está sobrecargada de energía?
2: Y más un domingo a la mañana.
0: No, por favor.
1: Esos son los nervios, María, sí. ¿Entendés?
2: Con este frío.
0: Con este frío. 9:06. ¿Cambió la temperatura hasta ahora?
1: Todavía no cambió. Te voy a hablar así por las dudas. No creo que te... 5 grados 6. Ahora seguimos igual. ¿Qué pasa con la humedad? Está a tope, 91%, y claro, esto va a generar lluvias en instantes nada más.
0: Sí, porque el sol ni ahí empieza a salir.
1: Recién mañana a la tarde y muy tímido va a estar el sol. Alguito, algún rayito vas a ver, pero mañana a la tarde.
0: Mañana a la tarde. Bueno, recordá que sos parte importante de este programa, que queremos escucharte, que breve análisis de cómo te la sensación que te dejó la selección el último viernes y tu pronóstico para el próximo martes frente a Egipto. Te comunicas con nosotros
1: al 11 23 24 22 22.
0: Buen día, buen día.
3: Hola Mariana y equipo, buen día, le habla Fernando, 725, mis tres últimos números.
0: Sí.
3: La verdad que yo no tengo que subestimar el trabajo de Scaloni porque por algo ha logrado lo que logró.
0: Ajá.
3: Él creo que tiene la inteligencia suficiente y creo que ve lo que ve el hincha, donde hay que modificar. Creo que va a haber un par de cambios, pero tenemos que mejorar para lograr el objetivo. Abrazo Mariana, buen domingo.
0: Buen domingo, buen día, buen día.
4: Sí, buenos días Mariana y todo el equipo de la REC. Bueno, se sufrió mucho el viernes. La verdad, yo que tomo los sartán y atenolol, la presión por las nubes. Pero bueno, creo que es otro partido contra Egipto y vamos a ganar 2-0. Escuchando la REC como siempre y buen fin de semana para todos ustedes. Me anoto por los mismos. Habla Héctor Los Santos, 588, desde Villa Luro.
1: Qué genio, Héctor. Héctor Los Sartán, que me haces acordar a mi vieja de Los Sartán. Ay, no, tremendo.
0: Ah, las pastillas. Claro, dio medicamento. El Los Sartán y dio otro más. Y claro. El atenolol.
2: El atenolol.
0: Para la presión, el atenolol y el Los Sartán son medicaciones para la presión. Claro. Okay, hizo acordar a mi vieja también que se los compro.
1: Claro.
0: Nada, todo por el PAMI, qué sé yo, pero que se los hago pedir a la médica de cabecera.
1: Claro, claro.
0: Me divirtió porque está bien que le pongas humor a esa circunstancia. Voy con uno más. Buen día, buen día.
5: Hola, buen día, Mariana, equipo. Excelente programa. Los escucho todos los domingos.
0: Qué bueno.
5: Me encanta. Alejandro de General Roca.
0: Bien, Ale.
5: La pregunta es, ¿cuándo perdió Karadagian con la momia blanca? Nunca, nunca. El martes, 2-0. Saludos, abrazos.
2: Bien, bien la analogía.
0: Me re gustó.
2: Bien, bien, bien, bueno.
0: Este es arriba de los 50, porque Karadagian
2: sí,
0: y todo claramente. Esto es este.
2: Igual hay que
0: la
2: decirle,
0: momia.
2: Hay que decirle a mí, es la primera vez que se enfrentan Argentina con esto. Pero bueno, está bien.
0: Está bien.
2: Está bien, está
0: estuvo bien.
2: Bien pensado, bien pensado.
1: Mirá lo que dice Manuel Gama.
0: Que en YouTube.
1: Buen día.

0: buen nunca día. YouTube, así que beso enorme a los que están ahí, los leemos.
1: Ay, Alejandra, defensora del YouTube.
0: Pero porque si no, ellos quieren también tener su momentito. Claro. Marian, Emanuel dice, el problema no es Julián Álvarez ni Lautaro Martínez, son los volantes de Paul, Almada, Macalister y Enzo Fernández. Paredes hizo lo que ellos no hacen, rematar al arco, filtrar pases y distribuir. Así que va por ahí entonces.
1: Bueno, y uno más
0: que dicen, por aquí para mí tendría que haber cambio para poner frente a Egipto, poner a Paredes y López por Julián el martes, dice Luis Guillermo Prat. Y también beso enorme a Cartucho, que se suma como cada domingo. Está ahí, dice, tremendo tornillo y parece que se viene el agua. Bueno. Debo reconocer que al no tener que salir, me gusta el día de hoy. Y sí sería interesante verlo a López. Muchos piden por el flaco López.
1: Bueno, ahí está. Ay, voy ya porque hace campaña y lo suma a los oyentes.
0: Imaginará que si alguien aquí nos escucha Caloni también.
1: Tenés cofradía ahí, tenés cofradía en YouTube. Vamos a hablar un poquito, que antes de ir al Paraguay-Francia, me gustaría un poquito del Cuti Romero. Yo me quedé helada con el tema de cómo tienen, entre otras cosas, sus propias cábalas, ¿no?
0: Claro, bueno, el Cuti se viralizó esta semana también por el famoso Palo Santo. No sé si vieron el meme de San Cuti con en una mano el Magic Click, perdón, que era la marca, y el Palo Santo.
1: ¿Puedes decir que sigue existiendo Magic Click?
0: Sí.
1: Bueno, no importa.
0: Pero bueno, le mandamos un beso enorme y gracias por bancar a la selección.
1: Gracias.
0: ¿No? Pero bueno, no es solo Palo Santo y Fueguito. También es agua bendita. ¿Querés escucharlo al propio Cuti?
2: ¿Qué mandaste a pedir antes de empezar el partido? ¿Qué te trajeron? ¿Agua bendita? ¿Qué te trajeron?
3: Agua bendita. Me la hice traer ahí por...
2: ¿En serio?
3: Por,
2: ¿Y le convidaste a Lisandro?
3: Sí, la usamos los dos así.
0: Mira, metió el gol. ¿Sabes? ¿Los dos?
1: Porque se vio en imagen, ¿no? Él se lo puso, el Cuti se lo puso en la frente y Paredes en la... Y Licha, en las piernas.
4: En la pierna.
1: Martínez. ¿Vos crees, Mariano?
4: Sí, claro.
1: Elijo creer.
4: Sí, siempre elijo creer. Siempre.
0: Qué bien me cae el Cuti, chicos. Sí. Me cae mil. Me encanta.
1: Sí, que ahora se tienen agua bendita todos en la cabeza, la caramelo,
0: no olvidar todo. Sí.
1: En los pies, todo.
4: En los pies, particularmente.
1: Joder.
4: En las manos del Dibu.
1: En las manos del Dibu. Sí. Iba a decir en las manos, pero tenía que aclarar del Dibu, obvio, para que no empiecen los penales.
4: No, claro.
1: Los penales a mansalva.
4: ¿Qué está tocando?
1: Bueno, ahí está. Metámonos un poquito en el partido de ayer de Paraguay-Francia. Qué odioso Mbappé, che.
4: Sí, fue odioso porque, claro, él no está acostumbrado a jugar de la manera que le propuso jugar Paraguay. ¿Qué propuso Paraguay? Propuso jugar un juego físico, complicado, no lo dejó jugar a Francia, las situaciones que tuvo Francia de gol fueron particularmente a través de tiros de media distancia, que lo tuvo Orlando Gil como figura, y después termina ganando Francia a través de un penal VAR. Sí, lo vamos a escuchar un ratito Alfaro hablando sobre el penal, pero es un penal VAR, el árbitro no lo ve. Y si no hubiera estado el VAR, ese penal no se cobra. Es muy difícil, la acción es muy rápida, además.
1: Pero ya es así, es lo que estamos...
4: Ya es así, el VAR, hay cámaras por todos lados.
1: Te cobran ahora medio hombrito, ya es posición adelantada. Un pilín de hombrito.
4: Sí.
1: Es posición adelantada.
4: Sí, claro. De hecho, el partido el otro día de Portugal con Croacia, el gol que le anulan a Portugal en el último minuto del suplementario, es porque... La rosa, yo calculo que la debe haber rozado con la punta del pelo el jugador de Croacia. Y como hay un sensor dentro de la pelota, salta.
1: Sí, claro.
4: Es muy difícil así.
1: Es acostumbrarse al nuevo fútbol, ¿no?
4: Es lo que es, exactamente. Sí. Un nuevo fútbol que de a poco va llegando a la Argentina, ¿eh?
1: Sí. Ya vamos a hablar
4: ya
1: de ese
4: capítulo. Ya lo vamos a tener.
1: Bueno, repasemos.
4: Vamos de a poco.
1: Paraguay, sí.
4: Porque ganó Francia ayer, ganó 1-0, pasó la siguiente ronda. Y cuando terminó el partido, en un partido muy enroscado, particularmente con Mbappé, el que terminó ahí medio mal con Mbappé, fue Orlando Gil, por la última jugada del partido.
1: El arquero, ¿no?
4: Claro, si querés lo escuchamos y después te explico lo que pasó. Dale.
5: O sea, esto es fútbol y... No, yo le pasé la mano felicitándolo, pero no, como no me dio bola, o sea, obviamente... entré en un momento de calentura, pero bueno, solamente hice eso, no, después ya me tranquilicé. Y nada más felicitarle, la verdad, hicieron una excelente campaña también en Francia, que es la candidata a campeona del mundo.
4: Claro, ¿qué pasó?
1: Claro.
4: En la última jugada del partido había un tiro libre en la mitad de la cancha para Paraguay, le iba a pegar el arquero Orlando Gil, y Mbappé estaba ahí adelante. Finalmente el árbitro terminó el partido, no hubo tiro libre, Termina el partido, que va a ser el arquero. Le va a dar la mano a su rival, termina el partido. Mbappé se dio vuelta, no le dio bola, sí, y se puso a festejar, agrandado como estaba, con todas las tensiones a full, y el paraguayo le tiró un pelotazo, sí, en la espalda. Bueno, nada, no pasó, sí, a mayores, un poco de protesta por parte de los jugadores.
1: Se lo merecía, el pelotazo en la espalda. Pero me hago cargo yo.
4: Sí, no, está bien. Lo que pasa es que es un partido que terminaron todos muy calientes.
1: Y bueno, nada.
4: Hay que bancársela también. Vos, sí, cuando vos sos agrandado, te tenés que bancar el vuelto. Y bueno, ese fue el vuelto. No pasó nada. Mbappé tampoco.
1: Ese no va a ser el vuelto para Mbappé. Ya va a venir otro vuelto, Mbappé.
4: No, seguramente ya le van a
1: dar. Mbappé, no voy a decir nada más. Ya te va a venir otro vuelto que te va a doler.
4: El próximo partido puede llegar a ser un partido, sí, sí, no amistoso, pero no tan físico para Mbappé.
1: No digo más, para no. Pero todos saben a qué me refiero.
4: Avancemos. Habló Gustavo Alfaro, sí, después del partido, y habló justamente de las diferencias entre un equipo, sí, y otro cuando llegaron a este encuentro. Claro. Lo escuchamos.
6: Para nosotros es muy difícil competir. 10 a 1 es la proporción de lo que vale un plantel con respecto a otro. Los jugadores de este plantel pelean por tratar de ganar el Balón de Oro. Y nosotros tuvimos jugadores que tuvieron que vender la ropa para poder salvar la vida de un hijo.
7: Armando Giles.
6: Exacto, y tenemos otros casos muy duros también. Ahora, lo que nosotros sabemos es que se la pusimos difícil. Si no, no hubiesen festejado. Francia, todos los partidos duraban 60 minutos. Porque a los 60 minutos hacía 5 cambios, pues ya iba ganando por 3 goles. Entonces, no encontró los caminos. Francia venía de ser campeón del mundo 2018, finalista 2022, que perdió la final con Argentina. Es el número uno del mundo hace un montón de tiempo. Y nosotros éramos, cuando llegó el Mundial, el 42. Entonces, esas diferencias, yo siento que en la cancha, más allá de la tenencia de la pelota, no la tuvieron.
4: Tiene razón en todo.
1: Sí.
4: En todo.
1: O sea, está diciendo, Francia venía de ser el mejor de todos, nosotros le dimos batalla
4: hasta el
1: desde
4: final.
1: Donde veníamos nosotros.
4: Absolutamente.
1: Corriendo de mucho más atrás.
4: Hasta el final, tiene razón en todo. Pero le falta un pequeño detalle fundamental,
1: ajá,
4: que es que el fútbol no solamente se trata de empatar, sino de ganar.
1: Claro.
4: Paraguay no pateó el arco. No pateó el arquero francés, no se había ni bañado.
1: Claro. No transpiró nada.
4: Solamente descolgó un par de centros y nada más.
1: Está bien.
4: Pero bueno, es verdad que Paraguay jugó un muy buen partido y buscó hacer un encuentro bastante largo para hacerlo lo más largo posible al suplementario y, ¿por qué no?, a los penales.
1: ¿Qué más?
4: Lo escuchamos sobre la jugada del penal.
1: Dale,
4: ¿te parece? A ver qué dijo.
8: No puedo hablar con objetividad. Más que nada porque el árbitro en su primer impresión dice que el jugador se tiró, como que el jugador se había tirado buscando el contacto, como que se tropezó. Esa es la respuesta que da primero, y después al llamado del VAR, el VAR ratifica la sanción que había cobrado. Es un penal de VAR, es un penal de VAR. O sea, obviamente que voy a ver con más profundidad, por eso no quiero extenderme mucho. Para mí la sensación que me da desde la perspectiva que estoy mirando la jugada, obviamente que Dohué va en el aire, porque es un jugador que es muy habilidoso, que viera la cintura, que resuelve mucho en espacio reducido. La sensación que yo tengo es que la pierna estaba puesta. O sea, es muy difícil retirar la pierna. Si uno va al encuentro para rechazar la pelota y encuentra la pierna, entonces ahí sí creo que es penal. Pero son penales de VAR. Contra eso no podemos hacer nada.
1: Bueno, clarísimo. Es
4: no hay
1: penal
4: mucho
1: de VAR.
4: Agregar al respecto.
1: Bueno.
4: Termina perdiendo, sí, en definitiva por eso. También habló de Galarza. Se habló mucho de Galarza Fonda esta semana. ¿Por qué? Galarza Fonda viene de jugar en River. No le fue nada bien.
1: Ajá.
4: Nada bien en River. Y es una de las figuras de este seleccionado paraguayo. En un mundial.
1: Sí.
4: No pudo hacer bien el fútbol argentino, por lo menos en River. Y en un mundial la está rompiendo toda. Y habló Alfaro también de Galarza Fonda.
1: Dale.
8: De pronto Galarza no podía jugar. No puede jugar en River. Ah, claro, puede jugar contra Alemania y puede jugar contra Francia. Y no puede jugar en River. Está bien. Galarza puede jugar en cualquier equipo del mundo.
4: Categórico.
1: Sí, claro.
4: Categórico. Habló Galarza Fonda también.
1: Ajá. ¿Y qué dijo?
4: Dale.
9: No me gusta mucho hablar de lo personal, pero sí, yo siempre trato de aprender todos los días de mis compañeros, de dónde estoy, dónde me toque. Se dijo muchas cosas, obviamente. Estoy orgulloso del mundial que hice porque todos me ayudaron, todos. Y te digo, utileros, compañeros, cuerpo técnico, psicólogo, coaching, sí, todos. Y creo que todos siempre tenemos algo que aprender. En los momentos buenos, en los momentos malos. Y yo siempre aprendo. Y nada, muy orgulloso, llorando. Sí, con el sí. Capaz con el mundial que hice independiente.
4: Sí, porque bueno. la pasó muy mal en el último tiempo en River, por sí. todas las críticas que recibió. Claro. Fue muy hostigado en ese sentido. Y bueno, después de tener un
1: depende
4: buen
1: de la funcionalidad del equipo. Sí, a ver, yo aprendo de ustedes, Marian, digo, pero como todo en la vida, depende de la funcionalidad de los equipos. Uno puede ser un buen periodista o lucirte mucho en un programa y no en otro. Y me parece que tiene que ver con la dinámica de ese programa, del conductor. Digo, hay muchos factores de por medio, más allá de que seas habilidoso en lo tuyo.
4: Sí, además, justamente en River le tocó un contexto bastante complicado, donde River no venía bien, donde se esperaba mucho más de ese equipo de Marcelo Gallardo, que finalmente no terminó saliendo adelante, y Galarza Fonda, teniendo en cuenta su costo, por lo que pagó River a Talleres, bueno, terminó siendo bastante criticado. La figura de este partido claramente fue el arquero Orlando Gil, que, bueno, en el primer resumen hablaban de que Orlando Gil tuvo que vender sus pertenencias en 2022 cuando nació su hijo, que nació de manera prematura y tuvieron que pagar medicamentos bastante costosos. Y hay que tener en cuenta esto. Estamos en 2026, Mundial 2026. Su hijo nació en 2022. Orlando Gil hace 2 años atrás, ¿sí? 2024, estaba jugando la final del torneo de reserva en la Argentina.
1: Mira, ¿y hoy?
4: Y hoy es el arquero de San Lorenzo, el arquero titular de Paraguay, y seguramente esta muy buena campaña haga que lo miren clubes del mundo.
1: Yo que San Lorenzo lo vendo, es ahora.
4: Y San Lorenzo necesita plata, además.
1: Por eso, San Lorenzo, es ahora, amigo. 9:20 de la mañana, ¿la presentamos a ella? ¿Te parece?
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1: Ceci, buen día, ¿cómo estás?
11: Hola Marian, buen día a todos, a Mariano, a Ale y a todo el equipo, hola. ¿Cómo andan?
1: Bien. Con
11: fresquito hoy, ¿no?
1: Sí, pero se lleva, se lleva, debe ser que ya nos acostumbramos, se aguanta.
11: Sí, seguro. Bueno, Marian, seguimos avanzando en el Mundial, ahora a esperar el martes, comiéndonos las uñas cuando Argentina juegue con Egipto.
1: Claro.
11: Bueno, en esta columna el domingo pasado recordarás que hablamos de las mujeres y el Mundial, y hoy les traigo algunos datos sobre las redes sociales y el Mundial, porque la verdad que los partidos no se juegan solo en la cancha, sino también se juegan por las redes. No sé ustedes, pero yo miro los partidos con el celular en la mano y voy leyendo los comentarios en redes.
1: También, lo hago.
11: ¿Vos también?
1: Sí,
11: y la escuchaba a Ale también, que varias veces mencionó la palabra viralizar. Sí. O sea que las redes nos impregnan absolutamente, y en el Mundial también, digamos, no es la excepción, ¿no?
1: Sí, tal cual.
11: ¿Qué es lo que pasa? En plataformas como, por ejemplo, TikTok, Instagram, X, YouTube y también el Facebook, se convirtieron en el espacio donde millones de aficionados comentan los partidos, celebran los goles y siguen a las selecciones en tiempo real. Muchos de los jugadores, y esto va también un poco para replantear el tema del periodismo, ¿no? Porque muchos de los jugadores publican fotos, los videos y mensajitos directamente para sus seguidores, y así achican la distancia con los aficionados. Viste que ellos suben cosas cuando comen el asado, cosas muy íntimas. Bueno, hay hashtags virales, cada encuentro genera etiquetas que reúne a millones de publicaciones. Por otro lado, la FIFA impulsó colaboraciones con creadores digitales para acercar a las nuevas generaciones, y la misma FIFA aprovecha el alcance que tienen las redes sociales para difundir campañas como, por ejemplo, Di no al racismo o El fútbol une al mundo, que es una manera de promover también mensajes de inclusión.
1: Bueno.
11: Claro, ahora sin embargo, Marian, las redes también presentan desafíos, ¿no? Durante el 2026, la FIFA informó un fuerte aumento del abuso en líneas hacia los jugadores, ¿no? Sí. Les decían de todo. Se detectaron 89.000 publicaciones abusivas, en las cuales el 11% contenía mensajes racistas. Wow. existe un sistema de inteligencia artificial para identificar y retirar esos comentarios ofensivos. En síntesis, periodistas deportivos comentan cada partido en X y YouTube, explicando jugadas, decisiones arbitrales y demás. Hay mayor interacción con los aficionados. Hay campañas contra el racismo y las redes sociales complementan el mundial al permitir que los aficionados también informen, opinen, celebren la emoción del torneo con personas de todo el mundo. Ahora te cuento una cosa que lo más probable es que lo hayas visto, pero en una conferencia de prensa un periodista le preguntó a Scaloni si el seleccionado argentino tiene favoritismo por parte de la FIFA en cuanto al grupo que le tocó jugar o con los arbitrajes, y el director del seleccionado, Scaloni, respondió lo siguiente. A ver.
12: ¿Cómo se toma el grupo este intento de instalar beneficios para con Argentina?
13: No leyendo las redes sociales, no miré las redes sociales y ya está. Si no mira eso, ya no te enterás. El tema es que hoy cualquiera pone una cosa y se hace, y a lo mejor no es fundamentada, no sé si me explico, y se hace de una cosa así chiquita demasiado grande. No, yo creo que no hay que darle importancia. Las redes tienen estas cosas, tienen cosas buenas, pero tienen estas cosas que hoy lamentablemente cualquiera, y no cualquiera del mal sentido, sino una persona pone algo y enseguida se viraliza y en un segundo está en todos lados. Pero bueno, nosotros no nos hacemos eco de eso y ya está.
1: Qué interesante,
11: Muy interesante, sí, la verdad es que es un ejemplo. Scaloni es un personaje maravilloso, lo demostró en el Mundial anterior y también en este. Es un caballero, es un señor, no es exitista, siempre es humilde, nunca carajea, por decirlo de manera vulgar, al contrincante. Bueno, es una persona realmente muy, muy ejemplar, ¿no? Para cómo maneja el equipo. Sí. No tenemos más que palabras de loas hacia Scaloni, cómo lleva realmente al seleccionado argentino. Ahora, Mariano, vos mirás mucho, por ejemplo, cómo están jugando, o en una situación como la del otro día, por ejemplo, lo único que importa es que gane. Porque a mí lo único que me importa es que gane.
4: Bueno, es relativo. Uno tiene que mirar también cómo está jugando para analizar si hay un poco más, si no se puede. Igual los partidos del Mundial se sufren todos, ¿no? Yo miro todo, sí, pero quiero que gane. Sí. Si ganamos 1-0, sufriendo, bueno, prefiero ganar 3-0 tranquilo, pero bueno, ganamos 1-0, no pasa nada.
1: No, olvídate.
11: Fue un parto, la verdad es que el otro día
4: sufrimos.
1: Fue un parto, pero bueno, dame tu pronóstico para el martes, sí, así lo contrastamos.
11: Gana Argentina. Con... Muy bien. Gana Argentina. ¿Por cuánto? La verdad que no sé, pero qué sé yo, ponele...
1: Pero que gana.
11: Sí, no importa, exactamente. Lo único que importa es que gane. Me dio mucha pena que ayer Paraguay quedara afuera, pero dio batalla,
1: Sí, dio batalla, pero bueno, lo tenía Francia enfrente, era una potencia, ¿no?
11: Pero ganó por penal, Marian.
1: Y bueno, pero es así, lo mismo nos podría haber pasado con Cabo Verde, ojo, también
11: tal
1: digo, con calma. Sí, un placer como siempre, nos reencontramos el próximo domingo.
11: Un beso grande para todos. Hasta el domingo.
1: Gracias.
11: Chao.
1: 9:27, Pablo Martín.
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1: Me encanta, ¿eh? 9 de la mañana, 34 minutos. El sol ni ahí pinta hoy, pinta lluvia.
2: Pinta lluvia todo el día, ahora tenemos 6 grados. Súmale 3 nada más, porque la máxima no superaría en este domingo los 9 grados, así que un domingo frío sí. En Buenos Aires.
3: Bueno. La frente a todos los amantes del frío.
1: En sí. Lo que hay. Ustedes saben cómo cada domingo los escuchamos. ¿A qué número, Ale?
2: 11, 23, 24, 22, 22.
1: Tenemos un par de entradas para los shows de Calle Corrientes y tenemos también una bolsa con golosinas gracias a gente de Ategia. Buen día.
4: Buen día, Mariana y equipo. Carlos de Villa Crespo, DNI 788. Yo creo que Argentina va a seguir el camino porque lo veo a Messi más enchufado que nunca y con más ganas de retirarse de la carrera campeón del mundo de nuevo.
1: Muy bien, bueno, ahí estamos, enchufadísimo. Buen día.
5: Buen día. Para el martes tenemos que mejorar, especialmente en el medio campo, sí. No depender tanto de Messi. Tenemos una llave accesible para seguir avanzando y para seguir dando lo mejor. ¡Vamos, Argentina! Fabián, de San Isidro.
1: Fabián, o estás dormidísimo que te bancamos o me parece dormían al lado. Está bien, bancá, ¿eh? Estuviste bien. Igual, gracias por el esfuerzo. Uno más, dame Martín, dale.
6: Buen día, Mariana y equipo. Mi nombre es Raúl. Mis últimos tres números son 6-23. Bueno, Raúl. Yo creo que Argentina va a ganar. Va a jugar mejor que el otro día. Lo del otro día fue una cosa, un traspié.
1: Ok.
6: Pero tenemos muy buenos jugadores. Tengo mucha fe en esta selección y especialmente en la seriedad del cuerpo técnico. Un beso para todos, gracias.
1: Gracias a vos, Raúl. ¿Fue un traspié?
7: No sé si fue un traspié. Fue un partido difícil. Un partido muy difícil. Un traspié es perder.
1: Ah, sí, es cierto, está bien. Un traspié es perder.
7: Es un partido difícil. Perder.
1: Bueno, ahí estamos. Tenés todavía un tiempito más para llamarnos, así que ahí tenemos mucho para regalarte en el día de hoy. Como cada domingo, tenemos a nuestra Mirta. De los domingos. Está bien, ella tiene el sábado de la noche su programa, pero Mirta es columnista de este programa. Mirta, gracias por el material que nos das cada domingo.
2: Yo te diría que ya es cábala empezando el día. Si no está Mirta, no podemos hacer el programa.
1: Mirta, sos nuestra columnista, no tenemos con qué pagarte. Claro. Lolo, le dije a Lolo si hay que darte algún caché, pero bueno. Ah, un alfajor de la bolsa de golosina le podemos
2: también
1: dar.
2: También, lo rescatamos.
1: Ah, el alfajor de Joaquín Levington, buenísimo, ese pescado no sé qué, bueno, rabioso, no sé qué va. Pero gracias, Mirta, sí. Por colaborarnos cada domingo.
2: Siempre te destacamos y te recordamos acá en la mesa. Y es uno de los momentos, yo me animaría a decir, el que más dije, ¿qué está diciendo? Sí. ¿Lo contó o no lo contó? Creo que lo contó. Hasta sí. Ella misma dice, ay, no sé si debería decirlo, pero ya fue. La nueva Mirta dice todo.
1: Mirta, te amamos así.
2: En este caso, no te voy a decir que te quedes con la boca abierta porque se te puede llegar a quedar un diente. Así que mejor escucha.
1: ¡No!
2: Escucha lo que dijo Mirta. Escucha.
8: Recuerdo de ella que los años que hago televisión nunca me pasó. Vino un programa, un almuerzo, cuando ella hacía los almuerzos.
1: Se refiere a Jessica Sirio.
8: Y de pronto se escuchó un ruido. ¡Clic! Se le había salido un diente de adelante. No sé si hago mal en contarlo. Estoy haciendo una enemiga, creo. Se levantó, agarró el diente, se levantó de la mesa. No sé si fue al camarero donde fue, volvió a los 5 minutos.
9: Se lo pegó.
8: El diente está pegado.
9: Claro.
8: Sí.
9: Claro, bueno, las carillas.
10: Claro, por las carillas, claro. Eso es un cuento de Blancanieves, lo que está diciendo al lado de...
8: No, pero lo tomo con humor ella, ¿eh? Todo es inusual eso.
10: No, claro.
8: No sé si se vienen a contarlo.
1: Ya está. Dale, Mirta, te haces la tonta.
2: Sí, pero claro. Ya está, lo conté.
1: Me encanta este papel de Mirta haciéndose la tonta y no sé si se vienen a contarlo.
2: Y encima, dato no menor, con Susana Rocasalvo sentada ahí en la mesa. No,
1: y Susana una de las reina chisme. Gracias, Mirta, por darnos pimienta, dice.
2: Tanto alimento para nuestra industria. Bueno, es así, le pasa a cualquiera y a Jessica Sirio le pasó.
1: Se le va a haber caído una carilla.
2: ¡Cling!
1: La carilla es, en realidad.
2: Puede ser una carilla, puede ser una corona que se aflojó. Anda a saber. Lo cierto es que el vientito hizo ¡pling! Como dice dice Mirta en el libro.
1: Tremendo. Bueno, Mirta, gracias por colaborar humildemente con este espacio de la radio. Bueno, México juega hoy.
3: Hoy tenemos dos partidos de octavo de final, dos partidazos. Sí. El primero va a ser a la tarde, después vamos a repasar la programación de la radio, va a ser Brasil-Noruega.
1: Sí.
3: Y a la noche juega el otro equipo anfitrión. Ayer recordemos que quedó eliminado uno de los tres anfitriones, Canadá ante Marruecos, 3-0. Hoy juega México. México, a ver, hasta acá creo que es candidato, pero hay que tener en cuenta una cosa.
1: Sí.
3: México no salió de México todavía.
1: Ah.
3: Todos los partidos que jugó fueron en suelo mexicano.
1: ¿Y eso no es ventaja deportiva?
3: No, bueno, a ver, generalmente a los locales se les da alguna especie de ventaja.
1: Ah, Estados Unidos tampoco salió de Estados
3: Exactamente.
1: Unidos.
3: Exactamente. Canadá sí, pero ¿por qué Canadá salió de Canadá? Sí. Porque Canadá salió segundo en su grupo, entonces tuvo que salir de Canadá.
1: Claro.
3: Si México hubiera salido segundo, hubiera salido de México. Como salió primero, se mantiene. Igualmente, suponiendo que hoy pase, ya sale de México, no hay más sede de México, termina de jugar todo en Estados Unidos. Viene jugando muy bien, le ganó a Ecuador 2-0 en el último partido, que dicho sea de paso, la Federación Ecuatoriana hizo un reclamo ante FIFA por un presunto apriete de grupos narcos a la selección ecuatoriana en la previa del partido. Juegan con Inglaterra. ¿Inglaterra no juega en el Azteca? ¿Sabes desde cuándo?
1: ¿Desde cuándo?
3: Desde el gol de Diego en 1986.
1: Ay, me vino piel de gallina.
3: Bueno, vuelve a jugar hoy a la noche ante México.
1: O sea, ¿qué recuerdo para Inglaterra?
3: ¿Qué recuerdo para Inglaterra? Sí, obviamente. Pero el que habló fue Javier Aguirre, el técnico de la selección mexicana, sobre las posibilidades de México. Lo escuchamos.
1: Dale.
11: A ver. Si no creyera que le podemos ganar a Inglaterra, pues hasta te lo diría, fíjate. Pero creo fervientemente en el funcionamiento de mi equipo. Creo que eso va a ser un partido muy igualado y que, lo dije, el que cometa menos errores seguramente va a ganar. Y lo otro, prefiero no contestarte, hijo, se me hace una bestial.
1: Ojo.
11: ¿Qué quieres que te diga? Predicador, me dice, no, man. Mira qué me han hecho de todo en mi carrera, pero esa no la había oído nunca.
3: Bueno, él le ve posibilidades a su equipo, que la verdad que le ganó muy bien a Ecuador el último partido. ¿Es candidato? Sí, es candidato. Hay que ver qué pasa con México cuando salga de México.
1: Bueno, espera, sin el apoyo de su voy club. A poner un tema incómodo sobre la mesa. ¿Por quién vamos a hinchar hoy? ¿Por Inglaterra o por México, carajo?
3: Yo quiero que pierdan los dos, en realidad.
1: No,
3: se puede, no existe.
1: Por eso, no me vengas a hacer acá la de... Yo estoy preguntando.
3: No puedo. Yo, por toda la historia, que pierda Inglaterra.
1: ¿Sí?
3: Sí. Después que pierda México.
1: Yo que pierda México.
2: Yo también.
1: Que pierda México. ¿Gaby? dale. Ay, que si no, del estadio. No me gusta.
2: Chicos,
1: me gusta,
2: uno tiene que pasar. No sean tibios. Vamos.
1: Martín, ¿vos qué? ¿Qué? Inglaterra.
2: Inglaterra.
1: Que gane o que pierda, no entendí. Que gane Inglaterra.
2: Bien.
1: Claro, que gane Inglaterra.
2: Ese es el tema, que vengan después.
1: Que los atendemos después.
2: Claro, lo vamos a recibir con cariño.
3: Antes se enfrentarían con Brasil o Noruega.
1: Está bueno, pero ¿no? Yo voy a justificar. No me gustó nada.
3: Nada.
1: O sea, no entiendo el odio visceral de los mexicanos que tienen contra la selección argentina. No contra los argentinos, porque contra la selección, muchachos.
3: Esto,
1: el odio visceral.
3: No, pues,
1: barbaridades de Diego y de Messi.
3: Tiene una historia.
1: No, de Diego también, Ale.
2: Cuando dijiste selecciones más.
1: Sí.
2: Selección en sí, pero más me parece
1: más
2: que focaliza
1: Messi.
2: Messi que la selección.
1: Sí.
3: ¿Sabes de qué es la historia del odio? Es lisa y llanamente el hecho de que no nos ganaron nunca.
1: Envidia
3: y en
1: se
3: los
1: llama,
3: mundiales
1: María.
3: Los eliminamos siempre.
1: Bueno, pero...
3: Siempre que Argentina enfrentó a México en un mundial lo dejó afuera. Siempre le ganó finales de Copa América cuando México fue invitado. Le ganó siempre.
1: Sí.
3: Y ahí viene ese odio.
1: Bueno, pero igual te digo, a ver, Inglaterra no lo quiero vincular con Malvinas, chicos, porque estamos hablando del Mundial.
3: Es
1: o sea,
3: inevitable. Mundial, Inglaterra, vinculás
1: Malvinas, pero,
3: vinculás todo.
1: Sí,
3: es inevitable.
1: Pero yo ahí lo quiero sacar, por eso justifico de que prefiero que gane Inglaterra.
3: ¿Sabés quién viene a la mente Inglaterra? Diego. Es inevitable.
1: Sí, pero ¿sabes lo que pasa? Que cuando escuché a los mexicanos decir las cosas que dijeron de Diego...
3: Sí, estoy de acuerdo.
1: ¿Qué
3: lo crees
1: que
3: bueno, cuando pasa un partido, cuando sucede un
1: Inglaterra
3: partido
1: Inglaterra ha sido, hemos sido verdugos de Inglaterra, entonces en algún punto por eso justifico
3: y
1: ahí.
3: Y también nos han ganado.
1: Sí, está bien, pero es inolvidable la mano de Dios, o sea, olvídate. La del partido con frente a Inglaterra, listo. No, por más que después Inglaterra nos ganó,
3: estoy de acuerdo,
1: esa herida no se va más.
3: Pero no, que prefiero que pase México, sí, con todo el dolor de mi alma, porque tampoco quiero, bueno, que, porque yo entiendo lo que, sí, lo que está pasando con México y no me gusta. Pero bueno,
1: claro,
3: prefiero que pierdan después los muchachos.
1: Bueno, después repasemos, pero viste qué tema delicado que es, ¿por quién hinchas hoy? ¿Por México o Inglaterra? ¿Viste? Es como todo un tema ahí, muy tabú, porque de las dos naciones nos generan, sí, tensiones muy profundas. Pero bueno, yo presiono ahí de que hay que tomar una decisión. Bueno, ¿por quién? Ahora en un ratito repasamos entonces los partidos de hoy, transmisión de Radio La Red y por mucho supuesto más que tenemos, sí, Marian. Mientras tanto, dos cosas muy breves que quiero compartirles antes de ir con nuestro siguiente invitado. La primera, el 9 de julio hubo muchos festejos de Milei y el gobierno por el 4 de julio, que son los 250 años de independencia de los Estados Unidos. El 9 de julio lo que va a hacer el gobierno es, como siempre, ir a Tucumán, que es la cuna de la celebración, por supuesto, donde allí se firma la declaración de la independencia. Y está decidido que a Villarruel no le invitan, al igual que fue el 20 con el Día de la Bandera. Vamos a ver qué hace Victoria Villarruel. Se toma un avión regular y se va igual y esperará la gobernación tucumana, si la coloca en algún lugar para asistir. Bueno, eso por un lado. Pero por el otro, lo que está claro es que Presidencia ya tiene decidido no invitarla, o sea, directamente ningunearla, correrla. Esto hace rato que pasa. Ahora, mientras estamos en este proceso mundialista, están pasando cosas. Entre las cosas que pasan, el fin de semana, el juez Martínez de Giorgi, el viernes en realidad, decidió correr a los querellantes, a dos querellantes importantes damnificados de la causa Libra. La causa Libra, que no tiene involucrado directamente a Javier Milei, al menos en la investigación Guacarina Milei, pero que ustedes saben lo que ha pasado. 14 de febrero del 2025, Milei postea en su cuenta de Twitter un link estimulando a que mucha gente vaya, ingrese y apueste por esa criptomoneda. Esa criptomoneda que en el término de 4 horas se desploma, que hay gente que pierde sumas millonarias por ello, y se abrió una investigación en función de eso, donde hay damnificados que acusan a Novelli, a Diven Harris y a otros de ser los responsables, pero fundamentalmente que el presidente debió también estar involucrado en la causa por haber estimulado y haber puesto un link señalando que era una cripto segura y que podía generar inversiones para traer plata para pymes argentinas. Ese había sido fundamentalmente su justificación. Insisto, el juez no lo investiga al presidente Milei, no lo tiene imputado ni a Karina Milei ni nada por el estilo, pero con esto se cerró una posibilidad de poder acceder no solo a la causa, sino a llegar a un proceso de la verdad de lo que pasó con Criptolibra. Un juez que entre otras cosas está siendo mirado por ciertos beneficios que el gobierno en las distintas anuncios de juzgados y habilitaciones le dio al doctor Martínez de Giorgi. Así que eso pasó por un lado mientras estábamos obviamente mirando al Mundial. Y por el otro, es otro dato que no quiero dejar pasar, por más que baje la inflación y se compren más motos y autos para trabajar que otra cosa. El incremento de gente que le debe plata a los bancos aumentó del 12,1 al 12,7%. Son 19 meses consecutivos de crecimiento de familias que están endeudadas y no pueden salir de esa lógica. Son 7 millones de personas que le deben plata o al banco o a la billetera virtual o a un prestamista privado, o le deben a una casa de electrodomésticos o a la compra o a las concesionarias. Son todas esas, o a las tarjetas de crédito, son todas esas. 7 millones de personas. Todos estos datos que en pleno mundial, no es que nos pasan inadvertidos, porque por algo los traigo, pero evidentemente, y otras medidas que el gobierno estuvo tomando también en el medio de la discusión por lo que tiene que ver por la economía, ¿no? El banco, la refinanciación de deudas del Banco Central para patear obviamente pagos y poder hacerse de mayor colchón de dólares y demás. Digo, el mundial para cada gobierno siempre es la oportunidad para tomar medidas que después las terminamos analizando con el tiempo, pero que obviamente dejan secuelas en el presente. Y en este contexto me resultaba interesante, ya saliendo de la política, pero poniendo un poco este tema, hablar un poco sobre el mundial y el recreo mental. Es un poco como un bálsamo y para decir, yo sé que están pasando cosas, pero la verdad déjenme un ratito desconectarme y relajar de tanta crisis diaria. Juan Manuel Brindisi es psicólogo de selecciones de AFA, precisamente, y hablamos como justamente, ¿no?, de las preocupaciones y lo que resta afrontar del año. Juan Manuel, buen día, soy Mariana Contartesi, gracias por atendernos.
12: Hola Mariana, ¿cómo estás? Buen día.
1: Bien, buen día.
12: Hablar con vos.
1: Igualmente, Juan Manuel, yo contextualicé un poco en la parte política por cosas que están pasando, que después iremos profundizando, pero ¿qué nos pasa con el mundial? ¿Es como el recreo merecido que nos damos, como diciendo, loco, déjenme un ratito disfrutar esto, después vuelvo a la realidad?
12: Es un permiso para la satisfacción que nos damos, aunque sea por un mes o por 35 días, ojalá sea por 38. Pero es un permiso para la satisfacción, donde sí, vos podés emocionarte, gritar, llorar por un gol, donde te podés abrazar con otro que capaz nunca te abrazarías, donde no hay sanción social por eso. Nadie te va a venir a levantar el dedo. Es como que eso está permitido. Claro. Y si lo pensamos así, tiene un costado, te diría, espiritual, si espiritual lo entendemos como poder formar parte de una unidad con los otros, donde hay una sociedad que está claramente fragmentada, sí, eso si querés ahora hablamos, la herida emocional que eso deja, pero en una sociedad fragmentada, poder por un mes formar parte de un todo dentro de tu mismo país y sí, que esos diferentes símbolos los representen a todos, tiene ese costado espiritual y hasta te diría litúrgico. Mira. La camiseta, la picada, no la juntada, sí, las cábalas, claro, todo eso que vemos en las publicidades sale de la vida real. Entonces, sí, hay un costado espiritual, hay un costado litúrgico y hay un permiso para el goce durante 38 días que nos estamos dando. Entonces, mirá lo importante que es todo lo que envuelve al momento de la selección, y por supuesto, todo esto está anclado en resultados, porque bueno, más allá de los valores o de lo que pueda representar, sí, también los resultados van afianzando y van provocando más identificación todavía.
1: Estoy bien bárbaro. Y después hablaste del tema de la fragmentación. Profundizás uh-huh, sobre eso.
12: Una sociedad fragmentada, es decir, no una sociedad donde hay dos grandes lugares donde uno se identifica y tal vez puede entrar en discordancia con el otro, sino que lo que vamos viendo es que cada vez todo se va partiendo más, sí, todo más fragmentado. Lo podemos ver en la política, pero lo podemos ver a veces en grupos de amigos, lo podemos ver en familias, lo podemos ver en diferentes, que todo tiende a volcarse hacia grupos más chiquitos y hacia... Bueno, eso va dejando una herida emocional.
1: Sí.
12: Eso va dejando algunas personas aisladas. Cuando vos vas viendo diferentes estudios que se van haciendo,
1: sí,
12: vas viendo que hay personas que van quedando por fuera de algunos grupos familiares, de algunos grupos de amigos, de descreimiento en quien antes creía, ¿no? Todo eso es lo que se llama fragmentación. Y eso deja una herida emocional, porque pensá que somos seres sociales, que sí, nos constituimos dentro de una familia o de alguien que nos quiera, alguien que proyecte sobre nosotros diferentes, claro, cosas, y nosotros, sí, creerles a esas personas, que son los padres, las madres, entrenadores, líderes políticos, y cuando se va perdiendo también la fe sí, por defraudación en los y las referentes, eso va dejando una herida emocional,
1: porque
12: va dejando un sentimiento sí, de soledad. Bueno, durante un mes y medio te volvés sí, a fusionar por un rato con eso que habías quedado medio solo o media solo, medio, medio sí. fragmentado.
1: Bueno, me va. Espera, voy a choluleártela acá toda. Vos sos el hijo de Miguelito, ¿no?
12: Sí, sí.
1: Vos sos el hijo de Miguel Brindisi. Me encanta. Bueno, una gloria también sí, del fútbol. Genio. Ay, ella, claro, ya. Sí, ay,
2: porque acá te quiero mucho, lo quiero mucho.
1: Acá la termo claro. también.
2: No, pero no tiene nada que ver con el rock, claro.
3: Campeón con Independiente.
1: Bueno, acá está Alearse. Bueno, Juan.
10: Alearse,
1: sí. Pero Juan, también trabajas con los juveniles de AFA y quiero que nos cuentes en este contexto. ¿Cómo se prepara a un equipo, a un seleccionado, para el evento más importante que les toca en su carrera? Porque me parece que también, ¿no? Desde lo psicológico, me parece clave esto.
12: Mira, vos trabajás en los momentos en la preselección, hasta que llegue el Mundial, la Copa América, vos vas trabajando ahí con los jugadores, pues diferente a la lógica de los clubes, vos no los tenés todo el tiempo. Entonces, cuando vienen los jugadores o las jugadoras, porque también trabajo con fútbol femenino, vos ahí tenés un tiempo para trabajar en grupo, para ver cómo está, para ver qué es lo que necesita, y también para ir trabajando los diferentes liderazgos que un equipo puede tener. Vos tenés diferentes tipos de liderazgo, Mariana.
1: Sí.
12: Tenés el futbolístico, es decir, ese jugador o esa jugadora que tracciona desde adentro con el juego. Uh-huh. Tenés el líder social, que es aquel que es líder fuera de la cancha, que dentro de la cancha acompaña, pero que fuera de la cancha es quien está en la mesa chica e importante. Tenés los líderes o las líderes de alegría, esos sí. que te ponen la música en los momentos que el grupo lo necesita, o que tira un chiste, o que distiende cuando sí. vos vas a jugar un torneo de tantos días, esas personas son muy importantes. Y también tenés los jugadores o las jugadoras que son puente, que vos viste que dentro de los grupos siempre tenés subgrupos que es por resonancia con quien tenés más afinidad. Bueno, tenés jugadores que son puente
1: claro.
12: entre esos diferentes subgrupos y todos ellos y ellas son importantes sí. para formar un equipo y para ir a convivir 30 días afuera, para sostenerte después de los buenos resultados, para poder asimilar los que no son buenos, para ir pensando diferentes soluciones. Sí.
1: Así que no, clarísimo. Y es cierto que esto de que no están todo el año, como todos los equipos, te obliga a trabajarlo desde otro costado. Juan, te quiero agradecer este contacto. La verdad que era interesante escucharte y aprovecharte en estos dos aspectos, ¿no? Digo, porque yo me tomo el recreo del Mundial. Soy de las que me lo tomo y me lo permito.
12: Bueno,
1: aún con
12: está
1: la realidad.
12: Muy bien. Está muy bien. Está muy bien. Es un gusto hablar con vos, Mariana. Un saludo para todos y para Ale también.
2: Beso, Juan. Sí.
1: Gracias, Juan. Un placer, ¿eh? Primera vez que tenía contacto con vos. La verdad que quiero más tiempo. Le estoy diciendo a Gabriela, a mi productora, quiero más tiempo para charlar con vos. Te mando un beso
12: grande.
1: Un
12: saludo para Gaby también.
1: Dale.
12: Un beso.
1: Beso enorme. Juan Manuel Brindisi, psicólogo de selecciones de AFA. Me encantó. Escucha, estamos tomando cafecito rico.
2: 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Beso enorme a Ceci, a todas las chicas, a los chicos que trabajan allí. Están muy cerquita de la radio, aquí a la vuelta. Esto es Roy entre Gorriti y Cabrera, así que ahí pueden acercarse. 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
1: Y arrancas. Bueno, en un ratito anunciamos los ganadores, pero ya está listo Gustavo Yarroch. Por supuesto, así vamos a charlar con él, que nos depara con Egipto el próximo martes. Gus, buen día, ¿cómo estás?
13: Mariana, ¿cómo te va? Un beso grande. Nosotros recién llegados a Atlanta, todo el equipo de Radio La Red, o la mayor parte, porque este martes la selección juega contra Egipto a partir de las 13 de la Argentina en busca de un lugar en los cuartos de final de la Copa del Mundo. Aquí estamos, otra jornada muy calurosa aquí en los Estados Unidos. Tenemos 27 grados de temperatura, la máxima va a llegar en esta ciudad a los 31 y la selección va a estar llegando aquí para la cena. Luego de entrenarse en Miami por última vez, habrá un último ensayo por parte de Lionel Scaloni y sus jugadores, y el técnico tiene en claro que va a meter varios cambios pensando en el choque contra los egipcios. A mí me hablan, ayer me decían, entre dos y cuatro cambios en el equipo inicial porque no quedó conforme con la actuación Scaloni en el triunfo contra Cabo Verde, de manera que se vienen modificaciones en el 11.
3: Gustavo, buen día, ¿cómo te va? Mira, justamente te iba a preguntar por este tema, teniendo en cuenta que Argentina no, por ahí no jugó bien, uno lo ve, y más allá de que Scaloni es muy respetuoso de los rivales de con el cual jugó y con el que va a jugar. Y te iba a preguntar si te pensaban cambios. Ya hablaste vos, 2-4 cambios. ¿Se puede especular más o menos cuáles pueden llegar a ser esos cambios? ¿O en qué posición de la cancha?
13: ¿Cómo te va, Mariano? Mirá, uno podría ser el ingreso, la vuelta de Tagliafico en el lugar de Facundo Medina. Otro, el regreso al equipo titular de Julián Álvarez por Lautaro Martínez. Quiero esperar para ver si repiten a Nahuel Molina en el lateral derecho o se puede meter Gonzalo Montiel. Y en el medio podría haber uno o dos cambios. Cuando te digo esto de la mitad de la cancha, los nombres que pican en punta para tratar de conseguir un lugar en la formación inicial son Leandro Paredes, Ezequiel Palacios y también Nicolás González. Yo creo que la continuidad de Thiago Almada en el equipo titular está seriamente en riesgo. Vamos a esperar la práctica de hoy en Miami para ver si hace un ensayo futbolístico Scaloni como para tener mayores certezas, pero a mí lo que me dicen es que entre 2 y 4 modificaciones va a tener el equipo campeón del mundo para el choque de este martes.
1: Bueno, Gus, gracias como siempre, un placer escucharte al aire y vamos a Argentina todavía, martes y bueno, bueno, y que todo sea el sábado también y nada, vamos para adelante, ¿eh?
13: Ojalá que sí, ojalá que tengamos que volver a Kansas City, que es donde está la concentración de Argentina o donde siempre estuvo la concentración, Mariana. Bueno, un beso grande.
1: Beso, gracias, Gustavo. Y a Roch, por supuesto, tenemos los ya repasamos, tenemos los ganadores.
2: Ganadores del teatro, Roberto Ramil, DNI 985, y las golosinas van para Carla García, 527, el DNI.
1: Bueno, con ambos ahora Gaby se comunica para decirles cómo se hacen de sus premios. Felicitaciones. Y hoy tenemos partidazos.
3: Partidazos de las 4 de la tarde, la previa de Brasil-Noruega con Walter Nelson y Dani Barreto, y de las 20 horas, el partido es a las 21, México con Inglaterra. Gustavo Sima y Coco Ramón van a estar ahí con toda la programación de Radio La Red.
1: Bueno, chicos, el domingo que viene nos veremos con lo que...
3: Puede ser cualquier cosa.
1: Ay, cualquier cosa, con lo que depare el destino. Cualquier cosa. ¿Okay? Pero vamos a estar. ¡Ay, te quiero! Vamos a estar. Gracias a Martín Basile en la puesta en el aire, Gaby Bolañez, por supuesto, comandando este barco. Alearse Mariano Pupo, un placer.
3: Buena semana.
1: Ya llega Nacho Oano, los espero el próximo domingo a las 8 de la mañana. Chau.

0: No, no,
1: busquemos la tele.
0: Lo tuve, lo tuve, o sea, 10 años. Hasta que,
2: bueno.
0: No, no, olvídate.
1: Te vas.
2: Sí. Bueno, no, lo mío es como juntada, siempre fue con familia, pero este año como juntada con amigos y cocinar. O sea, que como que quedé ahí como media esclava.
3: ¿Esa es la
1: cámara?
3: Claro. No cocina nunca.
2: Sí, no, para ganar tienes que cocinar.
0: Ahí
2: bueno,
0: está.
2: Y te agrego algo,
0: Nacho. Sí, claro.
2: Como esto, también surge el tema de las pasiones, el despecho. ¿Sabes que una chica fue dejada antes de su compromiso? Y hizo la mejor venganza. Se fue con esa plata del compromiso y se fue con el mejor amigo del ex.
1: Una basura.
2: El que le tenía celos. No, porque él la engañó y la dejó antes del compromiso. Y
1: no,
2: le hizo un
1: chico,
2: video que se hizo viral, claramente, donde cuenta toda la secuencia. Con la plata, mira dónde estoy, donde vos querías estar. ¿Con quién estoy? Con tu amigo, el que vos le tenías celos. Y muestra toda esa secuencia.
0: Bueno, entonces, pero el amigo también es de
1: medio también.
2: Ya
0: lo hemos discutido acá.
2: El amigo inclusive se acerca al video y dice, la estamos pasando joya.
3: Te querés matar. Bueno, hubo una nota también que salió, creo que era un colombiano el muchacho, no recuerdo ahora bien, pero que la cronista le pone el micrófono y le empieza a preguntar cómo había preparado para irse al Mundial. Y claro, la mujer lo había engañado, le había metido las guampes. Y él le había estado ahorrando plata para comprarle un auto.
1: Mira.
2: Claro.
3: Entonces, cuando se enteró de la infidelidad, agarró la plata y se fue al Mundial y no le regaló el auto, por supuesto.
0: Bueno, espectacular.
3: Y se lo dijo en el micrófono.
0: Acción,
3: también.
0: Acción.
2: Muy bueno.
3: Sutecba, Sindicato Único de Trabajadores del Estado de la Ciudad de Buenos Aires, Avenida Pedro Goyena, 1558 CABA, por un gremio fuerte, unido y solidario, medio oyenta, secretario general.
0: Mati Palacios, buen día. Primer contacto de Radio La Red con los corresponsales estrellas que están en el Mundial de los Estados Unidos. Mati, buen día. Nene, ¿cómo te va?
4: Buen día, Nacho. ¿Cómo estamos aquí en Miami? Todavía 10:07 en un día en el que podría ser de playa, pero el sargazo es el gran protagonista aquí.
0: Claro. Yo por eso no te voy a Miami. No,
1: no. No. ¿Qué preferís?
0: No, bueno.
3: Santa Clara.
1: Santa Clara.
0: No, espera, yo me gusta.
1: Santa Teresita.
0: El mar caliente a mí particularmente no me atrae.
3: Claro.
0: Sí. Me atrae, a mí la verdad, el mar argentino, yo te recontrabanco el mar argentino.
3: Sí.
0: Amo el mar argentino.
1: Sí.
2: ¿Qué parte de la costa?
0: Bueno, Pinamar, Mar del Plata, San Bernardo, Mar de Ajó,
2: Azul.
1: Bueno,
2: pero
1: jugate
2: por una.
0: Si vos decís una.
2: Sí, tu preferido. Lugar. Uy, este es mi lugar.
0: Bueno, Pinamar me gusta mucho.
1: Es lindo.
0: Pinamar me gusta.
1: Bueno, es hermoso.
0: Pinamar me gusta.
1: Y al lado Cariló también.
0: Escúchame, estamos hablando del Mundial. Mati,
1: bueno, vamos.
0: Escúchame.
3: ¿Por qué nos vamos al tema?
0: Hoy, ahora, 10 de la mañana, 8 minutos en Miami.
2: 11.
0: ¿Qué es?
2: 11 de la mañana, 8 minutos.
1: Pero usted no me contradiga nunca. Nunca lo contradiga.
2: No, pará. Porque ahí lo puede decir. No, porque...
0: Pero lo dije.
2: Claro. Pues nunca te escuché, porque Doña Rosa tampoco,
0: tema,
2: tiene efecto Doña Rosa.
0: Me acabo de decirlo.
1: ¿Para
0: a las 8 de la mañana en Miami, le pregunto a Mati Palacios, la actualidad de la selección.
4: En este momento descansando, Nacho, el equipo se prepara para una práctica vespertina que va a ser totalmente a puertas cerradas y en donde Lionel Scaloni va a empezar a delinear un equipo con cambios para jugar ante Egipto.
0: ¿Sabes qué? El tema de los cambios, que me parece bien... Dos, a ver, criticar a Scaloni piquete de la abundancia,
1: claro,
0: ¿no?
1: Sí, sí.
0: Pero yo esperaba minutos de Barco, esperaba minutos de Palacios, esperaba minutos de Nico Paz contra Cabo Verde. A mí me parece que se la juega por la vieja guardia le responde, pero acá Matías te planteó una duda que a mí me sale, mitad hincha, mitad periodista. ¿Argentina juega con el freno de mano porque no le da o porque sabe que si saca el freno de mano hay algunas piezas que no andarían bien? Yo no sé si el equipo está al 100 físicamente. Tal vez esté al 92, pero en una Copa del Mundo ese 8% de menos te puede mermar, te puede hinchar. No es que digo que no esté bien, sino que en una de esas no está al 100, está al 92 y ese pedacito de más se te nota en los últimos minutos.
1: Yo creo,
0: Mati,
1: que
0: más,
1: sí.
4: No, a ver, es imposible que el equipo esté al 100 porque estamos al final de la temporada y hay algunos futbolistas que están extenuados ya. Se notó en el partido del pasado viernes aquí en Miami ante Cabo Verde. El nivel de Enzo Fernández nos sorprendió, el nivel de Alexis McAllister un poco también. Hay jugadores que están cansados porque, a diferencia de Qatar, si la comparación habitual y normal va a ser con aquel

0: equipo de Qatar 2022, no hay que olvidar el contexto de que eso era a mitad de temporada, que recién llevaban 3 meses de competición, y aquí algunos, por decirte uno, Enzo Fernández, no tuvo vacaciones, claro, porque jugó el Mundial de Clubes, aquí mismo en los Estados Unidos, se consagra al Chelsea, a los 15 días está jugando la Premier, y no paró más.
1: Y Mati, con respecto a eso, Pocho te saluda, Pocho Rossi. Algunos jugadores ya venían con alguna molestia, Cuti Romero, Tagliafico mismo ahí, digo, algunos jugadores ya padecían de algún problemita físico que Scaloni dijo, los dejo acá en el plantel.
0: Sí, pero eso no es la razón por la cual ahora entiendo que hay algunos cuestionamientos y críticas al equipo por la actuación del viernes y por haber sufrido ante Cabo Verde, que fue un muy buen rival y que, por más que el nombre nos sorprenda, más nos debe sorprender, en todo caso, que futbolistas que nadie conocía y un entrenador que nadie sabía cómo jugaba hizo el trabajo que hizo, es decir, fenomenal, jugando mucho mejor que varios y varios con nombre, ¿no? Esta Cabo Verde en el Mundial se presentó de mejor manera que Alemania, por ejemplo.
2: Sí, porque eso fue sin duda.
0: Claro, entonces, pero lo que pasa es que nos quedamos solamente con el nombre, algunos agarran la cabeza y dicen, no, ¿cómo vamos a jugar así ante Cabo Verde? Miren que Cabo Verde hizo todo bien, ¿eh? Miren que el técnico de Cabo Verde mandó a jugar a la cancha en el segundo tiempo a sus habituales titulares y fue a ganar el partido y no metía un defensor para sacar y sacando un delantero. No, sacaba un mediocampista ofensivo y ponía un delantero. Terminó jugando con 2 delanteros de área. Entonces, que Argentina jugó mal, bueno, para algunos puede ser que jugó mal, para mí puede ser que jugó regular, para otros no tan bien. Bien seguro no jugó. Que el equipo sintió una merma en su rendimiento futbolístico y físico es lógico y hay que aceptarlo. ¿Qué va a pasar ahora? Porque vamos a pensar en Egipto. Va a haber cambios. Los principales, los más lógicos, Tagliafico seguramente va a reemplazar a Facundo Medina. Yo creo que Thiago Almada está fuera del equipo por rendimiento futbolístico y por rendimiento físico. Y Julián Álvarez por Lautaro Martínez, seguro. El tema es, con respecto a este último cambio que estoy mencionando, ¿está para salir Lautaro o está para entrar Julián Álvarez? Yo creo que Julián Álvarez no tuvo una actividad conocida en él como para decir, es el titular, tiene que ser él, pero Lautaro tampoco cumplió habiendo sido titular en todos los partidos. No se lo vio bien. Entonces no queda otra que poner a Julián Álvarez. Va, no queda otra, parece un menosprecio. Pero no, tiene que jugar Julián Álvarez. Va a jugar Julián Álvarez seguramente, pero todo esto empieza a delinearse esta tarde en el entrenamiento de vespertino.
2: A mí lo que me parece que Lautaro está sometido a hacer el laburo sucio. Que no puede, el laburo sucio. Un laburo de correr un extra para poder ocupar un espacio que tal vez Messi, por capacidad física, no pueda. Messi lo entiende, Messi lo dijo el otro día, mi compañero corre por mí.
1: Obvio.
2: Entonces, por eso digo, me parece como injusto de Lautaro, viste, que Lautaro lo quede sometido a esa circunstancia. Pero después sí, me parece, y Matías ha atinado el tema de
1: Tagliafico por Medina.
2: El de arriba, de Thiago Almada.
1: Sí.
2: Yo esperaba. Thiago, esperá, tiene que dar un poquito más. No es que, tenés que dar un poquito más, Thiago.
1: Un plus más.
2: Un plus. O sea, si en algún momento, para mí es, Thiago, si hay alguien que puede sacarse a un tipo de encima o dos, más o menos en velocidad, sos vos, Thiago. Sos vos, Thiago.
0: Sí. No, es más, podemos apostar por Thiago Almada, o pudo haber pensado Scaloni en Thiago Almada por un desequilibrio en los últimos metros que no tuvo. La Argentina careció también de desequilibrio individual, salvo lo de Messi, claramente.
1: Sí.
0: No vimos ni siquiera la gambeta que podemos mostrar nosotros como sello identitario, y tampoco vimos a un equipo ofensivo o un equipo que en la mitad del campo pueda meter ese último pase para adelante bien dado. No salió.
2: Sí.
0: Cabo Verde también se defendió muy bien, repito,
1: sí. Pero
0: no salió. A ver, si sale Thiago Almada, opciones. Uno puede pensar a Nico González. Yo, la verdad, no lo veo a Nico González entrando como titular.
1: No.
0: Otra opción, que cambie el esquema del mediocampo y que pase a jugar con 4 mediocampistas, que ahí entre Lo Celso, es una opción, que hay, que le gusta mucho al técnico, que ahí entre Paredes o Palacios para fijar como 5 y liberarlos más a Enzo o Alexis McAllister. Vamos a esperar. Yo no veo fuera del equipo ni a Enzo ni a Alexis McAllister para un partido de octavos de final decisivo, eliminatorio, ante una selección africana dura como la de Egipto.
1: Yo creo, con respecto a las palabras de Mati, que el cambio posible, por lo que también tengo de allá a allá, creo, Mati, vos corregime, después de ver el partido con Cabo Verde y cuando entra Paredes, Alexis McAllister, que se va un poquito más de su posición que no era la habitual de 5, jugó mucho mejor, jugó como más suelto y hasta tuvo espacios para llegar al arco.
0: Sí, fue la intención con la entrada de Paredes por De Paul. Mm. Cambio que también sorprendió. Evidentemente ha molestado, sorprendió y que puede ser una posible, o sea, un cambio, una modificación para este partido ante Egipto. Todo está por verse, como decía, ayer de hecho no hubo entrenamiento en el campo, solamente gimnasio, una tormenta muy fuerte y eléctrica en Fort Lauderdale, donde estaba allí el equipo argentino en el campo de entrenamiento del Inter Miami, en el estadio anterior del Inter Miami. Por lo tanto, todo empieza a definirse hoy. Después del entrenamiento, viaje a Atlanta, mañana ya día menos uno, como se le llama aquí. Sí. Según FIFA, conferencia de prensa y a jugar el martes, porque ahora, y esto lo dijo Scaloni, se viene, si seguimos, toda una seguidilla de partidos con apenas 3 días y medio de descanso como mucho. Ahora arrancó el Mundial vertiginoso, maratónico, y también ahí tiene que estar la mano del técnico, la mano del cuerpo técnico, del preparador físico, para ver quiénes, como decías vos, en cuestiones de porcentajes, te pueden dar más cuando ninguno, hay que ser claro, está plenamente al 100%. Por suerte, y habiendo jugado 120 minutos, al que se lo ve muy bien es el mejor jugador del mundo.
2: Matías, te mando un abrazo enorme. Matías, gracias por este contacto.
0: Chao, Nacho.
2: Que tengas un hermoso domingo.
0: Igualmente, un abrazo.
2: Mati Palacios, sí, desde Miami en instantes. Walter Zafarian en instantes. Gustavo Yarroch en instantes. Más juegos, pero ahora Danchu.
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2: Me dicen por cucaracha que ya tenemos ganador de la camiseta de San Lorenzo. ¿En serio?
3: Ya.
2: Vamos entonces a con él. 5 amigas que se juntaron a tomar el té para planificar, sí, el robo de un banco que les queda a la vuelta de la casa. ¿Quiénes son esas 5 amigas? A ver.

0: buenos días, Nacho. ¿Cómo te va, Miguel de Caballito? Te comento, las cinco mujeres son Ana, Lola, Raquel, Penélope y Noelia. Mis últimos tres números, 001 de Caballito, los escucho todos los domingos.
1: ¡Bravísimo! Muy
2: bien.
1: ¡Bravísimo! ¡No duerme! ¿Esta cadera, Ana, no duerme?
3: Sí.
1: Lola, Miguel Mateos, Bení Raquel, de los Auténticos Decadentes, Penélope, del Nano Serrat, y Noelia, cantada por el inmortal Nino Bravo.
3: ¡Qué grande!
1: ¡Enorme! Bueno, felicitaciones, ya tenés tu camiseta de San Lorenzo, podés pasarla a buscar por Gorriti 5554. Pero tenemos más premios.
3: ¡Ah, no, en serio!
1: ¡Más juegos!
4: ¡A ver!
1: Porque tenemos inteligencia, estás ahí, ¿no? Todavía.
3: A ver.
1: Bien. Tenemos.
3: ¿Qué tenemos?
1: Los cinco maridos o novios de estas cinco chicas.
3: Ah, también.
1: Mientras estas cinco chicas se juntaban
4: a robar.
1: Para
3: arreglar
1: el robo.
4: Ah, claro.
3: No,
1: ellos se juntaron a jugar al truco. Ah, y falta uno.
3: Pero claro, falta uno.
1: Pero bueno, llamarán a otro.
3: Ok.
1: Esos cinco se juntaron también. Sí. Como hacían los machos, ¿te acordás?
3: Sí.
1: ¿Por qué la tenés?
3: 40. Yo 48.
1: Bien, bueno, te acordás de los
3: machos. Me acuerdo.
1: Una serie de Canal 13, Rani. No, Canal 11.
3: Canal 11.
1: Era, sí. Los machos era Rani, Grandinetti.
4: Ah, ¿Fanego?
3: Fanego no está.
1: Fanego y Garzón.
4: No. Puede ser.
1: Bueno, se juntan los maridos.
3: Rani, Garzón, Fanego, Grandinetti. Me falta uno.
1: No, eran cuatro, eran cuatro.
3: Eran cuatro. Cuatro.
1: Eran cuatro, eran cuatro. Bueno, pero como los machos, más uno.
4: Claro.
1: ¿Estamos?
4: Uno de suplente.
1: Y en esta oportunidad, lo que tenemos de premio es una orden de compra de 100.000 pesos.
3: ¿En serio?
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4: ¡Qué grande! 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
4: Exacto, a Facundo. 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
1: Un beso enorme a Julio Ulloa, que nos está escuchando también.
3: Donde está la llave, está la moda.
1: Grande, Julio, mil gracias por acompañarnos.
4: Saludalo a Pelusa, mirá que Pelusa te está escuchando, Pelusa Novoa.
3: Pelusa Novoa,
1: de Gala.
4: Te está escuchando.
1: Hola, Pelú, ¿cómo te va?
4: Sí, sí, está del otro
3: lado. Fanático independiente, Pelusa.
4: Fanático independiente.
1: Bueno, entonces, por una orden de 100.000 pesos en Panadería y Confitería Gala.
3: Atención, señores.
1: Los cinco novios, maridos, parejas, amantes de estas cinco
3: de
1: chicas.
3: Estas chorras. Ajá. De estas chicas.
4: Digo, sí.
1: ¿Inteligencia ya lo tenés armado?
3: A ver. La Tari.
1: A ver, ¿quiénes son estos cinco chicos?

0: Me enamora Fabiana Cantilo.
1: Hasta el video de Mary Poppins.
0: Pero la escucho y me enamoro. ¿Viste cuando decís, ay, te entiendo, Fito?
1: Qué linda que era. Hasta el video de Mary Poppins y el desocinador.
0: No,
1: estaba.
0: Fabiana cantando.
1: Es hermosa. Es hermosa, es hermosa.
0: Por favor. 11, 23, 24, 22, 22. 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
0: Orden de compra de 100.000 pesos de Panadería y Confitería Gala. ¿Quiénes son los 5 maridos que se juntaron a jugar al truco? Y maridos de las chorras, de las chicas que se juntaron para hacer el asalto antes. Una vez más, dale, 11, 23, 24.

0: 11 de la mañana, 28 minutos, y presentamos a mi amigo personal, obvio, Walter Zafarian, con Mistral.
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0: Walter, querido, gracias por esperarme. Te quiero un montón. ¿Cómo te va? Buen día.
2: Nachito, querido, ¿cómo va? Buen día. Mirá, llevamos 15 vueltas de carrera. Ha pasado de todo en el Gran Premio de Gran Bretaña. Franco Colapinto está en el puesto número 12. Repasemos. Largó desde el puesto 19. En la primera vuelta ganó 5 lugares. Ganó 4 en la largada y 1 posterior cuando se retrasó Oscar Piastri. Sigo contándote cosas de la carrera. Quedó detrás de Gasly, que en ese momento había largado, sancionado, 3 lugares. Lo supera Sainz a Colapinto, y Colapinto le devuelve el sobrepaso y queda por delante del español. En este momento Gasly está 11, Colapinto 12. Pero más allá de esto, gran largada de Leclerc para estar primero en estas 16 vueltas iniciales de carrera. Falsa largada de Lewis Hamilton, que fue sancionado con 5 segundos. Ahora está tercero en la carrera. Primero Leclerc, segundo Antonelli, tercero Hamilton, cuarto Russell, quinto Verstappen, sexto Hadjar. Con muchos problemas Albon a partir de un toque en la largada. Con muchos problemas Alonso, que en la vuelta de formación tuvo que entrar a boxes y largó desde los pits. Y por supuesto, lo más importante en este momento, cuando estamos transitando un poquito menos de un tercio de la carrera, porque son 52 vueltas y estamos en la 16 para entrar en la 17, está ganando Leclerc, y Franco Colapinto hasta acá en una muy buena carrera está en el puesto 12.
0: Walter, nos encontramos en un ratito, dale.
2: Abrazo.
0: Abrazo enorme.
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13: Hola gente, muy bueno el programa. Te comento, mi asquerosidad más grande, yo cada vez que voy al baño es como si largara un muerto. Salgo del baño todo enojado diciendo, pero ¿quién es el tipo que hizo esta porquería en el baño? Y me voy todo enojado, pero ya creo que se avivaron. Mi nombre es Carlos, los tres números finales, 467. Los felicito por el programa.
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0: 11 de la mañana, 35 minutos. Ya escuchamos a Walter Zafarian. Franco Colapinto sigue en la posición número 12 luego de 20 vueltas de las 52 que tiene pactado el Gran Premio de Silverstone. Y estamos comunicados con un enorme referente de la preparación física y del entrenamiento a nivel internacional. Trabajó en Boca, trabajó con los Pumas, trabajó con las Leonas, trabajó en equipo de Copa Davis, es docente de la UBA y de hecho en este momento está brindando un o está participando de un congreso en Concordia. Estamos comunicados con el profesor Horacio Anselmi. Profe, muy buenos días. ¿Cómo le va? Nacho Guano lo saluda. Gracias por este contacto.
21: ¿Qué hace, Nacho?
0: ¿Cómo va, Horacio? ¿Cómo estás? ¿Todo bien? Muy bien.
21: Todo bien, todo bien.
0: Mil gracias por este ratito de tiempo. Lo que quería yo saber, y, a ver, para informarme, en este tipo de atletas de élite como los jugadores de fútbol, ¿cuánto me los recupera el cooling break entre tiempo y tiempo? Yo, pero desde la ignorancia, para mí, unos tipos de estas características te vuelve a poner al 100 esos 3 minutos de descanso, porque son 3 minutos de rehidratación en atletas de enorme capacidad de élite, por lo que desde la ignorancia, Horacio, siendo un runner amateur, digo, si yo en el kilómetro 20 pudiera parar 3 minutos a tomar algo, después me recuperaría más dentro de mi nivel. No quiero ni imaginar estos tipos, ¿no?
21: A ver, no... Son 22 minutos y medio, no, no es nada, no, no,
0: ni
21: no.
0: Siquiera
21: es
0: siendo anaeróbico.
21: No. La realidad es que no marca la diferencia. Es una, creo yo que tiene que ver con la pauta publicitaria. Y está bueno, no está malo, puede tomar un poquito de agua, pero no pasa más que eso.
0: Está bien, tenemos el primer cooling break, lo entiendo.
1: Sí.
0: El segundo tiempo, ¿cómo puede activar?
21: Por ahí tiene un poquito más de trascendencia, pero no tanto porque venís del descanso del entretiempo. Uh-huh. La realidad es que no marca diferencia alguna no mueve la aguja.
2: ¿Aún siendo en altura, Horacio? Digo, porque no es lo mismo estar en México que en Estados Unidos.
21: En altura la cosa cambia un poquito.
0: Ahí va.
21: Pero no podés hacer nada al respecto para solucionarlo tampoco.
2: Ok.
0: Horacio, y digo, a ver, vos laburaste con rugby, con tenis, con hockey, con fútbol. ¿Esta circunstancia se va repitiendo en todas las disciplinas? De decir, bueno, si hubiera un cooling break en el rugby, a los 22 minutos.
21: A ver, vos le podés alcanzar una bolsita con agua a un jugador en la mitad de la cancha.
0: Ok, claro, rugby diferente.
21: Y en el tenis vos tenés una parada cada gaming part y el tipo va a la heladerita.
0: Horacio, en el cooling break, esto tal vez es algo de reglamento y te estoy tirando un dardo. ¿Está permitido, no sé, comer un gel o comer frutas?
21: Sí, ¿por qué no?
0: Ah, sí, o sea, no es que la hidratación solamente es líquida.
21: Lo que pasa es que lo que vos perdés en los primeros minutos es claramente agua con muy bajo contenido de cosas disueltas en ella. O sea, la recuperación es de solvente, no de soluto. O sea, está indicado tomar agua al principio.
0: Okay.
21: O sea, vos te vas a... Si vos te fijas en un set de tenis en Australia, el primer set, la mayoría toma agua. Empieza con los menjunjes recién en el segundo set. Cuando los tipos tienen asegurado que la cantidad de solvente es la que tiene que ser. Si vos ante una solución insaturada, que sería, a ver, para hacértela más textual, vos le empezás a tirar azúcar a un vaso de agua. Llega un momento que el azúcar no llega al fondo, llega al fondo,
0: claro, pues
21: o sea,
0: está.
21: No se disuelve en el interín. O sea, ya está saturada. Lo batís un poquitito y se disuelve lo que tenías en el fondo, porque le agregaste energía. Esa solución es saturada. A partir de ahí, si esa solución vos la calentás y empieza a evaporar agua, es lo que le pasa al tipo en el medio de un partido. Al principio pierde agua. Recién en el segundo tiempo se le empieza a poner blanca la camiseta porque empieza a perder sales y alguna que otra cosa. Entonces, en el primer cooling break, si recompone algo, es el agua que perdió, punto. No más que eso.
0: Ahí está.
2: Clarito.
0: Claro. Y, a ver, y estaba pensando también, a ver, perdón, Horacio, La recuperación fibrilar existe, o sea, no sé si tratar de darle algún tipo de descanso al músculo o de relajación al músculo.
2: Hay muchos acalambrados a veces.
0: Claro, viste, decir, bueno, mirá, con esto evito, no sé, nosotros además, pibe, perdón, Horacio, pero digo, banana, come banana que tiene potasio.
2: Rápido.
0: Y no te agarra, claro. ¿Hay hoy algún producto de impacto inmediato en el organismo?
21: Es que lo que no es impacto inmediato es que tampoco es tan terrible lo que hicieron.
0: Claro, es.
21: O sea, no. Claro. Es fácil, no es tan terrible.
0: Claro,
21: ¿no?
0: Claro.
21: O sea, es de alguna manera, no, ni siquiera es una actividad continua, es una actividad cíclica, arrancan y paran. Por ahí pasa la cosa.
0: Horacio, a día de hoy, ¿Creció el compromiso del deportista con la preparación física con respecto a cuando empezaste a estudiar?
21: No, disminuyó.
0: ¿En serio?
21: Mira. Sí, claro.
0: ¡No! Hubiera
21: Pero
0: dicho
21: no disminuyó
0: que...
21: por culpa del deportista. Disminuyó por culpa del entorno. O sea, hoy el proceso de entrenamiento se ha facilitado por tendencias comerciales que buscan atraer al gran público. Y el gran público tiene menos condiciones que el deportista de primer nivel. Entonces, lo que nosotros hacíamos con Coria y Nalbandian, hoy no se hace con los topes de gama de hoy. Es todo mucho más light y mucho más fácil. Y resultado es gente de menor nivel físico que un Gaudio, que un Coria, que un Nalbandian.
0: Yo, bueno, para mí, mira, Horacio, también, ¿no? Desde comer pochoclo mirando los partidos.
2: Claro.
0: Que... lo que me parece que los tenistas de hoy no están para batallas de en polvo de ladrillo de cinco horas, pero no porque no le da la cabeza. Son los pibes de, las Net Gen, que son los pibes de Instagram,
2: claro,
0: ¿viste?
2: Lo
0: que
2: de
0: bueno,
2: scroll, lo de
0: claro,
2: scroll.
0: Decir, no, 6-3, 6-4, ¿cuánto va? 1:20.
2: No.
0: ¡Ay, no puedo más! ¡La cabeza se me va! ¿Viste?
2: No tomáis más tolerancia.
0: Pero no pensaba que era por físico.
21: Nacho, hace una diferencia conceptual. Fíjate cuántos lesionados tuvo Independiente de Avellaneda en su campaña de los 70. Mirá. Y cuántos lesionados tiene un equipo que tiene la misma prestación hoy. Mirá. Fíjate en la cantidad de jugadores que tenían en el plantel ese grupo y la cantidad de partidos que jugaban por año.
2: Profe, pero le hago
21: fíjate
2: una
21: quién era el preparador físico en aquella época y qué era lo que hacía y qué es lo que hacen ahora.
2: Profe,
21: y saca cuentas, nada más que eso.
2: Pero también hay un tema que también por ahí es importante, digo, para lo difícil que es el trabajo de preparador físico. Hoy también hay muchas más competencias. Digo, está la Copa Argentina, la Copa Libertadores, la Copa Sudamericana, el torneo local, el torneo...
21: Perfecto.
2: ¿O no?
21: Y los planteles son más largos también.
2: Sí.
21: Seguirle la trayectoria, qué sé yo, por decirte un nombre, a Burruchaga, a Guayusti, ¿cuántos partidos juega el tipo por año? Y lo mismo con Peñarol de Montevideo, o Nacional de Montevideo, o Santos de Pelé. Y fíjate qué les pasaba a los tipos. Claro. Y fíjate qué hacían esos tipos en ese momento y qué hacen los de ahora. Entonces vos te vas a dar cuenta que hay toda una prevalencia de otro tipo de factores y otro tipo de jugadores, más cuestiones kinesiológicas y menos cuestiones atléticas, y el combo no te está dando bien. O sea, no es que estás mejor que antes,
0: claro.
21: Estás peor que antes.
0: Horacio, así como al pasar, y ya no te robo más tiempo y te agradezco una vez más este ratito con nosotros, como al pasar hablaste de los amateurs, ¿no? De la gente que bueno, o que la parte física, los entrenamientos físicos por cuestión amateur, quiere agrandar más personas. ¿Cómo diferencia el amateur, al ver, alguna costumbre de alta competencia, de atleta de elite, cómo lo puede llevar a su vida diaria? Porque, ¿qué sé yo? ¿No? Yo te digo, ponele, a ver, ¿qué trato de hacer? Y mira, trato de evitar la fugaceta de la meseta.
2: Claro.
0: Trato de
2: no tomar.
0: Trato de, viste, de no tomarme una lata de cerveza antes de salir a correr.
2: Claro.
0: Pero digo, a veces hay algunas cosas que uno lee de un Kipchoge, o de un Carlos Alcaraz, o de un Hamilton, y que dice, bueno, ¿cómo lo llevo yo a mi vida?
21: Quizás el ejemplo más drástico soy yo mismo, que me trato a mí mismo como si fuera un atleta de élite.
0: Ah, mira.
21: Y entonces yo termino de trabajar un día donde habitualmente estoy 8 horas parado, 10 horas parado, y me pongo unas botas de presoterapia fría. De repente mis números están fuera de contexto y mi hija endocrinóloga me aplica un suero preparado a mi medida exacta, un día al mediodía. Entonces yo salgo 0-0. Venía perdiendo 3-0 y con un penal que lo estaba analizando el VAR en contra, y salgo 3-3.
0: 3-3, partidazo.
21: Y me voy como un campeón. y me trato a mí mismo con todas los... O tengo, que todavía no lo tengo, pero lo voy a tener, una camilla de masajes con magnetoterapia fría. Entonces me acuesto a ver la tele y en 20 minutos salgo hecho un pimpollo.
0: Mira qué lindo.
21: O sea, yo uso para mí mismo estrategias del alto rendimiento.
0: Son
21: nutricionales.
0: Caras, ¿son caras una de esas botas de compresión? No, no botas de compresión,
21: no.
0: Sino
21: botas. No. Tampoco la gente trabaja 8 horas parado como trabajo yo,
0: claro.
21: O la gente hace 4 ciudades en 4 días, algunas en micro, otras en avión y otras, no sé, en auto. Entonces llego y ya no tengo 15. Y para mí esto representa un esfuerzo físico parecido al cuando me estaba preparando para los Juegos Olímpicos, hace 40 años. O sea, la realidad es otra, pero... yo me recupero con estrategia del alto rendimiento, claramente.
0: Horacio, te agradecemos enormemente tu tiempo y que nos hayas desanado un poquito más. Mira, yo pensé que ahí los tipos se ponían al 100 de nuevo, pero no. Está bien, bueno, adentro. Horacio, te agradezco enormemente una vez más, de verdad, ¿eh?
21: No, gracias a ustedes. Excelente el programa.
0: Muchísimas gracias, Horacio. Un lujazo. Horacio Anselmi, referencia total y absoluta. Número uno de la preparación física.
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0: Pocho, recordame los partidos de hoy, por
2: favor.
0: Obviamente,
2: a las 5 de la tarde Brasil-Noruega y a las 9 de la noche un partidazo México. Va a jugar con Inglaterra. ¿Quién crees que gane?
0: Inglaterra.
2: Yo también.
0: Pero, espera, tengo cómo explicarlo.
2: De lo futbolístico hablo,
0: La explicación, digo, ya Argentina y México han tenido entre sub-15, sub-17, sub-20 y la mayor 100 encuentros.
2: Sí.
0: Que Messi tenga su Argentina Inglaterra.
2: Claro, exactamente lo mismo pienso que vos.
0: Que Messi tenga, el que va a tener un México, incluso Brasil.
2: Sí.
0: No, ya Messi le ganó una final de Copa América en el Maracaná.
2: Es más, te diría, si lo tomo a ese nivel que lo tirás vos, me encantaría una final Portugal de Argentina.
0: Pero creo que se... Ah, sí, puede ser, claro, por el otro lado. Claro. Bueno, Portugal Argentina. Bueno,
2: me encantaría.
0: Pero, escúchame, siempre lo que nos encantaría es poder tener la posibilidad de tener un cero kilómetro. Por eso estamos comunicados, estamos enganchados. Lo tenemos en el suelo, así. A Martín Amarotti. Martín, buen día. ¿Cómo te va?
4: Hola, Nacho, querido. Muy buenos días. Qué placer y qué alegría cuando llega este momento. Saludarte a vos, al gran equipo y a todos los oyentes que están del otro lado. Buen domingo para todos.
0: Gracias, Martín. Bueno, la posibilidad de tener hoy este domingo frío, gris, pero de invierno, de los que amamos el team otoño-invierno.
2: Inentendible.
0: Y esta no, bueno, pero ya nos queda poquito, nos queda 2 meses y ya viene la farsante de la primavera, que todos salen en pelotas y se enferman, porque piensan que el 21 Alergia. De septiembre se terminó todo. Así que, Martín, para darnos dique con un cero kilómetro por la calle, ¿cómo podemos hacer?
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0: Martín, que tengas un gran domingo. Muchísimas gracias.
4: Gracias a vos, Nacho, querido. Buen domingo para todos.
0: 11 de la mañana, 54 minutos. La temperatura sigue siendo de 7 grados 9 en la ciudad de Buenos Aires. Y mientras tanto, Daniela, ¿qué me cuenta?
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2: Bueno, te voy a vender después lo que dijo Ancelotti sobre el partido de Argentina y Cabo Verde.
0: No, decímelo ahora. Vendémelo ahora. No, esperá.
2: ¿No querés? Esperá. Tenemos para hablar del audio, si querés, pero... Sí.
0: Claro, pero Ancelotti.
2: En la voz de Ancelotti.
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2: Esto dijo.
5: ¿Quién podía avisar que Argentina sufría contra Cabo Verde? Ningún. Argentina sufrió porque el fútbol moderno es así. Tú tienes que jugar contra rivales muy, muy bien preparados. Entonces no es una falta, yo no creo que es una falta de Argentina. Es un parabéns a Cabo Verde, a sus jugadores, a sus entrenadores para jugar un juego tan bonito.
2: ¿Abrió el paraguas?
0: Bueno, a ver, a mí lo que me parece con respecto a Brasil, que en esta oportunidad la ventaja que tiene Carleto es que no se juega su patriotismo.
2: No, obviamente que no.
0: O sea, el tipo, lo que tiene que saber el brasilero es que Carleto es multicampeón, respetado, sí. Respetado por los jugadores, reconocido, no es chanta, no es vendehumo. No. El tipo lo que va, lo que si tiene que sacar a Vinicio... Va a sacar a Vinicius.
2: Claro,
0: si
2: sí,
0: tiene
2: sí,
0: que,
2: sí.
0: O sea, no le va el patriotismo, claro, ni la de morir con la de él.
2: Él va como...
0: CEO.
2: Nada más.
0: Como CEO.
2: Pero abrió el paraguas.
0: Sí, bueno.
2: Desde la lógica, digo, él claramente está diciendo su mundial difícil. Digo, no le pidamos mucho a lo que tenemos.
0: Sí, porque está bien, porque a uno le pedís...
2: Claro.
0: Sushi de Paru, y al otro le pedís asado quemado de Rotonda de Alpargata. Bueno, entonces, bueno, ¿qué querés? Bueno, mirá. A los dos pedidos, porque cuando yo hago asado,
2: sí,
0: me decís, te salió quemado, Brasil.
2: Exactamente. Bueno, eso es Ancelotti hoy, así que...
0: Escuchame, como siempre, en este domingo, el ascenso también en Domingo 910 y lo presenta la Cardeus.
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0: 11:57, Facu, buen día.
22: Buen día, Nacho, ¿cómo va? ¿Todo bien?
0: A ver si le tengo aprendido. Ahí está,
22: ¿cómo bien? ¿Cómo vamos, Nacho? ¿Bien?
0: Ahí está.
2: Ay, qué voz.
22: Con sensaciones encontradas, la verdad.
0: ¿Por qué?
22: Estoy contento por un lado y enojado por el otro.
0: Ah, bueno, son dos cosas bien. Sensaciones encontradas.
22: Empiezo por donde
0: Mixed
22: estoy.
0: Mixed emotion.
22: Empiezo porque estoy enojado, porque me dijeron y se confirmó que el mercado de pases del ascenso se va a extender hasta el 16 de julio. Entonces, digo, yo no estoy de acuerdo con esto, porque los partidos están jugando, y voy a salir en defensa del equipo quizá de menor relieve, de menor escala. Es decir, voy a poner un ejemplo. Chaco Forever tiene un 10 que juega bien, juega bárbaro, ¿no?
0: Sí.
22: Vos tenés los partidos y el mercado está abierto, entonces ponele Ferro, que está puntero, Atlanta,
0: ojo,
22: Chacarita. No. Es un ejemplo. Ven que juega el 10 y te lo compran, porque ven los partidos y tenés el mercado abierto, entonces los equipos necesitados...
0: Y el mercado de pases antes de esta extensión, ¿hasta cuándo era?
22: Era hasta este viernes que pasó.
0: Ok.
22: ¿Sí?
0: Que no se estaba en competencia.
22: No se estaba en competencia.
0: Bien, ahí está.
22: Y ahora se extendió hasta el 16, cosa que no estoy muy de acuerdo.
0: Y hoy ya tenemos partido de Nacional B.
22: Ya tuvimos ayer y hoy tenemos también...
0: ¿Qué, la segunda ronda?
22: La segunda vuelta, la primera fecha de la segunda vuelta. Pero también va a haber cambios a partir del 30 de julio, porque va a haber tres reglas nuevas para la B Nacional. Las voy a leer textual para que las vaya entendiendo el oyente.
0: Sí.
22: Se busca reducir la pérdida de tiempo con saques de banda y laterales y saques de arco, con una cuenta regresiva de 5 segundos de posesión.
0: Ah, pues yo te la quiero ver en Dock Sud.
22: Sí.
7: Atlanta, bueno,
0: A ver.
7: En el doque, adentro del doque. Que
22: a ver, yo digo...
0: 5, 4, 3, 2... Dale,
22: y cuando llega el 1, vuela una piedra.
0: Claro, contámela de nuevo que no te escuché.
22: Bueno, es lo que se busca. Después que se logre es otro tema, pero es lo que se busca. Se expulsará a un jugador cuando se tape la boca para hablar con otro rival en situación de conflicto.
0: La de Prestiani.
22: Sí. Y la tercera es, un jugador tendrá solo 10 segundos para salir del campo por cambio.
0: Está bien,
22: Si supera ese plazo y no es reemplazado, tendrá que esperar un minuto o que la pelota salga del campo de juego.
0: Bien.
22: Para volver a entrar.
7: Bueno, lo que se está haciendo en el Mundial.
22: Que se logre hacer es otro tema, es lo que se busca.
7: Se tiene que hacer.
0: Después los árbitros tendrán que...
22: Sí, tendrán que ponerse firmes con esto. Pero bueno, tú, como vos bien dijiste, tuvimos partidos. Empezamos ayer la primera fecha de la segunda vuelta con Colegiales cayendo de local 2-1 con Gimnasia y Tiro. Almirante Brown de local le ganó 1-0 a los Andes. Defensores le ganó 2-1 a Morón, y esto es noticia porque Morón estaba puntero, y Ferro hace las cosas bien hoy, 3:30, se puede quedar con la punta en la zona, que va contra San Telmo Ferro. Y un ex Boca está a nada de llegar a Defensores de Belgrano, que es Emanuel Mas.
0: Mira.
22: Ex lateral de Boca.
7: Sin paso ni pena ni gloria.
22: Bueno, Boca, pero jugó en Boca y San Lorenzo. Bueno, jerarquiza la categoría, hay que venderlo. Vamos a venderlo. Almagro le ganó 1-0 a Rafaela. Temperley hizo lo propio de local ante Tristán Suárez. Chicago, que sigue firme, le ganó 2-0 a Güemes. Bolívar 3-1.
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0: Pero muy buenas tardes, bienvenido a otra edición de Bota Deportiva aquí en Uno Santa Fe. 10 minutos pasaron de la 12 del mediodía en este domingo frío que, por lo que estaba viendo acá a través de las ventanas, estaba como medio goteando, estaba llovinando, así que no me extrañaría que en el correr de la tarde tengamos lluvia. Hoy cargada de información, de partidazos, te digo, porque hoy hay partidazo de los octavos de final de la Copa del Mundo, pero no estoy sola. Hoy tengo el honor, creo que por eso es la lluvia, porque hoy aquí en Bota Deportiva hay equipo completo. Aplausos, por favor, aplausos.
1: Muy bien, ya era hora.
0: Después de casi un mes, tenemos acá al señor Iván. ¿Cómo estás, Iván? ¿Tanto tiempo?
2: Muy buen mediodía, Mili. Muy buen mediodía a todos.
3: Ah, pero
2: los...
3: qué cortaza.
2: Eso le iba a decir.
3: ¿Qué
2: opinas
3: cambio?
2: Del corte nuevo? La última vez que ustedes me vieron, yo tenía el pelo largo.
0: Sí, tenías. Sí.
1: Qué fachero.
0: No estaba tan fachero, largo, sí.
2: Pero bueno, igual ya me lo corté hace una semana y ya me creció un montón. Pero bueno, por suerte todo bien.
3: Era un secretario.
2: Frío, terrible. Ayer lavé el auto, ahora está lloviendo, como corresponde.
0: Sí.
2: Lamentablemente. Pero bueno, la verdad, con un montón de ganas de venir, un montón de cosas para repasar el día de hoy. Partidazos de ayer, partidazos de anteayer.

0: terminamos los 16avos, empezamos los octavos. De manera así continua. Y hasta los cuartos vamos a tener partidos todos los días.
1: Eso les iba a proponer, porque nosotros el programa pasado todavía no habían arrancado los 16avos, así que si quieren después repasamos uno por uno los 16avos y después pasamos los octavos.
2: Sí. ¿Cómo andan, muchachos? Acá a mi izquierda, Mateo.
3: Contento. Brian. Época mundialista, estoy todos los días contento, feliz, así que... Y también feliz de estar acá, obvio.
2: Obvio.
1: Contento y esperándolo, como decías, los dos partidazos de hoy, pero bueno, también va a jugar Colón antes de
2: esa cita. Así es. Hoy comienza la segunda ronda para el Sabalero, que se va a enfrentar a Deportivo Madryn.
3: Con resultados positivos.
2: Con resultados positivos, perdió Morón.
1: ¿Después de cuántos partidos perdió Morón? Hace mucho no perdía.
3: No, creo que no, hace una la segunda.
2: Claro,
1: consecutiva. Ah, había perdido con All Boys también.
2: No,
1: igual
2: no,
1: un partido.
2: Perdió con Ferro.
3: La última fecha, claro.
2: La fecha que debía perdió con Ferro.
1: Claro, los últimos 5 partidos ganó 3 y perdió 2.
0: Viene de perder con Defensores ahora.
2: Sí, viene de perder.
1: Y encima con arrancó ganando.
2: Arrancó ganando, sí. Y bueno, con un Colón que lo habíamos mencionado en el programa pasado, ya tiene su primera incorporación, que es la de Franco García, que fue finalmente convocado por Ezequiel Medrán, y se espera 2 llegadas más en esta semana. Hay que estar atentos si se concreta.
3: ¿Reñero llega?
2: Reñero.
3: Pues ahí sí, acorde palabra, pero después que sea la firma, ya otro tema.
1: Sí, Nico, o sea, Reñero era.
0: Wow. Nicolás Reñero.
2: Bueno, ex Racing, San Lorenzo.
1: Debutó en San Lorenzo él.
0: Creo que sí.
3: Después no jugó en Racing. También.
0: Sí, Racing.
1: Jugó en Argentino Junior. Para mí tiene es el jugador que tiene, perdón por lo que voy a decir, pero para mí tiene el peor errado
0: sí, de gol en el fútbol argentino. Del fútbol argentino con Newell.
1: No sé si la historia, pero de últimos 10 años, fácil.
3: Lo hizo para demostrar que es humano.
1: En cancha argentino fue.
0: Con Newell.
1: Es terrible el gol que se erra.
0: Argentinos con la camiseta celeste.
1: La celeste,
0: sí, me acuerdo. Y Reñero fue un hombre que en algún momento incluso estuvo por ir a la otra vereda. Estuvo sonando en la reunión en un momento. Pero bueno.
2: También el que suena es Leandro Garate, que se pueden arrimar a Santa Fe en estos próximos días. Hay que estar atento a ver si se termina de concretar, porque las últimas
3: hay que aprovechar
2: 4 nombres que venimos diciendo en el programa
1: se fueron cayendo.
2: Se cayeron directamente.
3: Hay que aprovechar porque se extiende el mercado de pases.
2: Se extiende hasta el jueves.
1: Algo que no sorprende ya cuando se estira una semana más del mercado de pases.
0: O hasta incluso dos,
1: sea en primera o sea en la B, no, ya no nos sorprende porque ha pasado muchas veces estos últimos años. Así que bueno, fue una decisión que sabíamos que seguramente iba a pasar.
2: Sí, obviamente.
1: Bueno, y bueno, a Colón cierra, lo beneficia,
2: cierra el jueves el mercado de pases para Colón. Pero eso lo vamos a dejar para otro bloque, porque... Si hay partido, hay transmisión aquí en la Red Santa Fe, bajo los relatos de nuestro queridísimo amigo José Astulfi, y en los comentarios va a estar Diego Bolaño y en vestuario Melanie Rivas. Así que el equipazo de Uno Santa Fe van a transmitir el partido. Me gustaría arrancar, si bien no hay fútbol para ellos, pero hay noticias, que es el mundo Tatengue. Se concretó la venta de Rafael Profini.
1: Sí. Así es, se oficializó la venta de Rafael Profini, que ya había bajado en principio la semana pasada, se había ido a Alemania a realizarse la revisión médica, pero bueno, todavía no se había confirmado la cifra oficial y tampoco se había firmado todavía el contrato. Ahora ya se oficializó todo desde el club de ucraniano, y bueno, también lo hizo oficial Unión en su cuenta de Instagram y de X también. Una transferencia que termina siendo un monto total que le va a ingresar a Unión, en realidad un monto neto final de $1.800.000 a pagar en 3 cuotas, una cuota de $600.000 aproximadamente, ahora a entrar en julio de este año, la siguiente en febrero de 2027 y la última en julio de 2027. Eso va a ser la transferencia final, habiendo firmado un 20% por la plusvalía de una futura venta para Unión, garantizándose un monto mínimo de $400.000 de ingresos. O sea, por ejemplo, si el día de mañana lo vende este club ucraniano a Rafael Profini y no llega al monto de $400.000 para Unión, va a tener que pagar sí o sí esa cifra el club. Claro. Al margen de que no haya llegado a esa cifra la venta. Y bueno, si supera esa cifra, ya está. O sea, se habla de lo que le tiene que ingresar a la Unión a partir de esa cifra.
0: Claro.
1: Pero mínimamente se garantiza que si hay una futura venta de Rafael Profini, le va a ingresar $400.000 por esa transferencia.
0: Baja sensible.
2: Muy sencillo.
1: Sí, ni hablar.
3: Ajá, y también, el reemplazo, el recambio, ahí está el tema.
1: Para mí, hoy en día el reemplazo, más con una pretemporada, haciendo una buena pretemporada, es Lucas Menossi, que en su momento, los últimos partidos de la temporada pasada, fue muy tenido en cuenta, tuvo buenos rendimientos, tuvo un gol incluido en el partido contra Newell's. Sí. Yo creo que es el jugador a recuperar que tenía Magallón en este en esta pretemporada y para mí se perfila, si tiene una buena pretemporada y está bien desde lo físico, se perfila para ser titular junto a Mauro Pidón.
0: Te diría que llegó con obviamente con intención primero de recuperar ritmo porque no estaba para entrar en los primeros partidos. Y después,
1: muy relegado en Belgrano, venía de Belgrano.
0: Muy relegado. Y aparte físicamente no había llegado bien, no estaba a par del equipo. Y en los últimos 5-6 partidos entró muy bien, le cambiaba la cara al equipo, algo que
1: una
0: no veíamos con
1: y
0: los
1: un
0: suplentes
1: también,
0: de Unión.
1: Porque asiste a Tarragona
0: en Copa Argentina. Exactamente, entonces ha tenido un nivel muy bueno Menossi. En algún momento pensamos que podía ya tener la posibilidad de ser titular en alguno de los partidos. Magallón obviamente
1: lo consideró. O sea, en realidad se consideró
0: Se habló, pero creo que en ningún momento estuvo en la cabeza de Magallón sacar a Pitón o a Profil.
1: No, pero no era sacar a uno de los dos. En su momento se mencionaba cuando Brian Cuello estaba con el tema de la lumbalgia, la operación. Se hablaba de que podía entrar Menossi y ser una especie de triple cinco y bueno, que uno sea más de juego. Pero bueno, se termina descartando y creo que entró Palavecino en ese momento.
0: Sí, ingresó Palavecino. Por Brian Cuello. En ese partido con Vélez.
1: Con Vélez.
2: Bueno, hay otra baja, que es la de Mateo de Blanco.
1: Mateo Blanco, si bien todavía no se sabe extraoficialmente cuál es el club al que se va a ir al Racing de Estrasburgo de Francia.
2: En Francia dan por hecho ya
1: lo dan por hecho, pero bueno, Unión todavía no oficializó nada y yo creo que hasta que Unión no lo oficialice tenemos que esperar ese comunicado, pero bueno, se sabe extraoficialmente que Mateo Blanco se despidió de sus compañeros en el último entrenamiento de Unión y bueno, va a estar viajando en estos días a Francia para terminar de firmar su vínculo. Y bueno, Unión lo va a hacer oficial también. Apenas se firme el vínculo, como con Rafael Profini, lo va a hacer oficial el club.
3: ¿Cuántas bajas tan
1: sencillas? Sí, igual era la baja que esperábamos
3: que se dé.
1: Era
3: obvio.
1: Es más, la esperábamos de fin el año pasado, te diría yo.
0: Sí, me sorprendió que Mateo Blanco arranque demasiado. El 2026 con Unión.
1: Y para mí tuvo hasta te diría que un mejor primer semestre que el segundo 2025. Si bien fue muy bueno el segundo 2025, acá le sumó el gol.
0: No, acá fue la figura. Total.
1: El tema es que yo creo que Unión dependió muchísimo más de Mateo Blanco en este año que como fue el año pasado, que terminó segundo de su zona. Y ese fue el gran problema que tuvo Unión, que por ahí si Mateo no tenía un día de 10 puntos, que es lógico y normal que no los tenga, porque si no, no estaría jugando acá. Pero Unión dependía pura y exclusivamente de Mateo Blanco, que era el lateral izquierdo de Unión, no era el enganche de Unión.
0: Claro, no era el 5, sí.
1: Pero bueno, era lógico que se dé una venta porque también se lo había prometido al jugador y porque también lo necesita Unión.
0: Necesita Unión ingresos, lo necesita desde más del año pasado.
1: Es lo que más necesita en este momento.
0: Te diría hasta incluso, yo creo que Unión ya estaba pensando en una venta desde el comienzo de 2025 con ese mercado que se hizo donde estaba
1: Guido González. Porque trajo muchos jugadores pagando cifras importantes. Bueno, cifras que todavía tiene que terminar de pagar porque bueno, entró
0: un reclamo.
1: Esta vez de parte de Atlético Tucumán por el pase de Estigarribia, que fue el más caro de ese mercado de pases.
0: $1.600.000.
1: Uno de los más caros que hizo, una de las compras más caras que hizo Unión en los últimos años. Y de su historia, te diría. Pero,
3: ¿de cuánto era?
2: Esperemos
0: $1.600.000.
1: Por el 100% del pase.
2: Claro, esperemos que Atlético no inhibida a Unión por esta situación.
1: Por el momento no, por el momento es solo un... Tiene cuentas embargadas por este tema de que hubo un pago que fueron cheques sin fondos y por eso también Unión debe saldar esos cheques que no pudo cobrar Atlético Tucumán, que son alrededor de $400 millones, o sea, casi $500.000. Y aparte el reclamo AFA de $400.000 de la deuda que tiene Unión todavía con Atlético Tucumán. Así que bueno, ahí ya tenés una plata muy importante. Sumado a eso, la inhibición de Maison Rodríguez.
0: Y ahí se está Profil.
1: Desde Juventud Las Piedras y bueno... Por eso, yo creo que con el primer pago que tiene que entrar ahora en julio de 2026 por Rafael Profini, se va a pagar la inhibición, las inhibiciones, también la de José Angulo, que era la más mínima.
0: Claro.
1: Pero me parece que lo urgente hoy en día en Unión es pagar las inhibiciones para que los refuerzos que vengan puedan jugar.
0: Sí, Unión va a tener que reforzar bien, pierde piezas importantes.
1: Ya llegó el primer refuerzo, un viejo conocido también.
0: Sí.
2: Hablando de...
1: Lo anticipábamos la semana pasada.
0: Sí. Bueno, por eso, halo.
1: Pero bueno, Mauro Luna Diale se va a poner nuevamente la camiseta de Unión, ya está entrenando con el plantel. Si bien todavía no se hizo oficial su contratación. Yo creo que es por más un tema, lo hablábamos con José también entre semana, un tema burocrático de que no se terminan de poner de acuerdo las partes o por un tema meramente de de contrato, pero bueno, ya una vez que se llega a ese acuerdo se va a estar firmando.
0: Va a jugar.
1: Sí, ya está en Unión, ya está entrenando con el plantel, así que,
3: Que va a jugar en Unión. Nunca
2: que
3: fue menos de 6 puntos.
2: Va a debutar el 24 de julio ante Platense.
1: Ya, dentro de 3
0: semanas.
1: Menos de 3 semanas.
3: Es viernes, me parece.
1: Viernes 24 de julio. En Vicente López. ¿A las 21?
2: 21 y 15.
1: 21 y cuarto horas va a jugar.
3: O sea, termina el Mundial y a los días.
0: Sí, no, no, nada.
1: A los 5 días que termina. El Mundial termina el domingo 19, el viernes 24 está jugando Unión.
2: Sí.
3: Qué rápido.
2: Qué lindo. Terminar
1: así que bueno,
2: mundial,
1: por lo menos.
2: Pero se nos va a extrañar el mundial.
1: No, lo que va a ser.
3: Hasta 2030.
1: Ver todo el día. Creo que fue el año que más vi la tele en los últimos. Desde Qatar, te diría.
0: ¿Cuántos partidos te perdiste? Y después ya vamos con el mundial.
1: Tengo el Excel acá, si querés. Te digo exacto, si querés, cuántos partidos no vi.
0: Mira, vamos a hacer así. Vamos a terminar con Unión y después decime en el Excel cuando pasemos al mundial. ¿Cuántos partidos te perdiste?
3: Tiene el Excel.
1: La verdad que muy poco.
3: Preparado.
2: Bueno, a ver, teniendo en cuenta. Volviendo a Unión, ¿no? La salida de Profini, la salida de Mateo del Blanco, si bien ya mencionamos que el lugar de Profini lo puede llegar a ocupar Menossi.
1: Igualmente, yo traería un jugador más.
2: Obviamente. Sí.
1: Igualmente, pero, no lo olvidemos que está Giacone, un chico que viene.
0: Emilio Giacone ya ha debutado.
1: Con mucho rodaje, también en reserva, sobre todo, juega la mayoría de los partidos y también tuvo una relevancia más importante en este plantel, pero bueno, es un jugador que sabemos de la categoría que tiene Emilio Giacone.
0: Tengo algo que mencionar, que seguramente ustedes ya lo mencionaron, pero como yo no vengo acá el año pasado, ustedes seguramente ya habrán mencionado que Diego Díaz fue cedido a préstamo a Patronato, sin opción de compra, sin cargo.
1: Hablábamos de la dupla que puede llegar a ser con Franco Soldán.
0: Exactamente. Una dupla bien tatengue. Yo estoy pidiendo y exigiendo una campaña mediática para que Agustín Benavides suba a primera.
1: Bueno, es que hay varios jugadores que están en la. Bueno, la reserva tuvo un campeonato increíble, lamentablemente quedó a un punto de clasificarse entre los cuatro primeros.
0: Y en el formato anterior hubiera clasificado tranquilo y cómodo, te diría. Porque antes entraban 8, ahora entran 4 por esta cuestión de que hay muchos invitados de Primera Nacional.
3: Son 18 en cada zona.
0: Exacto, es un montón. Claro, es un torneo en cada zona, básicamente. Claro,
1: sí. Un solo torneo se llevó a jugar los 8, me parece. Ah, no, todo 2025. No,
0: el anterior y anteriormente eran los 4. Y claro. Unión desde el 2023 que viene clasificando a todos los playoffs. Acá se quedó un solo punto.
1: ¿Cuándo fue que llegó a la semi el año pasado?
0: 2024.
1: ¿2024?
0: El clausura 2024.
3: ¿Cuarto o semis?
1: Pierde con Argentinos el año pasado.
2: El año pasado pierde. Y con el anterior con Central. San Lorenzo.
0: No, el anterior con Central en 2025. Central, Argentinos y anteriormente San Lorenzo por penales la semi. Está.
1: Claro, de los últimos 4 torneos clasificó 3. Este, bueno, quedó a las puertas. Estuvo
0: y anteriormente también había clasificado. Y me acuerdo que en un momento, cuando el formato era distinto, era estilo esa primera Copa de la Liga, que los primeros se tienen mejor posicionamiento. Unión había entrado directamente en cuartos, junto con Banfield y un par más, que bueno, está ahí Vélez, capaz también.
1: Siempre da pelea, eso
0: sí,
1: es
0: y siempre
1: importante.
0: Ha estado realmente muy bien. Y hoy por hoy tiene un gran valor, bueno, tiene muchos buenos valores, ¿no? Unión en la reserva, ya no hace falta.
1: Y varios ya lo mencionamos también, que están haciendo su primer pretemporada
0: con el plantel profesional. Y entre esos, Agustín Benavides viene a ser el goleador de la reserva, es el goleador de la Liga Santafesina de Fútbol, junto con... También, un viejo conocido, Fernando el Cookie Márquez, uno de los goleadores de la Liga Santafesina.
1: ¿No equipo
0: de
1: Esperanza está jugando?
0: En Recreo, en La Perla.
3: En La Perla.
0: En La Perla del Oeste, que viene puntero La Perla, después lo vamos a repasar, pero viene una semana...
3: Imbatible.
1: Bueno, y otro de los jugadores para mí para destacar de la reserva, que tuvo su recompensa estar haciendo la pretemporada hoy en día con el plantel, tanto Cerrudo, Ignacio Pedano, había los dos centrales que ya venían siendo parte del plantel, tanto Fagioli como Aymar también está siendo parte de la pretemporada. Me parece que son, y también Lucas Meuli, que si bien ya era parte del plantel profesional, y bueno, segundo arquero fue el torneo pasado, todavía no tuvo su oportunidad, pero me parece que si se sigue quedando en Unión, en algún momento la va a tener.
0: Sí.
1: Más pensando en una posible clasificación, que yo creo que es el gran objetivo que tiene Unión en este 2026, es clasificar a una Copa Internacional nuevamente, y el año que viene tranquilamente puede ser una opción importante Lucas Meuli en el plantel.
3: Tranquilamente puede suceder lo de la Copa. Tiene plantel para...
1: Está a 5 puntos hoy de la Sudamericana.
3: Está a 5 puntos.
1: O sea, no es mucho la distancia.
0: Y hay que ver otros equipos. Hay que ver qué equipos empiezan a levantar y hay que ver qué equipos empiezan a caer.
1: Y qué cupos se liberan también. Exacto. Porque se liberan muchos cupos con la
3: Copa
1: Argentina.
3: Uno de Belgrano ya se liberó. Que está en puestos.
1: Sí, hay que ver si queda ahí arriba. Hay que ver cómo se mantiene Belgrano también.
0: Sí.
1: Bueno,
0: otro que tema. Se pueda meter.
1: Otro tema. Se venció la opción de compra que tenía Belgrano por... por el arquero Thiago Cardoso, así que bueno, el arquero va a continuar en Belgrano estos 6 meses que le quedan de contrato y después hay que ver si seguramente Belgrano va a intentar hacer una nueva oferta por la compra del pase de Thiago Cardoso, pero bueno, por lo menos la opción de compra ya no la tiene, así claro. Que ahora se tiene que centrar a negociar y el que pone las condiciones de Unión, claramente.
0: Sí, lo va a comprar Belgrano y lo va a vender, suponemos.
1: Sí, lo puede, pero el tema también es que Unión va a empezar a ver las posibilidades, porque si Thiago Cardoso mantiene el nivel con el que salió campeón y le empiezan a llegar ofertas del exterior, ahí ya la prioridad la tiene Unión.
3: Lo van a soltar.
0: Sí, por el valor del jugador.
1: Bueno, pero está bien, pero si Unión dice, no, que vuelva el jugador y lo vendo yo. Claro. Tranquilamente lo puede hacer, sí, si en diciembre se le vence el contrato.
0: Bueno, veremos. De momento,
1: eso es lo que perdió
0: en el tablero de Unión, en el tablero de Spain, es una buena noticia que no lo hayan comprado a Carlos.
1: Claro, eso es lo que le termina perjudicando a Belgrano, o es lo que pierde Belgrano con el tema de no haber hecho uso de la opción de compra, que ahora las condiciones sí o sí la ponían, porque en su momento si Belgrano pagaba la plata, ya está.
2: En Belgrano daban por hecho que se iba a hacer esa...
1: Sí, al principio el mercado de pases se hablaba de que sí, y también se mencionó en su momento que iba a entrar en juego la deuda que tiene Unión por Colazo, por Belgrano. Sí, sí. Pero bueno, desde Unión tampoco querían saber mucho de eso, querían que entre la plata de Cardoso y ahí ellos hacer el pago que todavía deben de Agustín Colazo. Pero bueno, me parece que está bien la postura que toma la dirigencia, tanto de Unión como la de Belgrano. Ambos defienden sus intereses y bueno, ahora hay que ver qué pasará con el arquero, porque también si baja el nivel puede ser perjudicial para los dos equipos.
0: Sí. Esperemos que se mantenga en un buen nivel.
1: A todos les conviene que Cardoso siga siendo el Cardoso que viene de salir campeón.
2: Bueno, a ver, volviendo a Unión, al equipo, a la formación, con esta salida del Blanco, ¿quién sería su reemplazante?
1: O sea, hoy en día está... Es complicado. Hoy en día para mí, si no se va, que también tiene intereses de equipos de acá de Argentina, como Talleres y Belgrano en su momento también, Valentín Facendini para mí es el que pica en punta para ser el reemplazante, porque ya ha jugado de tres, porque lo ha hecho, y también recordemos que se fue Claudio Corbalán, que claro. Era el tres suplente.
2: Así que sí, pero Claudio Corbalán que iba a ser titular en Deportivo Madrid.
1: Eso digamos mencionar. Por lo que escuché, como central.
2: Como central, sí.
1: Va a jugar.
0: ¿Y Bruno Pitón?
2: Bueno,
1: el tema es que Bruno Pitón, recordemos que también tuvo una lesión.
0: Viene de lesión,
1: ya venía una lesión larga el año pasado, en abril, que se lesionó por Copa Sudamericana. Creo que no, si no estoy mal, fue con Palestino.
0: Con Palestino local, sí, el local. Mismo día que se lesiona el Mauri Martínez.
1: Ese día se lesiona Pitón y bueno, tiene una larga recuperación, termina volviendo a principios de este año, creo que en el partido con Gimnasia de Mendoza o con Lanús vuelve, si no estoy mal, principio de este año. Pero bueno, uno de esos dos partidos vuelve. Creo que con Lanús ya es titular. Es el día
2: con
1: que...
2: Con Platense vuelve.
1: Claro, con Platense. Con Lanús, que fue la segunda fecha, es el día que Blanco juega por primera vez como volante. Uh-huh. Prueba eso, Madelón. Y Pitón pasa a ser lateral izquierdo, titular.
2: No le fue bien.
1: Y después volvió a Mateo Blanco como tres, porque claramente no le rindió ni Mateo Blanco como volante, ni Bruno Pitón como lateral izquierdo.
0: No le funcionó la dupla, mejor dicho.
1: Sí, tal cual. Pero bueno, yo creo que... Obviamente, sabemos lo que representa a Bruno Pitón para Unión y lo que puede ser para el equipo, pero bueno, si no está bien desde lo físico, es muy complicado que sea titular.
2: El sector derecho se mantiene. Vargas, Maison.
1: Por el momento, sí. Se espera todavía que pueda llegar a entrar algo por
2: Vargas. Ludueña también
1: Vargas.
2: Se mantiene.
1: Ludueña se mantiene. El tema es que se hablaba hasta hace una semana de que el Atlas de México estaba interesado en Julián Palacios. Pero bueno, creo que se terminó descartando esa posibilidad porque el Atlas de México se dio de baja. Hizo una oferta, Unión la rechazó. Primera oferta y todavía no hubo una segunda oferta. Así que por el momento Julián Palacios va a seguir siendo un jugador de Unión. Y bueno, recordemos que si se vende hoy, Unión va a recibir un 30% solo de esa venta.
0: Sí, 50% lo demás le pertenece a San Lorenzo y lo demás del jugador.
1: Y lo demás del jugador.
2: De cara al debut con Platense, la única... duda estaría en defensa, porque el lugar lateral de Profini lo ocupa Menossi.
1: Para mí Menossi de cabeza.
2: No, sí, olvídate, va de arranque.
0: Después arriba lo de siempre.
2: No, lo de siempre bueno, es Estigarribia y Tarragona.
1: Estigarribia, que bueno, por el momento no hubo ningún... Se habló en su momento de que podía llegar a haber
0: un dinero árabe
1: de Arabia por Cristian Tarragona, que a mí me sorprende igual que no haya habido ni siquiera interés de Brasil, de México... Hasta te diría de Uruguay, porque Tarragona, sí, de la edad, pero Tarragona viene de ser... Segundo goleador.
2: Creo que importa más la actualidad que la edad.
0: Sí, yo coincido en eso.
3: Pero capaz que el otro equipo no.
1: Aparte, tampoco, que es tan grande, muchacho. Tiene Tarragona. Pero.
2: Y pico seguro.
3: De 35, creo que tiene.
1: Cristian Tarragona, 35 años.
3: Claro.
1: Pero tranquilamente.
2: Pero, o sea,
1: puede.
2: Importa más la actualidad que está teniendo el jugador que la edad.
1: Igual también juega mucho que él se siente muy cómodo acá en Unión, eso es una realidad, hablar. Pero bueno, si llegaba una oferta, por ejemplo, hablábamos de Arabia.
3: No, pero el tipo que estuvo le fue bastante bien. Bien.
1: Y en Vélez no le fue tan bien, en Platense le fue bien. En Independiente Rivadavia tuvo un paso.
0: En Gimnasia de La Plata le fue muy bien.
1: En Gimnasia se salva del descenso, bueno, con Maelón, claro. Justamente.
0: Bueno, a ver, igual Tarragona es el anhelo que él tenía de muchos años, ¿no? De vestir la camiseta de Unión. Me acuerdo un partido con Gimnasia que le rompen acá.
1: La taja Mele.
0: La taja Santiago Mele y una silbatina, pero
1: ese día mete su primer gol Jerónimo Domina con la camiseta de Unión. Bueno, hablando de Domina, que ya ahora que lo traigo a mención, tiene que ingresar un dinero también por Jerónimo Domina. Si bien no se fue por venta, se fue libre en su momento, recordamos todo el... la novela que hubo por Jerónimo Domina, que se termina yendo libre a España, tiene que ingresar. Unión reclama desde noviembre de 2025, que fue cuando se termina yendo Domina, reclama los derechos de formación de Jerónimo Domina, alrededor de 400.000 euros, que hoy en día sería un dinero muy importante que entre, que entre a Unión.
0: Pero por el potencial de jugador es un regalo.
1: Obvio, pero bueno, también recordemos que Domina está jugando en la segunda categoría de España. ¿Segunda o tercera categoría?
0: Segunda categoría de España.
1: Segunda categoría de España, así que tampoco se puede pedir mucho por una oferta, por ejemplo, en su momento, pero sí por lo menos reclamar esos 400.000 euros que hoy en día le vendrían
2: como anillo al dedo
1: a Unión en este momento tan delicado desde lo económico.
0: Sí.
2: Bueno, cerrando con tema de Unión, ya se concretó lo de Profini. En esta semana se puede llegar a concretar lo de Mateo del Blanco. Como dijimos, Unión ya tiene fecha y hora y lugar para la primera fecha del clausura. Va a visitar a Platense el próximo viernes 24 de julio a las 21:15 en Buenos Aires.
1: Ya está confirmada la segunda y tercera fecha también, que en realidad la segunda debería jugar ante Lanús en Santa Fe, pero por un tema de calendario de la Copa Sudamericana de Lanús, que ya tiene fecha, creo que si no estoy mal, 22 y 29 de julio, o sea, ahí entre medio.
0: Comienza todo junto.
1: Por eso sí. Lanús tiene que jugar sí o sí los 16avos de la Copa Sudamericana, entonces no va a poder jugarse la segunda fecha cuando debería jugarse. Se corre para el jueves 6 de agosto, me parece que van a jugar Unión y Lanús. Lo que sería la segunda fecha la van a jugar recién el jueves 6 de agosto. Y el 1 de agosto Unión va a estar visitando a Mendoza para jugar ante Gimnasia de Mendoza, justamente. Así que bueno, los dos primeros partidos de Unión en la temporada van a ser de visitante. Y no va a volver a jugar de local hasta agosto. Bueno,
0: llegamos.
2: Bueno, siendo las 12:30 pasada, nos vamos a un pequeño corte. Porque,
3: ¿y esa cara?
1: Una carita.
2: Porque ahora en el segundo bloque se viene lo bonito.
1: Lo último que quiero mencionar de Unión, para que ya cerrar todo y no decirlo después que quede suelto. Franco Ratotti, que había vuelto de su préstamo de Ecuador y bueno, estaba entrenando por el momento con la reserva, vuelve a Unión Española de Chile, un club que ya estuvo el año pasado, que terminó descendiendo y por eso tuvo que volver Ratotti, pero bueno. Vuelve a Unión Española Franco Ratotti. No, falta confirmarse todavía, pero es prácticamente un hecho de que va a volver a jugar en el equipo chileno. Uh-huh. Jugador que para mí tendría que haber tenido una chance en Unión.
0: Y fue muy bueno. Fue goleador de la reserva en un momento. La cláusula de su contrato.
1: Habrá sido.
0: Claro, la cláusula de su contrato decía que si descendía la U tenía que volver
1: a Unión. Por eso tuvo que volver. Volvió y se fue 6 meses a Delfín de Ecuador. Este equipo del que vino Brian Cuello.
0: Se fue con.
1: Con Rubio.
0: Con Alex Rubio. Ahí está. Enzo Rubio, perdón.
1: Enzo Rubio, el lateral derecho.
0: Sí. Claro.
2: Nosotros nos vamos a un pequeño corte y ya enseguida volvemos con más Bota Deportiva.

0: 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Y como dice el encuentro, ¿cuánto dura el Mundial, Mili? Y acá llevamos 25 días, poquito, 20 días nada más. Sí.
1: O sea, imagínate que vos, Iván, no venís.
0: ¿Desde que comenzó?
1: Desde que comenzó, o sea, ni siquiera había comenzado el mundial. O sea, imagínate.
2: El mundial arrancó el 11 de junio, sí. Y seguramente vos el último que viniste fue el 7 de junio.
0: Sí, creería que
2: fue
0: sí.
2: Fue los 3 días antes, 4 días antes.
0: Creería que sí.
1: Y bueno, vamos a meternos en este clima mundialista. Porque tuvimos sorpresas, tuvimos decepciones,
2: partidazos, sufrimientos.
1: Pecheadas, sí. Pecheada. Y bueno, pero vamos a repasar lo que fueron los 16avos de final. ¿Quieren? Vamos.
0: Sí, por favor.
1: Vamos uno y uno.
2: Arrancaron el mismo domingo de la semana pasada.
1: Arrancaron, sí, el domingo pasado. Vamos a mencionar uno y uno cada uno.
0: Sí, yo quiero puntualmente hablar de varios partidos. Pero me gustaría mucho hacer énfasis, salud, en Ghana y también en Argelia. Así que bueno, arranca, Emilio, por favor.
1: Arranco con el partidazo y con la sorpresa que toda Sudamérica festejó. La victoria de Paraguay ante Alemania, que lo eliminó por penales después de empatar 1-1. La figura de Orlando Hills.
3: La figura fue el colectivo de Paraguay.
0: Sí, eso te
3: digo. No,
0: debería haber
1: la pared, el muro.
0: Ya no es más Gustavo Alfaro, es Gustavo Alfaro. Así.
3: Está muy bueno.
1: Así que ahí tuvimos el pase de Paraguay a los octavos de final, que bueno, ya después vamos a meternos de lleno en los octavos, que ya arrancó en el día de ayer. Pero ¿querés seguir con la otra llave, Mateo?
2: Pará, primero quiero recalcar que estuvo el partido de Canadá, que fue el que abrió de todos.
0: Ese fue el primero de los 16.
2: Canadá le venció. Bueno, imagínate, Canadá venció 1-0 a Sudáfrica, el primer partido de 16 y ya quedó eliminado, que ahora lo vamos a mencionar sí. Bien en los octavos. Pero ese fue el partido que abrió la llave de 16, le ganó 1-0 a Sudáfrica. Con lo justo, Sudáfrica hizo un gran partido ese día.
0: Mira, Sudáfrica se ha repuesto de lo que fue el debut del Mundial. Nunca había un equipo ahora, tan plano como Sudáfrica en el debut.
2: Decíamos que iba a quedar en fase de grupo, que era el principal candidato a quedar en fase de grupo, increíblemente clasificó.
0: Le ganó a Corea.
2: Como mejor tercero.
3: Oye, Corea tampoco.
0: No, segundo clasificó.
2: ¿Segundo clasificó?
0: Clasificó porque Corea perdió contra México, que regaló el gol al arquero.
3: Y después con
0: Sudáfrica perdió 1-0 de manera increíble. Y ahora Sudáfrica, que perdió en el 85 con Canadá, gol de capitán, de Eustaquio.
2: Pero por eso te digo, durante el partido, para mí, el desarrollo del partido daba que Sudáfrica podría haber ganado tranquilamente.
0: Podría haber embocado, defendió bien, atajó mucho el arquero, fue la figura del partido, el arquero. Y Canadá creo yo que después merecidamente se puso un 1-0 sobre el final y terminó clasificando. Después le iba a tocar un rival difícil, porque en el siguiente partido, de 16 de agosto, tuvimos la victoria a través de los medios de los penales de Marruecos sobre Países Bajos. Un partido muy, pero muy emotivo realmente también.
2: Dos tandas de penales tuvimos ese mismo día.
0: Exactamente. Un día muy, muy, pero muy emotivo para Países Bajos y sobre todo para Gakpo, para Cody Gakpo, que anotó el gol, lo festejó mirando al cielo. Recordemos, hace una semana, lamentablemente, el jugador del Liverpool de Países Bajos perdió a su hijo no nacido y bueno, y tomó la decisión de ser titular, de estar en el equipo. Convirtió en 1-0, no lo puedo ni gritar directamente, se le echaron todos encima mientras rompía en llanto. Y luego en el desarrollo del partido, en el minuto 90, el central, Diouf, o sea, se metió entre Van Dijk y entre Van de Ven, dos de los mejores centrales del mundo hoy en día.
3: Ya era minuto 91,
0: creo, sí, 91, 92. Cabeció, nada para hacer para ver el Brugen y bueno, terminó empatando.
2: Ya no es sorpresa, pasa que
0: me lo conozco a ver Brugen porque así se dice ver a mi suegra en holandés.
3: No quería saber mucho, pero bueno.
0: Bueno, puso el 1-1 y después en el alargue no pasó nada. En los penales tuvimos el penal algo insólito, cuatro tiros que no le acertaron al arco. Y el último penal de Marruecos, que fue el que atajó Yacine Bono, lo atajó parado.
2: Increíble fue ese penal.
3: Claro, ok.
2: Sin palabras. Aparte, no solo que se había medio corrido para el costado, no se tiró. Eso fue la gran ventaja que tuvo, pero se movió y dio un paso al costado y es difícil. Porque con una sola mano atajó.
0: Se había pasado y todo.
2: Igual no fue tan fuerte el remate, eso es cierto.
0: Era muy colocado. Pasa que lo tenía bien estudiado a este jugador, a Somerville, que fue la revelación del Mundial de Países Bajos, Somerville, justamente. Pero bueno, lamentablemente quedó eliminado. Brian, ¿qué pasó con Brasil?
3: La gran victoria de equipo, no sé si revelación, pero Noruega, que venció 2-1.
2: Pará, faltó un partido.
0: Sí, faltó un partido.
2: Eso decía, sí.
3: No, hubo... ya Brasil-Japón lo mencionó.
2: Por eso no, por eso.
0: Lo pasó primero, por encima, claro.
2: Primero estuvo el gran triunfo de nuestros amigos, compañeros sudamericanos, Brasil nada más y nada menos, en un gran partido que arrancó ganando Japón, arrancó complicado para Brasil justamente, y bueno, lo terminó
3: dando
2: vuelta.
3: Ese fue un partido que ganó con la camiseta, hay que decir.
0: Sí, lo ganó con la camiseta y Japón, Japón lo perdió con la camiseta también.
3: Es como Argentina, pues sí, Cabo Verde, pero ganó con la camiseta.
2: Segundo tiempo igual salió muy bien Brasil, ya un Japón más replegado. Y bueno, ya en algún momento iba a llegar el primer gol, porque primero, antes del empate, hubo varias situaciones, una sacan a línea, una tajada del arquero,
0: de Vinicius,
2: un gol anulado, hubo varias situaciones antes del primer gol, pero se veía venir, que era con el pasar de los minutos iba a llegar ese gol, que bueno, terminó llegando, y ya el 2-1 al final del partido, 95 minutos.
0: Una mala salida de Japón, chicos, si no saben salir jugando por abajo, no lo hagan.
2: Reventada, más en ese tiempo.
0: Basta de tanto orden, basta de tanto... Ven la serie del anime, boludo, que salen todos así que toquetean.
3: Pero ¿cómo? Si no saben hacerlo, no lo hagan. Japón iba a ser campeón del mundo. Es algo que puede entrar en todos lados.
2: Pero más en ese momento. Iban 90.
0: Nada, la última del partido.
2: 95 minutos, reventada.
0: Nada, gol de Martinelli en la última. Brian,
3: bueno,
0: decías,
3: sí, continuó con Noruega. Gol de Jara en el último minuto. Apareció el androide.
2: Casi.
3: Para eliminar Costa de Marfil.
2: Casi sin querer metió el gol Haaland, porque
3: la manera en que
2: remata,
3: definió,
2: pone el pie en realidad fue un pase a la red. Literalmente fue muy el lento. Verdadero pase a la red.
0: Tuvimos, creo yo, el mejor gol de los 16 en este partido.
2: ¿Cuál fue el de Noruega?
0: El de Nusa. Terrible.
3: El 1-1.
2: No, para mí el mejor. No,
1: para mí fue el de Cabo Verde. Estuvo el segundo.
0: No, para mí.
2: Viernes a la noche tuvo el mejor.
0: No, para mí. La sacó para el costado el jugador de Noruega y sin recorrido la clavó al ángulo. Increíble.
3: Es que es muy similar al de Cabo Verde.
0: Es parecido, lo que pasa es que el de Cabo Verde es como...
2: No, pero el de Cabo Verde
1: clava
2: el derechazo a la
1: El gol contesto. Fue igual que el de Enzo Fernández en Qatar a México.
2: Sí,
1: el
2: de Noruega. Parece que fue... El de Enzo fue más adentro del área.
3: Fue mucho más cerca.
2: Fuera del área.
3: Sí,
2: y para mí le pega... Yo, a mí me hizo acordar el gol de Trezeguet jugando acá. Nuestro compañero seguramente se va a acordar de ese gol. Me hizo acordar el gol de Trezeguet, creo que fue a Ferro. Jugando en la Primera Nacional.
3: La diferencia con el gol de Enzo es que Enzo justamente entraba más marcado que
0: Sí.
2: No, López, aparte, para. Enzo, si bien fue un
1: penal encima. Fue en el,
2: miralo, pero para mí Enzo le pega mucho más adentro del área. El de,
3: sí,
2: el
3: sí, jugador de marcado.
2: El jugador de Cabo Verde.
3: El
2: Cabo
3: Verde
2: recibió
3: solo.
2: No sé si fue tan así.
3: No, no
2: sí, fue la misma, prácticamente la misma jugada, porque Enzo llega del córner, gambetea a un jugador, queda adentro del área y prácticamente solo y remata al palo de izquierdo de Ochoa, creo que era.
3: Sí, pero que voy que tenía más gente encima.
2: Fue un golazo. Fue un golazo.
0: Y aparte, bueno, ya vamos a llegar a eso, pero también lo pasó a McAllister, que no tuvo su mejor partido.
3: Molina no estaba.
0: Estaba recontra cansado. Sí.
2: Justo Molina iba a salir. Iba a entrar a Montiel, que claro, tampoco tenía tanta garantía.
0: No, pero, nada. Pero bueno, en el partido este de Noruega, que después va a decir Brian, después del gol de Haaland, lo había empatado Diallo. Golazo de Diallo.
3: Se gritó el gol de Noruega.
0: Y sí, un poquito.
3: Con Haaland, ¿sabes?
0: Hay mucha gente que lo quiere a Haaland acá.
3: Oye, se a Haaland.
2: Sí. Para mí fue muy importante para cuando Julián se fue al City, fue muy importante que lo tenga Haaland al margen de esa competencia interna. Me parece que cómo lo recibió a Julián, eso hace que los argentinos lo quieran tanto también. Y aparte porque nos gusta ver el buen fútbol y sabemos que Haaland es una bestia.
3: Y la manera de ceder también.
0: Sí, también
1: incluye todo. Mbappé.
0: Olvídate, ahí la estima.
1: Pero o sea, ni siquiera está en la línea del suelo, sino que está en el subsuelo.
2: Tengo sentimientos encontrados con Mbappé porque en su momento, cuando se pone a hablar español, tira tanto elogio para Messi y yo tengo sensaciones encontradas con él, pero después hace lo que hace en algunos partidos y te da bronca.
3: Lo hace por compromiso lo de Messi.
2: No sé.
3: Si juega para el Real.
0: No, mirá, yo te voy a decir una cosa. Los franceses, la selección francesa, a Messi lo tiene allá arriba.
2: Por eso
0: lo aman todos, pero después me caen como el orto. Pero bueno,
3: la manera dentro de la cancha. Para lo
1: bueno,
3: que voy,
1: sí. Bueno, seguimos con los partidos de 16avos. Bueno, la victoria contundente de Francia, 3-0. Con.
3: ¿Qué? ¿Tentá? ¿Qué pasó? De la palabrita.
1: Bueno. No, que me estaba acordando.
0: Te estaba acordando del goleador. Fueron dos de Mbappé
1: y uno de Barcola.
0: Sí, Brandi Barcola.
1: Sí. Bueno, Mbappé fue contundente la victoria de Francia ante Suecia, que lo dejó afuera en estos 16avos.
2: Le costó abrir el partido.
0: ¿Sabes cómo lo abrió? Me encanta porque hubo un jugador que está teniendo un presente paupérrimo, que es Alexander Isak. Es el jugador que más decayó de valor en el mercado mundial.
2: Ahí está el gol de Cabo Verde. Pues sí, lo están pasando
0: mirá,
2: en la tele.
0: Alexander Isak hizo como así, lo señalaba a Mbappé, seguilo, pero seguilo, hermano, están todos comprometidos. ¿Sabés quién se tiró al piso para barrer a Mbappé?
4: ¿Quién? A ver.
0: Gyökeres, el otro 9. Entonces, ¿qué hace Alexander Isak señalando con el dedo a Mbappé? Seguilo, hermano.
2: Fueron muchos errores conceptuales en la misma jugada, que aparte ya terminaba el primer tiempo, si se iba a 0-0 en el entretiempo.
0: Y otra cosa, Ábalos nunca haría eso.
3: ¿Qué?
0: Ábalos nunca haría eso. ¿Ve que hay alguien que está suelto? Vamos a defender todo.
3: Y sí, lo único que sabe hacer, el único juego que tiene.
0: Me cayó una carta de cumpleaños que decía, están todos formalmente invitados a defender el arco de Paraguay contra Francia. Lo buenísimo, era Alfaro con un...
2: Ya vamos a entrar en eso, pero para mí estaba haciendo un partidazo igual. Con lo que buscó hacer, estaba haciendo
0: Suecia,
2: un partidazo.
0: Suecia llegó, pero después lo que pasa es que hay una diferencia muy grande entre lo que te puede hacer Lindelof defendiendo a Mbappé. Que Lindelof ya está...
3: Bueno, pero Suecia fue muy goleado, fue ese grupo, también goleó.
0: Suecia no ganó un solo partido en la eliminatoria, clasificó por la Nations League.
3: Claro.
0: Perdió todos los partidos, perdió con Kosovo dos veces, amigo.
3: Ahí te da el resultado.
0: Y bueno, ahí está.
2: Todo lo complicó a Francia. O sea, no lo complicó en el sentido de que tuvo chance de
0: ganar. Podría haberlo complicado.
2: Sí, pero en 45 minutos no pudo hacerle un gol. Se lo metió a lo último el primer tiempo. Si no lo habría ahí, ¿quién te dice que hubiese sido diferente?
0: Sí, Suecia me gustó que tenía jugadas preparadas. Hubo una justamente de
3: Ayari. Sí, pero los partidos son de dos tiempos. O sea, 45-45, no es un solo.
0: Sí.
3: No lo aguantó.
0: Nada, no lo aguantó y después ya estaba. Francia podría haber ganado por más goles. Suecia no pateó el arco. Nada, pasó facilito Francia. Otro que pasó facilito, increíblemente, fue México.
2: Yo pensé que iba a ser más parejo ese partido.
0: Yo pensé que iba a ser más parejo y para mí Ecuador tiene mejor equipo que México.
2: Ah, por lo que venía a hacer Ecuador.
0: Lo ha demostrado anteriormente. En Copa América le ganó. Incluso
3: claro,
0: uno del equipo y
2: venía
0: todo lo que quiera,
2: a hacer la épica contra Alemania también.
0: Acá realmente Ecuador perdido dentro de la cancha, salió dormido defendiendo mal el segundo, o sea, el primer gol es un muy lindo gol, una muy buena contra de México que no, define bien el jugador Quiñones.
3: Pero para vos fue épica el Ecuador de Alemania.
2: Sí,
3: épica, ¿no?
2: Sí.
0: Y
3: Alemania está jugando bien, está cayendo bastante.
2: Está bien, pero está jugando contra las selecciones que más victorias tienen en el mundial.
3: Pero son pocos partidos que se ganan con la camiseta. Son pocos los brasileños.
2: Para mí fue
3: los Inglaterra.
2: Pero Alemania está tranquilamente en los mismos puestos que Argentina y Brasil.
3: Pero en el juego no.
2: Hoy en día no.
0: Pero, hoy por hoy no.
2: Pero
3: ¿es batacazo o no?
2: Para mí sí. Para mí que Ecuador le gane a Alemania en un mundial es batacazo.
0: Sí, no. Es el partido más importante de la historia también. De Ecuador. Obvio que lo hace épico eso. Ecuador realmente es una selección chica. Y eso no se discute. Y tiene un gran equipo ahora, y tiene al 6 del PSG, y lo tiene al 3 del Arsenal, y tiene el arquero Huracán. Entonces, es una selección que tiene un muy buen equipo, pero
3: no
0: es una selección
3: que jugó bien.
0: Cuesta.
3: Pero el tema no sé si para batacazo, porque Alemania venía muy mal.
0: Alemania ya estaba tranquilo, sí, pero salió con todos los titulares. Eso es lo que tiene. Salió con todos los titulares y jugó mejor que Alemania con los titulares.
2: Se esperaba, por lo que venía de hacer Ecuador, se esperaba un poquito más en,
0: se esperaba
2: en
0: la mucho ronda. Más,
2: de
0: mucho
2: si bien más México partido. Viene siendo de las mejores selecciones en cuanto a números, por lo menos.
0: Ganó los tres, no le hicieron goles. Hasta el momento no le hicieron goles.
2: Los
0: la única selección
2: los
0: que
2: cuatro,
0: no. Ganó. Bueno, ganó los tres de la fase de grupos, claro. Sin recibir goles.
2: Los tres y los 16.
0: Y acá en este partido, la verdad que tuvo cuatro llegadas, de las cuales dos fueron goles en el primer tiempo. Un rechazo de Ordóñez que fue muy malo. Muy malo partido de central. Malo partido también de Pacho. Rechazó, se la dejó servida a Raúl Jiménez, que después en una pared y en una devolución la puso contra el ángulo de Galíndez.
3: También
0: y
3: ahí la ventaja se murió el local. Te da ese plus.
0: Sí, le da ese plus. Y ahora
3: capaz
0: por eso.
3: Si se juega en Estados Unidos, era más parejo.
0: Sí.
3: Por ahí lo ganaba.
0: Por eso te digo, el próximo partido de México, que va a ser con Brasil en Estados Unidos.
3: Ah, ya da por.
0: Y bueno. Sí, yo soy mexicano hoy.
3: Más mexicano que
2: Chaval 8. ¿Para vos le gana Inglaterra?
0: No, pero yo soy mexicano.
2: Bueno, Inglaterra, hoy. Justamente el siguiente partido.
1: Pero pasa que, a ver, Argentina y México ya tuvieron como 100 encuentros. Yo creo que Messi se merece su Argentina-Inglaterra.
3: No, sí.
0: Su Argentina-Brasil.
2: Sí, también.
1: Pero
3: creo que el morbo va más para un Argentina-Inglaterra.
1: Sí.
3: Claro, Brasil ya ganó esa final de Copa América.
0: Es verdad, y ya ganó el Copa
2: América. Hablando de Inglaterra, le costó Congo.
0: Le costó un montón. Y te digo una cosa, a Congo le pasó exactamente lo mismo que con Portugal. Estaba jugando mejor. Tuvo para meter el 2-0 en ese momento era el 2-0. Contra Portugal era el 2-1 y una mala definición pegó en el palo.
3: Y Colombia lo pasó por encima Congo en fase de grupo.
0: Bueno, mira, para mí le generó bastante Congo, pero desde el juego fue mejor.
2: Contra Inglaterra, ganando 1-0, tuvo un palo también, que era el 2-0.
0: De Wisa, del mejor jugador que tiene.
3: Primero, en el momento que Congo empezó a tocar como nunca, Inglaterra no sabía de dónde estaba.
0: No, increíble.
2: Era super increíble. Apareció un Harry Kane. Uf. Increíble, en un nivel muy bueno.
1: Messi,
2: metió,
1: Kane, jo.
0: Nada.
2: El segundo gol fue un golazo.
0: Sí, el segundo fue un golazo. El primero, toda del 9. Ganar la posición, cabecear, bien ajustado. No pudo hacer nada en pase, que tuvo un partido increíble. La que le saca Bellingham fue increíble. Y bueno, lógicamente Inglaterra te va a llegar. Pero había resistido bien Congo y se lo veía bien en el juego.
2: Gran partido de Congo, la verdad.
0: Sí, con...
3: ¿Qué? El muchachito de la tribuna. Yo solo vi la foto nomás, no sé quién es.
2: Después tuvo la...
3: ¿Cómo salió el cuento?
2: La gran pechada para mí.
0: La gran pechada. Le corresponde a Mille la gran pechada de esto, dice Seyao.
1: Bueno, tenemos la pechada de Senegal. Sí. Que ganó Bélgica en tiempo extra, 3-2.
2: En el último minuto,
1: o sea, es increíble el partido que le da vuelta a Bélgica a Senegal.
2: 85 minutos y van 2-0 todavía. 2-0 ganando
0: Senegal. 2-0 ganando Senegal, un golazo.
3: Yo vi que iba 2-2, prendí la tele y dije, bueno, van a penales. Y justo con una penal a Bélgica.
2: Durísimo.
3: Mala suerte.
0: Mirá, estaba ganando bien encima Senegal, se puso a hacer un golazo de Ismaïla Sarr, que fue la figura, no te diría sorprendente, de Senegal en la Copa, el jugador de Crystal Palace, pero sí fue el goleador y... lógicamente la gran figura del Mundial. Después apareció Lukaku y Trossard en 3 minutos, lo empataron y en la última del partido y de penal...
3: Dos goles en 3 minutos. Qué difícil debe ser
0: eso. ¿Vos lo estás diciendo para un particular?
3: No, pero justo Mili lo miró a Mariano.
0: Y vos viste,
3: lo miraste a él.
0: Y Mariano el otro día ayer estaba viendo el partido de River, el amistoso.
3: Ah, el amistoso, bueno,
0: para que no lo saben, un amistoso.
3: Fue figura, el muchacho.
1: Llegó rápido. Yo estaba entrando a promedios, y bajaba, y me encuentro amistoso, Flamengo River.
0: Dos a dos.
1: ¿Qué momento? Compañeros, los invito a que se pongan los auriculares. Porque bueno, está con nosotros vía Meet nuestro queridísimo colega Adrián Broski. ¿Cómo andás, Adrián? Te saluda Mili desde Santa Fe. ¿Cómo andás?
5: Oh, hola, Mili. ¿Cómo están ustedes? ¿Bien? ¿Cómo me reciben?
1: Perfecto.
5: Bueno, ¿cómo estás?
1: ¿Dónde te encontrás?
5: Qué alegría. ¿Cómo les va? Estoy en Miami todavía. Estoy acá. Sí, sí. Verán las palmeritas ahí de fondo. Sí. Típica, típico paisaje de Miami.
1: Hermoso el fondo.
5: Sí.
2: Qué hermosa casaca, Adrián.
5: ¿Viste, Diego?
3: Para la ocasión.
5: Vos sabés que me dije a mí mismo cuando venía para acá, en Buenos Aires, estuve relatando el último fin de semana, y digo, no, dejé ropa en el hotel, incluso que yo paro en Buenos Aires, porque digo, no voy a llevar tanto, porque si no la valija, ¿cómo hago? Pero iba rumbo a Ezeiza y vi esta remera de Diego y digo, no me la puedo dejar de comprar. Así que acá estamos con mucho mucha imagen de Maradona, de Messi, de la selección argentina. Creo que uno lo tiene que representar también a través de la vestimenta, así que bueno, muy muy feliz. En una calurosa Miami, siempre hay presagio de tormenta en Miami, porque son las tormentas tropicales, esas que un ratito amagan y después por ahí llueve, por ahí no, pero siempre con esa tensión. Muchos argentinos que todavía están acá permanecen, pero que están ya viendo a ver en qué se van, en qué vuelo, en auto, en alguna tráfico, en lo que sea, para Atlanta, para seguir a la selección que juega el martes, ¿no?
3: Claro.
1: Así es. Bueno, Adri, ¿qué te dejó estos 16avos de final de esta Copa del Mundo que nos tiene atrapados?
5: Esto me dejó.
3: Ah, un miedo. Todo igual.
5: Fue un partido, la verdad que fue un partido demasiado cerrado, demasiado luchado, peleado. Yo pensé que iba a ser así hasta que Argentina pudiera convertir un gol. Sí. Pasó eso y siguió siendo igual.
3: Sí, siguió lo mismo.
5: Lo mismo, y Argentina jugó su peor partido en el Mundial, sin duda, porque había mostrado solvencia. ¿Qué decíamos nosotros? Rivales muy inferiores, sí, es verdad, pero mostró lo que tiene que mostrar. Muchas veces los rivales inferiores te complican. Vos ante estos rivales tenés que salir a ganarles, poner la jerarquía dentro de la cancha y plasmarlo haciendo goles. Lo hizo frente a Argelia, lo hizo frente a Austria, lo hizo frente a Jordania. Y acá el partido se le complicó, ¿no? Cabo Verde creo que es un poquito más de lo que uno suponía, porque es un juego físico, intenso, porque a mí me hace acordar estos partidos, por ejemplo, a lo que pasa a veces en Copa Argentina, ¿viste? Sí, en donde, no sé, Claypole o Acasuso derrotan a Boca o a River, que de 100 partidos que juegan, 99 les gana Boca o River, pero ese en Copa Argentina y jugándose todo y sabiendo que es una enorme posibilidad, hay un extra que los hace jugar un partidazo. Bueno, Cabo Verde creo que jugó al extremo de sus posibilidades y Argentina estuvo lejos.

0: buscará otras variantes. A ver, un medio campo sobre todo que empiece a tener otro ritmo. La Argentina está dos cambios abajo de lo que jugaba en Qatar, tal vez por características de jugadores también. Almada no es lo que era Di María, ya no es el mismo Rodrigo de Paul. Fernández se suelta un poco más porque era el 5 en Qatar, pero tampoco tiene esa dinámica necesaria como para que el equipo sea más rápido. Y los dos centrodelanteros que acompañan a Messi, uno Lautaro Martínez, titular en todos los encuentros, el otro Julián Álvarez, que ingresa en la segunda mitad, no respondieron, hasta no patearon al arco. No. Entonces digo, ahí está la cuestión que el técnico seguramente intentará mejorar, porque ahora viene Egipto, también un rival en los papeles inferior. Pero con esta experiencia de Cabo Verde, tiene que extremar los recursos de Argentina para tratar de ganarle a su rival. Sí. ¿No?
1: Adrián, te iba a decir, justamente yo, volviendo a lo que es el tema del partido, creo que el DT de Cabo Verde, en este caso Bubiña, que lo mostraron varias veces, planteó un partido muy bueno desde el tema físico sobre todo, y creo que lo peor que le podía pasar a Argentina era irse a la largue contra un rival que tiene muchas piernas, que tiene mucho estado físico, una Argentina que, creo yo, corregime si estoy mal, salvo Messi, Thiago Almada, Medina y alguno que otro más, muy poquitos no llegaron exigidos de lo físico al Mundial, venían arrastrando lesiones, y creo que eso se notó mucho en lo que fue esta larga, que bueno, Argentina lo pudo resolver con dos pelotas paradas, un arma que hace rato no le viene dando resultados, y en este Mundial no le había venido muy bien con la pelota parada, pudo hacer dos goles y ahí lo terminó resolviendo el partido. Y ahora creo yo que en el próximo encuentro que va a ser ante Egipto, ya después te vamos a estar preguntando cómo va a ser tu movilidad para ir hasta Atlanta, al Mercedes-Benz Stadium, creo que va a ser un partido quizás parejo desde lo físico, va a proponer un poco lo que propuso Cabo Verde en defensa, pero creo yo que Egipto claramente tiene más material, ¿no? Como para poder salir, como para poder insinuar un ataque ante Argentina.
0: Mira, yo creo que Argentina en estos partidos depende de sí mismo. Si Argentina anda bien. Si Argentina anda bien, a Egipto le tiene que ganar. O sea, tiene más material que Egipto, tiene más potencial que Egipto. Ahora, el tema es, si vos tenés un partido como contra Cabo Verde, donde si no se la daban a Messi para que resuelva, parecía imposible lastimar al rival, ¿no? Entonces, yo creo que la Argentina tiene ese potencial. Ahora, tendrá que crecer como equipo. Yo en Qatar me acuerdo, siempre recuerdo yo ese entretiempo, estaba saliendo al aire para una emisora local allá en Santa Fe, y ese entretiempo contra México parecía que todo se acababa, porque Argentina había perdido contra Arabia. Contra México fue un primer tiempo horrible, no había pateado al arco. Y en ese entretiempo parece que ahí hizo el clic y le ganó a México, después a Polonia, y creció el equipo, ¿no? Incluso hubo jugadores que en aquel Qatar 2022 no eran titulares. McAllister apareció en esa primera ronda. Enzo Fernández, lo mismo. Julián Álvarez era suplente y terminaron siendo figuras, ¿no? Uno supone que ahora por ahí el técnico con algunas variantes, no sé, Giovanni Simeone, Paz, no sé, a mí me gustó Lo Celso los otros días, creo que la mayoría, pero bueno, que puedan darle otro rodaje al equipo para empezar a encarar esta segunda parte del Mundial. Claro. Pero ¿sabes qué pasa? Argentina, yo le pregunté en conferencia de prensa al técnico de Cabo Verde, una pregunta en español que se le iba traduciendo, que el hombre entiende español, acerca de qué pensaba él que iba a hacer la Argentina, se lo iba a salir a apabullar. O sea, yo le dije, usted seguramente tiene su plan de partido y no se lo vamos a preguntar, pero no lo va a decir, pero cómo piensa que la Argentina lo va a salir a buscar. Y él decía, no, nosotros sabemos que Argentina es campeón del mundo, que tiene mucho potencial, que tiene jugadores de primer nivel, pero nosotros vamos a hacer nuestro partido y vamos a tratar de plantearle el partido en la mitad de la cancha. Y lo hizo, ¿eh? No se metió atrás, le trató de plantear el partido. Y yo creo que hoy ya no existe más aquello de que jugás contra un grande o contra el campeón del mundo y te metés atrás y lo marcás con tres tipos a Messi encima. No, hoy tratan de sacarle la pelota a la Argentina. Claro. Cabo Verde lo logró por momentos. Y bueno, y veremos a ver qué pasa con el equipo.
1: Sí, sí. Totalmente, Messi, yo creo que la selección argentina se defiende mejor con la pelota, y haciendo ese paralelismo con el Mundial de Qatar, varias cosas que mencionar. Creo que Argentina tampoco ha tenido la sorpresa que tuvo en su momento, por ejemplo, vos mencionabas McAllister, Enzo, Julián, que se metieron de suplentes y que se ganaron rápido la titularidad. Creo que en este Mundial eso solo pasó con Medina, y eso es por una circunstancia no física. Y en este partido con Cabo Verde, yo creo que el 95% del partido de Cabo Verde es igual al de Arabia Saudita. Yo creo que Argentina con Arabia perdió su partido, después se recuperó, y con Cabo Verde no lo estaba perdiendo en ningún momento, pero se recuperó.

0: Se recuperó durante el partido y lo terminó ganando, con todo lo que eso implica, ¿no? Con lo que fue, lógicamente, los goles, ¿no? De los dos centrales, la pelota parada y demás. Entonces yo creo que Argentina tuvo la posibilidad, ¿no?, de recuperarse durante el partido. A todo esto, ¿qué planteamos? ¿Qué es lo que le viene a Argentina después de haberse recuperado durante el partido con Cabo Verde? Ahora, por ejemplo, ante Egipto.
1: No, yo creo que se viene un partido complicado. Egipto tiene unas figuras importantes también. Uno habla de Salah y todo lo que representa. Yo creo que, pero reitero el concepto, ¿no? Uno más que preocuparse. A ver, amigo mexicano. ¿Cómo anda? Vení.
2: Ah, bueno,
3: mirá.
1: Estamos al aire. Somos todos de México. Vení, hoy con México. Chao. ¿No querés jugar con Inglaterra? Vení acá. Caso más, vení. Eso es para la Red Santa Fe. Mira. Sí, ¿no querés jugar con Inglaterra?
3: A ver, te pongo. No, porque se queda afuera.
2: ¿Eh? Una semi contra Argentina.
1: Afuera, hay que se queda que no está afuera de Brasil, Inglaterra y Francia. Está bien. Pero viste que por ahí uno dice, le vamos a jugar a los ingleses o a Brasil y le vamos a ganar. Eso no. Más vale jugar contra México con él.
3: Sí, pero está muy duro México ahora.
1: No, está duro, claro, mucha dinámica.
0: Es local.
3: A México.
1: Claro.
3: El nivel.
1: Bueno. Hoy es local, incluso es el último partido, después viene a Miami, ¿no? México, digo, si va a ganar.
3: Sí, va a estar ahí.
1: Todo. ¿Cómo están con el tema acá, playa y todo eso? Mirá.
3: Hace
1: calor, ¿no? Se disfruta, ¿eh? Bueno, chicos, gracias, ¿eh? Nos vemos. Les cuento que estamos a una cuadra. Yo paro allá enfrente, mirá, donde están las palmeritas aquellas.
2: Ajá, sí.
1: Ahí en esa casita, en esos departamentos blancos. Y esta es, estamos a una cuadra de la playa. O sea, donde iban los chicos ahí caminando, estamos en South Beach. Es un lugar muy tradicional acá, muy lindo, es el más promocionado de las palmeritas. Así que la verdad que es un lugar hermoso, ¿no? Bueno, yo creo que Argentina, les reitero el concepto, tiene que pensar en sí mismo. Si Argentina anda bien, si no le quitan la pelota, si la maneja mejor en la mitad de la cancha, si tiene más dinámica, con Messi arriba, que es el plus, Argentina no debiera tener problemas frente a rivales que no tienen el caudal que tiene la Argentina. El tema es cuando se deja quitar la pelota, cuando parece que juega otro ritmo mucho más lento que el que debiera jugar. Así que, bueno, veremos cómo se plantea este encuentro. Mañana vamos a estar en Atlanta ya directamente. Hay entrenamiento de la selección argentina y después conferencia de prensa de Scaloni en el estadio. El estadio es maravilloso. Aquí hay, bueno, el Hard Rock acá está bueno también. A mí el que más me gustó es el de Dallas, sin dudas. Pero dicen que este de Atlanta es superior, tiene capacidad para más de 70.000 espectadores. Así que bueno, estaremos allí para Radio La Red también, para darle la cobertura periodística a ese enorme acontecimiento.
4: Adrián, yo te quiero preguntar, si bien claramente sí. No le vamos a decir nosotros a Scaloni cómo tiene que hacer las cosas, porque me parece que ya demostró por demás cómo se tiene que hacer este trabajo, pero si te pongo a vos en el trabajo de Scaloni, ¿qué cambio harías para el martes para enfrentar a Egipto?
1: A mí me gusta mucho Giovanni Lo Celso. Me parece que mostró contra Jordania que es una muy buena alternativa. Creo que Medina está jugando bien, sí, pero Tagliafico debiera ser titular. Me parece que arriba no es el momento del Flaco López, pero sí creo que Julián Álvarez podría, estando bien de la cabeza, todo decir, bueno, Julián, tomá, tenés tu partido y acompañalo a Messi. Me parece que le hace falta más dinámica. Martínez, a ver, en un juego físico como el de Cabo Verde, la presencia de Martínez era la presencia de uno más. Entonces vos tenías que buscarlo por abajo, tenías que tratar de buscar otras alternativas que no se la daba el Toro Martínez.
4: Lo planteó Messi también, post partido.
1: Ah, sí, bueno, claro. O sea, tirarle centros a Cabo Verde o tratar de que vayan a pelear contra los centrales los argentinos era prácticamente una picardía. O sea, nosotros tenemos otras virtudes, ¿no? Jugar por abajo, tratar de entrar, de no desesperarse, la gambeta. Pero bueno, yo para mí, es mi equipo. Yo no creo que, no eres que le armamos el equipo, ¿no? Cada uno de nosotros tiene primero la responsabilidad y el deber como periodista de analizar y de mostrar cuál es nuestra opinión. Yo, mi opinión es que Giovanni Lo Celso debiera ser titular, que Almada no aprovechó la oportunidad.
2: Sí.
1: No sé si Paredes se puede meter en el equipo, ¿no? Yo creo que sí lo va a poner a Paredes.
4: Entró
1: y lo va
4: bien,
1: a sacar
4: el otro día.
1: Almada entró bien. Y Julián Álvarez me parece que para mí debiera ser titular junto a Messi.
4: Sí. ¿Un Messi falso 9? No, yo estuve pensando esa posibilidad.
1: No, a ver, Messi, yo siempre cuento la misma anécdota, ¿no? Un día cuando era técnico de Colón, el Coco Basile, con otros amigos y periodistas, bueno, Nachito Pettinari, ¿no? comimos un asado con el coco bien regado con su habitual whisky. Y en un momento Nacho le pregunta, che, Coco, vos a Maradona, ¿cuál era la, la obligación táctica y estratégica que le daba? Y Coco lo quedó mirando, ¿viste? Se cruzó de brazos, sí. Y dijo, vos me estás cargando a mí, me estás cargando. ¿Por qué? Porque Maradona, ¿qué obligación va a tener? De Maradona jugar donde quiere. Y la obligación la tenían los otros, que yo le decía, cuando vos la agarré, dásela a Diego. Bueno, yo creo que con Messi debe pasar lo mismo, ¿no? O sea, no le va a decir al técnico, vos movete por el falso 9 y andá. Messi se mueve por el lugar que él cree más conveniente en el momento del partido. Y estoy seguro que la mayoría de los jugadores le dicen, muchachos, no en todo momento, pero miren de reojo dónde está Messi, si está cerca del área, y dásela a Leo, ¿no? Pero sí. Por eso digo, no creo que tenga responsabilidades tácticas, ni estratégicas, ni de movimiento, el mejor jugador del mundo.
4: No hay más nada que decirle ya a Lionel, ¿no? Que disfrute, lo único que le podemos decir.
1: Sí, lo hace, ¿eh? Está muy metido. Yo los otros días, yo mirá, ¿sabés que esta cobertura periodística me da la posibilidad? Uno que es relator, lo debe saber muy bien José y Sergio, uno que es relator está en los partidos mucho más concentrado siguiendo la pelota, ¿no? Porque tenés que la obligación de ir describiendo lo que pasa en el lugar y en el momento donde se desarrolla el juego. Ahora, cuando lo ves, como yo que hago una cobertura ahora, no para relatarlo, sino para analizarlo, se te amplía un poquito el espectro, ¿no? Y yo lo sigo mucho a Messi, Le sigo a ver cuáles son sus movimientos, por dónde se va, cuando desaparece del partido, qué es lo que hace, cómo habla con sus compañeros. Y lo seguía mucho después que erró el penal los otros días, ¿viste? Contra Austria. Y el tipo tenía una bronca. Vos sabés qué pasó, pero 10 minutos miraba hacia arriba, maldiciendo, se pegaba una mano contra la otra. O sea, está muy metido, vos decís, el mejor jugador del mundo, errar un penal. Es uno más en su carrera, hizo el 90% de lo que pateó. Pero está muy metido. O sea, más allá del disfrute, yo creo que esa concentración de Leo también es importante. Sí. Yo siempre recuerdo, vos sabés que recuerdo una imagen que era cuando se estaba cantando el himno de Argentina-Inglaterra el 22 de junio de 1986. Y la imagen era la de Maradona mirando para el costado a los ingleses. Y un epígrafe abajo que decía, cuando Diego te mira así, estás muerto, ¿viste? Entonces yo lo veía a Leo también por ahí en alguna imagen en primer plano del tiro libre, ¿viste? Mirando mirando de una manera de hambre de hacer cosas, a pesar de ser el mejor del mundo. Y digo, si Leo está metido así, si te mira así, seguramente algo va a pasar. Horno. Claro.
5: Bueno, Adri, ¿cómo ves los encuentros del día de hoy, ¿no? Hoy tendremos México-Inglaterra, partidazo.
0: Sí, justo recién, amiga, que vos te fuiste, pasaron unos amigos con la camiseta de México. Y yo creo que hoy todos acompañamos a México.
1: Mirá, vamos a hacer un análisis periodístico. Vamos a sacar el corazón argentino a un lado y vamos a quedar como periodistas que tenemos la pretensión de objetividad, ¿no? Yo creo que es una falsa expresión esto de que vos para ser campeón del mundo tenés que ganarle a todos. No. Yo creo que no, tenés que ganarle a los que se te ponen enfrente. O sea, para Argentina no hubiese sido lo mismo jugar contra Portugal, por ejemplo, después que contra Colombia, que es un poco más accesible. No es lo mismo jugar contra Brasil o contra Inglaterra que jugar contra México. Después México te puede golear si querés, pero en los papeles, si vos me dieras, en vez de que se vaya decidiendo ya en la estructura previa al Mundial, le dan a elegir, o nos dan a elegir, ¿con quién quieres jugar? ¿Con Brasil o con México? Yo creo que México es inferior a Brasil.
0: Sí, yo también.
1: Entonces, en esa pretensión, en los papeles, reitero, ¿no? Porque después te puede ganar Cabo Verde, pero en los papeles jugar contra México supone una posibilidad mayor de pasar, de jugar la final. Entonces, no es porque sean los ingleses o porque sean los brasileños, porque vos contra Brasil y contra Inglaterra jugás un partido en el cual vas de igual a igual. Yo creo que hoy no hay diferencia. La única diferencia la saca Francia. Francia está por encima de los otros. Ahora, Brasil, Argentina, Portugal, Inglaterra, España, para mí están en la misma bolsa. O sea, si vos me decís, juegan Argentina, Inglaterra, ¿quién gana? No, qué sé yo, ¿quién gana? ¿Quién tiene más posibilidad? Los dos tienen la misma posibilidad, porque tienen muy buenos jugadores y muy buen equipo. Entonces, contra México no, me parece que contra México vos estás por encima, sos el campeón del mundo, estás por encima. México, si bien ha tenido algún buen rendimiento, no es el mismo potencial de tener enfrente a Inglaterra o Brasil. Entonces, creo que por ese lado, más allá del sentimiento, pasa al decir, bueno, a ver, cuando decían España, Uruguay o Cabo Verde. Cabo Verde.
0: O lógicamente.
4: Yo lo defendía a morir a eso acá, Adrián, y me decían que era un poquito cagón por no querer enfrentar a España, pero no, yo lo defendía a muerte.
1: No se trata de ser valiente ni de ser heroico, sino se trata de ganar los partidos.
4: Debe llegar más lejos.
1: Y para ganar el partido, si tenés un rival que no tiene tanto potencial como el tuyo, tenés más posibilidades. Claro. Es fútbol y es un juego y son momentos y es la cabeza y es como estás en ese día. Y todo eso está bien. Ahora, en los papeles, en el PRODE, si vos tenés una Argentina-México, seguramente Chic-Chic Argentina es el candidato. Ahora, si tenés Argentina-Inglaterra, van más por el empate que por otra cosa, ¿no? Sí. Entonces yo creo que gane México está bien, que se eliminen entre ellos los grandes rivales. Hoy juega también este Portugal, o mañana con España.
4: Brasil-Noruega el otro hoy.
1: Y el otro Brasil-Noruega. Bueno, si le gana Noruega, bienvenido sea. Pero por una cuestión de rivales, ¿no? No, no por decir, che, yo le quiero ganar a Brasil y ganar a Inglaterra. ¿Para qué? Ya le ganaste a Brasil.
4: ¿Juega la historia, Adrián, en este tipo de partidos? ¿Juega la historia? Por ejemplo, Brasil.
1: No, para nada.
4: ¿No?
1: No, para nada.
0: No, el presente.
2: Sí, bueno, pero claro. Brasil le ganó a Japón con la camiseta, pero, como se dice.
1: Pero Pelé ya no juega más y ya Insigne y Garrincha no gambetean. No, yo creo que, a ver, vos al ser un equipo grande, porque son los grandes, tenés la responsabilidad de salir a buscarlo y demás. Pero si no tenés buenos jugadores, no hay posibilidades de que, porque alguna vez jugó con vos Pelé, Insigne, Tostao, Rivelinho, vos digas, no, mirá la historia que tenemos, te ganamos con esto. No existe más. No, Argentina perdió con Arabia Saudita. Pero no hay historia que valga. Hay sí predisposición para salir. Vos te pones la camiseta de Brasil, de Argentina, y es otro peso el que tenés. Pero después tenés que jugar bien al fútbol y tenés que tener buenos jugadores, si no es imposible ganar un partido porque vos antes lo tuviste al matador Kempes. Así que bueno, yo creo que esto tiene que ver con el presente. Brasil me parece que tiene jugadores interesantes. Vinicius Junior, yo creo que todos los que están en este momento brillando en el Mundial son unos cracks indiscutibles.
0: Sí.
1: O sea, uno dice Cristiano Ronaldo, Fanfarrotto, está bien, el tipo tendrá su personalidad, pero es un crack, tiene 40 años, juega barro, 41. Vinicius Junior, quejoso, protestón, se te ríe en la cara, pero es un crack, no lo podés parar. Se te amaca para un lado o para el otro, deja tres en el camino como yo hago un huevo frito. Entonces digo, hay que reconocer Mbappé. Este talento. Mbappé, yo nunca en mi vida, pero de verdad, ni Messi, vi un jugador con el arranque de Mbappé cuando el tipo dio tres pasos y empieza a gambetear en velocidad, no hay otro como él.
4: Agarrate.
1: No hay otro. No lo podés parar. Había un amigo mío que me decía siempre, el importante cuando lo vas a marcar Mbappé no es el que lo marca, sino el que está atrás, porque el que lo marca lo pasa seguro. Decía, ¿viste? Ese ya está resignado. Ahora, el de atrás, ese es el que tiene que hacer bien el
5: remate. Igual ayer a Mbappé le costó comparar.
1: Sí, porque lo hicieron entrar, los paraguayos lo hicieron entrar en el juego, que generalmente no entra Mbappé. ¿Cuándo lo viste a Mbappé empujando a uno, metiendo un codazo, nervioso?
4: El juego sucio, lo hicieron entrar. Declaró después del partido.
1: Y bueno. Bueno, está bien, pero era el arma que tenía Paraguay para distraerlo. ¿Cómo hace? Con Messi deben hacer lo mismo, deben charlar. Está bueno eso que no se puedan poner la mano en la boca, porque que le digan las cosas y que asuman las consecuencias, ¿no? Pero bueno, ojalá que... Yo disfruto de esta figura, ¿no? Por supuesto que vos querés... Yo cuando lo chiflan a Cristiano Ronaldo, digo, uy, estamos chiflando un crack, ¿viste? O Mbappé. Hay que disfrutarlo, porque ojalá le podamos ganar a todos.
4: El folclore también igual, del fútbol.
1: Pero por supuesto. ¿Pero qué vas a discutir cómo juega Cristiano Ronaldo?
4: Ni hablar.
1: O si Mbappé es rápido o hace goles. Es si el tipo de lo que pasa tiene otra camiseta. Mirá si no tuviéramos un Mbappé nosotros ahí al lado de Messi. Chao, ni tenemos que hablar más nada. A ver, yo digo, por ejemplo, Rodrigo de Paul. Es enfermante Rodrigo de Paul lo que lo llaman.
4: Dámelo siempre.
1: A los rivales. Ahora... yo tenía un compañero loco, Rodrigo, mirá lo que le digo, mirá si Rodrigo tuviese la camiseta de Brasil,
0: lo mata.
1: ¡Pamparrón!
5: ¡Olvídate!
1: ¡Pamparrón!
0: No lo quería matar.
1: Pero está bien, es el folclore, sí. Porque esas son las cosas lindas y pasionales que está bueno que tenga el fútbol.
4: Hablando del folclore, Adrián, aparte sacando los hinchas argentinos, que claramente son una revolución en todos lados, ¿cuál fue la hinchada que más te sorprendió después de Argentina?
1: Vos sabés que esto me pasó en Qatar también. La gente de Marruecos es ruidosa, es seguidora, es muy colorida. Marruecos me parece que tiene una hinchada muy, muy, muy, sí,
5: muy espaciosa. Ayer fue local. La hinchada, o sea, no solo la hinchada, sino que el presente que está teniendo esta selección.
1: Sí.
5: Lo dijo el doctor y ojo con Marruecos.
0: Pero mirá, ayer fue local en Canadá, jugando contra Canadá.
2: Bueno, pero Estados Unidos. Sí.
1: Después hay, acá en Estados Unidos hay una colonia muy grande de mexicanos, obviamente, de colombianos, así que los colombianos se hacen notar también, viste, tiene mucho seguimiento popular, pero sobre todo eso, viste, Colombia, Marruecos, México, bueno, Argentina, son hinchadas muy pasionales. Igual no es el mismo hincha de la cancha habitual, ¿no? De la cancha, claro, de Boca, de la cancha de River, de Colón, de Unión. Es un poco más el hincha más selecto. Hay muchos que, yo escuchaba, por ejemplo, en la platea, que uno le preguntó al otro, che, cuando iban al tiempo suplementario Argentina, ¿son 15 y 15 o 10 y 10? Le preguntó, ¿viste? Entonces yo digo, bueno, mirá, no vio mucho fútbol habitualmente en su vida, ¿no? Pero bueno, y gritaba, y estaba con la camiseta de la selección, y los pibes de Malvinas. Pero está bueno también que el pueblo argentino esté volcado. Es un mundial para gente de mucha plata,
0: Sí.
1: Y para extranjeros. Mirá, el estadio, el Hard Rock, estaba en un 90% poblado de camisetas albicelestes. Ahora, de ese 90%, un 70% no eran argentinos. Porque la mayoría de los que llegaron del país no pudieron comprar la entrada. Mínimo salía $2,300, $2,500.
5: Se habla que la entrada de las semifinales iban a costar $3,000 y la de la final $6,000.
1: Pero ¿sabés lo cortita que te quedaste? Métanse en la página de FIFA, que hay reventa. Están a 10,900 la entrada para la final. $10,900 aparecieron. Y yo no sé cómo es el sistema, la verdad que no sé, pero sí le escucho. Los que quieren comprar, la metes en el carrito, se llama, metes como que la atrapás para poder comprarla, claro, y ahí te cambia de precio. Hasta $19,000.
4: Nah, imposible. Para la mayoría de los argentinos, imposible.
1: Pero escuchá, tenés una familia de cuatro y un departamento en Recoleta, en el monoambiente. Así que, hay mucha gente que tiene la plata y la compra. Hay mucha gente que la compró antes, y después hay muchos extranjeros, asiáticos, que vienen acá, o norteamericanos, que van como a ir al teatro. En vez de ir al teatro o en vez de ir al béisbol, dicen, bueno, vamos a ver cómo es esto del soccer, y este Messi, el peticito ese que juega bien, y van, y se ponen la camiseta argentina. Pero es un mundial atípico. En Qatar y en Rusia no era este precio desconsiderado y desmedido, ¿no? Era un precio, yo me acuerdo que quienes iban conmigo adquirían las entradas, algo así como en la reventa, todas hasta la semifinal y final a 600, 500, 600, $700. Que igual es mucha plata, pero bueno, pues a un esfuerzo. Uno de los chicos que está conmigo también compró para la final en reventa $1,600 en Qatar. Y ahora nos conseguís una para Argentina Cabo Verde a menos de 2,300. Entonces digo, y para la final estamos hablando de 10,000, $15,000. Entonces, muy es obsceno, creo que.
5: Sí, una locura. Bueno, Adri, ¿cómo va a ser tu logística? ¿Cuándo viajás a Atlanta?
1: Me voy esta noche, salgo en un vuelo, llego mañana a Atlanta. Voy a estar en el entrenamiento de la selección a la mañana y después en la conferencia de prensa de Scaloni. Tuvimos la posibilidad de preguntarle a Scaloni y al técnico Cabo Verde. Así que son experiencias de lo periodístico muy buenas. Uno cuando puede vivir un mundial, y se lo digo a ustedes también, chicos, que tienen toda la carrera por delante, tienen que hacer el esfuerzo para estar presentes, porque realmente es te nutre, te forma, te da otra mirada. Que permite conocer otras culturas, así que tienen que trazárselo como objetivo en su vida periodística, es decir, vamos a estar en el próximo mundial, y con la capacidad que tienen lo van a hacer, sin duda.
5: Bueno, Dios quiera, sea así. Adri, muchísimas gracias por pasarte acá en Bota Deportiva. Seguramente te pases un ratito en la transmisión que vamos a tener en menos de media hora. Nosotros te despedimos, vale. Así que muchísimas gracias.
1: Sí. Está re bueno el programa, lo felicito, chicos, sale muy bien, tiene mucha información, mucha formación, mucha visión y convicción periodística, que es lo que se necesita, tomar esta profesión con la dignidad del caso y estar siempre preparados para informar a sabiendas de lo que significa para mucha gente lo que nosotros decimos. Así que felicitaciones y nos encontramos en cualquier momento.
4: Gracias, Adrián. Te mandamos un saludo grande.
0: Muchísimas gracias. Bueno, lo mejor para nosotros en el siguiente partido, ¿no? Contra Egipto.
1: Dale, dale, buenísimo. Acá me despido mostrándole las palmeritas, ¿verdad?
0: Qué linda imagen, qué linda imagen.
5: Bueno, qué nubarrón negro se viene por ahí.
0: Sí, acá, bueno, no te lo mencionamos al principio de la llamada, pero acá está nublado y hace mucho frío y estaba lloviendo recién.
1: Sí. El frío me lo dicen, cada vez que hablo con alguien en Argentina, todo frío que hace acá. Yo, qué calor que hace acá.
5: Increíble.
1: Bueno, chicos, un abrazo grande para ustedes.
5: Gracias, Adrián. Bueno, ahí pasó Adrián Broski con desde Miami. Nada más ni nada menos. Qué nivel,
4: qué
5: ¿no?
4: Qué nivel, qué linda postal.
5: Sí. Nosotros, compañeros, nos vamos a un pequeño corte y ya nos vamos a meter de lleno en el último bloque de esta edición dominguera de Bota. Vamos a hablar de Colón porque ya en minutos se nos viene la previa. Ustedes quédense ahí que ya enseguida volvemos con más Bota Deportiva.

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0: Volvemos en este último bloque de Bota Deportiva, las 13:42 horas de este día domingo de hoy. 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Y por último, tengo algo que mostrarles acá, por favor. Cámara, miren lo que nos acaba de llegar acá.
1: El mejor momento del programa.
0: El mejor momento del programa para que nos llegue esto que nos han enviado los compañeros.
2: ¿Qué nivel?
0: De Dulce Sazón. Nos mandaron acá dos vianditas de pepas con harina integral. Acá para Mateo que se tiene que poner cuidando. Polenta.
2: Mirá, ahí está, mirá la postal. Levantá las pepas. Mirá,
1: para Mateo, justo.
0: Excelente. Y acá también una pizza, una mozzarella. Qué nivel. Y acá una especial. Delicioso.
1: Bueno, cortamos acá en el programa, así ya arrancamos. Tengo que unos minutitos.
3: Bueno, en este primer programa. Vamos a meternos de lleno con Colón, que va a jugar su partido a partir de las 15 horas. Obviamente en breve se viene la previa de la mano de nuestro queridísimo amigo que lo tenemos acá, atrás de cámara.
2: Sí. Está medio renegando, lo tenemos acá renegando.
0: Está... Ya, les informo que ya conectó
2: bien.
0: El dispositivo.
1: Va a poder pequeño avance para la humanidad.
3: Sí. Bueno, hoy juega Colón con varias modificaciones. Bueno, dupla central que la totalmente vamos a ver por primera vez.
0: Increíble. Qué rara la dupla central. Thaler y Olmedo.
3: Olmedo, bueno... Pierre Barrios, que quedó afuera por lesión.
0: Sí.
3: Y Rasmussen por llegar a la quinta amarilla.
2: Primer partido que no va a jugar ninguno de los dos, por lo menos.
3: Sí,
2: porque ya había pasado dos. Que no había jugado.
1: Que hacía Olmedo.
0: Rasmussen, Barrios,
2: había jugado Thaler. Por la quinta, no había jugado Barrios antes.
0: Sí. Barrios fue el primero que llegó a la quinta en la Primera Nacional,
2: pero
0: creo
2: Rasmussen
0: yo.
2: Rasmussen jugó.
0: Rasmussen jugó
3: el partido
0: jugó
3: pasado.
1: Olmedo.
3: Bueno.
0: Exacto. Y ahora, una pregunta. Thaler, desde el torneo pasado que no.
3: Es la primera vez en este torneo que va a jugar Nicolás Thaler.
1: Si mal no recuerdo, el último partido fue en agosto del año pasado, justamente, ante Agropecuario, cancha de Colón. Me parece que fue titular, o entró en el segundo tiempo. Que ganó Agropecuario 1-0 acá en Santa Fe.
0: Sí.
1: Creo que fue el último partido de Thaler.
0: Sí. Que yo recuerde, sí, pero no tengo ningún recuerdo de que siquiera haya tenido la posibilidad de entrar en este torneo.
1: Tuvo colocado, pero... Titular.
0: Bueno, igual recordemos que... De la primera rueda, de lo mejorcito defensivamente de Colón era Thaler. Y venía un año entero sin jugar la pelota en Chile.
1: El año pasado.
0: 2024 no jugó nada en Chile.
1: No,
0: y
1: llegó
0: en 2025.
1: Claro, cuando llegó a Colón.
0: Empezó en Colón.
1: Sí.
0: Claro.
1: Ahí está, lo pedimos
0: a Marian que tiene que ir al entrenamiento allá en el River Camp.
3: Claro.
1: Está con la pretemporada full.
0: Sí. Y bueno, ayer atajó bien contra Flamengo.
1: Fue ahora figura, ya. Muchacho.
0: Fue figura, muy sí, atajó muy bien, tuvo una hora
1: qué humildad.
0: Increíble. Bueno, un Colón Mili que tampoco va a poder contar con su figura,
3: no
0: con Ignacio
3: poder.
0: Lago, porque finalmente tuvo la suerte de que se pudo operar.
3: Se pudo operar de la muñeca.
0: Sí.
3: No me acuerdo bien el nombre de la lesión.
2: Él quería estar igual.
0: Metatarsio seguro
3: sí,
0: que era.
3: Es que la idea de Medrán era esperarlo hasta último momento, pero finalmente no va a integrar el equipo para titular.
2: Para mí no es cierto, Iván, no arriesgarlo, porque recién va a arrancar el, sí, el segundo gran recorrido de esta,
3: sí,
2: primera,
3: a ver,
2: nacional.
3: Como lo dije durante la semana, es una baja más que sensible porque se ha demostrado en esta primera parte de la primera nacional que Colón ha sido muy lago dependiente.
2: Hoy vamos a confirmar realmente si Colón fue, sí, antes lago, lago.
1: Sí, lo era.
3: Lo es.
1: Lo es. Hoy, bueno, gane, lo es,
2: si,
1: lo
2: si
1: era.
2: Hoy, si hoy gana...
1: Lo será, porque el
2: se
1: equipo...
2: Se sabe que, si bien Lago el más importante, ni hablar, el mejor jugador de Colón, de que puede jugar mínimamente de, sin tenerlo al lado en cancha, pero el que le va a costar muchísimo.
1: Y le costó teniéndolo en el equipo, contra el último de la tabla.
0: Contra Chaco Forever.
1: Puede ser que le cueste ahora.
0: Increíble ese partido. Ustedes la semana pasada lo mencionaron, ¿no?
3: Sí,
0: ¿no?
3: Sí. Miren, tengo increíble el probable 11 para esta tarde. Si quieren, lo tiramos.
0: Por
3: y
0: favor.
3: Analizamos. Budiño en el arco, Peinipil, Thaler, Olmedo y Allende. Después en el medio campo, Medrán va a volver al 5-5 con Muñoz, Lertora y Antonio. Más arriba Marcioni y arriba Sarmiento y Bonansea.
1: 4-3, bien clásico.
2: Sarmiento va a pasar al puesto que tendría
1: de Lago. Sí.
3: Ahí tenemos, no sé, pero para mí Lago va a ser un 4-1-1.
2: Enganche Sarmiento.
3: Claro, y dejarlo solo arriba a Bonansea.
1: Dependiendo si lo requiere el partido.
2: Se le abre el arco a Bonansea de una buena vez.
3: Sí,
0: y veremos si Colón no depende tanto del Lago, puede ser que le caiga más a Bonansea. Tampoco le venía cayendo mucho.
3: No.
0: Tenía el arco cerrado, pero tampoco le venía cayendo mucho.
1: Sí, entonces, era Bonansea, Lago, los pesos del equipo.
2: Bueno, pero estamos de acuerdo que hoy el rol de Nacho Lago lo va a tener, o lo debería cumplir Sarmiento, en este caso.
0: Sí, y Sarmiento es muy polivalente. Ha cumplido incluso el rol de Lerton.
2: Tiene buen pie.
3: Me atrevo a decir que Marcioni puede llegar.
2: Bueno, Marcioni
3: a...
2: también. Los dos. Sí. Los dos deberían
1: por
2: ser.
1: Por el estilo de juego puede ser Sarmiento.
3: Hoy tiene que ser un buen partido de Marcioni y de Sarmiento.
1: De todo el equipo en general.
3: Bueno, sí.
1: Todo el equipo.
2: Hay que ver, a mí lo que más duda me genera es la saga central, claramente.
0: Sí, no,
2: no. No por los nombres en sí, sino porque no va a haber ninguno de los dos referentes de la saga central. Eso es lo que me genera duda en realidad.
3: Bueno, a ver, yo creo que también Medrán apuesta a nuevos recambios por Rasmussen tener... y por Pierre Barrios para saber. Porque recordemos, como lo mencionamos, el mercado de pases para Colón cierra el jueves 8 a las 6 de
2: y
3: la
2: bueno,
3: tarde.
2: Podría existir la posibilidad de que si hoy no tienen un buen rendimiento, capaz que quien te dice viene un central. O buscan un central, por lo menos.
1: Sé que ya en primer momento debería buscarlo. Colón tiene recambio en la saga central. No puede utilizar a Thaler, que viene, ¿cuánto? Casi un año sin jugar.
0: Es que ese
1: también
0: es
1: muy contradictorio.
3: Habla complicado de lo mal que está también el tema de recambios.
1: Tema de recambio, equipo, mercado de pases.
2: Mercado de pases también.
0: Y el mercado
2: no
0: de pases
2: se buscó en ese puesto.
3: No se buscó. O sea, se buscan desde el mediocampo para arriba.
2: Obviamente, ni hablar que Rasmussen y Barrios, si están bien y están sin estar suspendidos, son titulares.
0: Son en la saga central, lo va a hacer durante todo el año
2: y
0: en Colón.
2: Y es la que más se repitió.
0: Hay que ver el tema de, como mencionamos, tarjetas y también los temas físicos. También
2: pero
0: tema físico, la edad pesa.
1: Barrios tiene 36
2: 18
1: años.
2: Partidos que quedan de la temporada.
0: Sí, por eso.
2: O sea, es un largo
0: hay que ver
2: todavía
0: ese tema.
2: Que queda.
1: Sin contar si ingresa reducido.
3: Mencionamos que Colón tiene su primera incorporación, que es la de Franco García, que está integrando la lista de convocados. Esperemos, en caso de que le toque jugar, que tenga buen rendimiento.
2: ¿Por dónde entraría? Si, por ejemplo, hoy en día, hoy en el banco, está en el banco de suplentes, entra en segundo tiempo, entraría, me imagino, por Marcioni.
3: Por Marcioni, de más extremo.
1: El recambio Marcioni. O puede ser recambio Sarmiento también, puede jugar por ambos lados. García.
2: Claro, pero Sarmiento, si lo juega por donde lo pensamos, va a jugar más de enganche Sarmiento hoy. Pero sí, siempre tira el
1: sí, también puede haber ido titular, pasa de llevarse poco, tranquilamente. Lo tira a Sarmiento de enganche y juega con los extremos García
2: y
1: Marcioni.
2: García que viene de Newell, pero que la buena temporada la tuvo el año pasado.
0: En Tucumán. Claro.
1: San Martín, sí,
3: Tucumán. Martín de Tucumán. Sí. Partido clave para Colón y sobre todo para Medrán.
2: Oye, sobre a ver, yo quiero leer la incógnita. Si hoy pierde Colón...
3: Obviamente ya desde la fecha anterior.
2: Siempre se habla cuando pierde Colón que Medrán se puede ir. Lamentablemente es algo con lo que convivió durante
1: sí,
2: todo
1: es más
2: el
1: que
2: torneo.
1: Nada del hincha. A ver, no creo que dijese que comente el mismo error, también que era otra, que pasó en 2024 con Delfino.
0: Es verdad.
2: Siempre recaemos a lo mismo, ¿no?
1: Porque va a agarrar un DT nuevo, que este equipo lo armó Medrán y viene otro. Y ¿cómo también te desenvolvés Colón con la presión que tiene ascender? Sí o sí este año.
2: Igualmente, Colón perdió 3 partidos en la temporada.
1: Sí.
2: O sea, si vamos claro. a
3: San Telmo, Morón y Chaco.
1: Chaco.
2: O sea, los 3 partidos lo perdió.
1: Morón perdió más
2: perdió
1: partidos
2: feo,
1: que Colón.
2: Fueron partidos, golpes 5. Duros fueron. Pero si vamos al caso, la temporada de Medrán está siendo buena.
0: está siendo muy buena.
2: Gran equipo, general.
0: Invicto de local, de los pocos invictos que hay de local en la Primera Nacional del fútbol argentino.
1: Bueno, 2024 fecha... también lo estaba de local. ¿Eh? Después cayó con el cambio de técnico, estaba invicto con lo de local.
2: Por eso, para mí sería un error si hoy, por ejemplo, pierde Colón, que tranquilamente puede pasar porque va a una cancha difícil, un equipo difícil.
1: Que también está peleando.
2: El año pasado jugó la final para
0: ambas finales. Y aparte, otra cosa, es un equipo que se ha recuperado de muy buena manera a Madryn, porque había empezado mal, perdió con Colón,
1: tuvo no levantaba. Tuvo el momento zona de descenso.
2: Y ahora, está bueno, hoy si le gana a Colón,
0: a un punto. Está a un punto Madryn.
2: Le sacaría dos puntos le sacaría a Colón.
0: Cosas que mencionar, no solo además de, bueno, de este morro que se genera porque va a jugar un ex Unión, uno reciente, de los ex Unión con más reciente partidos en la historia del club, como lo es Claudio Corbalán, hoy va a jugar en condición de ese primer central, ¿no? Central
2: sí,
0: zurdo.
2: Sí, por lo que dijo el técnico, va a jugar, va, un colega ya de que cubre a Madryn, va a jugar como segundo marcador central.
0: Ah, sí, como segundo
2: marcador central. Marcador central por izquierda sería.
0: Claro, sí, el 6, como se le dice. Va a jugar Claudio Corbalán en Madryn. Madryn con lo que ya sabemos, ¿no?
1: En Madryn no está arriba, Thiago Josen, ex Colón, todavía sigue.
0: Está Thiago Josen.
1: Lateral derecho.
0: Está. Nunca me puedo acordar. Pío Bonacci, creo.
1: Tiene buen equipo.
0: Tiene.
1: Arrancó mal, como decís. Hasta un momento tuvo zona de descenso, pero eran las primeras 4 o 5 fechas y luego levantó. 2024 también sucedió algo similar a Madryn, que arrancó mal, levantó y estuvo a nada, a un punto de jugar la final.
0: Bueno, mirá.
1: San Martín de Tucumán.
0: Madryn viene de empatar 2-2 con San Miguel en condición de local, justamente. Gol de Nazareno Solís también.
1: Ese partido que el partido que debía, porque fue esa fecha que.
0: Sí, el que debía del anterior. Claro, y mirá, sí. Y también gol de Silva, el goleador acá en el cementerio de los Elefantes para Madryn, el goleador durante el año pasado. Juega Gabriel Gudiño también. No, sí, tiene nombres Madryn. Tiene nombres Madryn. Y ahora va a ser un partido Gudiño, complicado.
2: Ese es el jugador que tuvo en su momento, no lo quiso Unión a ese jugador.
0: Lo quiso Unión cuando estaba en Patronato.
2: Pero jugó en San Lorenzo también.
0: Sí,
2: ¿salió de San Lorenzo?
0: Creo que salió de San Lorenzo. Lo mejor que le dimos fue en Patronato.
2: O salió de Rafael y lo compró San Lorenzo. Algo así, pero me acuerdo que tuvo un buen rendimiento en San Lorenzo por un tiempo. Después, bueno, terminó cayendo en equipo del ascenso.
0: Puede jugar también hoy Mauricio Cuero. Tiene nombres Madryn. Y esta es una fecha muy importante para Colón, también por los resultados previos, que era lo que mencionamos bien al comienzo del bloque. Y perdió los Andes.
2: Perdió Morón, un equipo que arrancó ganando y bueno, terminó perdiendo.
1: Contra un defensores que
0: contra
1: viene
0: defensores que viene
1: regular. 3,
0: precisamente sí. Con Colón. En la fecha, recordemos, Morón agarra los que va dejando Colón. 3-0 fue la victoria de Colón ante defensores y ahora le dio vuelta al partido, justamente a Deportivo
1: también
0: Morón.
1: También 5 o 6 minutos.
0: En nada.
1: Gole sí,
0: en
1: Aguirre nada. Y Moyano.
0: Exacto. Y después acá también.
3: Metete
0: sí,
3: a la charla.
0: Sí, por favor, por favor. Que ya le cedemos el mando.
2: Al relator.
1: Ya tenemos más refuerzo de Colón.
3: El relator de esta
4: ¿cómo
3: tarde.
4: Andan? Un gusto.
0: Yo ¿cómo va, José?
4: Si no me pongo retorno, me parece que no estoy. ¿Cómo andan?
1: Costumbre.
4: Placer enorme de poder compartir y por hoy felicitarlos en el aire de Uno Santa Fe. La verdad que hacen más corta la siesta del domingo. Bueno, hoy en distinto horario, pero la verdad que hacen un muy lindo programa y da gusto escucharlos los domingos al mediodía hasta la siesta, ¿no?
3: Hasta la siesta, sí. Hoy, bueno,
0: la
3: hoy por
0: la
3: previa de los partidos, sí.
0: Pero igual, en la siesta hoy no va a dormir nadie en Santa Fe. Porque no, van a estar todos prendidos acá, la red Santa Fe, escuchando la transmisión.
3: Obviamente.
1: Brasil, o sea que hoy, qué hoy cambio, día, Colón-Brasil. Qué salto de calidad.
3: O sea, imagínate salir de un Deportivo Madryn-Colón a un Brasil-Noruega y México-Inglaterra.
0: Encima lo escuchás así por radio, tenés corazón en la boca.
3: Fíjate.
0: No, terrible.
3: Quédense
4: ¿sufrieron igual el viernes?
1: Poquito.
0: ¿Vos no?
4: Sí, la previa, ¿no? Sí, pero
1: poco y nada.
4: Yo estaba muy confiado y estoy sigo confiado. Me parece que obviamente Argentina juega de acuerdo al rival.
0: Sí,
4: me
0: eso estaba
4: y me parece que los retos, los escuchaba recién hablar con Adrián, los retos de Messi y las declaraciones post partido, me parece que contra Egipto va a haber otra Argentina, me parece a mí.
3: Sí, porque me atrevo a decir que, como lo dijo Adrián también, que fue uno de los peores partidos de
1: era
3: la
1: necesario
3: selección.
1: Creo el aviso era necesario, como
0: nada por ahí. Sí,
3: claro. Sí. Y si Cabo Verde era Arabia Saudita.
4: Sí, que te despabiles.
1: Claro,
4: que
1: no perdió,
4: lo que
1: pero
4: pasó
1: sí
4: el Mundial pasado, que nos ganó Arabia y
0: Y después, bueno,
4: después cambió todo.
0: Se despertó
1: el León. Es que todo el equipo tiene ese partido complicado. Lo tuvo ayer Francia en Paraguay, capaz lo tengan con Marruecos.
0: Y bueno,
1: ¿quién dice?
4: Ya, yo los dejo porque tengo que terminar de acomodar el tele.
3: ¿Qué cortecito pegó el comentarista hoy, de la transmisión del día de hoy?
0: Vení, Diego, vení.
4: Escuchá, hoy es un servicio de la radio. Quiero decirlo, porque muchas veces se dice que estamos en la cancha, nosotros no vamos a estar en la cancha, cuestiones que ya expliqué el otro día, porque muchas radios habitualmente dicen están en la cancha y no están en la cancha. Nosotros hoy los contamos, estamos acá en el estudio, vamos a hacer un servicio a través de Uno Santa Fe, de la red Santa Fe en el 106.3 y bueno, en las aplicaciones. Y los felicito de vuelta, pero los dejo, estoy complicado.
0: Estamos medio apurados acá, configurando el tele.
3: Se va a armar planilla.
4: Muy bien.
3: Bueno, como lo decíamos, volvemos a tema Colón. Nos fuimos por las bandas. Bueno, Colón, un partido duro, clave. Tiene. En los resultados está. Le favorecieron. Esperemos que Colón gane.
1: ¿Cuántas veces ya le favorecieron?
3: Que Colón juegue para Colón.
1: Tuvo la chance.
5: Está igual.
3: Que Colón juegue para Colón. Vamos a ver cómo plantea Medrán este equipo que. Dupla central nueva, por así decirlo.
1: Aparte
2: totalmente nueva, tal cual.
3: Sí, sí.
1: No, aparte un comienzo bravo porque tiene Madden hoy, después el fin de que viene local de Central Norte de Salta, que puede ser bueno, accesible en los papeles, y después visita Ferro, tercera fecha.
0: Y Ferro, mirá, Ferro también tiene que jugar hoy. Hoy juega con San Telmo.
1: Claro.
0: Bolívar le ganó 3-1 a Godoy Cruz. Sigue bien, Bolívar. Tres partidos perdidos nomás.
1: Sí, pero como igual que Colón. Hace poco jugó. El tema es que tiene un arranque. Bravo. Bueno, después creo que en la cuarta fecha Casuso, pero ya vamos muy lejos.
0: Sí, sí.
1: De primera tres fechas.
0: Ya sabíamos que
3: en la
0: arranque.
3: En la cuarta fecha juega con Chaco. Con
1: Chaco, claro, era Chaco. Me claro. Sí.
3: Después de local. A Casuso, no. O Patronato.
1: Claro, Chaco, Casuso y después tiene fecha 6-7 de visitante, doble.
0: Con por eso, Santelmo y ya Patronato. Sabíamos que el comienzo de esta segunda rueda para Colón iba a ser difícil. Sobre todo con ese partido en el medio de Chaco Forever en condición de visitante.
1: Claro, porque tenía los tres de visitante.
0: Era lo peor que le podía pasar a Colón perder ese partido.
1: Sí.
0: Obviamente, por una cuestión no solo lógica de que Chaco está último, está 5 del segundo, que hoy es Mitre, sino también por una cuestión lógica de que jugabas de visitante, era antes del comienzo de la segunda rueda, volvías a enfrentar rivales duros en la misma condición que el de Chaco Forever.
1: Claro,
0: no dejó una buena imagen. No claro. Dejó para nada una buena imagen Colón la semana pasada ante Chaco Forever y ahora se tiene que reponer ante un rival durísimo, como lo es Madryn, allá
1: en su cancha.
0: En el sur, con frío seguramente, con muchísimo frío.
1: Sí, pero es frío para ambos equipos. Eso es el clima para ambos equipos, para mí no. Si juegas bueno, bien al fútbol.
0: Y bueno, vos me decías hace muchísimo frío y ellos tienen un acuerdo que es colombiano y que vive del calor, está bien.
1: Están acostumbrados.
0: Están ¿no? más acostumbrados los.
1: Es como
0: los
1: en el demás. Mundial que se quejan por el clima, el verano, es para ambos equipos.
0: Sí,
1: no es una excusa decir, no, jugamos de tal manera porque el calor, la humedad.
0: A menos que sea muy extremo.
1: Claro.
0: Que sea muy extremo. Están todos preparados, pero.
3: Bueno, a ver,
0: promesa caso, de partidazo, Mili.
3: Sí, para hoy. En caso de que Colón se traiga los 3 puntos, llega a las 31 unidades y pasa a Bolívar y se pone tercero.
1: A 32 unidades. A 32 se va Colón.
2: 32 a 2.
1: Que haya 2 de Morón.
2: Y bueno, tiene que jugar Ferro, que juega hoy también.
0: Sí, claro. Ferro tiene la posibilidad de
1: si no puntero. Quedaría a 5, si Colón gana y Ferro gana.
0: Claro.
1: A 5.
3: O sea, media hora después de del comienzo del partido.
1: El simultáneo, básicamente.
3: El simultáneo, sí, así es. Y bueno, compañeros, son las 14 y punto.
2: Cedemos el estudio.
3: Vamos a ceder el estudio a.
1: El hogar.
3: El hogar a los que van a seguir esta transmisión, que les recomiendo que se queden, no se vayan.
0: Es un cortecito chiquito y ya volvemos.
3: Ya arranca, sí, ya arranca. Así que ni se les ocurra salir del YouTube. Así que quédense, están obligados con este equipazo que tiene la Red Santa Fe, Iván.
0: Exactamente, como lo viene siendo ya habitualmente con los relatos de José Asturzi, que bueno, lo acaban de escuchar, lo acaban de ver, los comentarios de Diego Bolaños, que recién llegó acá al estudio, y en los vestuarios para ambos equipos se va a encontrar la señorita Melanie Rivas. Así que bueno, equipo completo confirmado para esta transmisión, que ya arrancan con la previa, 15 horas del partido entre Madryn y Colón allá
3: en el sur del país. Nosotros nos despedimos hasta el próximo domingo, gracias compañeros, gracias Yari, y nos reencontramos el próximo domingo, chau.

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tardes, enorme placer de saludarlos en la Red Santa Fe, en el 106.3 en FM. Aquí estamos en una nueva jornada de fútbol a través de la radio del Diario 1. Va a jugar Colón, va a comenzar su periplo de la segunda rueda, o la fecha 19, póngale usted el nombre que quiera, a lo que va a empezar a transcurrir Colón a partir de hoy de las 3 de la tarde, frente al Deportivo Madryn. Hay una pregunta que nunca supimos responder del todo. ¿Por qué Colón? Porque no alcanza con decir que es un club, porque tampoco con hablar de una camiseta, de una cancha o de 90 minutos. Ser de Colón es otra cosa. Es descubrir alguna tarde de la infancia, que un puñado de colores pueden empezar a ordenar la vida. Es entender que uno no elige estos amores, los reconoce. Nos enseñaron que el fútbol es ganar y perder. Colón nos enseñó algo mucho más importante: a volver. Volver después de cada golpe, volver después de cada desilusión, volver con la misma ilusión, aunque la razón aconsejara otra cosa. Porque la esperanza para el sabalero nunca fue ingenuidad. Fue una manera de estar en el mundo. Hubo tardes felices y noches que todavía duelen. Hubo abrazos con desconocidos que terminaron siendo hermanos por un instante. Hubo viajes interminables, gargantas rotas de tanto cantar y silencios que solo entienden los que aman de verdad. Y siempre estuvo la tribuna. Ese lugar donde miles de personas distintas descubren que durante un rato laten con un solo corazón. Quizá por eso Colón no necesita explicarse. Se transmite, como las historias que cuentan los abuelos, con las fotos amarillentas, con esa mano que alguna vez nos llevó por primera vez al Brigadier. Y sin decir demasiado, nos dejó una herencia para toda la vida. Porque un hincha de Colón nunca está solo. Camina acompañado por todo lo que tuvieron antes y por todo lo que vendrán. Y cuando alguien pregunte qué significa ser sabalero, no le hablen solamente de un título, de campaña memorable. Háganlo escuchar una tribuna cantando cuando el equipo más lo necesita. Háganlo mirar con esos ojos que siguen creyendo, aun cuando todo parece cuesta arriba. Ahí está la respuesta. A los que nunca dejaron de creer, a los que hicieron de la fidelidad una aventura, a los que saben que algunos amores no prometen una vida fácil, pero sí una vida llena de sentido. Porque hay clubes que se eligen y hay otros que, como Colón, se quedan a vivir para siempre en el corazón. Señoras y señores, juega el negro, tu negro, aquí en la Red Santa Fe frente al Deportivo Madryn a las 3 de la tarde. El arbitraje de Gastón Monzón Brizuela y, por supuesto, la radio, la Red Santa Fe, la radio del Diario 1 y por la radio. ¡Nos ponemos en marcha!

0: Aquí estamos, señoras y señores, hoy en el cuarto piso de Río Arriba World Center. Yo lo vine contando a lo largo de la semana. Hoy la radio va a dar un servicio, porque esto es así, porque no vamos a estar en la cancha, no le vamos a mentir diciéndole que estamos en el Abel Sastre cuando estamos aquí en Santa Fe con nuestro comentarista, con nuestro vestuarista, pero vamos a estar muy pendiente de lo que ocurre a través de AFA Play. Le vamos a contar, le vamos a narrar de este partido que tiene Colón, de este Colón que está complicado, que no terminó bien la primera rueda, la fecha 18, cuando todo parecía indicar que aquella victoria que le contamos hace ya un tiempo frente a Defensores de Belgrano en Núñez hacía encaminar a una casi victoria frente a Chaco Forever. Pero el fútbol y es dinámica de lo impensado. Y si no, pregúntenle a la Argentina el otro día frente a Cabo Verde todo lo que le costó ganar a la escaloneta en esto que estamos metidos, sumergidos en la Copa del Mundo. Y hoy nos desviamos por un rato porque juega Colón, juega tu negro a partir de las 3 de la tarde con el arbitraje de Gastón Bruselli. Por supuesto lo vas a vivir aquí a través de la Red Santa Fe. Pero no me quiero extender mucho, porque estamos ya a muy poco del arranque del partido, casi media hora y un poquito más del arranque del encuentro pautado en el Abel Sastre en Puerto Madryn, en la provincia de Chubut, para el equipo de Colón. Y vamos a meternos en el primer análisis, en el primer comentario, en lo primero que nos pueda contar el señor Diego Bolaño. Diego, bienvenido a la radio, bienvenido a la Red Santa Fe.
1: ¿Qué tal? ¿Cómo le va? Muy, pero muy buenas tardes a todos. Aquí nos encontramos, como bien remarcaba nuestro relator, hoy desde la radio, pero llegando a sus receptores porque seguramente necesitás de este servicio por si estás trabajando, por si estás en un taxi, por si estás en un remis, en un Uber, por si te toca laburar en una playa de estacionamiento, en una playa de venta de combustible, y no podés sentarte a mirar el partido, lo escuchás y te emocionás y tu corazón late fuerte cada vez que nuestro relator levanta la voz porque algo puede llegar a pasar. Hoy Colón visita a Deportivo Madryn en un encuentro correspondiente a esta primera jornada de la segunda ronda. Y yo escucho a la gente de Colón en estas dos semanas que tuvo el Sabalero para descansar, para meterse en el Mundial. Hablo de los hinchas, ¿no? Porque ahora vuelve a la realidad el hincha de Colón, ya basta de el fútbol mundial y volver al fútbol doméstico, el del ascenso, donde se encuentra inmerso Colón, pero que los dirigentes no tuvieron descanso, porque se estuvieron moviendo para poder reforzar el equipo, para poder tener jugadores como por ejemplo una sola cara nueva, cuando tal vez el hincha de Colón hoy esperaba que hayan cuatro. Bueno, hay un par que andan dando vueltas que podrían llegar a firmar en la próxima semana. Después vamos a meternos bien en la intimidad del plantel sabalero, pero lo cierto es que hoy diezmado Colón va a tratar de, en condición de visitante, condición que realmente le ha causado bastantes complicaciones en la primera ronda, tratar de enderezar la nave, enderezar el barco. Y para que un barco se enderece, tiene que haber un capitán. Y el capitán es Ezequiel Medrán, que para este comentarista lo dice y lo reafirma que sería un gran error, aunque seguramente muchos oyentes hoy no estén de acuerdo con lo que voy a mencionar y tal vez haya detractores que digan, no, pero ¿qué me estás diciendo si la campaña no es buena, si Colón no le ganó a Chaco Forever, si no juega nada? Bueno, para mí este entrenador, así como lo dije en su momento con Delfino, tiene que terminar este campeonato. De principio a fin, esta es la apuesta, este es el equipo que armó él, este es el equipo que también refuerza el entrenador, y por eso sería cometer un error, sería cometer el mismo error en el caso de que se le escuche a alguna parcialidad, a alguna parte de los hinchas de Colón que dicen constantemente hay que cambiar el entrenador, hay que cambiar el técnico. Bueno, si uno habla de repetir errores, está claro que es un patrón muy humano, según la psicología y la neurociencia ocurre, porque nuestro cerebro busca caminos conocidos, priorizando la comodidad antes que el cambio. Estas acciones suelen estar vinculadas a patrones emocionales no resueltos o hábitos automáticos. Para romper este ciclo es clave la autoevaluación. Identifica el patrón, escribe exactamente qué error repites y qué detonante lo causa. Haz una pausa, evita actuar por impulso, analiza las consecuencias antes de tomar una decisión y evita el autocastigo. Sé flexible contigo mismo, reconocer el fracaso con empatía ayuda a crecer. Por eso uno dice, si en el primer año de Colón en el ascenso hizo una primera ronda interesante y después ante una mala racha se cambió totalmente el capitán del barco, como lo venía mencionando, y después salió mal, porque vinieron otros capitanes que no conocían el barco, que no conocían la tripulación, que no sabían cómo hacer para enderezarlo, y ese barco se fue hundiendo de a poquito. Y vaya si no se fue hundiendo de a poquito en el año pasado, que hasta casi toca fondo descendiendo de categoría. Por eso me parece que Colón hoy, después de una primera ronda que lo tiene ahora quinto con 29 puntos y que sabe de algunos resultados que se han dado, por ejemplo, la derrota de los Andes, la derrota de Morón, y que hoy con una victoria podría llegar a arrimarse a los puestos de arriba, tiene que seguir insistiendo, tiene que seguir trabajando para remendar los errores acontecidos en la primera ronda y obviamente tratar de poder llegar a esa tan ansiada fecha que es octubre, como decía Delfino. ¿Y por qué lo tomamos tanto a Delfino como parámetro? Porque claro, porque Delfino fue el primer técnico de Colón en el ascenso y porque Delfino después terminó ascendiendo con Estudiantes de Río Cuarto, vaya ejemplo, ¿no? A seguir. Entonces, Colón tendría que llegar, así como lo aconsejó en su momento Delfino, a esa marca del mes de octubre para ese sprint final. Hoy Colón está en competencia, por eso para arrancar esta segunda ronda sería muy importante un resultado positivo en la jornada de hoy.
0: Diego Bolaños en la red Santa Fe.

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0: de los Palmeras que identifica a Colón desde aquel 9 de diciembre del 2019, aquel espectáculo brindado en La Olla, en el estadio de Asunción del Paraguay, para lo que fue la final de la Copa Sudamericana, nos va metiendo en el vestuario sabalero para empezar a conocer cosas del equipo de Ezequiel Medrano. A ver cómo le vino las vacaciones estos días que tuvo, aunque en realidad no fueron así porque el equipo continuó trabajando. Tampoco hubo vacaciones para los dirigentes, para Diego Colotto, porque tuvieron que hurguear buscando aquellos nombres. Está el de Franco García, ya se espera, se dice, por Garate, por Reinero. Bueno, son cosas que seguramente nos va a contar la señorita Melanie Rivas. Bienvenida a la Trami de la 1 Santa Fe.
1: Muy buenas tardes para todos. El placer de saludarlos a todos los oyentes y a todos ustedes también. Vamos con la información de Colón porque llegó en el día de ayer a Madryn, donde viajó en colectivo hasta Buenos Aires y de ahí fueron en avión hasta dirigirse para este encuentro que comienza la segunda rueda Colón frente a Deportivo Madryn en condición de visitante, que llega luego de perder contra Chaco Forever por 1-0, también en condición de visitante, que lo dejó en el puesto número 5 con 29 puntos, 7 partidos ganados, 8 empatados y 3 perdidos tiene el sabalero, con 21 goles a favor y 14 goles en contra. Para este partido también es importante porque Ezequiel Medrán tuvo que pensar un equipo diferente a lo que venía parando por un lesionado que es Pierre Barrios, también que se lesionó en los entrenamientos. También tuvo que realizar varias modificaciones con respecto a Federico Rasmussen, que va a ser también suplantado por llegar a la quinta amarilla, y también mencionar la lesión de Ignacio Lago, que fue intervenido quirúrgicamente, así que tampoco estará para este partido. Vamos con las modificaciones, porque la primera, como mencionábamos, está en la defensa, donde Nicolás Thaler va a reemplazar al suspendido Federico Rasmussen, quien llegó a la quinta amarilla. Otra de las modificaciones sería el medio campo, donde Matías Muñoz va a ocupar el lugar de Ignacio Lago, que queda descartado por una operación que tuvo también en la muñeca. Y la tercera ausencia va a seguir siendo la de Pierre Barrios. Recordemos que él había llegado en la quinta amarilla el partido pasado, pero bueno, este se lo pierde por lesión, así que va a estar siendo reemplazado por Sebastián Olmedo, quien va a seguir estando en la zaga central. Es por eso que Medrán va a optar en este partido por un 4-2-3-1. Vamos a ver también cómo se paran dentro de la cancha. Y es por eso que la probable formación va a ser con Matías Budiño en el arco, en defensa Mauro Peinipil, Nicolás Thaler, Sebastián Olmedo y Leandro Allende. En el medio campo, Federico Lertora, Julián Marción y Matías Muñoz, Ignacio Lago y Darío Sarmiento. En la delantera va a estar Alan Bonansea.

0: Deportivo Madryn en Colón, nos vamos a meter en el vestuario local. El Deportivo Madryn pertenece a esos clubes de una tierra donde el viento nunca deja de soplar. Y el mar parece recordar todos los días que la Patagonia se construyó a fuerza de trabajo, sacrificio y paciencia. El aurinegro fue creciendo con esos mismos valores. Y hoy tendrá al conjunto de Diego García la información otra vez de la mano de Melanie Rivas.
1: Bueno, un Deportivo Madryn que empieza también la segunda rueda de esta Primera Nacional recibiendo a Colón, donde el conjunto dirigido por Luis García va a afrontar el compromiso desde una posición bastante competitiva, ya que viene de muchos partidos sin conocer la derrota. Ocupa el séptimo lugar con 28 puntos, 7 ganados, 7 empatados, 4 perdidos, y sostiene una racha de 5 encuentros sin derrotas, un registro que obviamente lo fortalezó a lo que es el conjunto Deportivo Madryn en lo anímico para poder arrancar esta segunda rueda de la mejor manera. Además, el presente futbolístico que tiene Deportivo Madryn, hay que mencionar que el plantel va a estar renovado en el día de hoy porque aprovecharon el mercado de pases ya desde cero e incorporaron a varios jugadores. Estamos hablando de Leonardo Marinucci, también de Claudio Corbalán, ex Unión, también Fernando Bersano, y la cuarta incorporación fue la de Lucas Diarte. Así que se reforzó de buena manera el equipo de Madryn, quienes ya trabajaron en la semana también con sus compañeros, también lo estuvieron mirando el cuerpo técnico y su también director técnico, y algunos ya van a estar siendo titulares en el partido de hoy que vamos a estar mencionando. Así que Madryn va a buscar aprovechar que está jugando en condición de local para ir a buscar los 3 puntos con, mencionábamos, una formación ya confirmada. Con la número 1 va a estar Jair Bonín, con la 2 Alejandro Gutiérrez, 3 Martínez, 4 Dionisio, 5 también va a estar Federico Recalde, 6 Claudio Corbalán, 7 Gudinho, con la 8 va a estar Meli, 9 Celebato, también con la 10 Machado, y con la 11 va a estar Leandro Marinucci.

La hora señalada es las 3 de la tarde en el estadio Abel Arce, donde va a jugar Colón, donde va a jugar El Negro, Tu Negro. Una nueva presentación del conjunto de Ezequiel Medrán. Pero hay que conocer algunos datos que se han dado en la jornada de ayer. La derrota del Deportivo Morón. Juega Ferro en un ratito nomás. También el equipo de Caballito, que si gana puede pasar a la punta del campeonato. Bueno, son cosas, son datos que nos va a contar Diego Bolaños en esta jornada de día domingo, con el Mundial a pleno en un rato. A las 5 de la tarde, a las 17 horas de la Argentina, va a estar jugando Brasil. Va a estar jugando el equipo de Marco Angelotti. Pero nos vamos a meter en los resultados que se dieron en la jornada de ayer, en lo que se va a jugar esta tarde, en esta nueva fecha, en la número 19, en el arranque de la segunda rueda, con Colón jugando a partir de las 3 de la tarde, el arbitraje de Gastón Monzón Brizuela frente al Deportivo Madryn en Puerto Madryn.

0: 14:36 en todo el territorio nacional. Estamos en la radio en una jornada fría en la capital santafesina, 10 grados en la actualidad. En este día domingo, para mañana lunes, máxima de 16 y mínima de 4. Para el martes, máxima de 17 y mínima de 4. En Chubut, en Puerto Madryn, hacen 7 grados en la actualidad. Un sol brumoso y destemplado en la jornada en la cual juega Colón en el sur de nuestro país. Vamos a hablar de una jornada futbolera porque se dan lindos partidos en el día de hoy y ya una fecha que arrancó en la jornada de ayer. La fecha número 19 de esta temporada en el ascenso arrancó ayer con triunfo de Gimnasia y Tiro 2-1 ante Colegiales en condición de visitante. Fue triunfo y sorpresa, Almirante Brown le ganó 1-0 a los Andes. Otra sorpresa, Defensores de Belgrano le ganó 2-1 de local a Deportivo Morón, que viene puntero. Almagro hizo lo propio, le ganó 1-0 a Atlético de Rafaela. Temperley venció con el mismo resultado, 1-0 a Tristán Suárez. Chicago le ganó 2-0 a Güemes. Bolívar le ganó 3-1 a Godoy Cruz, Antonio Tomba. Y Quilmes venció 2-1 a Atlanta. Todo esto se dio en la fecha de ayer, sábado 4 de julio. En la jornada de hoy domingo, tenemos estos partidos a partir de las 15 horas. Estudiantes de Buenos Aires va a estar enfrentando a Racing de Córdoba. Mismo horario también para Deportivo Madryn y Colón, transmisión de la radio. Media hora después, 15:30, Mitre recibe a All Boys. También mismo horario para Ferro y San Telmo, para Chaco Forever y Acasuso, para Patronato y San Martín de Tucumán. A las 16, Midland recibe a Gimnasia de Jujuy. Mismo horario para San Martín de San Juan y Chacarita. A las 16:30 horas, Central Norte recibe a San Miguel. Y en el mismo horario, 16:30, Maipú recibe a Agropecuario. Una tabla de la zona A que tiene a Morón líder con 34, un partido más. Ferro con 34, un partido menos. Bolívar con 30 puntos y los Andes con 29. Siguen con 19 partidos jugados. Con 18 partidos jugados está Colón con 29. Almirante Brown, que ya jugó, tiene 29. Deportivo Madryn, que tiene que jugar, tiene 28. Y Estudiantes de Buenos Aires tiene 26 puntos. Hasta ahí los primeros 8 de la zona A. En la zona B lo tenemos a Gimnasia Esgrima de Jujuy con 36 unidades, con 18 partidos, tiene que jugar esta fecha. Atlanta, 33, y Tristán Suárez con 30, al igual que Temperley, y también Atlético Rafaela, que tiene 27, todos ya jugaron su partido en esta fecha. Midland tiene 26, Chicago tiene 25, tienen que jugar en esta fecha los dos, y Almagro tiene 25 puntos, ya jugó, son los 8 que hasta ahora clasifican para este reducido. Una jornada que también vamos a tener actividad mundialista, porque a partir de las 17 horas juega Brasil, juega la verde amarela ante los vikingos de Noruega de Haaland y Sorloth. Esto es a las 5 de la tarde en búsqueda de los cuartos.
1: ¿Usted
0: de
1: me permite? Porque sí, nos vamos a ir a Miami, ¿eh? Porque lo tenemos a nuestro querido amigo y colega, enorme relator, como es Adrián Broski, lo tenemos del otro lado para charlar. Adrián, bienvenido, buen domingo, ¿cómo te va?
2: Hola, José, un gran saludo para todos, un gusto acá desde Miami, esperando la partida para Atlanta en un rato y para poder, obviamente, seguir de cerca intensamente todo este enorme espectáculo que produce el Mundial y que está protagonizando la Argentina, ¿no?
1: Bueno, te escuchaba recién charlar con los chicos de Bota Deportiva, pero está bueno repasar un poquito lo que fue la actuación de Argentina frente a Cabo Verde, ahora esperando el próximo martes a las 13 de la Argentina jugar frente a Egipto.
2: Fue la actuación más pobre de la Argentina en lo que va del Mundial, porque hasta ahora tuvo 4 rivales que en los papeles son inferiores al potencial futbolístico que tiene el equipo de Scaloni, y en los 3 primeros lo pudo, con errores, con defectos, pero con virtudes, pudo plasmar en la cancha esa superioridad. Goleó a Argelia 3-0, superó con holgura a Austria 2-0 y pudo dar cuenta de Jordania con un equipo alternativo incluso 3-1. Pero con Cabo Verde se le complicó. Argentina era más en los papeles, tiene mucho más potencial que el equipo africano, pero sin embargo, en la cancha yo pensaba que la diferencia iba a ser superior en lo futbolístico y en cuanto a poder convertir en goles esa autoridad futbolística que tiene la Argentina. Pero ¿saben qué? En estos partidos lo más difícil es hacer el primer gol. Y Argentina lo hizo, bueno, ya estaba gran parte de la cuestión resuelta. Sin embargo, los africanos con mucha intensidad, un juego físico, con mucha voluntad, lo pudieron empatar dos veces. Argentina terminó ganando por esa jerarquía seguramente que tiene, pero también dejó muchos signos de interrogación. Pensando en lo que se viene, deberá mejorar mucho el equipo albiceleste para poder pretender retener el título que ganó en Qatar, ¿no?
1: ¿Habrá cambios el martes? ¿Qué es lo que pensás vos? Creo que mañana, el lunes, al mediodía, va a atender a la prensa otra vez Scaloni, ya instalados en el donde va a jugar el conjunto argentino, en Atlanta.
2: Viaja esta tarde a Atlanta, Argentina. Mañana por la mañana hay entrenamiento del equipo con los 15 primeros minutos abiertos a la prensa, así estaremos. Y después hay conferencia de prensa de Lionel Scaloni. Todavía no hay nada oficial en cuanto a variantes, pero uno supone que el técnico, aparte de lo que se deja traslucir y lo que sale por ahí desde adentro de la concentración argentina, es que va a ensayar variantes, que está pensando sobre todo en una mitad de la cancha con más dinámica, en donde Paredes es muy probable que sea titular y que juegue en reemplazo de Almada. Hay que ver si, por ejemplo, la inserción dentro del equipo de Paz también es una realidad. ¿Quién sería el que sale? Me parece que Tagliafico va a volver a ocupar el puesto de lateral izquierdo, que Julián Álvarez podría ser alternativa de jugar como titular en reemplazo del Toro Martínez. Giuliano Simeone, por ahí, que jugó contra Jordania y lo hizo bien, ocupando todo el carril derecho, es otra alternativa, pero habrá que esperar. El mismo equipo no va a ser seguramente porque le faltó dinámica, le faltó sobre todo subir un cambio, ¿no? Y en partidos ahora que se vienen mucho más cerrados, contra rivales cada vez más complicados, Argentina deberá encontrar ese ritmo futbolístico que haga que no sea solo Messi dependiente, porque en un momento del partido frente a Cabo Verde pareció que la consigna era: el que tome la pelota, dásela a Messi, que él resuelve. Bueno, Messi resolvió en este Mundial todo lo que pudo, pero me parece que con solamente el potencial futbolístico de Messi no alcanza para pretender lograr la Copa del Mundo.
1: ¿Cómo la está pasando el Adrián Broschi, periodista? ¿Qué es lo que estás viviendo, tu sensación? Yo tuve la oportunidad, te escuchaba hoy decir, hay que ir a una Copa del Mundo. Yo tuve la oportunidad de estar en el 94, de ver a la Argentina, de ver la final. La única final que se definió desde los... en realidad después se definió la de Argentina en Qatar. Pero ¿qué es lo que está viviendo el Adrián Broschi, periodista?
2: Vos sabés que esta clase de coberturas internacionales, José, y como bien lo contás, lo sabés en carne propia, es un desafío periodístico. Y sobre todo para nosotros que formamos parte de una estructura de la Argentina profunda, de tierra adentro, que no tiene toda esa ingeniería de los grandes medios de Buenos Aires. Yo tengo muchos colegas y amigos que por ahí dicen, ¿para qué me llamó tal productor y tal otro? Claro. Y los tres camarógrafos los encuentro en el downtown y me dijo el productor que y nosotros nos movemos prácticamente solos, ¿no? Haciendo todas las funciones. Entonces, yo en Qatar, por ejemplo, tuve esa posibilidad a través de Canal 9 de Buenos Aires y la verdad que es un alivio periodístico. Pero ¿sabés qué pasa? Esto es un desafío más grande, porque te provoca el hecho de estar permanentemente atento, venir a un mundial. Yo tuve oportunidad de, por ejemplo, cubrir las peleas del Chino Maidana también en Estados Unidos, hace que vos te preocupes por formarte mucho más, por estar a la altura de las circunstancias, por entender de las cuestiones políticas, geográficas, históricas, el contexto social en el que se desenvuelven los acontecimientos en donde estás, todo ese encuentro de culturas, poder convivir con musulmanes, con africanos y todos, es realmente un desafío importante. Y yo le decía a los chicos, traten de aprovecharlo, ellos tienen un gran caudal de potencial periodístico y tienen toda la carrera por delante. Entonces, asumir esos desafíos y crear la posibilidad de estar en los mundiales es para un periodista lo máximo en cuanto a su cobertura, ¿no?
1: Adri, siempre es un gustazo. Nosotros tenemos ahí a la vuelta a Colón. Ya te va a tener otra vez, seguramente, una vez que termine la Copa del Mundo, te va a tener otra vez el AFA Play allí relatando los partidos que siempre uno aprende es una lesión y cada partido es una enseñanza, por lo menos para mí, yo lo tomo desde ese lugar. Así que bienvenido en cualquier momento y a disfrutar de todo esto que estás viviendo y esperar el martes, ¿no? Con otra victoria argentina pensando en lo que viene.
2: Bueno, gracias. Vos sabés que en AFA Play me designan poco Colón. En Fútbol para Todos me designaba poco Colón y Unión, porque por ahí dicen, no, este de Santa Fe entonces va a alentar por los equipos santafesinos, ¿viste? Así que me toca mucho Morón, Chacarita, Chicago, Ferro. Pero bueno, siempre es una satisfacción poder estar junto al fútbol del ascenso en este caso. Y el martes va a ser un partido en el cual yo creo que la Argentina va a mejorar, deberá mejorar, tendrá un rival complicado, como todos, de acá en más ya no hay rivales fáciles. Sí creo que es una bendición que se te haya abierto la posibilidad de jugar contra rivales a los cuales vos por lo menos en los papeles estás por encima. Distinto es si te hubiese tocado en estas instancias un Portugal, un Brasil, un Inglaterra, que obviamente tienen otras posibilidades futbolísticas. Así que la Argentina deberá aprovecharlo. Creo que en un partido de trámite normal, y si la Argentina está bien, está en perfectas condiciones de poder superar al equipo rival, pero bueno, por supuesto que es un partido de fútbol que se define en 90 o en 120 minutos o en penales, y en donde tenés que extremar todos los recaudos como para que te vaya bien y poder ganar el encuentro, ¿no?
1: Adri, abrazo grande.
2: Josecito querido, qué feliz me hace poder estar en contacto con esa tierra tan linda, con tanto frío. Cada vez que hablo con cualquiera de mis parientes o amigos, ya hace un frío acá y yo estoy sudando, ¿viste? Le digo, acá hace un calor, 35 grados a la sombra, una humedad tremenda, pero bueno, uno disfruta de cualquier clima cuando está feliz, en este caso con el Mundial que tenemos por delante, porque ahora empieza ya la segunda parte de esta Copa del Mundo. Un abrazo grandote para ustedes y nos encontramos en cualquier momento. Buena transmisión, ¿eh?
1: Gracias. Ahí está Adrián Broski desde Miami, a punto de viajar para Atlanta. Juega la Argentina. Es transmisión, por supuesto, de la red Buenos Aires, ¿eh? Desde antes del mediodía, el próximo martes 7, va a jugar la Argentina frente a Egipto. Me tengo que ir a la pausa, pero antes, Diego, me iba a decir algo.
0: Sí, para completar la información, que estábamos hablando de los partidos de hoy, Brasil contra Noruega a partir de las 17 horas. Y a las 21, lindo partido, México va a estar enfrentándose a Inglaterra por un paso a los cuartos de final, que ya tenemos definidos el partido entre Francia y Marruecos. Y obviamente esperar a la Argentina, que jugará contra Egipto, Suiza contra Colombia, que son los partidos pendientes. Y también está todos los partidos que se están definiendo en la jornada. Lindos partidos para ver hoy. Nos pegamos nosotros, después de Colón, juega la verde amarela.
1: Bien, vendemos esperando por Colón y el Deportivo Madryn en la red Santa Fe.

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9: Bien, estamos a 5 minutos del arranque del encuentro en el Abel Arce. Nos vamos a meter en las formaciones. Así va el conjunto de Luis García. Así va el Deportivo Madrid. Lo presentamos.
10: Con la número 1, Jair Bonín. Con la 2, Alejandro Gutiérrez. 3, Diego Martínez. 4, Álvaro Dionisio. 5, Federico Recalde. 6, Claudio Corbalán. 7, Gabriel Gudiño. 8, César Meli. 9, Nicolás Selveto. 10, Camilo Machado. 11, Leonardo Miranucci. En el banco de suplentes aparece con la número 12, Maximiliano Montero. 13, Nicolás Ortiz. 14, Agustín Sosa. 15, Ivo Cabellos. También 16, Fernando Bersano. 17, Yamil García. 18, Estanislao Jara. 19, Juan Peinipil. Y con la 20, Luis Silva.
9: Bien, ahí está la formación del aurinegro del Depo. Nos vamos a meter en los 11 del Club Atlético Colón de Santa Fe, el equipo de Ezequiel Medrana.
10: Y así forma Colón con la número 1, Matías Budiño. 2, Nicolás Thaler. 3, Leandro Allende. 4, Mauro Peinipil. 5, Federico Lertora. 6, Sebastián Olmedo. 7, Matías Muñoz. 8, Ignacio Antonio. 9, Alan Bonancea. 10, Darío Sarmiento. Y con la 11, Julián Marcioni. En el banco de suplentes se encuentra con la 12, Tomás Paredes. 13, Lucas Pisech. 14, Máximo Ingravidi. 15, Agustín Toledo. 16, Conrado Ibarra. 17, Manuel Beltrán. 18, Genorimo Bousi. 19, Facundo Castet. Y con la 20, Franco García.
9: Bien, ahí está la formación Zabalera. Estamos esperando por el ingreso del conjunto de Ezequiel Medrán. El árbitro usó colaboradores, Melanie Rivas.
10: Árbitro principal, Gastón Monzón Brizuela. Asistente número 1, José Castelli. Asistente número 2, Damián Espinosa. Cuarto árbitro, Valentín Pompey. Recordemos el historial del árbitro porque es la primera vez que va a dirigir a Colón en esta oportunidad. Y en Deportivo Madrid lo dirigió en 9 oportunidades con un balance positivo, con 5 victorias, 2 empates y 2 derrotas.
9: Colón que viene de caer por 1-0 frente a Chaco Forever en Resistencia. El conjunto de Luis García, que va a ser su segundo partido que va a dirigir. Asumió hace muy poquito, después de que dejara la dirección técnica momentánea de Cristian Díaz. Hoy Luis García es el técnico del Deportivo Madrid. Quiero preguntarle algunas cositas como para meternos ya en lo que es el partido de las 3 de la tarde con el arbitraje de Gastón Monzón Brizuela. A ver, hay un condimento especial hoy, que es la presencia del mugre Corbalán del otro lado, con lo que significa un emblema de unión es un condimento más, Diego, ¿no?
8: Seguramente, Claudio Corbalán, que hasta hace unos días vestía la camiseta roja y blanca, recordemos, estuvo colgado varios partidos, que no era tenido en cuenta por Madelón. Estuvo convocado en los últimos partidos, pero bueno, se fue por la puerta chica, por la puerta de atrás, después de muchos años en la entidad del 15 de abril, y ahora presentándose con su nuevo equipo, con Deportivo Madryn, en el ascenso. Y recordar que va a ser un partido especial para él, era capitán de Unión y ahora va a estar enfrentando a Colón. Otro partido especial va a ser para César Marcelo Meli,
9: claro,
8: ¿no? Sí, va a tener la 8 en la espalda, así como la usaba cuando jugó en Colón. Recordemos, fue uno de los nombres muy importantes en aquel ascenso del año 2014, en estos 4 meses que Colón estuvo en la B y que tuvo que tomar cartas en el asunto con los jugadores del club, con los Luque, con los Meli, con los Graciani, con Alario y otros tantos jugadores más, Conti, todos nombres que después fueron vendidos y le dieron buen rédito, no solo el ascenso, sino también después Meli anduvo en importantes equipos como Boca Juniors y otros equipos de América, y ahora recaló en el Deportivo Madryn.
9: Ya te pregunto, porque antes quiero pasar con Melanie Rivas para preguntarle por las incorporaciones, ya lo de Franco García es un hecho, se espera por Garate, se espera por Reinero, pero prepárate lo que te voy a preguntar. Vamos a ver un Colón más defensivo que ofensivo. Prepárese y ya me contesta. Quiero pasar con Melanie las incorporaciones a Valera que hay en trámite. ¿Cuándo vamos a ver esos nombres rutilantes que tanto nos hablaron en los últimos meses?
10: Bueno, vamos a empezar por la incorporación que ya está oficializada, como vos mencionabas, José. El extremo de 29 años, Franco García, que viene de Newell's, que firmó por 18 meses en la institución sabalera, que hoy arranca desde el banco de suplentes.
8: ¿Y con qué dorsal, no?
10: Y con la número 20 está arrancando.
8: Mucha historia.
10: Así es.
9: Con la 20, ¿no?
8: No le tiene miedo al éxito.
9: Le tiraron un peso, ¿no?
10: Así que bueno, ahora lo vamos a estar viendo en el caso de que Ezequiel Medrán lo ponga en la cancha, a ver el desempeño del nuevo integrante de la institución sabalera. Y como mencionabas, hay dos jugadores que ya están por incorporarse aquí en la institución de Santa Fe. Estamos hablando de Nicolás Reinero y también de Leandro Garate. Estos dos jugadores que son delanteros. Recordemos que Nicolás Reinero tiene una propuesta formal en el Club Colón, ya está acordado de palabra. Llegaría el lunes aquí a la ciudad de Santa Fe, 31 años para él, estaba jugando en el ascenso de España, en Lugo de España, en su carrera tuvo 279 partidos jugados, marcó 54 goles con 19 asistencias en toda su carrera. Así que veremos acá cómo le va a ir con Colón. En esta temporada última jugó 28 partidos, que convirtió 10 goles. También tuvo pasado en Almagro, en San Lorenzo, en Racing, en Tigre, Argentinos Juniors y bueno, el último paso por Lugo de España. También la segunda incorporación que llegaría la semana que viene sería la de Leandro Garate, que es 9, que está, ¿no?, acordado de palabra con Colón. En su carrera jugó 271 partidos y marcó 81 goles con 14 asistencias. Así que veremos la próxima semana cómo se termina de reforzar el equipo, José.
9: Ya están los equipos en la cancha. Apareció primero Colón, vestido de Colón, con la roja y negra, pantalones negros, con vivo rojo en las medias al tono, vestido de blanco, con amarillo y con negro. El conjunto de Luis García, que tendrán la cancha Bonín, Dionisio, Gutiérrez, Corbalán y Martínez. Meli, Recalde, Machado, Gudinio, Cerveto y Marinucci. Por el lado de Colón, Budinio, Peinipil, Taler, Olmedo, Allende, Ignacio Lerto, Ramonio, Darío Sarmiento, Julián Marción y Alan Bonancea. ¿Se acuerda lo que le pregunté? ¿Es un Colón más ofensivo? ¿Es un Colón defensivo? ¿Qué se va a encontrar esta tarde Colón o el hincha de Colón en el arranque de la segunda rueda?
8: Y es una interesante pregunta la que hace nuestro relator, porque hoy Colón, si uno pregunta y tiene algún deseo, dice, esperemos que Colón vaya a buscar el resultado, esperemos que Colón vaya a buscar los tres puntos, esperemos que Colón se traiga algo desde el sur del país. El tema es que por los nombres propios y por lo que pierde ante la ausencia de Lago, el jugador más importante que tiene Colón, está claro que se hace difícil esto. Entonces, hoy... es una lotería Colón, porque es un equipo inédito, es una defensa inédita que no nos tiene acostumbrado a ver a estos jugadores juntos. Por ejemplo, Allende por la izquierda, Peinipi por la derecha, son los nombres propios que veníamos manejando y que estábamos acostumbrados. Ahora, lo de Olmedo y Thaler, bueno, Thaler no estaba ni convocado. Después le voy a preguntar bien a Melanie, ¿cuántas veces estuvo en el banco de los suplentes? Yo creo que muchísimos partidos estuvo al margen de los convocados. Y Olmedo sí estuvo de titular cuando faltó algún central. Lo cierto es que vamos a ver cómo responde esa defensa, vamos a ver cómo responde el medio campo con la presencia de Muñoz. Obviamente más defensivo la salida de Lago. Después el resto sí, los mismos de siempre. Lertor, Antonio, Sarmiento, Marcioni, Bonancea. Esperemos que se le abra el arco al centrodelantero Zabalero, teniendo en cuenta que ahora a sus espaldas va a tener a García, va a tener a Reñero, va a tener a Garate. Ojo, ojo Bonancea, porque si la pelotita no entra, ya tanto sacrificio y si no hay gol, lo va a terminar sacando del equipo. Por eso Colón fue a buscar esto al mercado. Un partido complicado en el sur de nuestro país, que ojalá Colón pueda sortear este obstáculo y sumar a tres.
9: Bien, señoras y señores, presentamos el partido en la Red Santa Fe.
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9: Bien, señoras y señores, arrancó el partido. La pelota atrás de Sorbeto, aparece el pelotazo de César Meli, buscándolo a Gudiño, está sacando de cabeza de afuera Allende. Arrancó el partido, señoras y señores. Primeros 40 segundos, lo está viviendo a través de la Red Santa Fe. Arrancó el encuentro, saca Allende la pelota hasta la mitad de la cancha. Va buscando Darío Sarmiento, manteniendo un pelotazo largo, sin ton ni son, porque la pelota a los 25 segundos de juego se va a terminar perdiendo afuera. No, antes aparece para controlar el mugre Claudio Corbalán. Su primer contacto vistiendo la camiseta del Deportivo Madrid. Pelota hasta la mitad de la cancha, está sacando de cabeza Peinipil. Un rebote, insiste Corbalán, recupera Colón, entregando Marcioni y la pelota, lindo toqueteo de Colón en la mitad de la cancha. Ahora tiran atrás para Budiño y más atrás todavía para Nicolás Thaler. Sale entregando para el paraguayo Sebastián Olmedo, domina, entrega para Lertor, la rebota atrás. Colón y la bola en el arranque del encuentro, primer minuto.
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9: Minuto 10 de juego, el lateral será para Colón por la derecha. Va a levantar con las manos Mauro Peinipil, entrega atrás para Nicolás Thaler, domina Thaler, nacido en Lanús, entregando para el Paraguay Sebastián Olmedo, insiste otra vez con Thaler, Colón y la pelota en el arranque, minuto 30, lo está viviendo a través de la Red Santa Fe, en el 106.3 en FM, somos la radio líder en transmisiones deportivas. A las 5 de la tarde juega Brasil y lo vamos a enganchar después a las 18 cuando nosotros entreguemos la transmisión a la Red Buenos Aires. La pelota de Cerveto la pone adentro para Budiño, el centro, ahí está, viene el casi pega el primer grito el Deportivo Madryn con el número 11, con Leonardo Marinucci. Llegó el equipo de García, casi pega el grito Diego en el arranque del partido. Tiene un tiro de esquina desde la izquierda, saque de arco, está marcando el árbitro. Habrá salida para Colón, pero llegó Madryn, Diego.
8: Sí, la primera aproximación del partido fue para el conjunto local. Una mala salida por parte de Colón, que hacía una salida cansina, la abría para Allende. Allende quiere tocar para el medio, se la termina regalando a un hombre de Deportivo Madryn, de ahí llegó el ataque. Colón, si no puede salir jugando, hay que tirar pelotazo para arriba, porque no podés regalar ataques al rival.
9: Saca la pelota al Ayrton en la mitad de la cancha, insiste, revoleando Federico Recalde, entregando para Machado, Machado la rebota atrás, otra vez la pelota para Recalde, en el círculo central, entrega atrás, domina en el fondo, el Mugre Corbalán quiere entregar largo, recupera Colón, quiere salir con Alan Bonancea, pelotazo para Darío Sarmiento, pero viene cerrando, Corbalán sacando la pelota, se pierde afuera y lateral para Colón, en ataque Alan.
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9: El lateral será de Colón y cuando hay un lateral cerca del área en tres minutos va Federico Lertora con esa jugada que ya le ha dado mucho resultado Colón. Recuerdo aquel gol que abrió el marcador en Caseros. El lateral no, se hace corto, va para Peinipil. Se le quedó un poquito larga. La domina Peinipil, la entrega para Federico Lertora. Otra vez el capitán para Peinipil. El centro al área, saca Corbalán. Revolea la pelota en Puerto Madryn en el arranque del partido. Ahora la bola es del arquero Jair Bonín. 0-0. Tenemos... En 3.43, lo vivís en la red, Alan Coronel.
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9: Revolea la pelota Diego Martínez hasta la mitad de la cancha. Ya te pregunto por Medrán, ya te pregunto por García Melen. En 4 minutos, 0-0. La red Santa Fe, que dice Luis García, que dice el técnico de Madryn.
10: Hasta el momento ambos técnicos están calmados, no dan muchas indicaciones. Sí te puedo decir algo sobre el historial de los dos equipos. Se cruzaron en 3 oportunidades, una victoria.

0: Cortita, sale al otro lado para la derecha para Ignacio Antonio. Antonio quiere combinar con Marcioni, Marcioni la quiere poner para Lago, va Colón por la derecha pero termina cerrando Corbalán tirando la pelota afuera, hay lateral para el negro, mitad de campo del conjunto de Madryn, 5, 25, 0 y 0 Coronel.
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0: Acá me reta y muy bien Bolaño porque dije Lago y era Marcioni el que corría. Se hace el lateral, la viene rebotando el Pipa Marcioni, viene para Peinipil, Peinipil entregando para Lertora al centro, un rebote, el taco de Lertora, insistiendo por la derecha Colón con Peinipil, rebota en el marcador en Machado y se pierde afuera y lateral para el negro.
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0: Se viene el centro al área, la despejan. Le queda Darío Sarmiento, el centro atrás. Un rebote, la saca Recalde. La revolea Dionisio. Va a insistir Colón. Se para unos metros adelante el Zabalero pensando en el primer grito de la jornada. La tiene Antonio. La pelota que desde atrás se la entregan al arquero. Y Jair Bonín se queda con la bola. 6 minutos 30, arremetió Colón, merodeó el área del Deportivo Madryn en 6:40, 0 y 0, Diego.
2: Sí, es importante que Colón le falte el respeto a Deportivo Madryn en su cancha, que pueda poner la pelota en el área. Va a ser muy importante lo que haga Sarmiento. Lo veo un poco retrasado por el sector izquierdo, tiene que adelantarse unos metros. Depende mucho de Sarmiento, depende mucho de lo que haga Marcioni por derecha. Y Bonancea, como siempre, peleándola ahí entre los centrales.
0: Muñoz quiere dominar la pelota, cae Muñoz. Hay falta de Leonardo Marinuzzi. ¿Habrá tiro libre para Colón o marca lateral? Salida para el negro en la mitad de la cancha. Tiro libre va a ser Leandro Allende, Coronel.
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0: 7:30, la voz comercial de Alan Coronel suena en la red Santa Fe y una falta. Se hace rápido el tiro libre, la pelota viene para Meli. La domina el capitán del Deportivo Madryn, cruza la mitad de la cancha. En el círculo central y va a insistir para la derecha, ahora vuelve. Es sobre la izquierda, otra vez a la derecha, no, ahora sí. Entregando la pelota atrás para el colombiano de Medellín, Alejandro Gutiérrez. Gutiérrez cambia, va para el mugre Corbalán. Que esta entrega más a la izquierda todavía para Diego Martínez. La tiene que revolear porque casi se le cayó de la cancha. La pelota de cabeza afuera, Peine. Pil lateral frente al área, Zabalera, 8 minutos, 0 y 0. 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La pelota de Meli, a ver, le pega desde ahí, le pega la pelota afuera. Habrá salida para Colón, 8-15, 0 y 0.
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3: José.
0: Sí, señorita.
3: Recordemos que no están presentes Ignacio Antonio por una operación que tuvo en la muñeca, por una lesión que estuvo en los entrenamientos, y tampoco Pierre Barrios por una ruptura fibril, así que estarán afuera de las canchas.
2: Lago.
3: Ignacio Lago, perdón.
2: Lago, sí.
3: Ignacio Lago, así es. Después también mencionar acerca de Lucas Can y Facundo Castro, que ya rescindieron sus contratos, así que ya tampoco son jugadores de Colón.
0: Bueno, hubo una falta en la mitad de la cancha donde fue amonestado Ignacio Antonio, si mal no me equivoco, Melanie, en el conjunto Zabalero, y que está en el piso es Gabriel Gudinio, nacido en Porteña, en la provincia de Córdoba.
3: Así es, con la número 8, entonces, el primer amonestado del partido, Ignacio Antonio.
2: Bueno, aprovechamos este parate que lo están atendiendo a Gudinio, con la 7 en la espalda, lo vemos a Lertora quejándose con el árbitro del partido, con Monzón Brizuela, porque consideró que no era una falta para amarilla. Lo cierto es que llegó a destiempo Ignacio Antonio y de esta manera ve la primera amarilla. Condicionado el número 8 de Colón. Un partido que se hace trabado en la mitad de la cancha, no hay juegos lúcidos por ninguno de los dos bandos. Sí, tal vez un poquito más atrevido el conjunto local por la obligación, obviamente, de estar de local, pero lo cierto es que Colón todavía no... Ah, es Lertora el amonestado finalmente, claro, por eso sí. Se quejaba Lertora.
0: Sí, yo dije Antonio, era Lertora.
2: Ahí va.
3: Entonces corregimos con la número 5 el amonestado Federico Lertra.
0: 10 minutos, el pelotazo largo de Federico Recalde buscando por la derecha a Gudiño. Ana Colón, la pelota de Darío Sarmiento. Sale el halcón de Florencia.

0: Yo Varela, mete la diagonal, la tiene que tirar atrás para Nicolás Thaler, domina Thaler, va con Payne Pil, cuidado Payne Pil, porque llegaba la marca de Camilo Machado, del colombiano, va la pelota adentro, la perdió Colón, cuidado, viene en Madrid, si la hacen bien es el primero, viene el centro, decía que apareció para cortar, para tirar la pelota afuera, para que se pierda en el lateral, apareció Marcioni para dar una mano en el fondo, aunque el árbitro está marcando tiro de esquina y es el primero, si no me equivoco, para Madrid, ¿no, Mela?
1: Así es, el primer tiro de esquina para Deportivo Madrid.
0: Iba Gabriel Gudiño, el número 7, y el colombiano de Santa Marta, Camilo Machado, para levantar. Al final se queda Gudiño, va a levantar Gabriel Gudiño, va a poner la pelota en el aire de Puerto Madryn. Tenemos 11 minutos, suena la Red Santa Fe en el 106.3 en FM, en el canal de YouTube de Uno Santa Fe. Va a venir el envío, se demora, a ver, vendrá la orden de Gastón Monzón Brizuela, un árbitro problema, con muchos problemas, viene el envío, caen dos en el área, no pasó nada en el arco donde está la incomparable. Y la salida será para Colón, 11 minutos 20. ¿Qué dice el técnico Zabalero? ¿Le gusta o no le gusta el arranque del encuentro, Rivas?
1: No le está gustando. De hecho, da varias indicaciones también para mejorar lo que es el mediocampo, a Federico Lertor y también a Ignacio Antonio.
0: Y del otro lado, ¿qué dice el técnico Luis García? Cuando aquí sale apremiado el arquero Zabalero, revoleando hasta la mitad de la cancha. La domina Marcioni, va para atrás. Un rebote. Ahora sí, ¿qué dice el técnico del local?
1: Luis García, que pide un poco más de presión a sus jugadores.
0: Viene, habrá lateral para Colón, va a levantar Payne Pil, raya central, por la derecha viene el negro, jugando ya casi 12 minutos de la primera parte, suena la Red Santa Fe en todo el litoral, la pelota en el fondo, la viene entregando Olmedo, sale con Nicolás Thaler, viene el pelotazo largo, en el fondo saca de cabeza el número 4, el número 3, Diego Martínez, recupera Colón, insiste, ganando otra vez la pelota el conjunto del sur argentino, un pelotazo largo buscando a Nicolás Cerveto, pierde, recupera Colón, es ordinario el partido, es feo el partido, en 12 minutos 30 y salida para Colón. ¿Y qué dice nuestro comentarista Bolaño en esta jornada de domingo?
2: Que es más de lo mismo, ¿no? Lo que nos tiene acostumbrado cada partido de Colón cuando sale del 15, del Brigadier López, ¿no? Porque, claro, no tiene a sus hinchas, tal vez quejándose de alguna pelota mal lograda. Y Colón parece jugar pasivamente, viendo qué es lo que pasa. El tema que, claro, ya esta película la vimos mil veces. Si Colón no impone condiciones, después el local te aprieta un poquito y se le complica. Por eso Colón tiene que tomar las riendas y arriesgar un poco más.
0: Bueno, hay lateral para el conjunto local. Saca de cabeza Meli. Rebota la pelota en la mitad de la cancha. Va dominando el número 5, Federico Recalde. La tira para la arremetida del número 4, Álvaro Donillo. Recupera, sale. Sarmiento hace la raya y su equilibrio. Sarmiento, que viene de 10. Va a llegar al fondo. Antes está trabando. Sacando la pelota Dionisio afuera. Hay lateral para Colón en ataque, coronel.
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0: El lateral lo va a hacer el entrerriano de Villaguay. Leandro Allende va a levantar con las manos en la Red Santa Fe, 14 minutos ya de la primera parte. ¿Qué pasa con Allende? ¿Se hace o no se hace? El lateral se hace, va buscando Bonancea, la peinan, la pelota queda dentro del área, la revolea, la saca Meli. Va a buscar Colón en la puerta del área, gana Muñoz, la peina, la pasada. El jugador Antonio, pero la sacan otra vez. Pelota afuera y va a la arremetida. Ahora, cuidado con Madryn, Viene Madryn. La pelota la vienen entregando para el número 11, para Leonardo Maricuzzi. La pelota ahí la va recuperando Colón. La saca Muñoz, la entregó mal. Cuidado, le puede pegar desde ahí Meli. Se acomodó para la zurda. Pasó por afuera Diego Martínez. Viene el centro. Ahí está Cerveto. Afuera, se toma la cabeza el goleador, el número 9, Nicolás Cerveto. Bueno, lo tuvo el equipo de Madryn, lo tuvo el equipo de García Bolaños en 14, casi 15 de la primera parte.
2: Sí, Colón deja muchos espacios en el fondo, decíamos, es una defensa que no está acostumbrada a jugar juntos, le entran por la izquierda, le entran por la derecha, recién se cerraba Peinipil, no llegaba a cerrar Marcioni, llega al centro de la izquierda y Olmedo alcanza a acomodar a Cerveto, que venía para poder empujar la pelota al fondo de la red, estuvo cerca el conjunto local.
0: Se debatía Meli, comunió, marca el árbitro Gastón Monzón Brizuela, tiro libre para Madryn Alan.
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0: Bueno, el técnico Zabalero me parece que está preocupado, Melanie, porque el equipo no va ni para atrás ni para adelante, dirían en el campito.
1: Sí, la verdad que se lo ve muy preocupado a Ezequiel Medrán, dando indicaciones tanto también a todas las líneas, a los laterales, al medio campo también, pero no le está gustando nada estos primeros minutos de Colón.
0: Me dijiste que Franco García está en el banco, ¿no?
1: Así es, Ezequiel Medrán optó por convocarlo por primera vez con el equipo sabalero, así que está en el banco con la número 20 el jugador Franco García.
0: Bueno, después te voy a pedir algunas características del exjugador de Newell's. La pelota en el fondo la tiene Olmedo. Olmedo la viene entregando para Nicolás Thaler. Quiere salir Thaler. La marca de Cerveto, que hace un ratito tuvo en la apertura del partido en el pie. Perdió Alan Bonancea. En la pelota la gana el conjunto del Deportivo Madryn. La vienen entregando. La rebota Meli adentro. La va buscando Camilo Machado, pero recupera Colón y sale con un pelotazo largo buscando a Marcioni y se pierde afuera. 16-30. 0-0 en Puerto Madryn.
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0: Hay una falta de Sarmiento que el árbitro no marca, un pelotazo largo buscándolo a Bonancea, va la topadora, choca uno, cae. El segundo recupera la pelota y sale revoleando Diego Martínez pensando en Machado. Gana Peinipil, la tira adentro, recupera Machado. La pelota por el cielo del sur argentino en una jornada celeste. 5 grados pero el sol a pleno en Puerto Madryn. Queda dolorido Nicolás Cerveto. ¿Hay tiro libre o habrá salida para Colón? En el fondo está marcando Gastón Monzón Brizuela.
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1: José, me pedías información, sí, de Franco García, la nueva incorporación de Colón, que ya está en el banco, 29 años, 1.75, jugó en varios equipos como Racing de Córdoba, Fénix de Buenos Aires, también San Martín de Tucumán, que tuvo jugando 30 partidos con 5 goles, y su último paso que fue por Newell's Old Boys con 8 partidos jugados, un solo gol de este jugador extremo de 29 años.
0: Bueno, ahí está el informe, la información en realidad. A las 5 de la tarde Brasil, Noruega, a las 21 México, Inglaterra. Qué lindo partido, los dos podés vivirlos a través de la red. Viene el centro, el área, Zabalera, la sacan, complementa revoleando hasta la mitad de la cancha Marcioni, mala entrega de Antonio. Mirá lo que hizo Diego Martín, por Dios, pelota afuera. Él no le pudo pegar a la pelota, pero terminó ganando un lateral. La tiene Meli, el capitán del Deportivo Madryn. Un pelotazo largo buscándolo a Cervera. Viene cerrando cuando hay un humo negro y amarillo detrás del arco que defiende en la primera parte. El arquero Budiño se pierde afuera. Hay lateral para Colón por la derecha. Va a levantar con las manos Mauro Peinipil.
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0: La pelota en la mitad de la cancha la tiene el conjunto de Madryn. La tiran atrás. Habrá salida con el arquero Jair Bonín de Villa Elisa.
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0: Tenemos 19 minutos en el sur de la Argentina. ¿Y qué dice Bolaños? ¿Le cambió la cara a Colón o todavía nada del equipo sabalero en la primera parte?
2: No, todavía nada. Colón no logra hacer 2 pases seguidos. Está desorientado. Si bien Deportivo Madryn tampoco es que está haciendo méritos para ir ganando, ni mucho menos, pero sí tiene la pelota, lo va arrimando al arco de Budiño y Colón lo que hace es defender con pelotazos, no sale jugando, no tocan 2 o 3 pases, siempre hay una imprecisión, no para la pelota Colón.
0: Es un carnaval detrás del arco de Budiño. Viene Colón, me gusta, está abierto en el fondo Madrid. La pelota para Sarmiento, Sarmiento, Sarmiento, Sarmiento, le pega. Un rebote, pero cuando se le arremetía, cuando venía pasándole por atrás Leandro Allende, prefirió rematar sobre la pierna del defensor Darío Sarmiento. La pelota en el fondo la tiene Álvaro Dionisio. Un pelotazo largo buscándolo a Nicolás Cerveto. Lucha, se debate con Olmedo, gana el paraguas. Pero con falta, dice que no el árbitro. Recupera Colón, viene Matías Muñoz, la entregó a la izquierda para Darío Sarmiento. Sarmiento lindo para Colón, se mete en el área. Ignacio le pega al arco a colocar, la pelota pasó frente al arco. El remate del rosarino Ignacio de Antonio pasó cerca, el remate lo tuvo Colón en 20. Dos avances de Colón, uno de Sarmiento, el otro de Antonio. No era para darse el Alan Bolancea en esa. Bueno, habrá salida para el Deportivo Madre en 21, 0 y 0, Bolaño.
2: Y esas dos jugadas vienen del sector izquierdo del campo de juego. Primero Sarmiento, que le pegó de zurda con un hombre encima. Y después Antonio, que quiso cruzarla y se le fue ancha la pelota. Es el sector que tiene que buscar Colón, porque deja algunas dudas las espaldas de Gudiño y el 4 Dionisio, que también se le está complicando ese sector. Así que bueno, si ahí encontró Colón el negocio, hay que atacar por ahí.
0: Alan.
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0: Le debe haber mejorado un poco la cara al técnico Zabalero después de las dos llegadas consecutivas de Colón. Melanie Rivas, ¿no?
1: Sí, así es. Le está gustando un poco más estos minutos de Colón y que encuentren esos espacios para poder definir. Pide un poco más también de precisión en los pases.
0: Hay un buen partido. Darío Sarmiento entrega para Lertora. Este la rebota atrás, la saca Allende. Nos recuerda el cielo celeste en la Patagonia Argentina. Insiste sacando Lertora de cabeza. La pelota para Antonio. Antonio entrega para Sarmiento. Sarmiento va por la... Hay falta. Dura desde atrás. Del número 4 de Álvaro Dionisio, el del número 8, perdón, en definitiva era el capitán Meli. Habrá tiro libre para Colón, 22, ha encontrado su lugar en el mundo. Darío Sarmiento en 22 minutos aquí por la izquierda. Diego.
2: Sí, ahí es donde está teniendo complicaciones el conjunto local. Fíjese que Meli tiene que ir a la derecha a ayudarlo a Gudiño. Gudiño sube mucho por el sector derecho y ahí es donde Colón a sus espaldas ataca. Sarmiento es un dolor de cabeza para ese sector del campo de juego para el conjunto local.
0: Alan.
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0: No, dígamelo al aire, ¿no? Porque me habló al oído. Diego, yo pensé que era Meli el capitán. Claro, fue él a hablar con el árbitro, pero el capitán es el arquero. Mala mía, porque debéis preguntarle a Melanie, que tiene toda la info, ¿no, Melanie?
1: Sí, así es, el arquero es el capitán.
0: Bueno, el tiro libre para Colón se hace de Allende entregando para Lertora. Lertora, insiste otra vez con Allende. Tenemos 23, primera parte, Colón y la bola. Otra vez para el capitán Federico Lertora, que está monetado. El pelotazo al área, la bajan adentro, Bonancea. Y la pelota pica dentro del área chica. Levanta el pulgar, el arquero dice mía, se queda con la bola, 0 y 0, pero hay otra cara, otra sonrisa, me parece, otro semblante en el plantel Zabalero con dos o tres ataques, Diego.
2: Sí, porque insisto en lo mismo, el sector derecho de Deportivo Madryn es endeble, ahí fíjese, lo vemos a Medrán siguiendo, empujando el equipo para adelante, porque sabe que por ahí lastima al conjunto local. Recién entre Gutiérrez y Dionisio no pudieron marcar a Lertora, que terminó cabeceando y la pelota le fue a las manos del arquero. Pero ahí está el negocio, donde está Gutiérrez, donde está Dionisio, a las espaldas de Gudiño. Ahí es donde tiene que atacar Colón.
0: La pelota la trae Colón con Marcioni por la derecha. El centro muy malo del Pipa Marcioni. La termina sacando Corbalán, pero el rebote le queda a Peinipil. Levantó el remate en el nacido en Puerto Madryn, bien digo. Se terminó perdiendo afuera. Llegó otra vez Colón arremetiendo el equipo de Medrán en 24, Diego.
2: Es el momento de Colón. Hace ya unos 4 minutos que Colón ataca y encuentra inquietar el fondo de Deportivo Madryn. No ha hecho figura el arquero, todavía no es que decimos que hubo algún remate que pasó cerquita o que pegó en el palo, no. Pero las intenciones son interesantes.
0: Alan.
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0: Bien, la pelota es de Colón en el fondo. La deja pasar Nicolás Thaler para el arquero Matías Budiño. ¿Va a levantar el sanpedrino? No, cortita, saliendo, entregando ahora para Painipi. La domina Mauro Painipi, a ver qué hace. Colón y la pelota, un pelotazo largo, buscándolo a Bonancea en esa partitura, porque Colón tiene dos. Habrá que ver si busca alguna otra más para esta segunda rueda, porque la otra es San Lago. Y la partitura, la otra es el pelotazo largo, buscándolo a Bonancea. Aquí la que van buscando es al número 10, Camilo Machado. Cierra Painipil, era Thaler, pega en el jugador de Madrid. Abre el lateral para el negro.
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0: Aquí Colón y la pelota 0 y 0. Colón con la bola en el fondo. La viene dominando el jugador Zabalero, Sebastián Olmedo. Tira atrás el paraguas. La bola viene para Thaler. Thaler insiste ahora por la derecha. Tenemos 26 minutos. 0 y 0. De un partido que ha levantado un poquito Colón. Va la pelota para Bonancea. La dejó para Pipa Marcioni. Me gusta Colón. Va Marcioni. Falta.
2: Falta.
0: Falta. No, dice que no. Monzón Brizuela, pero recupera Colón entregando a Muñoz. La pelota va al área. La va buscando Colón. No llega Marcioni. Viene cerrando el mugre Corbalán. La dejó dentro del área. No valía nada. O sí, hay tiro de esquina. Tiro de esquina para Colón. No llegó el número 5. El Federico Recalde, y tiro de esquina para Colón desde la derecha, número...
1: Número uno para el Zabalero.
0: Alan.
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0: Habrá tiro de esquina para Colón. A ver, va Darío Sarmiento a levantar desde la derecha. 26-30 en el área. Va Thaler, va Olmedo, va Federico Lerto. Era Cerrelame por un grito de gol. El número 9, Alan Bonancea, para sacarse el maleficio. 27, ahora marca el cronómetro de la Red Santa Fe, el árbitro que trabaja precisamente con Bonancea y con su marcador, que es el centro al área. La pelota la sacan, el centro de Colón. No aprovecha ni esta el conjunto Zabalero. Diego, que ahora tiene un lateral en ataque desde la derecha.
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0: La pelota es de Colón, la tira atrás Muñola, va buscando Colón, la tira más atrás todavía. La pelota viene para Sebastián Olmedo, casi la pierde Olmedo con el jugador Marinucci. Recupera, ay, cómo salió Colón, tuvo suerte en esta. La cambian a la izquierda, la domina Allende en botines amarillos, la entregó para Sarmiento, el mejor de Colón. Sarmiento y la pelota, a ver qué hace, no se le muestra a nadie delante del Ignacio, tiene que ir atrás. La pelota entregada es para Muñoz. Muñoz más atrás todavía. Toca Colón en el fondo. Tenemos 28 y Bolaños te dice por la Red Santa Fe.
2: Que es interesante lo hecho en los últimos minutos de Colón, que es un poquito más que Deportivo Madryn. En últimos 10 minutos se mete la pelota en el área. Le está faltando como el toque final. Le está faltando poder conseguir un remate, algo que vaya a los tres palos. Es verdad lo que decías. Con los tiros de esquina, no tiene que ir al primer palo el remate, sino buscar la altura de Thaler, buscar a Olmedo, buscarlo a Bonancea, ¿no? Son gente alta, lo mismo que Lertora, para poder ver si se puede abrir el partido con una pelota parada.
0: 28-30 y la voz comercial, Alan Coronel en la Red Santa Fe.
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0: La pelota en el fondo la tiene el Deportivo Madryn, la dejan cortita. Alejandro Gutiérrez, el de Medellín, el colombiano. Paco Corbalana, maga para un lado y para el otro. En el fondo la tiene Madryn, Alan.
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0: 29 minutos, la pelota es de Colón con Marcioni, quiere salir. La saca en el fondo. Diego Martínez va buscando Cerveto, lucha Cerveto con Thaler, pega la pelota en este último, se pierde afuera, el lateral es para el equipo de Luis García, 29-30, 0-0.
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0: La pelota la entregan para Cerveto, después del lateral sale del área, la viene rebotando con Machado, quiere pasar, va entregando para Gudiño, Gudiño le va a pegar al arco desde ahí, mete un centro pensando en Cerveto a las manos del arquero Zabalero, Matías Gudiño. Bueno, si Colón tiene pocas ideas, ni le digo el conjunto local, en casi media hora de juego de la primera parte, Diego.
2: Sí, pero lo veo a Colón un poquito mejor en estos últimos minutos. Los primeros minutos fue para Deportivo Madryn. Colón entró a la cancha con muchas dudas, pero en los últimos 10 minutos se acomodó en el campo de juego y de hecho tuvo alguna que otra situación en el arco de Bonín. El tema que está faltando más pegarle al arco, ¿no?
0: En el círculo central salió muy bien Machado, la viene entregando para Budiño, Budiño quieren tirar adentro, recupera y va la respuesta a Zabalera. A ver Colón en esta, viene Colón, falta desde atrás, dice que no, Gastón Monzón Brizuela, recupera, es por la derecha el conjunto de Luis García, ahora el que gane Colón, la pelota le cae en el pecho a Sarmiento, lo comieron de atrás, pero recuperó Colón, me gusta Colón con Allende por la izquierda, viene el negro, bonancea por adentro, va a llegar al fondo, 31, viene el centro, la pelota pasa a Marcioni, Marcioni, Marcioni, a ver qué hace, se acomoda para la zurda, para la derecha, no se decide, espera por Peinipil, el centro, y la pelota a las manos del arquero, y Ayr Bonín se quedó con la pelota en el entrerriano, demoró una eternidad Marcioni en sacar el remate, después tuvo la posibilidad de la pasada de Peinipil por afuera, Diego.
2: Sí, por eso decía, hay que pegarle al arco, porque uno pegándole al arco entra en la posibilidad de que le rebote alguno, se desvíe, por ejemplo, el gol que le hacen a Argentina, el segundo, sí. Hubo dos caños.
0: Dos caños.
2: Y si no le pegás,
0: no va
2: a tener esa posibilidad. Entonces tenés que pegarle, fíjate, puede entrar en dos caños y termina haciendo gol.
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0: Aquí la pelota, ya te pregunto por Medrán y por García, el pelotazo largo buscándolo a Bonance, antes se está cortando, sacando Meli, pelota a territorio Zabalero, ganó bien Cerveto, le ganó con el cuerpo a Thaler, la entregó para Machado, viene Camilo, otra vez al área, a ver qué hace Budiño, mete el centro, se amortiguó en Thaler, y el que saca detrás de él es Sebastián Olmedo, pero recupera del otro lado, Diego Martínez, va el conjunto de García, posición de número 10, la tira atrás, domina el número 5, Federico Recalde, el de Campana, cortita entregando para Camilo, para Meli. Meli amaga, le pega al arco. Afuera. Salida para Colón, 32-0-0 en la primera.
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1: Y bueno, mientras vemos a Nicolás Thaler que se encuentra tirado en el campo de juego, recién ingresó el cuerpo médico a poder asistirlo, Ezequiel Medrán mandó a tres jugadores. No, se ve que no da más el jugador, así que se vendrán cambios porque también mandó a hacer actividades precompetitivas Ezequiel Medrán a tres jugadores que no pudimos verlo aquí de cerca, pero ya lo vamos a estar mencionando.
0: Propio de la inactividad, Diego, claro. Melan y lo de Thaler.
2: Sí, hace cuánto que no juega y recién, bueno, fue exigido en esa jugada. Automáticamente se quedó rengueando, es creo que el cuádriceps de la pierna derecha, algo muscular, están haciendo trabajos, vamos a ver si puede continuar.
0: ¿Quién tiene Colón ahí? Pidió el cambio nomás, pidieron el cambio para Nicolás Thaler. ¿Quién tiene a Colón? O repasame el banco ya que estamos, Mela.
1: Bueno, te lo repaso al banco, Tomás Paredes, Lucas Pisech, Máximo Ingravidia, Agustín Toledo, Conrado Ibarra, Emanuel Beltrán, Jerónimo Bouzzi, Facundo Castet y también Franco García. Vamos a repasar el último partido que jugó Nicolás Thaler de titular, los 90 minutos, fue en el 3-0 ante San Miguel, en la cancha de Colón, el 4 de abril en la jornada número 8.
0: Bueno, será mucha responsabilidad para Pisech.
2: Y yo calculo que el único defensor que tenemos para ese sector es el Pisech, y si no, hacer algún movimiento con
0: Lertor atrás.
2: Sí, o con Castet también.
0: Sí,
2: que entre por izquierda, que se cierre Allende. Bueno, hay que ver qué maneja ahora Medrán con esta ausencia. Qué mala suerte con los centrales, por Colón. Por favor, Entonces te pones a preguntar, porque Colón está en el mercado de pases buscando todos delanteros de mitad de cancha para adelante, pero se está quedando sin defensores, Colón.
1: El último partido que jugó Lucas Pisech, nos vamos a estar retomando en los partidos de reserva. Este jugador todavía no sumó minutos con el plantel Pisech.
2: Entra Toledo, Toledo. Entra Toledo con la 15.
0: Bueno, habrá que ir a Lertora a la
2: para
0: cueva.
2: Para mí va a Lertora a la cueva, me parece.
0: Bueno.
2: Ya se acomodó. Sí, se acomodó Lertora.
1: Sí, siempre lo acomoda Lertora en ese sector, pero vamos a repasar bien lo que es el cambio. Se retira con la número 2 Nicolás Tader, ingresa con la número 15 Agustín Toledo.
2: Bueno, anotemos el tiempo, ¿no? 34 minutos el cambio de Colón, la salida entonces de Thaler, de la zaga central, estaba jugando como marcador con perfil derecho. Ahí se pone Lertora y Toledo entra al medio campo.
0: Bueno, mientras tanto aquí la pelota la tiene el conjunto local. La vienen entregando atrás para Corbalán. Corbalán cambia, entregando al otro lado para Alejandro Gutiérrez, que domina el colombiano. Va para adentro ahora. Insiste ahora otra vez para afuera. Le dice vení, le dice a Álvaro Dionisio. Va la pelota para Leonardo Marinuzzi. La tira atrás y la pelota va atrás para el arquero. Más atrás todavía para el arquero Jair Bonín. 35 minutos, casi 36. En la jornada del domingo, en un rato Brasil. En un rato Brasil frente a Noruega a las 21. Qué lindo partido México e Inglaterra. Y el martes pasada a las 13 juega la Argentina en Atlanta frente al conjunto de Quillo, el equipo de Mohamed Salah. Aquí en el fondo, mientras tanto, la pelota es del equipo de Madrid, 0-0, 36. Tenemos ahora de la primera.
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1: José, recordemos que optó para ponerlo de titular Nicolás Thaler, pese a que no jugaba hace varios partidos, por la ausencia de Pierre Barrios, ¿no? Por la lesión de este jugador, que tampoco estuvo frente a Chaco Forever por haber llegado a la quinta amarilla. Y es por eso que optó por Nicolás Thaler, que era su otra opción que tenía.
2: Sabiendo que Rasmussen puede jugar por 5 amarillas.
1: Por la suspensión que también tuvo de un solo partido.
2: ¿Vuelven los dos para el próximo partido?
1: Todo indicaría que sí, vamos a ver la evolución de Pierre Barrios con su lesión, pero si todo va bien, jugaría también.
2: ¿Y Lago?
1: ¿Y Lago no? Lago,
0: ¿no todavía?
1: Yo creo que le falta una fecha más. Vamos a ver también en la semana cómo evoluciona por su operación en la mano. Pero bueno, si evoluciona de buena manera, yo creo que sí lo va a poner de titular. Si no, será una fecha más.
0: Lucha Colón en la puerta del área de Madrid. Gana la pelota Agustín Toledo, que reemplazó a Nicolás Thaler. Colón y la pelota. 37 minutos. La tiene Marcioni. La tira atrás Matías Muñoz. Va buscando la pelota el número 6. De Colón, Sebastián Olmedo, el paraguas, 37-30, Colón y la bola, y un pelotazo largo pensando en el número 11, Marcioni. La entrega de Diego Martínez atrás, pegó en el jugador de Colón. En definitiva, está marcando el árbitro lateral, salida en el fondo, en el puesto de Martínez, para el conjunto local, 0-0, 38.
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0: Ahora sí, señoras y señores, va a levantar la pelota Jair Bonin. Dije que está DJ Nico Durán en la consola de sonido, siempre es un mago. Saca en el fondo Lertor ahora, jugando, entregando para Agustín Toledo. Cayó un hombre de Colón, me parece que es Antonio. La pelota viene a la izquierda para el número 10, Darío Sarmiento. Sarmiento espera por Allende, va entregando para Allende. Lago por adentro, Marcioni por adentro. Viene el envío, se zambulle para sacar la pelota Gutiérrez. Va a insistir otra vez Colón con Allende, la domina en la entrega. Para Sarmiento, Sarmiento en la oreja izquierda del área para Ignacio. Antonio le pega al arco. La pelota fue al mar argentino. Más o menos el remate del número 8, Zabalero. Pero Colón, cuando se lo propone, me parece que llega con mucho riesgo sobre el arco, aunque este remate de Antonio no llevó peligro al arco de Bonín, Diego.
2: Sí, puedo parecer redundante, pero fíjese por dónde atacó Colón. Por ese sector, por la derecha, ahí a la espalda de Gudiño, ahí donde está Dionisio. Hace agua en ese sector. Deportivo Madryn, y ahí es donde tiene que atacar Colón porque se generan los espacios. Recién Antonio probó de afuera, se fue muy alta la pelota, pero hay que pegarle y es interesante eso.
0: Aquí salía con la pelota en el fondo Gutiérrez, el colombiano. La entrega para Marinucci, Marinucci adentro para Federico Recalde. Emeli, Meli la tira al vacío para la corrida por la derecha. Llega al fondo el número 7, Gabriel Gudinho. Pega la pelota en el jugador Zabalero. Hay tiro de esquina, 40. Tiro de esquina desde la derecha, número para Madryn.
1: Tiro de esquina número 2 para Deportivo Madryn.
0: Alan.
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0: A venir el tiro de esquina, va a levantar el número 7, el cordobés de Porteña, Gudinho, va a levantar a Gabriel, el árbitro espera algo, alguna indicación, estaba Lago ahí, perdón Lago no, estoy con el 10. Ese,
2: lo extraña usted.
0: Darío y por supuesto, sí,
2: Colón lo extraña.
0: Es la carta del triunfo de Colón. Viene el envío de Gudinho al área. La pelota pasa del otro lado. Quiere sacar Marcioni. A ver la contra de Colón, ¿eh? A ver la contra de Colón. Me gusta si la cambia para Sarmiento. Viene para Sarmiento. Ahora para Marcioni. Ahora para Marcioni. Ahora para Marcioni. Va la pelota para Marcioni. Algo débil. La entrega, la arremetida de Colón. Cuando hay una falta. Es sobre Sarmiento del número 7, Gudinho, que tiró un córner. Córner mal tirado. Por ahí es gol, pero Colón no tuvo la posibilidad de hacer una buena contra, Diego.
2: Sí, fue muy buena la contra de Colón, encabezada por Sarmiento. Lo tenía Marcioni. El tema es que justo, claro, le hacen la falta. Por eso retrocedió el árbitro Monzón Brizuela y sacó la amarilla porque cortaba el ataque. Pero era muy interesante la contra. Había quedado muy mal parado el conjunto de Deportivo Madryn. Yo sí, el técnico no toma cartas en el asunto en ese sector. Colón le va a terminar metiendo un gol por ese lado derecho.
0: ¿Amonestado quién en el local, Mela?
1: Amonestado el número 7, Gabriel Gudinho. Es el primer amonestado de Deportivo Madryn, el segundo en el partido.
0: Bueno, es un tiro libre lejos del área, va a ir en forma de centro. Va Darío Sarmiento buscando a Marcioni, saca a Meli. El rebote le queda a Marcioni, remató. Vuelve la pelota al área, pero el remate de Ignacio fue por afuera. ¿Qué hizo Colón en el tiro libre? ¿Qué manera de desperdiciar un tiro libre? Lo miro a Bolaños. A mí hay cosas que me vuelven loco. 42, habrá salida para Madryn.
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2: Le falta un poquito de fuerza a los centros, a los córneres, a los tiros libres. Sarmiento se hace cargo de la pelota parada, pero le falta un poquito de sopa para levantar la pelota, porque siempre va al primer palo, siempre se queda corto.
0: Yo le diría que estamos en la ciudad del viento, eso. O puede retrasar un remate o lo puede aligerar un remate. Aquí mientras tanto la pelota la tiene Álvaro Dionisio, va al vacío después del pase de Marinucci, la pelota se termina perdiendo afuera. Habrá lateral, salida para Colón en el puesto del entrerriano Allende.
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0: Saca la pelota en el fondo el paraguayo Sebastián Olmedo. Se pierde afuera, el lateral lo va a hacer Álvaro Dionisio. Se muestra Marinucci, va también Gudinho, va la pelota para este último que está amonestado, quiere recuperar Colón, gana con Sarmiento, tira un taco, perdió la pelota Colón, cuidado, el centro por abajo. Primero Toledo y después Olmedo, sacando la pelota, recupera Colón, si la hacen bien, no la hace bien Colón, recupera, revoleando la pelota Toledo, va para Sarmiento, Sarmiento enganchó, por adentro va Bonancea, por la derecha le viene Marcioni, va la pelota para el Pipa, 44 Colón, viene en la última del primer tiempo, le pega al arco, afuera, remate cruzado, arriba el remate de Julián Marcioni, que como dijo el comentarista, hay que patear. Esperó por la pasada por afuera de Peinipil, pero terminó rematando. La pelota pasó frente a los tres palos de Bonina.
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2: Fue interesante la jugada, porque Colón a veces ataca con más gente que la defensa de Deportivo Madryn. Recién eran 4 contra 4 y pasaba como una tromba por el sector derecho Peinipil. Lo utilizó Marcioni a Peinipil y terminó pegándole al arco. La pelota fue cerca del parante derecho del arquero Bonín. Fue buena esta.
0: 44-30, se demora la salida del arquero Jair Bonín. Estamos en el tramo final de la primera parte, coronel.
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0: Linda salida de Toledo, va buscando delante del Marcioni. Recupera Álvaro Donicio, tira atrás para Bonín. ¿Cuánto más se va a jugar? ¿Una variante?
1: Dos más.
0: ¿Dos más?
1: Sí,
0: dos más.
1: Así es, bueno, 2 minutos más.
0: 2 minutos más, pensé que había habido una variante. El sol no nos deja ver el tablero que marcaba el cuarto árbitro. Aquí, mientras tanto, la trae Meli, la tira al área para Cerveto. Cerveto la rebotó para Meli, recuperó Colón. Sale punteando la pelota Antonio, la va buscando Colón. Entrega para Marcioni, Marcioni adentro para Antonio. Libre Sarmiento por la izquierda, va la pelota para Darío. Domina el halcón de Florencio Varela. Enganchó uno en el camino, va por el segundo, le pega el centro para Bonancea. Y la sacan de cabeza afuera. Y un tiro de aquí, un tiro lateral para Colón desde la izquierda frente al área. Va a ir Allende. Me gusta el negro por la izquierda, Diego.
2: Sí, sí, ahí es donde dice este comentarista que hay que atacar. Recién la tuvo Sarmiento. Hay que seguir buscándolo al 10.
0: La tiene Sarmiento en el lateral. La marca de Dionisio. Le tiró un caño. Pasó. Falta, no, dice Manso Brizuela, que se zambulló en la temporada de pileta de invierno. Recupera Colón con Muñoz. La pelota viene para Toledo. Le pegó al arco. Quiso sorprender a Agustín Toledo. Estaba bien parado. El arquero Bonín termina muy bien Colón. O bien, dígamelo, relator, no se ilusione con este Colón de la primera parte, Diego.
2: Si hay algo seguro, que termina mucho mejor que el local, eso sí.
0: 46-30, se nos va a ir la primera parte. 2 más, me dijiste, Mela, ¿no?
1: Así es, 2 más.
0: Bien, aquí revolé el arquero Bonín, pensando en Cerveto. Detrás de él está ganando el número 6. El paraguas salió muy bien Toledo. Entregó la pelota para Antonio. Antonio espera por Sarmiento. Va la pelota para Sarmiento. Viene de 10. La cambia al otro lado. Va para Peinipil. Me gusta Colón. Peinipil le pega, ¿eh? Le pega, no. Entregó para Marcioni. Domina sobre la derecha. Oreja derecha del área libre Toledo. La tiene. Va la pelota para Toledo. ¿Le va a pegar? No. La tiró más atrás para Muñoz. Muñoz otra vez con Toledo. Toledo y el centro. A nadie. A nadie el centro, ¿no? Qué manera de desperdiciar, Bolaños.
2: Sí, la pedíamos, ¿eh? Estaba solo Toledo, pero para que haga eso, la verdad que para la próxima no se la vamos a pedir más. Estaba solo, estaba para jugarla, lo buscaba Marcioni también, quiso tirar un centro pasado, pero lo sobró a Bonancea.
0: Bien, señoras y señores, en Puerto Madryn se fue la primera, se terminó el primer tiempo, 0-0.
4: Terminó el primer tiempo.
2: Y fue bastante parejo el primer tiempo, porque los dos equipos tuvieron sus situaciones. Un poquito más, podemos inclinar la balanza para el lado de Colón, que fue el que más tuvo ganas e intenciones de ganar este partido, por una cuestión de que encontró falencias en el fondo de Deportivo Madryn. Colón sufrió la salida de Thaler, perdió a Lertora en el mediocampo, está claro, tuvo que ir a la cueva, ingresó Toledo, ingresó bien, pero le falta tal vez un poquito más de punch ahí, en tres cuartos para adelante. Bien Sarmiento, bien Marcioni, poco de Bonancea. Lo cierto es que Colón sigue insinuando, pero todavía no puede desnivelar el resultado.
0: Bien, se fue el primer tiempo, 0-0 en el Abel Sastre. Vendemos a la vuelta de todo lo que tiene que ver con el tablero del campeonato, el comentario y los números en esta jornada, esperando por el segundo tiempo, esperando por Brasil y Noruega, aguardando por México y Inglaterra en la Red Santa Fe.
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0: territorio nacional. Estamos en el evento de tiempo de Deportivo Madryn 0, Colón 0, te lo relata Stulfi. Vamos a informarnos en lo que está pasando en la jornada futbolera del día de hoy, cuando hay un resultado abierto que obviamente tiene intereses en la zona de Colón, en la zona A, porque está ganando Ferrocarril Oeste, está ganando 1-0 en estos momentos a San Telmo. Van 21 minutos de la primera etapa.
1: 58 minutos pasaron de las 15 horas. Estamos con el entretiempo entre Deportivo Madryn 0, Colón 0. Vamos a informarnos de lo que pasa en el mundo futbolero, porque hay un resultado abierto en la Primera Nacional. Gana Ferro 1-0 ante San Telmo. Van 21 minutos de la primera etapa. De esta manera, Ferro es el único líder de la zona A con 37 unidades. Con el empate llega a 30 puntos y se ubica en la tercera posición, detrás de Deportivo Morón, que tiene 34. Otros marcadores abiertos. Entretiempo entre Estudiantes de Buenos Aires y Racing de Córdoba 0-0. Lo dicho, Deportivo Madryn y Colón 0-0. Ferro 1-0 le gana a San Telmo. Chaco Forever 0-0 ante A. Casuso. Y gana San Martín de Tucumán en 26 minutos de la primera etapa a Patronato en Paraná. A las 4 de la tarde, en un ratito nomás, Mitre recibe a All Boys, Midland recibe a Gimnasia de Jujuy y San Martín de San Juan recibe a Chacarita Juniors. 16:30 horas, Central Norte va a estar enfrentando a San Miguel, y a las 16:30 también Maipú va a estar enfrentándose a Agropecuario, en una jornada que, además de este fútbol doméstico del ascenso, también hay partidos mundialistas, porque en una hora nomás, a las 17 horas, Brasil va a estar enfrentándose a Noruega, y a las 21 de esta noche, México ante Inglaterra. Si hablamos de brasileros y vikingos, el conjunto de Brasil alista a Alisson, a Danilo, a Marquinhos, a Magalhães, a Santos, Ryan, Guimarães, Casemiro, Martinelli, Vinicius y Matheus Cunha son los 11 de Ancelotti. Por el lado del conjunto noruego, ataja Nyland, 4-3-3 se pone, con Ryerson, Ayer, Hem y Wolf. En el mediocampo, Odegaard, el capitán, Bergeberg, y arriba los gigantes, Orlot, Haaland y Nusa. Un promedio de 1,85 m para Noruega, que tiene a Haaland y a Sørloth como los máximos exponentes, arriba del 1,90 m, los dos que van a intentar conseguir ganar y vencer y quedar afuera, dejarlo afuera a la verde amarela, para que no vaya por la sexta estrella en este mundial.
2: Bien, ahí pasó la información del entretiempo. Nos vamos a meter en los números de Colón y del Deportivo Madryn de la primera parte. Los números, Mela, ¿le parece que repasemos?
1: Tenemos una duda, ¿eh? Sí. Al final, ¿lo amonestaron Antonio o Alertora?
2: Para mí, la tele marcó Alertora, pero para mí el que hizo la falta
1: fue del 8.
3: Porque acá en planilla aparece Ignacio Antonio.
1: Sí, entonces
3: número 8.
2: Por eso para mí fue Antonio.
3: Así que bueno, vamos a mencionar los números de esta manera entonces, porque Colón terminó con un 50% de posesión de la pelota, 5 remates, que uno solo fue directamente al arco, 4 faltas cometidas, un tiro de esquina, un fuera de juego y un amonestado, que estamos hablando de Ignacio Antonio en los 9 minutos, y también realizó una modificación Ezequiel Medrán. Estamos hablando del ingreso de Agustín Toledo por la salida de Nicolás Thaler, que se fue acalambrado el jugador. Veremos también en la semana cómo se irá recuperando. Vamos con los números de Deportivo Madryn, porque también terminó este primer tiempo con el 50% de posesión de la pelota, 2 remates, que 0 fueron directamente al arco, 4 faltas cometidas, 2 tiros de esquina, 1 fuera de juego y también un amonestado. Estamos hablando del número 7, que es Gabriel Gudiño, a los 41 minutos. 0-0 terminó este primer tiempo.
2: Bueno, ahí están los números de la primera parte. Ahora sí, el comentario de entretiempo del señor Diego Bolaños en la red Santa Fe.
1: Saludamos a toda la gente que se está conectando y está siguiendo la transmisión, porque hay mucha gente que no puede ver el partido a través de la aplicación. Hay algunas complicaciones en cuanto a que te pide ahí un código, loguearte. Bueno, se está haciendo complicado ver el partido de Colón, por eso te lo contamos nosotros en la radio. Un partido que arrancó con muchas dudas, prestándose la pelota, muchas imprecisiones por parte de Colón principalmente. Decíamos que no daba 2-3 toques seguidos y así se hacía difícil. Quería a veces salir jugando de atrás, cometía algunos errores, algunas pelotas que regalaba y generaba situaciones de peligro, como por ejemplo una salida de Allende que tira la pelota al medio, la regala y de ahí viene un ataque, un centro, y casi el conjunto local termina abriendo el marcador. Finalmente termina en el tiro de esquina aquella jugada. Esto fue en el comienzo nomás del partido. Después Colón le costó unos 15 minutos acomodarse en el partido, porque no tenía la pelota, porque cada vez que la recuperaba era para tirar pelotazos, o cuando buscaba asociarse entre dos jugadores terminaban dando un mal pase. Por eso decía de lo de las imprecisiones. Después sí, se fue acomodando, encontró ahí un talón de Aquiles del conjunto de Luis García, que fue el sector derecho, lo marcaba en la transmisión, porque Dionisio, el 4, y Gudiño, el 7, tenían muchos problemas con la marca. También se le sumaba a veces el 2, Gutiérrez, porque Colón de ese sector tenía las subidas de Allende y a Sarmiento muy abierto, jugando bien de volante por izquierda, y fue el jugador más inquietante, más interesante que tuvo Colón, siempre por ese sector, siempre inquietando. Por eso ahí es donde se generaron las situaciones de Colón, de peligro. Un remate de Sarmiento en la puerta del área que fue interceptado. Después, al ratito, Antonio también tuvo la suya, que remató cruzado. Algún que otro centro que también en el segundo palo termina cabeceando Lertra, desviado. Siempre inquietando por ese sector. Lo remarcaba porque yo calculo que García, el técnico de Madryn, tendrá que tomar cartas en el asunto si realmente no quiere que Colón le convierta el primer gol y que provenga de ese sector, porque tiene muchas dudas Dionisio y en la marca, y la espalda de Gudiño, que no retrocede bien, hace que juegue con algunas libertades el lado izquierdo de Colón. Por eso ahí es donde inquietó. Por la derecha no fue tan así, porque Martínez y Machado sí tuvieron un buen complemento, y Colón con Marcioni, con las subidas a Peñipil, tal vez no tuvieron la misma suerte que por el sector izquierdo. Y igualmente, así todo, en alguna que otra contra se la ingenió Marcioni para poder rematar. Siempre todos remates desviados. Yo creo que al arco no tenemos anotado ningún remate, ¿sí? Aproximaciones de remates desviados. No es así, Mela, a ver si me lo puedes confirmar. No tenemos ningún remate entre los tres palos.
3: No, hubo tres desviados nomás.
1: Claro, por eso, todos remates desviados de afuera del área, intentando buscar el arco de Bonil, pero hasta ahora no sabemos cómo ataja Bonil. Y ahí es donde Colón tiene que ajustar. Por eso en el mercado de pases se está buscando delanteros, se está buscando poder traer a un jugador que le acierte. Lo de Reñero me parece un jugador
3: me parece
1: muy
3: que
1: interesante.
3: Hubo un solo, porque yo en la planilla tenía anotado dos remates, que uno fueron directamente al arco, que un remate fue que lo atajó el arquero de Agustín Toledo. Cuando bueno, recién ingresó, si no me equivoco.
1: Bueno,
3: si no
1: sí.
3: me equivoco.
1: Bueno, lo cierto es que Colón tiene que seguir pegándole al arco, porque lo remarcábamos, hay que pegarle al arco. Ha habido partidos en condición de visitante que Colón no ha rematado al arco, y eso hace que no se traiga nada cada vez que sale de Santa Fe. es muy diferente a cuando juega de local, porque cuando juega de local, Colón tiene un montón de situaciones de peligro. De hecho, los palos, los goles, bueno, todo en condición de local hace que Colón sea un equipo ofensivo. El tema es tratar de hacer lo mismo que se consigue de local en condición de visitante. No me disgustó el trabajo de Colón desde el minuto 25-30 en adelante. Por eso Colón terminó mejor el primer tiempo y de hecho tuvo situaciones como para poder abrir el marcador. Alguna contra interesante también que fue cortada con una falta Sarmiento. Quedaba mal parado Madrid. Yo, para mí, este Colón tiene que ser un poquito más atrevido. Tiene que haber más rebeldía en los jugadores. Hay que atacarlo a Madrid. Ha demostrado que no es un equipo compacto, que no es un equipo que no se le pueda entrar, que no se le pueda generar situaciones. Todo lo contrario, Colón las generó, pero está faltando en ese toque final. Bonancea no consigue ganar dentro del área, no tiene un cabezazo, no tiene un remate. Lamentablemente es un 9 que a poquito se va apagando en sacrificio, en actitud, en ganas de jugar. De eso nadie lo discute, pero lamentablemente a la hora de evaluar qué es lo que hace Bonancea para poder convertir un gol, ahí es donde llegan las críticas y llega el por qué Colón está buscando goles fuera de Santa Fe, fuera de este equipo. Y por eso yo calculo que vamos a tener en el segundo tiempo algunos minutos de una de las incorporaciones, este chico García, que parece que tiene buenos antecedentes y más que nada lo he hecho en la temporada pasada en San Martín de Tucumán. Después he hablado con algún que otro rosarino, hincha de Newell's Old Boys, y cuando le preguntaba condiciones de jugador prácticamente me decían la verdad que no sé quién es. Así que imagínense lo poco que ha jugado en Newell's Old Boys. Lo cierto es que va a tener su oportunidad.

0: cambio
1: recordando
0: los dos equipos, me parece.
1: Sí, y recordando que se fue reemplazado Thaler por Agustín Toledo a los 33 de la primera parte, digo bien, ¿no?
0: Así es.
1: Aquí un pelotazo largo en el arranque de la parte complementaria de Payne y Pil. No llega Bonancea, saca el primero Corbalán, después Martínez, pelota que recupera Colón y que pierde en la mitad de la cancha, gana muy bien y sale jugando el número 5, Federico Recalde. Recalde la tira dentro para Meli. ¡Tiró Budiño! ¡Budiño! Matías Budiño le sacó un remate tremendo que se metía arriba sobre el caño izquierdo del arquero rojo y negro a los 25 segundos. Tremendo del arquero Zabalero. Ahora gana un tiro de esquina desde la derecha. Número para el conjunto local.
0: Número 3.
1: Tremendo remate, Diego, de muy César Meli.
2: Sí, muy buen remate de Meli en la media luna y excelente atajada de Budiño que la tiró al córner.
1: Habrá tiro de esquina, va a levantar Camilo Machado, el colombiano de Santa Marta. Qué lindo lugar, Santa Marta, ¿no? Tiene unos paisajes increíbles, no conozco, pero por mirar en YouTube, no vaya a creer que he viajado a Colombia. Aquí, con la puesta en escena de Nico Durán, en el cuarto piso de Río Arriba World Center, en el arranque de la parte complementaria, lo tuvo Madryn. Ahora andan los empujones, casi dentro del área. Uno era Darío Sarmiento, el otro no es Agustín Toledo, en definitiva, bueno, se demora, minuto 30, parte complementaria, dame una, Alan.
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1: 5 de la tarde, juega Brasil frente a Noruega en los octavos de finales de la Copa del Mundo. Aquí viene el envío de Machado, en el primer palo un rebote, no la puede sacar Colón, ahí está, remató. Remató el número 6, el número 2, Alejandro Gutiérrez. La pelota se fue al lado del caño derecho del arquero Zabalero. Andaban a las carambolas. En una pegó en el número 2 en Gutiérrez, se fue afuera. Hay salida para Colón en 2 minutos. Ya tuvo 2 el local, Diego.
2: Sí, sí, Colón tiene que tratar de enfriar un poquito este momento del partido porque salió Deportivo Madryn a buscar el desnivel en el resultado y Colón está acechado ahí.
1: Aquí viene la pelota para Cerveto, le entró mal. El número 9, el pampeano de Macachín, le entró muy mal a la pelota, controló Budiño. Bueno, un arranque complicado para Colón. Bueno, era lo que debía hacer el local, salir a buscar el partido. En definitiva, y a ver si Colón puede aprovechar la contra. Aquí sale el arquero Matías Budiño, Bonancea cae, va a buscar Toledo, la tiran atrás. Es Federico Recalde, saca Jair Bonín, buscándolo el flaco Cerveto, gana detrás del Federico Lertora. Le rebota en la mitad de la cancha Matías Buño, que es el 5 de Colón ahora, ¿no? Sí, hablando los viejos números, es el marcador central en la mitad de la cancha, Diego, ¿no?
2: Así es, sí. Lertora está en la cueva, bueno, algunos problemas ahí para Olmedo para sacar la pelota, ayudado de Peinipil, pero sí, desde el minuto 35 que Lertora está jugando en el sector de la defensa. Peinipil se adelanta y Colón queda con 3 cada vez que trata de salir Colón.
1: Aquí la pelota es del colombiano Camilo Machado. Machado la tira para Gudiño. Va buscando a Gabriel Gudiño. El cordobés pierde con Lertora. Hay falta. Marca el árbitro Gastón Manzón Brizuela. Tiro libre en el fondo. Salida para Colón. 3 minutos 30. Casi 3:40. 0-0 en la red.
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1: A las 21, México e Inglaterra. Tremendo partido en la Copa del Mundo. De ahí puede salir uno de los rivales de Argentina. No,
2: sí, en semifinales.
1: En semifinales, falta
2: no,
1: mucho.
2: ¿No pueden perder los dos?
1: ¿Usted quién va? ¿Inglaterra?
2: Y yo prefiero que gane Inglaterra y que quede fuera México.
1: Bueno, aquí saque el arquero, ya le pregunto a usted, Mela. Saque el arquero Budiño, va buscando Bonancea. El rebote insiste Antonio. La deja para Darío Sarmiento, entre dos, Darío la tira atrás. Sale Matías Buñón, lindo toqueteo, la empaló ahora. Pensando en Allende que la tiró para Bonancea, hace un rodeo era Antonio. Ahora sí, vuelve para Allende. Allende cortita para Darío Sarmiento, me gusta Colone. El centro por abajo. Y la saca afuera el número 11, Leonardo Eduardo Marinucci. El lateral es para Colón, lo hace rápido Allende, entregando la pelota para Antonio. 4:40, el centro por arriba de Emboquillada, la sacan de cabeza, la va a recuperar Colón con Painipil, la tira atrás para el capitán, la domina Federico Lertora en botines blancos, la tira más atrás todavía para el paraguas Olmedo sale otra vez con Lertora. 5 minutos, segundo tiempo, Colón.

0: La bola con Peinipil por abajo, entregando para Marcioni. La rebota adentro para Bonancea, lejos del área todavía. La tiene Antonio, era Toledo. El pase de Toledo. Mamarracho, como dice la bandera, incomparable. El pase del número 15 de Colón. Habrá salida para el conjunto local con el arquero Jair Bonín.
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0: Eso que se ve en el horizonte es el mar argentino primero, océano Atlántico, ¿no, chicos? Sí. Ayúdenme ustedes.
2: Sí, sí, sí, se ve ahí, lindo.
0: Bueno, un lindo celeste en una jornada que nos dicen sol a pleno, pero con 5 grados. En Puerto Madryn, aquí abre lateral para Colón en el puesto de Leandro Allende, 5.40. ¿Qué dice el técnico Zabalero? ¿Qué dice el técnico de Madryn, Melanie?
3: Por ahora ambos técnicos están tranquilos, pero sí mandaron los dos a los suplentes a hacer actividades precompetitivas.
0: Ya hace el lateral buscando la Muñoz, empaló pensando en Bonancea. Cierra tirando atrás la pelota. Alejandro Gutiérrez se equivocó. Le pega al arco Colón. Desde lejos el remate pegó afuera. Me parece que el remate fue de Darío Sarmiento, de Antonio. Salió mal el arquero. El remate fue de Matías Muñoz, el de Guernica. La pelota pegó en la parte de la red donde nunca es gol. Mala salida de Bonín. 6 minutos 30. Lo tuvo Colón, no lo supo aprovechar. Al error en el fondo del equipo de Luis García, Diego.
2: Qué mal el arquero, ¿eh? El arquero quiso salir con un pase arrastrón, se la dio nada menos que a Muñoz, que le pegó de zurda, así como venía, lo quiso colgar al arquero, pero la pelota no fue al arco, le erró al arco, pegó en la parte de afuera de la red, pero está bien Colón ahí, atentos.
0: ¡Cerveto! ¡Gol! ¡Gol! Del Deportivo Madryn, falló el arquero de Colón. Un cabezazo a boquejarro dentro del área chica, llegando a los 7 minutos. Bueno, falló Budiño. Falló Matías Budiño, que parecía tener controlado el remate como manda el manual, de cabeza al piso. La pelota que le pasó se le escurrió entre las manos al arquero Zabalero. En 7 minutos a Matías Budiño. Vino el centro de Gudiño, el cabezazo de Cerveto. Qué mal el arquero de Colón, qué horror lo del arquero Matías Budiño. 7 minutos, gana Madryn, nada hacía suponer de un gol del equipo de Luis García. 7.40 ahora, está ganando el equipo de Madryn por Cerveto de cabeza, aunque en realidad se puede considerar también que ha sido en contra del arquero Matías Budiño. Pierde Colón.
2: Y la verdad que se puede decir que es un 75% del gol del arquero Budiño. Después de que había sacado un remate impresionante al minuto del segundo tiempo, termina dándole este gol a Madryn, ¿no? La pierde Colón en salida en el sector izquierdo. Creo que entre Muñoz y Allende terminan perdiendo la pelota. Llega al centro de Gudiño. Cerveto quedó entre los centrales, cabeceó, pica el suelo. Parecía que lo tenía controlado Budiño porque la ataja, pero después se le termina escabullendo la pelota en el costado y empezó a rodar la pelota hacia el arco y entró como pidiendo permiso, ¿no? La verdad que increíble lo de Budiño. 75% del gol es del arquero de Colón, 25% por el cabezazo de Cerveto.
3: Bueno, y es el gol número 3 de Cerveto con la camiseta de Deportivo Madryn en 18 partidos jugados. Ya vamos con el cambio de Colón.
0: Bueno, me parece que está debutando Franco García, 9 minutos. ¡Ay, Colón! ¡Qué panorama negro como la camiseta del conjunto Zabalero, que ahora tiene un lateral en ataque el conjunto de Madryn! Ana Madryn 1-0, 9-30, Alan.
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0: Ahí le dan el gol a Cerveto, aunque el arquero de Colón, no sé lo que
3: se
0: quiso
3: hacer. Se le escapa de
0: Se le escapa de la mano, sí. Y la pelota pica con un efecto raro que busca la red. Va Colón por la respuesta con Sarmiento, corre que te corre. Se le muestra Antonio, va la pelota para Antonio, le pega a colocar, tiró. Arriba, arriba, arriba. el remate del número 15 de Agustín Toledo en una contra de Colón. Mal parado el equipo de Madryn. Llegó Colón en 10. Lo tuvo Agustín Toledo, tiró por arriba el de Guernica.
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2: Otra vez una contra y otra vez Colón ataca por ese sector que el técnico no acomodó en su equipo, ¿no? Y el remate de Toledo arriba.
0: Aquí recuperó Colón, va la pelota falta. Para Muñoz. Falta, ¿no? A ver si, sí, falta, sí. ¿No?
2: Sí, la cobró, sí.
0: La cobró para el otro lado, parece.
2: No.
0: A ver, ¿por qué se cobra la falta y marca para el otro lado el árbitro? A ver, Meli, que anda a los empujones, se suma Lertora. A ver qué cobra el árbitro. Cobró mano. Cobró mano.
2: ¿Qué cobra? ¿Qué no cobra, no se entiende nada lo que va a hacer.
0: ¿Qué cobra, Monzón? No lo puede
2: creer. Lertora, que se capitán.
0: Ah, se ríe, Muñoz, claro. Se ríe. Bueno, vaya a saber qué cobró el árbitro. Dice que pegó en él la pelota. Antes. Pegó en él en el arranque de la jugada, claro.
3: Pero por eso para Deportivo Madryn.
0: Claro, Federico Recalde dice, está chocho. Ni le digo la bronca de Matías Muñoz. Bueno, no le sale ni esta a Colón, que pierde por 1-0. Estamos en 11 minutos de la parte complementaria en Madryn.
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3: De paso, José, te menciono el cambio de reciente porque se retiró con la número 8 Ignacio Antonio. Ingresó en su lugar el debut con la camiseta de Colón de Franco García con la número 20. Recordemos que tiene 29 años, 1.75, es extremo, jugó en Racing de Córdoba, también en San Martín de Tucumán y su último paso por Newell's Old Boys, donde jugó 8 partidos con un solo gol.
0: Aquí la pelota en la puerta del área la quiere sacar Matías Muñoz. Lucha, se debate Colón con Federico Lertora. La bola le viene cayendo al número 8, César Meli. Recupera Lertora. Saca entregando para Sarmiento. Sarmiento la cambia para Franco García. Se hizo visera, la dominó Franco García. Dio en la mano de uno y después otra vez la de él, pero se la lleva. Viene Colón. Va la pelota para Allende. Colón y la bola por la izquierda buscando el empate. Viene el envío de emboquillada. El arquero arriba de la cabeza de Bonancea. Viene de cabeza al córner. De cabeza al córner, bueno, Bonancea lo tuvo y me parece que después de esa estirada con el arquero luchando arriba la pelota, me parece que se terminó lesionando el número 9 de Colón. Tiene un tiro de esquina desde la derecha al negro número.
3: Número 2 para el Zabalero.
2: Nieta le sale a Colón, se le escapa al arquero Bonín, le queda a Bonancea que la puntió con la pierna. Y termina sacándola al córner desde la línea el defensor.
0: 13 minutos, tiro de esquina desde la derecha para Colón. Va a ir la zurda de Darío Sarmiento. A ver, Colón en esta busca el empate. Viene el envío de... El envío de Sarmiento. Por favor. Debe haber mucho viento. Porque si no, no puede haber rematado de esa manera. Bueno, sea que de arco lateral. Termina marcando el árbitro Gastón Monzón Brizuela. Habrá salida para de Madryn. Estamos en 17. Desde los 7 que gana el conjunto de Madryn.
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0: Bueno, pelota otra vez afuera en el lateral. A levantar con las manos Álvaro Dionisio. Colón está todavía sumergido en esa derrota frente a Chaco Forever que le está costando muchísimo salir, los lesionados, los que llegan a la quinta amarilla, lo del Lago. Bueno, a buscar refuerzos que vengan a la cancha y a esto se le suma una tarde de Budiño para el olvido. Perdió la pelota Colón con Budiño que salió muy mal. Va buscando Cerveto, el autor del gol. La tira atrás, viene para Meli. Meli bata al fondo. Lo maltrata Matías Muñoz. Dice, vení, es dueño del equipo César Meli. La bola viene para Marinuski. El centro al área y ahora el arquero de Colón. Recupera y sale rápido. Entregando para Franco Aguirre. Va con Bonancea. La peina Bonancea. Viene cerrando, sacando afuera. El colombiano Gutiérrez, lateral para Colón en ataque frente al área. Se apura Gutiérrez, le dice pará, le dice Allende. No hagamos todo apurado, sí, lo hace apurado nomás. Entregó la pelota para Agustín Toledo. Toledo y el centro pensando en Marcioni, la bajó. No bajó nada, la peinó Marcioni. No sale nada, ¿eh? Es feo lo de Colón, Diego.
2: Sí, se diluyen los ataques cuando llega a tres cuartos. Es como que no se le cae una idea. Los centros son malos. ¿Por qué? porque parece como que son todos muy, muy llovidos y eso hace que al no ser directos los centros se demoren, acomodarse y siempre es beneficioso más para el defensor que para el que ataca. Colón tiene que buscar otra alternativa. Bueno, Franco García todavía no lo hemos visto participar en ataques. Se paró recostado por el sector izquierdo.
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0: Bueno, hubo una variante en el local, ¿no? Melanie.
3: Así es, se retiró el amonestado con la número 7, Gabriel Gudiño. Ingresó con la número 15, Ivo Calleros.
0: Aquí la pelota al área, pica y acompaña el arquero Zabalero cuando remetía el número 10, el colombiano. Camilo Machada se pierde afuera, estamos en 16, parte complementaria, pierde Colón frente a Madryn por 1-0.
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0: La pelota la tiene Franco García, pierde, pega en Allende. Cuando quería sacar al Bradonicio, no quedó dentro la pelota. Viene el envío al área, la sacan de cabeza. El número 3, Martín, el rebote lo va buscando en Muñoz. Muñoz la viene entregando para Marcione, Marcione adentro. Va con Toledo, Toledo la pone más adentro todavía para Matías Muñoz. Muñoz por abajo, toqueteó bien Colón. Le queda el gol a García, tiró. No vale. Sí, valía, pero terminó rebotando la pelota en un jugador cara a cara, entrando en posición de número 10, Franco García. Tiró por arriba, aunque rebotó en un jugador del conjunto de Madryn. Tiene un tiro de esquina Colón. Lindo toqueteo, lindo, trianguló bien Colón. Tiene un tiro de esquina de la izquierda, número...
3: Número 3 para el Zabalero.
2: Se jugó la vida, Recalde sacando la pelota.
0: Va a venir el envío, se hace cortito, va para Sarmiento. El centro... Y otra vez, hoy de este lado, largo. Ahora del otro lado, largo. 17, hace 10 que gana el equipo de Luis García con aquel gol de Cerveto ayudado por el arquero Matías Budini. Ahora queda en el piso Jair Bonín porque Colón dos o tres jugadas positivas en ataque, Diego.
2: Sí, enfría el juego el arquero, no le pasó absolutamente nada, pero frena un poco el juego porque... es el momento de Colón con un par de centros, algún par de jugadas. Fue clarísima esta de García, porque después del rebote de Sarmiento quedó mano a mano y cuando iba a definir, Recalde se tiró al piso dentro del área, se jugó la vida y termina sacando la pelota del córner. Estuvo cerca Colón.
3: Con esta victoria parcial, vamos a retomarnos a lo que es el historial entre Madryn-Colón. Es la primera victoria de Deportivo Madryn enfrentando al conjunto zabalero. Recordemos que anterior a este partido se enfrentaron en 3 oportunidades. Una victoria para Colón, 2 empates. Y bueno, esta es la primera victoria de Madryn.
0: Viene Franco García, Franco Manuel por la izquierda. Un rebote y tiro de esquina. 18, tiro de esquina, número para Colón desde la izquierda.
3: Número 4 para Colón, se prepara Franco García.
0: Va a levantar el cordobés, platinada la cabeza para el número 20. Viene el envío al área y está, queda dentro del área. Lo tomaron a Muñoz, lucha Bonancea, remataron, nadie la puede sacar. Sí, la sacan afuera. Al lateral, lo que se armó dentro del área.
2: Qué desastre,
0: Qué desastre, lo que se armó dentro del área. Bueno, tiene un lateral, Colón en ataque. Desde la izquierda va a levantar con las manos Allende. Va Colón, ha mejorado la pálida imagen del arranque del complemento. Se hace al lateral buscándolo al Guachi García. Viene el envío al área, un rebote le va a quedar a Lertora. Remata a Lertora, otro rebote la va buscando el Pipa Marción. Y espera por Peinipil por afuera. Metió el centro para la cabeza de Bonancea. Piden manos y te van a dar Bonancea una mano dentro del área. Ni con 5 bar te van a dar la mano dentro del área del conjunto de Puerto Madryn. Otra vez Colón con otro lateral. Cayó Sarmiento. El árbitro dice que se fue al lateral. Lo va a hacer Allende. Colón lo tiene encerrado. Le ha rodeado la manzana a Madryn. Va para Sarmiento el centro. La sacan de cabeza. El rebote la va buscando en la puerta del área. Toledo la sacan, la sacan, la sacan. Bien Colón, 3 o 4 minutos. Todo favorable para el equipo de Medrán, Diego.
2: Sí, es el momento de Colón, por eso tiene que aprovecharlo, lo tiene Contra las cuerdas, le dio un par de golpes al mentón y está Drogi, el equipo de Madrid.
3: Hay que estar atento porque se vienen dos cambios en Madrid.
0: Bien, mientras tanto la pelota la tiene Toledo, de buen partido. La tira tres dedos para García. García y el gol, García y el gol de Bonancea. No fue bueno. El centro, tres dedos, la gente pide tiro de esquina para Colón. Se hace el lateral rápido, va para Allende, Allende al fondo, llega Agustín Toledo, metió el centro, le queda el gol a Marcioni, tiró de media vuelta, levantó el remate el Pipa, Julián Marcioni, la tiró arriba. Bueno, Colón va y va, pero todavía no puede gritar el empate, Diego.
2: Sí, desde el gol de conjunto local, es como que se despertó Colón y ya desde el minuto 7 hasta ahora, hasta el 20, es todo de Colón. Tuvo varias situaciones y se merece ya el empate.
1: Alan. 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
0: Bueno, si usted adivina lo que dice el cartel.
3: 10 por 18, si no veo mal.
2: Bueno. Yo vi 10 por 14, a ver.
3: 14, a ver. Está el 14 también, está el 14 y el 18, me parece.
0: Y el 18, el 4 se va.
3: El 4 y el 10 salen.
0: Bueno, tachamos entonces Dionisio.
3: 18, ahí está, bueno, vamos colombiano a repasar.
0: 14 me dijo número.
2: Entró el 14 y salió el 4.
3: Así
2: este
3: es, entonces, vamos a repasar. El primer cambio fue la salida del 4, Álvaro Dionisio, por el ingreso del 14, Agustín Sosa. Luego se retiró el número
2: 10,
3: Camilo Machado, ingresa con la número 16,
2: sí,
3: entonces
2: 16.
3: Fernando Bersano.
2: Así que le gané yo, ¿eh?
3: Así es, ve mejor que todos nosotros. Este jugador, que también es nuevo refuerzo de la institución de Madryn, viene de Estudiantes de Río Cuarto.
0: Colón va a tener que acelerar ahora las negociaciones, tanto con Garate como con Reinero. Pelota afuera, hay lateral para Colón. Tres variantes, la tercera. Primero Ivo Calleros, 14 Agustín Sosa y Fernando Bersano. Se fueron Gudinio, Dionisio y Machado. En Colón, en la primera parte, el jugador Agustín Toledo reemplazó a Thaler. Después Franco García reemplazó a Antonio. Viene el centro de Marcioni, pasado. A ver si llega Allende, arremete junto a la marca del recién ingresado Sosa, al centro de Allende. Afuera, salida 23, pierde Colón por 1-0 en Madryn.
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2: Atento, Astulfi.
0: Sí, señor.
2: Hay marcadores abiertos en este día de hoy, además de la victoria parcial de Deportivo Madryn ante Colón 1-0, también está ganando Estudiantes de Buenos Aires 1-0 a Racing de Córdoba. Ferro en el entretiempo le gana 2-0 a San Telmo. Chaco Forever le gana 1-0 a Casuso. San Martín de Tucumán le gana 1-0 en Patronato, en Paraná Patronato. Y All Boys le gana 1-0 a Mitre en condición de visitante. Van 35 de la primera etapa. Empate en Midland, Gimnasia Jujuy y San Martín de San Juan, Chacarita.
0: ¿Y cómo queda la tabla con esta derrota de Colón ahora? ¿Lo pasa Madryn, no, al Zabalero?
2: Sí, lo pasa porque escala al puesto 3 Deportivo Madryn con 31 puntos. Colón queda sexto con 29 unidades. Hay muchos con 29. Queda Los Andes, Colón, Almirante Brown y Estudiantes de Buenos Aires, que con esta victoria se mete y es el último que clasifica en esos primeros 8.
0: ¿Cuándo juega el próximo rival de Colón? Central Norte de Salta. Próximo rival Zabalero.
3: Ahí lo chequeamos.
0: Dale, aquí mientras tanto está sacando la pelota Gutiérrez, va buscando Cerveto, saca de cabeza el número 6 de Colón, revolea, la sacan, va por el cielo de Gallegos, perdón, de Madryn, lucha Agustín Toledo, que entró bien en Colón. Me gusta el partido de Toledo, la entregó para Franco García, también de buen arranque García, para adentro sigue el cordobés, la entregó otra vez para Toledo, Toledo al fondo amagó, metió el centro de derecha, Bonancea, una carambola, peinipila y está Marcioni, gol, gol, gol. ¡Gol! banda el Pipa, sí, del Pipa, Julián Marcioni, de Colón, el envío para mí del mejor de Colón, de Agustín Toledo. Hace un rato que Colón merodeaba, le había rodeado la manzana, le hacía tambalear el rancho al equipo de Luis García. Vino el centro de emboquillada desde la izquierda de Agustín Toledo, alguien la bajó, un rebote y estaba para sacar la media vuelta el Pipa Julián Marcioni. Hay que creer en Colón, hay que creer nomás en el equipo de Medrán. Apareció Julián Marcioni para inflar la red, para decretar el empate en 24. El Pipa Julián Marcioni dice que en Madryn el local tiene uno y el negro también uno en 25-30 ahora.
2: Y llega al minuto 24 el gol del empate, tan merecido porque lo buscaba Colón, hacía ya unos 10, 15 minutos que lo buscaba y no se le daba. Dos veces ganó dentro del área en las alturas Payne y Peel. Cabeció en una, un rebote, cabeció en la segunda y le queda a Marcioni, que le pegó de volea. Nada que hacer para el arquero porque estaba muy tapado. Lo empata Colón, es merecido el empate 1-1 en el sur de nuestro país.
3: Y es el gol número 4 de Julián Marcioni con la camiseta de Colón en 16 partidos jugados.
0: Bueno, lo empató Colón, estaba jugando mejor Colón, lo veníamos advirtiendo, iba otra vez Colón con Sarmiento, se equivocó en la entrega Sarmiento, saca en el fondo el jugador Diego Martínez, le cae a Cerveto, autor del primero, lo empató Marcioni, tenemos 26-30, Colón con otra cara, después del gol de Cerveto, lo fue a buscar y lo empató, ahora viene la pelota en el área, va para Cerveto, cuidado, la saca Payne y Peel, a ver si puede meter una contra Colón, la ganó Sarmiento, está para salir, dos o tres errores, viene ahora otra vez Toledo, pierde pero con falta, tiro libre para Colón que sale.
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2: Cuando ingresó el Chico García, que de ahí partió la contra de Colón, hay que decirlo, desde esa jugada que toma García, que lo habilita a Toledo para que tire el centro. Se paró en el sector izquierdo, el número 20, y Sarmiento, ¿qué hizo? Se fue al otro lado, al sector derecho. Tal vez no está tan cómodo ahí en ese sector, por eso ha tenido un par de jugadas imprecisas el 10.
0: Aquí la tiene Lertora, la revolea Federico, el capitán, buscando a Bonancea, la quiere bajar Bonancea, el rebote es largo, la va buscando el mejor de Colón, Agustín Toledo entregando para el Pipa Marcioni, el autor del empate, otra vez la pelota para Toledo, piensa en el centro, piensa en Bonancea, se cerraron, pero por el fondo aparece Sarmiento, mete el centro de emboquillada y está, la sacan, va a insistir Muñoz en la puerta del área, lucha con Meli, cae Meli, el árbitro no, es de no comprometerse en nada, para sacarse más falso, y Gastón en Monzón Brizuela cobró falta sobre Meli. Tiro libre, bien Colón ahora en 28, Diego.
2: Sí, es una continuidad de la reacción que tuvo Colón después del gol de Cerveto y el error del arquero Gudiño. Es como que eso le permitió a Colón reaccionar y ser un poquito más vertical y generar más situaciones hasta que consiguió el gol.
0: Aquí la tiene Franco García, que arrancó bien en Colón, casaca número 20, la pide Toledo, adelante, va para Toledo, Toledo y la marca de Gutiérrez, la tiene Toledo sobre el callejón izquierdo, espera Toledo, por García, va la pelota para el García, cayó falta, tiro libre para Colón, que va a buscar por arriba la victoria, 28-40. Parte complementaria, Alan.
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2: Interesante lo de García, ¿eh?
0: Me gusta mucho lo de Toledo. Perdóname que insista en esto.
2: No, sí, eso seguro.
0: Entró bien ya desde el arranque cuando reemplazó a Thaler.
2: Sí. Toledo ha tenido un correcto ingreso, pero ya lo conocemos.
0: Sí. Estoy hablando de... No, de García, claro, porque hoy está debutando.
2: Nos está mostrando ahí que es encarador por la izquierda, generando situaciones. Bueno, ahora generando esta falta que va a caer en el área de Deportivo Madryn.
0: Se hace visera el técnico Zabalero, da algunas órdenes en el área, te espera Bonancea Colón, te espera el hincha Zabalero, Alan. Hace 14, 13 partidos que no pega un grito el delantero, el número 9. Va a venir el envío, va el envío al área, la Montonera, el arquero estira los brazos. Jair Bonin se queda con la bola y sale 29, casi 30.
3: José.
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3: Me preguntás acerca de los próximos partidos de Colón. El próximo va a ser el 12 de julio de local frente a Central Norte a las 16:30. Y el próximo va a ser de visitante el 17 de julio contra Ferro, que está puntero actualmente, a las 19:30 horas.
2: Y preguntabas cuándo jugaba Central Norte. Bueno, 4 minutos de la primera etapa, Central Norte empata 0-0 contra San Miguel.
0: Te quería preguntar, Mela, ¿cuántos partidos lleva sin poder convertir Alan Monancea?
3: Desde Patronato, el 2-0. 13. Así es. 13.
0: Bueno, y se romperá la mufa hoy. Aquí hay un remate lejos del arco, habrá salida para Colón. 31 tenemos del segundo tiempo. Termina mucho mejor Colón. Habrá salida para el negro.
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0: Parece que va a haber otra variante en Colón porque demora el arquero Matías Budiño. Papel fundamental en el gol del conjunto del Deportivo Madryn. ¿Quién es el que está en piso en Colón?
3: Darío Sarmiento se lo ve acalambrado. Lo está ayudando ahí su compañero Franco García. Vamos a ver si ingresa el cuerpo médico para poder asistirlo. Ahí está, recién ingresó al campo de juego. Vamos a ver cómo evoluciona. Y de paso te voy diciendo acerca, señorita, del último gol de Alan Monancea. Como decías, hace 13 fechas que no convierte. La última fecha fue la jornada número 7, el 29 de marzo 2026. Frente a Patronato, donde Colón ganó en condición de visitante por 2-0.
0: ¿Quién tiene Colón todavía en el banco de suplentes ya con dos variantes, la de Toledo y la de García por Taller y por Antonio? ¿Quién tiene todavía como para meter Colón?
3: Ahí está haciendo una variante, se viene el número 14 en Colón. Estamos hablando de Máximo Ingravido y vamos a ver quién sale. Está levantando en este preciso momento el cuarto árbitro, Darío Sarmiento. Ahí está, justamente acalambrado el jugador. Sale con la número 10, entonces Darío Sarmiento ingresa con la número 14, Máximo Ingravidi.
0: Ahí está la variante en Colón, a la cancha, el pibe que arrancó Nadiur, de buen porte. A ver si tiene suerte Máximo Ingravidi. A ver, salida para el arquero Zabalero, 32, parte complementaria. Estamos en el tramo final en Puerto Madryn, la provincia de Chubut, en el sur de la Patagonia Argentina. Arriba Bonanceno llega detrás del de Gutiérrez, la tira para Cerveto, pega en la mano de Muñoz, marca Gastón Monzón Brizuela, tiro libre para Madryn, 33.
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0: Jugado un buen partido el ex Colón, César Meli, ¿no, Diego?
2: Sí, parece a propósito cuando qué juegan bárbaro. En contra de Colón. Algunos que han vestido la camiseta roja y negra terminan siendo figuras. Yo no sé si Meli debe jugar así todos los partidos con Madryn, pero hoy hasta quiso meter un gol que atajó Budiño al minuto del segundo tiempo.
3: Como pasó en Chaco Forever con Ojeda.
0: Siempre, con el pibe Ojeda.
3: Así es.
0: Aquí la pelota viene al área de Colón, saca de cabeza Lertor, al rebote lo va buscando el conjunto de Madryn, la empaló el número 16, Fernando Barzano, la saca Colón. Pelota hasta la mitad de la cancha, no llega Bonancea. Sí recupera el colombiano Gutiérrez. La entrega Gutiérrez, la pelota viene para Agustín Sosa. Sosa entregando para Meli. Meli, la marca de Muñoz por la derecha. Meli se pone de frente a la cuadra y le dice, anda para allá. Le dice al número 14, Agustín Sosa. Meli, en eso que le dijo, anda para allá, terminó perdiendo la pelota. Recuperó Colón con Muñoz, la tiró para Bonancea. Bonancea va a ir con Franco García, no pudo. Y arremetía el número 14, era Ingravidi. Hace todo Bonancea, trata de hacer todo bien en aguantar cada pelotazo que meten los marcadores centrales de Colón. Aquí la pelota se pierde afuera, habrá lateral frente al área de Madryn.
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0: Cambios en el local.
2: El 19 y el 20 entran. Salió el 5 y el 9.
3: Así es, entonces vamos a repasar. Salió con la número 5 Federico Recalde, ingresó con la número 19 Juan Peinipil, salió también con la número
0: La 5 y el 9.
2: Y el 9
3: Cerveto. Y el 9, ahí está. Entonces Nicolás Cerveto y ingresó con la número 20, Luis Silva.
2: Bueno, a ver, pregunta, Juan Painipi.
0: Te hace una pregunta pava. ¿Tiene algo que ver Juan con Mauro?
2: No es un apellido común, no es García, claro, ni Pérez, claro, ni González. Es Painipi. Algo deben ser.
0: Y los dos son nacidos en Río Gallego, por otra parte. Ah.
3: Vamos a averiguarlo. Primo. Pueden ser primos, sí, vamos a averiguarlo.
2: Son primos.
0: Son primos, Mauro y Juan. Yo busqué pensando que podrían ser hermanos, pero no, son primos. Aquí la pelota viene para Bonancea, lucha Ingravidi, sale Máximo, entregando para Franco García. La tiene el Guachi, va para acá y para allá. No, por acá no, dice Agustín Sosa. El lateral es para Colón en ataque. 35-1-1. El negro en Puerto Madryn, en Chubut, en el sur, en la Patagonia, en el frío de esta jornada de domingo. Colón le quiere dar el calor. La pelota viene para Toledo. Le pega al arco. Levantó el remate. Parece que era Leandro Allende. No, era Toledo nomás. Para mí, de lo mejor de Colón en este domingo por la tarde junto a la Red Santa Fe.
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3: Ahí te chequeé, José. Sí, la señorita. Información, Juan Painipil es el primo de Mauro Painipil.
0: Claro. Bueno, sí, sí.
3: Ahí
0: sí
3: está.
0: Bueno, 36 sale.
2: Es hijo del hermano del padre.
0: Bueno, un poquito de humor en el final. ¿Arrancó Brasil ya o no a las 5 de la tarde?
2: A las 5, en un ratito, en 14 minutos.
0: En 14 arranca Brasil frente a Noruega a las 21. México frente a Inglaterra. La pelota mientras tanto la tiene el número 15, Ivo Callero. La cambia al otro lado, lo va buscando Sosa, la tiran adentro. Otra vez para Callero, le quedó para la zurda. Remató, un rebote, no la puede sacar Colón. Ahí está el segundo, tapó. Y el arquero primero, Budiño, tapó. Pero no valía nada, no valía nada. No valía nada, tapó muy bien
2: el
0: Budiño.
2: El rebote no valía, me parece. Sí, hasta la taja.
0: No, ahí no valía.
2: Levantó, sí.
0: La media vuelta de Juan Painipil.
2: No valía nada.
0: El número 19. Mira si te mete un gol Painipil. El único que faltaba. Bueno, hay un jugador de Colón en el piso, es el
2: Olmedo.
0: Paraguayo Sebastián Olmedo.
3: Ya se recuperó.
0: Bueno, se va a reanudar el partido 37. Tramo final en Puerto Madryn.
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0: 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Pareció más, ¿no? ¿Eh? 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Aquí la pelota viene para Bonancea, la tira adentro. Mientras tanto, Bengalas en colores negro y amarillo detrás del arco que defiende el arquero Jair Bonin. Colón y la pelota, la pierde Toledo con falta, 38. Tiro libre, va a levantar Meli.
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0: La pelota de Toledo entregando para Marcioni. Ahí está el autor del empate, del goleador Zabalero. La tira atrás para Federico. Federico Lertora buscándolo. Alan, que es Bonancea. Saca en el fondo Gutiérrez. Del otro lado va buscando Juan Painipil. Revolea la pelota el capitán Zabalero. Le cae a Meli. Meli levanta. La tiran atrás. Sale Madryn.
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0: Linda combinación de Colón en ataque entre Toledo y Marcioni por la derecha. El centro. Bonancea para mí, no la vio. No la vio Bonancea. Entró en el punto penal solo. Me parece que lo encandiló el sol, Lo encandiló el sol al número 9 de Colón. Y tiene un lateral en ataque, 39. Va a levantar del otro lado. Allende, Leandro Allende, el entrerriano. La pide cortita para mí Toledo. La figura de Colón, va la pelota para Agustín. 39, Colón y la pelota en ataque. Quiere buscar la victoria el equipo de Medrán. La tae Toledo, la entregó para Allende. La pide otra vez Toledo, va para Toledo. Iba a meter un taco, amagó. La dejó para García, pasó el Guachi. Pega en su marcador, pelota afuera. Va Colón, va otra vez, le ha rodeado la manzana. al equipo de Luis García en el final del partido, en el tartamudeo del domingo. Colón viene con Toledo. Toledo va a ir para adentro, no, va a ir para atrás, entregando la pelota para el capitán Lertora. Territorio de Madrid, la tiene Federico, Federico para abajo para Marcioni, Marcioni para adentro, la diagonal le quedó para la zurda, la quiere poner para Toledo, un rebote, insiste Toledo, la entregó a la pelota para Engravidi, un rebote y va a sacar Diego Martínez, la revolea, arreglatela, le dice y se las arregla el 9, no, no vale nada el 9, digo por el delantero Luis Silva. Tiro libre en el fondo, salida para Colón, que está dejando otra imagen Bolaños, por lo menos en este pasaje, después del gol de Cerveto.
2: Sí, lástima el gol, ¿no? Porque Colón puede redondear un partido más que interesante en condición de visitante, pero lástima ese gol, ese cabezazo, ese error de Budiño, que se le escapa la pelota, pero en líneas generales Colón hizo mejor las cosas que el conjunto local.
0: La pelota entregada para Silva. Silva espera, recupera Mauro Peinipil de Colón, entregando por abajo para Toledo, de taco para Peinipil, que no fue. Avívese, Mauro. Avívese, acompáñelo a Toledo. Aquí va recuperando la pelota el conjunto de Madrid. Lucha César Meli con Allende. El rebote le va quedando a Silva. Metió el centro al área. La pelota pasa frente al área. Zabalero acompaña a Federico Lertora. 41 acompaña. Habrá salida para Colón. 41, 1-1 el partido en Madrid.
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0: No habrá un ratito del otro pibe de Colón, perdido el papel donde lo tengo anotado, Jerónimo Bousy. ¿Está en el banco o no, Bousy?
3: Sí, está en el banco. ¿Por qué no un ratito con la número 18? Puede ser, le quedan todavía variantes a Ezequiel Medrán.
0: Lo que pasa es que es difícil sacarlo a Bonanciao porque te aguanta todo. Aquí aguantó y entregó la pelota para Franco García. El Guachi lucha entre dos, perdió, ganó Agustín Sosa. Recupera por el callejón derecho delante del Pidemeli. Pasó de largo Agustín Toledo, para acá y para allá. Pero gana Toledo, recupera con Allende, la entregaron para Toledo, Toledo la pone adentro, N para Engravidi, casi lo chocó a Bonancea, que me parece que está lesionado, la tira Marcioni otra vez para Engravidi, la revolea Gutiérrez, saca de cabeza en el fondo Colón, con Toledo, le apuntó bien a el Guachi, Franco García, viene García, espera por Allende, va para Allende, mete el centro, ahí está Bonancea, gol, gol, gol. ¡Gol! ¡Gol! De Colón, Alan. Alan Bonancea en el partido 13. Se termina la yeta. Cosa de brujo, que es una expresión que suele usarse para hablar en tono serio y humorístico. Se terminó el hechizo. Se terminó el hechizo. El que tenía en contra, Alan Bonancea, abrió bien los ojos. Sácase la mufa, Alan. Se pasa la mano por la camiseta, por el pantalón. Aprieta los puños, mira al suelo. Se terminó el embrujo, Bonancea. Se terminó la maldición, Bonancea. Para decretar el segundo gol, para que Colón lo gane ahora en el final, en el epílogo del domingo. De cabeza, Alan Bonancea, la red. 42, lo gana Colón, sí, lo gana en el sur de la Patagonia Argentina.
2: Y llegó al minuto 42 el merecimiento, sí, a la insistencia, a ir siempre al frente, a transpirar la camiseta, a luchar contra los centrales, a sacarse esa mufa, sí, se limpió así como lo hizo Lautaro Martínez el otro día. Bueno, lo mismo para Bonancea, después de varios partidos, Colón consigue no solo el desnivel al minuto 42, llegando ya al final del partido, sino que el gol sea de Bonancea. Una buena jugada por el sector izquierdo con García habilitando a Allende el centro. Y Bonancea, un frentazo al palo derecho, nada que hacer para el arquero Bonín. Lo gana Colón en el sur.
3: y es el gol número 4 de Alan Bonancea con la camiseta de Colón en 18 partidos jugados. Hasta las lágrimas el jugador de Colón que se sacó esta mala racha. Recordemos que el primer gol que hizo con la camiseta del Sabalero fue ante Deportivo Madryn también, 2-1 en condición de local Colón. Después le hizo otro gol a San Telmo, es el segundo gol, el tercero fue ante Patronato y ahora nuevamente ante Deportivo Madryn.
0: Nunca un gol tan bienvenido para un delantero, para un número 9, casi como que sabe que se lo traen a Garate. Bonancea dice, golpea la mesa y dice, yo estoy acá. Tráiganlo a Reinero, Bonancea y dice, yo estoy acá para decretar por ahora la victoria sabalera. Tenemos tiempo cumplido, va buscando la pelota y la tiran larga para que vaya. En Gravidi no salió, vale nada, la pelota salió, se quejan en el banco de Colón. 45 para mí de 51 que vamos a jugar en Puerto Madryn. Lo gana Colón por Bonancea, afuera en Brujo, afuera. Maleficio, más que gualicho, dice Bonancea para decretar el segundo. 45-30, la pelota viene al área sabalera, pega el grito. Matías Budinho se queda con la bola y sale para Colón, que gana por 2-1 en Madryn.
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0: Aquí saca el arquero Budinho pensando en Bonancea. Ya está Bonancea. La carga que se acaba de sacar Bonancea de encima, ¿no? Diego, todo lo que significa sacarse eso de encima, dice Bonancea.
2: Sí, aparte es un jugador que siempre hizo el desgaste, que siempre cumplió, que siempre dio todo en cada partido. El tema que, claro, no se le daban los goles, el 9 se alimenta del gol y por eso con este gol, y ojalá termine así el partido, él le dé los 3 puntos a Colón en un momento importante.
0: Aquí viene Marcioni, va con la marca del número 16 de Fernando Bernazo, saca la pelota afuera. Colón, no marcaron cuando nunca, no Mela. ¿O no marcaron o no? Me parece que no, ¿eh?
2: No dice.
0: Aquí la
2: no,
0: tiene Peinipil, no. Va a ir hasta el fondo. Un rebote, hay lateral, salida en el puesto de Diego Martínez. Gana Colón, 46-30, para mí de 51, todavía no marcaron. Gana Colón, una victoria muy importante para Colón. Está obteniendo por ahora en el sur de la Argentina. Necesitaba Colón, ya repasamos la tabla. ¿Cómo queda con esta victoria Sabalero? La pelota la tiene Bonancea, la pisó y ahora tira fútbol. Bonancea y la tira atrás para Peinipil. Pilete la revolea pensando en Franco García, saca de cabeza delante de él Alejandro Gutiérrez. La pelota la tiene el número 14, Máximo Ingravidi. Pega la pelota en su marcador, se pierde afuera y lateral para Colón. 47 de algo que nunca marcaron, pero para mí será hasta los 51. Habrá lateral para Colón en el puesto de Allende. Gana Colón por 2-1. Va la pelota para Toledo. Toledo la levanta para Franco Aguirre. Luchó. Lo camisetearon. Él también camiseteó. Dice el árbitro Gastón Monzón Brizuela. Y hay tiro libre para Madryn, que va a buscar el empate en el final.
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0: Aquí sale el arquero Bonín pensando en la arremetida de Luis Silva. Sacan de cabeza, pica la pelota en el área. El arquero de Colón con dramatismo le mete un puñetazo hasta la puerta del área. ¡Va Corbalán! ¡Mira Corbalán! No. Por acá no, dicen. Y hay una media chilena del jugador de Colón de Toledo. Insiste el conjunto de Madryn. 48 para mí de algo que nunca marcaron, que serán 51 por lo menos. La saca Colón. La pelota anda por el cielo de Gallegos. La pelota la tiene el número 14, Agustín Sosa. Va con la marca de Allende. Espera. La puntea Meli. Va hasta el fondo Sosa. Metió el centro. No. Enganchó. Ahora sí el centro de zurda. La saca Lertora. El rebote le va quedando. Le pega a colocar. Así Péguele así, dicen los hinchas de Colón. Toda la tarde al número 16, a Fernando Bersano. Habrá salida para Colón. 48-30, ¿cómo queda la tabla, Diego, ahora con la victoria parcial de Colón con el gol de Bonancea?
2: Ferro es el líder y ojo porque le acaba de descontar San Telmo. Ahora gana 2-1 en 61 minutos. Tiene 37 Ferro, Morón tiene 34 Colón en la tercera ubicación con 32 puntos.
0: aquí, mientras tanto la pelota lo van buscando a Bonancea. Arriba no llega el número 9 de Colón. Los jugadores en el banco de Colón le suplican al árbitro que termine el partido y le reclaman también un lateral que pensaban que era Colón. El árbitro dice para el otro lado. Más atrás dice el lateral. 49, Colón gana en el sur de la Argentina.
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3: Enojado Ezequiel Medrán con el árbitro.
0: Sí, muy enojado porque el lateral era para Colón. ¿Y cuánto lo necesitaba Colón para respirar? 49-30. Va el envío al área de Colón. La pelota pasa, se pierde afuera. Va a ganar Colón. Va a ganar Colón en el sur de la Argentina. Va a ganar Colón, la segunda victoria o la tercera en condición de visitante. Tercera, aquella de Patronato. La otra frente a Defensores de Belgrano y ahora en el sur, en Madrid, en un Colón que no había arrancado bien el partido, que en el arranque del segundo tiempo se equivocó el arquero Zabalero para que el jugador Cerveto marcara el gol. Después empató con el gol de Julián Marción y ganó Colón, ganó Colón. ¡Ganó Colón! ¡Ganó Colón en Puerto Madryn! ¡Ganó el equipo de Medrán! ¡Se terminó el partido! ¡Ha ganado Colón! ¡Una victoria fundamental para cambiar la historia de este Colón! ¡Que había jugado muy mal en el final de la primera rueda frente a Chacuy! ¡Con actitud! ¡Marcando la cancha el equipo de Medrán! Se queda con la victoria, lo ganaba con el gol de Cerveto Puerto, el equipo de Madryn, lo empató a los 24 Marcioni, a los 42 Bonancea, le dio la victoria a Colón en el sur.
4: Terminó el partido.
0: Bueno, lo escuchamos a
2: Franco García.
0: Dale.
5: Un grupo muy lindo, entonces se merece estos triunfos así. Así que nada, contento de coronar la tarde con una victoria.
6: Partido durísimo, bienvenido a la categoría.
5: Sí, durísimo. Todos los partidos van a ser durísimos. En esta segunda rueda se va achicando más el margen de error, así que tenemos que salir ese protagonista en toda la cancha, tanto de local como de visitante. Hoy creo que fuimos protagonistas en el primer minuto, lo afrontamos el partido de la mejor manera, así que contento.
6: Bueno, entraste y le aportaste mucho a este Colón.
5: Sí, la verdad es que bueno, me tocó entrar en un momento complicado, muy complejo, en un partido por ahí un poco friccionado, como demanda la categoría, pero bueno, lo importante es que logramos sacar el partido adelante y llevarnos a los 3 puntos a casa.
6: Muchas gracias.
5: Gracias a usted.
6: Franco García.
0: Bueno, ahí está la palabra de Franco García, que entró bien en Colón. Bueno, señoras y señores, ha ganado Colón los goles de Marcioni y de Alan Bonancea para la victoria Zabalera. Ha ganado el negro en el sur. Si no hay voces protagonistas, adelantamos algo del comentario del señor Diego Bolaños. ¡Ganó el negro!
2: Y lo ganó Colón porque reaccionó después del gol de Cerveto y del error de Budiño. Lo ganó Colón y lo escuchamos al goleador, lo escuchamos a Bonancea.
6: Historia muy, muy importante de acá.
7: Sí, la verdad que sí. Laburamos para eso y, como decimos, una victoria importante para lo que viene.
6: Bueno, llegaste de frente, ojos abiertos y no dudaste.
7: Sí, mayormente uno se encuentra de espalda, pero esta vez lo encontramos de frente. Así que muy contento por el triunfo del equipo, más que nada, que hace un esfuerzo bárbaro durante la semana y la gente también se lo merece.
6: Bueno, hicieron un lindo partido, los dos lo querían ganar.
7: Sí, creo que la clave estuvo en no dejar de intentar y oponernos ante la adversidad.
6: ¿Empezó esa etapa donde todos los partidos son clave porque hay que ganarlos a todos?
7: Sí. Y cuando el partido se torna un poco difícil también hay que ser inteligente y no perder si no se puede ganar.
6: Muchas gracias. ¿Eh?
7: Gracias a ustedes.
6: Alan Bonancea.
2: Bien, ahí la palabra entonces.
0: Perdóname, Diego, ¿qué definición la de Alan Bonancea? Sí, siempre me encuentra de espalda y hoy me encontró de frente. ¿Qué definición? Para la victoria para de Colón. Perdóname que me meta,
2: no,
0: pero
2: está perfecto.
0: Lo anoté.
2: Está perfecto porque es para el análisis eso. Es para un mea culpa por parte... ¡Y hay gol de Noruega! ¿Atento con eso? Offside. Ay, me puse contento, perdón. Perdón, me puse contento, me salí...
0: amigo brasileño, me no salí, lo esperan ahora.
2: Me salí de la vaina.
3: Anulado.
2: Qué lástima, che.
3: 0-0, bueno, sí.
2: Qué bronca. A ver si está... Sí, está adelantado. Bueno, hay que seguir. Lo cierto es que es verdad lo que dice, y es para analizar, es para debatir, Porque siempre se le habla a Bonancea de que pelea, de que las aguanta. Claro, pero siempre la pelota está él de espalda y ahora que la tiene de frente, ahora que se la dieron bien a la pelota, bueno, termina cabeceando y convirtiendo el tanto. La verdad que uno se pone contento por el sacrificio de Bonancea partido tras partido hasta que se le dio. Lo cierto es que Colón lo ganó porque reaccionó en un momento justo cuando recibió ese cachetazo al minuto 7. Después de eso, todo, pero absolutamente todo fue de Colón. Convirtió los dos goles y tuvo hasta alguna que otra situación más para poder meter algún que otro tanto. Buenos ingresos, el de Toledo, por ejemplo, el de Franco García también por el sector izquierdo. Muy interesante los ingresos que le dieron a Colón esta victoria en el sur de nuestro país, que lo hacen escalar a la tercera ubicación y ponerse a 5 puntos de Ferro. Todavía tiene que terminar este partido. San Telmo lo descontó, así que vamos a ver cómo termina en estos minutos que restan, pero lo cierto es que Colón vuelve a ganar en condición de visitante y a lo que hablábamos hoy en el inicio, en el comentario previo, qué importante sería arrancar esta segunda ronda con una victoria y de visitante para agarrar confianza, y Colón lo consiguió hoy ante Deportivo Madrid.
0: Bien, el análisis de Diego Bolaño para lo que ha sido la victoria sabalera. Vamos a vender, después vendrán los números de Melanie Rivas en esta jornada donde Colón se ha quedado con una victoria muy, muy importante y con una imagen muy valorada de lo que fue después del gol de Cerveto que lo ponía ganando a Madrid. Vendemos y a la vuelta ya analiza más en extenso también Diego lo que ha sido esta victoria sabalera.
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0: de esta victoria sabalera frente al Deportivo Madryn por 2-1. Los números de Melanie Riva.
1: Bueno, vamos con los números que dejó este partido, porque Colón terminó con el 60% de posesión de la pelota, 16 remates que 8 fueron directamente al arco, con 2 goles. Estamos hablando del primer gol de Colón, que fue a los 70 minutos, que fue de Julián Marcioni con asistencia de Mauro Peinipil, y el segundo gol, que fue a los 87 minutos, gol de Bonancia, que también fue con asistencia de Leandro Allende. Un Colón que tuvo 7 faltas cometidas, 4 tiros de esquina, un fuera de juego, y también tuvo un solo amonestado, que fue Ignacio Antonio en los 9 minutos, y Ezequiel Medrán, que realizó variantes. Estamos hablando de la primera variante, que fue la salida de Nicolás Tell por el

0: Ingreso de Agustín Toledo, la salida de Ignacio Antonio por el ingreso de Franco García, la salida de Darío Sarmiento, quien ingresó por Máximo Ingravidi con este Colón que ganó este partido 2-1. Así que vamos a ir con los números también de Deportivo Madryn, que terminó con el 40% de posesión de la pelota, 11 remates que 5 fueron directamente al arco, con un gol de Cerveto que se le escapa a Budiño la pelota, no, pero se lo tomaron a él al gol. Y también estamos hablando que tuvo 8 faltas cometidas, 4 tiros de esquinas, 3 fuera de juego, y también tuvo amonestado, que fue Gabriel Budiño. Realizó variantes el director técnico de Deportivo Madryn. Estábamos hablando de la salida de Gabriel Budiño por Calleros, la salida de Dionisio por el ingreso de Sosa, la salida de Machado por el ingreso de Bersano, la salida también de Recalde por el ingreso de Silva, y por último la salida de Cerveto por el ingreso de Juan Peinipil. Y con, no es cierto, la derrota de Deportivo Madryn en condición de local por 2-1 frente a Colón.
1: Bien, ahí están los números de esta victoria sabalera en el sur. Estamos esperando para escuchar la voz del técnico de Colón, de Ezequiel Medrán. Es el momento aquí en la Red Santa Fe, en el 106.3, en el equipo de Dial Deportivo. Comenta Diego Bolaños por qué ganó Colón frente a Madryn 2-1.
2: Y Colón ganó en el sur de nuestro país porque fue el que más tuvo las ganas y las intenciones de ganar, y lo ha demostrado en el rendimiento. Tal vez tiene algunos límites, Colón, es verdad, algunos límites de llegar a tres cuarta parte y no terminar de cerrar una jugada de peligro con un remate al arco, hacerlo revolcar al arquero. Entonces a veces son aproximaciones y terminan en remates fuera de los tres palos, como pasó en el primer tiempo. Así todo, Colón necesitaba un golpe, y ese golpe lo sufrió en el segundo tiempo, cuando arrancó al minuto Meli un remate de afuera del área de la media luna. Termina sacando el Agudinho con una volada espectacular al tiro de esquina. Responde Colón con un remate de Muñoz cerca. Eso fue al minuto 6. Y después, en una mala salida de Colón por el sector izquierdo, entre Allende, Marcioni, no pudieron sacarla. Le queda la pelota a Agudinho. Tira al centro. Cerveto queda entre los centrales, solo para cabecear. Pica el piso, pero ahí estaba, parecía todo controlado por el arquero Budiño, porque la ataja, pero la pelota toma una parábola, un efecto que hace que se vuelva a meter en el arco, y por eso yo decía que fue un 75% gol de Budiño y un 25% del cabezazo de Cerveto. Ese golpe, como quien dice en el boxeo, cuando te pegan un golpe que te hace tambalear las piernas, no se cayó Colón y dijo, así que sos atrevido. Entonces fue con todo, golpe tras golpe. A los 10 minutos Toledo, que ya estaba en cancha, recordemos que entró a los 35 del primer tiempo por el lesionado Thaler, Lertora fue a la cueva. Bueno, hoy decíamos con nuestro relator la importancia de Toledo y lo cómodo que se sintió jugando como único 5. Porque lo tenía a Muñoz más por la izquierda, a Antonio más por la derecha. Después Antonio salió cuando ingresó Franco García, de buen partido. Buena presentación la de Franco García. Fíjense que entró con el partido perdiendo el 1-0, lo termina dando vuelta Colón. Y Toledo, que se sintió cómodo jugando como 5 solo. Y a veces tenés estos jugadores que son 5-5 y que no les gusta jugar de doble 5 con el 5 al lado. Siempre uno de quite, otro de juego. No, este es un 5 que se ve que se sintió muy cómodo jugando solo. Tuvo una bonancea minuto 13 que pasó cerquita. Otra Marcioni minuto 20 que pasó por encima del travesaño, hasta que llegó minuto 24, una jugada en la cual entra Franco García en relación con el ataque. Centro de Allende, la pelota la baja, Peinipil, un rebote, otra vez Peinipil, le queda a Marcioni, que de volea la mete en el fondo de la red. Esto fue al minuto 24, así te lo contaba Stulfi.
1: Colón, me gusta el partido de Toledo. La entregó para Franco García, también de buen arranque García, para adentro sigue el cordobés, la entregó otra vez para Toledo, Toledo al fondo amagó, metió el centro de derecha, bonancea, una carambola, Peinipila, y está Marcioni, gol. ¡Gol! ¡Gol! ¡Gol! ¡Al Pipa, sí! Del Pipa, Julián Marcioni, de Colón. De Colón, el envío para mí del mejor de Colón, de Agustín Toledo. Hacía un rato que Colón merodeaba, le había rodeado la manzana, le hacía tambalear el rancho al equipo de Luis García. Vino el centro de emboquillada desde la izquierda de Agustín Toledo. Alguien la bajó, un rebote, y estaba para sacar la media vuelta el Pipa Julián Marcioni. Hay que creer en Colón, hay que creer nomás en el equipo de Medrán. Apareció Julián Marcioni para inflar la red, para decretar el empate en 24. El Pipa Julián Marcioni dice que en Madryn el local tiene uno y el negro también uno en 25-30 ahora.
2: Y Marcioni ponía justicia en el marcador. Ese 1-1 era por una simple cuestión de que Colón, después del golpe del gol de Madryn, salió a buscar rápidamente el empate, lo consiguió unos 10 minutos después, hasta que no se conformó con eso y siguió atacando. A los minutos 35 tuvo otra Toledo, como decíamos, la figura del partido, porque Colón tuvo ese 5 que manejó los hilos del mediocampo, que le ganó a Meli, que le ganó a Recalde, dos 5 interesantes que tiene el conjunto de García. Y Budiño solamente tuvo que aparecer en alguna que otra situación para descolgar algún centro, pero no fue atacado Colón. ¿Teníamos duda en la defensa? Bueno, la defensa respondió bien. Con Allende por izquierda, con Peinipil. Está bien, Thaler jugó poco, pero cuando estuvo en el campo rindió junto a Olmedo. Y después Lertora le dio una tranquilidad al fondo de Colón. Impresionante. Y eso, a veces cuando tenés un buen jugador atrás, quien te acompaña, sientes esa seguridad. Y hoy Olmedo jugó muy bien al lado de Lertora. Y llegó el gol del desahogo. Yo me imagino en cada una de las casas de los hinchas de Colón cómo gritaron este gol. Habrá sido gritado como el gol de Cuti Romero. Porque llega la jugada por el sector izquierdo, otra vez con Franco García como protagonista. En este caso, en el anterior era pase a Toledo, ahora pase a Allende. Allende tira centro y en el primer palo entra Bonancea, que le dio un frentazo. La pelota se clava cerca del parante derecho del arquero, que volaba y nada podía hacer. Y así te lo gritaba, así te lo contaba José Astulfi.
1: Saca de cabeza en el fondo Colón, con Toledo, le apuntó bien a el Guachi, Franco García, viene García, espera por Allende, va para Allende, mete el centro, ahí está Bonancea, gol, gol, gol, gol. ¡Colón! ¡De Colón, Alan. Alan Bonance en el partido 13. Se termina la yeta. Cosa de brujo, que es una expresión que suele usarse para hablar en tono serio y humorístico. Se terminó el hechizo. Se terminó el hechizo que tenía en contra. Alan Bonancé abrió bien los ojos. Sácase la mufa, Alan. Se pasa la mano por la camiseta, por el pantalón. Aprieta los puños, mira al suelo. Se terminó el embrujo, Bonancea. Se terminó la maldición, Bonancea. Para decretar el segundo gol, para que Colón lo gane ahora en el final, en el epílogo del domingo. De cabeza, Alan Bonancé a la red, 42, lo gana Colón, sí, lo gana en el sur de la Patagonia Argentina.
2: Es el premio al esfuerzo, al sacrificio, al ir en todas las pelotas, en todos los partidos, a ser criticado por no meter goles, pero aplaudido cada vez que salía por siempre transpirar mucho la camiseta. Bueno, Bonancé no solo consiguió marcar y sacarse la mufa, sino que consiguió que Colón se traiga los 3 puntos desde Madryn a Santa Fe, con lo que eso representa, ¿no? Y arrancar la segunda ronda luego del parate con el pie derecho. Colón, con esta victoria, se acomoda en la tabla. Vamos a pispear de reojo cómo sigue Ferro, ¿no? Porque Ferro sigue jugando su partido, lo sigue ganando 2-1. Tiene un expulsado San Telmo, van 86 minutos, no está nada dicho todavía, pero lo cierto es que Colón, con esta victoria, si bien sigue a 5 puntos ahora de Ferro, se cae Morón al segundo puesto, pero es importantísimo que Colón sume de a 3, teniendo en cuenta que le descuenta a Morón y los Andes, que no pudo ganar. Colón consiguió 3 puntos importantísimos para esta segunda parte del año, esta segunda parte del torneo, y también para despejar algunas dudas en cuanto a continuidad de técnico y demás.
1: Lo ganó Colón, lo comentó Diego Bolaños en la red Santa Fe.

0: están en el momento de la hidratación. Brasil empata con Noruega 0-0. Atajó un penal el arquero noruego, ¿no? A Bruno Guimaraes. Yo pensé que le iba a patear Dionisio, así se dice. Vinicius, y lo terminó pateando Bruno Guimaraes y atapó el arquero de Noruega, que ahora me va a decir Diego cómo se llama.
1: Sí, el arquero es Nyland, que adivinó la punta, el sector izquierdo, abrió el botín derecho Guimaraes, la pelota la atajó muy bien el penal. Había sido penal, a mi criterio había sido una falta. ¿Usted le dejó alguna duda?
0: Para mí no fue penal.
1: Alguna duda, pero bueno, se chequeó con el VAR. Finalmente ahora están en el momento.
0: Pero no hay ninguna garantía, ¿no? El VAR.
1: Ah, bueno. Del cooling break, ahí 28-50 va de partido. 0-0 sigue este encuentro entre Brasil y Noruega, correspondiente a esta instancia de octavos, ¿no? Octavos de final de.
0: Sí.
1: De este mundial, en búsqueda de los cuartos. Vamos a ver cómo le va a Brasil, que ya tiene un penal errado. No quiso Vinicius patearlo, parece. Digo yo.
0: Ah, porque no.
1: Y es el referente de este equipo. ¿Cómo no lo va a patear él? En el Real Madrid patea siempre.
0: Raro, la verdad que sí. ¿Me ibas a acotar algo, Mela?
2: No, contarte que hay que estar atentos también mientras esperamos las declaraciones de Ezequiel Medrán sobre cómo se va a manejar también la dirigencia.
0: Colón vuelve hoy, ¿no?
2: Así es, vuelve el día de hoy rumbo a Buenos Aires y de ahí se vuelven hacia aquí, la ciudad de Santa Fe. Recordemos que desde Madryn a Buenos Aires en avión y rumbo a Santa Fe en colectivo, la misma dinámica que hicieron cuando se dirigieron hacia allí a Puerto Madryn. Pero bueno, ya van a retomar también los entrenamientos. Va a ser una semana también complicada con respecto a los refuerzos. El día lunes está todo acordado de palabra, porque sin la firma no está autorizado lo de los refuerzos que llegarían. Pero bueno, ya lo vamos a estar mencionando. Vamos a escuchar la palabra de Ezequiel Medrán, que lo tenemos aquí en conferencia allá en Madryn.
3: Creo que fue importante al nivel que entró, lo mismo con cuando Sarmiento pasó hacia adentro, cuando García entró por la banda, tuvimos profundidad, te doblamos con los laterales, cargamos bastante bien el área. Lo de tal es una lesión, seguramente mañana se le harán en los estudios correspondientes, pero seguramente fue una lesión porque lo sacó de la cancha, así que bueno, seguramente sea una baja.
4: Ezequiel, estamos. La vuelta a la victoria, pero de visitante, ¿no? Lo importante que es esto.
3: Sí, porque a ver, a nosotros en el tramo final del campeonato nos tocaron tres partidos de visitante que eran realmente complejos. Nos tocó Defensores de Belgrano, Chaco Forever, que es un equipo necesitado, Defensores de Belgrano con la necesidad de meterse entre los ocho, y Madryn peleando cosas importantes como siempre. Y creo que obviamente que dolió la derrota con Chaco, porque era un equipo que no estaba transitando un buen momento, pero logramos una gran victoria en Defensores de Belgrano y hoy terminamos de consolidar otra gran victoria, ¿no? Entonces, bueno, la complejidad del torneo, lo vimos el día de ayer, los resultados, la paridad grande, los momentos, pero bueno, yo siento que bueno, en estos 15 días que hemos trabajado, hemos hablado mucho, hemos profundizado en el trabajo, en el diálogo, en el día a día, y bueno, esperemos que esta victoria sea un gran arranque para la segunda rueda de Colón.
5: Me sumo un poquito tarde, estamos en vivo para ir de Santa Fe, Ezequiel. Una victoria que deja muchas cosas, ¿no? Diezmado el equipo con tres titulares fuera, como por ejemplo, digo a la hora del armado, no por lo que se haya visto, ¿no? Los dos centrales afuera, el Lago también out. Hoy aparece Thaler, que estaba haciendo un partido sobrio junto a Olmedo, pero se lesiona, y bueno, con Muñoz para reforzar. Digo que además de los tres puntos, que es siempre lo más importante, al fin y al cabo, te deja un montón de cosas la actitud que puso hoy el equipo.
3: Coincido. Yo creo que podemos redondear la introducción tuya con el compromiso. Cuando vos estás comprometido, esto surge natural. Cuando hay un compromiso, cuando el día a día ese diálogo, esa fluidez que tenemos, que vamos construyendo en el andar, y muchas veces ante las dificultades, porque obviamente que Colón demanda una exigencia, entendemos, de siempre de un protagonismo, de lograr cosas importantes, y en esa exigencia no perder la calma, trabajar con convicción, creer en el día a día, y bueno, después nosotros tenemos la posibilidad de demostrar eso a la hora de competir, y hoy el equipo lo hizo de una manera realmente muy buena.
6: La lesión de Tale terminó siendo determinante en el juego porque Toledo fue una de las figuras, y después fueron totalmente determinantes por izquierda, por supuesto con el 3, y también con, bueno, por la izquierda fueron determinantes.
3: Sí, a ver... en el primer tiempo con Sarmiento sobre esa banda, después obviamente con García, le dimos mucha intención, como teníamos la característica de tres volantes en zona media, también queríamos lograr profundidad con los laterales. Tanto en el primer tiempo como en el segundo lo hicimos, obviamente en el segundo ante la necesidad de salir a buscar el resultado, obviamente lo profundizamos mucho más. Se hizo bien, creo que coincido que es bueno, desde arranque, como decían los colegas, hubo necesidad a través de situaciones de cinco amarillas, de lesiones, y en el compromiso del equipo tener la capacidad de plantarse, de jugarlo con claridad el partido, entenderlo, manejar los momentos. Lo hicimos bien y bueno, feliz por este triunfo.
5: Como una dificultad también y una decisión táctica, no sé si la tenías pensada antemano o resolviste ahí. Cuando se lesiona a Thaler, lo mandás a la Cueva Lertora y a Agustín Toledo a jugar en la mitad de la cancha.
3: Sí, porque lo habíamos trabajado en la semana, a tener dos semanas largas y nosotros tener en conocimiento que Pierre Barrio era complejo que llegue, la quinta amarilla de Ramusen. En la semana fui probando con Lertora, fui probando con Pisech, que es un juvenil del club. Al entender la dificultad y la necesidad del partido, opté por la experiencia de mandar a Lertora a la zona defensiva, con el paraguas, con el medio, que también hizo un gran partido. Obviamente ganar más dinámica en el medio con Toledo, que como bien decían los colegas, entró a un buen nivel, y eso lo pone contento porque uno lo ve en el día a día cómo se preparan de determinada manera, y bueno, que hoy se sientan felices por el rendimiento y que ayuden a Colón, eso es realmente importante.
5: Por lo que decís siempre, o venís diciendo, que el equipo trabaja, que el equipo genera, la diferencia es convertir, está la clara en el día de hoy, ¿no?
3: Sí, nosotros los técnicos, estamos todo el tiempo tratando de construir ante las dificultades, la exigencia de lo que veníamos hablando, pero con la convicción, con la claridad de entender las necesidades de la categoría, y un grupo que responde en momentos límites, responde siempre, siento que en eso, en el momento límite ha respondido de buena manera. Si bien hoy arranca la segunda rueda, sabemos que la ilusión y la expectativa son altas, entonces teníamos que plantarlo, y de la manera que lo hizo Colón, de lo emocional, de lo futbolístico, yo creo que hoy contagió el equipo, se sintió extremadamente competitivo, y bueno, eso a uno lo pone realmente feliz.
4: Ahora Central Norte, duro rival también, pero después de un tiempo largo volver al cementerio es importante también, ¿no?
3: Sí, porque tuvimos, como decía, tres salidas difíciles que tal vez era una cuenta pendiente en lo que habíamos transitado en el campeonato. A mi punto de vista de lo futbolístico, siempre fuimos creciendo, tuvimos antibajos desde los visitantes, pero en el tramo final creo que competimos bien de visitante, y bueno, da muestra que bueno, hoy tuvimos un gran triunfo en Defensores de Verano también, fuimos sólidos con Estudiantes de Buenos Aires, fuimos sólidos con los Andes, mal primer tiempo de Almirante, buen segundo tiempo con Almirante, y bueno, y ahora volver a casa, que es un lugar donde al principio del torneo nos hicimos fuerte. Yo creo que en los últimos dos empates que tuvimos en casa fuimos merecedores de más. Como decía recién el colega, la diferencia está que termina entrando en la pelota y eso termina siendo un condicionante para lograr el resultado. Pero bueno, creo que desde lo emocional, del estado de ánimo, esto fortalece y uno puede encarar de mejor manera la semana.
7: Creo que inflexible y lo diste en el quiebre del partido, para nuestro gusto, que estábamos transmitiendo el partido, fue la entrada de García. Fundamental porque Marín y Luis García se le complicó, tuvo que hacer el cambio, tuvo que volver a meter a su lateral titular, y quebró el partido por ese lado. Me parece después con el centro de Allende también pasó, y me parece que fue importantísimo lo de García, ¿no?
3: Sí, mira, de antemano uno tiene, se imagina la clase de partido que tiene que disputar, ¿no? Nosotros teníamos claridad que íbamos a ver, tener un partido de transiciones. Y en ese momento de transiciones, lo que queríamos sostener los primeros 15 minutos del segundo tiempo, porque al entender mío, García estaba más para 30 minutos que para 45, entonces era sostener los primeros 15 minutos del segundo tiempo, o sea, estaba planificado en la cabeza de uno. Y ante la necesidad de un gol temprano en el segundo tiempo, obviamente que obligó a apresurar los cambios y bueno, no dieron buena respuesta.
5: Ezequiel Bonancea, con su gol, se sacó el Barrio Centenario de la espalda, ¿no? Cargaba con mucho peso, me imagino, el alivio que debe tener ahí en el vestuario. Y vos también, porque supiste bancarlo.
3: Sí, sí. Uno, obviamente, lo que digo, ¿no? Hay que acompañarlo. Muchas veces en el proceso como técnico me toca de tomar decisiones. Por un momento, cuando se baja el nivel o no tiene rendimiento o los delanteros no se encuentran el gol, tenés a veces la posibilidad de sostenerlo, recuperarlo dentro de la cancha, o muchas veces de sentarlo, que pase uno o dos partidos, que también son posibilidades. Pero bueno, decidimos acompañarlo de adentro de la cancha y bueno, trabajó. Y bueno, por suerte se le dio el gol que nos dio la victoria.
5: ¿Qué perspectiva tenés de los lesionados pensando ya en lo que viene? ¿Barrios, lo de Nacho Lago estará en condiciones de reaparecer, de volver?
3: Sí, sí, yo creo, a ver, Pierre Barrio lo vamos a ir viendo la semana. Lo que tomamos...
5: ¿Es un desgarro, por más mínimo que sea?
3: Sí, fue una pequeña distensión, entonces estará con los tiempos justos. Vamos a ir viendo cómo trabaja en la semana, pero es importante el rendimiento que tuvo Olmedo, que eso también nos reconforta. Pero en cuanto a los Lagos, era arriesgado ponerlo, traerlo, él tenía muchas ganas, yo también. Pero bueno, creo que fue inteligente darle un tiempo más y bueno, ya con el lunes que pueda estar de arranque con el plantel.
5: Bueno, 6 de 9 en esa seguidilla de visitante lo firmaba cualquiera, ¿no? Y hoy lo pudo concretar Colón con este muy buen triunfo y las perspectivas de un Ferro que por lo menos estaba ganando, no sé si terminó así, estaba ganando 2-1, partido apretado y se hubiese alejado mucho, ¿no? Si hoy Colón no ganaba.
3: Sí, sí. Esto te ilusiona, te pone otra vez en un lugar expectante, manteniendo la misma diferencia con Ferro. Pero lo más importante somos nosotros, digamos. Cuando vos, Colón, compite de la manera que compitió hoy, necesitamos un triunfo de esta magnitud. Nos golpeó la derrota con Chaco Forever. Necesitamos un triunfo de esta manera. Y bueno, ahora con calma saber la diferencia que hay. Hay una diferencia de punto que hoy tiene Ferro, que está pasando, atravesando una racha importante. Veremos si tiene la capacidad de sostenerlo. Sabemos
5: la tiene que buscar Colón, ahora regularidad, ¿no?
3: Exacto, se está atravesando una racha muy importante, hay que ver si la puede sostener en el tiempo, y nosotros creer en el día nuestro, en lo que estamos construyendo.
5: El arquero cuando tiene que aparecer, aparece también hoy, en dos tapadas muy muy buenas en el segundo tiempo, ya de arranque a los 30 segundos la primera.
3: La primera, un remate de afuera, sí, sí, sí. Sabíamos que ellos tienen jugadores como Meli, como Budiño que tienen remate de afuera, media distancia, Marinucci, que era una de las posibilidades que iba a tener, y por suerte está bien, está lúcido, está bien de pierna, es un arquero sobrio, es importante que también esté bien.
5: La última, Ezequiel, agradeciéndote la amabilidad. ¿Qué te dijeron los dirigentes si Garate, Reñero van a estar esta semana? ¿Se cierran esas incorporaciones? ¿Por dónde van por el cuarto cupo?
3: Mirá, eso está muy... Tengo charlas permanentes con Diego, con Coloto y con José, con el presidente, con Alejandro, que también nos acompaña, un directivo, un vicepresidente. Están trabajando junto con la comisión directiva. Seguramente que el lunes empiecen a definir situaciones y tengamos más claridad.
5: Muchísimas gracias, Ezequiel, y felicitaciones.
3: No, gracias, hasta luego, que anden bien.
0: Bueno, hasta ahí la palabra del técnico rojinegro. Estábamos buscando mientras estaba la conferencia de prensa cuándo fue la última vez que Colón dio vuelta a un partido. En condición de local hay uno que ahí rápidamente buscó Mela. ¿Cuándo es ese partido?
2: Bueno, el partido en condición de local fue frente a Nueva Chicago, donde Colón ganó 2-1 el 5 de abril de 2024.
0: Gol del marcador central de Chicago, no lo recuerdo.
2: Así es.
1: Hace dos años.
0: Lo relaté.
1: Hace dos años.
0: El equipo de Delfino.
2: Así es. Rossi después convirtió por el lado de Colón Paolo Gols, Ignacio Lago.
0: Y Lago.
1: Bueno, ahí lo dio vuelta Colón. Empezó perdiendo, lo dio vuelta en condición de local. Local. Ahora, en condición de visitante, me parece que hay que buscar cuando juega la Chiva de Meola.
0: ¿Hay alguno que hayas encontrado en condición?
2: Encontré dos. Uno frente a Racing de Avellaneda el 21 de noviembre de 2021, donde Colón lo da vuelta por 2-1. Termina...
0: 21.
2: Así es. Cinco del 20, 21, jornada número 21 también, donde comenzó perdiendo Colón por gol en contra de Burián, por un error del arquero, y después lo da vuelta con goles de Ferreira y de Lucas Beltrán.
0: Lucas Beltrán. ¿Equipo que dirigía Falcioni o no?
2: Ahora lo chequeamos.
0: Estaba Domínguez todavía, 21.
2: 2021.
0: 2021.
2: Noviembre.
0: Noviembre. Bueno, ya está bien, no viene al caso. Pero y después el otro que encontraste.
2: Y el otro que encontré, que es sin gol en contra, ¿no es cierto? Que empezó ganando Platense, salió 3-1 el partido. Empezó convirtiendo Platense, Curuchet.
0: Sí.
2: Con gol a los 48 minutos y después lo da vuelta. Santiago Pierotti,
0: sí.
2: Morelo y Delgado.
0: Y Delgado.
2: Así es.
0: Los tres goles, me parece que de Colón sobre el arco de la... Avenida General Paz. Vamos a ver, lo tengo en la mente. El de Chicago me acuerdo porque lo
2: Eduardo relaté. Domínguez dirigía.
0: Dirigía Eduardo, sí. Domínguez. Claro, porque después viene el partido que Colón pierde frente a Unión y la final con River.
2: Así es.
0: Es así. El final de ese año 2021. Bueno, mirá, Diego, lo que vale esta victoria de Colón y dar vuelta un partido de la forma que lo da vuelta Colón, ¿no? Despejando un montón de dudas que por ahí merodeaban la tarde del domingo en Puerto Madryn.
1: Sí, sí, la verdad que hoy se dieron estas cuestiones que hace mucho que no pasa, cortar malas rachas, mufa y todo lo que se puede decir negativo. Bueno, hoy Colón consigue una victoria en condición de visitante, consigue que su 9 meta un gol, consigue dar vuelta a un resultado y bueno, y trabajar también. Tal vez que no tengas que recibir un golpe para poder reaccionar, ¿no? Como pasó hoy. Si bien...
0: Compromiso, dijo el técnico de Colón.
1: Sí.
0: Vio unos jugadores.
1: Sí, sí, sí. Compromiso y que responde el equipo, dice. Este equipo responde. Y bueno, y habló de los refuerzos también. Habló de los puestos que... Esto, nunca negó ninguno de los nombres que dijeron los periodistas, o sea...
0: Está hecho, entonces.
1: Está lo de Reniero.
0: Está muy encaminado, ¿no?
2: El acuerdo de palabra está. La firma garantiza todo, ¿no?
0: Claro.
1: Para mí, Reniero me parece un jugador sumamente importante.
0: Bien.
1: E interesante.
0: Bien Franco García el rato que tuvo en la calle.
1: Sí, bien García, sí.
0: Y Toledo se nota que cuando juega de 5, distribuye, y tuvo para mí la figura del partido, o de Colón por lo menos. ¿Es toda de Medrán lo de Bonancea?
1: Sí.
0: ¿Toda?
1: Sí.
0: Porque qué jugador, qué 9 aguanta 13 partidos sin convertir.
1: Sí, igual estamos todos de acuerdo que primero que no tenía reemplazo y segundo que todos veíamos cómo jugaba Bonancea. O sea, nunca fue un jugador que jugó mal. Un Castro. Nunca fue un Castro que no ganaba una pelota.
0: No, es verdad.
1: Castro cuando jugó no ganaba una pelota.
2: Oportunidades a Castro también.
0: El otro día Chaco no jugó bien Bonancea. El otro día con Chaco fue para mí uno de los peores partidos de Bonancea. Pero tiene actitud, tiene compromiso. Bueno, y ahora hay la palabra con la gente de la televisión de Bonancea cuando él contesta, en esta me encontró de frente al arco.
1: Siempre me encuentra de espalda, dice.
0: ¿Qué definición, no la de... La
2: y emocionado
0: Monación.
2: Hasta las lágrimas también. Sí,
0: me imagino la presión que debe haber tenido encima. Voy a estar un número 9, 13 partidos sin convertir goles. La verdad que bienvenido el retorno de Bonancea al gol. Y esta victoria de Colón, muy importante. Porque se habían dado resultados negativos en los otros partidos. La derrota de los Andes, la derrota de Morón. El único que había ganado era Bolívar. El otro que ganó es el puntero, Ferro, que cuando pasó por Santa Fe, la verdad que qué equipo le ha sacado 5 ahora a Colón Ferro y está a 2 de Morón. Colón va a recibir el próximo domingo 16:30 Colón a Central Norte de Salta, ¿no?
2: Así es, 16:30 el 12 de julio y el 17 de julio 19:30. Frente a Ferro en condición de visitante.
1: El próximo rival de Colón, Central Norte, está empatando 1-1 contra San Miguel. van 48 minutos de juego y efectivamente Ferro ganó en condición de local 2-1 ante San Telmo, ya es final. Los resultados que están abiertos: All Boys le gana 1-0 a Mitre, Gimnasia de Jujuy le gana 1-0 a Midland, Chacarita 1-0 a San Martín de San Juan, lo dicho, Central Norte y San Miguel 1-1 y Maipú le gana 2-0 a Agropecuario. Son los resultados que se encuentran ahora abiertos. En cuanto a la zona de Colón, ya está todo decretado esta fecha, después de 19
0: ya
1: juegos.
0: Ya jugaron todos prácticamente.
1: Ya jugaron todos los que mueven los de arriba.
0: Cerrar.
1: Claro, los que mueven los de arriba ya jugaron todos. Salvo que San Miguel gane, que está jugando, tiene 25, sumaría 27 y se pone en el puesto 8.
0: Otra cosa que le habíamos criticado mucho a Colón, que nunca le ganaba a los de arriba, ¿eh? Ahora le ganó a Madryn.
1: Le ganó a Madryn, que en un momento del partido lo tenía arriba en la tabla.
0: Por
1: cuando
0: eso
1: iba 1-0.
0: Pero nunca le ganaba, siempre hablábamos de que sí, nunca le ganaba a los que estaban clasificados.
1: Exacto.
0: A Madryn le ganó, es verdad, la primera fecha, era en el arranque del torneo. Y después empató con Ferro, pero no había tenido resultado positivo con los de arriba. Que eso también necesitaba Colón, Diego.
1: Sí, ahora fíjese... que Colón tiene una seguidilla de partidos que lo va a tener a Central Norte de local, va contra Ferro, recibe a Chaco Forever, en lo que uno dice, bueno, Chaco Forever en condición de local, un equipo que está flojito, más allá de que le haya ganado allá.
0: Tiene un arranque lindo.
1: A Casuso de visitante.
0: Sí.
1: Y después dos de local, San Telmo y Patronato.
0: Claro, por eso te digo, tiene ahí un arranque como para hacer bien las cosas, para afianzarse, para cosechar puntos, porque después vendrá lo difícil, que es ese tramo cuando juega con Morón, con Godoy Cruz, con los Andes.
1: Que juega con los tres seguidos, sí.
0: Claro, ahí en ese...
1: En realidad arranca todo contra... Después de San Telmo y Patronato, que juegan dos de local, ahí arranca lo complicado, porque tenés dos de visitantes seguidos, que son San Miguel y Racing de Córdoba. Y después sí tenés Morón de local, Godoy Cruz de visitante, Los Andes de local. Lo bueno es que Morón y Los Andes juegan de local, ¿no?
0: Claro.
1: Dos equipos de ahí arriba juegan de local.
0: Y con Ferro lo va a encontrar ahora en este arranque de la segunda. Ni que hablar si trae un resultado positivo de Caballito. Pero todavía falta Central Norte de Salta. No hay que enloquecerse en esa ansiedad que uno siempre tiene de pensar en el puntero, que hoy es sorprendente, Ferro. ¿Quién es el técnico de Ferro, del equipo de Caballito, Diego? La verdad que sorprende ver la Ferro ahí arriba en la punta del campeonato. Había pasado acá por Santa Fe sin pena ni gloria. Es verdad, era segunda fecha, estaba arrancando el torneo. Le atajaron un penal a Bonancea, recuerdo en esa...
1: Claro, apenas arrancó el partido. Claro. Después le mete el gol Ferro... Y Colón fue a empatarlo, lo termina empatando 1-1 a ese partido. El técnico
0: de Ferro.
1: Pues
0: la verdad que le ha cambiado la cara a este conjunto de Caballito.
1: Juan Sara,
0: la verdad que no lo tengo a Juan Sara. Pero bueno, ahí está Ferro punteando la primera división. ¿Algo que te haya quedado ya para ir cerrando, Mela?
2: No, nada, eso, de estar atentos, como dijo Ezequiel Medrán, a los nuevos refuerzos. Recordemos que es Reiniero el que va a venir.
1: Reiniero.
0: Vamos a renegar con Reiniero.
2: Sí.
0: Los relatores.
2: Complicado, Nicolás Reiniero, entonces, el jugador que ya está acordado de palabra, tanto por la comisión directiva como con el representante del mismo jugador, llegaría este lunes a firmar el contrato para ponerse la camiseta de Colón, que es un delantero, 31 años. En su carrera jugó 279 partidos, marcó 54 goles con 19 asistencias. En esta temporada, que jugó en Lugo de España, jugó 28 partidos, convirtió 10 goles. Recordamos que tuvo pasado por Almagro, San Lorenzo, Racing de Avellaneda, Tigre, Argentinos Juniors y bueno, el último equipo que es de la segunda división de lo que es de España. Ese
0: y el
2: sería,
0: otro refuerzo, Leandro Garate.
2: Así es, 9 que también estaba cerrado de palabra tanto por la comisión como con el jugador. En su carrera jugó 271 partidos y marcó 81 goles con 14 asistencias. También su mejor momento lo tuvo en la Unión Española de Chile en el 2022-2023, donde le tocó jugar 71 partidos y convertir 33 goles. Este delantero, que bueno, viene de jugar en Grecia, jugó 33 partidos, un total de 1.359 minutos, convirtió solamente 4 goles.
0: Bueno, en el Mundial se terminó el primer tiempo, ¿no?, entre Noruega y Brasil. ¿Están en el entretiempo?
1: Así es, 0-0 van. Recordemos que Guimaraes malogró un penal, fue atajado por el arquero Nailan.
0: Bueno, y algo que le haya quedado en el tintero a usted, Bolaño, ya para cerrar.
1: La importancia de los 3 puntos en condición de visitante en el comienzo de la segunda ronda y después de lo que fue aquella derrota deslucida en Chaco, es como que Colón se encamina nuevamente.
0: Gente, llegamos al final. Gracias, Mela. Nos vemos el próximo domingo.
2: Bueno, gracias.
1: Mañana en el programa, ¿eh?
0: Bueno, lo espero.
1: Todos los retazos.
2: Todo lo que quedó de hoy también.
0: Excelente, la voz comercial de Alan Coronel hará el cierre. Y, por supuesto, el excelente laburo aquí en el cuarto piso de Arriba Arriba del señor DJ Nico Durán. Nos vamos, nos reencontramos mañana. Nosotros, 7:30, a nuestro dial deportivo aquí en la Red Santa Fe. Ganó Colón, y eso es lo importante del domingo. Chau.
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9: Colón como visitante le ganó Deportivo Madryn 2-1. Ferro le ganó a San Telmo 2-1. Chaco Forever y Acassuso empataron 1-1. San Martín de Tucumán en Paraná le ganó a Patronato 1-0. Hay gol de Mitre de Santiago del Estero. A los 50 minutos del segundo tiempo lo empata Marcos Machado. Ahora Mitre y All Boys igualan 1-1. En este momento es final del partido. En Santiago del Estero tenía la victoria All Boys. Se lo empataron en la última. Reitero, final Mitre y All Boys 1-1. Gana Gimnasia de Jujuy 1-0 visitante de Ferrocarril Midland. Gana Chacarita en San Juan 1-0 a San Martín. Central Norte y San Miguel empatan 1-1. Deportivo Maipú está ganando Agropecuario 2-0. Con estos resultados, Ferro 37, Morón 34, Colón 32, Bolívar 30 en la zona A. En la zona B, Gimnasia de Jujuy con la victoria parcial 39, Atlanta 33, Tristán Suárez y Temperley 30 puntos.
10: 6 puntos le sacó a Atlanta, Lugo Jujeño.
9: Hasta el momento sí, todavía no terminó el partido de Gimnasia. Se juega el último tramo, 41 del complemento, gana Gimnasia de Jujuy 1-0 a Midland.
11: Bueno, vamos a hacer la pausa en Radio La Red. Este primer tiempo que están igualando Brasil y Noruega 0-0. Con los octavos de final buscando un lugar en los cuartos. Prepara el comentario. El atómico Daniel Barreto. La pausa. Y ya venimos.
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11: Estamos en el entretiempo, en el MetLife de New Jersey, muy cerquita de Nueva York. Acá está el señor Daniel Barreto con su comentario en Radio La Red de este 0-0 al término del primer tiempo entre Noruega y Brasil en estos octavos de final. Dani, cuando quieras.

0: Para quien les habla, inesperado primer tiempo, esperaba mucho más, esperaba un Noruega que lo vaya a buscar, un Brasil que intente jugar más por esa posición de Martinelli, que empezó mejor de lo que terminó. Esperaba un equipo más granítico en la vuelta, el conjunto de Solbakken. Empezó bien con Ødegaard como ideólogo del equipo y jugando 30 metros delante de la línea de medios, con Bersi y con Berg detrás de la humanidad del 10 del Arsenal. Después se fue quedando. Me parece que hay, viste que en las eliminaciones directas todo el mundo dice no te podés relajar, es de detalles. Y coincido. También muchas veces por no atacar y por los detalles quedás afuera. O sea, es que según de qué lado del libro leas, ¿no? Porque a mí me da la sensación de que este quedo de Noruega atenta contra el mismo equipo europeo. Cuando comenzó el partido atacando con Ødegaard en zona de gestación, 20 metros delante del círculo central, y titiritando para que Nusa, para que Haaland, que le había tocado poco, para que Sørloth estén de frente al arco y que puedan romper Ryerson y principalmente Berg, que era de los medios el que más va al ataque y rompe líneas, tenía alguna posibilidad, más allá que no fue efectivo porque fue un rato corto hasta que llegó el penal. Fueron 11 minutos. Brasil era un equipo estacionado para no ser largo, casi en mitad de cancha con un 4-4-2 porque Martinelli defendía por el sector izquierdo y después pasaba a jugar de enganche. Pero en ese momento que Brasil quedaba 4-4-2 en una contra, un quite del mismo Bruno Guimarães terminó en el penal sobre Matheus Cunha. Y más allá de la tajada fenomenal de Nilan, si esto convertía en gol a Brasil, tenía que abrirse el conjunto de Solbakken. Y a partir de esa atajada de Nilan, cambió Noruega. Jugamos corto, pasecitos muy cerquitas, no nos desordenamos. Ødegaard a jugar a primer pase, no a último pase, a primer pase, al lado de los zagueros, apareciendo en algún momento del partido por algunos costados. Fue el mejor igual de Noruega. En un momento aparece tras una pelea de Marquinhos con el 9 de Noruega, con Haaland. Haaland gana en la primera que toca y le queda a Ødegaard y no puede rematar, o remata y se la ataja a Alisson. Y Brasil fue un equipo que tuvo su momento de profundizar en el resultado, porque mereció un poquito más, cuando retrocedió a 4-4-2 y salió a contragolpear. Ahora, ¿por qué? Por un error táctico del conjunto noruego. Cuando retrocedía Brasil y corría a campo abierto, Noruega quedaba largo. Quedaba Bersi y Berg desarmados, Ødegaard en cualquier posición de la mitad, los cuatro del fondo que les cuesta salir, y quedaban más cerca de Nilan que de la construcción de Brasil. Y en ese momento, por eso le digo, a mí me da la sensación de que si Brasil fuera el histórico, el de cuando Walter iba con Silvita a la playa, miraba por la ventana y estaban 6 partidos de fútbol en la playa, que jugaban todos en la favela, jugaban en la plaza, en los clubes. Me da la sensación de que Brasil hubiera tenido más posibilidades de gol, y este Brasil terrenal le da vida a Noruega. Es una percepción personal, sin quitarle mérito al equipo europeo. Para mí este problema que pasa en Brasil y no pasa en la Argentina tiene que ver con los formadores. Porque el tema del mundo moderno, con la tecnología y el cambio cultural, hace que te saquen los pibes de la calle de jugar o de la playa en Brasil. Ahora, los formadores están el mundo buscó siempre a los jugadores brasileños, argentinos también, sudamericanos, por su impronta, por su gambeta, por su freno. Lo otro te lo da la práctica. El cortar, el ser inteligente, en retroceder, en ocupar espacios, en jugar en otras posiciones. Los pibes cuando son chicos tienen que eludir. El fútbol brasileño no tiene un gambeteador, está en el banco todo roto, es Neymar y no juega. El fútbol brasileño no tiene un compañero para Vinicius. Rafinha es un jugador de ruptura que elude, pero no es un gambeteador de playa. Y ahí vamos a pensar de que hoy aparecen Bruno Guimarães, Casemiro, que me encanta, no le quito mérito a Casemiro porque es 5 de característica. Le voy a contar una historia. Cuando fue a probarse al Palmeiras, Casemiro, le preguntaron, ¿de qué juega usted? Era chico, tenía 13 años. Y Casemiro le dijo al entrenador de turno en Palmeiras, usted póngame de lo que le falta. Me falta un 5, jugó de 5. Es tan inteligente que puede jugar de cualquier cosa. Ahora, yendo al origen del problema, no tiene gambeteadores. Brasil no tiene gambeteadores. Esto es como decir que en Colombia vas a tomar café y no hay. Es como decir que en Italia vas a hablar de táctica y te hablan de eludir. O sea, es contracultural que Brasil no tenga gambeteadores. Me pregunta un Brasil común, 3-0 arriba. Brasil común, 3-0 arriba. Y usted me puede contestar, pero tuvo una Ødegaard. tuvo una Haaland de pelea contra Marquinhos. Tiene razón. Pero Brasil tuvo 4 contragolpes a campo abierto, mirando hacia el arco de Nilan, con Vinicius, con Ryan, con Mateus Cunha y con Martinelli. Y 2 con Bruno Guimarães. Y cuando llegaba a zona de gestación, lateralizaba. Nadie eludía. Danilo para Bruno Guimarães, Bruno Guimarães para Casemiro, y Casemiro metía el pase por arriba. Ninguna gambeta. Usted, si es joven y no vio fútbol brasileño de antes, cuando la agarraba Zico en el 80, eludía. Cuando la agarraba Raí, eludía. Cuando la agarraba Riva, Rivaldo, eludía. Cuando la agarraba Diño, eludía. Cuando la agarraba Neymar, rompía esa zona de medios. Más teniendo en cuenta este equipo noruego, que juega muy estático, que quiere ser prolijo, y en la prolijidad es un desorden total, porque es larguísimo. Defraudan en el MetLife Brasil y Noruega y empatan 0-0.
1: Fue el comentario de Daniel Barreto de este primer tiempo y en Radio La Red, la radio líder del Mundial. Empatan 0-0 Brasil-Noruega, comentó Barreto. En cambios en Noruega, por lo que estoy viendo, Paulita.
2: Sí, bueno, uno es Bob, que ya tuvo buenos ingresos, Oscar Bob, y creo que va a haber otra variante más.
1: Este Bob, perdón, es del City este pibe.
2: Claro, claro, claro, ese mismo.
1: ¿Qué número tiene?
2: El número 22. Y ahora te confirmo, porque puede que haya otra variante más, según lo que estuve pispeando, pero ahora lo vamos a corroborar.
1: Bueno, vamos a ver Brasil si hay cambios. Yo no creo que haya cambios en Brasil. Vos lo querés a Ney, yo creo que
0: a Ney. Yo lo quiero a Rafinha ahora.
1: Y Rafinha puede ser que entre, seguro. Y Rafinha. Se va Sorloth y Nusa. Mirá vos, a los extremos cambió. ¿Qué me contás? Bob. Sí. Acá te quiero ver con el 21 el apellido.
0: Escuché la pronunciación.
2: No,
0: espérame, dame un
2: segundo. Yo lo tengo que pronunciar ahora nada más. El problema va a ser durante el relato.
0: ¿Cómo es?
2: A ver. Bueno. Yo diría con la 21, Andreas es el nombre y el apellido es Schelderup.
0: Schelderup.
2: Schelderup.
0: Andrea. Schelderup. Para que me pasó el profesor Simon la pronunciación. Dame un segundo.
3: Schelderup.
0: Schelderup.
4: En Brasil, Walter, no veo cambios, ya te confirmo, pero en principio los 11 que arrancaron el partido.
1: Tielderuk, ahí está, el 21 Tielderuk.
0: Sí, que juega mucho más que Sorloth a la hora de correr, de eludir. Y sale Nusa, que no anduvo bien. Oscar Bob también juega bien al fútbol.
1: Pero cambió los dos extremos.
0: Pero tienen otra característica. Oscar Bob parecido a Nusa, pero retrocede más.
1: Bueno, todo preparado entonces. Nos preparamos para vivir el segundo tiempo. Están 0-0 en Radio La Red. ¡Vamos a ver Brasil!
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1: Tocó hacia atrás Martinelli para su arquero Alisson. La tira larga para Mateus Cunha. Está cubriendo Hegen. La quiere dejar salir Hegen. Y la dejó salir nomás. Saque de arco será para Noruega en el arranque del segundo tiempo. Bueno, ¿qué te dice que cambie los extremos?
0: Y me dice que creo que lo va a ir a buscar un poco más, porque son más punzantes. No va a buscar a Sorloth para arriba para cabecear y que le siga a Haaland. Quiere llegar por afuera para que Haaland venga de frente. O sea, chocar con que Haaland choque con los zagueros.
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7: ¡Vuelve Midland!
1: Bueno, venite con el gol del equipo de Libertad.
7: Empata a los 51 del segundo tiempo Jeremías Perales, Midland y Gimnasia de Jujuy 1-1.
1: Tielderuk iba a buscar la pelota, el pelotazo largo, viste que ya lo tengo.
0: Sí, Boba a la derecha, Boba donde estaba Sorloth.
1: Boba a la derecha y Tielderuk
0: a la izquierda. Donde estaba en
1: ya tenemos todo, controlado, Paulita. Sale jugando Casemiro, juega para Martinelli, acelera Martinelli, se frena el anillo central en su nueva función. Prácticamente como si fuera un 10 retrasado. Nada que ver con el Martinelli que juega en el Arsenal de Inglaterra. Viene pelota para Casemiro. Traslada a Casemiro. Se frena. Voy hacia atrás para Gabriel Magalhães, que se viene adelantando en campo ahora de Noruega. Abriendo para Vini. Domina Vini. Están igualando 0-0. Después de este partido se viene Sima. Sí, se viene Sima.
0: Profesor.
1: El profesor Sima. Se viene con Coco Ramón. Para México, Inglaterra. Raya. Sacó el centro al área. Despeja. con pierna derecha, pelota en lateral.
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1: ¿Vos te quedás, Fer, no? Después del otro partido.
3: Sí, señor, hasta las cero.
0: Ay, cero hoy.
1: Cama adentro. Sale jugando Gabriel Magalhães. Otra vez acá hasta el zurdo para cambiar a la derecha. La barra va a recibir por la derecha Ryan. Parecía que mano, le pegaba mano. La mano, pero no. O
0: mano,
1: sí.
0: Mano.
1: Sí, sí. Bueno, tiro libre será para Noruega.
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7: Nacional.
1: Dale, venite con Nacional.
7: Final en San Juan. Ganó Chacarita 1-0 a San Martín. Empataron Midland y Gimnasia de Jujuy 1-1.
1: O sea que Jujuy, ¿cuántos puntos le saca ahora Atlanta?
3: 4.
1: 4 puntos.
0: Ahí, está ahí.
1: Sí, está ahí, está ahí. Pero si ganaba, se iba a 6.
0: Claro, pero ganó.
1: Pero bueno.
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1: Rierson lo sacudieron a Bob. Lo fue a buscar lejos para en la marca Douglas Sandro. Es un papelito, Bob, ¿eh?
0: Me gusta cómo juega Oscar Gómez. Fíjate que en la primera se fue a buscar y tocó y se la tuvieron que dar.
1: Sí, pero es un...
0: Es el papel.
1: Es papelito Fernández.
2: Cara en cara.
1: Juega bien, zurdo, que juega por la derecha. Sale jugando Berge. Dominando a Berge. Se viene frenando. Estaba allí en el centro medio de la cancha pidiendo el Odegaard, pero sale Ager, se adelanta el grandote Ager, marcador central que tiene Noruega. La deja atrás para Rierson. Rierson que va a tocar otra vez para Ager. Y Ager que va a tocar con su arquero seguramente Nilan. Ya lo conozco esto de memoria.
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1: Otra vez la pelota de Nilan para Ager. Ager que viene tocando para Odegaard, que la fue a buscar lejos del área contraria.

0: El Malay que la revienta sobre el campo ahora del equipo noruego. La venía devolviendo de cabeza a Rierzo. Pelota que deriva al sector medio de la cancha. La viene bajando y tocando de primera al recién ingresado Diel Herrou. El toque vino sobre la derecha para Odegaard. Le voy a decir a Andreas, es más cómodo. Juega hacia la derecha para Rierzo, dominando Rierzo. Otra vez para Odegaard. Apaga Odegaard, escapa, metió el taco frente a la presencia de Casemiro. La deja para Bob. Bob que se vino de la izquierda a la derecha, se frena repentinamente. Toca la pelota para Odegaard. Otra vez venía para Bob, rebota Casemiro que no pudo evitar el lateral. Y sacará Noruega en posición ofensiva.
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0: Para sacar el lateral Rierson. Diel Leruc está esperando en el área. Lo buscó muy bien ahora de primero Odegaard. Otra vez para Rierson, se le fue la pelota.
2: ¿Una falta?
0: Parecía falta sobre Odegaard, ¿no?
2: Falta sobre Rierson, me pareció.
0: Y
2: lo
0: también sobre Odegaard, ¿eh?
2: Sí.
0: Hay saque lateral, será para el equipo de Carleto.
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0: Dame finales en la primera B nacional.
3: En la primera nacional, Estudiantes y Racing de Córdoba empataron 1-1. Colón le ganó a Madryn visitante 2-1. Ferro San Telmo 2-1. Chaco Forever y Acasuso 1-1. San Martín de Tucumán le ganó a Patronato 1-0. Mitre All Boys 1-1. Midland Gimnasia de Jujuy 1-1. Ganó Chacarita en San Juan 1-0 San Martín.
0: ¿Cómo estás, Chaca, con esta victoria?
3: No, con esta victoria igualmente recién está saliendo de la zona de descenso. Tiene 22 puntos. Está descendiendo Agropecuario que tiene 18. Y Güemes, que tiene 19, está arriba de Patronato, que tiene 21, Walter.
0: Bob que juega, Berge que domina, viene a la derecha para Rierson, otra vez para Bob, quiere encarar, pasó, no pudo Matías Cuña, retrasado, viene rechazando a Douglas Santo, aparece Ager, viene recuperando por la izquierda para sacarlo Douglas Santo, tocó para Bruno Guimarães, que no sabía qué hacer, muy cerca de su área, la dejó para Marquinhos, Marquinhos juega a la derecha para Danilo, Danilo que lo viene buscando a Ryan, lo persigue Wolf. No le da ventaja. Toca para Danilo. Presiona a Noruega. Bien arriba como en el primer tiempo, en los primeros minutos.
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2: Acá le conviene jugar a Noruega. Solbakken le dice que jueguen ahí porque ahí juega mucho más cerca del arco de Alisson.
0: Tres cuartos de cancha, decimos
2: Brasil,
0: la gente.
2: Brasil, si no tuviera el escudo, no sé, es Trinidad Tobago,
0: Berge para Wolf, otra vez para Wolf, la devolución de Berge, dominando el lateral izquierdo, la deja atrás para Hegen. Todavía no tocó la pelota el hombre del apellido complicado, Diel Leruc.
2: ¿Cómo es Fer?
0: Diel Leruc.
3: Con P al final,
0: Diel Leruc. Dominando y saliendo desde el fondo, aparece Wolf, el toque viene para Odegaard, se viene adelantando Odegaard, cruza línea de medio juego. Otra vez para Berge. Dominando Berge. Abriendo hacia la derecha. Viene pelota para Rierson. De Rierson para Bob. Bob que juega hacia atrás. Todo en cámara lenta.
2: Es un espanto el partido.
0: Ay, bueno, lo tengo que sacar. De alguna manera lo tengo
2: que
0: sacar.
2: Sí, no está sacando bien.
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0: Wolf que juega para Hegen. Después de este partido, en el Azteca juega México contra Inglaterra. Otro gran partido del día domingo. Gustavo Sima, Coco Ramón, Gonzalito del Bulgo y Gonzalo Ploticia. Acá se viene Wolf, sacó el centro por abajo. Rechaza Marquinho. Pelota que va a quedar para Matías Cuña. Llega primero Jeje. Matías Cuña parece que no tiene ganas de jugar, ¿no?
2: Hoy no está. Hoy fue. A mí me gustó el mundial de Mateus Cuña. Y me da la sensación de que hoy no está, ¿eh? Le hicieron el penal a él, sí, pero hoy no participó. No,
0: hoy da la impresión que con el calor que hace está pensando frío, más en una caipiriña que en lo que no. El Ipanema.
4: Tres goles de Cuña en lo que va del Mundial. Recordemos que juega en el Manchester United, ¿no? Cuatro goles en 27 partidos con la camiseta de la selección de Brasil.
0: ¡Jala! Tocó sobre la izquierda, se viene Andrea. Le robó la pelota, le ganó Danilo. El toque venía para que juegue Ryan. Sale jugando Casemiro. Acelera ahora Martinelli, que tiene un cambio más siempre. Pelota a la izquierda para Douglas Santos. Lo va a buscar a Vinicio. Este es el hombre que puede romper todo. Acá está Vinicio. Gambeta frente a Bol. La tiró larga, desbordó. Mete el centro hacia atrás. Va Vinicio. Saque de arco. Porque rechazaba Hager. No, tiro de esquina, dice el árbitro. Para mí le pega a Vinicio después al final, ¿no?
2: Le pega, estaba afuera o adentro cuando le pega. A mí me parece que le pega a Hager. Una de Vinicius, Vinicius solo, no tiene compañía.
0: Pero llegó muy hasta el fondo.
2: Acá tarda mucho, ¿eh? No, se estaba afuera.
0: Estaba afuera. Tiro de esquina. Será para Brasil.
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1: Mateo Cuña le va a pegar desde la izquierda con pierna derecha. A ver la cabeza de Marquinhos o de Gabriel Magalhães.
2: Muy alto Walter Romero.
1: Pero Gabriel Magalhães ha hecho goles Marquinhos en el PSG.
2: Los dos.
1: ¿Por qué no? Tenemos 10 minutos del segundo tiempo. Mateo Cuña, el primer palo. Iba Marquinhos que no pudo cabecear. Y va a salir por el sector izquierdo Andreas.
2: Bien de Luc.
1: Dominando Andreas. Se viene frenando. El toque vino hacia atrás al área. Para que deje la pelota ahora Heger. Viene para Ager. De Ager para Odega, que la viene a buscar a domicilio.
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3: Saludos a Palmer.
4: Sí.
3: Un saludo.
4: Sí, dale. Hay un comunicado de la Federación Belga con respecto al levantamiento de la sanción a Folarin Balogun.
2: No, es una vergüenza.
4: Para salvaguardar los derechos legítimos de todos los equipos participantes y proteger los principios fundamentales del juego limpio en nuestro deporte, tanto en esta Copa Mundial de la FIFA como en futuras ediciones del torneo, la Federación Belga estudia todas las opciones posibles con respecto a esta decisión. Comunica la Federación de Bélgica.
2: Que puede pedir los puntos, quiere decir con esto.
3: Cualquier posibilidad manifiesta.
2: Y bueno, pero da a entender eso.
4: Y está muy bien.
2: Sí, está muy bien, claro que está muy bien. El Mundial se juega en Estados Unidos, ¿no?
3: Le van a dar los puntos seguros a Bélgica.
1: Odegaard. Berge, juega para Odegaard. Sobre la derecha, 11 minutos del segundo tiempo. Nada por aquí, nada por allá. A ver si alguien hace algo. Juega Bob, recibiendo la pelota. Se viene Andrea, se metió en el área. Quiso meter el centro, trabó, pegó en la pelota. Ahora, para que salga jugando Ryan, la recupera Andrea. Lo marca Danilo, pelota en lateral. Pegó el jugador de Noruega y sacará a Brasil en su campo.
3: Le hicieron bien los cambios, porque los que ingresaron son más resolutivos que Sorlo, todavía no anduvo bien Nusa. Brasil desconocido, Desconocido Brasil. Saluda a Palmer, contento con el triunfo de Ferro. Sí. Y mi amigo Gaby Piro, que nos escucha de Asunción, Paraguay.
2: Siempre cargan hasta en la esquina de mi casa, Palmer. Lo veo 2x3.
3: ¿El 147?
2: No, un Citroën.
3: Ah.
2: Un Citroën, ese viejo.
3: El 12B.
2: El 12B.
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1: Bueno, el lateral finalmente para Noruega. Se adelanta Wolf. Al área va Haaland. Prefiere tocar hacia atrás. Para Heger. Heger que juega al medio. Tres cuartos de cancha por la izquierda para Odegaard. La deja mansamente en los pies de Berge. El mediocampista que juega en el sector medio. Viene para Wolf. Filtra Wolf. Devolvía la pelota a Berg. Viene sobre la izquierda. La viene dominando y jugando otra vez Andrea. Juega hacia atrás.
2: Toquecitos para atrás. ¿Qué buscan con esto?
3: ¿Cuándo viene Rafinha y Neymar? En el cuarto tiempo, avísame, Martín. Brasil está parado.
5: Quédese tranquilo. Yo le prometo que van a entrar.
1: Andreas, lo está esperando Danilo, también Ryan. La pisa Andreas, que no sabe qué hacer con la pelota. Se la sacó Danilo. Le sacó un problema a Andreas. Bueno, se viene Hendrik.
5: Sí, señor. Tendrá que esperar Rafinha y Neymar a la cancha con la número 19, Hendrik. Hoy en el Olympique de Lyon estuvo en el Real Madrid, pero bueno, pasó a préstamo para sumar minutos. Retira Cunha con la número 9.
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2: Están equivocados, no estaba porque Matías Cuña estaba pensando mal en la caipirinha.
3: No, hoy no jugó bien el del Manchester, Hendrik es un jugador que con mucha más facilidad para eludir, para jugar. Va de 9 de área,
2: Bueno, lo sacó antes de los 15 minutos Matías Cuña.
3: Antes de la hidratación.
2: Sí, antes de la hidratación.
1: El número 19 tiene Hendrik.
5: Sí, señor. 19, Walter.
1: Ager que juega. Odegaard. A ver, muchachos, si se enchufan un poquito. Vamos, un poquito de actitud. Rierson. El toque viene para Bob. Otra vez para Rierson. Juega para Bob. Todo por la derecha, lejos del arco de Alisson. Jugando otra vez para Odegaard. Quiso filtrar y ganó Casemiro. Qué buen enganche de Casemiro. Y qué bien que lo busca Vinicio. Enganchó hacia adentro. Del arco. ¡Qué gol de Hendrik! ¡Tatán, tatán! Está en el arco el arquero de Noruega. ¡Hendrik! ¡Oh, de zurda! ¡La pelota afuera! Sobre el palo derecho, la más clara. No sé si tendrás otra igual, muñeco. Se ha perdido un gol Brasil. ¿Dónde me lo meto el tatán, tatán?
3: Oh, se agarra la cabeza Ronaldo, se agarra la cabeza Romario. Apareció Vini. Freno, enganche, pase en profundidad. Solo Hendrik con el arquero. Qué mal definió la puntita del botín. La adelantó antes con la zurda.
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3: ¿Sabes que le perdona la vida a Brasil? Jugando muy poco, ¿eh? Erró un penal y está clara de Endrick, ¿eh? Solo estaba Endrick.
1: La pelota le puso a Vinicius. Todo arrancó con Casemiro, ¿no?
3: Pero, sí, pero la jugada de Vinicius es determinante.
1: Sensacional. Le quebró la cintura prácticamente a Rierson y después puso la pelota de gol. Se adelanta Ager. Le está perdonando la vida a Brasil, aún sin jugar bien. Sale jugando Ager. Esto que viene para Jehen. Jehen que viene jugando sobre la izquierda. Domina Wolf. Wolf para Berge. Yo no sé a qué juega Noruega.
3: No sé a qué juega Noruega. Hay un respeto supremo de Solbakken hacia Brasil. Más allá que jugó con suplentes, había un respeto sobre Francia. Todo ese equipo voluptuoso en los partidos diferentes del Mundial contra otras selecciones no lo muestra contra las potencias.
1: Acá lo buscaban a Haaland, rebotó en Marquinhos, le quedó a ver. Viene abriendo para vos, se metió en el área y esta me gusta. Amaga vos, quiere pasar vos entre dos. El toque venía para ver, sale jugando muy bien ahora sobre el sector izquierdo. Douglas Santos la tira hacia el medio, la recibe Martinelli que es muy rápido. Viene para Danilo, sale jugando Brasil. El toque de primera para Endri. Endri para Martinelli. Quería devolver. Hubo un rebote. Pelotazo largo. Viene para Endri. La viene dominando el zurdo. Acá está el pibe Endri que se perdió un gol increíble recién. Le va a pegar de zurda. Le pegó. Rebotó la pelota en Jehen. Será tiro de esquina para Brasil.
3: El retroceso de Noruega es malísimo. En línea. Los del medio vuelven trotando. Tiene lugar Brasil. No lo aprovechó Endri. Quiso hacer su gol. Estaba Vini solo por izquierda.
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1: 15 minutos tenemos del segundo tiempo. Va a venir el tiro de esquina. En algún momento tendrá cabeza Marquinhos, por más que tenga jugadores altos Noruega. Mirá o Gabriel Magalhães.
3: Mirá lo que es Jehen.
1: Bruno Guimarães para entrarle. Con pierna derecha desde la izquierda, el centro que viene de Bruno, el arquero que sale con los puños para sacar y Bob de cabeza la saca definitivamente. Pero la viene recuperando ahora Douglas Santos. Domina Douglas Santos, la tiró hacia la derecha. El cabezazo de Gabriel Magalhães, la baja para pegarle. Raya, está por el arquero Dila. Está por el arquero Dila en el remate de Raya. Qué bien que la había bajado Gabriel Magalhães.
3: Y qué buen remate de Raya. La figura es Nilan, otra vez el arquero de Noruega, viste el primero.
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3: Paula, Jehen es más alto que el arquero, ¿no? Para mí mide como 6 metros el
1: Jehen,
3: debe venir de Bolonia.
6: Y yo de Jehen tengo 1,94 m.
3: No, tan chiquito no es.
1: Vamos. Y te digo que el que juega al lado, Ager.
6: Claro, bueno, Ager, 1,96 m.
1: ¿Viste? Oh. Bueno, Vinicius que escapa, perdóname. Se viene Vinicius, se viene enganchando, se acercó al área. No puede arriarse, la sacó atrás para Casemiro. Esta me gusta de Brasil. A la derecha, cabezazo de Raya. Bruno Guimarães, la figura del partido. Nilan que tapa, pelota al córner. La figura del partido, excluyente hasta acá, es el arquero noruego.
3: Tremendo, es Iván Drago, ¿eh? Es el peleador de Rocky 5 o Rocky 4.
1: Rocky 5.
3: Rocky 5, tremendo el arquero. Estaba offside, jugador de Brasil, pero... Sacó un mano a mano con Bruno Guimarães. Brasil ya tuvo 3 mano a mano claros y un penal malogrado. Jugando mal.
1: Me dejaste la duda, ¿era Rocky 5 o Rocky 4?
3: Rocky 4, me parece.
1: ¿Sí?
3: Cuando peleó allá en Moscú.
1: Sí, ya sé.
0: Rocky 4.
3: No sabe el goleño.
1: Por eso me quedó la duda.
3: Él también entrenaba como...
0: Como Rocky.
3: Claro. Iván Drago.
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1: La gran figura del partido, el arquero de Noruega, se viene el 14, Noruega.
6: Sí, a la cancha, Aunes. Y ahora Aunes. Te digo quién es el que se fue.
1: Rierson se fue.
6: Listo, perfecto, entonces, afuera Rierson.
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3: ¿Hay quien lo sacó a Rierson? Vinicius.
1: Y sí, se lo estaba...
3: ¿Lo sacó?
1: La cadera.
3: Claro.
1: Tendrá sobrenombre, ¿no? Me imagino, Aune, el pelado.
3: El pelado.
1: El pelado.
3: Ahí está, fácil.
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1: Aurnes que juega, Haaland que la va a buscar, la punteaba para Odegaard, saca de cabeza la puerta del área Gabriel Magalhães, prolonga el pase ahora Bruno Guimarães, pero la pierde ante la presencia de Berge. Berge toca atrás para Ager. Mirá que tuvo situaciones Brasil,
3: Sí, no jugó bien,
1: No, pero
3: y no jugó, tuvo situaciones bajo
1: tuvo
3: el arco.
1: La
3: de Hendrick y la de recién de Guimarães más el penal son excluyentes.
1: Entra mucha gente al área permanentemente.
5: Walter, recordemos que Hendrick tiene apenas 19 años, que salió del Palmeiras. El Real Madrid lo compró en 47 millones de euros. No tenía muchos minutos en el Real Madrid, por eso pasó al Olympique de Lyon.
1: Y esto hacen los equipos europeos que tienen tanta guita. Compran a los pibes que de pronto no se adaptan tan rápidamente y lo ceden, lo prestan. Mastantuono es un caso, Nico Paz es otro caso.
3: Vivió bien Nico Paz.
1: Tuvo
3: que ir al Como.
1: En el Como. Y pará, y quiere jugar a Champions en el Como. No quiere volver al Real Madrid.
7: Se queda.
1: Muy bien. Acá Auster. Viene tocando para Odegaard. Hace algo, Odegaard, por favor. Vinicius ya hizo bastante. Hace algo vos para Noruega. Se viene Berg. Acelera Berg. Viene cambiando para Wolf. Espera la pelota Andreas. Toca para Andreas. Acá está el que ingresó. El lugar no hizo mucho. Denusa. Toca hacia atrás para Wolf. Wolf viene jugando otra vez para Berge. Berge para Wolf. El toque viene sobre la izquierda. La venía recibiendo muy bien Odegaard. Viene el centro para Jala. Nos pasó a todos. Salió mal Alisson, que alcanza a tocarla. Pelota al tiro de esquina. Trataba Jala con el cuchillo y el tenedor.
3: Qué mal calculó Alisson, Mala salida de Alisson, porque la toca él. Después rebota en Gabi Magalhães. Y no llegó porque estaba en otra posición. El Jala, el número 9. Mal el arquero,
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1: Odegaard para entrarle con zurda. Ahora el que busca por arriba en Noruega. Espera Haaland, ya no está Sorlot. El centro viene de Odegaard. El cabezazo para sacar la pelota de Gabriel Magalhães. Se apura Andreas para dominar. Le ganó a Bruno Guimarães. El toque viene hacia atrás para Bob. Aparece por la izquierda Bob. Otra vez para Andreas. Mete el centro que están todos. Acá está Andreas amagando por adentro, por afuera. Toca para Bob. La frena Bob. Sigue en el área los dos centrales de Noruega. Viene para Andreas. Andreas que viene tocando de primera para Berge. Tocó para Bob. Se metió en el área. El centro. No llegó Haaland. El centro rasante de Ager. Estaba el gol de Noruega. Ahora se lo perdió el equipo nórdico.
3: Bien, Ager, Hegen tiró un centro para que la empuje Haaland, no llegó el 9 del City. Bob le empieza a perder el respeto a Brasil. El ingreso de Bob a cuenta gotas, pero empieza a perder el respeto al equipo americano.
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5: Pero se fue Martinelli y Raya. Sí, señor, Ryan y Martinelli afuera a la cancha. Neymar y Danilo Santos con la 18.
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1: ¿Dónde juega Danilo Santos?
5: En el Botafogo, ex Nottingham Forest, volante defensivo. 25 años para Danilo Santos, bate el número 18.
1: Bueno, viene la hidratación, tenés tiempo para comentar, Barreto.
3: Sí, porque no rompe la línea de cuatro en el medio, no quiere perder orden Brasil. Va Neymar, que tiene poca marca, va Vinicius, que tiene poca marca, está Hendrick en la cancha, Hendrick, entonces por eso sale Martinelli, sacrifica a Martinelli. Casemiro va a jugar con Danilo Santos en el eje. Y Bruno Guimarães un poquito más adelantado, quizá cambia ese dibujo 4-4-2.
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4: Nacional.
1: Dale.
4: Finales de los últimos dos partidos de la jornada en Salta. Central Norte y San Miguel empataron 1-1. En Mendoza, Deportivo Maipú le ganó a Agropecuario 2-0. En tanto, en el Azteca, protocolo de tormenta eléctrica activado en la previa de México-Inglaterra. Recordemos que el partido es a las 21.
1: Lo querían cambiar por eso, ¿no?
3: Lo querían adelantar, ¿no, Fer?
4: Sí, sí, se hablaba de esto, pero bueno, eso era imposible de hacer dos días antes del partido. Cambiar un horario por una probable tormenta eléctrica. Bueno, veremos qué pasa. Falta todavía bastante para la hora de inicio del partido.
1: Bueno, que se vaya preparando Sima, que va a venir con Coco Ramos, que traigan paraguas, ¿no?
3: Sí.
1: Impermeable. Galocha.
3: ¿Alguna vianda?
2: ¿Vos usabas galochas?
3: No.
2: ¿Usaste galochas?
3: No, no usé galochas.
1: ¿Vos usaste galocha, Valora?
2: No,
1: tampoco. El abuelo sí.
2: Sí, claro.
3: Valora sí.
1: Las galochas, le explicamos a la gente, que eran unos zapatos de plástico que se ponían arriba de los zapatos para que no se te arruine.
3: ¿Vos me dijiste que no? ¿Viste quién entró?
1: No te interesó lo
3: Me gustó, me gustó. Pero Minino, lo vi a Minino. Y vos decías que no iba a entrar Minino Neymar.
1: Yo te dije que sí, que iba a entrar. Yo lo estaba esperando.
2: Yo también, Barreto, le dije que sí. Falta Fabinho, pero bueno. Espere.
3: ¿Fabinho?
2: No, perdón, es Rafinha.
3: No, Rafinha.
1: Rafinha, no,
3: él es defensivo hasta cuando pide jugadores. Es tremendo.
2: Y bueno, hay que marcar.
1: Fabinho juega de mediocampista, el pelado.
3: Claro. No se equivocó de camiseta usted, ¿no?
2: No.
1: No, él es tranquilo. Firme de esa camiseta.
3: No parece con lo
1: no,
3: que pide.
1: Le gusta mucho el tomate ahí.
3: ¿Ah?
1: Bueno, todo listo. Se va a reanudar el juego. Ya está Ney en la cancha. Puede haber alguna magia. Un toquecito de magia de Ney. Que no es el mismo de antes, pero...
3: Pero...
1: Va bien de delantero Ney, ¿eh?
3: Ah, de referencia de área. Fíjate, Hendrick iba por afuera.
1: Sí, Hendrick por afuera.
2: Walter, un datito. Bruno Guimarães, que es el que erró el penal, es el primer futbolista brasileño en errar un penal en tiempo regular desde Zico en 1986. Se rompió la racha de 40 años.
1: Recordamos para los oyentes de Radio La Red que están 0-0 Brasil-Noruega, que Bruno Guimarães no pudo con Nilan, que le atajó un penal a los 13 minutos del primer tiempo.
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1: Quería Inei, venía amagando. En la marca estaba Aurnes. Ahí saque lateral, será para Brasil. Y
3: está
1: todo lo
3: ancho, ¿no? Está un poco ancho, Inei.
1: Está un poquito ancho. Inei con pelotazo largo al área. La intención era Bruno Guimarães. Llegó tarde, sale y domina Nilan.
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1: Sale jugando Ager.
3: ¿Tanto?
1: Sí. Ager, se adelanta Ager. Se llegó al medio de la cancha, se llevó tres jugadores de Brasil a la rastra. Viene robando muy bien el recién ingresado. Allí estaba para robar la pelota Danilo Santos. El rebote le quedó a Odegaard. Espera a Haaland. Va Bob. Viene para Haaland. Enganchó con derecha. Hay un rebote. Otra vez Odegaard dentro del área. Trastavilla. Engancha. Hay cuatro arriba de él. La va a perder. Lo van a limpiar. Y sale jugando Douglas Santos. Había que tocar a la derecha para Bob, ¿no?
3: Sí, la primera que le dan de frente a Haaland. Buen cierre de Marquinhos. Le metió con alma y vida el PSG.
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1: Berge, juega Berge. Sale desde el fondo, emerge la figura de Hegen. Se viene frenando en el anillo central. El toque viene hacia atrás para Berge. Observa Berge, tiene paciencia. Le dijo, anda para adelante a Hegen. Viene dominando a Hegen. Domina Hegen, retrocede. Juega con su compañero de saga. Acá está Ager. Ager otra vez para Heger. Toquetean la pelota en su campo, el equipo noruego.
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4: Está muy caliente la polémica por esta suspensión que en realidad no es de Balogun, ¿eh? Habló Rudy García, el técnico de Bélgica. En las oficinas de FIFA debe ser el Día de los Inocentes. Esto debe ser una broma, dijo.
1: No, es una vergüenza, no es una broma. Vinicio que la tira hacia adelante, la viene bajando Ager. El toque le va a caer a Aurnes, la tira larga a Aurnes, la viene levantando Odegaard con dificultad. Está volviendo para marcar Bruno Guimarães, que comete infracción. Tiro libre.
2: ¿Sabés qué le hizo, no?
1: Cachurra remontó la burra.
3: Mirá quién está.
1: Sí.
2: DiCaprio.
1: DiCaprio, Leo. Está un poquito más gordo, Leo, pero.
3: Tiene facha.
1: No, pero es un crack.
3: Este
1: es un actorazo. ¿Qué le vamos a ver? Titanic. La playa.
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7: ¿Y sabés qué pasa tan en Nueva York?
2: Pero muy lento.
7: Claro.
2: La también estuvo Tom Cruise estuvo también.
3: Estaba
2: en uno de los partidos.
3: Y estuvo también estuvo DiCaprio.
2: Penélope Cruz.
7: Penélope con Javier Bardem.
3: Sí.
7: Los dos. Bueno, mirá la lentitud que tiene Noruega, que estamos hablando de todo esto.
3: Pero los dos, Brasil también.
7: Sí, pero más Noruega. Muchísimo más. Sale jugando Danilo Santos, viene para Douglas Santos. Toca hacia atrás. Dos pelotas para Danilo. A ver ahora, acelera Ney, acá está Ney. Abriendo para Vinicius. Domina Vinicius, acompaña a Neymar. Viene amagando Vinicius, se vino hacia adentro. La cambió toda y si le pegan al arco, Bruno Guimarães. Cambió para Danilo, se metió en el área, sacó el centro, rebota la pelota en gol. Le cae a Casemiro, va con mucha gente Brasil ahora. Otro centro al área. Rebotaba la pelota ahí en Andreas. La viene sacando Andreas con violento pelotazo para Jala. Y arrelátela, Jala. Forcejeando con Gabriel Magalhães, que le ganó. Le cayó la pelota a Odegaard. Abrió para Bob. Pasó como una locomotora el pelado Aurne.
3: Haaland solo.
7: Acá está Bob. Viene pelota para Odegaard. Odegaard para Haaland. Dominado Haaland. Lo tiene Andrea. Le pegó. Tapó Alisson. Tapó Alisson sobre el palo derecho. Lo que era el gol de Noruega. Pelota al lateral. Cuando había posición adelantada, marcó, no.
3: Para mí no, ¿eh?
7: No.
3: Qué buena contra metió Noruega. Tiene que ver con el retroceso muy lento de Brasil, ¿eh? Bien por Alisson. Es la tarde de los arqueros.
7: Sí. Es verdad, en un partido, viste, lento.
3: Hubo situaciones.
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7: 30 minutos del segundo tiempo. No voy a gastar ni un cartucho.
3: Sí, vas a gastar cartucho, sí.
7: Berger, dominando Berger. El toque venía para que venga Wolf. El taco de Andrea, viene para Wolf, la hizo bien. Dominando Berger, la deja para Odegaard. Berger, toca Noruega sobre el sector izquierdo en campo de Brasil. La deja Wolf. Otra vez viene tocando la pelota para Andrea. Otra vez para Berge. Otra vez para Andrea. Berti se da para Odegaard. Mira Brasil. Dominando ahora sobre el sector izquierdo. La viene cambiando. Muy bien ahora. Andreas. Toca hacia atrás. Y
3: para el otro lado es el arco.
7: Hegen. Domina Ager. Se adelanta Ager.
2: El Wadi para adelante tocan para los costados.
3: No puede mover nadie.
7: Wolf. El toque viene para Andreas. Filtró Andreas. El centro que venía. Ah, no le pudo dar bien a esa pelota allí Wolf. Curburió bien Marquinho, la saca Marquinho. Pelotazo largo, la dejó correr inteligentemente. Hegen y domina Hegen.
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7: Tocando la pelota Odegaard. Me da pena verlo así a Neymar.
3: No se puede, pero literal, no se, le cuesta correr, le cuesta la corta.
7: Me da pena verlo
3: así. Fíjate que está a destiempo.
7: Un fenómeno del fútbol, me da pena. Juega hacia atrás la pelota Noruega. Anillo central Odegaard. Acá se frena Ogera. Amaga Odegaard. Neymar lo estaba corriendo y lo largó. Y se quedó parado. Sigue Odegaard. El toque viene para el costado. Pelota de Berge. En campo de Brasil. Domina Berge. Juega para Wolf. Estamos 0-0. 32 minutos se van a cumplir del segundo tiempo.
3: Parece que quiere partido largo Noruega.
7: Me parece que va largo, ¿no? Si sigue así. Más que Alague, yo creo que seguimos fusión de trasnoche, seguimos así, ¿no?
8: Walter, sí. Neymar, 34 años, ¿no? 79 goles en 130 partidos en la selección. Pero claro, es otro momento, ¿no?
7: Totalmente. Estamos hablando de una de las grandes figuras del fútbol mundial.
8: Sí, claro, jugó en el PSG, en el Barça, en el Santos. Bueno, ahora está en el Santos y no venía bien con tantas lesiones.
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3: Ahí va Haaland a ver si choca. Muy solo
7: Haaland. Chocó Haaland, muy solito, ¿eh? Con Gabriel Magalhães. De media vuelta la reventó y la sacó el lateral Danilo. Ya sí, es ordinario el partido por un momento.
3: Sí, ¿verdad? Se anima Noruega. Mira, entra otro defensor más en el equipo de Carlet.
7: Viene el 2.
8: Sí, señor. Ederson, el hombre del Atalanta de Italia.
7: Ahora, mete un marcador central. Me cuesta, ¿no? ¿A quién me sacó? ¿Algún jugador que está lastimado o algo?
3: No, para bancar a Haaland, me imagino, porque sabe que no puede sacar a Neymar, va a jugar con Vini arriba, va a jugar con 5 en el fondo.
7: Bueno, está mostrando el hacha del fútbol italiano, ¿no?
3: Bueno, es la característica, no sé si el hacha aguanta.
8: Ingresó a último momento en la lista por la lesión de Wesley, claro. Sí. Ederson jugó en el Cruzeiro, en el Corinthians y en Fortaleza también pasó por el Manchester United. Bueno. Se retira el número 8, el que erró el penal. Sí, Bruno Guimarães.
7: Ederson.
8: Sí, señor.
3: Sí, Danilo Santos y Casemiro en la mitad de la cancha. La línea de 5. Y va a jugar Ney con Vini y con Hendrik arriba. Partido sin enganche. Nahí no está para conducir hoy con la velocidad que tiene.
2: ¿Se fue entonces? ¿Quién se fue?
3: Bruno Guimaraes.
8: Bruno, el que erró el penal, Walter. Bruno Guimaraes, el número 8.
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1: 33, 34 minutos se van a cumplir. Se adelanta Jejen, están 0-0. Con este resultado vamos a la larga. 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Acelera Andrea, se metió al área, sacó el centro para Jala, cabezazo, gol. ¡Gol! ¡Gol! ¡Y gol! ¡Y gol! ¡Y gol de Noruega! Apareció Haaland, apareció el verdugo. ¿Viste cómo son los goleadores? Este prácticamente no tocó la pelota. Clavó el cabezazo y te la mandó a guardar. Gana Noruega 1-0 a Brasil en el MetLife. Haaland, el goleador sensacional que tiene el Mundial. Uno de los goleadores, porque este es el Mundial de los goleadores. Gana Noruega 1-0 a Brasil. ¿Cuántos goles, Fer?
9: 6.
1: 6 goles para Haaland.
3: Un asesino del área, Bien Berg, encararlo. Brasil parece, como le dije hoy, Trinidad Tobago. Todo atrás, 9 jugadores dentro del área. ¿Cómo lo dejó parado a Magalhães? Como en un City Arsenal. Lo dejó parado, atacó la pelota, parietal izquierdo, lo gana Noruega. Brasil queda fuera de la competencia.
1: Cabezazo abajo de pica al suelo, inatajable para Alisson.
3: Bien Haaland.
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2: Siempre tengo que guardar un cartucho.
3: Siempre, ¿no? Te dije, vas a usarlos. Mal, viene mal Gaby Magalhães,
2: Aparte,
3: fue clave.
2: Bueno, pero hay que marcarlo a este animal.
3: No, pero fíjate que se quedó frenado en el momento justo. No lo acompañó, le hizo un amago y ganó de cabeza. Viene flojo y fue una de las figuras del equipo de Arteta.
1: 6 goles tiene, ¿no?
9: 7 para Messi, para Mbappé, 6 para Haaland, 5 Harry Kane.
2: Y Harry Kane juega esta noche. Qué bestia los goleadores, cómo están. Oh, amigo. ¿Cómo se debe estar lamentando Carleto algo que se perdió Hendrik, el pibe, ¿no?
1: Haaland que roba. Pelotazo largo sobre Marquinhos. Ganó Marquinhos, que va a llegar con lo justo sobre el lateral. Viene tocando de primera. La hizo para Douglas Santos. Otra vez para Marquinhos. Presionaba Haaland, que lo derriba. Le cometió infracción. Hay tiro libre. Favorece a Brasil en su campo.
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6: Walter.
1: Sí.
6: 6 goles de Haaland en 4 partidos, 61 goles en total, en 54 presentaciones con la camiseta de Noruega.
3: Pues es que hay que buscar un registro parecido,
2: Pero además
3: más goles que partidos jugados.
2: Pero además pasa inadvertido, ¿viste? No tocaba la pelota. ¿Cuántas pelotas tocó? 3-4 pelotas.
1: Vinicius que quiere desbordar, en la marca está Bob. Marca conjunta con Aurnes, pelota al tiro de esquina. Será para Brasil. Le quedan 9 minutos y el descuento a Brasil.
3: La única posibilidad que le ve a Brasil es Vinicius. La única posibilidad que le veo a Brasil es Vinicius.
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1: El tiro de esquina que va a venir. Se paró Carleto.
3: Sí,
1: y yo te digo que no está masticando el chicle. Lo está matando al chicle. Sí.
3: Bueno, pero qué equipito puso, mamita.
1: Neymar para el tiro de esquina. Hace una seña. Espera Gabriel Magalhães. Espera Marquinhos.
2: Y la pelota no está bien puesta. Porque... Pregunto yo.
3: Jodido Ney,
2: Pero todos los jugadores, ¿por qué ponen la pelota fuera del círculo? No
3: lo cierra el arco, a ver.
1: Ney, el centro. Cabezazo para sacar de uno de los defensores. Allí estaba en la marca. Bien paradito para sacarla. Ager. Nuevamente al tiro de esquina.
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1: Va a venir el tiro de esquina otra vez de Ney. Con pierna derecha desde la izquierda, pierde Brasil 1-0. El centro viene de Aymer al primer palo. Quien la sacó, Haaland, que estaba allí vestido con sus defensores. Le va a quedar la pelota a Casemiro. La va a dejar salir, será lateral. No la dejó salir. La paró justo sobre la raya. Viene el centro ahora de Danilo al segundo palo. Quien la sacó, Haaland de nuevo. Le cae la pelota a Ney. Dominando Ney. Todo Noruega defiende en su campo. Viene amagando Ney. Se vino hacia adentro. Enganchó hacia afuera. Que vi que la hizo. Enganchó de zurda. Lo trabaron justo a ver. Y evitó el tiro de esquina. Pelota para Bob.
2: Hubo un enganche de más.
3: El segundo fue enganche, fue de más. No vio para pegarle de zurda. Se viene con lo que puede Brasil.
1: Vinicius, domina Vinicius. Lo corre Bob. Brasil está tocado, choca Bob, le ganó Bob, la hizo bien, miralo a Haaland como va por la izquierda. Pelotazo que viene para que se venga a toda velocidad. Por la izquierda ahora Andrea, dominando a Andrea, que metió el centro para el gol de Haaland. Viene para Bob, amagando Bob, se frena a la puerta del área, se acomodó Brasil. El toque viene hacia atrás para Berg.
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3: Qué chance perdió de contra Noruega. Mirá cómo volvió todo Brasil, volvió en cámara lenta igual, ¿eh?
7: Lo que pasa que estaba solito, ¿viste, Andreas? Solo.
3: Sí, bien Andreas y bien Oscar Bob.
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7: Andreas es Dielderup.
3: Sí. Vamos
7: a la gente.
3: Pero se llama Andreas de nombre, igual.
7: Andreas Dielderup.
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1: Sale con pelotazo largo Nilan, la va a buscar Haaland, saca de cabeza Marquinhos adelantándose, de cabeza saca Ager.
7: Por arriba no creo que empate Brasil, con los dos centrales que tiene Noruega, no, y Haaland que acompaña.
3: Además vos te acordás que antes mirabas el juego brasileño y tenía un montón para jugar, ahora no tiene jugadores para jugar. Bueno, Ney Vini, con las condiciones físicas de Neymar, y Enrique, que después que erró el gol desapareció del partido, ¿eh?
1: Los vikingos arriba de la canoa, aparecen todos. David Crocker,
3: sí,
1: viene jugando la pelota Vinicius, domina Vinicius, el toque viene hacia el medio, acá estaba para dominar Danilo, estaba Danilo Santos, viene pelota al área, tapó el arquero, no, sobre el palo izquierdo y se mató, ¿eh? Se ha salvado Noruega, no desaparece el peligro, domina Ney, acá está Ney, el toque vino hacia atrás. Danilo que juega, Ney que recibe sobre la derecha, mucha gente de Brasil en el área, el centro de Ney, cabezazo para sacar de Ager, devolución de cabeza, la hizo muy bien ahora en el centro medio de la cancha, Dula Santos, viene para Vinicius, buena pared, acá puede estar el empate de Casemiro, sacó el centro, lo pasó a todos y la pelota se va afuera, se perdió el empate Brasil debajo del arco.
3: Fue buenísima la jugada, se equivoca Casemiro, la centro cortito al medio para que le empujen, el arquero, la gran figura del partido, sacó una pelota como si fuera un nadador, Tiene un centro arco. Casemiro, era gol de Neymar, ¿eh? Solo bueno, Ney.
7: Neymar o Vinicius.
3: O alguno de los dos.
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7: Es la figura del partido, la arquero Noruega.
3: La pelota que sacó Nilan, ¿eh?
7: Pegó en el palo y se fue, pero...
3: Pero metió un brazazo.
7: Sí, pero el golpe choca contra el palo.
3: ¿Suplente del Sevilla, Paulita?
6: Bueno, en su momento, cuando Matías
3: por eso
6: Almeida,
3: lo echaron a Almeida.
6: Sí, estaba al frente, claro, del equipo, lo sacó.
3: Y así le fue a Almeida, ¿no? Y, pero claro.
6: Pero bueno, la realidad es que en Noruega siempre fue titular.
1: Wolf para sacar el lateral. Acá viene Wolf, últimos minutos del partido, gana Noruega 1-0, pero no bajo la cortina, domina Odegaard, ahí te quedásela para que la tenga, toca la pelota para Berg, viene abriendo sobre la izquierda, acá está Andrea, jugó para Haaland, yeah. Qué bien que la hizo de primera para Berg, se viene a toda velocidad, veremos quién va por adentro, porque Haaland está muy atrás, se tiene que frenar y esperar, y está esperando que vengan todos, juega al medio para Odegaard, está Bob, pasa el ataque a Aunes, pelota para el pelado, acá está el lateral derecho, lo tiene a Bob, toca para Bob, va a tocar al medio, aparece Odegaard, otra de las figuras de Noruega, juega hacia atrás para Berge, de Berge hacia la derecha para Bob, hace control de pelota Noruega, viene amagando frente a la marca de Dula Santos, pasó Bob, la hizo bien Bob, metía el taco, acá está Odegaard, la domina Odegaard, va a llegar al fondo, sacó el centro y gana el tiro de esquina, pega allí en Gabriel Magalhães, casi, viene el segundo de Noruega.
3: Qué bien le hizo Oscar Bob, se junta con Odegaard, Odegaard le perdió el respeto a Brasil, Brasil vuelve como un equipo amateur, vuelve caminando hacia la mitad de la cancha, gana Noruega, empieza a justificarlo, para mí uno de los peores partidos de Noruega en el campeonato mundial.
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1: El tiro de esquina la sacó Odegaard para Bob, toca para Odegaard, en el rincón, juega hacia atrás, Aurnes, dominando a Aurnes, más hacia atrás para Ager, el toque viene ahora en el sector medio de la cancha para Hege que jugaba con Berg, y Berg se apoya en su arquero Nilan.
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3: Qué partido raro, extraño, ¿eh?
2: Y escúchame,
3: la figura es el arquero de Noruega, sacó cuatro pelotas de gol.
2: Jugando mal y ganó 1-0.
3: Brasil juega mal igual, retrocede mal, no tiene inventiva, igual tuvo muchas chances.
2: Por eso te digo, para mí no está bueno el resultado, ¿no?
3: Y es la peor expresión de Noruega en los partidos que jugó en la Copa del Mundo, para mí, ¿eh?
1: Danilo Santos, que la dejaba correr, Marquinhos que domina. Otra vez Ney, que la viene a buscar al sector de medio de la cancha. Todo Noruega en su campo. Final tenemos con suspenso. Domina a Vini, va a Vini, quiere llegar hasta el fondo. Oh, se le fue la pelota a Vini. En la marca estaba Aune, se queja Vinicius. Hay saque de arco para Noruega, que respira.
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8: Walter, y tampoco tiene la pelota Brasil, 68-32 la posesión para Noruega.
3: Es una mentira de FIFA, pero después te cuento para mí, ¿eh?
1: Acaba Andrea, juega para Jalan afuera del área, le pegó al arco, cruzado, gol. ¡Gol! ¡Gol! ¡Golazo de Noruega! Jalan tocó pocas pelotas. Andrea la tocó en el borde del área para Haaland. Se acomodó y sacó un latigazo de zurda. Bajo, pegada contra el palo izquierdo de Alisson. Y Noruega le gana a Brasil 2-0 a un minuto del final. Y lo está dejando fuera del Mundial. Y Noruega va a esperar por México o Inglaterra. Todo, ¿eh? Todo por culpa de Haaland. Un goleador espectacular.
3: Jalan, Jalan, te mata, te mata el vikingo, la agarró de afuera, toque de Andreas, paró con pierna derecha y le metió un zurdazo inatajable, la distancia que le dejó Marquinhos, inatajable para Alisson, lo gana 2-0 Noruega, tocó cuatro pelotas Jalan, dos adentro del arco, una pegó al ladito del palo y otra no llegó por poquito con la punta del botín, 2-0 gana Noruega y jugó casi 80 minutos respetando a Brasil.
1: El látigo de Haaland de la zurda parece el látigo del zorro. Impresionante, la clavó abajo. Sobre el palo izquierdo de Haaland, nada que hacer. Y Noruega se está metiendo en cuarto de final.
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1: ¿Lo alcanzó a Messi?
6: Sí, sí, porque llegó a 7 goles. Es uno de los goleadores de la Copa del Mundo. Son 7 goles en 4 partidos en la selección. 62 en total en 54 partidos.
9: A Messi y a Mbappé.
3: La crítica también alcanza a Carleto, ¿eh? Carleto creyó que llegaba a un país que no tenía historia futbolística, que le iba a meter su impronta italiana, su catenaccio. Esto es Brasil, ¿eh? Yo entiendo que no hay más jugadores que juegan en la playa, de que hay mucho marcador, de que hay mucho marketing. Carleto jugó de una forma antinatural para la canariña.
1: Berge juega para Wolf, sí.
8: No, y Carleto, Ancelotti tiene contrato hasta julio del 2030. Sí,
3: vamos a ver.
1: Acaba Hendrik. Viene cortando y sacando Berger, que se mezcla con sus defensores. La domina sobre el sector derecho y sale jugando Brasil. El centro que viene de Danilo, a media la saca, que le cayó a Vinicius, puerta de área. A ver si viene el milagro para Brasil. Si descuenta acá, tiene Danilo Santos, puede tener posibilidades, pero no. Ganó Berg. Y atención, que en la contra puede ser mortal. Noruega, a toda velocidad se la lleva a Berg.
3: El mejor medio fue, ¿eh?
1: Juega bárbaro el 6. Escapa Berg. No puede en la marca ahora. Sobre él lo estaba manoteando prácticamente. El jugador de Brasil esperaba a Danilo Santos y tiene que retroceder Noruega a través de él.
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1: El toque que viene ahora, de primera la juega Ager. Viene para Heger, mete pelotazo largo, pelota que se vaya al lateral, no salió. La viene dominando antes para que se venga con la pelota al pie ahora Danilo. Se viene adelantando Danilo. Estoy mirando al área, Ney. Hasta Casimiro va al área a buscar. Domina Danilo, le hizo una seña a Douglas Santos. Pelota que viene para Ney, afuera del área, tres cuartos de cancha, dominando Ney, se viene frenando Ney, la cambió ahora para que venga dominando sobre el sector derecho para meter el centro a Danilo, demasiado pasado. La va a sacar Aurnes, de derecha la reventó Aurnes, tres minutos pasaron de los 7 que adicionaron.
3: Si se sienta alguien que viene de otro planeta y conoce el fútbol de antes, hace 30 años quedó dormido, dice qué buen triunfo de Noruega sobre Trinidad Tobago y El Salvador. Un espanto Brasil, un espanto lento, repetitivo. Neymar entró porque es la figura y lo llevó Carleto para poder vender, que lo tenía que llevar por el marketing. No tuvo autoridad. El juego de Brasil dista de su historia y mucho tiene que ver su técnico. Obvio los jugadores, obvio el momento de sus figuras. El técnico se viste bárbaro, pero su equipo juega horrible.
1: Douglas Santos que domina, viene para Vinicius, juega para Ney afuera del área. Amagó pegarle al arco, la deja para Danilo. Este sí le pega al arco, lo trabó Berg. Estaba también allí Andrea. El rebote, viene pelota para que vaya Danilo Santos. Se le va a ir, se la saque de arco.
3: No recuerdo un mediocampista de Brasil con la técnica de Danilo Santos. Le rebota como si tuviera resortes en los botines.
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1: 4 minutos se van a cumplir. Va a quedar afuera la selección que más campeonatos mundiales ha ganado.
3: Sí, lo que pasa es que las lecturas tienen que ver con eliminaciones. Acá queda eliminado con una falta de juego, porque hay un montón de Brasil, el que nombrabas hoy, que perdió con Francia por penales. Vos podés perder en un mundial por penales, una final con Francia, como perdió 3-0 el equipo del Gordo. Se vio el tercero, ¿eh?
1: Perdóname, se iba con todo en busca del arco. No llegaba Andrea, rechaza de cabeza Douglas Santos. Entró el número 4.
6: Sí, sí, entró a la cancha. Este es más fácil. Leo Ostigar.
3: Es un golazo de cabeza en partidos de la fase regular.
1: Sí, fue Ager, marcador sí. Central. ¿Qué número? ¿Cómo se llama?
6: Ostigar con la 4. Afuera Ager.
1: Ostigar ya está en la cancha. Pelota que viene dominando Aurnes. Juega Aurnes. La deja para ver. Otra de las grandes figuras. El número 8 escapa. La marca de Danilo Santos se metió en el área. El centro viene hacia atrás en la marca. Gabriel Magalá estuvo cerca a Noruega del tercero. Peleaba Bob. La recupera muy bien Berg. Toca Berg. Viene para Bob. Termina bien mejor Bob. Noruega. Upa, de pie a pie. Buena gambeta. Abrieron para Odegaard. Falta, infracción de Neymar. Se lo llevó puesto. Lo tiene que amonestar. Tarjeta amarilla para Neymar.
3: Sí, es muy bueno para Noruega esto porque le perdió el respeto. Brasil es solo su camiseta, su bandera y lo que significó Neymar y Vinicius. Hoy es un equipo desconocido. Tardó mucho en faltar el respeto a Noruega. Le pasó con Francia y también en las declaraciones de Haaland. No tenemos chance, dijo, con Brasil y con Francia. A partir de hoy puede cambiar Noruega.
1: 6 minutos se van a cumplir. Va a ganar Noruega. Sorpresa en el campeonato del mundo. Se mete en cuarto de final por primera vez en su historia, ¿no?
6: Sí, sí, sí, porque hasta ahora lo más lejos que había llegado era hasta octavos de final en 1938, en 1998. Y bueno, obviamente también en este 2026 donde rompe esa pared.
3: Sí, acá entra una polémica con nuestros colegas argentinos. Haaland es mucho más que Julián Álvarez, ¿eh? Me encanta Julián Álvarez, fenomenal. Esos que no entendían por qué jugaba Haaland en el City y Julián Álvarez, la verdad lo vieron poco a Haaland. Vean más fútbol, ¿eh?
1: Odegaard juega para Berge. Dominando Odegaard, pegó en él. La venía sacando Douglas Santos. Bueno, se armó el Bolonqui, ¿eh? Algo le dijo
3: Neymar. Está enloquecido
1: Neymar. Neymar está enloquecido, impotente. Vinicius que lo señala al juez de línea con el dedo. Vinicius tiene esas reacciones también.
3: Y a los que nos gusta el fútbol da lástima verlo a Neymar así. No, no tendría que haber ido por él mismo, porque esto no es Neymar.
2: Pero no pasó. Mira, ahí entran los suplentes de Brasil. ¿Qué les pasa?
3: Potencia pura, Walter. Potencia pura, Martín, tal cual.
2: Tal cual, tal cual.
1: El número 15 se metió en la cara. ¿El número 15 quién es de Brasil?
10: El número 15 es Leo Pereira.
2: Leo Pereira se metió a matonear, ¿no?
1: La impotencia que tiene Brasil, ¿no? De quedar eliminado hoy por un equipo que sin hacer mucho lo superó porque la figura fue su arquero. Tuvo a su arquero que sacó sí. Los goles y a Haaland que los convirtió.
3: Mira, la Copa del Mundo, la Copa del Mundo más que los equipos de fútbol de las ligas, en los equipos tan referentes como Brasil, como Argentina, vos no podés perder la esencia. Brasil perdió su esencia. El arco de enfrente lo mira de lejos.
1: Saca de cabeza, ya entró y está en la cancha. Ya se fue Ager y está en la cancha Ostigar. La viene devolviendo Danilo. Wolf que empuja y comete falta. Esta puede ser la última del partido. Va a ganar Noruega. Gran sorpresa en el Mundial. Se queda fuera la canarina con Carleto a la cabeza.
3: Es tan dura como el 1-7 de Alemania. Obviamente que ayer aquella es voluptuosa. Lo pasó por arriba Alemania, pero es una potencia. Dale.
1: El centro que viene al área, viene sacando de cabeza. Penal, penal, penal. Ostigar, penal.
3: Penal, mano de...
1: Mano de Ostigar.
3: De Ostigar.
1: Mano de Ostigar. Dice que le pegó en el codo, mirá. Pero igual no le va a alcanzar.
3: No.
1: Ahora, ¿cómo la vio el árbitro este? Y la otra que fue tan clara no la vio, ¿no? Que fue más clara, te digo, la que le hacen el fau a Matheus Cunha.
3: A ver si es penal. Salta.
2: No, con la cabeza.
3: ¿Penal? ¿Pero qué cobró, penal? ¿Qué
2: no, con el codo la falta.
3: Ah, cobró la falta Casemiro.
2: La falta cuando baja.
3: Y es penal, penal.
2: Ahí a Casemiro, cuando baja con el codo. El codazo
3: fuerte a Casemiro, Walter.
2: Sí. Ahora, ¿estos penales los cobran? Cuando saltan así con el codo. Pregunto, ¿no?
3: Ah, pero fue falta,
2: ¿eh? Sí, ya sé que fue falta. Pero a veces deja pasar, ¿no? Bueno, hay penal para Brasil. Yo creo que es el penal y se termina, No hay más tiempo, van ya 8 minutos 30. Está ganando Noruega 2-0. A ver si este hace doblete el arquero Nilan. Sí, sí, el codo arriba de Casemiro. En la cara, Sí, sí, le da la cara.
3: Falta clara, aparte es innecesario que con el codo ahí. Faltaba un minuto. Saltá a cabecear, me dice más de 1.90.
2: Recién ingresado. Le va a pegar Neymar, Va Neymar. Bruno Guimarães ya no pudo. Con Nilan en el primer tiempo, le atajó un penal. Gana Noruega con un doblete de Haaland, 2-0. Algo le está diciendo el arquero.
3: Sí, se están diciendo de todo, Walter.
2: Está diciendo de todo.
3: Nilan.
2: Nilan hablando con Neymar. De todo se dijeron. Va, andá, sabes si dijeron de todo. Por ahí se están chicaneando.
3: ¿Dónde la querés? Le dice Neymar. ¿Dónde la querés?
2: Le va a pegar Neymar. Y esto se termina. Dale, Ney, dale. Que tenés que hacerlo y esperar un milagro después. Acá va Neymar. Se mueve Nilan. Se concentra Ney. Estamos en el final del partido. La orden del árbitro. Toma carrera desde la media luna. Llega Neymar. Zapatea. Le pegó. ¡Gol! ¡Gol de Brasil! Suave. Con gran calidad y jerarquía. Casi al medio del arco. Casi ni se movió Nilan. Gana Noruega 2-1. La jerarquía de Ney, aunque no esté en plenitud, se muestra con este tipo de cosas. El penal lo pone arriba Noruega. 2-1 ahora.
3: En la apariencia sirve de poco. Se le ríe Nilan. Neymar está descontrolado. Es como cuando llega al final de tu carrera, sabes que el físico no te aguanta. La clase está intacta. No le va a alcanzar. No sé si va a sacar del medio Noruega.
2: Va a sacar Noruega desde el medio de la cancha. ¿Está hablando con quién? Algo le dicen los brasileros, A Odegaard, lo está llamando a Marquinhos.
3: Una jugada más le pide.
2: Viendo. El árbitro, la verdad, que no me gustó para nada.
3: No, tampoco, no. Lo llevaron de las narices.
2: Haaland que se enoja, es raro verlo enojado a Haaland. El toque viene hacia atrás para el arquero. Señoras y señores, ¿va a ganar Noruega? Pero, ¿qué cobró el arco? ¿Qué cobró el árbitro ahora?
3: No se entiende lo que hace el árbitro.
8: Que saquen de nuevo porque no le dio la orden, Walter.
2: Bueno, van a sacar de nuevo. La van a tocar hacia atrás. Los hinchas noruegos se agarran la cabeza, suspiran. El toque viene para Nilan. Pelotazo largo del arquero. Acá está Nilan. Viene sobre el sector derecho. La viene bajando Neymar. Juega hacia adentro. El árbitro le va a dejar una más. Neymar que la tira larga. Saca de cabeza el que cometió el penal. Allí estaba Osterga para sacar la pelota. Viene el centro al área. El centro medio de Casemiro. Sale y domina Nilan. Se tiene que terminar ya esto, ¿no?
3: Sí, por la paridad del fútbol. Por lo que significa, ya está. 4 minutos de más, ya está, juez.
2: Sacando el arquero Nilan. Pelotazo largo para Haaland. Lucha Haaland con Marquinhos. Marquinhos que la baja de cabeza. La está peleando Haaland. Señoras y señores, ha ganado Noruega. Le ganó 2-1 a Brasil. Brasil afuera del campeonato del mundo. Noruega se mete en cuarto de final. Figuras. Nilan en el arco de Noruega. Haaland. Adelante. Cometió el doblete para dejar afuera a Brasil. Le ganó 2-1 sobre el final. Neymar de penal. Descontó para esta Brasil descontrolada, desconocida, que se queda fuera del Mundial. Ganó Noruega y es noticia. Y es sorpresa en el Mundial.
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3: Noruega da un golpe a la mesa. Noruega se mete en octavos de final, pero ante un gigante, ante un Brasil desconocido. Créame que Noruega lo mereció por Haaland y por su arquero Nilan, pero no jugó el mejor partido en este Mundial. Para mí jugó el peor partido. Tiene un delantero fenomenal y un arquero que parece a Iván Drago. Tuvo mucho respeto por Brasil hasta el minuto 80. Clave el ingreso de Oscar Bob. Clave para atacarlo, para asociarse con Odegaard. lo ganó Noruega, es histórico. Brasil en penumbras, Brasil con un técnico que tiene más cartel que juego, Brasil en la apariencia equivocó el camino.
1: Bueno, allí está Jala saludándose con Vinicius.
7: La cara de Vinicius, ¿no? Qué cosa lo de Haaland, ¿eh? 4 o 5 pelotas tocó. No tocó más. Y definió con una claridad. Primero
3: los dos
7: goles.
3: Porque en el primero se adelanta al zaguero.
7: Le gana a Gabriel.
3: Y en el segundo hay un control y un remate de zurda abajo. Hay complicidad en la defensa de Brasil también.
7: Pero
3: igual
7: la clavó desde el borde del área, ¿eh?
3: Claro.
1: Bueno, así Haaland que se saluda con todo el mundo. Qué sorpresita hemos tenido acá en el Mundial, ¿no? Dejando a Brasil afuera. Bueno, sorpresita. Si uno veía a Brasil como estaba jugando, nosotros lo hicimos el primer partido con Marruecos y decíamos que era un fútbol lento, anunciado, que no tenía buen fútbol, que le faltaba velocidad y que dependía mucho de Vinicius. Lo dijimos antes del partido.
3: No, pero igual hoy, cuando vas al raconto del partido, tuvo situaciones Brasil. El juego siempre fue muy especulador.
1: Sí, tuvo situaciones, pero no por buen juego.
3: Pero fue muy especulador. Viste que decíamos, yo te decía al principio del partido, porque de entrada Martínez, que iba a jugar 4-4-2, y es lo que quería Carleto, que las bandas no sufran. Que Martinelli vuelva y que vuelva a Ryan. Está bien en lo táctico, pero vos tenés que priorizar el ataque porque sos Brasil, porque tu marca te imprime que tenés que ir a atacar.
1: Hablando de Brasil e identidad, ¿cuánto hace que Brasil no tiene dos laterales? Porque toda su vida tuvo laterales buenos. ¿Cuánto hace que no tienen laterales que lleguen hasta el fondo, que le peguen de afuera? ¿Qué sé yo? Uno se acuerda de Cafú, Roberto Carlos, Junior, se acuerda cada lateral que tuvo Brasil. Y hoy vos tenés a Danilo que pasa el ataque.
3: A Douglas Santos.
1: Lo tenés a Douglas Santos, que es la nada misma.
3: Pero apelo a uno de los periodistas que más sabe de esto. ¿Cuántos Brasil viste? ¿Cuántos ocho viste como Bruno Guimaraes? ¿Cuántos mediocampistas viste como el chico que entró Douglas Santos?
7: No, pero eso quedó en la nostalgia y el olvido.
3: No, pero vos cuando veías futbolistas brasileños, sabías que tenían buena técnica, que llegaban al arco, que tenían gol, que tenían impronta, que tiraban caño, bueno, que quizá no marcaban bien. Quedó en la historia. Y esto tiene que ver con un cambio cultural. Y en el cambio cultural también tiene culpa la Federación de Fútbol, porque Néstor Tapia tiene un punto a favor. Defendió la esencia del fútbol argentino. La Federación Brasileña de Fútbol llevó a Carleto y todos dicen bárbaro Carleto, es un técnico fenomenal en Real Madrid, acá allá, pero no tiene que ver con el ADN brasileño, no tiene que ver, porque se priorizan los cierres que el ataque, y hoy además pecó de poner a la figura Neymar que llora, que no podía jugar más allá del gol. No podía haber jugado.
7: Ney llora de impotencia.
3: Pero claro,
7: Ney, estamos hablando de un jugador fenomenal, uno de los más grandes que yo he visto.
8: Es que es su último mundial además, Walter.
7: Pero ¿cómo no va a ser su último mundial si en este mundial ya no tendría que haber
3: yo
7: estado?
3: Yo no sé si va a seguir jugando al fútbol, ¿eh?
7: En este mundial no tendría que haber estado, vamos a ser sinceros.
8: Años para
7: yo lo dije, acá me saltaron la yugular, lo lleva por la presión que hubo, el marketing, los sponsors. ¿Viste? Pero yo hablo con mucha gente, Pablo Milanini, que es periodista argentino, que vive en San Pablo y vive hace 40 años. Yo hablaba mucho con él, me dijo, Walter, no puede jugar, es imposible que juegue un mundial. Y yo le creo a él, porque sabe mucho de fútbol y vive allá y está permanentemente viendo al brasileño y viendo a todos los jugadores. No solamente por las lesiones que tuvo, sino por la vida que ha llevado en los últimos tiempos. Y hoy vos das mucha ventaja, hoy tenés que ser profesional, no al 100%, al 120%, porque hoy se corre más de lo que se juega. Si vos sos un fenómeno técnicamente y no corres, no tenés despliegue, fuiste. Te gana por ahí un jugador de medio pelo, corriendo, te pasa por arriba.
3: Pero más allá de eso, que yo coincido con vos, y que me parece que el orden y el tema de correr y el tema de volver y el tema de hacer un bloque granítico fue la inserción de Carleto Ancelotti como técnico de Brasil, vos no podés perder tu esencia. Brasil te tiene que atacar desde que nacimos hasta hoy, desde mi viejo, desde vos, desde mi viejo. Brasil siempre te fue a atacar. Toda la vida te fue a atacar. Puede perder, puede ganar, pero bueno, puede cambiar la esencia de una selección que además respira fútbol. Hoy, evidentemente, hay una frase tuya que me quedó grabada de este verano. ¿Qué me dijiste? Este invierno, ahora fuiste. Mirabas por la ventana del hotel ahí a Ipanema, Copacabana, no me acuerdo dónde estabas. En Barra de Tijuca y no veía pibes jugando al fútbol. Y bueno, y acá ves un montón de tipos que te dicen, volvé, corre, pero primero jugá, viejo. Esto es Brasil, primero tenés que jugar la pelota. Está todo bien el traje de Ancelotti, es caro. 7 cifras. Horrible juega el Brasil de Ancelotti.
7: Sí, sí. Viste, el tema es ese, hoy se corre más de lo que se piensa, no se juega. Ha cambiado el fútbol. Ha cambiado. Era impensado Noruega hace 20 años que tuvieran un cuarto de final.
2: ¿No? Le dijo Paula en el año 38 cuando salió campeón Italia.
3: Sí, está bien.
2: En la época de Mussolini.
3: Igual en el análisis, esto no le quita, este es el partido más importante de la historia de Noruega. Ahora, si vos me preguntás, yo siempre lo hablamos con Fer, no miramos mucho resúmenes, Fer, ¿no?
9: Y no, porque mirá, el resumen te confunde.
3: Te confunde el resumen. Cuando vos mirás los partidos, vos lo ves. A Noruega con Francia, aún con suplentes. A Noruega el primer partido, ayúdame con los rivales.
6: Walter, Dani, se viene la coreografía en estos momentos.
2: Los vikingos para remar, ¿no? Sí, la coreografía que van a hacer con sus hinchas. Mirá, es espectacular.
6: La lidera Haaland en el día de hoy.
2: La lidera Haaland, sí. Mirá, están todos los jugadores y los hinchas remando, mirá. Qué escenografía que arman, se matan de risa todos. Pero bueno, están felices.
3: Dale. En el teatro.
2: Están felices. Sí. ¿Qué te parece eliminar a Brasil?
3: ¿Qué te parece? Ahora, cuando vas al desglose, mientras siguen gritando ellos, son muy felices. ¿Y tienen por qué?
2: Dale, renueva, dale.
3: Qué grande Haaland.
2: Haaland golpea el bombo, mirá. Ahí va, cada vez más rápido. Toda la hincha no hace una coreografía. Qué locura, ¿no? Bueno, forma parte de la vida de los noruegos.
3: Sí. Uno de los países.
2: ¿Por qué no respetarla con la felicidad que tienen hoy?
3: Países de menos corrupción en el mundo, ¿sabías? Países de menos corrupción en el mundo.
2: Exactamente.
3: Países de Estado presente. Tremendo es Noruega como país.

0: e hizo, inclusive hizo un gol y pudo haber hecho más.
1: Hubo un penal que ataja al arquero francés.
0: Que ataja Mañón.
1: Exacto.
0: Ahora, lo que digo es, en esos partidos Noruega demostró potencial, ataque, búsqueda, no que sea solo Haaland. Bueno, hoy no. Hoy Solbakken pensó más, y está bien quizás, porque el triunfo te da la verdad. A mí me parece que se soltó después que entró Oscar Bob. Se soltó después del gol de Haaland. Y me parece que suelto es un equipo complicado. Cuando tiene que defender, no sabe. Fíjate que tocaba corto, defendía en línea y volvía lento. Y era larguísimo en un momento.
2: Bueno,
3: Walter, Dani.
2: Ya va a comentar, está adelantando algo Daniel Barreto, esta gran victoria de Noruega. Me llega una noticia, no sé si será verdad, ¿no? Que Donald Trump le está agradeciendo a Infantino que le sacaron la tarjeta a Balogun.
1: No, la información que trascendió es que después le agradeció, pero que le pidió a Infantino por esta situación.
2: O sea que la impunidad al palo, ¿no? Les importa un carajo, que esté bien, que esté mal. Una cosa de loco. Esto.
3: Además, Walter,
2: no me sorprende
3: bien
2: nada,
3: expulsado.
2: Claro que está bien expulsado.
3: Claro. No es que estaba mal y bueno, lo cambiaron. Estaba bien expulsado.
2: Qué locura.
1: Bueno, Noruega va a jugar su partido de cuartos de final el próximo sábado, 11 a las 6 de la tarde en Miami, frente al ganador de México-Inglaterra, que por ahora arranca a las 21 en el Estadio Azteca. Recordemos que hay alerta meteorológico en Ciudad de México, pero por ahora el horario de inicio del partido no se ha modificado, Walter.
2: Viene Gustavo Sima, Coco Ramón, Gonzalo Ploticia y Gonzalo del Burgo. Para ese gran partido estará Caño Navarro, Fer García, que va a continuar, y en la producción estará Juan Pablo Plano. Perfecto. Juan Pablo Plano, que se queda. Hace doblete.
1: Sí. Sí, señor.
0: No, me quedé. Estoy con Carleto. No puedo, porque además.
3: Dani.
0: Rompió su código, sí. Carleto. Sí, Martín.
3: ¿No es una derrota sacatécnico?
0: Sí, para mí sí. Y ahora, vos sabés que acá hay dos cuestiones. Lo que te venden y lo que pasa. Y entonces, me acuerdo lo que me decía Paulita, el frío y el romántico, ¿viste? Y viene más o menos por ese lado.
2: ¿Recuerda a Pipo Gorosito lo que dijo? Dijo que Brasil busque un técnico que Italia, lo mismo que Italia busque un pisero en Brasil.
0: Pero claro. Entonces,
2: Yo
0: no desconozco de Carleto, es un técnico que me encanta. Pero hay una idiosincrasia. Brasil no puede romper lo que significa jugar la pelota. Y entonces, a mí me encanta el fútbol italiano, respeto el catenaccio, pero para Italia, pero aparte, ¿sabés en lo que rompe? Y para quedar bien con la prensa, me parece a mí, lo pone Neymar, y Neymar no podía jugar, no lo hubiera puesto.
2: Lo dijimos.
0: No lo hubiera puesto, no, yo lo pedía.
2: No,
0: y
2: yo
0: me
2: no.
0: equivoco, yo lo pedía.
2: No, yo no. Pero, yo acá discutí con varios,
0: pero
2: cuando dije antes del Mundial,
0: sí.
2: Dije, pues yo tenía no es que yo lo decía porque se me ocurría, porque tenía información.
0: No, pero esto pasa
2: tenía
0: en toda
2: información
0: índole.
2: Tenía información que no podía jugar.
0: Pasa en la vida
2: entonces,
0: misma.
2: No, entonces, viste, se enamoran del juego de Neymar, que era antes, no ahora.
0: Sí.
2: Se enamoraron del juego. Yo puedo decir también que me encantaría que siga jugando Bochini, que siga jugando Kempe, Pasarela, pero el tiempo pasa, viejo. Y encima Neymar, no solamente que bajó su rendimiento, tuvo una vida muy agitada, por decirlo de alguna manera. Y las lesiones, y tiene 34 años.
0: ¿Sabés lo que pasa? Que ahora
2: lo que digo,
0: un
2: ¿no?
0: sinfín de operadores de turno tienen para pegarle a Neymar. Y queda ileso Carleto.
2: No, lo estoy pegando.
0: No, pero vos no. Pues, si vos defendés otra cosa.
2: Lo amo a Neymar, pero no puedes jugar.
0: Queda ileso Carleto. Porque para algunos tipos que miran el fútbol, perdió Brasil, qué bueno. Más allá, estamos hablando de fútbol. Y esto es como la vida misma. Es ser y parecer, pero... Vamos a... Estaría bueno indagar el ser, a todo índole, en el fútbol también. ¿Qué es Carleto? ¿Es para Brasil, Carleto? ¿O solo la culpa la tiene Neymar?
3: En cuanto a los números fríos, Dani, Carleto comparto, no es para Brasil. Tiene 31 títulos en su carrera. Tiene contrato hasta el 31 de julio del 2030, o sea, hasta el Mundial que viene. Asumió...
2: No, hay que ver esta bomba que cayó.
3: Sí,
2: así,
3: claro, por eso te digo, Walter.
2: Que lo que pasa, viste que para, hay contrato que se rompe.
3: Claro,
2: ¿no?
3: Para mí es una derrota sacatécnico, pero es un contrato multimillonario.
2: Ese es el tema.
3: Claro.
2: Bueno,
3: claro.
2: Ese es el tema.
3: Asumió el 26 de mayo del año pasado. 17 partidos hasta el día de hoy, 10 victorias, 3 empates y hoy la cuarta derrota. Una derrota en octavos de final, algo que a Brasil no le pasaba desde Italia. En el 90, aquella vez Argentina lo eliminó con el golazo de Caniggia.
2: De Caniggia de cabeza.
3: Claro. Y además Brasil acumulaba 8 mundiales consecutivos, terminando...
2: No, perdón, Caniggia de cabeza, dije, no, la jugada de Maradona.
3: Lo dio, claro.
2: De cabeza

0: Se lo hizo a Italia.
1: Exacto. Brasil, como te decía, en los últimos 8 mundiales siempre llegó hasta cuartos de final. Bueno, en este termina eliminado en octavos de final.
0: Bueno, vos decías el contrato multimillonario.
1: Sí.
0: ¿Sabés la plata que le tienen que pagar el técnico de Alemania? ¿Lo despidieron?
1: Sí, una fortuna.
0: Bueno, hay que respetar los contratos. Una fortuna le tienen que pagar.
1: Y si lo tienen que echar a Ancelotti, lo mismo, porque tiene un contrato de solamente
0: Bueno, ese es el tema. Bueno, ese es el tema. Que hay rumores de que de pronto a Bielsa también, en su momento, cuando las cosas venían mal, no le dijeron que se vaya claro. por la plata y el contrato que tenía. No lo tengo claro eso, ¿eh?
1: No,
0: pero
1: no.
0: Lo de Alemania ya se sabe, le tiene que pagar a su cuerpo técnico una plata, se habla de alrededor de 50 palos.
1: Y acá lo mismo, Walter, si lo llegan a echar a Ancelotti, la historia va a ser complicada. Está bien, el poderío económico que tiene la Federación Brasilera es muy importante, pero bueno... Es un número que seguramente va a mover algún piso, ¿no? en Brasil.
0: Mientras los vikingos siguen festejando en el campo de juego, Noruega, histórico, sacó a Brasil de la Copa del Mundo, le ganó 2-1 con doblete de Haaland, que fue su gran figura junto a su arquero, el arquero Dylan, que tapó 4 o 5 pelotas de gol impresionantes. Brasil se queda fuera del Mundial, esa es la gran noticia. Noruega continúa, cuarto de final, espera ahora por México o Inglaterra, que juegan a las 9 de la noche en el Azteca. La pausa y ya seguimos en Radio La Red.
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11: Sigue el estigma Noruega para Brasil, 5 partidos con 3 derrotas y 2 empates. El equipo de Ancelotti llevaba 6 encuentros sin perder en mundiales. Había ganado los últimos 3 partidos. solamente había perdido uno de los últimos nueve en Copas del Mundo en Qatar 2022, cuando caía frente a Camerún por 1-0. Las dos eliminaciones de Brasil en octavos de final en mundiales, además de la recordada en 1990 ante Argentina por 1-0. Esa fue la única serie hasta hoy en la cual Brasil no podía anotar goles. En esta instancia, en el 34, que era una primera fase, perdía frente a España 3-1. La de hoy fue la decimotercera serie en octavos de final y la tercera derrota en esta instancia. Lance, el diario deportivo de Brasil, pasivo Brasil, asiste al paso del cometa Haaland y cae en octavos de final. Fola de San Pablo dice: Brasil pierde y el sueño del Hexa se termina en Estados Unidos. Dice Globo Esporte: fin del camino. Haaland marca dos veces y Noruega elimina a Brasil en los octavos de final. Gaceta Esportiva: no de nuevo. Brasil es castigado por Haaland y cae ante Noruega en los octavos de final de la Copa del Mundo. Noruega hasta hoy solamente había ganado dos partidos seguidos en una ocasión, casualmente en este Mundial, lo que recordábamos, 4-1 a Irak, 3-2 a Senegal. Ahora reúne dos victorias consecutivas con este triunfo. Noruega solamente perdió uno de los últimos nueve partidos disputados, casualmente cuando cambió el equipo ante Francia en este Mundial, 4-1.
0: Fecha histórica para Noruega, 5 de julio. Traigan los remos, que seguimos festejando. Parece decir Haaland que no se quiere ir del campo de juego. Ha ganado Noruega, lo dejó afuera a Brasil. Fecha histórica para el fútbol noruego, que está en cuarto de final en este Mundial. Espera ahora por México e Inglaterra, que juegan a las 21. Momento de comentario. Barreto, te presento.
12: Vamos.

0: tiene lógica el resultado. Más allá de que cuando vas a ver el juego, todo lo que pasó, Brasil tuvo chances. La Gaceta del Sport tituló Brasil cortado o eliminado por Haaland, y yo le agregaría Nilan. Fue clave el arquero, En el primer tiempo fue clave para sacarle un mano a mano a Endrick. En el segundo tiempo,
1: para atajar,
0: claro, Haaland para tal cual, lo que dijo Walter en el final del partido. Ahora, a mí me da la sensación de que Noruega, si pierde respetos, puede ser un candidato. Porque esto es lo que hablábamos antes, al término del partido, de que en los cuatro partidos hoy fue un poco más timorato. Quiso cambiar la idea con la tenencia como idea de Odegaard, teniéndola en la mitad de la cancha, sin romper líneas rápido. Y me parece que tiene que ser un equipo de volumen, ir por afuera con Oscar Bob, que si está bien Nusa tiene que jugar también, tiene que ir por afuera y buscar al animal ese que tiran de 9. El 9 es una cosa de locos. El 9 es un asesino del área. El 9 tiene 2 chances, te hace 2 goles, tiene 3 chances, te hace 3 goles. El 9 es insaciable en el área. Te gana de arriba, te gana de abajo, le pega con zurda, aparece por atrás de todos tirándose al piso, te frena, te engancha. ¿No será dúctil en alguna cuestión puntual? Es un animal del área. El primer gol es para una escuela de técnicos que le cuenten cómo el 9 anticipa un zaguero. Se queda plantado Gaby Magalá, es un tipo que lo marca en la Premier todos los domingos con el Arsenal. Lo deja plantado, se le adelanta y pone un cabezazo cambiado, porque encima cambia la cabeza con el parietal y la pone al otro palo de Alisson. Y en el segundo gol la frena con una pierna y le pega con la otra, seco, fuerte, impresionante, con la anuencia de Gaby Magaláes también, que le dejó el lugar conociéndolo. En el primer gol había 4 de Brasil en marca zonal, pero pierde Gaby Magaláes y gana con una facilidad Haaland. Pero en el segundo le dejan ese lugarcito y no te da resquicio. Le pegó un zurdazo abajo, se estiró Alisson. Si tenía un botoncito tipo los superhéroes para estirar el brazo, para mí tampoco llegaba. Lo están pasando en la tele ahora. El toque hacia el medio, la pararon, lo salieron y le pegó un zurdazo rastrero, abajo, fuerte, al ángulo, inatajable. Para mí hay un responsable, no en lo de Haaland. Vos sabés que Noruega te puede hacer 2 goles. Ahora, Noruega defiende mal, Noruega defiende en línea, Noruega vuelve lento, Noruega tuvo respeto, Noruega desde la declaración tuvo respeto, porque después en cancha, si vos le perdés el respeto a tu rival, todo bien. Con Francia tuvo el respeto y lo perdió, pero fueron con suplentes. Solbakken quiso guardar jugadores. Y hoy Haaland dijo, con Brasil no hay chances. Que después no lo demuestra en cancha Haaland, porque después le hace 2 golazos. Ahora, en el argumento del partido sí le tuvo respeto. Brasil es un equipo que si vos le sacás el escudo es cualquier selección de Centroamérica, pero no creo no exagerar. Y después el tema Neymar. El mundo le va a pegar a Neymar. A Neymar lo llevan por una cuestión de que Brasil necesita tener un ídolo y solo estaba Vinicius. Y el técnico es responsable porque cambia su esencia. Acá el mundo fútbol, esto es una opinión personal, ¿no? El mundo fútbol cree que el fútbol solamente es orden y retroceso. El fútbol solamente es cubrir espacios y que no te conviertan. El fútbol es de vivos y creen que no tenés que tirar la pelota al córner, porque si te hacen un gol de cabeza, no tenés que hacer falta fuera del área porque te pueden vacunar. Si el fútbol se remitiría a eso, solamente a eso, y no a la impronta, al caño, al engaño, al centro, a la pared, a la gambeta, a la explosión personal. Si fuera todo lo primario, todo lo que se puede cortar con lo táctico, sería un deporte como todos los demás, como el básquet, como el handball, como el tenis, como todos los demás. El fútbol es el deporte, para mí y para muchos, que más gusta, porque desde la impronta y desde el juego y desde la gambeta y desde el engaño y desde la habilidad, vos podés cambiar. A los jugadores que marcan, que cierran, no les saco ningún mérito, que corren, tenés que ser muy profesional. Pero se aprende todo, a retroceder, a frenar, a cabecear. La gambeta no se aprende. El freno y el caño no se aprenden, se sienten. Brasil es una cultura de juego. Entonces, el presidente de la federación, esto por eso yo digo que me pasa en toda índole, en el mundo globalizado es mejor quedar bien que hacer las cosas bien. ¿Viste que dicen que es ser y parecer? A mí me parece que no es ser y parecer, tendría que ser ser y parecer. La gente, el mundo y el fútbol prefieren parecer. hacer lo que queda bien, decir lo que les gusta a los que definen, marcar a los técnicos como ganadores porque en su carrera tuvieron éxitos sin indagar por qué tuvieron éxitos y en qué contexto tuvieron el éxito. Brasil es un equipo que juega al fútbol, una selección que es pionera del juego, una selección que desde Pelé hasta cuando fue campeón del mundo lo molían a patadas y perdían porque tuvieron un mal cierre o tenían un mal arquero o había un mal cierre de un zaguero y se respetaba. Se perdió un mundial. Ahora, hoy fue humillado Brasil. Perdió mucho antes que ese penal que convierte Neymar. Porque lo del final fue una ayuda del árbitro para ver si había una situación más por el espectáculo. Mientras están mostrando a Cafú en la tele, yo creo que Cafú, Ronaldo, Ronaldinho, el torcedor brasileño que tiene más de 50, 40, y que veía a los pibes en la plaza tirar caños y hacer gambetas, y ver a los jugadores brasileños con su idiosincrasia, cuando ven a esta selección, la verdad que se les pianta una lágrima, porque se pierde la esencia del juego. Brasil no puede perder la esencia. Por eso a mí me parece que en el mando de responsables, lo vi a Ronaldinho, en el palco se están abrazando Ronaldinho con Rivaldo y con Ronaldo. Es la contracara de esto. Es la contracara de esto. Y yo entiendo que los argentinos estén contentos porque no está más Brasil, porque es el rival de turno, porque es nuestro clásico rival. Ahora, a los tipos que nos gusta el fútbol, que Brasil les juega de esta forma, la verdad que es un puñal al corazón, que juegue de esta forma, que juegue con cuatro volantes de marca, que el delantero tenga que volver a marcar como premisa fundamental. Pará, tenés que marcar para que no pase el lateral. Tenés que ayudar en el cabezazo. Tenés que ayudar para que Casemiro no quede solo. Pero lo primero que tiene que hacer es buscar el arco de enfrente. Tratar de engañar al defensor contrario. Porque el candidato natural de Brasil-Noruega era Brasil. Quedó eliminado por un ratito de Noruega. Ustedes van a creer, porque todos creen en Haaland y en Nilan. Fenomenales. Nilan sacó tres pelotas barbas, sacó una de un nadador atrás que le pegó Neymar, rebotó en uno de los zagueros en Hegem y se iba por arriba de él, la sacó por arriba, le sacó un mano a mano al chico brasileño, a Hendrick, le sacó uno a Vini contra el palo izquierdo. Ahora, Brasil tuvo un mediocampo que no tenía juego. En un momento del partido dijimos, Brasil se va a parar con 4-4-2 sin juego en el medio, con Neymar suelto y con Vinicius arriba para crear, sin organizador. Pasa la historia del fútbol y lo que tuvo siempre Brasil fueron número 10. Y le dijo Walter también algo claro. Cuando el fútbol brasileño ve que juegan Danilo y Douglas Santos de laterales y ve a Cafú, a Junior, a Roberto Carlos, a Branco, es imperdonable. Se ha roto una cultura y me parece que tiene que ver el cambio cultural y lo contranatural. Es contranatural que, todo bien con los italianos, los quiero con el alma, soy descendiente, me gusta su fútbol, pero para Italia, para Europa. No es natural que a un brasileño, a un equipo brasileño, a una selección brasileña, un equipo sí, la dirige un italiano. Sí, ganó todo en Real Madrid. Ganó todo con fenomenales jugadores y muchas veces jugando de contra y sucumbiendo ante equipos que jugaban mejor, pero lo que significa Real Madrid ganando copas, lo puso también a Carleto donde está, es un técnico fenomenal. No le quito ningún quilate a Carleto. Ahora para Brasil no, Brasil ha perdido desde la elección. Brasil ha perdido porque no respetó su ADN. Brasil ha perdido porque esto se trata de jugar y no deja de ser un juego, por más que tenga responsabilidades. Y cuando vos te excedes en responsabilidades y te olvidás de divertirte, terminás sucumbiendo en el fútbol y en la vida. Día histórico para Noruega. Si quieres seguir haciendo historia, tiene que olvidarse de los primeros 70 del partido con Brasil y jugar como jugó con Costa de Marfil, con Irak, un ratito con Francia con suplentes, jugar como jugó los partidos anteriores, sin miedo escénico.
2: Fue el comentario histórico de esta gran victoria de Noruega en octavos de final frente a Brasil, 2-1 en Radio La Red, de Daniel Barreto.

0: Mende y Baglietto.
1: Walter,
2: sí.
1: Está diluviando en Ciudad de México, donde tienen que jugar México e Inglaterra. Ya comienzan a conocerse informaciones con respecto a la postergación del inicio del partido. Hay una cadena deportiva británica que ya ha dado la información al aire, obviamente que todavía esto no es oficial, pero que a Inglaterra le habrían comunicado que no salga del hotel, que no cumpla con lo previsto y que no salga de su concentración para dirigirse rumbo al estadio por este protocolo de tormenta eléctrica que está activado, pero está diluviando en el Azteca, Walter.
0: Bueno, Dani, vas a poder llegar a tu casa, cenar tranquilo.
2: Y después vamos con el, una medida chiquita. ¿Y qué vas a hacer hoy?
0: No, voy a cenar primero.
2: Ah, después.
0: Un pedacito de chocolate. Hace mucho frío.
2: ¿Y le vas a meter una medida?
0: Y una medidita y un pedacito de chocolate.
2: Y le voy a escuchar a Fer, siempre me voy a escuchar a los chicos, a Coco y al profesor.
0: Todos, sí, al profesor.
2: El profesor va... Hoy no, los ingleses son parte de su vida
0: día,
2: también.
0: Es un día especial por una pasta.
2: Es un día especial,
0: con,
2: sí.
0: Al pesto, sin salsa, porque si no después la...
2: ¿Qué quiere plano?
0: ¿Qué quieres plano?
2: Marcelo Claudio de Río de Janeiro.
0: Marcelo Claudio. Marcelo Claudio en Río de Janeiro, ¿cómo te va? Escondete que deben estar cayendo las bombas por ahí.
3: ¿Qué tal, Walter? Gran saludo para vos, para la mesa y para la audiencia, por supuesto.
0: Contá cómo estás, Río de Janeiro. Todo, bueno, vos estás en Río de Janeiro. Yo me imagino en San Pablo está mi amigo Marcelo Milanini, que debe estar también enloquecido con este tema, ¿no?
3: Y sí, para algunos, bueno, fue una gran derrota, algo inesperado, pero para gran parte fue algo esperado, ¿no es cierto? Porque sabemos, los que convivimos a diario, vemos el fútbol brasileño, los últimos años de la selección brasileña, bueno, sabemos que cómo venían, ¿no es cierto?, los trancos y barrancos, una esperanza con la llegada de Ancelotti, pero bueno, Ancelotti también tiene errores, por ejemplo... convocar a un exjugador como Neymar.
0: Exactamente.
3: Lo más consciente.
0: A mí ya me lo habían dicho Pablo Milanini, mi amigo que vive en San Pablo, yo dije Marcelo. Pablo Milanini me había dicho, antes que dieran la lista, pero desde hace mucho tiempo, que no estaba para jugar. No estaba jugar, no solamente en la selección, sino no estaba para jugar en el Santo tampoco.
2: Ahora, Marcelo, Claudio, yo te hago una pregunta, Marce. Porque yo veo que ahora vas a hacer la crítica despiadada sobre Neymar. No hay
0: no tiene la culpa.
2: No, Marcelo, no le estoy preguntando
0: no,
2: a la prensa.
0: No tiene la culpa Neymar.
2: No, pero viste que
0: es
2: lo
0: que
2: convocaron.
0: Lo convoca.
2: El problema no es que convocaron a Neymar. El problema es que de cinco juegan con Casemiro, que está lentísimo. Guimaraes, baja Martínez, juega un tal Danilo Santos, Douglas Santos, Danilo. Porque si vos me decís, tenés a Neymar y no se puede mover y no juega bárbaro. El tema es los demás. Y el técnico.
3: No, pero vamos por parte. Neymar hace 3 años que no juega.
2: Obvio.
3: Una competición.
2: Y lo demostró.
3: Y lo demostró, o sea, jugó creo que 4 partidos en 3 años.
2: Pero no pierde por Neymar hoy,
3: Algo a la cubierta. No, no sé si no pierde por Neymar, porque vos fijate
2: por Ancelotti.
3: Que cuando lo pone a Endrick, Brasil tiene 2 oportunidades claras. Y entra Neymar y lo tiene que retrasar a Endrick, sí. 20 metros, sobre el lado derecho. O sea, un cambio totalmente inútil. Todos sabemos por qué lo convocaron a Neymar, que es una cosa que no tiene nada que ver con el fútbol. ¿No es cierto? Es como
2: yo coincido.
3: Se lo impusieron.
2: Coincido con vos.
3: Todo lo que vos quieras, pero no era obligado a ponerlo en un partido como hoy.
2: Por eso, entonces la culpa es del técnico. El técnico lo puso.
3: Por eso te digo que Luis Enrique tal vez era un cambio más natural en lugar de Neymar. Y vos hablas de Danilo Santos. Danilo Santos es un jugador que juega en Botafogo, es un volante,
2: sí.
3: Que hoy podía haber jugado bastante mejor que lo hizo Martinelli, que estaba en una posición que no es la habitual.
2: Le rebota mucho la pelota en los pies, Danilo Santos, ¿no? Me parece que nunca jugó en la playa.
3: Pero es un volante que marca. Y Martinelli no. Entonces es como que se regaló Carleto hoy, en ese sentido. Y después, bueno, la insistencia de Noruega, el Danilo, el lateral por la derecha, que no es lateral, el primer marcador central,
2: sí.
3: De Flamengo. Siempre le atacaron sobre ese costado. Era Noruega iba por ahí, despacito, tranquilo, hasta que bueno, vino el centro y le cabeció, claro. Está bien, Gabriel Magallanes lo conoce de Inglaterra, lo marca, pero si este tipo tiene una, te vacuna. Y eso fue el asunto.
2: Sí, yo pensaba, ahora, perdón.
3: ¿Que no es una selección consolidada? ¿Que no es una selección consolidada? Sí, está claro. Yo lamento por todos los líricos del fútbol brasileño, pero el fútbol brasileño olímpico se acabó en 1970, muchachos.
0: Lo que vengo diciendo hace mucho tiempo, que ya no es más el mismo.
2: Y Marce, yo
3: bueno,
2: no,
3: por eso.
2: Perdón, te soy honesto.
3: Con Parrella,
2: sí.
3: Y ganó seriamente por penales y después volvió a ganar con Filipón en el 2002. Sí. Hoy por hoy, muchachos, en el Estadio Maracana se festeja más cuando un jugador la revienta en un lateral que tal vez una gambeta.
2: Bueno, así estamos, sí, es así, así está Brasil. Así está Brasil. Perdóname, en ese equipo de Parreira, vos que te acordás todo eso, ¿cómo era el mediocampo?
3: ¿Jugaba Ciño?
2: ¿Cómo?
0: Ciño.
3: Jugaba Ciño, Sampaio.
2: ¿No jugaba Dunga?
3: Y jugaba Dunga, claro.
0: Claro, jugaba Dunga.
2: ¿Y en el de Felipao?
0: Felipao jugaba Dunga.
3: Jugaba Emerson.
0: Rivaldo de 10.
2: Está bueno lo que me
0: hace. Ronaldinho, Gordo Ronaldo, Rivaldo de 10.
2: Te hago esto para jugar con tu memoria. No van a quedar en la historia de Brasil. ¿Te acordás de Ronaldinho? ¿Te acordás de Ronaldo, de Romario, de Rivaldo? No va a quedar en la historia. Por eso,
0: el 94,
2: vos cambiás, porque vos hablaste de los líricos. Y para mí los que lo rompen a Brasil son los tácticos que llevaron a Carleto. Porque Carleto cae...
3: ¿Vos preferís perder como el 82 y no ganar como el 94, como dicen algunos periodistas brasileños?
2: No, como el 94 ganás una sola vez. El 94. Como el 82 no perdés muchas veces. Ahora, como jugó Carleto hoy no ganás nunca.
0: Lo que pasa es que hay que ver los rivales. En el 82 te encontraste con Italia, tenías que eliminar a Argentina, ¿viste? Había grandes equipos. Lo que yo digo no pasa solamente con Brasil, sino en el mundo.
3: Sí, pero con
0: el
3: esa fútbol... defensa y ese arquero no podías ganar nunca, Walter.
0: No, es verdad, con el arquero y la defensa que tenía, pero en el 82 tenía del medio para adelante una cosa, una poca vez
3: sí,
0: he visto.
3: Pero el fútbol es
0: todo, el fútbol es un equipo confuso.
2: El fútbol es defensa y ataque, no
0: es verdad, verdad. Pero sí. Igual hizo un mundial sensacional.
3: Le digo a tu compañero que me parece que está llorando por el fútbol del 70, se quedó en el 70, me parece.
0: No, bueno, pero después del 70 tuvo buenas selecciones Brasil.
2: ¿A vos te parece que yo me quedé en el 70?
0: No.
2: Y a mí me parece que a vos te gusta el deporte más sectorizado, no te gusta el juego entonces, porque según los gustos. Si vos me calificás como que a mí me calificás como si me gusta el fútbol del 70, a mí me parece que vos te quedaste en el resultadismo ultranza. Y no te gusta el juego. Yo no te califico porque me calificás vos nomás.
3: Es el mejor técnico del mundo, ¿viste?
2: ¿Quién es el mejor
3: técnico? En esos mismos micrófonos y tenía un discurso diferente.
2: No sé de quién hablas. Pero no te escuché al principio.
3: Del doctor Carlos Amado Miranda.
2: Bueno, para mí fue Menotti el mejor técnico del mundo.
0: Son gustos.
3: Bueno, no, está bien. Te felicito.
0: Bueno, escúchame, te pregunto, también. Marcelo, ¿qué va a pasar con Carleto que tiene contrato un año más? Un año más tiene, ¿no?
3: No, 4 años más tiene, va hasta el 2030.
0: ¿Qué puede pasar con todo esto que pasó hoy?
3: Nada, absolutamente nada, porque Carleto cambió la convocación de Neymar por 4 años más de contrato, es claro eso. O sea, eso lo impusieron a Neymar y arregló 3 días antes, ¿no es cierto?, los 4 años para recibir unos cuantos millones de euros. Y está bien porque él iba a hacer un buen trabajo de acá hasta el 2030.
0: Sí, pero a mí me cuesta creer que un técnico de la jerarquía de Carleto, que ha ganado todo, la trayectoria que tiene, que le impongan a Neymar y traicione sus convicciones por la plata, porque no le hace falta plata, me parece, a Carleto. Eso me pone mal a mí.
3: Y pero este poderoso caballero Don Dinero. Acá
0: sí, tal cual, sí, ya veo que Don Dinero. Pero a vos te parece pero que a Carleto le hace falta dinero con todo lo que ha ganado en su carrera, por favor. Y ha tirado a la basura todo eso y el prestigio a veces y la dignidad. No son negociables. Lo tiró a la basura por esto.
3: No, seguro. Seguro. Y bueno, habrá que ver qué pasa de aquí a 4 años, ¿no es cierto?
0: Sí, sí, totalmente. Bueno, gracias, Marcelo. Te mandamos un abrazo.
3: Un saludo para todos. Chau, chau.
0: Chau, querido. Bueno, claro, yo no sabía que tenía hasta el 2030. Yo pensé que tenía hasta el 2027.
2: ¿Te gustaba más Aldair o Zico?
0: ¿Quién?
2: ¿Aldair o Zico?
0: No, Zico. Bueno, pero Aldair no jugaba en la posición de Zico.
2: No.
0: Era marcador central.
2: No, pero eso le gusta, ¿viste?
0: No, pero es el marcador central al de ahí.
2: Claro, 5 era 10.
0: No, hablemos puesto por puesto, no. Lo que pasa es que Brasil del 70 para mí fue la mejor selección de toda la historia. Ahora, del 70 para acá, hubo un montón de selecciones. La del 2002,
2: lo que pasa que
0: la del 94 con Bebeto y Romario.
2: Esto es opinable.
0: No era tan efectiva, pero...
2: Es opinable, pero pegarle a Neymar tiene la culpa a los que lo llevaron. No hablan de la esencia
0: algo,
2: del juego.
0: Puedo decir algo, acá tienen culpa todos. Pues Neymar se tiene que dar cuenta que no puede.
2: A mí no me gusta la descalificación, por eso yo le contesté al colega. A mí no me gusta este tipo de cruces al aire. Yo me quedé en el fútbol 70, un irrespetuoso. Todo bien, igual, porque lo sacamos y nos dio la posibilidad de hablar de Brasil. Yo me quedé en el fútbol 70 porque no le gusta su idea, porque no soy afín a su idea. No,
0: pero se fue muy atrás. Estamos hablando.
2: Ah, pobre muchacho.
0: Estamos hablando no del 70. El 70 fue la mejor selección que vi en todos los mundiales. yo lo discuto a cualquiera. Aunque Macaya me dijo que la mejor que vio fue la del 74. Chávez, discutí la Macaya, 18 mundiales tuvo. Por eso te digo que es una cuestión de gusto. A Macaya le gustaba la de Holanda del 74, la mejor para él que no salió campeón. Y a mí claro. Me volvía loco el Brasil del 70.
2: Pero estaba hablando de juego, tú siempre de juego.
0: De juego.
2: Nunca hablamos de cerrar espacio, de pegar patada.
0: De juego. Yo hablo de juego. No, a mí me encantó la.
2: Pero vos te quedaste en el tiempo, Walter. Pero en el 70. Macaya y vos se quedaron en el tiempo.
0: No, te estoy hablando que me gustaba la del 2002, me encantó.
2: Pero te gusta el fútbol, ¿no? Tenés que marcar, tenés que correr, tenés que meter, tenés que dar espacio, tenés que transpirar.
0: Lo que pasa,
2: no tires un caño que te va a hacer mal.
0: ¿Sabés por qué se arma toda esta discusión? Porque lamentablemente cada vez se juega menos. Se corre más, se juega menos. Entonces aparecen los grandes jugadores, que son pocos, no son muchos, antes había abundancia, y son los que te marcan la diferencia. Messi con 39 años. Jala, no, y que tocó cuatro pelotas, es un goleador espectacular. Mbappé en Francia. Pero, viste, antes había abundancia. El medio campo de Brasil del 82. El medio campo, ¿a quién sacabas? Sócrates, Toninho Cerezo, Zico y Falcao.
2: Ah, entonces pará, fueron 12 años después eso.
0: ¿Y qué te estoy diciendo?
2: No en el 70.
0: No me escuchaba, eso fue en el 82.
2: Sí, pero me quedé con la conversación anterior.
0: No, pero te estoy diciendo que se fue muy atrás. Vos no me escuchaste. Vos estás caliente porque no me escuchás. Se fue muy atrás. Estamos hablando, y yo se lo dije. Del 70 para acá hubo selecciones. La del 2002 con el gordo Ronaldo, Ronaldinho, Rivaldo. ¿Qué estamos hablando?
2: Mamita.
0: Bueno.
1: No, Walter, Dani, sí. Cuando arranque el próximo Mundial, el del 2030, Brasil va a cumplir 28 años sin salir campeón. El último título...
0: 2002.
1: En el 2002. Ahora, cada vez que se ha enfrentado Brasil en los últimos 8 Mundiales a equipos de Europa, perdió. En el 2006, eliminado en cuarto de final con Francia. En el 2010... eliminado con Países Bajos en cuarto de final. 2014 llegó a semifinales en su casa. 7-1 con Alemania, categórico. La peor derrota de Brasil en su historia. Ese mismo mundial, en el tercer puesto, pierde el partido de tercer y cuarto puesto con Países Bajos. En el 2018 Brasil llega a los cuartos de final y pierde con Bélgica. En el último mundial, en el del 2022, pierde en cuarto de final con Países Bajos. Y en este octavo de final con Noruega.
0: El fútbol ha cambiado tanto. Nosotros estábamos hablando de la involución del fútbol brasileño, de otras selecciones, que hay un montón, y no hablamos de la evolución del fútbol africano. El fútbol
2: obvio
0: africano ha evolucionado.
2: Marruecos.
0: Yo lo vengo diciendo.
2: ¿Marruecos jugó este mundial? ¿Este hombre lo vio? ¿A Marruecos jugó? Es un equipo del 70. Juega con un 5 que toca la pelota para el costado, con un enganche que va para atrás, con los dos extremos que van para adelante.
0: Marruecos siempre tuvo la línea del fútbol brasileño. Pero eran muy inocentes y ahora progresaron en ese sentido. Y ahora te empujan, te raspan, si te tienen que pegar, te pegan. ¿Viste? El fútbol africano evoluciona de una manera tremenda.
2: Pero lo principal que tiene Marruecos, la principal virtud, es que juega.
0: Juega, ¿qué te estoy diciendo?
2: Todo
0: juega.
2: Lo que vos decís, ahora te raspan, te chocan.
0: Pero por eso te dije...
2: La principal
0: virtud No. Primero juegan, pero le faltaba esa picardía que tiene el jugador sudamericano.
2: Y le sigue faltando, no a Marruecos,
0: todavía,
2: sino a otras selecciones.
0: Todavía, bueno. Le sigue faltando esa picardía que tiene el fútbol sudamericano en un montón de cosas. En la jugada, en el primerear, bueno. Ahora no.
2: O sea, y te digo,
0: le ganó el Mundial Sub-20 Argentina.
2: Coincido con él, el doctor y Menotti. El doctor igual. El doctor no hubiera jugado nunca como jugó este hombre con Brasil. Suponé que el doctor hubiera sido técnico de Brasil. Jamás hubiera jugado como este hombre, como Ancelotti... en una selección,
0: no,
2: jamás.
0: Y yo creo que su dinero no lo hubiera transferido por los millones de dólares poniéndolo a Neymar en las condiciones que estaba.
2: Porque en esa compulsa que vos hablás y te escucha mucha gente en una radio que escucha todo el país, vos quedás con no soy anti-Bilardo, Bilardo jugaba con Ponce, Russo otra vez, Isabel y Troviani.
0: En el 82, salió campeón.
2: Entonces, y cuando vas al barro te manchás.
0: Bueno.
1: Walter.
0: Sí.
1: Bueno, buena noticia para el profesor Sima. El partido por el momento arranca a las 21, hablamos de México-Inglaterra y el plantel azteca ya está en el estadio. Llueve menos, así que nos encaminamos a que el partido arranque a las 21, más allá que el protocolo de tormenta eléctrica siga activado.
0: Bueno, escúchame, Fer, vos te vas a quedar, tenés mucho material del fútbol de ascenso, del mundial, de muchas cosas del mundial. Los últimos 10 minutos te lo voy a dejar a vos. Mientras viene Gustavito Sima, viene con Coco Ramón, con Gonzalo Plotilla y Gonzalo del Burgo para el partido México-Inglaterra, ¿te parece?
1: Como no, Walter.
0: Chau,
1: nos
0: Fer.
1: Quedamos hasta
0: Chau,
1: el arranque
0: Fer.
1: Del próximo partido. Abrazo grande, Barreto, y no se enoje.
0: Chao.
2: No, tranquilícese. No, no, respeto, nada más.
1: Tranquilícese.
0: Chao, Dani. Abrazo.
2: Chau, papá, chau.
0: Gracias por todo. Un placer. Primera dama, gracias por todo.
4: Un placer. Hasta la próxima.
0: Chao, Paula.
4: Chao, chao.
0: El agradecimiento también a mi querido amigo que está ahí, Martín Balobra.
2: Abrazo grande, Walter. Chao, chao.
0: Gracias por todo, amigos de la red. El Mundial continúa en esta radio porque somos la radio líder del fútbol. Ha ganado Noruega, dejó a Brasil afuera del Mundial, si escuchó bien. Brasil afuera del Mundial. Doblete de Haaland para dejarlo afuera, uno de los goleadores del torneo junto a Messi. 7 goles. Mbappé tiene 7 también, ¿o 6? 7, los 3. Oh, es el Mundial de los goleadores. Es el Mundial de los goleadores.
1: Sí, señor.
0: Se viene México-Inglaterra. Sima, Ramón, Plotici, del Burgo. Gracias por todo. Gran triunfo

19:50 minutos, nos encaminamos al México-Inglaterra, segundo partido del día de estos octavos de final de la Copa del Mundo 2026 que vivís por Radio La Red. Ya tuvimos la sorpresa, el triunfo de Noruega, digo por cómo jugó Brasil. 2-1 ante el equipo de Ancelotti con dos goles de Erling Haaland, uno de cabeza y otro con un remate desde fuera del área. 7 tantos para el noruego en esta Copa del Mundo, goleador junto a Messi y a Kylian Mbappé. Neymar de penal, ya en el octavo minuto de adición, el descuento para el equipo brasileño. Neymar que llega a 9 goles, la sumatoria de sus participaciones en mundiales. Le atajaron un penal a Bruno Guimarães. A Brasil no le atajaban un penal en un mundial desde México 86, cuando no pudo Zico ante el arquero francés en aquella recordada serie de cuartos de final entre Francia y Brasil, y aquella clasificación de Francia para pasar a semifinales de México 1986. Bueno, desde aquel partido, desde aquel encuentro de cuartos de final, que Brasil no desperdiciaba un penal en tiempo regular en Copa del Mundo. México-Inglaterra a las 21. Mañana Portugal-España, 4 de la tarde. Estados Unidos-Bélgica, 9 de la noche. Y el martes, 1 de la tarde, se viene Argentina con cambios en el equipo frente a Egipto. Y luego, para cerrar esta ronda de la Copa del Mundo, Suiza-Colombia en Vancouver a las 5 de la tarde.

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0: una frase de Carlo Ancelotti que está brindando la conferencia de prensa después de la eliminación de Brasil. Gracias. Escuchamos.
1: Bueno, creo que la primera parte tuvimos muchas oportunidades, pues el partido iba bien. En la segunda también creamos oportunidades interesantes cuando el partido todavía iba empate a cero.
0: Con la traducción correspondiente.
1: Tuvimos algunas ocasiones y luego el partido más bien se decantó para su lado. Intentamos ser más profundos en el ataque y empatar el partido, pero no conseguimos. Señor Ancelotti, los aficionados de Brasil están hoy muy decepcionados. ¿Qué piensa ahora para el siguiente ciclo y el ciclo, ¿no?, para la Copa Mundial de 2030? ¿Qué le va a decir a los aficionados? Bueno, evidentemente todo el mundo está altamente decepcionado teniendo en cuenta lo que ha sucedido. No hemos jugado una Copa Mundial espectacular, pero sí lo hemos hecho bien. E incluso en algún momento del partido hoy nos merecimos llevarnos a la victoria. Y cuando sucede algo así, pues hay que aceptar que ha sido una derrota, que pues tenemos que continuar haciendo nuestro trabajo y mejorando. Al fin y al cabo, tenemos que encontrar...
0: Bueno, declaraciones me parece que fuera de foco, ¿no? Fuera de la realidad de Ancelotti. Brasil ha sufrido un golpe durísimo, tal vez uno de los mayores golpes en la historia de las Copas del Mundo, quedando afuera en octavos de final y frente a un equipo como Noruega, que como dice muchas veces Barreto, ni siquiera es Europa 2, ¿no? Es cierto que cuenta con un goleador implacable y con uno de los mejores futbolistas de la actualidad, como es Erling Haaland, pero que obviamente esto no puede trasladarse a lo que es el rendimiento de un fútbol como el de Noruega, que más allá de haber ganado de manera impecable la eliminatoria, ganando todos sus partidos, sabemos cómo es la eliminatoria europea también, no tiene absolutamente nada que ver con la eliminatoria que se juega en Sudamérica, obviamente que Brasil merecía otra imagen en lo que fue este partido frente al conjunto noruego y otra imagen con respecto a este Mundial. Porque si revisamos partido a partido lo que fue Brasil, obviamente que el balance es absolutamente negativo, no solo para el equipo, sino también para Carlo Ancelotti. Empate con Marruecos 1-1, la goleada con Haití 3-0, la goleada con un flojo equipo como Escocia también por 3-0, y la clasificación agónica frente a Japón por 2-1. Noruega, que ahora espera por México o Inglaterra, el partido que se viene en el Radio La Red. El equipo noruego vuelve a jugar el próximo sábado 6 de la tarde en Miami, su partido de cuartos de final, instancia que ya tiene confirmado un cruce. Francia ante Marruecos, este encuentro se va a jugar el jueves en Boston a partir de las 5 de la tarde de la República Argentina.

0: equipo histórico de Noruega y con una de las emociones de esta tarde nos despedimos para pasar a lo que va a ser México-Inglaterra, la presentación comercial de Pablo Navarro y todo el fútbol que sigue aquí en Radio La Red.
1: Acá va Andrea, juega para Jala en la fuera del área, le pegó al arco, cruzado, gol. ¡Gol! ¡Golazo de Noruega! Tocó poca pelota, Andrea la tocó en el borde del área para Haaland, se acomodó y sacó un latigazo de zurda, bajo, pegada contra el palo izquierdo de Alisson, y Noruega le gana a Brasil 2-0 a un minuto del final, y lo está dejando afuera del Mundial, y Noruega va a esperar por México o Inglaterra, todo por culpa de Haaland, un goleador espectacular.
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0: Buenas noches, país mundializado. ¿Qué partido se nos viene luego de la eliminación de Brasil ante Noruega? Haaland metió dos goles y lo dejó afuera el scratch de Ancelotti. Neymar se despidió de la historia del Mundial con un penal muy bien ejecutado, pero no lo alcanzó a Brasil, avanzó Noruega. Y ahora este campeonato del mundo nos regala una noche de esas que parecen escritas para permanecer en la memoria desde el legendario Estadio Azteca, en el corazón del Distrito Federal, en la Ciudad de México, escenario de gestas inolvidables del fútbol. ¿Cómo no señalar que aquí Maradona hizo el gol de todos los tiempos, donde la altura desafía tanto al cuerpo como al espíritu? Se enfrentan dos selecciones de enorme tradición, México e Inglaterra. El conjunto azteca de Javier Aguirre vuelve a ser protagonista de una cita mundialista, con su atmósfera incomparable y el fervor de un pueblo que vive el fútbol como una auténtica expresión de identidad. Es la tierra de los murales de Diego Rivera y David Alfaro Siqueiros, del universo íntimo de Frida Kahlo, de los acordes del mariachi y de una gastronomía que conquistó al mundo. Bastante picante, por cierto. México salta al campo impulsado por una afición que convierte cada partido en una fiesta de color, pasión y orgullo nacional, con el Chavo, la Chilindrina y Kiko. Del otro lado aparece Inglaterra, cuna del fútbol moderno, donde cada estadio respira historia. Es la nación de William Shakespeare, Ser o no ser, Thomas Tuchel, los acordes eternos de los Beatles, Hey Jude, Bellingham en la cancha y la elegancia arquitectónica, por ejemplo, de Londres. La selección de los Tres Leones llega con el peso de una rica tradición futbolística y con el deseo de escribir un capítulo de su historia en los campeonatos del mundo. Dos culturas inmensas, dos formas de entender el fútbol, un solo objetivo: el calor de la tribuna mexicana pasada por agua esta noche. Un diluvio en el Distrito Federal frente a la serenidad británica, la creatividad y el corazón contra el orden y la intensidad. 90 minutos serán apasionantes, o puede extenderse a 120 minutos y penales, desde el mítico Estadio Azteca, donde tantas leyendas dejaron su huella. Miro al cielo y lo veo guiñar un ojo a Diego Armando Maradona. México-Inglaterra por otro capítulo dorado de la historia del Mundial. Y la radio que te acompaña y el comentarista que te saluda ya mismo, Rodolfo Coco Ramón, para el seleccionado azteca y los Tres Leones. Bienvenido, Coco, la noche.
1: Hola, buen día, buenas noches para todos. Ya no sabemos dónde estamos, pero Gustavo,
0: es un buen domingo.
1: Es un buen domingo, exactamente. Se mezcla todo. Se mezcla todo, ¿por qué? Porque se mezcla la historia, se mezcla la realidad, se mezcla la especulación, se mezcla la tormenta, se mezcla todo, Gustavo. ¿Dónde estará hoy dando vuelta en este mítico estadio aquel barrilete cósmico? ¿Bajará por este estadio para otra vez la cola de ese barrilete hacer alguna maldad o no? ¿O le dará la posibilidad, por qué no, a Lionel Messi también de tener su Inglaterra-Argentina? La realidad con la historia se nos mezcla tanto como la comida mexicana. Y la verdad es que también el partido va a ser picante, porque se habló mucho a lo largo de la previa, a lo largo de los últimos días, de algo que está pasando, que creíamos, que no creíamos, pero está pasando. Y eso que está pasando es la lluvia. Entonces hay que ver si se juega, si no se juega, cuándo se juega y a qué hora se juega. Si tenían razón aquellos futurólogos meteorólogos mexicanos que decían desde hace mucho tiempo que iba a venir esta lluvia y que había que adelantar el partido, pero la FIFA decía que no. Bueno, hay un montón de cuestiones que se mezclan en este partido y la realidad es que vamos a tener un partido en el cual la confianza alta de México choca con la historia de Inglaterra. ¿Qué es México? ¿Es esto México? Hoy hablaba con Carucha Corti y me decía que México es esto. México es, más allá de la confianza alta, es un equipo de ataque directo, de elaboración también, en la mitad de la cancha, que tiene a Guillermo Mora, por supuesto, como uno de los baluartes más importantes. ¿Para qué? Para generar fútbol, para salir rápido, que tiene en Luis Romo a otro de los jugadores muy interesantes para poder definir todo allá arriba. Entonces, entre la realidad, entre la historia y entre lo que vamos a tener hoy frente a un equipo inglés que a veces te sorprende, a veces te aburre, a veces parece que no está, a veces parece que Bellingham participa del partido, a veces parece que Harry Kane no está, pero cuando te descuidaste te aparecen los dos, tanto Bellingham como Harry Kane, el oficinista, como le decimos nosotros, de este tipo que no está conectado, parece, con el partido, pero rápidamente te define un encuentro. Creo que vamos a tener un lindo partido en el cual la confianza alta que tiene México hoy tiene que también mezclarse con la realidad. ¿Es todo confianza México o es también fútbol? ¿Tendrá que llevar adelante la confianza o tendrá que esperar y trabajar el partido frente a una Inglaterra que tiene con qué? Inglaterra quiere seguir avanzando. México también quiere seguir haciendo historia. Gran partido vamos a tener en un ratito nada más, si todo esto arranca a las 9 de la noche.
0: Con tu comentario, Rodolfo Coco Ramón, atentos a lo que ha sido este diluvio, que ahora ha cesado un poco, me dicen, en el Estadio Azteca. Estamos esperando por este gran duelo. Vamos a la información del anfitrión de México con Gonzalo Plotticia. Bienvenido, Gonza.
2: ¿Cómo te va, Gus? Abrazo para vos, el saludo para Coco y, por supuesto, para todos los oyentes, para hablar de esta selección, una de las tres anfitrionas que sigue persiguiendo el sueño de hacer historia, porque cada vez, de hecho, que ha jugado como local le ha ido bien y ha alcanzado sus mejores actuaciones. Recordemos lo que fue, por caso, tanto en México 70 como en México 1986, alcanzando los cuartos de final. De mínima buscará alcanzar otra vez esa barrera el equipo del Vasco Aguirre, que ha ganado todo lo que ha tenido por delante, los tres partidos de fase de grupos y también el reciente encuentro frente a Ecuador, con el dato agregado de que no ha recibido goles. Se ha convertido en un equipo férreo el conjunto mexicano, con el agregado también de lo que significa, lo que representa este estadio, el Azteca, que cumple 40 años desde su fundación y que va a volver a tener la presencia de Inglaterra después de aquel partido tan recordado por los argentinos contra Argentina. Por caso, ha jugado 10 partidos mundialistas México y nunca ha perdido en este estadio, con 8 victorias y 2 empates. Va a repetir equipo Aguirre en relación a lo que fue la victoria frente a Ecuador. Van a ser los mismos 11, en definitiva, el equipo que parece empieza a salir de memoria. Rangel va a ser el arquero, Jorge Sánchez, César Montes, Johan Vázquez y Jesús Gallardo en la línea de fondo, Luis Romo, Eric Lira, el pibe, una de las grandes promesas, Gilberto Mora, el Piojo Alvarado, el goleador de tanto conocido de los ingleses en la Premier, Raúl Jiménez, el futbolista del Fulham que volverá al Wolverhampton, y el colombiano nacionalizado mexicano, Quiñones, los 11 de México, que buscará revancha porque en el único partido mundialista con Inglaterra cayó en 1966.
0: Atentos a esto que nos llega a través de Juan Pablo Plano, nuestro equipo de producción. Hay una actualización que llega desde el estadio Ciudad de México. El inicio del partido se retrasará debido a las inclemencias del tiempo. Se prevé que el partido comience a las 19, hora local. Estamos hablando de las 22, hora nuestra. Para más información, consulte los gráficos en pantalla. Bueno, listo. Hasta ahí la información, Fer García, que tenemos. Así que vamos una hora más tarde de lo que estaba estipulado. ¿Digo bien, Fer?
3: Correcto, correcto. Ya es oficial de FIFA. El partido arranca en principio a las 22, demorado por...

0: Los compañeros esperando el gran partido del martes y una enorme transmisión para Argentina, Egipto desde Atlanta. Mientras tanto, ya están publicadas las formaciones, como bien dijo Gonzalo Plotticia, la formación de México. Vamos a conocer las novedades en Inglaterra, el conjunto de Thomas Tuchel, entrenador alemán. Le damos la bienvenida a Gonzalo del Burgo. Querido Tano, gran abrazo.
1: ¿Cómo te va, Gustavo? Un saludo para Coco también. No quedó nada conforme Thomas Tuchel después de la victoria frente a Congo por los 16avos de final. Por eso hoy mete mano en el equipo y va a meter tres cambios. A saber, en el lateral derecho, Jarrell Kwanza va a jugar en lugar de Spence. Y después va a meter dos cambios ofensivos. Bukayo Saka, el delantero del Arsenal, va a jugar por Madueke. Y Anthony Gordon, el delantero del Newcastle, que va a pasar al Barcelona, va a jugar por Marcus Rashford. Anote despacito y por las piedras, comentarista y relator, los 11 de Inglaterra serán: 1, Jordan Pickford; 26, Kwanza; 2, Konsa; 6, Marguey; 3, Nico Reilly; en la mitad de la cancha, 4, Declan Rice; 8, Elliot Anderson; 10, Jude Bellingham; y arriba, lo que decíamos, con la 7, Bukayo Saka, el delantero del Arsenal; con la 9, el goleador y capitán, Harry Kane; y con la 18, Anthony Gordon. Los 11 de Tuchel, que confirmado no tomaron Viagra para jugar esta noche aquí en Ciudad de México.
0: Sí, señor, desopilante lo que había circulado. También esto de cambiar el horario del partido, fue un fake de llevarlo a las 12 del mediodía. Bueno, lo que sí es algo que se pudo ver fue la cohetería infernal para tratar de perturbar a los ingleses, a 5 cuadras más o menos de la concentración del conjunto de Thomas Tuchel.
1: Gustavo, sí. 15 hoteles reservó la delegación inglesa para despistar a los hinchas mexicanos. No pudieron hacerlo, como decís vos. Estuvieron algunos hasta altas horas de la madrugada tirando fuegos artificiales. Reservaron 15 hoteles, pero los encontraron igual.
0: Y ya estaremos hablando del respeto que describe Thomas Tuchel en esta formación, porque pone a un zaguero central corrido al sector derecho, Kwanza, seguramente lo hará, el exjugador de Liverpool que está actualmente en el Bayer Leverkusen, va a jugar allí porque hay que marcarlo a Julián Quiñones, el colombiano delantero de México que se ha destacado hasta aquí en el campeonato mundial. Lo relega a Rhys James, lateral de oficio, que también puede hacerlo como mediocampista. Tiene en el corazón todavía a Anderson y a Rice para elaborar juego. Y hoy prefiere a Bukayo Saka por la derecha, el jugador del Arsenal, no a Madueke. Y vuelve Gordon a la titularidad por el sector izquierdo, el flamante jugador del Barcelona proveniente del Newcastle. Bellingham otra vez como enganche. Y Harry Kane, que juega de todo, además de hacer goles en este seleccionado de los Tres Leones. Pero tenemos mucho tiempo para hablar de lo que va a ser la táctica de Javier Aguirre, del Vasco, y también de Thomas Tuchel. Demorado el comienzo del partido, arrancará a las 22. Ya el otro día hubo un inconveniente, ¿no? ¿Cuánto estuvo demorado el inicio del partido entre México y Ecuador?
2: Y también una hora, si
0: una
2: no
0: hora,
2: me equivoco.
0: ¿No?
2: Sí, una hora.
0: Se repite entonces el público.
3: Al final, el de Estados Unidos fue uno solo, el de Francia, el que se retrasó, ¿no?
2: El de Francia, claro. Francia en el Irak. Claro, en el entretiempo, pero fueron 2 horas de demora.
3: Claro, fueron 2 horas de demora, fue en el entretiempo, es verdad. Pero al final, tanto que hablamos de Estados Unidos y los sistemas de protocolo de Estados Unidos, fue más en México que en otro lado.
2: Sí, tal cual, tal cual.
3: Y al final creo que tenían razón los meteorólogos, ¿no? Los meteorólogos que decían, bueno, hay que adelantar para que no se suspenda el partido, por lo menos. El tema es acá. Yo tengo mis reservas. Siempre digo lo mismo. Porque la tormenta eléctrica puede ser. Ahora es lluvia, es agua, muchacho. Moja y nada más. No entiendo. No lo entiendo, en
1: el
3: serio.
1: El tema es que hay riesgo de tormenta eléctrica, Coco, por lo que llega al celular.
2: Sí, ya hubo más temprano, tema. Claro. Ya hubo tormenta eléctrica temprano. Hora de nuestra, a las 4 de la tarde ya se reportaban tormentas allí en el Azteca, serían las 2 de la tarde, las 13, mejor dicho, de México, y ya había tormenta eléctrica en la Ciudad de México. Pero bueno, ahora para prever una, una nueva tormenta se establece esta demora de 60 minutos.
0: Muy bien.

0: Fer García, vamos a hacer la presentación oficial para este segmento, para esta noche, con toda la información también del fútbol del ascenso, la Copa Proyección, que tiene una final y todas las novedades que se produjeron en el Campeonato del Mundo, la eliminación de Brasil, el triunfo merecidísimo de Noruega con los dos goles de Erling Haaland, eliminado Brasil del Campeonato del Mundo.
1: Así es, Gustavo. Noruega está en cuartos de final del Mundial con dos goles de Haaland. Derrotó a Brasil 2-1 en New Jersey. Gol de Neymar de penal cuando ya se terminaba el partido para el equipo brasileño, que tuvo la chance de ponerse en ventaja, pero Bruno Guimarães desperdició un penal a los 11 minutos de partido. ¿Cómo va a continuar esta instancia de cuartos? Mañana a las 4 de la tarde en Dallas van a jugar Portugal ante España. Arbitraje del inglés Anthony Taylor. A las 21 mañana en Seattle, Estados Unidos frente a Bélgica. Arbitraje del jordano Adam Mahmamedi. Y recordemos que puede jugar el goleador Balogun, a pesar de su expulsión en el último partido, fue habilitado por la FIFA para que pueda estar presente en este partido en el equipo de Pochettino. Argentina juega el martes en Atlanta a la 1 de la tarde ante Egipto. Hoy fue designado el árbitro, será francés François Letessier, el árbitro del encuentro para Argentina-Egipto. Y Suiza-Colombia van a jugar el martes 5 de la tarde, arbitraje del salvadoreño Iván Barton. Este encuentro será en Vancouver. Ya tenemos una llave cerrada de cuartos. Francia ante Marruecos va el jueves 5 de la tarde en Boston, y Noruega espera por el ganador de este partido en el Azteca. El elenco noruego estará jugando el sábado a las 6 de la tarde en Miami.
0: Y a propósito de lo de Letessier, después lo vamos a discutir con Coco, un árbitro que estuvo nada menos que en el famoso partido entre Real Madrid y Benfica. El caso Prestigiani y Vinicius, ¿se acuerdan?
2: Sí, claro.
3: Donde nace la ley Prestigiani.
0: Así es.
3: Que termina en este Mundial en que a Bellingham no lo expulsan y lo expulsan a Almirón.
0: Así es.
3: Por taparse la boca.
0: Claro, el tema es que Almirón lo delataron. Es decir, cuando se denuncia es que se expulsa al jugador. Cuando hay una denuncia del adversario. Sí. Así está indicado. Bueno, Pablo Navarro, el locutor del Mundial, con un día de mucha felicidad porque tiene que ver con Noruega, su sangre. ¿Es así?
4: Es así. Mi mamá está en shock todavía.
0: ¿Qué tal?
4: Y nos estamos comunicando con los primos también de allá. Así que estamos muy contentos.
0: ¡Qué bárbaro, eh! Bueno, Pablo Navarro son...
3: Mirá que en semifinales le puede tocar a Argentina. ¿Qué
4: sí,
3: va a hacer?
4: Ya estaban acá hechos.
3: ¿Y ahora?
4: Y vamos por todo. Acabo de comprar dos camisetas, una para mi nena también.
0: Pero qué bien ha jugado Noruega.
3: Jugó muy bien, la verdad.
0: Excelente. Yo pensé que en algún momento se iban a despistar o iban a bajar la intensidad, pero no. Brasil no pudo. Brasil que jugó a esperarlo y a tratar de sorprenderlo.
4: 0-0 y no se movía, no, disculpen no esta digresión, pero 0-0 y Brasil no avanzaba, no apuraba y pretendían algo con eso.
0: No, y fíjate vos que los cambios que hizo Ancelotti fue prácticamente como para ir al tiempo extra o buscar alguna contra. Realmente muy llamativo el ingreso de Neymar, pero bueno, que se las arreglen nuestros colegas brasileños.
4: Un beso a toda la comunidad noruega en Argentina, que somos cuatro, creo. Pero
0: A remar con todos ellos.
3: Coincido con lo que decía Dani Barreto en el final de la transmisión que hizo con Walter Nelson. Yo creo que a mí me encanta Carlito, me encanta Carlo Ancelotti. ¿Cómo no me va a gustar un técnico de esas calidades y cualidades? Ahora, creo que Brasil tiene que volver a las raíces. Tiene que volver a las raíces. Es verdad que por ahí no tiene una generación dorada de jugadores.
0: Renato Gaúcho podría ser el único técnico que lo lleva a las raíces.
3: Sí, la verdad no lo sé. No sé quién puede ser. Pero tiene que volver un poco a las raíces. No puede ser que... Y esto también tiene que ver con la liga, con la liga local. No puede ser que no tenga laterales, no puede ser que no tenga un 10 como corresponde, no puede ser que no tenga un mediocampista
0: como corresponde. Un 9. No tiene un Ronaldo... No tiene un Adriano.
3: No tiene juego. Y este Brasil ha sido un equipo de bloque individual. Es decir, jugó a una jugada. pero tal cual lo que era el Real Madrid de Carleto Ancelotti. Lo que pasa es que, claro, en Real Madrid vos tenés como plantel el resto del mundo, porque vos tenés a Vinicius, pero también tenés a Mbappé, y así sucesivamente. Vos tenés a Modric, tenía a Toni Kroos. Entonces, tenés el resto del mundo, vos dirigís la selección del resto del mundo. Ahora, cuando tenés que dirigir la selección de solo un país, yo creo que tiene que tener también un poco de, si querés, un poco de juego moderno, pero también un poco de la impronta tuya. La selección argentina le ha pasado esto durante mucho tiempo, pero sin embargo, mantuvo medianamente la esencia del fútbol argentino. Esta selección, la multicampeona, la actual campeona del mundo, tiene mucho de la esencia del fútbol argentino con ese toque de fútbol más actual, más moderno. Por supuesto que hay que tratar de lograr ese pequeño gran equilibrio que no lo tiene Brasil en este momento. Brasil fue Vinicius. Y Vinicius fue, francamente, Vinicius fue así chiquito en el Mundial. Lo incluíamos en el Mundial de las Figuras para incluir a Brasil, para incluirlo a Vinicius. Pero Vinicius tuvo un Mundial así de chiquito. Así de chiquito, la verdad, no participó en el top de las figuras de este Mundial.
0: Hoy le pusieron doble marca y quedó reducido. Bueno.
3: Y tampoco se saca de encima uno. La verdad, en el uno contra uno ha hecho un gol en la apertura allá frente a Marruecos y nada más en ese uno contra uno. Después tampoco vimos un Vinicius que te pasaba por arriba, que en el uno contra uno, en el uno contra dos, si querés, te pasaba por arriba. Entonces, creo que en algún momento el fútbol sudamericano, que ha tenido buena participación, porque está Brasil, está Argentina, está Colombia, estuvo Paraguay, también en la instancia, después de la instancia de la fase de grupos, yo creo que Brasil tiene que tener algo más. Y también su liga tendrá que empezar a buscar eso que con Vinicius cuando era más chico, con Endrick cuando era más chico, con Neymar cuando era más chico. La verdad, traer todo figuras de 30 para arriba, como dice Gustavo López, con la heladera llena, hace que también el nivel de tu liga interna sea muy bajo y no encuentres las grandes figuras que ha tenido siempre Brasil.
0: Sí, puede ser también la etapa que se está viviendo de la mutación. El fútbol está transformado, está emparejado. Ahora tenés técnica en los noruegos y no en los brasileños. Fíjate vos cómo cerró el partido Oscar Bob, cómo lo hizo también Martin Odegaard, un jugador formado en el Real Madrid. Ya lo corro de esto a Erling Haaland, que hizo los goles, sino cómo conservó la pelota ese Patrick Berke, fantástico en la mitad de la cancha, por garra y también por cómo maneja un contraataque con Yildirim, que entró por la izquierda y fue el que sacó el centro para el primer gol de Haaland. Tenemos que hablar de jugadores que están en la Escandinavia, que están en países...
3: Pero Egipto
0: que
3: también
0: antes...
3: tiene técnica, ¿eh?
0: ¿Cómo?
3: Egipto también ha incorporado la técnica.
0: Sí, los africanos ni hablar.
3: Pero por eso, más allá del biotipo que tiene, si uno ve a Egipto, que va a ser el rival de la Argentina, lo hemos visto a lo largo del Mundial y hemos hecho muchos partidos de Egipto. Egipto está totalmente consustanciado con el fútbol brasileño. Justamente, tiene una impronta de fútbol sudamericano. ¿Por qué? Porque siempre miró al fútbol brasileño. Entonces, si Egipto, a lo largo del tiempo, con todo lo que ya tenía, ahora le agregamos a Salah, a Marmoush y el resto, pero de todas maneras, si Egipto maneja la pelota como la manejaba antes Brasil, Brasil tiene que volver a la fuente.
0: Sí, señor, después vamos a volver a lo nuestro, a ese difícil partido que tiene la Argentina contra Egipto. Por Egipto, de Salah, de Marmoush. Como bien decía, Salah, veremos si se recuperó de una fuerte contractura. Y lo propio, lo de Argentina, que es realmente muy preocupante, porque están al límite del tanque de combustible muchos de los jugadores después de una exigente temporada en el fútbol europeo. Nos incomoda el Mundial a mitad del año, en el final de las temporadas. Esto lo dijimos antes del comienzo del Campeonato del Mundo, como también que Noruega iba a ser la sorpresa del campeonato mundial, y en este caso habrá que revisar el equipo y Scaloni, que sé que tuvo una reunión, enseguida vamos a charlar con Gustavo Yarroch para los detalles. La Argentina tiene que ir con muchos cambios para enfrentar a Egipto, porque hay algunos jugadores que están al límite de sus posibilidades atléticas. Vamos a la primera pausa y enseguida tomaremos contacto con Gustavo Yarroch. Ya regresamos, recuerden que a las 22 hora nuestra empezará México-Inglaterra en el Estadio Azteca, aunque también hay rumores de que esto siga postergado por un tiempo más. Esperemos que no.
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0: 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Afuera Brasil, lo eliminó Noruega 2-1, el triunfo del conjunto de Solbakken. Por un momento pensé que le agarraba otro infarto a Solbakken, que se tuvo que retirar porque estuvo muerto casi media hora. Increíble realmente lo que se vivió. Igualmente la templanza que tuvo para hacer los cambios,
1: ¿eh? Bueno, por ahí la vio. Volvió de allá del otro lado y dijo, le vamos a ganar, así que vamos a estar tranquilos. Si total pasamos, yo ya sé que pasamos.
2: Él sabe lo que hay detrás.
1: Claro, por eso.
2: 7 minutos.
1: Claro, por eso. Si estuvo tanto tiempo del otro lado, por ahí ya la vio. Entonces dijo, tranquilo, muchacho, por eso. Te sorprende la templanza. Sí. Pero por ahí él ya sabía qué pasaba, ¿eh?
0: Pero se tenía que quedar para vivir este momento histórico. Y después se abrazó a su esposa y a su hija. Conmovedor. Realmente ese instante de celebración de los vikingos de Noruega, que están entre los 8 mejores del mundial. Nos vamos con Gustavo Yarroche, está en Atlanta para hablar del seleccionado argentino. Les dije de mi preocupación por el estado atlético de muchos de los futbolistas. Yo creo que se vienen unos cuantos cambios, pero Gustavo Yarroche tiene la posta. Bienvenido, Gus, ¿cómo te va? Ya instalado para lo que será el partido del próximo martes en el mediodía nuestro contra Egipto. Gran abrazo, Gus.
3: ¿Cómo te va? Así es, estamos en Atlanta, llegamos hoy bien pero bien tempranito para esperar al equipo campeón del mundo en esta ciudad. Tiene los horarios modificados la selección argentina porque las tormentas eléctricas y de lluvia en Miami le han generado varios contratiempos al equipo. El último acaba de ocurrir ahora, no puede despegar todavía desde Miami rumbo a esta ciudad por una tormenta. Están los jugadores en el aeropuerto después de entrenarse en la jornada de hoy. De hecho, la práctica de hoy iba a ser por la mañana, la pasaron para la tarde justamente por otra tormenta eléctrica. Ayer no pudieron salir al campo de juego, tuvieron que entrenarse solamente en el gimnasio debido al mal clima en Miami, pero bueno, ahora se viene para esta ciudad donde curiosamente también llueve. Muchas tormentas aquí en los Estados Unidos, en pleno verano. Aquí tenemos 30 grados de temperatura. La selección va a llegar, obviamente, si puede despegar, para la hora de la cena. Ha finalizado hace un ratito nada más la última práctica y estamos a la espera de novedades, pero sabiendo que Scaloni va a realizar retoques en el equipo, va a realizar cambios el técnico campeón del mundo, van a ser al menos 2 y no descarto que terminen siendo también 4. A mí me dijeron al menos 2 cambios, un máximo de 4, y hay que pensar, Gustavo, en estas posibilidades y estas alternativas a la espera de lo que ocurrió en la práctica. Tagliafico podría volver al equipo titular por Facundo Medina. Julián Álvarez podría meterse en el lugar de Lautaro Martínez. Y después, en la mitad de la cancha, corre riesgos serios la titularidad de Thiago Almada. Y pelean por un puesto Nico González, Nicolás González, Leandro Paredes y Ezequiel Palacios para meterse en el equipo. Quiero esperar también para ver quién juega de lateral derecho, porque tanto Molina como Montiel no están en un buen nivel en la Copa del Mundo y sé que es una preocupación que tiene el cuerpo técnico esa, la del lateral derecho, que es el lugar por donde, por otro lado, llegó el gol del 2-2 parcial de Cabo Verde, y eso es algo que no le ha gustado nada al técnico de la selección, Gustavo.
1: Sí, es algo que además lo venía viendo, me parece, Scaloni. Nosotros desde aquí justamente teníamos la posibilidad en algún momento, Gus, de escuchar el ambiente crudo que tenemos nosotros en la radio. Y Scaloni empezó a mover, sí, a darse cuenta que por ahí no llegaba la selección argentina a la marca, llegaba muy tarde. Y no le dio el tiempo en el 2-2, porque ya estaba preparado el cambio justamente para mover un poco. Ahora, yo me quedo con algo. Hoy lo charlábamos al mediodía en un buen domingo con vos. Y me parece, sí, que las noticias van evolucionando. Yo me quedo con algo. Acabas de decir 4 cambios. Es bastante 4 cambios, Gus. Porque más allá de la lógica, que puede ser los laterales, de la lógica que puede ser el ingreso de Paredes, 4 cambios implica cambiar, no te digo medio equipo, pero sí, casi un 40% del equipo, evidentemente, está viendo cosas.
0: Pero es que está bien, Coco.
1: No, a mí me parece bien, no digo que esté mal. Lo que digo que es un cambio con un mensaje interno, es un cambio con una alarma que evidentemente también está viviendo el técnico, porque nosotros lo criticamos mucho a Scaloni con la experiencia Palacios de Cuatro, pero evidentemente el técnico está viendo cosas que por ahí no las cuenta, y está bien, y está viendo en la práctica respuestas que no surgen.
0: Y tiene que hacer las modificaciones, por más que sean algunos campeones del mundo. Tienen que darle prioridad a la necesidad que tiene de mejorar también en lo futbolístico, no solamente en el aspecto físico, porque en el juego retrocedió muchísimo la Argentina en estos últimos partidos, Gustavo.
3: Sí, al menos dos cambios, Coco, podrían ser cuatro. A mí no me descartan para nada que sean cuatro. Me recordaban también que en el Mundial de Qatar, en la previa del choque contra México, metió mano fuertemente Scaloni en la formación inicial, hizo cinco cambios aquella vez, y para el cuerpo técnico, el rendimiento del equipo se pareció bastante a lo que ocurrió en el debut de Qatar contra Arabia. Es decir, no quedaron conformes, la autocrítica interna es fuerte, a Scaloni no le gusta dar precisiones respecto de lo que el equipo tiene que corregir, me parece bien, porque si no, obviamente, le brinda herramientas al rival, pero todos vimos que el equipo está falto de frescura en la mitad de la cancha, falto de dinámica, sabemos que Facundo Medina tiene una leve sobrecarga muscular, y que por eso seguramente va a volver Tagliafico. En el caso de Lautaro Martínez, lo vieron un poco mejor cuando entró a Julián, algo más participativo, por eso yo creo que el ex River tiene chances de meterse en el once inicial, y en el medio para mí va a terminar haciendo uno o dos retoques, por eso no descarto para nada que puedan terminar siendo cuatro las modificaciones en el equipo, en el marco de una delegación argentina que ha quedado disconforme con esta designación del árbitro francés para el partido del próximo martes, de François Letexier.
0: ¿Por qué razón?
3: No,
0: ¿por la nacionalidad?
1: Sí, sí, sí,
0: ¿o por
1: razón.
0: La forma de dirigir que tiene? Porque para mí es un árbitro que,
1: pero no
0: que
1: podés,
0: te puede
1: correr
0: dar
1: el riesgo,
0: cierta
1: Gustavo.
0: Garantía.
1: No, Gustavo, pero no podés correr el riesgo.
0: ¿Por qué?
1: Porque no, porque no, vos no podés poner a un potencial rival tuyo en la final, ponerle un árbitro de tu nacionalidad para que dirija un partido eliminatorio.
0: ¿Qué pasaba si era un inglés? ¿También ibas a decir lo mismo?
1: Y sí. Pero vos tenés que tener en cuenta eso. Y se tiene que tener en cuenta eso como organización. Lo tenés que tener en cuenta. Porque yo, la verdad, te digo, no la veo que le pongan un argentino a Yael Falcón Pérez a dirigir a Francia. No la veo.
0: A Tello sí.
1: Bueno, está bien, a Tello. Está bien, al que sea. No la veo. Te soy sincero. No la veo. Y yo no sé cómo es en este caso, le pregunto a Jarroch, yo no sé cómo es en este caso, si también hay o hay que estar atento a las designaciones y evidentemente también la delegación argentina o quien esté a cargo de cercano a los arbitrajes en la delegación argentina, tendrá que estar atento a esto. Porque estos son pequeños detalles,
0: ¿Qué va a llamar Tapia a Pierluigi Collina y le va a decir sacámelo del medio a este árbitro?
1: No, el que designa se tiene que dar cuenta antes. Pero vos también tenés que estar todo el tiempo. Ojo, dale, bueno.
0: El que
1: vos
0: designa,
1: sabés cómo es esto.
0: Lo no, pone ver, generalmente
1: no
0: la UEFA en los mejores partidos.
1: No te creo tan ingenuo. Y la verdad, por más que vos me digas que es el que estuvo y participó en la ley Prestián y todo lo que sea, el mejor árbitro, no es normal que pongan a un árbitro francés a dirigir a Argentina y un árbitro argentino a dirigir a Francia en un partido eliminatorio. Frase, grupos te la banco.
0: Sí.
1: Pero en un partido eliminatorio directo, ¿no?
0: Bueno, ya sabían de este tema del caso Prestigani, Vinicius en aquel arbitraje en Portugal del Etesie.
3: Mirá, lo que molesta es más que nada la nacionalidad del árbitro. Al considerar a Francia acaso como el principal rival que tiene la selección en esta Copa del Mundo, esto lo digo porque todos piensan en la posibilidad de llegar a la final, más allá de que saben que esto es paso a paso, que el equipo tiene que mejorar, no gustó por eso, básicamente por la cuestión de que Francia es rival directo de la selección argentina. Ese es el motivo por el cual hubieran preferido un árbitro de otra nacionalidad. Durante la Copa del Mundo le tocó a la selección un árbitro rumano, otro canadiense, otro egipcio. Ahí no hubo dificultades, no hubo quejas, no hubo ningún comentario. el polaco en el primer partido. En esos casos no hubo reclamos de parte, reclamos internos y por lo bajo, porque lo contamos con Coco al aire, nos estaban escuchando en la concentración del hotel de Dalmar, al aire por Radio La Red, y ahí fue cuando llegó el mensaje, ya casi cuando estábamos en el cierre de nuestra salida. Y bueno, lo contamos obviamente porque me parece que de alguna manera refleja lo que se vive puertas adentro con este tipo de situaciones, pero de cualquier modo yo creo que más allá de eso, Argentina claramente tiene que pensar en la mejora futbolística, porque yo no sé si en otro partido más le va a alcanzar con un rendimiento más bien desteñido como el que tuvo contra Cabo Verde. Ahora, así como digo esto, quiero marcar que en la autocrítica profunda que hace el cuerpo técnico, también marcan una cosa, le quitan dramatismo, porque alguien me decía en la jornada de ayer, jugando mal igual hicimos 3 goles, este equipo algo tiene, este equipo siempre te da algo más, y la verdad que sí es cierto, con la versión más pobre de la Argentina en la Copa del Mundo, el equipo se dio el lujo de convertir 3 goles, muchachos. Ahora sí, obviamente queda mejorar, porque no vas a llegar tan lejos si jugás en el nivel de Cabo Verde.
1: Sí, es verdad. Yo lo que creo que lo que tiene este equipo es un orgullo deportivo tremendo. Un orgullo de campeón deportivo tremendo. Y está claro que, como decimos nosotros, los guardianes de la gloria, ahí tienen ganas de defenderlo. Están jugando mal. Creo que saben que en algunos momentos no le da físicamente, que no le está dando, no fluye el juego. Esto que lo vimos y que lo leímos también en el libro de Borinsky y en la serie de Scaloni, en la serie que salió hace poco, a través de Flow, que veíamos esto que habitualmente le pide a sus jugadores, junten pases, pero que en algún momento hay que romper, y creo que la síntesis de todo, de toda el método de Scaloni, por llamarlo de alguna manera, como dice la serie, fue aquel gol de Di María Francia, que es juntar pases, pero tocar rápido, cambiar el ritmo, ser directo cuando hay que hacerlo, acelerar y hacer el gol. Bueno, eso es lo que no se está viendo en la selección, porque, a ver, vos me decís contra Cabo Verde, una selección que tenía ese bloque bajo de 8 o 9 metros entre línea y línea, bueno, te la puedo entender. Ahora, tampoco se vio en el resto de los partidos eso, porque el que acelera en 3/4 de cancha es Messi, el que define es Messi. Ahora, no se ve un cambio de ritmo de todas las ruedas de auxilio que necesita Messi para que Messi no tenga que... A ver, me encanta que haga 6 goles, pero dependemos de los 6 goles de Messi. Volvimos a la Messi-dependencia en la selección argentina.
3: Sí, sí, es cierto. Por eso quieren que el equipo tenga más variantes, más alternativas, que tenga, obviamente, posibilidades a través de los centrodelanteros. Mirá, una de las cosas que más preocupó, Coco, respecto del partido con Cabo Verde fueron desajustes nuevamente que nacen en la mitad de la cancha. Esto lo está trabajando en la semana, pero evidentemente no lo logran corregir Scaloni con Samuel, con Aymar, con Roberto Ayala, porque me consta que lo están trabajando, pero evidentemente hay alguna dificultad que está impidiendo que el equipo logre mejorar en ese aspecto. Y lo otro que esta vez sí que no gustó fue que el equipo generó muy pocas chances de peligro y que tanto Lautaro Martínez como Julián Álvarez no dispusieron de chances de gol. Eso no les gustó. Yo les venía diciendo que hasta el partido frente a Cabo Verde no había preocupación por la sequía de Julián, por la sequía goleadora de Julián y de Lautaro, que solamente anotó de penal contra Jordania, porque veían que el equipo generaba situaciones de peligro. Bueno, al no haber pasado eso contra Cabo Verde, esta vez sí me reconocen una preocupación en ese sentido, de que les hubiera gustado que ambos fueran más abastecidos.
0: Sí, muy flojo los laterales por la derecha, tanto Molina como Montiel, que metió una murra, una patada de impotencia el otro día, y eso que había ingresado como sustituto justamente de Nahuel Molina. Ahí hay una merma muy grave en el conjunto argentino. No puede terminar los partidos Facundo Medina, siempre termina acalambrado en ambas piernas. Es una cuestión realmente para revisar de cómo se llega a un campeonato del mundo. No voy a objetar la tarea del preparador físico, pero sí realmente la incomodidad de jugar un campeonato del mundo en esta etapa que sería de descanso para la mayoría de los futbolistas después de tantas exigencias con más de 60 partidos, algunos de ellos sobre sus piernas, ¿no? Hablar de Enzo Fernández, desconocido, McAllister, que también tuvo dificultades ya en el final de la temporada en Liverpool. Solamente hacer un repaso de estos detalles nos va a llevar a lo que se puede ver ahora en el seleccionado de Scaloni, pero bueno, también está la otra parte, ¿no? El espíritu de lucha que tiene el equipo, sí.
3: Con respecto a Facundo Medina, te aporto información. En el cuerpo técnico creen que terminó de alguna manera con esa sobrecarga muscular, algo contracturado, por un motivo clave. Él no suele jugar en Francia de lateral izquierdo, sí suele jugar o de stopper por la izquierda o de segundo central, ha jugado eventualmente por la banda y al tener que pasar tanto al ataque, realiza un despliegue físico que no está acostumbrado a hacer. Entonces entienden que es por eso que termina al límite desde lo físico. De hecho, el otro día estuvo cerca de sufrir una lesión muscular, terminó reemplazándolo Nicolás Tagliafico, pero lo atribuyen a eso, a que en el Olympique de Marsella juega en esa posición y no tiene que pasar tanto al ataque, con lo cual el recorrido que él hace en el campo de juego es bastante menor. Ahora, obviamente, Scaloni le pide otra cosa y la tiene que tratar de cumplir, por eso es que de algún modo lo ha pagado un poco caro y creo que le va a terminar costando en este caso la titularidad para el partido del martes aquí en Atlanta, porque me da la sensación de que se viene Nicolás Tagliafico para el puesto de lateral izquierdo.
0: Bien, estamos hablando con esta pausa, con esta tranquilidad, haciendo algunas reflexiones acerca del campeonato del mundo y en específico de nuestro seleccionado, esperando el partido con Egipto porque está demorado el comienzo de México e Inglaterra. Deberíamos estar próximos a la ceremonia de himnos en el Estadio Azteca, pero está activado el protocolo de tormenta eléctrica, así que estamos alertas de todo lo que pueda suceder. En principio esto arrancaría en una hora y cuarto para México e Inglaterra, con los equipos recontra confirmados ya, y sumamos a la charla a MP, a Marcelo Palacios, también con sus vivencias de lo que ha sido la eliminación de Brasil, el triunfo noruego 2-1 y lo que se viene para la Argentina frente a Egipto. MP, te mando un fuerte abrazo, ¿cómo estás?
4: Hola, ¿cómo están? Hola, Gustavito, ¿cómo andás? ¿Bien?
0: Todo bien, todo bien.
4: Qué lindo, qué lindo. Sí, es más, si tenemos parientes, todo, realmente pueden ir incorporándose, ¿no es cierto? A esta gran previa.
0: Un gran domingo, una sobremesa de domingo por la noche acá en Buenos Aires, con un frío estremecedor. Con lluvia, no como en el Estadio Azteca, pero llueve, esas lluvias que no van a terminar nunca en la vida. Está ideal para escuchar la radio, enterarnos acá, absolutamente de todo.
4: Acá la realidad es que todo lo contrario, recién está cayendo el atardecer en Miami, la ciudad de Miami, en el estudio de Radio La Red.
0: Bueno, estamos esperando por este partido entre México e Inglaterra, algo, Gustavo, preocupados por lo que ha sido el seleccionado argentino y lo que será un exigente rival en Egipto. Sí, Gonzalo del Burgo nos llama.
5: No, te quería aclarar, me llega el celular, que son buenas noticias, ha pasado la tormenta eléctrica en Ciudad de México y como decían ustedes, va a arrancar en una hora 10, pero la buena noticia es que pasó la actividad eléctrica.
0: Buenísimo, entonces.
1: Bueno, y después que jueguen bueno. Esas aguas, muchachos.
4: No, lo que planteaba Gustavito es que cómo se van cayendo los candidatos, ¿no?
0: Y
4: qué fracaso perder contra Noruega en esta instancia también, pero se van cayendo los candidatos.
0: Candidatos más que nada por el pasado, no por la
4: chapa,
0: realidad.
4: Por chapa.
0: Porque Noruega nunca perdió contra Brasil y ratificó que es el papá de Brasil, con un jugador sensacional como Erling Haaland, que le decía a Coco, en el primer tiempo no tocó la pelota. Walter Nelson aquí en su relato con Dani Barreto en los comentarios, no lo mencionaron, solamente los Wines, Odegaard, ese Odegaard que se formó en el Real Madrid, un capitán que llevó al Arsenal a los mejores momentos de fútbol en la última Premier League, que estuvo lesionado también, pero ya está recuperado y puede ser una de las figuras del Mundial, sin dudas. Ahora Noruega espera rival en México o Inglaterra. Fíjate vos que están equiparados y hasta México puede estar por encima por estas circunstancias de la lluvia, el clima, el smog, la altura, por sobre Inglaterra, que en cualquier otro contexto debería ganarle a México, en cualquier otra parte del mundo digo, pero la localía de México va a tratarla seguramente de hacerla pesar ante los ingleses, que no están tan acostumbrados a jugar bien de visitantes.
4: Totalmente. Y la realidad nos marca, nos está planteando en estos momentos que una de las principales razones, se pueden encontrar un montón, ¿no? Que te cambiaron de día, los ingleses que se quejan, pero la única verdad es la realidad, frase del general Perón, que algunos lo citan, que era también otra frase de otra persona, y la toma Perón y se hizo tan cotidiana, es decir, ¿no? La única verdad es la realidad. Jugar cada 6 días, o /7, en la zona de clasificación, y ahora apurar las cosas 3 horas, 3 días y 3 días y medio de recuperación, suena como un poco sonso, ¿no?
0: Sí, es llamativo, pero bueno, más no se puede extender el Mundial, pero tal vez sea para revisar a futuro y con la inclusión de más seleccionados, más naciones, en lo que será 2030, casi seguro con 64 equipos, pero bueno, es lo que hay, el tema de los viajes más extensos, ¿no, Gustavo Yarroch? Que también perjudicaron en su momento el seleccionado argentino. ¿Lo tenemos a Gustavo o...?
4: Gustavito, ahí te preguntaba, Gustavito te estaba preguntando, Gustavito de Buenos Aires.
6: Estoy. Ahí estoy. Digo que entre el último partido, la selección evitó viajar rumbo a Kansas City porque hizo directamente el viaje hacia Miami para evitar llegar a la ciudad donde tiene su concentración. Ahora sí, en el caso de que Argentina logre superar a Egipto este martes aquí en Atlanta, el equipo sí va a volver a Kansas City y de inmediato, no solo porque el partido de cuartos de final se va a jugar aquí el próximo sábado, sino porque además quiere entrenarse en el complejo, el Compass Minerals, el complejo del Sporting Kansas City.
1: Ahora, pensando en la logística, y ahora ya con el diario del lunes, te pregunto, Gus, ¿hizo bien Argentina quedándose en Miami o no irse rápido? Porque ahora tenés que estar esperando, esperando que pase la tormenta, ahora tenés que estar retrasado otra vez, vas a llegar más tarde.
6: ¿Sabés qué pasa, Coco? Que tenía muy poco tiempo entre partido y partido, y si Argentina, supongamos que de Miami viajaba a Kansas City, iba a ser Miami, Kansas City, Atlanta, me parece que era un esfuerzo físico que era innecesario para los jugadores. Es muy poco el tiempo de recuperación, son apenas 3 días de descanso. Yo creo que en este caso no se justificaba, pero la verdad que la logística no le salió bien porque tuvo tormentas eléctricas, tanto ayer como hoy. De hecho, me dicen que el plantel todavía está varado en el aeropuerto, no puede despegar por la tormenta. Pero bueno, también es cierto que era extraño volver.
4: Si le vamos a buscar la elección de Kansas, lo que pasa es que a lo mejor le permite tener un grado de tranquilidad. Kansas no está ligado a nada, o sea, porque se jugaban 2 partidos en Dallas, hubiera estado en Dallas, Argentina. O sea, eligieron porque seguramente habrá sido un mejor lugar de entrenamiento, que es lo importante, por otra parte, ¿no? Pero la realidad que acá todo se desmadró cuando todos creían que porque Messi y porque Argentina está acomodada, iba a tener sede en Miami. Entonces, todo se desacomodó a partir de allí, hasta con la logística de la gente, de los hinchas, ¿no? Porque encima Argentina elige Kansas, que jugó un partido, ¿no? O sea, yo le hubiera consultado a Radio La Red porque eligió Dallas, que tuvo que dar cátedra y ubicar a muchos que creían que el lugar para estar era Miami. Miami es el lugar para vacacionar y para hacer un estudio como hemos construido nosotros como base, para dar seguridad, para dar tranquilidad, de tener un estudio montado. Los otros estudios, tanto Buenos Aires ahora como Atlanta, son estudios que Radio La Red monta como algo circunstancial para ir y volver. Pero el verdadero estudio, hay que hacer un estudio central. Nosotros tenemos 2 centrales, en Buenos Aires, en la calle Gorriti, y aquí en Miami. El tema que cuando empezás a viajar, a moverte, en un país donde la Copa América fue un desastre, cómo le suspendían vuelos. Bueno, nuestro problema, un día los chicos los despedimos que se iban, Gustavo, ustedes para Kansas, y se tuvieron que volver a dormir al departamento y salir 14 horas después rumbo al partido de Kansas, ¿o no, Gustavo?
6: Sí, obviamente. Hay contratiempos que están vinculados con las tormentas que suele haber en esta época del año, pero yo creo que en este caso, volviendo a lo que consultaba Coco, A mí me parece que era un desgaste físico muy grande volver a Kansas City, más allá de que Miami obviamente estaba al riesgo de las tormentas, porque en este caso que hay poco tiempo de recuperación, Scaloni también quiere priorizar que los jugadores no anden realizando tanto desgaste. Además, me consta que genera un estrés en la delegación el hecho de esto que está ocurriendo, de ir tanto a los aeropuertos y demás. Así que esperemos que tengan más suerte acá, ¿no? En Atlanta, si es que el equipo llega a pasar de ronda para poder volver lo más rápido posible a Kansas City.
1: En Atlanta llegan, en el caso que lleguen hoy, llegan y mañana hay conferencia de prensa de Scaloni.
6: Habla mañana Scaloni, exactamente. Esto va a ser, Coco, a las 6:30 de la tarde de la Argentina, en el Estadio Mercedes-Benz, la sede del partido del martes a las 13. Y previamente, cuando sean las 12:30 de la Argentina, habrá un entrenamiento en la Universidad de Kennesaw. Va a entrenarse el equipo argentino. Podremos ver los primeros 15 minutos, así que lo iremos contando en vivo con Gustavo López a partir de las 12 ya desde la Universidad de Kennesaw. El último ensayo de Argentina pensando en el choque contra los egipcios y con la certeza de que va a haber 3 o 4 cambios casi con seguridad en el 11 inicial de la selección, muchachos.
4: De todas la bomba es Brasil afuera. Me imagino tremendo los títulos de los diarios brasileros. Hoy Brasil afuera con Noruega, ¿no?
1: Mirá, Fer, vos tenías ahí alguno, el de Lance está muy bueno, ¿no? El que dice Lance, un título que te escuché cuando estaba llegando sí, a la radio.
7: Brasil vio el paso del cometa Haaland.
1: Vio el paso del cometa Haaland. Sí. Y mirá, en Marca, estoy mirando en Marca ahora, dice, un cyborg aniquila a Brasil. Claro, uno rápidamente, pero simplemente para ver, a ver, ¿qué significa un cyborg? Uno pone rápidamente en Google, ¿qué significa un cyborg? Y el cyborg es un ser compuesto por una mezcla de materia viva, organismo biológico y dispositivos cibernéticos o electrónicos.
0: Un androide.
1: Tecnología. Claro. Y ese es el título de Marca, que sin duda, Marcelo, es... No hubiese pasado a nosotros si era Cabo Verde y estuvimos ahí coqueteando con la eliminación. Pero la realidad es que es un bombazo para una Brasil que además viene en construcción, que viene con un técnico nuevo, con un Vinicius que jugó un Mundial así chiquito. Pero la verdad es un bombazo irte en octavos de final.
4: Bombazo, y yo te digo, ¿qué hace con el técnico?
1: Bueno, le iban a... No sé si Fer alcanzó a firmar.
7: Sí, a ver.
1: ¿Alcanzó a firmar la renovación?
7: No sé si está la firma, pero chico, sí había un acuerdo de continuidad hasta el 2030.
4: Sí, fenómeno, listo. ¿Brasil la rompió en las eliminatorias?
1: No. ¿En las eliminatorias? No.
4: Por eso cambia el técnico.
1: Claro, exacto.
4: Y esto no es un fracaso de acá a Luján, sí,
7: rotundo.
4: Coincido. A cualquiera, ¿no es un fracaso grandote para Brasil?
1: Rotundo, rotundo fracaso. Es buena la pregunta.
4: ¿Cuánto hace que está Ancelotti, Fer? ¿Cuánto hace que está Ancelotti?
7: No, son menos de 20 partidos, si no me equivoco.
4: No, pero está bien, pero en tiempo.
7: Y ya te digo, déjame ya te digo.
4: Tranquilo, sí, tranquilo. El año pasado. Pero a mí me sabe como que no arregló hace 3 meses, entonces yo no le puedo echar la culpa a Ancelotti. Pero para mí hace bastante más, tiene 20 partidos y esto es uno de los fracasos más grandes. Te tiene que, porque Noruega, Jala, Manchester City, todo lo que me quieran decir. Noruega, ¿eh?
7: Sí, mayo del 2025 llega Ancelotti.
4: Muchacho, hace más de un año que está.
7: Y tiene,
4: hace un año y 2 meses.
7: Sí, y 17 partidos.
4: Pero por eso, usted está bien, ¿creen en el proyecto de Ancelotti? Fenómeno. ¿Qué vamos a dudar de la capacidad? No.
1: No.
4: Ahora, fue un fracaso, ¿eh?
1: Sí, totalmente. Sí,
0: totalmente.
1: Fracaso y fracaso incluso en el armado de la lista, porque dejó afuera jugadores para...
0: A João Pedro, por ejemplo.
1: Por ejemplo, a João
0: Pedro. Hoy lo hubiese necesitado.
1: Y para claudicar por llevarlo a Neymar. No sé si serán o no ciertas las presiones económicas o no, o de los sponsors que ponían guita, porque si estaba Neymar era una cosa, si no estaba Neymar era otra cosa. Pero evidentemente, un tipo de las calidades y cualidades de Carleto Ancelotti no puede darse este pequeño lujo de decir, llevo a Neymar, cuando todos sabíamos que Neymar no puede pisar una cancha, pobrecito. Porque da pena verlo así a Neymar, ¿eh? Da mucha pena verlo como lloraba en el final. Pero no puede pisar la cancha, Marcelo.
0: Sí,
4: totalmente.
0: Se arriesgó mucho con el cambio, debió colocar a otro delantero y encima lo corrió a Endrick, que había sido peligrosísimo en una jugada cara a cara con el arquero, lo tiró un costado a la derecha. Ahí se equivocó Carleto, con todo respeto a su trayectoria, aparte, hay que señalarlo.
4: Gustavo, tampoco pegó 80 tiros en los palos Brasil.
1: No, es cierto.
4: Porque vos me decís, es un fracaso con ganas, es un fracaso fuerte. Es un fracaso, como hubiera sido un fracaso de Argentina, pero Argentina venía a ganar los tres partidos, viene siendo campeona del mundo, se puede comer un sopapo de los que no debiera comerse, pero vos te comes un sopapo.
0: Marcelo,
4: ahora,
0: te interrumpo un segundo porque lo tengo a mi amiguísimo Ricardo Murguía en el Azteca para saber si esto arranca a las 22 horas nuestra, como se modificó una hora de demora. Enseguida vamos a estar con él, está restableciéndose la llamada, hay muchísima tensión para saber si esto arranca. A ver, Ricardo querido, Gustavo Sima te saluda desde Radio La Red, preocupados por el tema de la lluvia, los pronósticos de tormenta eléctrica. ¿Qué nos podés decir vos ya dentro del estadio? Ricardo, abrazo enorme.
8: ¿Cómo estás, Gustavo? Qué gusto saludarte, un fuerte abrazo. Mira, ahorita en la zona de prensa aquí del Coloso de Santa Úrsula, resguardados, fíjate que todavía sigue lloviendo, no es una lluvia intensa, pero sí, en definitiva, continúan los relámpagos en las...
0: Sí, y las dificultades en la
8: por
0: comunicación...
8: Por reglamento, ¿verdad? FIFA establece que si cae algún relámpago en 13 kilómetros a la redonda, bueno, pues no puede arrancar el partido. Así que a la espera de que todo continúe como hasta el momento, y se dice que a las 19 horas tiempo del centro de México tendríamos el kickoff, Gustavo.
0: Muy bien, ¿cómo resguardaron a Inglaterra? Hubo mucha cohetería, algo típico de nuestras latitudes, tal vez en otras épocas, ¿no? Para tratar de amedrentar al visitante. ¿Esto se vivió así realmente desde tu percepción, Ricardo Murguía?
8: No, realmente no, Gustavo. Mira, un grupo de aficionados o pseudoaficionados, como queramos denominarles, ¿no? Porque, como bien dices, yo creo que en estas épocas pues son cosas que ya no tendrían que suceder. Se trataron de acercar al hotel en donde la selección de Inglaterra estuvo resguardada y en donde pasó la noche, pero francamente, y pese a los intentos, pues es imposible siquiera que estos cohetes y esto que estuvieron aventando molestaran a la selección, que, como te digo, estuvo muy bien resguardada, y ellos no se pudieron acercar en un rango de 400, 350 metros. Entonces, realmente son intentos inútiles. Los únicos que terminan poniéndose en riesgo son ellos para con la policía, que al final estuvo presente, pero no hasta donde...